0: Porque cuando ocurrió la tragedia de Once.
1: Estamos peor de Once, mirá. Te doy algunos datos. 1.400.000 kilómetros recorridos por los trenes y todavía no hicimos las revisiones que teníamos que hacer por que figuran en los manuales de los trenes chinos que compramos. Las obras están todas paralizadas. Tenemos una deuda de 400 millones de dólares. ¿Sabes lo que es una deuda de 400 millones de dólares? Hay empresas que paralizaron las obras. Las obras que se están hablando y que estamos hablando son obras de necesidades urgentes que tienen que ver con la señalización, con vías, con barreras. Estamos sufriendo el desguace de la empresa producto a que se nos fueron 4.500 compañeros por los bajos salarios.
2: Pronóstico. Temperatura 10 grados 4, cielo cubierto.
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1: Muy bien, en Fútbol Continental vamos a saludar a un gran entrenador de fútbol, el señor, al profesor Daniel Córdoba. Profe, ¿cómo va? Buenas noches.
2: Hola muchachos, saludos a la audiencia, a la producción y gracias por comunicarse a ustedes también.
1: Bueno, lo llamamos para hablar un poquito de fútbol, profe, como siempre. ¿Qué estás viendo del Mundial? ¿Qué te sorprende algo, algo que te guste, que no te guste? Primera impresión.
2: Que para beneplácito de los espectadores, pero no para mi gusto, creo que el fútbol es... A ver, en los deportes en donde se juega con las manos, hay mucha más precisión, es muy difícil marcar, es muy difícil robar una bola, muy difícil. Pero en los deportes que se juegan con el pie o con un palo, como en el hockey, creo que es un poco más accesible la marca, pero no solo para jugar defensivamente, porque la gente por ahí escucha marca... Dice, el profe es un técnico defensivo, el profe lo único que quiere es que el equipo se meta atrás. No, muy por el contrario. Yo quiero marcar en un deporte muy imperfecto, porque se juega con los pies, para poder constantemente estar atacando. Y no que de vez en cuando, por tener posesión del balón o por estar en ataque, en un contragolpe... el menor de los pintados me termine ganando un partido o llevando a penales. ¿Con esto qué quiero decir? Que se puede atacar desde la marca, o sea, se puede marcar de muchas maneras, tratando de no dar ventajas, pero tampoco ponerse al borde del área, sino llevar al rival lo más lejos que se puede de mi arco, tratando de encimar a los jugadores del rival que están dispuestos al contragolpe, o esperarlos bien armados. Yo lo que veo que en este fútbol, de lo que se ve, me preguntaban el otro día, ¿por qué todos los goleadores hacen goles? Y yo diría, la respuesta es la misma que te voy a dar ahora. Porque cada vez, puede ser que se junte gente en el área, pero no marcan, cada vez se marca peor. Y ahí está la explicación. Esa sería una de las observaciones, ¿no?
1: Sí. El otro día lo que hizo Paraguay, por ejemplo, con Alemania, que terminó jugando casi en el área chica, ¿no? Pero terminó cumpliendo su objetivo, que era pasar de fase. ¿Eso vos cómo lo ves en este tipo de torneo?
2: Yo lo veo como válido.
1: No, claro.
2: Obvio. No tengo por qué criticar a Paraguay, al Faro, a nadie, aparte es un colega.
1: Obviamente. Pero por la explicación que dabas al principio, por eso te pregunto.
2: A esa manera de defender.
1: Sí.
2: Pero a mí, personalmente, por experiencias personales que me llevaron a lograr casi milagros, quizás nunca un campeonato, porque nunca tuve esos goleadores que... Nunca tuve, por ejemplo, una Argentina del 86 que marcaban la mayoría y tenías a Diego. ¿Sí?
1: Sí.
2: Entonces, al no tener eso, al no tener gol, por ahí todo tu esfuerzo en la marca, ya sea metiéndote al lado de tu arquero, que no me gusta, o ya sea agrediendo al rival, no golpeándolo, agrediéndolo desde la marca y tratando de llevarlo lejos, y si viene una contra, estar bien parado, eso sí me gusta.
1: Claro.
2: ¿Por qué? Y porque si yo, sabiendo que tengo poca potencia ofensiva, me meto cerca de mi arco, no voy a llegar nunca. Y si llego, ser una vez cada tanto y vamos a prender vela porque le emboque.
1: Sí.
2: Y bueno, Paraguay usó ese método, le embocó, después se le juntó a Alemania atrás y Alemania no podía. Empató más que por merecimiento a situaciones de gol, empató por tanto ir y ir. Y después, bueno, le ganó por penales.
1: Sí.
2: Entonces es válido, pero yo te vuelvo a decir, en mi carrera, ustedes dirán, pero profe, ¿qué ganó usted? Y sí, pero antes de pensar qué ganó, usted tiene que pensar qué equipos dirigí.
1: Claro.
2: Y qué jugadores tuve. ¿Y para qué me llevaban a los clubes? Y normalmente era para lo opuesto, no para ganar, sino para tratar de zafar de los descensos. Acá y en América. Y siempre cumplí mis objetivos. ¿Y cómo? Atacando desde la marca. O sea, un jugador libre, ¿sí? Que no por eso tenía que habilitar el contragolpe de los demás, habilitando el offside. Y después, haciendo hombre a hombre o no, que quede claro, hombre a hombre o no, u hombre en zona, tratar de inhibir a lo mejor del rival. Si vos me decís, yo planteo esto teniendo un equipo que le puedo jugar de mano a mano al rival, porque sé que si ellos me hacen 5 goles yo también puedo hacerlo, yo estoy seguro que no lo haría. Pero como siempre me tocó jugar con el equipo más pobre y que le costaba mucho el gol, entonces tenía que tomar todos los recaudos para que no me hicieran un gol, porque sabía que me iba a costar, no se iba a costar mucho.
1: Claro.
2: Entonces digo que hoy están tan confiados todos en que tienen potencia goleadora, y algunos lo tienen, otros no, que vemos dos tipos de fútbol, clarito. O el que se mete todo atrás.
1: Sí.
2: Y espera alguna contra milagrosa, o el que se juega desmedidamente a la posesión y el ataque, y por ahí en un contragolpe terminás, aún siendo favorito, perdiendo.
1: Claro.
2: Y te lo resumo con esto.
1: Sí.
2: ¿A mí qué me gusta? A mí me gusta que un equipo sea equilibrado. Y un equipo, cuando es equilibrado, no es ni cuando te hace 5 goles, si después le crean 5 situaciones. No es, y con un rival más pobre, no es cuando un equipo tiene todo el partido en la pelota y gana 1-0. Tampoco es cuando un partido gana, un equipo gana nada más que con pelota parada, como le pasó a Argentina el otro día. Un equipo equilibrado es decir, un equipo que le cuesta al rival muchísimo crear situaciones de gol, pero no por eso se mete todo atrás y ruega y prende vela para hacer un gol. Y tampoco aquel que está todo el partido en ataque y por ahí en un contra pierde. Yo creo que jugar bien es decir, vamos a atacar desde la marca, vamos a marcar lo más adelante que podamos. Si nos lleva para atrás, que nos lleve el rival. Pero no nosotros de entrada meternos atrás. Vamos a defender de un cuarto de cancha hacia la mitad.
1: Profe,
2: marcando férreamente. Y de la mitad de la cancha hacia adelante, bueno, si tenemos con qué, tratemos de ganar el partido. Eso para mí es un equipo equilibrado. Y lo que veo es o un desbalance de equipos que directamente van, se meten todo atrás y por ahí sacan un buen resultado o por ahí no. Y la contracara, equipos que desmedidamente van todo para adelante y por ahí juegan mano a mano y le meten una contra y terminan perdiendo. Creo que hoy técnicos pensantes que no jugaran, no se jugaran tanto ni a meterse atrás ni a atacar desmedidamente con muchos hombres y dejar a los de atrás mano a mano, sacarían ventaja. Yo creo que la gran ventaja de Argentina es esa, que trata de, cuando marca, marcar en serio, marcar al hombre, marcar sin hacer hombre a hombre, marcar al que tiene que marcar, marcar a no dejar tirar centros, marcar a no dejar meter pelotas de gol. Si Paraguay mañana, o cuando le toque jugar con Francia, se va a meter atrás, seguramente, o el rival lo llevará, qué sé yo, pero si deja lanzar centro, si deja que el asistidor al pase-gol juegue suelto, por más que se meta atrás, a la larga te van a embocar. Me gustaría ver un Paraguay un poquito más adelantado, peleándole, aunque sea en un cuarto de cancha propio, el partido al rival, con los mediocampistas luchando en el medio, y después ver qué se puede hacer en ataque. Ese es el fútbol que me gusta a mí. Ese es el fútbol que a mí me emociona. Hoy la conclusión es, o van todo para arriba los favoritos y atrás dejan dos y en un contragolpe te pueden vacunar, o la contracara, se meten todo atrás y prenden vela, como dije varias veces, para ver si hacen un gol. Eso es lo que estoy viendo. Uh-huh. Y cuando me preguntaron, y ya te doy la palabra,
1: sí, claro.
2: ¿Por qué los goleadores, hoy todos los goleadores del mundo hacen tantos goles? Sí. ¿Sabes por qué?
1: ¿Por qué?
2: Porque hoy Kane tenía una marca, pegó una vueltita simple y lo dejaron cabecear solo.
1: Sí.
2: Y primero no tenés que dejar tirar el centro. Primer error. Segundo error, no tenés que dejar solo al hombre que te va a hacer el gol, porque la pelota sola no entra, alguien te lo tiene que meter. Y en el segundo gol de Kane, Kane tenía dos jugadores a sus espaldas. Uno a su derecha y otro a su izquierda. O sea que eran cuatro. Sin embargo, giró y pateó. Y entonces digo, ¿para qué estaban cuatro jugadores metidos al borde del área de Costa de Marfil marcando a Kane? Uh-huh. Si ninguno los fue a presionar. ¿Se entiende lo que explico?
1: Clarísimo,
2: ¿no?
1: Profe. Clarísimo, clarísimo como siempre. Yo tengo esta pregunta. Cada mundial que pasa, se ve, más allá que siempre los campeones son siempre los, o casi siempre los mismos, ¿no? O los que llegan a instancias decisivas son casi siempre los mismos. Es un mundial donde hay mucha paridad. Hoy con el partido de Inglaterra, más allá que Inglaterra lo dominó durante gran parte del partido, pero era un partido que decía, en la previa, Inglaterra-Congo, se supone que Inglaterra tendría que pasar, no digo fácil, pero sería un partido accesible. Y así se dio también en la fase de grupos. ¿Por qué se da esta paridad o esta supuesta paridad?
2: Primera respuesta. Hay que analizar cómo están compuestos los equipos y la trayectoria que hoy tienen los jugadores de equipos, entre comillas, chicos, que ya no juegan nada más que en sus ligas. Uh-huh. Ya juegan y tienen roce en ligas muy importantes. Hoy Senegal le gana 2-0 a un Bélgica que tenía problemas internos también, pero tenía tres jugadores de Paris Saint-Germain. Uh-huh. Entonces son o ganaron la Liga Francesa o ganaron la Champions League. Uh-huh. Entonces digo, primer motivo de la paridad. El nivel competitivo de los que integran los equipos. Segundo nivel de paridad. El fútbol oriental ha evolucionado muchísimo. Si ustedes me dicen por qué perdió Japón, y por dos inocentadas, realmente por dos inocentadas, por falta de experiencia, llámalo como quieras. Uh-huh. Y así vemos que tanto los países de raza morena, yo nunca vi tantos jugadores morenos en un mundial, uh-huh, hasta en países que sabemos que naturalmente o genéticamente no producen esa raza. Es que hay habido tantas migraciones en el mundo que hoy te podés encontrar un sueco negro,
1: claro,
2: o moreno, uh-huh, y no quiero que nadie se ofenda, uh-huh, o te podés encontrar equipos que teóricamente antes eran más vencibles, pero que cada vez, atención con esto que les digo, cada vez tienen menos respeto por las grandes selecciones.
1: Claro.
2: Porque las grandes selecciones están compuestas por jugadores quizá más famosos, pero los menos conocidos y los que a uno por ahí le dan menos valor en equipo, también tienen sus figuras, también tienen su jugadores de peso. Entonces ya el temor es mucho menor. El miedo escénico a enfrentar a potencias es mucho menor. Y te voy a dar la última. Vos fijate, en estos 18 avos, de 8 equipos africanos, clasificaron 7.
1: Sí.
2: 7 equipos. Y ya van 2 equipos que están dejando de la Conmebol y de África afuera a potencias que han ganado uno 4 mundiales, el otro siempre estuvo entre los mejores 3, etcétera, etcétera. Hoy Inglaterra casi, viste, le costó.
1: Sí.
2: Entonces, entre que pierden medio miedo escénico, en que empiezan a sacar a la luz una evolución y una superioridad física que la raza morena ya sabemos que tiene en su mayoría, salvo excepciones. Y encima entrenan, por ejemplo, los japoneses, de una manera que yo conozco y que es excepcional desde niños, entonces es muy probable que nunca les nazca un Di Stéfano, un Messi, un Maradona, es muy probable que nunca tengan un Haaland o un Kane, o a ver, ¿quién te puede decir? Mbappé. Un Ronaldinho, un Ronaldo, o un Pelé, o ese tipo de jugador, o un Beckenbauer, o un, no sé, un Mágico González. Sí. Pero, ojo muchachos, que siempre las selecciones más mentadas tengan un jugador decisivo y diferente. Porque, y Argentina, cuando Messi diga basta, hoy por hoy, ¿qué vamos a hacer? ¿Vamos a estar otra vez 10 años sin llegar a una final de un mundial? Fíjate lo que le costó a Brasil. Primero suplir a Pelé, años, y después suplir a Ronaldinho, a Ronaldo y a Rivaldo. Sí, sí. Mirá lo que te digo, sí, Brasil, sí. Sí, que increíblemente no saca laterales. ¿Por qué? Porque es más fácil traer un lateral medio devenido a menos, pero que juegue en Europa, le pone toda la moneda y termina. Pero y claro, ¿y cómo si Brasil le sobraban laterales? Hasta llegó a sobrarle arqueros y centrales, que eran su punto flojo en toda su historia. Entonces, hay que darle el valor a la genética, y cuando esos países que ya van sacándose el miedo escénico, que ya tienen jugadores por distintos equipos, y que empiezan hasta en sus propios países a trabajar bien la parte técnica, psicológica y de interpretación del juego, ya no son tan chichipíos, ¿viste? Ya no son esos que entran a ver qué va a hacer el otro. Lo que pasa es que, bueno, las grandes potencias siempre tienen algo que es decisivo en el fútbol y que casualmente hoy Argentina veo que no tiene. Y mira que amo a Scaloni, pero yo tengo que ser realista. Todas las grandes potencias siempre tienen, así no sean ni Messi, ni Pelé, ni todos esos monstruos, tienen gol. Claro. Y otros países que por ahí hacen realmente un buen juego, carecen de gol. Entonces, ahí está la gran diferencia. En que te nivelan en el juego, te emparejan en el juego, hasta te superan en el juego, pero no tienen ese jugador. Y vuelvo a repetir, dejemos de lado los genios de la historia de fútbol, ¿eh? Hablemos de jugadores muy buenos. Claro. No tienen gol. O sea, al no tener ese jugador, por ahí todo lo bueno que han evolucionado los de Oriente, especialmente Japón, y los africanos, se quedan en agua de borraja. Pero fíjate vos, Marruecos. Marruecos jugó brillantemente, y era una injusticia si quedaba fuera por penales, porque lo superó al equipo que enfrentó, y era Marruecos. Pero Marruecos ya tiene una escuela de fútbol, unas técnicas. Hakimi está al mejor nivel de los cuatro, de los laterales derechos, de los número cuatro mejores que ha habido en los mundiales. Entonces, viste, despacito, despacito, cada vez se nivela más la cosa, y el día que esos equipos encuentren en gol, vos acordate Costa de Marfil. Mira, Costa de Marfil, yo te hago esto, quizá la gente no se acuerde, el mismo Costa de Marfil, pero con Drogba.
1: Sí.
2: Aquel marfileño paró una guerra.
1: Sí, sí, sí.
2: Drogba, una guerra civil.
1: Sí.
2: Drogba fue goleador en el Chelsea y ganó la Champions. Sí. Mira si lo hubiese tenido este mismo Costa de Marfil con Drogba. Cuando Drogba jugó, no era este Costa de Marfil tan maduro.
1: Claro.
2: Hoy sí es más maduro. Y mira si hubiese tenido un goleador como Drogba, que era el capitán del equipo y el líder. Entonces, hay que evaluar, no hay que hacer supervisiones y todas por arriba. No, no, hay que buscar, yo me dedico a esto, y quizá como no trance con los grandes poderosos, y como no me gusta hacer lobby, y como no me gusta hacer relaciones públicas, esté en mi casa, y hay otros que quizá, a lo mejor, mejores que yo o no, están dirigiendo un mundial.
1: Claro.
2: Pero lo que yo digo es, bueno, si yo no hice lobby y no tuve grandes equipos y no tuve las grandes relaciones públicas en la política del fútbol o de los países, y bueno, será un defecto que yo tengo porque no me gusta chupar la media, porque no me gusta bajar la cabeza, porque no me gusta rendirme ante el poderoso. Cuando me refiero a esto, digo a los directivos, ¿no? Pero eso es responsabilidad mía. Ahora, eso no me quita a mí que tenga que hacer un análisis exhaustivo de los rostros. Yo, por ejemplo, el partido con Argentina-Jordania no me dejó conforme, muchachos.
1: Claro, claro.
2: Y ganamos 3-0.
1: Claro.
2: 3-1, perdón.
1: 3-1.
2: Pero en el gol de Jordania, a Tagliafico le hicieron el 2-1.
1: Sí.
2: Los dos centrales no estaban en el área, lo habían sacado. Palacio, como no es lateral, no cerró como lateral. Andá a saber dónde estaba. Y el 5, que era Paredes, llegó tarde a un lugar en donde el 5 debe estar sí o sí, y no puede ver a un delantero mirarle el número.
1: Claro.
2: Porque él es el que se tiene que meter en el área cuando salen los centrales. Entonces digo, ojo que Argentina ganó por 3 pelotas paradas, 2 de las cuales, increíblemente, el arquero de Jordania no sé lo que quiso hacer, en el de Lo Celso y en el de Messi. Entonces, ya hablando de nuestro equipo, digo, atención el viernes. Ojalá me equivoque de cabo a rabo en lo que te voy a decir. Pero ya ha demostrado Cabo Verde que es un equipo que a medida que pasan los minutos es más difícil hacerle un gol. Y vos te imaginás para Cabo Verde, por más que sean 120 minutos, ir a penales con el campeón del mundo y con Messi, Argentina,
1: claro,
2: es una hazaña,
1: sí,
2: aunque
1: claro,
2: después pierdan.
1: Claro, claro.
2: Entonces, atención, atención, que no vayan pasando los minutos, que no nos desesperemos, porque no va a ser un equipo fácil para llegar al gol a favor nuestro.
1: Profe.
2: Por eso, ojalá me muerda la lengua, me equivoque y Argentina le haga 10, y ojalá al minuto le vaya ganando 1-0, pero va a estar bravo.
1: Va a estar bravo.
2: ¿Entendés?
1: Totalmente.
2: Va a estar bravo.
1: Profe.
2: Y yo te digo,
1: sí, sí,
2: como contrapartida a esto, te digo, ¿por qué? Y porque Argentina no tiene gol, muchacho.
1: Sí, sí.
2: ¿Quién hizo el gol a Argentina? Messi. ¿Sí,
1: sí
2: o no?
1: Sí, sí.
2: ¿Los demás?
1: Uno de penal, uno de tiro
2: libre. Han hecho algunos, viste, de un penal. Entonces hoy no somos los mismos que fuimos. Yo, viste, creo en el grupo. Espero que el grupo y su entrenador, ni hablar, que lo conozco de los 18 años a los 20, y he aprendido un montón, arme algo, y si el grupo está unido y tiene que cambiar a alguien que hasta ahora, por más que haya sido campeón del mundo y de América y lo que sea, hay que sacar. Y bueno, tendrá que salir, pero va a ser un partido duro. Como yo te digo, si Paraguay plantea estratégicamente bien el partido y no se mete atrás y lo aprieta, pero apretarlo en serio, no hablo de golpearlo, pero a nadie le guste, muchacho, que le anden zumbando la nuca.
1: Claro.
2: Y si a vos Mbappé le zumba la nuca, por más que sea Mbappé, y a Olise y a Dembélé, no les gusta. Además, no están acostumbrados.
1: Claro.
2: Ellos juegan con libertad en las ligas locales y en el Mundial.
1: Sí.
2: Y acá, el que mejor marca, si es que tiene gol, porque eso es clave, si no puede marcar toda la noche y podés perder igual, pero el que mejor marque y más agresivamente en el campo y de una forma agresiva, es el que, yo te digo, yo tuve un jugador, quizá ustedes no se acuerdan, se llamaba Ricardo Rojas.
1: Claro, ¿cómo no?
2: Jugó en River Plate.
1: Sí, claro.
2: Ricardo Rojas, yo te puedo asegurar que yo a Ricardo le decía, yo con 3 Ricardo Rojas le decía, a un Ricardo Rojas agarrame a Mbappé todo el partido, a otro le decía, agarrame a Dembélé, y a otro le decía, agarrame a Olise, y yo te puedo asegurar que si esos jugadores pueden llegar a rendir 9 puntos, 8 puntos, y Ricardo Rojas lo hacía rendir 5-4. ¿Por qué? Porque amaba marcar, porque era un tipo de gran reacción, de gran velocidad, lo tenías que pasar. A mí una vez el mellizo Guillermo me dijo, sacame este muchacho de atrás, que no, lo gambeteo 3 veces y en la cuarta me la saca.
1: Claro, claro.
2: Entonces
1: claro.
2: Yo lo que te digo es basándome en la realidad.
1: Sí, claro.
2: No es pura teoría.
1: Totalmente.
2: Ni es ser defensivo, ni es simplemente, a ver, ¿quién me puede hacer perder el partido?
1: ¡Profe!
2: Este y este. Muy bien. Muchacho, esto tiene que sacar 4 puntos.
1: Profe.
2: A ver. Sí. ¿Cómo podemos emparejar el partido? Así con estos jugadores, con nuestro mediocampista, podemos emparejarle tranquilamente el partido a cualquier equipo del mundo.
1: Sí.
2: El tema va a ser que ellos, por más que lo marquemos, en cualquier momento te pueden hacer un gol y a nosotros nos está costando.
1: Claro. Profe Córdoba, le agradecemos un montón. Siempre un lujo hablar con vos de fútbol, ¿eh? Y gracias por estos minutos.
2: Es hoy por hoy, en algún momento de mi vida hablaba de natación porque era mi especialidad.
1: Sí.
2: Y hoy por hoy, hace, no sé, 15 años, más allá de que estuve 12 sin entrenar por problemas de vida, vivenciales, sigue siendo hoy mi pasión número uno. Entonces, mientras como vos y como tu producción,
1: sí,
2: y como tu programa me dejen expresar, y no me tiren cosas, viste, preguntas así rápido, pipí.
1: No, pero hay que charlar de fútbol, lindo charlar de fútbol, profe.
2: Hay que dejar expresar,
1: totalmente,
2: fundamentar,
1: obviamente.
2: Porque todo como en una monografía que hacemos de chico, tiene un planteo, un nudo y un desenlace.
1: Exactamente.
2: Y cuando sale todos los reportajes, viste, así tipo chorizo, rápido, explosivo,
1: sí,
2: y uno no puede fundamentar. Yo te agradezco fundamentalmente a vos y a tu gente el haberme dejado expresar, y espero que todos hayan entendido sin ningún tipo de fanatismo por Bilardo, Menotti, uh-huh, Boca, River, sí, el otro, sino objetivamente lo que uno quiere expresar. Muchas gracias, muchachos.
1: Gracias a vos, profe. Abrazo grande. Y muchas gracias, de verdad. Siempre. Profe Córdoba, aquí hablando de fútbol en Fútbol Continental. Vamos a las noticias y venimos, dale.
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3: Temperatura 10 grados 4, cielo cubierto. La mamá de Agostina Vega, la nena asesinada en Córdoba, pidió que a Barrelier le den perpetua. Reclamó la pena máxima para el principal acusado y denunció demoras en la investigación. Dictan la conciliación obligatoria, frenan 150 despidos en Tenaris. El Ministerio de Trabajo bonaerense intervino en el conflicto generado por la decisión de la empresa del Grupo Techín de desvincular a los trabajadores de su planta SIAT. La medida retrotrae la situación del inicio del conflicto y abre una instancia de negociación entre las partes. Detienen a un enfermero acusado de violar a una paciente de 86 años en un sanatorio de Caballito. Ocurrió en el sanatorio Julio Méndez, que pertenece a OSBA. Lo descubrieron por las cámaras que monitorean el sector donde estaba internada la mujer. Temperatura 10 grados 4, cielo cubierto.
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0: Matías, te mandamos un gran abrazo, gracias.
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1: Es la hora 21:35 minutos. La temperatura, 1 grado 6 décimas.
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1: En los entrenamientos, en la parte que nos dejan abrir a, que nos dejan abierta a los medios de comunicación, es la sensación que da cuando hablas con los miembros de la Real Federación Española de Fútbol, te trasladan que el grupo está muy unido y que tienen mucha confianza, son conscientes de que no han dado hasta ahora el nivel y tampoco ponen excusas porque esa es la realidad. Han conseguido plantarse en 16avos de final como líderes, pero con un juego muy alejado del juego que España está acostumbrada a desplegar. Pero no se la ve bien. Además, físicamente se ha podido. Lamine Yamal, por ejemplo, está más fino. Lo que parecía un drama con Jeremy Pino y con Nico Williams al final parece ser que no lo es tanto. Entonces, en líneas generales, quizás sea el contexto más positivo de España en todo el Mundial.
2: ¿Hay expectativas, entonces, por lo que vos vas nombrando acerca de lo que puede hacer España en este Mundial? Bueno, Yamal habló también con un medio español, dio un mano a mano, algo que la verdad que desde acá nos sorprende, ¿no? Que una figura hable mano a mano con un medio local en medio del Mundial, y dijo que Francia no es más que España.
1: Sí, de hecho ese es el mensaje que traslada la Lamine y que trasladan todos. Igual que España no es más que nadie tampoco, te lo recalcan mucho, pero que hay un grupo de favoritas y en ese grupo de favoritas está España y no se sienten inferiores a nadie, que no son los campeones de Europa, y la realidad es que llevan 34 partidos invictos, solo que

0: en aquella final de la Nations League contra Portugal, y hay partidos que hay que saber ganar también, como ese partido contra Uruguay, que fue una absoluta batalla campal, y España por H o por B consiguió sacarlo adelante. Entonces eso en parte también les dio un poco de confianza. Nosotros aquí en España sí que estamos acostumbrados a tener esos cara a cara antes de los partidos, que te permite también pulsar un poco en el sentir de los jugadores directamente en entrevistas, que solemos hacer una antes de cada partido. Uh-huh. Y los mensajes que mandan es que son muy muy similares, muy sinónimos. Quizá Lamine un poco más desenfadado y un poco más vacilón, como es él cuando habla, al final es un chaval de 18 años. Pero todos piensan lo mismo, y cuando tú los ves entrenando, te da la sensación de que no son palabras al aire, te da la sensación de que de verdad se lo creen.
1: ¿Cómo lo están? Hace un rato habló de la fuente de conferencia, ¿no? ¿Cómo lo están viendo al técnico de la selección?
0: Pues de la fuente lo he visto tranquilo, igual que en las primeras ruedas de prensa antes de que comenzase el torneo. Yo, después de ese primer empate contra Cabo Verde, le vi de buen tono, pero quizá no tan jovial como acostumbra a ser, y hoy ha sido un De La Fuente bastante bromista, ha interrumpido a la prensa 4 o 5 veces diferentes preguntas para lanzar una broma, porque él es muy así. Habrá gente que le guste más, gente que le guste menos, pero él es así. Entonces si muestra su cara verdadera, es que tiene la mente bastante tranquila. Él sabe también que dentro de ese foco de análisis, él es uno de los protagonistas máximos, porque el planteamiento de España en ese tercer partido contra Uruguay estuvo bastante en la picota. Eso es la decisión de no sacar a Dani Olmo, de incluir a Mikel Merino, de apostar por Marcos Llorente en lugar de por Pedro Porro, que lo había hecho también contra Arabia, y él es consciente de que esos análisis están. Pero le he visto bastante tranquilo, y me da la sensación de que vamos a ver una alineación más similar a la de Arabia Saudí que a la de Uruguay.
1: Claro. Te voy a decir una cosa. A mí hay una cosa que me ha gustado mucho de la selección española, y que acá, por lo menos en Argentina, se ha mencionado poco, porque obviamente siempre se habla de los delanteros, del buen mediocampo que tiene España, pero ha sido la saga central, ¿no? Lapor y Cubarsí. Es cierto que lo forzaron poco en determinados partidos, pero cada vez que lo forzaron, igual que a Unai Simón, estuvieron a la altura, además porque son muy buenos los dos, ¿no? No sé cómo lo ven ustedes.
0: Sí, totalmente. Después del tercer partido hacíamos un programa que hacemos nosotros en AS, a posteriori, un análisis en caliente, y todos estábamos de acuerdo en que el mejor futbolista de la primera fase de España ha sido Pau Cubarsí. Un chico que al final tiene 19 años y yo creo que se está doctorando. Como bien decían, los rivales no han sido exigentes en lo ofensivo, han sido quizá más rocosos en lo defensivo que afilados arriba, pero aún así, las pocas ocasiones en las que se han acercado lo han solventado muy bien. Y mérito también de Emerick Laporte, que al final es el veterano de esa línea defensiva, que está mezclando muy muy bien con Pau Cubarsí, y el mérito que tienen es que no son defensas muy férreos. Ellos no son grandes duelistas sobre el papel, y el mayor brillo que muestran es en la lectura de partidos, anticipación y sobre todo en salida de balón, que son dos de los tres futbolistas que han completado más pases con éxito de la primera fase, aún siendo centrales. Pero cuando han tenido que vérselas en situaciones un poco más extremas, donde tienes que decidir, donde tienes que ir al suelo, donde tienes que estar fuerte por arriba, pues la verdad que también lo han estado. Evidentemente, el termómetro de verdad llega ahora, llega contra los gigantes de Austria. Si hay suerte y España sigue hacia adelante, pues llegará en la siguiente ronda, quién sabe si Croacia o Portugal, y ahí se verá. Pero sin duda, si hay que poner escalones de nivel, la pareja de centrales es la que ocupa el escalón más alto en la primera fase de España, seguro.
2: Bien, y poco gol, ¿no? Comparado con la cantidad de goles que convirtieron otras de las selecciones grandes, y también por la cantidad de ocasiones que generó el equipo.
0: Sí, ahí sí que España, de ahí la duda que tiene, que se traslada en todos estos análisis de los que hablamos. A España le ha faltado mucha fluidez. España tiene a priori el mejor centro del campo del mundo, yo creo, pero ese centro del campo no está funcionando como tal. Rodri está lejos de su nivel, Pedri empezó bien el torneo, pero volvió a alejarse de su nivel. Le viene mejor jugar con Dani Olmo, que le libera. Fabián salió de circulación porque tampoco tuvo un buen debut contra Cabo Verde, y ello hace que las ocasiones no sean tan limpias como acostumbra España, ni en tanto número. Sí que es verdad que había un par de largueros de Ferran Torres, por ejemplo, que hubieran cambiado seguramente el humor del equipo, que si tú metes un gol pronto, pues eso hace que todo vaya más fluido, como ocurrió contra Arabia Saudí. Pero sí que falta un poco de verticalidad y colmillo dentro de lo habitual que suele ser España en ese sentido.
2: Bueno, te voy a sacar un poquito de España, de la selección, ¿no? Para preguntarte por Julián Álvarez, que está siendo, ¿no? Uno de los jugadores que ocupa los titulares de la prensa por allá, y obviamente a nosotros también nos tiene con mucha atención, porque bueno, es el futuro, ¿no? De uno de los jugadores de la selección argentina.
0: Sí, totalmente. Julián Álvarez, la sensación que da, al menos evidentemente nosotros aquí, como estamos en el búnker de seguir a la selección española, estás más centrado en eso, pero es imposible que el bombazo de Julián no traspase cualquier búnker, la verdad. A mí me da la sensación que está siendo más protagonista fuera del campo que sobre él. Yo creo que no fue bueno el timing a la hora de hacer ese anuncio. Porque yo entiendo que, evidentemente, yo entiendo que estaría pensado, etcétera, etcétera, pero no sé, no me lo pareció. Me pareció que llegaba en un momento donde Messi era el protagonista, donde Messi era el que estaba haciendo historia, y Argentina yo creo que no necesitaba ese ruido. Yo entiendo que Julián quiere aclarar su futuro, pero me dio la sensación de que había otros contextos mucho mejores para hacerlo. A mí me da la sensación de que su etapa en el Atlético de Madrid, evidentemente, pues está terminada. En el Barcelona estaría encantado de contar con él, pero a ver qué sucede, porque no, el Atlético de Madrid no lo va a poner fácil y no lo va a regalar, y según me cuentan desde España, va a pelear bastante si finalmente tiene que dejarle salir.
1: Fernando, te agradecemos mucho por estos minutos, muy amable, ¿eh?
0: Nada, un placer como siempre. Abrazo grande a todos.
2: Éxitos, gracias.
1: De lo mejor para España. Bueno, claro, espérenme, porque tengo que mirar, porque me tengo que poner los lentes. Ahora vamos a escuchar a Luis de la Fuente, al técnico de la selección española, porque hizo una rueda de prensa en la previa del partido de España. Y esto decía. A
3: ver. ¿Qué tal? Buenas tardes, seleccionador. ¿Usted tiene la sensación de que a España se le exige más a nivel futbolístico, quizás por las expectativas, se os exige jugar mejor que a otras selecciones? Y ayer hablábamos con Lamine Yamal y decía, bueno, es cierto que tenemos que mejorar, el juego ya mejorará, pero ahora lo importante es ganar, porque si no nos vamos a casa. ¿Cómo lo ve? Gracias.
4: Hola, buenas tardes, perdona Elena, es que hay gente que me resultan, os parecéis muchos a una gente que está en Chattanooga con nosotros. Joder, sois clavaos. Dicho esto, Elena, no, quiero decir que si a nosotros la exigencia nos gusta muchísimo, pero si los primeros en exigir no somos nosotros, sabiendo que esto es un proceso y que en una competición de esta dimensión, de esta futbolística, esta exigencia futbolística, pues esto, insisto, un proceso, un camino que hay que recorrer. Hay que adaptarse, hay que integrarse, la competición es diferente, los rivales son diferentes tipos de fútbol. Eso es, te marca una tendencia futbolística de mejora, de ir progresando, de ir caminando, como estamos viendo en todas las selecciones, y nosotros estamos en ese camino. Pero qué duda cabe, en mi opinión, yo hablo siempre desde mi opinión, lo que hemos visto desde la mejora, desde que llegamos aquí hasta el día de Uruguay, y lo que estoy viendo yo esta semana, es que el equipo ya empieza...
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7: Es la hora 21:50 minutos. La temperatura, 1 grado 6 décimas.
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1: Tiempo que necesitas en otras circunstancias para poder sacar el potencial futbolístico. Dicho esto, que se entiende muy bien, pero que también se entienden con otros jugadores. No es que quiera decir, sino tendríamos que jugar siempre con los mismos jugadores de los mismos equipos, y precisamente lo que hace la virtud de una selección es saber combinar todas las virtudes que tienen estos futbolistas de diferentes tipos de fútbol, de diferentes procedencias, pero hacerlo bien y fuerte en una selección. Esa creo que es nuestra virtud.
2: Toribio. Hola Luis, ¿qué tal? Miguel Ángel Toribio, en directo para Radio Marca. Ayer nos reconocía Grimaldo que le está costando un poquito asumir el hecho de no haber jugado minutos. Teniendo en cuenta que el Euro del 24, después del tercer partido, jugaron prácticamente todos y que ahora hay 6 jugadores que no han disputado ningún minuto, ¿eso cómo se gestiona? ¿Usted también le da vueltas el hecho que hay 6 jugadores que aún no han debutado?
1: Mira, hay un aspecto muy importante que tenemos que entender todos. Estos son futbolistas que obviamente vienen de sus clubes de ser primeros espadas, se lo utilizo, perdón, permitidme este argot taurino, y que vienen aquí y que por simplemente una lógica de matemática de 26 solo juegan 11 como primera opción. Pero hay otro aspecto mucho más importante que la ambición que tiene siempre declarado este equipo, que yo le he dicho que son insaciables deportivamente, esa ambición. Hay otro aspecto mucho más importante que todo eso, que es un código, unas normas que hemos marcado, que han marcado ellos, que es el respeto. Y el respeto y la convivencia y aceptar que otros compañeros también tienen el mismo derecho que ellos a jugar. Pero cuando pasa eso, lo aceptan, obviamente al principio, claro que quieren jugar todos, que es normal, y si no a mí no me agradaría ni no estarían aquí tampoco. Pero lo más importante es que una vez que ya están metidos en faena, lo que quieren es que el bien del equipo, el bien del compañero que está jugando. Aquí no hay esos egos que en otros sitios habláis o decís de egos, aquí los egos son en positivo. Entonces entiendo, lógicamente, que todos quieran jugar, pero saben también que aquí la prioridad es el equipo. Y además, insisto, es una norma y un código que lo han marcado ellos, con su actitud, con su comportamiento y con unas pautas que hay que seguir y aceptamos todos con total naturalidad.
3: Alfredo.
4: Buenas noches, seleccionador Alfredo Martínez, en directo para Radio Estadio Noche de Onda Cero. Le llega la hora de la verdad al torneo, ya es habido o muerte, ya son eliminatorias definitivas. ¿Es usted tan optimista o más desde que llegó a Estados Unidos, visto lo visto, las sensaciones del equipo, viendo el nivel de los rivales, que cuando comenzó el Mundial ahora mismo? Gracias.
1: Sí, sí, yo a medida que pasan los días confío más ciegamente en este equipo. Siempre lo he hecho. Siempre soy optimista por naturaleza, siempre lo he hecho confiando en este equipo, porque creo que no es la primera vez que me oís, yo he dicho siempre que para mí son los mejores del mundo. Y seguimos en esa línea, pero sí es verdad que tenemos enfrente, y lo estáis viendo, estamos viendo cómo se está desarrollando este campeonato, la igualdad que hay, los resultados que están produciendo, que en otras circunstancias hubiéramos dicho las sorpresas, depende para quién, para mí no, y para otra mucha gente tampoco. Y sabemos, insisto, que hay que dar la mejor versión, cometer pocos errores, estar en tu mejor día para que el rival no aproveche la oportunidad que va a tener seguro y te pueda hacer daño. Entonces, sigo siendo igual de exigente, sigo siendo igual de realista, pero sigo siendo cada día más optimista.
2: Luis.
5: Hola aquí. ¿Qué tal, seleccionador Luis Castro, en Radio Nacional? Estás hablando de resultados, te he escuchado también la palabra exigencia. Estamos viendo que, no sorpresas, pero que están sufriendo muchos equipos importantes. Quería preguntarte si crees que a España no se le permite eso.
1: No, pero sí, que es normal que exija Luis el nivel de exigencia que nos marcamos todos, pero si nosotros nos marcamos mucho más. Si lo que queremos es estar todos en el mundo de Yupi, en el mundo feliz, el mundo perfecto, que no existe. En el fútbol tampoco. Quiere decir esto, que tú tendrás unas herramientas, unas armas, pero el rival también. Y en la igualdad, pues obviamente el que comete los errores cometa, y el que sea capaz de dominar todas las situaciones del juego en determinados en momentos que se dan de partido, pues está más cerca de ganar. Pero vuelvo a decir, si es que se exija, a mí me parece fantástico. Es que a mí lo que me dolería es que no se nos exigiera. Que vuelvo a decir, que es que la autoexigencia nuestra es mucho mayor de la que seguramente se marque desde fuera. Porque nosotros somos unos competidores, somos unos auténticos deportistas que queremos todos los días mejorar, que es normal. Ahora, luego cuando te encuentras con un rival también de otra talla importante, pues todo cuesta. Es muy difícil llegar a ofrecer siempre la mejor versión cuando tienes enfrente también un gran rival. Pero nosotros ese es el objetivo, ser cada día mejores.
3: Lara, a la izquierda.
6: Hola Luis, muy buenas. Miguel Ángel era de Marca. Al empezar la competición dijo de Sams que España era la gran favorita para el Mundial. No sé si ahora, viendo cómo está jugando Francia, tú piensas que es Francia la gran favorita para el Mundial. Gracias.
1: Bueno, Miguel, yo creo que es una de las grandes favoritas, pero creo que tampoco es una cosa novedosa que lo diga yo ahora. Ni vosotros, ni nadie, ¿no? Francia la consideramos una de las grandes favoritas, desgraciadamente para las que se han tenido que marchar, pues que para mí también estaban dentro de esa relación de selecciones favoritas, pero las que están ahora hay unas cuantas que estamos dentro de esa relación ahora, que no garantiza nada. Francia lo está haciendo muy bien hasta ahora, está llegando en una versión muy buena, pero aquí lo importante es llegar bien al día 19. Y superando todos los rivales, y el día 19 está también exactamente igual que hoy.
7: Bueno, nos estamos yendo hasta acá, Fútbol Continental. Pero sí. Escúcheme, hay fútbol mañana.
8: Sí, mañana a las 4 de la tarde juega tu equipo España, sí, frente a Austria. Bueno, ahí tuvimos varios de los protagonistas y claro, Escuchamos al técnico, por supuesto, en la previa de ese partido. Y a las 20 horas, Portugal frente a Croacia. Lindo duelo,
7: lindo,
8: ¿eh?
7: Está bueno.
8: Más de... no tanto de 16avos, ¿no? Yo lo pondría más claro, Adelante.
7: Sí, sí.
8: Pero bueno, se empiezan a dar con más frecuencia ya en esta etapa del Mundial duelos más picantes.
7: Es verdad, es verdad. Bueno, nos vamos, nos encontramos mañana.
8: Sí, será hasta mañana.
7: 8 de la noche aquí en Radio Continental, Fútbol Continental. Gracias por acompañarnos.
8: Un placer.
7: Agur.

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1: 10 de la noche, temperatura 11 grados, cielo cubierto. Victoria Villarruel le abrió las puertas del Senado al Pollo Sobrero para denunciar el mal estado de los trenes a cargo del gobierno. El sindicalista ponderó la actitud de la vicepresidenta, que accedió a su pedido para informar la situación de la red ferroviaria en el Congreso y aseguró que quedó muy preocupada. Rubén Sobrero, secretario general de la Unión Ferroviaria Seccional Oeste, afirmó que la situación es peor que cuando ocurrió la tragedia de Once.
2: Estamos peor que Once. Mirá, te doy algunos datos. 1.400.000 kilómetros recorridos por los trenes y todavía no hicimos las revisiones que teníamos que hacer por que figuran en los manuales de los trenes chinos que compramos. Las obras están todas paralizadas. Tenemos una deuda de 400 millones de dólares. ¿Sabes lo que es una deuda de 400 millones de dólares? Hay empresas que paralizaron las obras. Las obras que se están hablando y que estamos hablando son obras de necesidades urgentes que tienen que ver con la señalización, con vías, con barreras. Estamos sufriendo el desguace de la empresa producto a que se nos fueron 4.500 compañeros por los bajos salarios.
1: Más argentinos no pueden afrontar sus deudas y ya no pueden obtener un crédito. Suman unos 7 millones de personas impedidas de obtener financiamiento bancario o no bancario. La morosidad creció sin tregua durante los últimos 19 meses. Por Continental, Damián Dipache, de la consultora Focus Market, dijo que no hay chance de reactivar el consumo vía salario. Advirtió que la pérdida de poder adquisitivo es sostenida y quienes tienen deudas cada vez están peor.
3: Es preocupante porque la mora no creció, pero no bajó. Implica menor consumo presente y futuro. Vos hasta ahora tenías una situación que en marzo comenzó a cambiar la tendencia. 8 meses de pérdida de poder adquisitivo del salario. Marzo le empardó. En abril le ganó. Pero claro, tenías 8 meses. No recuperó la pérdida. Recién comienza a equipararse. Con lo cual, por salario, no hay posibilidad de retomar consumo en mercado doméstico. Por situación de mora, no baja. Quiere decir que la situación está igual para mucha gente o peor en muchos casos. Te diría que en muchos casos, si le sumás punitorios intereses, es tan complicado porque es mayor.
1: Puede nevar en Mar del Plata y la costa este jueves. El fenómeno impulsado por el ingreso del aire gélido se repite en localidades vecinas como Necochea, Miramar, Pinamar y Villa Gesell, que esperan nieve.
0: Pronóstico.
1: Para mañana en la ciudad de Buenos Aires, cielo algo nublado, mínima 1 grado, máxima 9. Temperatura actual 9 grados 6, cielo cubierto.
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1: Buenas noches, ¿cómo están? Buen miércoles para todos. Esto es Santas Brujas, el programa de Jimena Latorre. Pero yo no soy Jimena Latorre. Mi nombre es Adriana Zárate, soy tarotista y profesora de su equipo. Y estoy acá haciéndole el aguante a Jimena, que ya está viniendo, así que mañana va a estar con todos ustedes. Y bueno, pero por suerte no me han dejado sola. Me acompaña acá el señor Pedro Olmedo Moreno, o al revés. ¿Cómo estás, Pedro? Él es tarotista.
2: Así es, hola, muy buenas noches a todos, gracias Adri. Y bueno, acá haciéndole el aguante a Jime.
1: Por supuesto.
2: Y bueno, con muchas ganas y con mucha buena energía para estar ahí interpretando cartas, ¿eh?
1: Bueno, exacto, ¿por qué? Él va a interpretar cartas porque ustedes, los oyentes de Continental, nos van a enviar mensajes al 1144-000590. 1144-000590.
3: ¿Y quién los va a leer?
1: Y los va a leer acá el señor Rodolfo Biasotti. ¿Cómo estás, Rodolfo?
3: Espectacular, señora.
1: Muy bien. Él solo los va a leer porque él no es tarotista. No. Lo cual no está bien. Debería estudiar con el equipo de Jimena para también poder leer. Él es animador de eventos, conocido como Rodoloco, y nos acompaña también hoy. Y bueno, tienen, cuando envían sus mensajes, que decirnos la consigna. Y la consigna del día, gente, es: ¿ustedes regalarían un juguete sexual?
3: Caramba.
2: Para, pero ¿en qué contexto? ¿Cómo sería?
1: No sé, uno puede regalar un juguete por un cumpleaños, por
3: Navidad,
1: no sé,
3: Navidad,
1: por Navidad, ¿por qué no?
3: Ay, caramba, la abuela recibe.
1: El día del amigo, ya le estás diciendo como que tal vez no quiero seguir siendo tu amigo, ¿no?
2: Claro, por ahí depende también el contexto, güey. Por ahí para el Día de la Madre, yo no sé si voy a regalar un juguete sexual a mi madre, pero bueno, quizás.
1: Claro, bueno.
2: Para un Día de los Enamorados, a una pareja, quizás sí o no.
1: Claro. Bien. ¿Vos regalarías, Rodolfo?
3: No sé, estoy pensando, cuando nombraron el Día del Amigo, digo, ¿qué le regalo a mi amigo? En el contexto de cuál es el amigo, ¿no? Y ahora, ¿qué le regalamos? Y un disfraz de pitufo o una pastillita azul.
1: Podría ser. Entonces, no sé, eso no es un juguete sexual, pero bueno. Así
3: caramba.
1: Que, bueno, esperamos los mensajes y a ver, no sé, si el público regalaría o no.
3: Y salir de la banquina. Bien, en mi caso.
1: Tal cual. Bueno, empieza el mes de julio. Ayer Júpiter, el planeta benéfico, entró a mi signo, al signo de Leo. Así que yo estoy acá súper contenta y súper abierta a recibir todas las cosas buenas que el universo me proponga.
2: Muy bien. ¿Y qué significa eso?
1: Bueno, esto no es solamente favorable a Leo. O sea, cuando Júpiter está en un signo de fuego como el de Leo, hace que el resto de los signos aumente la autoestima y que se animen a brillar, a pararse en el escenario, a brillar, a liderar. Así que está bueno. No solamente favorece a Leo, sino a todos los signos. ¿Vos de qué signo sos, Pedro?
2: Soy de Acuario.
1: ¿Sos de Acuario?
2: Acuario, sí.
1: Buenísimo. La luna está en Acuario hoy, así que bueno, bien, Pedro, después vamos a hablar de eso. Pero bueno, vamos a comenzar a ver diciendo para los primeros signos qué es lo que les depara este mes de julio. ¿Sí? Bueno, para Aries, este es un tiempo de oportunidades en el amor, Aries. Los arianos van a tener encuentros, conversaciones, saliditas que los van a hacer sentir muy bien. Así que bueno, espero que aprovechen esas oportunidades. Tauro tiene que, en realidad tiene que enfocarse en fortalecer los vínculos afectivos.
3: Bien.
1: Tiene como que poner toda su energía ahí y tomar decisiones. Los taurinos van a estar como diciendo, ¿qué hago? ¿Voy para acá? ¿Voy para allá? ¿Me quedo? ¿Me voy? Bueno, tomen decisiones, taurinos, que seguramente lo que decidan estará bueno. Si se guían por lo que sienten, ¿no? Por lo que vibran, siempre las decisiones serán las acertadas. Géminis, como que se va a volver a ilusionar, Claudita, presta atención. Es como que van a tener acá Claudia Deville, que es quien recepciona sus mensajes, es de Géminis. Bueno, van a tener nuevas ilusiones, Claudia. ¿Quién te dice? Ahí aparezca algo que uno no espera. Y bueno, y van a como a tener nueva esperanza, porque ¿saben qué? Es posible para los geminianos tener una relación estable.
3: Caramba.
1: Así que,
3: que
1: bien,
3: los geminianos atento, no suelen ser así estables.
1: Es. No, no digo que no suelen ser estables, pero bueno, los geminianos es como que va, Claudia sí me está diciendo que ella sí, ¿eh? Ella
3: a
1: sí.
3: A veces.
1: No, no, pero bueno, a veces hay momentos en la vida que, bueno, que uno no se siente como para... para afrontar ahí una relación estable y formal.
3: Perfecto.
1: Y vamos con Cáncer, así decimos un signo de cada elemento. Para Cáncer, obviamente estamos bajo el sol en Cáncer, así que este es como su momento. Este es el momento de Cáncer. Es un tiempo de disfrute absoluto en todo. Y los cancerianos avanzan con firmeza hacia la estabilidad.
2: Bueno, Leo Messi es de Cáncer.
1: Ajá, ahí avanza, excelente. Firmemente. Es el momento, así que esperemos que mañana también se luzca el Leo Messi y así estamos todos contentos.
3: La
1: ¿no?
3: casa de Messi es el arco. Mirá qué filosófico.
1: Ajá, mira. Bueno, ¿el arco qué es, gente, en el tarot?
3: ¿Qué es?
1: A ver, el arco siempre es, y ya de paso.
2: El triunfo.
1: Claro, tiene que ver con el triunfo y también tiene que ver con la protección. Sí, así que bueno, no está bueno.
3: Mira vos,
1: está bueno
3: vos.
1: Estar debajo de una. Él no es el que está debajo del arco.
3: No,
1: del arco, ¿cómo se llama?
3: Arquero.
1: No, sí, el nombre. Dibu, ¿es? Martínez.
3: El Martínez,
1: claro.
3: El nuestro.
1: Así
3: está
1: que bueno,
3: bien,
1: él
3: perfecto,
1: necesita
3: perfecto.
1: De toda la protección. Bueno, esperamos entonces a ver si nos envían, si nos cuentan, a ver si serían capaces, si les parece un buen regalo, si conocen, porque yo, por ejemplo, si tengo que regalar un juguete sexual, no tengo idea, ¿eh? Tendría que ir a un sex shop y decir, bueno, mostrame algo. Yo soy viejita, o sea, soy de otra época, no era tan común. O quizás sí, pero yo me lo perdí, no sé.
2: ¿Nunca te regalaron un juguete sexual?
1: No, nunca me regalaron. Qué mal.
3: Un sextoy.
1: Un sextoy estaría bueno. Sextoy, pero no sé si es.
3: Quizás.
1: Claro, bueno, sextoy es un juguete sexual.
3: Claro,
1: pero bueno, ya no
3: que
1: sé
3: come,
1: si ya esta edad podría aprovecharlo.
3: Claro.
1: Me lo tendrían que haber dado de más joven.
2: ¿Vos decís?
1: No sé. ¿Qué sé yo? ¿Vos, Pedrito?
2: No, todavía no me regalaron nunca un juguete sexual. Y tampoco sé si regalaría. Va, si regalaría, creo que quizás no lo diría.
1: Bien. Ajá, bien.
2: Como que no lo contaría, me parece.
1: ¿Te parece que no? Pero bueno, a veces es cuestión de. Bueno, uno como que tiene que conocer mucho. Y no cualquiera, obviamente. Va, no sé.
2: Claro.
1: Como decías vos, no le vas a regalar a tu mamá. Pero qué sé yo. Bueno, nosotros, no sé si recordas, Beazotti, porque nosotros nos conocemos acá fuera del programa.
3: Caramba,
1: que hemos ido a una despedida de soltero de una ex compañera de colegio y le hemos regalado juguetitos sexuales.
3: Sí.
1: Pero
3: sí,
1: bueno,
3: sí.
1: El contexto daba, ¿no?
2: ¿Qué le regalaron?
1: Sí. ¿Sabes que no sé ni para qué? ¿Un patito? ¿De acuerdo?
3: ¿No era un cepillo de dientes?
1: Un patito, pero no sé para qué servía. La verdad es que no sé. Le regalaron otros juguetitos que eran cositas chiquitas, pero no sé para qué servía. Ella se mostró contenta y dijo que las iba a disfrutar.
3: Caramba, sí, momentos.
1: Y... bien, sí.
3: No, nada, yo me quedé también con esto de, y lo veníamos charlando, de los juguetes sexuales si pueden ser comestibles. ¿Y qué pasa ahí?
1: ¿Por qué no?
3: ¿Qué pasa con un juguete sexual comestible?
1: Tal vez es más entretenido, no sé.
3: Caramba.
1: Bueno,
3: caramba.
1: A ver, ¿tenemos ya algún audio? A ver.
4: Hola, buenas noches, Antras Brujas. Hola, Adri.
1: Hola.
4: Claudia y todos por allí.
3: Hola.
4: Yo sí regalaría un juguete sexual, me parece re divertido.
3: Caramba.
4: Alguna amiga, a mí me he ganado una en una despedida de soltera, me ha regalado una amiga... uno también, me parece.
3: Bueno, pónganle nombre al juguete.
4: Bueno, les mando un saludo desde Rosario, mi nombre es Magalí, del 28 de enero, y quisiera mi carta de la suerte para el trabajo. Gracias.
1: Muy bien.
4: Gracias.
1: Bueno, Bueno, Magali parece que es amplia conocedora de juguetes sexuales.
2: Sí, dijo que sí, así que...
1: Le parece divertido. Bueno, acá este Pedrito va a sacar por el trabajo. Quiere saber Magali.
2: Magali, a ver.
1: Me estoy acomodando esto, ¿estoy bien?
3: Sí, sí, perfecto.
1: Muy bien.
3: Hermosa.
1: A ver, Magali.
2: Bueno, Magali, te voy a sacar una carta del tarot de Jimena Torre.
1: Ajá, el tarot de la vida.
2: De la vida, está espectacular, muy buen diseño.
1: Es un tarot súper moderno.
2: Y aparte, estaba preguntando recién, y claro, se puede conseguir con un libro, viene, ¿no?
1: Claro, en las librerías lo conseguís con un packaging divino, ahí, con el librito. Y bueno, Jimena está dando en la actualidad un curso de los tres tarots comparados, y en esos está el tarot de la vida.
2: Bueno, a ver.
1: A ver, Magali, en el trabajo. ¿Qué hizo su carta de la suerte en el trabajo?
2: Bueno, bien, Magali, momento ahí de estar reflexionando un poco, de estar ahí en espera, así que bien, está bueno. No es un momento idóneo quizás como para cambiar de trabajo, así que por ahora, si es que no tenés, yo creo que sí tenés, pero bueno, si no tenés, vas a seguir buscando, pero...
1: No es como esperarse. Para estar ahí de como, bueno, no va a ser grandes cambios.
2: Claro,
1: nos
2: exacto.
1: Nos quedamos donde estamos.
2: Exacto.
1: Magali. Bueno, bien.
2: Bien.
1: Bien.
2: Bien, bien, bien.
1: Bueno, buenísimo. ¿Tenemos otro audio? Tenemos otro audio, pero vamos, después de la tanda, lo escuchamos.
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0: estamos aquí en esta noche de miércoles, Santas Brujas, de 22 a 24 horas los vamos a estar acompañando y esperamos que nos respondan la consigna del día, que es: ¿regalarías un juguete sexual? Esperamos sus mensajes al 1144-000-590. Y se suma ahora con nosotros la señora Analía Peris, psicóloga, sexóloga y todo lo que termine en óloga. Porque acá esto es gente muy preparada.
1: Sí.
0: No, es así. Todos hemos estudiado como... Hay muchas cosas. Bueno, vamos a hablar con la señora Analía y acá con mis compañeros también, de un tema que estos días ha estado como ahí en todos los portales, en todos los programas, ¿no? Como que da para el debate, que es, bueno, el tema de los dichos de la señora Marcela Tauro en el programa de Santiago del Moro. Bueno, Analía, que sabe de qué trata el tema, nos sí. va a decir ahí.
1: Bueno, qué pasó. Buenas noches para todos, buenas noches para toda la gente que nos está escuchando. Es un placer siempre venir y que me den este espacio. Marcela Tauro hace en un programa de televisión, hace un comentario hablando de un tema donde ella decía que había que perdonar a las víctimas de abuso, a las víctimas de abuso sexual, ¿no? Y que había que honrarlas, utilizó la palabra. Honrar significa mostrar respeto.
0: Sí, admirar.
1: Admiración, considerar algo hacia el otro, ¿no? Me parece que ella, como pasa muchas veces en la televisión y en los streaming, hay mucha gente que habla en la televisión y no sabe del tema. Entonces tenemos muchos opinólogos en los medios de comunicación. Nos llaman a profesionales de la salud para hablar o profesionales de algún tema. No, todos opinamos y Exacto. todos hablamos arriba de otra persona. Quiere decir que yo no escucho lo que dice la otra persona. Siempre quiero dar mi opinión, quiero... Y mirá lo que dije, dar mi opinión. Exacto. Quiere decir que lo que me puede pasar a mí no significa que le pase a los demás, a las otras personas.
0: Totalmente.
1: Una persona que sufre un abuso sexual, que muchas veces es imposible decirlo porque se produce un trauma, que le vengan a decir... Ella se pidió disculpas, por supuesto, pero que vengan a decir que tienen que honrarlo, vuelvo a repetir lo que significa honrar, admirar, mostrar respeto a un violador, la estás poniendo a la víctima en un lugar de incertidumbre, de mucha más culpa, Totalmente. De mucho más sufrimiento.
0: Sí, sí.
1: Los más allá que, y está bien que lo hizo, que lo que ella dijo es, perdón, me equivoqué. Yo creo que tendríamos que cuestionarnos a qué personas invitamos a los programas a hablar de determinados temas. Y lo que yo no sé, tengo que decir, no puedo hablar de eso.
0: Igual, Marcela Tauro tiene una gran preparación en cuestiones de espirituales y tiene como un gran trabajo. Entonces, a mí me llamó mucho la atención esto. Yo creo que realmente no quiso decir quizás eso.
1: Sí, lo espiritual no ayuda a la gente. A ver lo que quiero decir. Nosotros, las personas que creemos en Dios o no creemos en Dios, nos ayuda mucho en muchas cosas. Pero la verdad es que cuando una persona que es abusada sexualmente, no solamente lo espiritual ayuda.
0: No, totalmente. ¿No?
1: Ayuda a un psicólogo, ayuda a un médico, ayuda a un psiquiatra, ayuda a la familia, ayuda a ese adulto que le tiene que creer a esa persona que fue abusada, que realmente tuvo un abuso. Eso es lo que ayuda, la contención, pero no ayuda solamente lo espiritual.
0: No, totalmente, ¿no? Pero yo creo que ella, que creo que a lo que se refería era que, bueno, a veces hay que dejar atrás cuestiones dolorosas para avanzar. Bueno, eso es una cosa, pero decir, porque lo que ella dijo es que cuántos padres hay que han violado a sus hijos, y bueno, primero dijo, hay que respetarlos, perdonarlos, dijo, no, por ahí no perdonarlos, pero sí honrarlos. Bueno, eso es como... Pero por ahí... No, porque yo trato de ver como por ahí el honrar desde el lado de comprender el por qué una persona hizo lo que hizo, pero no.
1: A ver, un padre, primero que no podemos llamar padre, esto lo estamos debatiendo, por supuesto, ¿no? Pero un padre, una persona que abusa a otra persona no es un padre, ya saquemos de ahí, ya esa persona no es un padre, no es un cuidador, es no un es
0: enfermo,
1: nada.
0: Es un
1: ¿no?
0: enfermo.
1: Porque abusó de su poder con una criatura, abusó de su poder con una persona que le tenía confianza. Otra cosa que es importante acá.
0: Totalmente, sí, sí.
1: No todos ante un abuso procesamos el abuso de la misma manera. Hay gente que ni siquiera lo procesa porque es tan fuerte para la psiquis que no puede procesar el abuso y se enferma, se droga, se suicida, sí, sí. Le pasan un montón de
0: hay
1: cosas.
0: Hay gente que lo borra también, ¿no?
1: Sí, sí, hay gente que...
0: Si eso no hubiese sucedido.
1: Pero por algún lado salva. Ahora, yo venía para el programa y pensaba que la única persona que había perdonado a alguien era el Papa Juan Pablo II, que perdonó a la persona que lo quiso matar. Ajá. Pero Juan Pablo II está allá arriba, ¿no? Nosotros somos seres humanos. Y la verdad es que está bien, vuelvo a decir, que ella haya dicho que pedía disculpas porque se había equivocado con lo que había dicho, que se ponía en el lugar de todas esas personas, pero el mensaje que como nosotros como comunicadores es, primero que la gente tiene que saber cuando habla.
0: Exacto.
1: Que uno no tiene que opinar por opinar. Y lo que le siente uno no es lo que sienten los demás. Yo puedo perdonar a una persona y quizás otra persona en mis mismas circunstancias no lo perdona.
0: No, totalmente.
1: Y está bien que no lo perdone.
0: Sí, y deja... sí, encima ella agregó que si no honrabas a estas personas, no te iba a ir bien en la vida.
2: Claro, y como que por eso nos iba como nos iba.
0: Tremendo.
2: O sea, yo creo que ella quizás en algún punto se equivocó, obviamente, sí. Como que quizás lo piensa, pero se olvidó que estaba en un medio de comunicación, que lo estaba haciendo público, pero bueno, también el que se lo tomó muy mal fue Roberto Piazza, que hizo un tuit al respecto y dijo que bueno, que no habría que darle tanta importancia al tema, porque bueno, era una estupidez y una brutalidad de su parte.
0: Yo creo que víctima
2: sí.
0: De abuso.
2: Claro, sí, bueno, de hecho él tiene una fundación contra el abuso, sí. Y bueno, gracias a que él pudo denunciar, bueno, se creó una ley de Piazza, ¿no?
0: Sí, sí.
1: Que yo sí creo que hay que darle difusión a lo que dijo y también a su pedido de disculpas, pero creo que hay que darle difusión porque hay gente que lo escucha y se cuestiona si tiene que perdonar a su víctima,
0: claro,
1: a su abusador.
0: Quizás entonces, es culpable y ante eso dice más culpa todavía,
1: sí.
0: Porque no puedo...
3: Bueno, pero acá también se está diciendo acá en la mesa y principalmente vos, primero, la persona que habla, nadie puede hablar de todo, no somos opinólogos y la verdad que... Y para colmo, si vas a tirar algún tema, no se puede hacer todo tan rápido, que lamentablemente todo, televisión, radio, streaming, lo que sea, todo rapidez. Y no se puede... Quizás lo de ella, ese pensamiento que ella tiene, que no es la verdad absoluta porque salga por un micrófono, no significa que todo lo que sale por el micrófono es verdad absoluta, es la opinión de una persona, la podría haber dado dentro de otro contexto, una charla larga, el primer paso obviamente que como vos decís, la contención y la
1: creer en la víctima.
3: Y creer, exacto.
1: Y seguramente hay mucha gente que ha sido abusada o que está, o que... Por eso creo en la educación sexual, por eso creo que hay que educar a nuestros hijos, nietos, a nuestros sobrinos, hay que educar la sexualidad, no es solamente coito. El adulto piensa en una relación sexual y el niño, la educación sexual es su cuerpo, es su límite. Los chicos tienen que aprender cuáles son los límites. Nosotros los adultos se lo tenemos que enseñar. Y hay algo muy importante, que cualquier persona que sienta que ha sido abusada, que crea que está siendo víctima de abuso, llame a la línea 137, que es a nivel nacional, que ahí le van a dar contención y lo van a asesorar, ¿sí?
3: Claro.
1: Pero para decir, para mí en la televisión y en la radio, en los streams, hay mucha gente opinóloga,
0: sí,
1: y mucha gente que habla de temas que no puede hablar.
0: Además, ni siquiera se estaba hablando de eso en el programa, en realidad. Pobre. Pobre digo porque hay que después lidiar con todo esto. Yo escuché sus pedidos de disculpa y dijo que ella no quiso decir eso, pero no me quedó claro qué es lo que quiso decir, porque tampoco aclaró qué es lo que quiso decir en realidad.
1: No, ella no aclaró, pero creo que no aclaró para no seguir con el tema, ¿no?
0: Claro.
1: Como dice, bueno, pido mis disculpas y no seguir con el tema. Si ella cree en todo lo que tiene que ver con la espiritualidad, me parece bárbaro, pero no todo es para todos.
0: Totalmente, sí, sí, claro. Estamos de acuerdo con eso. Bueno, a ver si tenemos ahí algún audio.
4: Hola, buenas noches, Continental. Buenas noches, el programa de Santas Brujas, que lo escucho siempre.
0: Muy bien.
4: Y bueno, la consigna es si regalaría algún objeto sexual. Sí, regalaría, sí.
0: Muy bien.
4: Sin ningún problema. Yo nací en el 70 del 4.
0: Ajá.
4: El 70 del 4, sí, sí, sí. El 10, perdón, el 10.
0: Del 4 del
4: 70. Del 4, soy del signo de Aries. Bien. Y bueno, les habla Marcelo de Rojas. Excelente el programa.
0: Gracias, y Marcelo de Rojas. Felicitaciones. Bueno, no nos pidió ninguna carta, pero no, se la vamos a dar igual a Marcelo de Rojas. Muchas gracias por escucharnos y por responder la consigna. Dijo, regalaría una.
1: Sí, yo lo que le diría a la gente es que a veces uno también, para introducir un juguete sexual en un vínculo, tiene que ir de a poco, ¿no? Porque a veces hay que charlarlo, a claro, veces hay que regalar una novela erótica primero, ¿no? Ajá. Como introducir el tema, no, claro, de golpe,
0: para,
1: ¿no?,
0: que lo asusten.
1: Claro. Digo, charlarlo, podemos ir a un sex shop también. Ajá. ¿No? Como una visita, salir de la rutina.
0: En lugar de ir a un museo,
1: vamos a un sex shop
0: a ver qué, sí, pasa.
1: A ver lo que hay.
3: De a poco, y el catálogo a veces, ¿no?
1: Sí.
3: Porque hay la explicación previa para no meternos en problemas,
1: de
3: justamente.
1: De lo chiquito a lo grande, no a lo grande,
3: perfecto,
1: de golpe.
3: Perfecto. El matafuego no, señora, le dijo uno, pero bueno, es otro tema. Una delicatez, ¿no?
0: A ver, Pedrito, ¿qué le podemos decir a Marcelo de Rojas?
2: Marcelo de Rojas, del 10 del 4 del 70. Bueno, excelente, Marcelo. Es un momento para confiar ahí en vos, a darle para adelante, porque estás en un muy buen momento. Y también esta carta que salió, el mago, invita un poco a confiar un poco en las herramientas que tenés, y si no las estás usando del todavía, aprovechar esas herramientas. Porque que pueden ser del trabajo, puede ser de
0: en el amor. Estamos hablando de esto, ¿por qué no?
2: Así que muy buena carta, el mago, muy potente esta carta. Sí, así que a confiar y bueno, a darle para adelante, Marce.
0: Buenísimo, Marcelo. Bien, ¿tenemos algún otro audio? A ver.
5: Hola, buenas noches.
0: Hola.
5: Bueno, con respecto a la consigna, Cordobés, no sé si haría ese regalo, y creo que depende si es un amigo, una pareja, tal vez a una pareja, pero lo pensaría, no sé. Mi nombre es Cris, mi signo es Virgo, y me gustaría que me saquen cartas para el amor.
0: Ajá.
5: Si regresa alguien que ya conozco o voy a conocer a alguien nuevo, me encantaría saber eso, si
0: bien,
5: viene un compañero, y desde ya muchas gracias por la respuesta.
0: Bien, bueno, en la próxima vez que nos encontre, no, dentro de un ratito le contestamos a ver si regresa esa persona que está esperando.
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7: Más funcionarios declararon que hicieron compras millonarias para Adorni con tarjeta de crédito. En el marco de la causa en el que se investiga al ex jefe de gabinete por enriquecimiento ilícito, declararon hoy Gisela Coxis y Luis Enrique Aluju, quienes estuvieron en áreas bajo la órbita de Adorni. Afirmaron haber gastado millones de pesos con sus tarjetas a pedido del ex jefe de gabinete y haber recibido dinero en efectivo de su parte. El dólar oficial superó los 1.500 pesos y marcó un nuevo récord en el año. La divisa alcanzó su valor más alto desde octubre. El MEC, el contado con liquidación y el Blue también subieron, mientras el riesgo país bajó por cuarta jornada consecutiva. La recaudación volvió a caer en junio en términos reales por la baja de impuestos al comercio exterior. Los recursos tributarios crecieron 23,7% en términos nominales, pero quedaron por debajo de la inflación y registraron una caída cercana al 7% en términos reales. Temperatura 9 grados 6, cielo cubierto.
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0: tenemos Santas Brujas de 22 a 24 aquí por Continental. Bueno, quedamos en responderle a Cris, que quería saber, a ver si va a volver alguien que conoce a su vida.
1: Cris, mira, acá estuvimos sacando tres cartas recién y lo que interpretamos básicamente es que puede ser que vuelva, pero el consejo es que quizás te va a terminar dando mucho más trabajo, como que no va a estar tan bueno para vos el hecho que vuelva. Así que consejo de las cartas es que te empoderes y que tú subas ahí tu autoestima y que vayas por otras conquistas.
0: Exacto, porque además, si se fue de tu vida, por algo se fue. O si lo fuiste, ¿no? O lo la fuiste, por algo lo la fuiste.
2: Sí, totalmente. Aparte, a veces el mirar tanto para atrás no nos deja mirar para adelante. Y exacto, capaz que estamos perdiendo oportunidades.
0: Totalmente.
2: ¿No? Poniendo energía en algo que...
0: así ya sabes cómo más o menos.
2: Sí, no nos conviene.
0: Sí, opino lo mismo. Pero bueno, viste, hay gente que, bueno, piensa que...
2: Hay gente que le cuesta soltar.
0: Sí, o que piensa más vale malo conocido, como es el dicho, que bueno por
3: qué
0: conocer.
3: Bueno por conocer.
0: Sí. No, bueno, yo no
3: así pienso te conquisté.
0: Claro. Yo era malo conocido, era conocida. Pero no,
3: yo era malo conocido.
0: Ah, vos, eso sí, eso puede ser, bueno. No yo. Bueno, porque comento que acá con el señor Rodolfo Biasotti nos conocemos de la época del colegio secundario, y ya somos señores mayores, los dos, éramos compañeros de colegio.
2: ¿Cuánto tiempo?
0: Biasotti, él siempre quiso salir conmigo y yo no quería, porque no iba a salir con alguien que se llamara Rodolfo, gente.
2: No te puedo creer, a los 14 años me parecía un hombre de viejo.
0: Decía, ¿cómo voy a salir con alguien que se llama Rodolfo?
1: Bueno, pero Rodo queda mejor.
0: Claro, pero bueno, después en la adultez, cada uno, bueno, su vida, casado, separado, ¿verdad? Nos volvimos a encontrar y ya le quedaba bien. El Rodolfo le cae, pues ya es un señor grande.
2: Pero mirá qué bueno con lo que vos decías de las cartas. A veces quizás no es el momento, ¿no?
0: Totalmente.
2: Capaz que hay que recorrer un camino, claro, y después nos encontramos desde otro lugar. Quizás hoy no es el momento.
3: Exactamente.
0: Todo sucede cuando tiene que suceder.
2: Sí, bueno, yo el de hecho cuando hablábamos de los juguetes sexuales y a quién le regalamos y a quién no, muchas veces los juguetes sexuales son introducidos en un momento donde la rutina empieza a hacer un camino de ida, entonces por eso decía que empecemos como a incorporar cosas que nos diviertan, siempre de chiquitos, juguetes chiquitos para ir probando, y hay un montón, por eso digo que está bueno. A veces uno dice, bueno, che, ¿qué hago? ¿Voy a ver una película o me voy a un sex shop? Me voy al sex shop, que nunca voy al sex shop. Y investigo y hay gente que me puede explicar cómo son, para qué son, hay juguetes, pero de todo, cada vez hay mejores, ¿sí? Lo bueno es que podamos jugar con eso y que las dos personas se diviertan.
0: Claro,
2: siempre,
0: que no se estén de acuerdo, obviamente.
2: Sí, que no sea impuesto el juguete sexual, porque si ya es impuesto, y si no tenemos pareja, también es importante tener un
3: ahí
2: juguete
3: está,
2: sexual.
3: Eso quería, ahí me gustó.
2: Ahí está. Ahí me gustó. Siempre que tenemos pareja. ¿No tenemos pareja?
3: El regalo para nosotros mismos, ¿por qué no?
2: Claro. ¿Por qué no? Sí. Digo, ¿qué me regalo para mi cumpleaños? Un juguete sexual.
3: Perfecto.
0: Buenísimo.
3: Perfecto.
0: Mira.
1: Claro, pero hoy, por ejemplo, ahora que hay un montón por lo que decís, ¿qué es un juguete sexual? ¿Qué se puede? ¿Qué opciones
2: estimular?
1: Hay? Claro.
2: Se puede estimular todo. Se puede estimular desde la entrepierna.

0: una variedad que nos puede también hacer que nosotros juguemos con nuestro gimnasio sexual, que sí, es nuestra fantasía, sí, ¿no? Y que eso haga de que pueda incorporar un juguete que me despierte mi sexualidad. Porque a veces pensamos que la sexualidad es con un otro y la sexualidad empieza con nosotros.
1: Bien, bien.
0: ¿No?
1: En las heladerías se suele ver un momento de un amor con uno mismo al tomar el helado, más el cono.
0: Lo voy a tener, ¿no?, en cuenta.
1: Fíjate,
0: voy a mirar a la gente cuando come helado.
1: Cuando toma el helado, y hay gente que mira a quien se lo vendió con ojitos de...
0: Ah, mirá, lo voy a tener en cuenta.
1: Ahí el es el 2x1.
2: Bueno, cuando querés
1: el
2: así seducir...
1: Uno. Con el helado.
2: Me parece
0: sí,
2: a mí.
0: Sí, totalmente.
1: Acá me tenés con el helado. Y ahí se ven las dos maneras, ¿no?
0: Sí.
1: El lengüetazo y el otro que hace desaparecer el helado y después aparece. Fíjese, ¿no? Yo se lo dejo picando para que...
2: Claro, porque él es mago, ¿viste?
1: Es para observar.
2: Eso de
1: no,
2: aparecer y desaparecer. Onanista,
1: más que nada.
2: Bien. ¿Y vos, Analia, has regalado juguetes sexuales?
0: Yo he regalado juguetes sexuales a personas que me... Siempre despacio, ¿no? No es que uno va como mirando a la otra persona, va viendo, claro, si le gusta, como siempre, como digo, a veces el juguete sexual es algo muy íntimo. Entonces, claro, como dije antes, podemos ir a un sex shop, mirar, a ver qué nos gusta, a ver si a esa persona le gusta o solamente era para chusmear y nada más,
1: claro,
0: ¿no? O también capaz que vamos con una persona y nos dice, no compres nada, y después va y lo compra solo porque le da vergüenza comprar con otra persona, ¿no? También los podemos comprar por internet, nos ponen en una cajita que parece que no viene nada y no es que se muestra. Pero bien, me parece que los juguetes sexuales son un gran elemento para nuestra propia sexualidad, para descubrir nuestra sexualidad,
2: claro,
0: exactamente. Y para las mujeres, los juguetes sexuales no siempre es algo que se introduzca en la vagina, ¿no? Los juguetes sexuales son muy externos muchas veces para las mujeres.
2: Mirá qué interesante. Bien.
0: Porque siempre está pensado que es algo que se introduce en nuestro cuerpo y la verdad es que los juguetes sexuales hay una variedad y no siempre son para introducirlos.
1: El estimular la piel, la piel en el...
0: Sí.
1: No sé eso.
0: Sí, sí.
2: Una pluma.
1: Imagino
2: temas
1: plumas,
2: ser un juguete
1: exacto,
2: sexual, me imagino,
1: exacto,
2: no sé, porque es linda la sensación. Bueno, tendríamos que ir a un sex shop.
1: Estamos, dale.
2: Ah, en lugar de ir al parque ahí, o no sé.
1: Basta del supermercado y recorrer la góndola.
0: ¿Qué querés para tu cumpleaños? Llevamos el shop.
1: Claro.
2: Claro.
1: Qué cosa que en la góndola suele pasar algo similar, pero bueno. No, lo dejo ahí picando nada más.
0: Bueno, está bien.
1: Son momentos que uno tiene una expectativa y realmente después sale
0: vos
1: totalmente.
0: Vos sos muy observador. De la heladería, el supermercado.
1: Vos
0: llegaste,
1: dirían
0: algunos. ¿Qué otro lugar?
1: ¿Qué? Las estaciones de servicio.
0: Sí. Es muy observador.
2: Bien.
1: Constitución también.
2: Mensaje, señor.
1: Sí, vamos a ver. Acá dice, soy Ariel, sí regalaría un juguete sexual. Soy de Jujuy, del primero de marzo del 76. Quería saber cómo me va a ir en el amor. Muchas gracias.
2: Perdón que estoy con tos, gente.
3: A ver, Ariel del 76.
1: Exactamente, primero de marzo.
3: ¿Cómo le va a ir en el amor, Ariel?
2: A ver, ¿cómo le va a ir en el amor?
3: Bueno, bien, va, yo creo que va a aparecer ahí alguien, me parece como con mucha energía femenina. Me gusta, y sí, sin duda va a aparecer, así que bien, vas a empezar a conocer personas nuevas, así que...
2: Se
3: bien,
2: tiene que animar a las
3: comienzo,
2: nuevas experiencias,
3: sí,
2: ¿no?
3: Sí, sí.
0: Bueno, ya animarse comprando un juguete sexual, ya se está animando a nuevas experiencias.
2: De hecho, dijo que lo regalaría, Ariel. Bueno, bien, Ariel, anímate a las nuevas experiencias.
0: ¿Lo regalarían o se lo comprarían también? Porque se los pueden autorregalar también,
2: claro.
0: ¿Eh?
2: Es más, nos podrían decir que si es que se puede, qué juguete sexual han regalado, les gusta, no sé, ¿por qué no? Yo que no soy muy conocedora del tema,
0: sí,
2: me vendría bien. Bien, a ver, otro mensajito.
1: Bueno, acá tenemos a Oscar, que es de La Paz, Entre Ríos. Soy de Libra, y decime algo bueno o malo, dice acá.
2: No, mejor...
1: Y después dice, tengo varios amigos para regalarle juguetes sexuales, pero no aclara nada, ni su fecha de nacimiento, ni a quién le regalaría.
2: ¿Tiene varios amigos para regalarle
0: juguetes?
2: ¿Cómo se llama?
1: Oscar.
0: ¿Por qué, Oscar, crees que le tenés que regalar un juguete sexual a tu amigo? ¿Lo ves solo? ¿Lo ves como que está medio bajón?
1: Sos muy observador.
2: Contanos. Sí.

0: A ver, ¿qué ven sus amigas que cree que necesita? Capaz que cree que no tiene novia o pareja y claro, cree que un juguetito sexual le vendría bien.
1: Exacto.
2: Bueno, a ver,
1: exacto,
2: qué bueno, carta ver, para Oscar. Ariel, que quiere saber qué tiene. Mira, bueno,
3: el 3 de oros. Muy
2: bueno. Muy bueno. O sea, habla ahí de. No, a ver, señor. Yo ya iba a sacar una tarotita adentro. Y le iba a decir, bueno, que es un buen momento en lo económico. Si no se está sintiendo bien, o no está sintiendo que tiene lo que esperaba, bueno, tranqui, que va a llegar.
3: Que va a ir,
2: espero lo económico. Muy bien, te tenés como que aliar, parece.
3: Claro, buscar alianzas.
2: Buscar alianzas para que prospere el negocio, lo que sea que estás esperando. Pero muy bueno. Muy bueno.
3: Excelente.
2: Bien. Bueno, a ver, tenemos un audio, Santi.
4: Hola, buenas noches, Santas Brujas. Me llamo Nicolás. Nací el 20 del 1 del 87. Y sí, regalaría un juguete sexual. Sería mi señora para sumar nuevas experiencias.
2: Ah, mira, qué
0: bien, muy bien, me gusta esos hombres.
2: Está bueno, porque le regalo a la señora y es también un regalo para él.
0: Total.
2: Está buenísimo.
0: Pero me gusta que se atrevan los hombres a regalar juguetes sexuales, porque a veces parecería que el hombre no quiere incorporar un juguete sexual, claro, porque hay gente que hay un mito que dice que el juguete sexual es una competencia.
2: Claro, ahí va,
0: ¿no?
2: Sí, sí,
0: por sí, la sí, intensidad del juguete. Ajá. Pero la verdad es que nadie va a preferir un juguete antes que una persona, porque las personas tienen toda una incorporación adentro. Es la respiración, el olor, el movimiento. Son dos cosas distintas. ¿Sí?
2: Claro, o sea que los hombres no se asusten, no tengan miedo porque no los van a reemplazar, y las mujeres, bueno, lo mismo. No sé.
0: Sí.
2: Su pareja no los va a reemplazar.
0: Acá voy a dar, no me gusta dar consejos, así voy a comentar algo. Muchas mujeres nunca han tenido un orgasmo. Muchas mujeres no se han permitido tener un orgasmo porque el orgasmo es la liberación de la mente. La mente se libera y deja pasar el placer, y uno tiene un orgasmo. Ahora bien, cuando uno controla mucho, es imposible tener un orgasmo. Cuando uno sobrepiensa, es imposible tener un orgasmo. Pero no vayan con un juguete sexual primero, porque el juguete sexual es como si fuera un Fórmula 1. Si yo me sumo a un Fórmula 1, está diseñado exclusivamente para eso.
1: Perdón.
2: Claro, ¿Cómo? Después te desilusionas.
1: Sacale, o sea, si las pilas.
2: Primero con un juguete y después aparece alguien, lo voy a comparar.
0: No es que la vayas a comparar, Adri. ¿Sabes lo que pasa? Es que la intensidad es distinta.
2: Ajá.
0: Entonces, primero es con uno mismo, con nuestras manos. ¿Sí? Después sería con un otro y después el juguete sexual. Ahora, si yo soy una persona que quizás hace muchos años que no estoy con nadie,
2: solo, claro,
0: primero con las manos y después con un juguete sexual. Pero no vayamos con el Fórmula 1, porque después no vamos a hacer, el orgasmo va a necesitar una intensidad que el otro no me lo va a dar.
2: Sí. Y después no vas a llegar.
0: Exactamente.
2: Nunca al orgasmo, sería.
0: Exacto.
1: Sí.
3: Claro, sería como de menor a mayor, de a poco.
0: Siempre. Ah, en todo bien. De menor a mayor.
1: Ojo que
2: bien, qué interesante.
1: El adolescente, el preadolescente en el varón, quizás tenemos esa sobreestimulación desde nuestro conocimiento, nuestro pequeño conocimiento de nuestro cuerpo, y un conocimiento estrictamente de lo peniano. El pene y a una velocidad entre lo hacemos rápido y que no me vea nadie y que no aparezca mamá.
0: Bueno, ahí viene entonces, lo que es la eyaculación precoz.
1: Exactamente.
0: Sí, porque de la eyaculación precoz viene de la mala masturbación.
1: Atenti, muchachos.
0: ¿Sí? Entonces, cuanto más rápido yo lo hago, menos siento la sensación placentera. Paso del deseo, excitación al orgasmo.
1: Claro.
0: No paso por la meseta. Entonces, ojo cuando nos masturbamos, porque tiene que ser a un ritmo adecuado, ¿no? Tengo que terminar, porque ahí es donde viene.
2: Hay que disfrutar el proceso, no estar esperando.
1: Claro, y además de centrar todo en el pene y no en el resto del cuerpo, por esto esta cuestión que apareció ahora de las plumas y la piel, en el sentido de...
2: Pero cuando sos adolescente, vos sos
1: claro,
2: joven,
1: eso digo,
2: no
1: ¿cómo le encaramos ya mal de movida a los péndex?
0: Sí, el adolescente ahora...
1: Y después hay que compensar.
0: Hay una cuestión con esto de... Hay gente que todavía sigue pensando que la masturbación cuando estamos en pareja no se hace. ¿no? No, yo estoy en pareja, si mi pareja se masturba está mal, si yo me masturbo está mal porque estamos en pareja.
2: ¿Me estás claro? No, ya no te soy suficiente.
0: La masturbación es un acto sexual, ¿sí? Es un acto que hay que hacerlo, que es necesario para descubrirnos, y porque muchas veces lo físico y lo estar con una pareja y la masturbación propia es natural del ser humano, no es algo que está mal, claro. ¿Sí? Porque a nosotros nos han criado con lo bueno y lo malo, no con el placer, ¿no? Muchas veces,
1: esto se puede, esto no se puede.
0: Exacto, sí, sí. El placer no nos habla mucho.
2: Sí, sí, es verdad. Bueno, yo creo que ahora eso igual está cambiando. Bueno, interesante. Nos vamos ahora a una pequeña tanda y ya regresamos.
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1: Es la hora 22:48. La temperatura, 1 grado 2 décimas.
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2: Bien, Leo, hablando de juguetes sexuales, va a disfrutar de nuevas experiencias, Leo. Bueno, yo justo soy de Leo, así que quizás, no sé.
3: ¿Entra un escorpio en tu nueva experiencia?
2: Pues no sé, eso vamos a ver. Digo, así que bien, Leo, que vas a estar pudiendo disfrutar de todo lo nuevo. Uy. Y, por supuesto, expandiendo el brillo al que los leoninos nos tienen acostumbrados.
3: Humildad aparte, ¿no? Obviamente.
2: Bueno, Virgo... Buenísimo, porque va a poder cortar con situaciones negativas. O sea, es como, bueno, esto ya no va más y va a poder realmente soltarlo. Y tienen los virginianos que confiar en lo que sienten. Bien. Tienen que confiar en lo que sienten, muy importante. Libra. Bueno, para Libra es un muy buen tiempo para la comunicación, es un buen tiempo para que realicen acuerdos favorables, por supuesto, para que tengan esas charlas pendientes. Así que, bueno, bien, por ahí va, a comunicarse Libra, a decir qué es lo que quieren, qué es lo que sienten y a acordar, porque a veces no es fácil acordar. Uno a veces está, yo creo que esto es así, y es difícil como tener otra mirada. Y para acordar es necesario, bueno, ponerse un poquito en el lugar del otro, ceder.
3: Empatía.
2: Ceder también, ¿no? Por supuesto. Y los escorpianos, que acá el señor es de Escorpio, me preguntaba, bueno, este es un tiempo de deseos intensos para Escorpio.
3: Sí.
2: Se van a animar a vivir el amor los escorpianos.
4: Él lo está diciendo desde que empezó el programa.
2: Y no es tarotista. Y van a confiar los escorpianos. Así que, buenísimo.
3: Vamos que se puede, vamos.
2: Bien, a ver, demos algún mensajito y seguimos con el tema.
5: Muy bien. Hola, santas brujas, ¿cómo están? Soy Gustavo Peduto y les cuento alguna vez hemos tenido un juguete sexual y hemos fracasado abiertamente. No regalamos más juguetes sexuales entre nosotros, porque para mi mujer el juguete sexual soy yo. La verdad, hace de mí.
4: Es ariano.
5: Es muy lindo el programa, está saliendo bárbaro. Les mandamos un beso grande. Chau, chau.
4: Acá te están diciendo capo, Gustavo.
3: Modesto, modesto, humilde. Bueno,
2: gracias, Gustavo.
3: Qué gusto. Es un ídolo.
2: Así que bueno, pero está bien. Bueno, está bien. Él se. O sea, que él se autoperciba y se acepte como juguete sexual.
4: Me encanta.
2: Buenísimo.
4: Me encanta.
2: Buenísimo.
6: Tenemos que contar a las personas quién es Peduto, porque quizás.
2: Ah, claro, bueno, por ahí, pero los oyentes, para los nuevos oyentes, el señor Gustavo Peduto es el marido de Jimena Latorre. Así que, bueno, parece que no, que entre ellos juguetes sexuales, no. Bueno, queremos saber. Los que nos están escuchando, si regalarían juguetes sexuales, esperamos sus mensajes al 1144-000590, y te damos la cartita de la suerte.
3: Perfecto.
4: O se lo autorregalarían también.
3: Exactamente.
2: También, ¿por qué no? Si lo regalarían, si no lo regalarían, ¿por qué no? A lo mejor es por pudor, ¿viste? Te da pudor, ¿cómo voy a regalar esto? A ver, ¿cómo lo interpretás? No sé.
4: Sí.
2: No, es como medio. A ver, Rodolfo, otro mensaje.
3: Leeremos. Igual me quedó una pregunta al señor Peduto. ¿Cómo se recarga él?
2: Claro.
3: ¿Cómo es esa energía? ¿Dónde está esa pila? ¿Es cable?
4: No, pila ya no, ¿eh?
2: No, pero la energía de él debe ser Jimena.
3: ¡Apa! ¡Qué ¿no? lindo!
4: Y sí, obvio, por supuesto.
3: Al ángulo, me gustó, al ángulo.
2: Por supuesto.
3: Muy bien. Bueno, vamos a ver acá que dice, soy Antonio, del 18 de abril del 82. Me animaría a regalar un juguete sexual y quiero saber cómo me va a ir en el amor.
2: Bien, ¿cómo le va a ir en el amor a Antonio?
6: A ver, Antonio, del 82. Bueno, bien, el mago, bien. Me gusta. Se nota que, no sé si ahora es que estás buscando pareja, pero bueno, estaría bueno como que puedas abrirte a justamente a conocer a alguien. Así que bueno, bien, vas a estar conociendo a alguien. Yo sí, me animaría a viajar, a hacer como algún viajecito, a hacer algo como para salir un poco de la zona ahí de confort, y va a aparecer alguien.
2: Sí, sí, porque se lo ve ahí, la carta que me está mostrando acá Pedrito, se lo ve como descubriendo, ¿no? Descubriéndose.
6: Exacto.
2: Y descubriendo... Está bueno, descubriendo con un otro. Así que me gusta.
4: Yo soy muy curioso y quiero saber si los oyentes, cuando dicen sí, se lo regalaría, ¿a quién
2: claro,
4: se lo regalaría?
2: Sí, ¿a quién?
4: ¿Y por qué?
3: Claro, ¿y por qué?
4: ¿Por qué se lo regalarías?
3: Muy bien, ¿eh? Sí, sí, sí.
2: ¿Porque tenés cara de que lo estás necesitando?
4: No, o quizás porque lo estás necesitando, porque sos una persona con mente abierta, porque claro, sos una persona que querés experimentar, porque creo que mi amigo hace mucho tiempo que está solo y me parece que un juguete sexual le vendría bien.
2: Ese tiene que
4: un montón de cosas, claro, puede sí, ser sí, porque regalamos un juguete sí, sexual.
3: Estoy pensando en el hidromasaje.
2: Bueno, eso no es un juguete, pero está bueno.
3: La verdad que activa, está buenísimo.
2: Está bueno, sí, sí.
3: Sí, claro, sí, sí, sí.
2: Todo lo que tenga...
4: ¿Viste lo que le dijiste hace un rato? Que él estaba como con cosas nuevas, innovando. Te está tirando mucha claro, data, sí, sí, Adri. Sí. Adri, sí, anotemos bueno, todo lo que está diciendo.
3: Vamos bueno, al sex shop. Vamos al sex shop.
4: No, y después al hidro.
2: Aprende de Peduto. Vos tendrías que decir, no necesito... Acá está Adriana, pero bueno. No.
3: Escuchame, pero usted, no, no, usted es mi sex toy, Adriana.
2: No, yo no soy toy de nadie. Soy toy porque soy pirito, soy petiza. Desde ese lado podría ser, pero nada más.
3: Porque,
2: a ver, Santi, ¿hay algún audio?
7: Hola, chicas.
2: Hola.
7: Santas brujas.
2: ¿Cómo
7: soy
2: va?
7: María.
2: María.
7: Yo no regalaría un juguete sexual porque no.
2: ¿Por qué?
7: Si no conozco a la persona y no, a fondo no.
2: Claro.
7: No me animo. Quiero saber que me saque una carta.
2: ¿Qué?
7: Yo nací el 10 del 8 de 1953.
3: Bien. ¿De agosto?
7: Soy de Leo.
2: Leonina, bueno.
7: Muchísimas gracias.
2: A ver, le sacamos una carta.
7: Soy nueva en el programa.
4: 10 de agosto,
3: gracias,
4: dijo, ¿eh?
2: El
3: 10
2: de agosto, de Leo.
3: Cosas, una más. Y sí.
6: Bueno, bien, vas a estar celebrando. Se nota que hay un momento de triunfo que viene ya, es sí, inminente. Así que vas a estar celebrando algo, pero va a haber, es como un logro tuyo, personal.
2: Claro.
6: Que se ve que lo venías buscando, pero bueno, viene ya, o sea, en estos días.
2: Bien, bien.
6: Así
2: bueno,
6: que bien, me gusta, muy buena
2: ya,
6: carta.
2: Porque ya está Júpiter en Leo. Ya está Júpiter en nuestro signo, ya falta poco, estamos en Cáncer, pero ya viene Leo, ya viene nuestro momento. No, muy bien le salió, ¿eh?
6: Sí.
2: Buenas noticias, alegría ahí, me gusta. Bien, ¿algún audio más?
8: Santas brujas.
2: Hola.
8: ¿Cómo están?
2: Muy
8: gracias
2: bien,
8: por estar. No está Jime, pero están ustedes, que
2: sí,
8: la representan muy bien.
2: Muchas gracias.
8: Con respecto a la consigna, yo le regalaría, sí, le regalaría a todas esas mujeres que han quedado viudas,
2: ajá,
8: sobre todo a esas señoras, a partir de 80 años, le regalaría un juguete sexual.
2: Ajá.
8: Habría que comentarle cómo es. Algunas capas que ya lo conocen, ojo. Bueno, mi nombre es Ludmila, nací el 23 de mayo de 1982.
2: Una niña.
8: Y me gustaría que me puedan sacar alguna carta. Si hay que elegir algún número, me gustaría que sea el número 8.
2: Muy bien. Bueno,
8: así que, bueno, muchísimas gracias.
2: Gracias a vos.
4: Bueno, mirá lo que ella dijo. Yo se lo regalaría a alguien que sea viuda.
2: Claro,
4: ¿no?
2: Sí, pensando sí, sí, que alguien que está solo y que no tiene una persona, entonces ahí iría el juguete.
4: Sí.
2: Como una idea.
4: Ah, después sigo entonces.
2: Bueno.
6: Momento de noticias.
2: Vamos a las noticias.
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9: 11 de la noche, temperatura 10 grados 4, cielo cubierto. Milei prepara la reforma del Banco Central y busca impedir que financie al Tesoro y acotar la emisión. En el gobierno aseguran que la modificación de la Carta Orgánica será uno de los ejes económicos para presionar sobre la baja de la inflación. Todavía no hay un proyecto terminado, pero analizan limitar adelantos transitorios, transferencias de utilidades y compras de deuda pública. El exministro de Seguridad de la provincia de Buenos Aires, Sergio Berni, habló de la situación actual del peronismo. Sostuvo que el principal problema del desorden del peronismo fue luego de la decisión de desdoblar las elecciones en la provincia de Buenos Aires. Por Continental, aclaró que es optimista y que cree que esto se va a resolver.
10: Vio cuando usted arma esos rompecabezas gigantes en el piso y cuando ya lo tiene casi todo armado viene un distraído y lo patea y vuela todo por el aire, así está el peronismo. Y el peronismo se estaba perfilando, encolumnando, hasta que se empezó a desordenar de arriba hacia abajo de una manera inexplicable. Y este problema comienza cuando se decide desdoblar las elecciones de la provincia con las elecciones nacionales. Yo soy optimista, creo que todo esto se va a resolver tarde o temprano, de una o de otra manera. Pero bueno, en el mientras tanto hay que seguir trabajando, hay que seguir apoyando a nuestros mejores hombres y mujeres, porque el año que viene tenemos una responsabilidad muy importante de vistas a, de cara a las elecciones, y en eso estamos trabajando.
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9: Estados Unidos le está ganando a Bosnia 2-0 y se mete en octavos de final. Bélgica le ganó a Senegal 3-2 por la llave 8 del Mundial. Los goles para Bélgica fueron de Lukaku y Tielemans en dos ocasiones, mientras que para Senegal convirtieron Diarra y Sarr.
0: Pronóstico.
9: Para mañana en la ciudad de Buenos Aires, cielo algo nublado, mínima 1 grado, máxima 9. Temperatura actual 10 grados 4, cielo cubierto.
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0: Hola, buenas noches, Santas Brujas. Me llamo Nicolás. Nací el 20/1/87. Y sí, regalaría un juguete sexual. Sería mi señora para sumar nuevas experiencias.
1: Bien.
0: Nada. Bueno. Buenas noches, muy lindo el programa.
1: Bueno, acá le vamos a responder a Nicolás que él le regalaría a su esposa, dijo, un juguete sexual.
2: Claro.
1: A ver, te vamos a sacar una carta.
2: Una
1: Nicolás.
2: Carta del 20/1/87. Uh-huh. Bueno, momento, Nicolás, para usar el intelecto, no dejarse guiar tanto por las emociones y más bien estar ahí, pensativo.
1: Pensar antes de actuar, decís.
2: Pensar antes de actuar, bien. Pensar con la palabra también.
1: Ajá, muy bien.
2: Sí. Así que momento como para analizar bien las cosas y no dejarse tanto llevar por la emoción. Si bien no pediste ninguna pregunta, pero bueno, te sacamos una carta, Nico.
1: Bien, Nicolás. Bueno, muchas gracias, Nicolás, por escuchar.
2: Y tenemos a Ludmila también.
1: Ah, bueno, le vamos a responder a Ludmila. Le vamos Ludmila. A decir, a ver qué pasa con Ludmila.
2: Bueno, Lu, te salió una carta que tiene que ver un poco como con bajar un poco la guardia, ¿sí? Quizás venís de algunos momentos medio estresantes, medio estar ahí como combatiente. Así que bueno, momento ahora de relajar y de prepararse para, bueno, un buen futuro. Pero principalmente bajar la guardia y no estresarse tanto por cosas que quizás ya pasaron.
1: Sí, hay que aceptar que lo que no es, no va a ser, y listo, ¿no? Y seguir adelante. Bien.
3: Adri, Dumila es la que dijo que había que ella le regalaría a las mujeres señora. Viudas de sí. 80 Ajá. un juguete sexual, ¿no? Acá hay un mito que derribar que es, si no tengo pareja, no tengo sexualidad. No, hay una generación que dice, bueno, se terminó, ya mi marido se murió, o me separé y no tengo más sexualidad. Acá Lumina lo que está diciendo es conectémonos con la sexualidad.
1: Claro.
3: ¿Eh?
4: Bien.
1: Sí. Y a los 80 años sería un buen regalo, entonces.
3: Para la persona que quiera un juguete sexual, siempre.
1: ¿Por qué no?
3: Siempre la sexualidad es un buen regalo.
4: Es como la pasta linda, nunca
1: pasa de moda.
4: Exactamente,
1: vos,
4: la pasta linda, claro.
1: Hay que tener la mano.
4: Siempre.
1: Porque
4: siempre.
1: No sabés en qué momento van a venir a querer comer fideos.
4: Exactamente, qué lindo. Bien. Metáfora.
1: Bueno, y ahora estamos en julio, gente. Ahora viene el día del amigo. Así que así a tu amigo por ahí, el que vos no te animás a decirle, che,
3: mira,
1: no quiero seguir siendo solo tu amiga, le regalás ahí un juguete.
3: Sí, o podrían contratar una sexóloga que les muestre cómo se usan los juguetes sexuales.
1: Totalmente.
4: Mira qué buen chivo.
1: Está muy bueno. Una reunión de amigos, contratamos una sexóloga. Claro. Y otro muy buen regalo para el Día del Amigo es una consulta de tarot.
3: Totalmente.
1: Es un regalo genial que todos lo van a apreciar, o una carta natal, porque no una revolución solar.
3: Adri, yo tengo dos amigas que cumplen, pero no lo voy a decir, pero bueno, lo voy a decir. Y le voy a regalar una carta natal.
1: Muy bien, siempre es algo, es un buen.
4: Perdón, si es una cosa grupal, no se olviden del castillo inflable. Digo, ya que estamos metiendo chivos, ¿qué se hace?
1: Animación, también para el del amigo, ¿por qué no?
4: ¿Por qué no?
1: La sexóloga, el mago.
4: No, el castillo inflable.
3: La revolución solar.
4: Todos rebotando. Juntos,
1: cuando uno se cae y todos amontonados, puede pasar cualquier cosa.
3: Y vos sabés que la revolución solar, estoy pensando ahora, o una carta de tarot, puede ser un buen souvenir para un casamiento.
1: Por supuesto.
3: Cuando vos en vez de darle un souvenir que después lo pegás ahí, no me gustan los souvenirs, paso informado.
1: A mí no me gusta si no son útiles. No, ese adornito que queda ahí en el mueble y que decís se está juntando tierra.
4: La plasticola es un lindo souvenir.
3: Entonces, llevar una tarotista y que tu souvenir es que te lleves tu carta.
1: Claro. Pues bueno,
3: ¿no?
1: Sí.
3: Ténganlo en cuenta. Estamos tirando buenas ideas.
1: En los eventos solemos, obviamente, dar la cartita de la suerte.
4: Y la carta que te diga, necesitas una sexóloga.
1: Claro.
4: Ahí está. Entonces,
1: porque se hacen esas reuniones tipo que antes se decía Tupper Sex y estamos publicitando la marca de los plásticos, donde va una persona que vende juguetitos y explica su uso.
3: Obvio.
1: Pero una sexóloga es alguien como más nivel todavía, sabe más.
3: Sí.
1: Así que me gusta.
3: Pero está bueno porque aparte a veces uno no se anima, ¿viste? Y en grupo siempre nos animamos.
1: Totalmente.
3: Un poco más.
1: Sí, exacto.
3: Entonces,
1: sí.
3: Porque no es solamente es comprarlo por internet, yo tengo que saber usarlo.
1: Claro, ¿para qué sirve?
3: Y cómo se limpia. también cómo se visten los juguetes sexuales.
1: Totalmente,
3: sí, es muy importante la higiene. Es muy importante, no se prestan tampoco, los juguetes sexuales no se prestan. No,
1: como, igual que el marido, el amante, bueno, el amante, si es tu amante, ya lo estás por ahí, sí, estás compartiendo. Sí. Pero el marido, el novio, el chongo, tampoco. Y tampoco. La novia, la chonga o lo que sea, la esposa, tampoco.
3: No, tampoco, hay cosas que no se prestan. Casi, vamos a ver si la gente que nos llama, claro, nos dice a quién le regalaría y por qué.
1: Y por qué.
2: Claro, y el tema de la limpieza, es verdad, ¿cómo es eso? Tipo, bueno, no es que se puede pasar con lavandina o alcohol.
4: No, no, lavandina que pica, pica después. Ah, me contaron.
3: Hoy
4: me contaron.
3: En día los juguetes sexuales, ya cuando te lo venden, te dan el kit de limpieza sexual. Sí, bien. Pero después se pueden limpiar con agua y jabón, ¿viste? Los limpias y los dejas secar. Luego con una toallita que sea específicamente para limpiar eso.
4: Sí.
3: Pero los juguetes sexuales específicamente, no con otras cosas, porque ya tienen olor, aromas y esas cosas nos pueden generar irritación. Y aparte los juguetes sexuales dicen cómo se limpian también. Exacto. Cada juguete tiene su forma de limpiarse.
4: Sí. Se seca con toalla, nunca al microondas.
3: No, claro. No, jamás. No, porque... No. Ya me veo que vas a sacar algo del horno o del microondas y aparece todo ahí derretidito.
1: En una época me acuerdo que pasaba en Instagram, en TikTok, no me acuerdo, esto del nenito que abría el cajón de la mesa de luz y sacaba ahí un consolador. ¿Qué es esto?
4: Claro,
1: y creía que era un juguetito y estaba ahí andando. Bueno, también hay que tener cuidado. Entonces, si uno tiene también chicos donde guarda
3: totalmente
1: ese tipo de elementos, ¿no?
3: Sí.
1: Porque, bueno, después no es tan fácil explicar. No es porque tenga nada de malo, sino porque a veces es difícil de explicar.
3: Pero vos sabés que si a un niño vos le decís es un juguete sexual, te dice. Bueno, listo, y sigue jugando con otra cosa.
4: Exacto.
3: Cuando ahora decís, no, bueno, después te explico, el nene sigue preguntando porque quiere preguntar. Es un juguete sexual.
2: Claro.
3: Los niños es más fácil explicarles las cosas. Lo que pasa es que nosotros tenemos ya nuestra mentalidad de adulto.
1: Puede ser, claro.
4: El niño, por momentos, es un padre castrador.
3: ¿Por qué?
4: El niño al año y medio, por ejemplo, o al año, no sé por qué, olfatea el momento en que los padres están...
1: Se despierta.
4: Y se despierta y usan, no saben lo que es un picaporte, pero te golpean la puerta. O entran sigilosamente y aparecen entre las sábanas. ¿Por qué? Porque yo me casé, fui adulto para escaparme de la casa y la mirada de mis padres y aparece el pibe haciendo exactamente lo mismo.
3: Te viene a ver qué estás haciendo.
4: Es una porquería. Y después se queda con la madre. Sí, peor si sos varón, obviamente, ¿no?
1: Ah, ahí está. ¿Qué es cosa que ya perdí. Cuando uno tiene un hijo varón, ya no existe nada más, por Dios. Perdimos. Son los reyes de nuestra vida. Es así, yo tengo un hijo.
4: Y a los hombres nos llaman cuando, no sé, cuando el pibe está durmiendo.
1: Y cuando el pibe ya no nos da bolilla. El mío tiene 30 años ya. No, ya antes. Los varones a los 13, 14 ya caminan a 3 cuadras tuyas, ¿viste? Venir, no, mamá, por favor, cuanto más lejos estés, mejor.
3: No me vengas a ver.
4: Qué momento,
3: no
4: me vengas qué
1: a ver. Bueno, seguimos esperando entonces sus mensajes. 1144-000-590 es el numerito. Nos cuentan si regalarían un juguete sexual, por qué, a quién, o si les han regalado, o si tienen uno y tienen ganas de compartirlo con nosotros, ¿por qué no? A ver, un mensajito, Rodolfo.
4: Acá tenemos a Darío.
1: Darío.
4: Y dice, hola Santas Brujas, quería saber qué me depara el destino.
1: Oh, qué amplio.
4: Este chico es humilde, ya que es de Leo.
1: Ah, bien.
4: Y se animó a hacer una pregunta.
1: Bien, bueno,
4: 20 de agosto, ¿qué?
1: Del 20 de agosto.
4: Del 20 de agosto del 68. Soy de Saliqueló, Buenos Aires.
1: Mira, naciste un día antes que yo.
4: Uy, Dios.
1: Qué bueno, este es nuestro año, disfrutarlo.
2: Muy bien.
3: Me encanta la audiencia de Radio Continental y de Santas Brujas, que es de punta a punta.
4: Sí,
3: sí.
1: De todo el
4: ¿Dónde
1: país?
4: Queda Saliqueló? No sé, pero bueno.
1: Bueno,
2: Darío, excelente, ¿eh? Momento ahí como para también, seguramente vas a estar comenzando algo nuevo, algo que quizás no hayas hecho, o no te estás animando, pero bueno, animate, porque está bueno, está muy bien aspectado, y aparte es un momento ahí como para renovar, así que, y disfrutar. Como que hay un momento ahí que te pide de lo que hagas, hacerlo con alegría, con entusiasmo. Bien. Que va a ir muy bien.
1: Sí, seguramente así lo debe hacer porque es de Leo. Y los leoninos siempre hacemos todo así, como con muchas ganas, con mucho entusiasmo. Y somos como muy... confiamos mucho en nosotros, en lo que tenemos, en lo que podemos, en lo que sabemos. Por eso nos dicen que somos así como...
4: autobombo.
1: No es así, es que es lindo ser seguro.
4: Sí, es verdad.
1: Leo es un signo de personas segura.
2: Y ahora que estamos en temporada de cáncer, ¿cómo se llega Leo con cáncer?
1: Bueno, yo por ejemplo soy de Leo con luna en cáncer, por eso soy bruja. Para mí, a ver, a veces el que no sabe mucho de astrología dice, y fuego y agua, el agua apaga el fuego, pero no, se complementan. O sea, uno necesita al otro, no hay con qué darle a eso. Están al lado.
4: Y la pregunta es, ¿cómo se lleva cáncer con Leo? No, claro. Vamos a, es al revés.
1: Ah, claro. Qué mal. No.
4: Acá Darío aclara que él ya regaló varios juguetitos sexuales. ¿Puede aclarar? Amplíe, maestro.
1: ¿Ya regaló varios? ¿Se los habrá regalado a la misma persona? ¿O tenía varias personas a quien regalar?
4: ¿Será camionero este muchacho y lo tiene en la guantera?
1: Ah, mirá.
4: Qué momento, ¿no?
3: De qué profesión es también.
4: Claro, sí, podríamos.
3: Claro. A mí me ha pasado de pacientes que han tenido juguetes sexuales para ellos, sí. Y cuando tenían alguna pareja le costaba sacarlos, ¿no? Como que los escondían, no los compartían.
4: Ah.
3: Como que diciendo, bueno, el juguete es mío, pero si tengo una pareja ya me da vergüenza sacarlo,
4: sí,
3: ¿no?
4: Sí, sí.
3: Digo, se me ocurrió eso.
1: Sí. Claro.
4: Y desde el imaginario, ¿qué regalará un dentista, por ejemplo, no? Como juguete sexual.
3: Un hilo dental.
1: Hilo dental, ¿y qué harías con eso?
4: Bueno, un desfile, una tanga.
3: Sí, con hilo dental, se me ocurre. Caramba. A veces son como caramelos.
1: Bueno, vos decías, ¿no? Esto de si estaba bueno los juguetes comestibles, son la ropa interior de comestible, nada más.
4: Yo me regalaría un Conogol, te aviso, ya de una. No, y no lo comparto. Y no lo comparto.
1: Conogol,
4: le dije que veo Conogol. Bueno, quizás dos si compartimos.
1: No, gracias.
3: Adri, ¿vos no sos de juguetes sexuales?
1: No,
3: está bien. ¿Vos, Pedro?
1: No, además, soy Leo, ¿viste? Porque a veces dicen que, bueno, eso alimenta a la pareja, que estimula. Yo soy tan leonina que si yo me puse así y
4: es
1: no ella, te pasó nada,
4: sí.
1: Otra cosa.
4: Sí, y surte efecto.
1: Ahora que soy vieja, imagínate cuando era más joven. Si me ponía como Dios me trajo al mundo y no te pasaba nada, y bueno, chiquito, por acá no es. Si no te es suficiente esto.
4: Yo no tuve la suerte de conocerla así en paños menores cuando joven, pero ya así grande, igualmente les digo, señores, basta. Continuemos con otro tema.
1: Bien.
4: Okay.
1: A ver, tenemos.
3: Que te quiso decir que estabas re buena.
4: Está buena.
3: Claro,
1: sí,
3: buena.
1: Sí. Otro mensajito.
4: Otro mensajito. ¿Qué pasa acá? Hola, santas brujas, dice mucha gente.
1: Hola,
4: Adri. Soy Zulma, alumna de Jimena. Y tuya.
1: Ah, alumna de tarot egipcio, mira. Sí, Zulma.
4: Y le regalaría un juguete sexual a mi hermana Ivana, para ver su cara y matarnos de risa. Le mando besos.
1: Las dos son alumnas del equipo.
4: Mira vos.
1: Mira, le regalaría
4: a
1: Ivana.
4: Y quiero una carta para ella.
1: A ver, carta Zulma. Para Zulma.
2: No sabemos igual cuándo cumple, ¿o sí?
1: No, lo tengo anotado por algún lado, pero no lo recuerdo.
2: Bueno, Zulma, alumna de...
1: todos los tarot, Zulma de Ivana.
2: Vamos, Zulma, a ver qué carta.
1: A ver, estamos con el tarot de la vida de Jimena La Torre.
2: Bueno, bien, muy buena carta, Zulma. Le salió el juicio, ¿eh? Así que momento de aprobación, me parece. Claro. Como que es el universo diciéndote bien, vas bien,
1: claro,
2: me parece.
1: Bien, aplausitos para vos sería.
2: Así
1: como,
2: que
1: ¿cómo
2: super.
1: Vas, seguís, no dudes, ¿no? No pierdas ahí la... Y animate a cerrar lo que haya que cerrar.
2: Exacto, muy bien.
1: Y a renacer, no me gusta.
3: Estamos hablando de los juguetes sexuales y yo me voy a tirar para los signos, ¿no? Ya Leo no. Leo dice, yo soy todo. Acá soy todo. Acá soy todo, me encanta, ¿eh?
4: Está bueno, ¿no? Y uno se lo cree, el que va a compras Leo, ¿eh?
3: ¿Qué otro signo puede decir, no, mira, acá yo soy todo?
4: Aries
1: puede decir.
4: Yo soy astrólogo.
1: Sí, podría ser.
2: Y a mí se me hace que Escorpio también, ¿no? Muy del juguete sexual o no tanto.
1: Pero Escorpio es muy secreto, me gusta.
3: Claro,
1: experimentar todo, quizás, ¿no?
3: Sí. ¿Y cuál ser? No? ¿Cuál te dice? No, yo no.
1: Y quizás alguien que sea como muy pensante y que no se deje llevar por lo que.
3: Capricornio.
1: Por las emociones. Capricornio, Virgo, por ahí.
4: Bueno,
1: yo tengo Venus en Virgo, quizás por eso tampoco los juguetes sexuales, ¿no?
3: Uh-huh.
1: Pero sí, yo creo que para estar abierto a este tipo de cosas tenés como que
4: no que sé, Virgo se
1: cierra. Que abrirte
4: cierra.
1: A sentir y no racionalizar.
3: Total.
1: Porque si vos pensás, ahí ya fuiste.
4: Claro.
3: No, es a sentir.
1: Totalmente, sí. Bien.
4: Y a sentir, ¿no? A sentir. Qué juego de palabras. A sentir y a sentir.
1: A sentir el sí. Y a sentir
4: el
1: tener
4: sí,
1: el juguete.
4: El sí.
3: Claro. Vamos rápido.
4: Impresionante. El sí abre puertas y, como dijo el ginecólogo, abre piernas también.
1: Es claro.
4: Sí, claro. Es un tema.
1: Es,
4: un
1: no,
4: tema.
1: Es para tatuar. El sí abre puertas es una frase que a mí me gusta y yo la tenía, de hecho, en la heladera.
3: Sí, abre puertas.
1: El sí abre puertas, siempre. Sí, abre puertas. Pero a veces dice el sí abre puertas y abre piernas. Es real.
4: Hay una señora, una actriz que le habían tatuado en chino de arriba en su coxis y la vida de ella quería el nombre no sé de quién y eso es real, esto búsquenlo. Ay, no. O no, o sea, sí, sí lo tiene ahí él, y era bienvenido, ¿no?
1: Ah,
4: en chino le habían puesto bienvenido.
1: Bueno, está bien. Por lo menos
4: arriba del toto, en la zona.
1: Sí, sí, justa.
4: Justa antes de la puerta.
1: Pero menos mal que nos decía entre sin golpear.
4: Claro.
1: También sería una buena frase.
2: Adri, que, ahí estoy sí, hablando con Jimena.
1: Sí.
2: Y bueno, quiero aprovechar para mandar un gran saludo a Jime, que nos está mirando, está escuchando ahí.
1: Así que nos permite estar acá en su lugar.
2: Claro, Jime, por favor, bueno, creo que ya mañana va a estar acá, de nuevo.
1: Sí, sí.
2: Estuvo de acá para allá, de festejos,
1: claro,
2: con el día de su cumpleaños.
3: Ayer... En las redes se la vio muy sexy,
1: y se la vio
3: brincando, sí, nadando.
1: Es muy bella.
3: Mostrando ahí sus dotes de tarotista, pero también de disfrute. Que
1: sí,
3: muchas veces no
1: y de bailarina. A Jimena le gusta mucho bailar y mucho cantar.
3: Ay,
1: y canta
3: sabía,
1: muy bien, tiene muy linda
3: eso.
1: Voz. Canta muy
3: siempre
1: bien.
3: La vemos trabajando, ¿no?
1: Claro.
3: Ahora la vimos como en una onda de relax puro.
1: Ajá, pero en los cumpleaños, bueno, en mi cumpleaños del año pasado hubo karaoke y
4: sí,
1: ella cantó.
4: Sí,
1: Pedu también, que le gusta mucho cantar, bailamos, bailar rock, le gusta mucho. No, es muy divertida.
4: Bien. Baila, canta los juegos de cartas. ¿Cuál hacían esto de la familia?
1: Ah, jugamos a las cartas también, sí.
4: No quiere perder, pero ni...
1: Y bueno, pero es Jimena la Torre, siempre tremendo, sabe lo que tenés.
4: ¿Y no, cómo no, asociamos no el tema de la salida de ella, ir de juerga con la astrología, el cumpleaños? Yo me perdí en eso, pero...
1: Bueno, es que ella se fue para...
4: Lo justificó muy bien.
1: Para festejar su cumple. Y para cambiar su revolución solar. Porque si vos estás, según en el lugar en el que cumplís años,
4: sí,
1: te cambia. Bueno, y ella quería que la favorezca, digamos, y decidió irse. Además, una excusa porque tenía
4: ganas. Sí, divino, porque,
2: claro, porque a veces es conveniente, ¿no? Como, bueno, de pronto si por ahí no te favorece tu revolución solar, a veces es mejor como irte, tomar un relax. ¿Cómo es bien eso,
1: claro,
2: Adri?
1: Sí, sí, sí. Te vas a un lugar que donde te convenga. Y esté mejor.
3: ¿Y eso cuándo tengo que saberlo? Eso, por ejemplo, yo el año que viene cumplo años. ¿Cuándo me tengo que saber que en mi cumpleaños me tengo que ir?
1: Y antes.
3: ¿Cuánto?
1: ¿Un mes antes? Por ejemplo, podés escribir y te comunicas con Javier de
3: sí,
1: carta natal Las Dos Torres.
3: Sí.
1: Ahí y ahí hablas con él y.
3: Ah, bien. Porque eso no lo sabía. Yo me enteré con Jimena que podía caer un día no bueno para mí.
1: Claro. Sí, sí, sí. Igual estuvo buenísimo. Jimena es súper trabajadora, es casi adicta, diría yo, al trabajo, así que está bueno que disfrute y que
4: sí,
1: la pase
4: sí,
1: bien.
4: Sí.
1: Bueno, en un ratito nos seguimos. Nos siguen escuchando.
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0: Hola, santas brujas. Gracias, gracias que están ahí. Me salvaron, porque si no llegaba en el avión y tenía que ir a hacer el programa. Bueno, están espectaculares todos. Rodo, podés contar más chistes porque son muy buenos. Pedro se mata de la risa. Analía, genial. Pedro, increíble. Pedro, quiero que me saques la carta 9 porque cumplí con Arcano 9. Y Adriana, una genia, ya lo sabés. Me lo dijo mi jefe, Pablo Di Fonti, que lo tenemos ahí en Radio Continental. Bueno, quiero contarles que yo jamás usé un juguete sexual. Tuve un par de novios que les gustaba. Nunca entendí para qué. A mí no me motivaron nunca. Pues era la generación 68, Adriana, que capaz nacimos, viste, con ese año mono o con ese, no sé, estilo tan organizado, año bisiesto, qué sé yo. Pero bueno, es verdad que Pedu es mi sextoy, como lo han sido todos mis novios, porque ¿por cuando los he querido, los he tenido y los he tratado como juguetes? Amo.
1: Buenísimo. Bueno, muchas gracias, Jime, por el mensaje. Para nosotros, para los cuatro que estamos hoy acá, es un inmenso placer estar acá. Gracias, gracias por el lugar que nos das y por la confianza que depositas en nosotros. Bien, a ver, Pedrito, ¿sacó la carta número 9 para Jimena?
2: Eso, sí, me encanta, Jime. Y aparte, es muy acorde también a todo este proceso que estás viviendo hoy por hoy. Porque mira, Jime, te salió el 3 de bastos. Oh. Así que me encanta porque estás haciendo nuevos proyectos que pronto estás los vas a estar lanzando, así que me gusta. Y aparte estás como ahí mirando siempre a lo que viene, al futuro, como preparando cosas nuevas. Y me parece también, Jime, que si no es que estás proyectando ya ahora un viaje para dentro de pronto, vas a estar viajando
1: otra vez
2: vas a estar viajando ahí por a través del mar, pero bueno, se nota que estás muy enfocada en tus proyectos, en cosas que tienen que ver con lo laboral, así que excelente, Jimé, me encanta.
1: Excelente, qué bueno, me gusta, me encanta. Bien, ¿qué decías, Analía? Pues estamos hablando de todo, gente. Les digo que acá en los cortes es como una mesa, habría que grabarnos.
3: Sí, hay otro programa después de los cortes.
1: Claro.
3: Había otro programa después de los cortes. No, estábamos hablando de esto, de que si había signos de que eran más factibles, ajá, a los permisos de poder incorporar juguetes o no. Siempre digo que los juguetes hay que tantear a la otra persona, sí, no, claro, incorporar algo si no queremos, pero me parece que todo aquello que incentive la fantasía siempre va a ser en pro a un vínculo. Sí. Y como dijo Rodo antes, no hay que estar en pareja para tener un juguete sexual, lo podemos incorporar para nosotros también, claro, ¿no? Para autoconocernos, que también es muy importante.
1: Sí. Bien.
3: El noticiero.
1: Bueno.
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5: La mamá de Agostina Vega, la nena asesinada en Córdoba, pidió que a Barrelier le den perpetua. Reclamó la pena máxima para el principal acusado y denunció demoras en la investigación. Dictan conciliación obligatoria y frenan 150 despidos en Tenaris. El Ministerio de Trabajo bonaerense intervino en el conflicto generado por la decisión de la empresa del grupo Techín de desvincular a trabajadores de su planta SEAT. La medida retrotrae la situación del inicio del conflicto y abre una instancia de negociación entre las partes. Detienen a un enfermero acusado de violar a una paciente de 86 años en un sanatorio de Caballito. Ocurrió en el sanatorio Julio Méndez, que pertenece a OSBA. Lo descubrieron por las cámaras que monitorean el sector donde estaba internada la mujer. Temperatura 10 grados 4, cielo cubierto.
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Santas Brujas, hasta las 24 horas estamos acá acompañándolos en esta noche de miércoles. Vamos con los cuatro signos que me quedan, a ver qué pasará con ellos. Bueno, Sagitario. Sagitario también va a entregarse al disfrute, a las nuevas experiencias, y va como aumentar sus ganas de compartir, de tener aventuras. A Sagitario le gusta mucho viajar, ¿viste? Conocer lugares, conocer gente. Sagitario es como que, quiero esto, lo tengo, ay, bueno, ¿qué puedo tener ahora? Ahí.

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1: Tan deseada, yo soy del 17, del 12, del 69.
2: Bien.
1: Fabián, gracias.
2: Muy bien, gracias
1: a Fabián. Hola, ¿cómo están?
2: Creo que
1: sí, no sabe que regalaría un juguete sexual, pero lo regalaría como para experimentar con mi pareja.
2: Viendo.
1: Sería algo nuevo, algo distinto, algo lindo tal vez.
2: Qué bueno.
3: Muy bien.
2: Bien.
4: Bueno, a ver, vamos a ver, Fabián, 17 del 12 del 69.
2: A ver si se le va a dar la casita.
4: Que a ver si se le da la casita. Bueno, bien, sí, yo creo que sí, ¿eh?
2: A ver si...
4: A mí me parece que sí, vas a tener novedades pronto, sin duda.
2: Sí,
4: vas a excelente,
2: vas
4: así
2: a
4: que...
2: paciencia, pero sí.
4: Sí, re.
2: Vas a atender la casita, buenas noticias, lindo.
4: No, re bien, y aparte se nota que energéticamente el tema del dinero va a ir bien, o sea, como que se van a alinear, por así los planetas,
2: claro,
4: Fabián, para que...
2: Para que lo logre.
4: Para que lo logres, así que...
2: Después contanos, más que nos mande un mensaje, Fabián, que diga, tengo mi casita.
3: Sí,
4: bien, claro.
3: Sí,
4: ¿no?
2: Y así todos festejamos.
4: Y a mover los acuerdos, a mover los acuerdos, Fabián, ahí a hablar con personas, a que esté todo bien clarito, pero súper, Fabián.
2: A ver, un mensaje de texto.
5: No, acá tengo... ¿Quién volvió a escribir? Darío. Darío dice, acá respondo lo que me preguntaron, gracias. Y dice, chicos, muy lindo programa, y sí, soy camionero.
2: Mira.
5: Y me gusta regalar juguetes sexuales a mis amigos y amigas. Toma mate. Con la bocina, se te viene en la ruta y ojo con el bocinazo.
2: Él para mí los tiene preparado, viste, como la gente que tiene los caramelitos. Si querés un caramelito, él, por ahí una chica que hace, un chico que hace dedo, dice, ah, mira, ¿querés este juguetito?
5: Yo soy Ramón, el del camión subir. Había una frase. Dice,
2: bien.
5: Para sus cumples, él le regala para sus cumples, para reírnos un rato, después que los gasten como quieran.
2: Bien.
5: Y se ríe el atrevido.
2: Bueno,
5: dice, soy divorciado, estoy solo ya hace 4 años y quería retomar el amor, pero no es fácil, che. Besos y abrazos, santas brujas.
2: No es fácil,
5: Darío.
2: Pero si vos querés, si uno tiene como la energía dispuesta para eso, llega.
3: Sí,
2: llega.
3: Hay que estar abierto para el amor.
2: Igual hay que estar
3: no tengo trabajo. ¿Qué estamos haciendo para encontrar trabajo?
2: Exacto.
3: No es solamente no tengo,
4: Si alguien sabe algún trabajo, que avise.
2: Claro. Que avise. ¿A otro audio, Santi?
6: Buenas noches.
2: Buenas noches.
6: ¿Cómo anda el equipo de Santa Bruja? Bueno, mi nombre es Gerardo.
2: Gerardo.
6: Soy nacido del 11 del 5 al 85. Bien taurino.
2: Taurino. Ay, muy sexy, seductor.
3: Muy sexual.
6: Sí, con el tema de juguete. Sí, le regalaría a esa persona.
2: ¿Quién?
6: Que lo veo medio amargado, que está con su pareja medio mal.
2: Bien.
6: Le hablaría, primero lo hablaría.
2: Mirá qué bien.
6: O sea, a la persona más llegada le hablaría, le diría que pruebe, que fije, que intente, que charle con su pareja. Yo charlé con mi pareja, hablé y le planteé la situación de

0: coche le gustó. Y bueno, yo cada tanto compro alguna lencería.
1: Ah, ¿sabes? Bien, muy bien.
0: Enseguida, ¿qué estás haciendo? ¿Qué estás comprando? Compré esto.
2: Bien.
0: Ah, bueno, no gasté más.
2: ¿Para qué? Que dura poquito puesta.
0: Como que nos unió más todavía.
2: Buenísimo. Mira,
1: bueno, mira toda la clase.
0: Que... nuestro y de nadie más, ni se comparte, ni nada.
1: Claro. Una clase nos así está dando, que, ¿cómo se llama?
0: El programa es
1: Gerardo. Gerardo.
0: Quería saber también si voy a sacar una cartita.
2: Bien.
0: Tema de dinero.
2: A ver, Gerardo. Bueno, porque en el amor y en el sexo, muy bien, Gerardo. A ver, en el dinero.
3: Bueno, a ver, Gerardo.
2: Bueno, gracias, Gerardo, por todo lo que nos contás.
3: Gerardo, 11 del 5 del 85, de Tauro. A ver, por el dinero.
2: Y por supuesto, como es de Tauro, pregunta
3: excelente,
2: por el dinero.
3: Excelente. Mucha abundancia.
2: Muy bien.
3: Vas a estar rodeado ahí de buen. Como que se te va a venir un buen dinero, así que re bien.
2: Sí, va a disfrutar de
3: muy
2: eso.
3: Bueno.
2: Muy bien, qué suerte.
1: Bueno, mira, la mujer le decía que gastaba y ahora le va a venir dinero.
2: Claro.
1: Así es, bien.
2: Y, pero está bien, viste que cuando uno da, porque gastar en un regalo para la mujer...
1: Invierte.
2: Exacto.
1: Está invirtiendo en la relación. Muy bien.
2: Bueno, me gusta
1: la gente que invierte en las relaciones.
2: A ver, ¿qué más?
4: Acá una pregunta. ¿Un grupo swinger compra en el mayorista? No, es un tema.
3: Aprovechan, bien, descuento.
1: En realidad sí, le hacen descuento. Acuérdense en que no se comparten. Porque los swingers, viste que son de compartir.
4: ¿Y cómo haces para no compartir en un grupo swinger?
2: No, pero
1: por eso,
2: el juguete
1: no se comparte.
4: Ahí está.
1: Y
4: ahí
1: se
4: está.
1: se usa con preservativo también, ¿eh?
4: Bien, bien.
2: Para los hombres de antes que te decían, el auto no se comparte.
4: El auto no se comparte. Entonces, exactamente.
2: Vamos a moderno, el juguete sexual no se comparte.
4: ¿Y pero entonces para qué te compras un juguete sexual?
2: Bueno, pero lo compartís con tu pareja, pero.
4: Y
2: no
4: ella ya está compartiendo.
2: Con otros.
4: Es como la heladera al final, ¿eh? ¿No?
1: ¿Cómo es?
4: ¿Y las cosas que hay en la heladera se comparten o no?
1: Sí.
4: ¿Pues eso se comparte?
2: No, se comparte si vivimos en la misma casa.
4: El flan con crema, ¿lo compartís?
1: Sí.
3: Se comparte. Siempre y cuando, si vos no querés compartir, de última pones nombre, Rodo, y listo. El queso casacrem, Rodo, le pones.
2: Te pones la crema y decís, ¿querías crema? Vení.
4: Caramba.
2: ¿Por qué no? Bien, a ver, otra
4: vez. Estamos yendo y volvemos del pasto a la ruta en 2 minutos y volvemos a caer. Buenas noches. Tuve la suerte de tener una novia que le gustan los juguetitos, pero me hubiera. Sí, tuve la suerte. Entonces, bueno, a él le hubiese encantado no sé qué. Él nació el 27 de enero del 76, es de Acuario y se llama Claudio.
2: A lo mejor tuvo novia que no le gustaban y le hubiese encantado que le gusten, sería. A ver, Claudio, una cartita, ¿quiere Claudio?
3: 27 de enero del 76.
1: ¿Qué signo es?
3: Full Acuario.
2: Acuario.
1: ¿Es sexual?
2: ¿A Acuario le gusta mucho
1: el movimiento?
2: El probar ahí.
3: Claro, sí.
4: No es pasivo.
3: Claudio, a ver, una carta para ti. Bueno, bien, mirá, aparte me encanta porque es literalmente la magia del tarot. Pues siempre que las personas preguntan por algo, es muy loco cómo sale tal cual lo que están preguntando.
1: Okay.
3: O sea, preguntan por el dinero, sale una carta del dinero. Y ahora Claudio, que es de Acuario, salió la carta de la estrella. Así que bien, es un momento para aprovechar, Claudio, porque estás en un muy buen momento y sobre todo para que puedas lucirte, sí, para que puedas como...
2: Para que pueda ser él, ¿no?
3: Sí, claro, brillar, exactamente. Exactamente. Así que re bien, Claudio.
2: Muy bien, Claudio. Claudio debe tener 1 millón de amigos. Yo siempre digo que Acuario es Roberto Carlos, ¿viste? Tienen 1 millón de amigos. Así que tenés ahí amigos para regalarles. Para regalarles una consulta de tarot para el Día del Amigo. 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
1: Totalmente.
2: No, se comunican conmigo.
1: No dejen... ¿A qué número, perdón?
2: 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Si quieren conmigo o con cualquiera de mis compañeras, también se pueden comunicar, por supuesto, al número de Jimena.
1: Para mí es un regalo original. Súper regalo.
2: Y súper valorado. Sí. Porque a veces hay gente que por ahí... quizás no se anima.
1: Yo los voy a regalar.
2: ¿Y si me lo regalan? Ahí
1: yo
2: voy.
1: Los voy a regalar.
2: A ver, otro mensajito, Jimena, te iba a decir, Roberto.
4: Bueno, caramba.
2: ¿Sí o no?
4: Caramba. Buenas noches, Santas Brujas. Soy Sergio de Santa Fe. En este momento me encuentro en el AMBA trabajando.
2: Bien.
4: Al respecto de la consigna, si

0: Nos regalamos con mi expareja una... ¿Cómo con mi expareja nos regalamos?
1: O sea, hermoso... sí, nos regalamos con mi expareja, debe ser un hermoso juguete sexual.
0: Un hermoso juguete sexual, el cual lo utilizamos con muy buenos resultados,
1: muy
0: altamente recomendable, para romper la rutina.
1: Pero igual es la expareja.
0: ¿Qué hizo? Eso es lo que
1: pasó.
0: ¿Hablamos en pasado o en presente?
1: Y capaz se quedó corto con el juguete que regaló, ¿no? Pudo disfrutar.
0: Y lo seguirá disfrutando, porque dice, para no romper la rutina, o sea que sigue habiendo rutina. Esto es
1: no,
0: un
1: no,
0: tema.
1: No, que lo usaron en su momento.
0: Este
1: es no
0: peor que el camionero
1: dice,
0: de
1: a ver
0: de
1: qué dice mi cartita.
0: Dice, quiere su cartita y soy del 12 de junio del 61.
1: Bien, geminiano.
0: Y nació a las 3 de la mañana.
1: Qué gana, de molestar a las 3 de la mañana.
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4: Es la hora 23:43 minutos. La temperatura, 1 grado, 2 décimas.

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1: Es necesario el contacto físico. Totalmente. Ustedes saben que la piel es el órgano sexual más largo que tenemos. Y es aquello que cuando a nosotros nos abrazan o nos dan, por supuesto, a personas que nosotros querramos, ¿no? Nos hacen sentir bien. Las personas que no son, las personas mayores, que no tienen mucho contacto físico, desgraciadamente, porque están solos, porque sus nietos no los van a visitar, no nos llaman, el contacto físico les hace sentir súper bien. Entonces, es necesario que nos juntemos, que charlemos, la cabeza también es importante. ¿Sí?
2: Bueno, ahora el mundial es una buena excusa, viste que se reúnen los amigos ahí.
1: Nosotros vamos siempre a un bar a festejar con gente que no conozco.
2: Qué bueno.
1: Y festejo los goles con gente que no conozco y hablo con gente que no conozco.
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2: No. O ella, si se
7: yo lo... creo que sí, mira, ya te lo digo, Laura.
2: Sí,
7: rotundamente sí. O sea, va a haber comunicación, va a haber también, se van a encontrar efectivamente. Así que bueno, y en ese momento. Disfrútalo, Laura, porque bueno, se le va a pasar, te lo aseguro. Y también.
2: Como arrepentidí.
7: Claro, va a volver y vos vas a estar ahí medio como, bueno, a ver qué tenés para ofrecer.
2: Claro.
7: Pero bueno, no seas tan tajante, como disfruta
2: el momento, lo que el otro tenga para darte, ¿no?
7: Claro.
8: Te pones un poquito distante, pero con crema. Así, en los hombros.
7: Y después contanos, ¿no?
2: Claro.
7: Contale aquí.
2: A ver cómo les fue.
7: Claro.
8: Claro. Y si no corré, mensaje. Pero corré despacito, 2 vueltas despacito y claro, que te alcance.
2: Corré por el mismo lugar. Bueno. A ver, ¿qué más, Roberto?
8: Bueno, acá viene. Hola, Santas Brujas. Sobre la consigna, no regalaría. No, ella no regala nada. ¿Se lo queda todo para ella o no aclara acá? Soy Teresa del Carmen. Quiero que me saquen una carta sobre amor. Si llega un compañero a mi vida, mi fecha es el 13 de marzo del 72. Y saludos a Jimena.
1: Vuelvo a repetir, gente que esté sola, vaya a un barcito, tenemos varios partidos de mundial para ir, disfruten con otro, un cafecito con gente es mucho mejor que un café solo.
2: Sí.
1: Así está, nos hace bien anímicamente.
2: Totalmente, pero igual qué difícil que está en cuestiones de amor, ¿no? Qué difícil que está tener una relación formal y estable, lo veo todo el tiempo en las consultas. Y no solamente a la gente de determinada, o sea, en los jóvenes, entonces, como pareciera que nadie quiere comprometerse.
1: Hay una cuestión en los jóvenes yo veo que hay una cuestión del miedo a ser rechazado, ¿sí? ¿No? Al que te digan que no, al que no te reconozcan. Mira, pero tiene que ver con la práctica, ¿eh? Acuérdense que nosotros para poder estar con alguien tenemos que tener un hábito. Si estamos muy alejados de los demás, es difícil encontrar a alguien.
2: Sí, sí, sí, totalmente. Claro. A ver, ¿qué dice Pedrito?
7: Bueno, a ver, Teresa, 13 del 3 del 72.
2: Ajá.
1: Piscis.
2: Muy bien, Teresa.
7: Analia. La pregunta de Teresa, ¿cuál era específicamente?
2: Era una carta por el amor, ¿no?
8: Exacto.
2: Una carta por el amor.
8: Si llega un compañero a mi vida.
7: Ah, perfecto. Bueno, a ver, Teresa.
2: Va a llegar. Yo siempre
7: atención.
2: Digo que en algún lugar hay alguien para cada quien.
1: Qué bueno lo que dice Pedro, ¿no? ¿Cuál es la pregunta que le haces? No lo tiran al aire. Claro, una pregunta hay que hacerle.
7: Bueno, bien. O sea, la recomendación, sí, es que puede llegar alguien, pero lo que tenés que hacer, Teresa, según lo que me interpreto acá del tarot, es que no te quedes esperando a que aparezca.
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6: Es la hora 23:50 minutos. La temperatura 0 grado 9 décimas.
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7: Como que puede ser igual, ¿eh?
2: No sé si en el amor, pero en el sexo le va a ir bien.
7: Sí, bien, bien. Bueno,
2: por algo se empieza.
7: Claro, sí, no, aparte veo cosa. Que va, bueno, te vas a estar divirtiendo bastante,
2: sí,
7: Ariel.
2: Sí, lo veo como
1: Ariel, ahí. Mientras no aparece el amor, divertite.
2: Claro. Siempre decimos lo mismo en el equipo de
1: divertite.
2: Cine. Mientras llega el indicado, nos divertimos con el bueno. Equivocado. Y listo. O la indicada, la equivocada, el sexo que quieran. A ver,
8: sí,
2: ¿qué
8: sí,
2: más?
8: Sí. A Sebastián, vamos a ver.
2: Todos
8: Sebastián.
2: Hombres.
8: Soy del 18 de mayo del 79.
2: Ajá.
8: Y no regalaría nada.
2: No regalaría.
8: Bueno. Sí,
2: está
8: sí.
2: Bien, bueno.
8: Está bien, no quiere regalar.
1: ¿Cómo se llama?
8: Sebastián.
2: ¿Pidió algo? ¿Es eso su mensaje?
8: No, nada más.
2: Bueno, a ver, una cartita para Sebastián que no regalaría nada, pero nosotros sí, Sebastián, te vamos a regalar una carta. Mira vos, una carta de la suerte.
7: Sebastián.

0: 18 del 5 del 79 de Tauro. A ver, Sebastián, una carta para ti.
1: Mira, porque capaz él dice, si no tengo plata para un regalo caro, no regalo nada. Porque yo soy
2: sí,
1: de Tauro.
2: Sí, es Tauro, sí.
0: Bueno, bien, un buen momento favorable. Aparte a usar un poco más el intelecto, pero bien, se nota como que es un momento también de cambio, sin dudas. Sí, así que en este caso, Sebas, como un momento ahí de analizar un poco todo lo que estuviste atravesando estos meses y a darle para adelante porque se vienen cosas nuevas.
1: Buenísimo, muy bueno. Bien. Ay, vamos con los últimos.
3: Sí, mensajitos. Sí, cómo no. Hola Adriana, quería saber si me va, si se va a dar lo de mi casa. 21 de enero del 75, César.
2: ¿Y qué es lo de la casa?
3: Sí, dice, y regalaría un juguete.
1: Bueno, no sé qué será, pero bueno, él sabe lo que pregunta.
2: Ah, bien,
1: quizás
2: perdón.
1: Sea vender la casa o comprar la
2: perdón,
1: casa.
2: Perdón, perdón.
1: No hay problema, Analia, está muy bueno que preguntes eso. Él pregunta si se va a dar lo de la casa. Tú, nosotros preguntamos.
2: Bien.
1: ¿Se le va a dar a César lo de la casa, Pedrito?
0: A ver, vamos a ver, César, si se te va a dar lo de la casa. ¿De qué fecha es?
3: ¿De qué fecha es? Del César. 21 de enero del 75.
0: 21 de enero del 75, si se te va a dar, a ver, César, lo de tu casa. Vamos a ver,
1: Ay, cha, cha, cha, cha. Ah. Se le va a dar lo de su casa a César.
0: Bueno. Vamos a ver, yo creo como que...
1: Sí,
0: ¿Vos qué decís?
1: Sí, digo que se te va a dar... Parece que como que tenés que acomodar muchas cosas
0: sí.
1: Para que eso se dé, ¿no? Pero sí, con paciencia se va a dar. Es como que requiere de un gran movimiento, como de un gran cambio, parece.
0: Claro, como que hay cosas que se tienen que...
1: Sí, para que se dé esto de la casa. Pero
3: muy
1: sí,
3: bien,
1: sí.
3: Muy bien.
1: Y fíjate que en el canal de YouTube Jimena, la autora de esoterismo, Jimena tiene consejos para todo, para comprar una casa, para vender una casa, para comprar un auto, para despedir el amor que no fue, para todo.
2: Se me ocurre algo, no sé, a ver qué les parece a ustedes, que a veces nosotros estamos fijados en un proyecto, por ejemplo, la casa, ¿no?
3: Bien.
2: Y quizás estamos perdiendo de vista otros proyectos que pueden hacer la casa, un trabajo, poner energía más en el trabajo, eso me va a dar la posibilidad de mejorar mi casa o de comprarme una casa, o quizás estoy perdiendo la oportunidad laboral y eso me da la oportunidad de comprarme una casa. Cuando a veces ponemos el objetivo solamente en una cosa, hay otros objetivos que nos pueden hacer que logremos el tema de la casa.
3: Sí, o sea, relajarnos y
2: relajarnos, sino que no perdamos de vista las otras cosas.
3: Exacto, perfecto.
1: No perder de vista, pero enfocarse ahí. Bueno, gente, tengo una super noticia para los oyentes de Continental. Como todos saben, Jimena cumplió años el 29 de junio y va a ser una reunión para que quienes quieran la pueden ir a saludar. ¿Esto cuándo va a ser? Va a ser este viernes 3 de julio de 13 a 15 horas en Araos Café. 3 de julio de 13 a 15 horas, Araos Café, que queda en Loyola 300, Villa Crespo. Así que todos los que quieran acercarse,
0: me encanta, muy bueno,
1: pueden ir a saludar a Jimena, sacarse una foto y ahí pasar un lindo momento, ¿no?
0: Muy bien, muy bueno. Así que bueno, ahí atención, vaya, por los vecinos de Villa Crespo y bueno, y alrededores.
1: Sí, o si
0: todos.
1: Viajas.
0: Claro.
1: Y llegás a saludar a Jimena. Tenemos un audio, a ver, antes de irnos, que ya nos queda.
4: ¿Cómo están? Buenas noches.
1: Buenas noches.
4: Iván es mi nombre.
1: Así que,
4: año 67, Virgo.
5: Acuario también es un signo
1: de Virgo.
4: Y no tengo nada para alguien regalarme algo sexual. O un juguete sexual.
1: No tiene a nadie. Parece que estuviera.
3: Ya no sé si él está con la
4: radio. Cuéntenme. Pedro, ahí fíjate, gracias.
2: Pedro, fíjate, te dice, mira, Pedro.
1: Bien, a ver.
0: Iván no dejó preguntar.
1: No, pero bueno, sácale una carta. No, bueno, la escuchamos,
0: ver,
1: Iván, porque nos escuchaban 70... nuestras voces de fondo.
0: A
1: hay
0: ver,
1: que bajar el volumen de la radio cuando mandan mensajes porque es difícil escucharlo.
2: Iván es un nombre muy fuerte, ¿no? Iván.
3: Bueno,
2: Iván es terrible.
0: Sí. Muy bien, momento de como de reconocer tu valor, ¿eh? Porque por ahí estás atravesando por ahí algún bloqueo o algo de eso, pero es importante que puedas confiar en vos, ¿sí? Y analizar las... como la situación que por ahí te está quejando, como desde otra perspectiva.
1: Exacto.
0: Pero es importante, Iván, que tomes acción, no te quedes pensando como bloqueado, no. a confiar en vos, empoderarte y a resolver. Vamos, Iván.
1: Exacto, a mirar las cosas desde otro lugar, ¿no?
2: No, que nos quede, no dejemos que nuestra cabeza hable más fuerte de lo que tiene que hablar. Salgan a caminar, respiren, ¿sí? Pero a veces la cabeza nos aturde mucho y no tomamos acción.
1: Exactamente. ¿Sí? Así que bueno, a tomar acción, a disfrutar, a aprovechar Júpiter en Leo. Bueno, un placer, gente.
0: Pasó volando.
1: Mañana ya está Jimena. Gracias a todos por acompañarme, chau, chau. Y no dejarme sola. Chau, chau.
3: Chau, chau.
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8: Es la hora cero en punto. La temperatura, 0 grado 9 décimas.
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10: Estados Unidos venció 2-0 a Bosnia y clasificó a octavos del Mundial 2026. Ahora se medirá frente a Bélgica, que se impuso 3-2 ante Senegal.
6: Pronóstico.
10: Para hoy en la ciudad de Buenos Aires, cielo algo nublado, mínima 1 grado, máxima 9. Temperatura 7 grados 9, cielo algo nublado.
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1: En el nombre de Dios Padre, Dios Hijo y Dios Espíritu Santo. Amén. Hola, ¿qué tal, mi gente linda y hermosa, mi adorada familia? Reciban saludo especial y cordial en este maravilloso día jueves, sí, jueves 2 de julio de este año 2026. 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

0: seguía igual, sin dormir, mal, muy mal. Yo sentía olor a la comida y parecía que me daba, se me revolvía todo el estómago.
1: Y todo eso, obviamente, mi querida hermana, porque había un daño. Por eso, mi querida hermana, usted, gracias a Dios, tomó la decisión. Y yo quiero que le comente a todas las personas que están escuchando, desde el momento en que usted vino a este lugar, qué es lo que ha sucedido ante los ojos de Dios, mi querida hermana.
0: Yo directamente me trajeron porque estaba muy mal. Enseguida

0: le encuentra qué es lo que tienen, que visiten los hermanos, que es una gran cosa. Yo le digo por experiencia. Muchísimas gracias a todos y gracias a Dios en primer lugar. Es lo más importante, darle gracias a Dios, porque sin Dios no hacemos nada.
1: 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Tenemos aquí a una persona que se comunica desde San Juan, la provincia de San Juan, a una persona con el nombre de Ana Luisa, de fecha de nacimiento 17 de mayo de 1991. Mi querida apreciada amiga, usted se está comunicando con nosotros por problemas y dificultades que está teniendo en la parte económica. Vemos que tenía un supermercado muy hermoso, pero que el año pasado lo tuvo que cerrar porque mucha gente le debe dinero, no le paga, porque no tenía con qué cubrir más la renta, tuvo problemas con su esposo, casi se separan. Vendió usted todo lo que tenía que ver con vitrinas, anaqueles, todo lo que tiene que ver con esto, incluso los refrigeradores, vendió todo esto y se dedicó a viajar usted a Santiago de Chile, traía mercadería, la vendía y le estaba empezando a ir bien, pero hace cerca de 6 meses se perdió toda la mercadería junto con su camioneta, se la decomisaron, tiene un problema en el gobierno, día tras día de mal en peor. Su salud está deteriorada, le duele la rodilla, la espalda, la cintura, todo le sale mal, mi querida y apreciada amiga. Todo esto que le viene pasando no es normal, no es natural. Vemos claramente que a usted ya se lo habían dicho cuando tenía el supermercado, que buscar ayuda, pero a usted le cuesta trabajo creer. Lo que hizo fue cambiar de religión y las cosas siguieron igual o peor. Dese cuenta que ya perdió todo prácticamente. Ahora su esposo le está pidiendo el divorcio porque la camioneta que usted llevó a Chile para traer mercadería, pues era la que trabajaba su esposo y se la quitaron. Es importante de que por favor usted nos visite. Esto no es normal, hay un daño, hay una energía negativa, su suerte se la dañaron, su salud se la tienen deteriorada y su familia está por quebrarse. 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Pero usted no puede seguir así. 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El día de su suerte es el día sábado, el planeta Saturno, el color verde, la piedra que debe portar siempre con usted, el jade, y el metal, el oro. El oro es el metal que le garantiza la buena onda, la buena energía. Así damos respuesta y contestación a toda esa gente de San Juan que nos reportan sintonía a través de esta radiodifusora. Usted, mi amigo, también puede participar. Envíeme su mensaje de audio con su nombre completo, apellido, fecha de nacimiento. Escoja 3 cartas del 1 al 22. Yo tengo en mi mesa de trabajo los 22 arcanos mayores y le daremos una respuesta, una contestación. Quiero que por favor me envíen los datos completos. Esto no es una adivinación, es una ciencia que se llama astrología, numerología y tarot. Así que tienen que enviar los datos completos para ayudarle respuesta. Vamos rápidamente con audios. Tenemos audios, personas que se comunican.
2: Hola, hola, hola, hola. Maestro, soy Mario Ramírez. Mi fecha de nacimiento es el 8 de junio. En 1947, mi carta es el 13, el 16 y el 18. Bueno, maestro.
1: Mi querido Mario, gracias por confiar en la Unión Universal Esotérica del siglo XXI. Gracias por participar del programa, mi querido y apreciado hermano del alma. La primera carta que escoge el 13, la segunda el 16 y la tercera el 18. La primera carta me habla acerca de usted, veo que ha sido un hombre muy luchador, muy trabajador, sacó adelante su familia, ha prosperado, no trabajó solamente para usted, siempre trabajó para ayudar a los demás, ayudó a mucha gente, pero hoy en día anda enfermo y solo, todo el mundo le ha dado la espalda, todo el mundo le ha cerrado las puertas. La segunda carta me habla acerca de su salud, anda muy enfermo, le veo problemas en la parte respiratoria, problemas en la parte de la rodilla, la espalda, la cintura. Ha ido a los especialistas y no le encuentra nada, mi querido Mario. ni le van a encontrar porque esto no es natural, usted ya se lo habían dicho. Aquí hay una energía negativa, donde lo quieren ver conectado como un equipo de audio, con mangueras en un hospital, hijito de Dios, y ya casi. Usted ya estuvo hospitalizado una vez, hijo de Dios, y todo esto tiene que ver con ese daño, y esto viene por parte de una mujer con la cual usted por ahí tuvo un romance. Es importante de que nos llame Mario y separe la cita, separe la consulta aquí en Capital Federal. Nosotros le vamos a ayudar, vamos a retirar ese daño, vamos a sacar de raíz esa brujería, esa maldad que le hicieron, y usted va a sentir un cambio positivo en su vida, va a renovar sus energías, porque usted a veces no tiene ganas ni de levantarse de la cama. Hijito de Dios, lo estaremos esperando. Esto le pasa por no estar protegido, por no usar una contra, una aseguranza, un cristal de cuarzo, una piedra, una gema, algo que lo proteja contra la maldad. Pero no se preocupe que nosotros le vamos a ayudar a orientar y sacar adelante, mi querido Mario. El día de su suerte, el jueves, el planeta Júpiter, el color amarillo, la piedra, el ojo de tigre y el metal, el oro. El oro es el metal que le canaliza las buenas ondas, las buenas energías, con responsabilidad y conocimiento. Damos respuesta y contestación a la gente que llama, a la gente que se comunica a través de esta radiodifusora. 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Vamos a escuchar otro testimonio, otra persona que lo visitó, y esto es lo que comenta.
3: Ricardo Pedro Valdés. Bueno, empezando porque yo gano un sueldo, que sé yo, más o menos, ¿no es cierto? Pero no, así como la cobraba la plata, se me iba toda. Yo vivo en mi hogar y en mi casa con un yerno que tiene, tengo la hija más chica, que es el marido de ella, y la hija grande, que es media incapacitada ella. Y por ahí entraban los nervios. Yo la veía a la hija más chica, también nerviosa, comiéndose las uñas. Muchas veces yo quería dormir y por ahí no me podía dormir. Por ahí me dolía la cabeza, por ahí sentía algún dolor en el estómago, por ahí me dolían las piernas. También me había salido un granito y eso estaba con puro. Yo andaba nervioso, por ahí tenía que prender la radio y ahí justamente cuando yo prendo la radio y pongo ahí en la emisora, escuché de esto, de los maestros. Y entonces yo escuché y le digo yo a mi hija, yo voy ahí, le digo. Bueno, después que yo vine a visitar acá al maestro, yo a mi hija la vi muy cambiada, ¿eh? Muy cambiada, tal es así que yo un día le digo yo, ayer, anteayer, fue que le digo yo, pero está cambiada, vos has cambiado mucho, vos andabas con unos nervios que no te soportaban ni vos sola, y no viene, y yo ya ahora ya estoy viendo de que esto está cambiando. La verdad es que yo me siento ahora, pero otra persona, otro hombre. Yo desde mi lugar creo de que estas liberaciones a muchas personas que tenga algo, que sienta algo, le vendría pero muy bien. Porque si tiene algún mal, que vengan acá, que acá se lo va a sacar. Yo tengo mucha gente conocida y quisiera encontrarme con alguno que si tiene algo, tiene algún problema, de agarrar y traerlo. Yo mismo lo voy a traer acá. Y bueno, sin más que decir, y agradecido, contento, que he cambiado, como, no sé, cómo explicarle. Para mí, todo lo que tenía, ya ahora está bien. Desde ya le digo, yo estoy muy agradecido, muy contento. Levanto la mano al cielo, le doy gracias a Dios, de que todo está cambiando.
1: Ese es el amor de Dios obrando la vida de las personas que confían en Él y que confían en la Unión Universal Esotérica del siglo XXI, que nos visitan, que gracias al poder de Dios, gracias a su fe y a través de las herramientas maravillosas que nos brinda la Madre Naturaleza, como son las plantas, a través de los árboles, a través de las cortezas, las raíces, por medio de las hojas, a través de los frutos, las semillas, las flores, por medio de los cristales de cuarzo, el barro, el carbón, a través de la miel, el polen y todos los derivados de las abejas, hemos logrado cosas increíbles. Usted tiene grandes problemas, cuente con nosotros, tenemos el poder para ayudar. 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Vamos con más audio, más personas que se comunican.
4: Hola, ¿qué tal, maestro? Mi nombre es Matías Fernández. Mi fecha de nacimiento es el 31 de mayo de 1969. Elijo los números 6, 11 y 18.
1: Mi querido y apreciado Matías, gracias por confiar en la Unión Universal Esotérica del siglo XXI. Las cartas escoge el 6, el 11 y el 18. La primera carta me habla acerca de usted. Vemos que es un hombre muy luchador, muy trabajador. Vemos que es carpintero, que trabaja usted la madera, mi querido amigo, y que hace unas cosas maravillosas, que tiene su propio taller y que está asustado porque últimamente no le llega buen trabajo. Vemos que tiene problemas en el campo de la salud también, mi querido y apreciado hermano del alma, donde últimamente se siente con un hormigueo en el cuerpo, mucha sed, continuas ganas de orinar, y lo que lo tiene asustado es que ha bajado más de 5 kilos de peso en los últimos 6 meses. La segunda carta me habla, Matías, de que no hay ningún daño, no hay ninguna brujería, no hay ninguna maldad. El problema que se está presentando en su salud, mi querido y apreciado amigo, es un problema completamente natural, es una enfermedad de Dios que se llama diabetes. Aquí vemos claramente, hijo de Dios, de que su señora madre, que en paz descanse, murió de diabetes, de un pico diabético, porque no se cuidaba. Y usted también no se cuida. A usted le gusta mucho las harinas, las pastas, le gusta mucho todo el dulce. Y tiene que cuidarse. Tiene que ir al médico. Usted hace mucho tiempo que no se cuida, no va al médico. El médico le va a explicar donde hay un problema de azúcar en la sangre, mi querido apreciado amigo. Por eso son la sed, por eso los continuas ganas de orinar, por eso ha bajado de peso. En el campo de su suerte, mi querido amigo, no es que no tenga suerte, simplemente usted no ha hecho una limpia en ese local donde tiene usted su taller, mi querido amigo. Le voy a recomendar a que con 3 botellas de vinagre las mezcle todas 3 en un balde de más o menos 10, 12 litros. Va a revolver esto y necesito que limpie todo el local, todo este taller de carpintería que usted tiene para renovar las energías. Yo no veo daño, no veo brujería, no veo maldad. Para mí sería fácil decirle, sí, usted tiene un daño, tiene una maldad, tiene una brujería, visítenos. Pero ¿para qué le voy a mentir? ¿Para qué voy a jugar con su salud y con su suerte si usted mismo se puede ayudar y tiene que acudir cuanto antes al médico, mi querido y apreciado Matías? Gracias por comunicarse, gracias por participar. El día de su suerte, tome nota, es el día viernes, el planeta Venus, el color rojo, la piedra, el rubí, y el metal, el oro. El oro es el metal que le canaliza las buenas ondas, las buenas energías, con responsabilidad. Con conocimiento le damos respuesta y contestación a la gente que llama, a la gente que se comunica, a la gente que participa. Usted, mi amigo, tiene problemas, tiene dificultades, se enamora, fracasa, su dinero no rinde, su hogar se está destruyendo, una enfermedad extraña la queja, sus tierras no le producen, sus animales se mueren sin explicación, sus cosechas se pierden, tiene problemas familiares, problemas de alcoholismo, drogadicción en su familia. Visítenos para poderle ayudar, visítenos para poderle comprobar con hechos y no con palabras, porque las palabras se las lleva el viento. Vamos a escuchar otro testimonio más, otra persona que lo visitó, y esto es lo que comenta.
5: Efectivamente, y continuamos con la cantidad de testimonios, cantidad de personas agradecidas que nos han visitado y a través de nuestros métodos de ayuda y solución inmediata han encontrado verdaderas respuestas. ¿Cómo es su nombre, hijo?
6: Germán Ramírez.
5: Don Germán, yo quiero que le cuente a la audiencia, ¿cuánto hace que usted me visitó por primera vez, Germán?
6: Y 45 días, más o menos.
5: 45 días. Yo quiero que le cuente a la audiencia, ¿cuáles eran sus problemas? ¿Por qué vino a visitarnos? ¿Por qué no buscar ayuda?
6: Sí, pero el problema era más laboral, que estaba tirando presupuestos por todos lados y lamentablemente venían para atrás.
5: ¿En qué trabaja usted, Germán?
6: Plomero.
5: Plomero, o sea, venían presupuestos, no había trabajo, no le pagaban los consorcios. Cuéntale a la audiencia.
6: Sí, el tema con los consorcios, que quizás hacían los trabajos y prometían pagar a la semana y no. Dijeron, al otro día tampoco. Y bueno, y así se venían acumulando las deudas en mi casa, más los problemas.
5: Bueno, muy bien. Usted vino a la consulta, yo le dije, tráigame la lista de los deudores, de los consorcios que le deben. Vamos a realizar una limpia, una magnetización, vamos a potencializar su suerte. Usted hizo todo como le indiqué, me trajo la lista. Y hoy, después de 45 días que nos visitó, ¿qué cambios encontró? ¿Qué soluciones ha encontrado a través de Dios y a través de nuestros conocimientos, después de esa limpia que le realizamos, Germán?
6: Sí, la cosa se revertió a la semana, más o menos, 15 días. Vinieron a pagarme y a ofrecerme más trabajo, pero bueno, esta vez más con otra mirada, pero con las energías de otra forma, más positiva. Y bueno, y tenía un consorcio que estaba bastante atrasado, bueno, me llamaron como para acordar los pagos y bueno, gracias acá los maestros me pudieron pagar y solucionar también los problemas que tenía en mi casa con el tema de impuestos, con la comida, con la indumentaria, todo eso. Pero gracias a los maestros, la verdad que muy bien, mucho mejor.
5: Van bien las cosas, eso es importante. Gracias a su fe, porque sin su fe no podemos hacer absolutamente nada. Yo quiero que le cuente a la audiencia, ¿usted tuvo que hacer algo en contra de Dios, en contra de su religión, Germán?
6: No, para nada, no, la verdad que no.
5: ¿Qué le puede recomendar a toda la gente que nos escucha, a la gente que está en esta prestigiosa radiodifusora, que tiene problemas, pero que a veces tienen dudas de buscar la ayuda? ¿Qué les puede decir con el corazón usted, Germán?
6: Que vengan a verlo, que no den vueltas. El tema es ese, no quedarse bloqueado. Y hay que tener fe, vengan que los van a orientar y lo van a poner en camino. Si es por acá o es por allá. Vengan a verlos.
5: Bueno, Germán, muchas gracias por ese testimonio y que Dios lo bendiga.
6: Gracias, maestro.
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1: Es la hora 0:30 minutos. La temperatura 0 grado 9 décimas.

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1: Vamos a escuchar unos mensajes maravillosos acerca de ese poderoso escáner espiritual cuántico. Escuchemos.
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0: 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Vamos con más respuestas, más gente que se comunica, más gente que participa. Tenemos aquí a una persona con nombre de Graciela. Graciela, de fecha de nacimiento 16 de julio de 1969. Las cartas que escoge Graciela, el 6, el 17 y el 21. Mi querida Graciela, En la primera carta me habla acerca de usted, una mujer muy luchadora, muy trabajadora. Vemos que no le gustaba mucho trabajar, hasta después de que se casó, empezó a trabajar porque le dieron ganas de prosperar, de crecer junto a su esposo. Veo que tienen dos hijos. Vemos que tiene su propio negocio, mi querida amiga, una mercería, donde vende todo lo que tiene que ver con costura, hilos, agujas, todo lo que tiene que ver con confección, mi querida y apreciada hermana del alma, y económicamente le iba muy bien. Pero hace 7 meses y medio para acá han disminuido notablemente las ventas. Usted anda enferma, le duelen las rodillas, le duele la espalda, le duele la cintura, las piernas. Hay noches que usted no puede dormir, hijita de Dios, y hay días que no se puede colocar el calzado. Su esposo también anda mal, la suerte de él anda muy negativa, él vende seguros, han disminuido notablemente las ventas, chocó en el auto hace 15 días, el auto está en el taller y no tienen cómo sacarlo, mi querida apreciada hermana del alma. ¿Por qué? Porque las ventas están malas. Vemos claramente que hay muchas deudas, su hija a la universidad no le está yendo tampoco bien, tiene ganas de renunciar, usted le ha dicho que no, que continúe, que usted de alguna forma le ayuda económicamente, pero ella también ya está cansada. Todo lo que viene pasando en su casa, en su hogar, es completamente negativo. Mírese un espejo, hijita de Dios, Graciela. Usted se está envejeciendo prematuramente. Mire esas piernas como se le colocan, se le inflaman. Hija de Dios, ha ido a los especialistas y no le encuentra nada. Graciela, ni le van a encontrar porque esto no es natural. Esto es un daño, hay una energía negativa. Y esto viene por parte de una vecina suya.

0: No se trata de creer o no creer, se trata de encontrar soluciones. Yo la voy a invitar, Graciela, a que se acerque aquí a Capital Federal. Nosotros le vamos a ayudar. Simplemente acérquese, venga en compañía de su esposo. Vamos a realizar una limpia, una magnetización, un florecimiento de su suerte y de su salud. Vamos a erradicar de raíz ese daño, esa brujería, esa maldad. Y tráigame una rosa de color blanco, porque le voy a mostrar el rostro de esa vecina suya y usted va a quedar sorprendida. La estaré esperando. Gracias por comunicarse, Graciela, el día de su suerte. Tome notas, el día viernes. El planeta Venus, el color rosa, la piedra que debe portar siempre con usted, Alejandra, y el metal, el oro. El oro es el metal que le canaliza las buenas ondas, las buenas energías. Con responsabilidad y conocimiento, damos respuesta y contestación a la gente que nos llama, a la gente que participa de diferentes partes de la República Argentina. Un saludo cordial a toda la gente de La Pampa allí, la gente de Santa Rosa, que nos reporta sintonía a esta hora. 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Vamos a escuchar testimonios. Otra persona más que nos visitó y esto es lo que comenta.
1: ¿Cómo es su nombre? Dígale a la audiencia. ¿Cuánto hace que viniste a verme por primera vez?
2: Un mes.
1: ¿Qué problema traías cuando viniste por primera vez?
2: Mi novia, pues, se estaba yendo.
1: ¿Se había ido?
2: Sí, y prácticamente yo me rompió el corazón, entonces estaba tratando.
1: Estaba metido en el alcohol.
2: Sí, y más que
1: ¿cuánto hacía que se había ido ella cuando viniste?
2: Igual, ella 6 meses.
1: Yo te dije que esto era un daño por parte de la familia de ella. Hicimos el trabajo, el tratamiento. ¿Y qué resultados viste? Cuéntale a la audiencia, por favor.
2: En 3 días, ella volvió. Hicimos el trabajo de armonización. Gracias, maestro. Realmente con eso me ayudó. Ella enseguida volvió con una actitud amorosa.
1: Diferente.
2: Sí, me pidió perdón. Y encima de eso, pues, ahora estamos felices juntos. Y
1: ¿qué le puede recomendar a toda esa gente linda y hermosa que tiene problemas en lo sentimental, en lo económico, en la salud?
2: Confíen en el maestro. Nos ha ayudado y ahora estoy muy feliz realmente. Yo le dije que si es que volvía conmigo, pues enseguida le daba este testimonio. Pues que,
1: y
2: pues
1: está cumpliendo.
2: Es que me siento muy feliz, maestro, porque si no, sin eso, ¿cómo podía yo hacer? Le agradezco.
0: A mí me alegra de verdad, de corazón, recibir esos testimonios de gente que ya creía que no había solución en su vida, pero que gracias al poder de Dios, gracias a la fe que colocan, encontraron esa solución. 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Vamos con audio, gente que se comunica.
3: Buenas noches, maestro. Soy Pablo de Córdoba. Mi fecha de nacimiento es 29/9/69 y mis cartas serían el 10, el 13 y el 17.
0: Mi querido Pablo, gracias por comunicarse, gracias por participar del programa. Las tres cartas que usted escoge, el 10, el 13 y el 17. La primera carta me habla de un hombre que nació con una suerte maravillosa, donde todo había fluido en su vida. Pero hace cerca de 7 años para acá, todo se ha convertido en un problema. La segunda carta me habla de que su suerte se la dañaron. Todo lo que usted hace para prosperar le sale mal, le sale al revés. Veo problemas, gente que le debe dinero, problemas en su salud, se siente cansado, agotado, dolores de espalda, le duele la cintura, las piernas. De noche no logra dormir, no logra descansar, no concilia el sueño, mi querido apreciado amigo. Y la tercera carta, que es el número 17, me habla de que hay un daño, hay un trabajo de brujería, de magia negra, mi querido y apreciado hermano del alma. Esto no es normal lo que está pasando. A usted le toca buscar ayuda, mi querido amigo. Si puede venir a Capital Federal, pues lo estaré ayudando, si no le ayudaremos a la distancia, pero busque ayuda. Ya dio el primer paso, comunicarse con nosotros. Ahora hay que empezar un tratamiento para erradicar por completo ese daño, esa brujería, esa maldad, ese payé. ese gualicho que le hicieron, mi querido apreciado hermano del alma. Y no se preocupe que yo le voy a decir claramente quién es la persona que está detrás de todo esto, que es alguien que pertenece a la familia de su esposa. Acérquese para tener el gusto de ayudarle o haga el tratamiento a larga distancia. Usted que se comunica desde Córdoba, mi querido y apreciado.

0: Pablo, gracias por comunicarse. El día de su suerte, tome notas, el día lunes. El astro que le pertenece a la luna, el color blanco, el color de la pureza, la piedra que debe portar siempre con usted la amatista, y el metal, el bronce. El bronce es el metal que le canaliza las buenas ondas, las buenas energías, con responsabilidad, con conocimiento, le damos respuesta y contestación a la gente que nos llama, a la gente que se comunica, a la gente que participa. 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Vamos a escuchar otra vivencia, otra persona alegre, feliz que nos visitó, y esto es lo que comparte con ustedes.
1: Yo sufría mucho el dolor de cabeza, me dolía el cuerpo entero, si se quiere, la rodilla, que llegué a decirle al maestro que no podía caminar, hasta no podía dormir de noche, porque me imaginaba que iba a entrar alguien a mi casa, no dormía, con mi marido tampoco las cosas no andaban bien, vivíamos discutiendo por una u otra cosa, y bueno, y desde ahora hace un tiempo que yo vengo acá a los maestros, cambiaron la forma de ser, estoy más tranquila, yo tengo un kiosquito, atendía mal a los clientes, ahora los trato bien, he cambiado con mi esposo también, yo lo trataba mal y cambié desde que ellos me están ayudando, que yo llegué acá, he cambiado, no soy la misma persona de antes, mi familia inclusive lo ve, también yo vine a decir al maestro que mi esposo había quedado sin trabajo y bueno, y ahora vine contenta un día y le dije: maestro, gracias porque mi esposo consiguió trabajo, y ahí está contento él también, que ahora inclusive cuando vine me dijo: darles gracias de mi parte a los maestros y que nos sigan ayudando tanto en el trabajo como en todo. Yo le comenté en la consulta anterior al maestro que tenía, me sentía con esas ganas, no obligación, sino ganas de ayudar al prójimo por todo lo que yo he cambiado, por todo lo que he recibido. Yo cuando vine acá en una semana, a mí se me había caído un negocio y ahora, gracias a Dios, está de vuelta repuntando. Y yo traje para donar un poco de mercadería, artículos de limpieza, porque, vuelvo a repetir, no es una obligación, sino yo me siento con esas ganas, esas ansias, que le dije al maestro que quiero ayudar, y bueno, y acá estoy y voy a seguir, no los voy a dejar más a ellos por todo, porque he andado también por todos lados y no he conseguido lo que estoy consiguiendo gracias a ellos. Y bueno, y ahora yo la fe no la voy a cambiar y le agradezco a Dios por todo el cambio. Yo no era una persona que jamás me iba a rezar, jamás, nada, y desde el día que yo, hace un mes que vengo acá, yo me levanto, le pido al Señor, le pido por mí, por mi negocio, por el hogar, por mi marido, por todo le pido, le agradezco, y como yo en todos lados, sí, yo lo nombro siempre, yo digo los maestros, el Señor, por todo lo que me está dando, por todo lo que me está ayudando Él y el Señor, y bueno, que vengan para el cambio que necesita, para la ayuda espiritual que ellos le hacen.
0: 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Escuchemos.
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0: Dando solución a la gente que se comunica en toda la Argentina. Si usted, mi amigo, tiene grandes problemas, cuente con nosotros. Hemos logrado cosas maravillosas. Hemos logrado que muchas personas que estaban desahuciadas hayan encontrado nuevamente la recuperación, la salud. 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Hemos logrado que muchas personas que trabajan en el campo vean florecer y multiplicarse sus cosechas. Hemos visto personas que han visto sus animales crecer y multiplicarse también. 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No olviden preparar el vasito de agua para que hagamos, por favor, esa oración fuerte al Espíritu Santo y al poder de Dios que todo lo puede y todo lo sabe. Vamos rápidamente con audios, gente que se está comunicando a través del WhatsApp.
3: Hola maestro, lo felicito por el programa. Quiero, en primer lugar, bueno, mi nombre es Luis Esteban Escobar. Soy nacido el 22 de julio de 1970. Elegiría los números el 18, el 06, el 20. Quiero recurrir a su programa a ver si me puede dar una respuesta.
0: Mi querido Luis, gracias por confiar en la Unión Universal Esotérica del siglo XXI. La primera carta es el número 18, la segunda el 6 y luego el 20. El 18 me habla acerca de usted. Vemos que ha sido un hombre empresario. Desde muy niño su padre le colocó su propio negocio donde usted rentaba todo lo que tiene que ver con videojuegos. Y vemos claramente de que le iba muy bien en aquel tiempo, mi querido y apreciado hermano del alma. Hoy en día tiene una tienda donde vende videojuegos, hace intercambios, todo eso. Económicamente le va muy bien, pero veo un problema. En la segunda carta me habla un problema en el campo de su salud, mi querido y apreciado hermano del alma. Aquí vemos claramente de que se le inflama el estómago, sufre de un dolor de espalda, dolores en los riñones. Mi querido amigo, no veo ningún daño, no veo ninguna brujería, no veo maldad en su vida. La tercera carta me habla de que esto es un problema gastrointestinal. Usted sufre de un problema en la parte del colon. El colon, cuando usted come cosas irritantes o toma licor, el colon se le inflama. Usted tiene que tratar esto con el gastroenterólogo, con el médico, con el profesional, mi querido amigo. Los dolores que usted dice que siente en la espalda es cuando el colon se inflama, y presiona al riñón y empieza a hacer unos dolores tan fuertes que hay días no puede ni caminar. Pero no se trata de daño, no se trata de brujería, esto es completamente natural y lo puede solucionar. El gastroenterólogo le va a hacer un poco de análisis y exámenes y le va a decir claramente cómo están las cosas, qué tiene que tomar y va a tener que hacer unas dietas para que pueda usted desinflamar el colon, mi querido amigo. Yo no le veo daño, no le veo ninguna brujería. Para mí sería fácil decirle, sí, usted tiene un daño, tiene una maldad, tiene una brujería, visíteme. Pero ¿para qué le voy a mentir? Nosotros no hemos venido a eso. Hemos venido a colocar una barrera entre la verdad y el fraude. Por eso es que la gente nos recomienda, por eso la gente nos aprecia, nos quiere. Porque hablamos con la verdad y nada más que la verdad. No vinimos a comulgar en el altar de la mentira. El día de su suerte es el día miércoles, planeta Mercurio, color naranja, la piedra, la amatista y el metal, el oro. El oro es el metal que le canaliza las buenas ondas, las buenas energías. Con responsabilidad y conocimiento, damos respuesta y contestación a la gente que nos llama, a la gente que se comunica, a la gente que participa. No olviden preparar el vasito de agua para que hagamos esa poderosa oración fuerte al Espíritu Santo y al poder de Dios. Vamos a escuchar otro testimonio más, otra persona que nos visitó, y esto es lo que comenta.
4: Hermana, regáleme su nombre completo, por favor.
5: Liliana Beatriz Fernández.
4: Liliana, ¿cómo fue la consulta que yo le realicé a usted?
5: Bueno, yo era una persona que viví siempre de mi trabajo, siempre organicé mi vida dentro de mi casa, yo vivo con mis padres, mis tres hermanos, tengo una familia grande, tías, primas, pero ellos siempre me tiraban y me culpaban de cosas que yo no cometía, me decían de que era una mujer de vida fácil, cosa que no, porque yo vivía de mi casa a mi trabajo y de mi trabajo a mi casa.
4: Precisamente yo le comentaba que usted tenía un daño y que el daño se lo había realizado una tía suya. Díganos, ¿cuál era exactamente el daño que usted encontró en su casa?
5: Y lo que encontré en mi casa es una foto envuelta con unas cintas y unas alfileres, que es mi, como ella me tenía mucha envidia con respecto a las hijas, como no tenían el trabajo que yo tenía, entonces quería hundirme y que yo entrara en una depresión total.
4: Usted venía recomendada por una amiga, por una compañera, que era la única persona que en ese momento estaba con usted. Su familia se había retirado de usted, usted había dejado su trabajo y prácticamente toda la vida le había cambiado. Usted estaba en una situación sin salida, se encontraba nerviosa, muy tensa, inclusive tenía malos pensamientos de acabar con su vida. Yo comencé a trabajar y al cabo del tiempo comenzó a ver usted los resultados.
5: Bueno, poco a poco fui cambiando hasta mi aspecto físico porque me había abandonado totalmente, ya no tenía ganas ni de bañarme ni de cambiarme. Empecé con ese, cambiándome, vistiéndome, poniéndome bien para mí misma. Volví a salir a la calle, busqué trabajo. El hombre que me había abandonado por el estado que yo había entrado volvió a mí y estamos otra vez proyectando la vida juntos.
4: ¿Y cómo es la relación con su familia? Cuéntenos qué ha pasado con sus abuelos, con sus tías, qué ha pasado con todos ellos.
5: Dio un vuelco de 100% hacia favor mío. Volvieron a ver que era la persona que yo realmente era y no lo que le habían pintado.
4: Destruí ese daño que la tenía usted sumida en el fracaso, en la desesperación, en la angustia, y poco a poco usted fue saliendo de ese trama, de ese trauma que usted tenía. Así fue que pudo conseguir el empleo, su pareja volvió y su vida cambió totalmente. Ya hoy es una persona totalmente diferente y sus problemas están prácticamente solucionados. Quiero que por favor, con sus palabras, invite a las personas para que me visiten, para que se acerquen.
5: Bueno, yo le digo a la audiencia que no lo duden un minuto más, que le va a cambiar la vida como me lo cambió a mí.
0: 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Usted, mi amigo, que está esperando para encontrar una solución a sus problemas a través de los poderes infinitos de la mente, a través del amor de Dios y a través de las herramientas maravillosas que nos brinda la madre naturaleza, como son las plantas, a través de los tallos, a través de las flores, por medio de las cortezas, las raíces, hemos logrado cosas increíbles. ¿Dónde? 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Tenemos aquí a una persona con el nombre de Lili. Lili, de fecha de nacimiento 28 de octubre de 1997. Mi querida amiga, usted se está comunicando con nosotros por problemas en el campo sentimental, en el campo del amor. Su esposo la abandonó, tienen una hijita de 3 años y medio, mi querida apreciada Lili, y vemos claramente que la hija pregunta mucho por el padre, porque él siempre estaba pegado a ella. Pero él en los últimos tiempos cambió mucho, los fines de semana no se la pasaba en casa, él está con otra mujer, usted ya se dio cuenta. Esta mujer se lo llevó a través de trabajos de brujería brasilera. Es importante de que nos visite, lo tienen totalmente dominado este hombre, y por eso él no se preocupa ni por usted ni por su hija. Es importante que se acerque si usted quiere recuperar su matrimonio. Yo me comprometo antes.
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7: Es la hora 1:00. La temperatura 0 grados. 4 décimas.
0: Vuelva a ser víctima de daño, de maldad, de brujería y le destruyen su hogar. Estaremos esperando. Gracias por comunicarse, gracias por participar.
8: Así damos respuesta, ayuda, contestación a la gente que llama en este maravilloso jueves. Jueves 2 de julio de este año 2026, mes mundialista, queridos y apreciados amigos. No olviden preparar el vasito de agua para que hagamos la oración fuerte al Espíritu Santo y al poder de Dios que todo lo puede y todo lo sabe. 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
0: 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Estamos llegando al final de este maravilloso programa. Espero que tengan listo, preparado los vasitos de agua, queridos y apreciados hermanos del alma. 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Y el sábado es confirmado que estaremos atendiendo consultas personales allí en La Plata, provincia de Buenos Aires. 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Coloque el vasito con agua al lado de su radio receptor y repita conmigo.
9: Ven, Espíritu Santo, manda tu luz desde el cielo, Padre amoroso del pobre, don en tu don es espléndido, luz que penetra las almas, fuente del mayor consuelo. Ven, dulce huésped del alma, descanso de nuestro esfuerzo, tregua en el duro trabajo, brisa en las horas de fuego, gozo que enjuga las lágrimas y que reconforta en los duelos. Reparte tus siete dones según la fe de tus siervos, por tu bondad y tu gracia, dale al esfuerzo su mérito, salva al que busca salvarse y danos tu gozo eterno. Amén, Señor Jesús, que así sea. Bebamos los tres sorbos de agua, uno en el nombre de Dios Padre, otro en el nombre de Dios Hijo y otro en el nombre del Espíritu Santo. Amén, que así sea. El resto de agua que quede en vuestros vasos, vamos a regarlo en nuestro sitio de trabajo, en nuestro campo, en nuestro hogar, en nuestro negocio, donde quiera que estemos en este momento, pero que tiene que ser en este momento que estamos en la presencia de Dios Padre Todopoderoso. Amén, que así sea. Queridos amigos, no me resta más sino despedirme de todos ustedes, deseándoles que Dios Padre Todopoderoso y Eterno les bendiga y le brinde salud, dinero y mucho, pero mucho amor. Hasta pronto.
10: Así de esta manera, estamos llegando al final de un programa más. Esperamos y confiamos que nuestras orientaciones y consejos hayan servido a todos ustedes para tener un encuentro con la verdad, su propia verdad. Los invitamos a un programa más y esperamos que nuestras palabras hayan quedado en su mente.
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12: Temperatura 7 grados 2, cielo ligeramente nublado. La industria tecnológica dejó de crear puestos de trabajo por primera vez en 2 décadas. Un informe del sector detectó el primer freno en la creación de empleo desde el 2004 en un contexto de deterioro salarial y el creciente impacto de la inteligencia artificial sobre el trabajo. El diagnóstico surge de un informe presentado por el Observatorio del Trabajo Informático. Tensión en el CONICET. Científicos, técnicos y empleados protestaron por los ajustes y problemas con la obra social. La movilización se realizó frente al Polo Científico de Palermo y derivó en un corte sobre la Avenida Santa Fe. Terremotos en Venezuela. A casi una semana del temblor siguen las tareas de rescate entre los escombros y ya se registraron más de 2.000 muertos al momento. Todavía los rescatistas encuentran personas con vida, según confirmó por Continental Gregorio Rojas, periodista y presentador de Venevisión.
13: equipos de rescate de Jordania, de República Checa, de Estados Unidos, de México, de El Salvador, por ponerte un ejemplo, esos equipos trabajando juntos en el mismo sitio, en un mensaje de que lo importante, independientemente de las nacionalidades, es salvar vidas. Y todavía, afortunadamente, Diego, estamos viendo casos de gente que se está encontrando con vida y que se están que afortunadamente están salvando.
12: Pronóstico. Para hoy en la ciudad de Buenos Aires, cielo algo nublado, mínima 1 grado, máxima 9, temperatura 7 grados 2, cielo ligeramente nublado.
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1: Hola, hola, hola, ¿cómo les va? ¿Cómo les va? Muy buenas noches aquí en Radio Continental, AM590. Nosotros comenzando como todas las noches de martes a domingos, entre la 1 y las 3 de la mañana, aquí en este rinconcito que ya forma parte de la programación de Radio Continental. Hace 4 años estamos en esta temporada disfrutando de mucha música, de mucha información, de muchas canciones y hablando siempre, como decimos, de lo que tanto nos gusta, que es hablar de música, refugiarnos un poco de las noticias que nos están aquejando día tras día, minuto tras minuto. Aquí nos amparamos en las canciones, nos amparamos en los artistas que son los que tanto nos gusta y poder compartir y disfrutar con ustedes. Y en este programa de características muy, muy especiales, porque tenemos un invitado muy, muy especial, vamos a hablar un poquito de heavy metal, vamos a hablar un poquito de música, vamos a hablar de la esencia del heavy metal aquí en Argentina, porque, bueno, un género que se conoce de los años 80, pero que viene desde antes, con gente que ha ayudado y mucho, que ha puesto el cuerpo literalmente a muchas batallas para poder que nosotros con el tiempo vayamos disfrutando de este género que se hizo tan, tan fuerte aquí en Argentina, ¿no? Sobre todo, bueno, lo hemos visto en los grandes conciertos que se han sucedido a partir de los años 90, que es un género que pisa y fuerte. Y el invitado que tenemos aquí, él quizás no lo sabe, pero sí ha marcado tendencia, sobre todo en muchos de nosotros, que lo veíamos quizás en Villa Ballester, como dice él, la República del Metal, ese barrio en el partido de San Martín, donde gracias a su generosidad hemos tenido la posibilidad, los que estábamos cerca del barrio, quizás a la vuelta, con una ventanita de fondo, poder escuchar la esencia de B8, poder escuchar la esencia de Hermética, pero también aprender de valores, porque en ese lugar, en esa sala de ensayo, en esa casa, donde era de puertas abiertas realmente, era una casa de puertas abiertas donde se podía ir, porque, bueno, hemos compartido también algunas que otras meriendas con esa familia tan hermosa, disfrutar de música y aprender. Y gracias a Marcelo Tommy Moya, nuestro invitado esta noche, el heavy metal es un punto importante dentro de la cultura rock argentina. Yo creo que sin él, el heavy metal no sería lo que es en este momento, porque él estuvo cerca de Ricardo, él estuvo cerca de Samarvide, él estuvo cerca de los chicos de Tren Loco, él está ahora cerca de los chicos de Indios, la banda que está generando ahora. Y estamos hablando de muchos años de heavy metal, de muchos años de música, de mucha historia, porque siempre fue el momento de luchar.

0: paso más en la batalla. Marcelo, ¿qué tal? Buenas noches, ¿cómo estás?
1: Bueno, buenas noches, querido vecino, amigo de tantos años. Y bueno, nos encontramos en la radio ahora.
0: Qué lindo.
1: Sí, muy contento de poder verte. Bueno, a veces las situaciones, los trabajos de cada uno no nos permiten encontrarnos como nos gustaría, ¿no? Pero es así.
0: Pero, a ver, nosotros que le contamos siempre a los oyentes que hubo un mundo sin tanta tecnología. Un punto de encuentro que teníamos con Marcelo era el teléfono público del siglo XX, el club, porque era el único teléfono público del barrio.
1: Sí, así.
0: Y vos ibas a ese lugar siempre, y yo te veía ahí siempre manteniendo una línea, siempre quizás uno se ponía atrás y escuchaba organizando un concierto o a dónde poder ir. Siempre la música estuvo cerca tuyo, Marcelo, ¿no?
1: En mi vida sí, siempre, creo que desde primaria. Desde primaria, sí, porque mi abuela, yo me crié en Once, mi barrio, Once, Almagro, que iba al colegio, ahí nació todo. Mi abuela era profesora de música y bueno, una genio, porque yo me crié con ella porque me daba todos los gustos en eso y yo me juntaba a jugar al fútbol y todo eso y yo me iba ahí porque los conocía a los chicos del barrio y así que me crié más con ella y ahí bueno también viajé gracias a ella a Estados Unidos.
0: ¿De qué año hablamos de ese momento donde vos vivías con ella y estabas en la música, comenzando a escuchar música? Como para
1: citar desde primaria.
0: ¿Años, sí. Principio de los 70?
1: Sí, totalmente. Y mi ídolo fue Papo, porque ella, me acuerdo que compró una revista, se llamaba Antena, y salió una foto que yo la utilicé en Adiós Rock 80, creo que fue con un amigo que hicimos un festival en Gerli, en la cancha del Porvenir. Y bueno, Papo, yo creo que debutó ahí cantando él y no Bob James, con el que había empezado a cantar en Riff.
0: Claro.
1: ¿No? Que fue el debut, yo también estuve ahí con los chicos del colegio mío.
0: ¿En el Teatro Riff?
1: En el Teatro Riff, sí, así fue.
0: Adiós Papo Blues, bienvenido Riff.
1: Claro, con una escenografía impactante para ese momento. Yo siempre digo que Riff fue la banda más profesional de rock, del rock pesado, ¿no?
0: Del verdadero rock.
1: Del verdadero
0: como
1: rock.
0: Como dice Vitico, como decía Papo,
1: claro.
0: La primera banda de rock que hubo acá fue Riff, ¿eso lo considerás vos también así?
1: Mirá, Papo Blues también.
0: No, claro, pero digamos de la esencia esa,
1: sí,
0: y la guitarra,
1: sí, totalmente,
0: ¿no?
1: Totalmente, sí. Aparte, era muy profesional, era todo detalle, una escenografía, pero bueno, también convengamos que había productoras que le producían todo ese concierto que a otros grupos como AB8 nunca tuvo una productora.
0: Claro.
1: Entonces, ahí están las ventajas. Los grupos que tienen productores, que ponen la plata, entonces pueden hacer maravillas con una escenografía, un escenario, tener todo. Los que no pueden, bueno, los que no lo tienen, no. No, B8 no podía brillar por eso. Brilló con otras cosas, B8.
0: Pero había mucha música. Antes de pasar ya quizás hasta lo que fue este hermoso momento que vive el heavy metal a partir de los años 80, con bandas como B8, bueno, un montón de bandas, ¿no? Que había en aquel momento. Quedémonos un poquito en los 70, cuando empezás a comprar discos. ¿Cuáles fueron esos discos que primero compraste o que te llegó música de en aquel momento?
1: Mirá, yo empecé con Papo, que fue mi maestro, sí. Y después vi Black Sabbath. Vi en Canal 7, vi Black Sabbath, no sé, Cyber y Sabbath. Y ahí me cambió la vida y ahí me comenzó a gustar. Y aparte yo iba y lo compartía con mis compañeros de colegio. Eran cuatro chicas y dos chicos conmigo. Y entonces era como que no nos sentíamos tan solos y compartíamos esas cosas y nos juntábamos para ir a recitales ahí que había, ¿no? Pero era eso, éramos tipo ovejas negras en el colegio porque bueno, nosotros no escuchábamos otra cosa y hablábamos de eso, ¿no? Que nos gustaba. Y mi abuela me alentaba. Entonces A mí me gustaba eso, y por eso yo creo que el amor hacia la música que tengo, yo voy a morir con música, claro. No todo el mundo, porque algunas veces vos creces, salvás una familia, y dejas muchas cosas. Yo creo que la música no es, para mí es fundamental.
0: No sé. Todas las mañanas un disco, un momento musical,
1: canciones,
0: descubriendo.
1: Sí, canciones, no soy tampoco cerrado, porque a mí me pueden encajar en el heavy metal, pero yo puedo escuchar, he escuchado también como Ricardo, cosas de Manal, las cosas buenas del rock nacional, las buenas, no las malas, las que... no sé, la pasaban todo el día en la radio.
0: Claro, había mucho movimiento musical. A ver si también seguramente podemos ir redescubriendo un poquito tu vida musical. Escuchemos Blues del Atardecer. Es una versión muy especial. Ayer deseo, hoy realidad. Esta canción del reloj. Grabada por Ricardo Iorio.

0: domingo aquel donde se intercambiaban discos de vinilo. Es verdad eso, en el parque, ¿no?
1: Sí, totalmente. Parque Centenario, íbamos después todos presos, venía en época militar, íbamos todos presos. Nos rodeaban el parque y íbamos todos presos. Y nos tenían, no sé, hasta un día y medio sin comer, agua, nos tiraban pan.
0: Porque una vez vino acá Willy Quiroga, estuvimos conversando con él y yo le agradecí que gracias a toda una camada de rock argentino de los primeros años 60, 70 y fines de los 60, nosotros pudimos tener el pelo largo. Pero gracias a vos, pero gracias a un montón de gente que te acompañaba, las brigadas del metal también, sí, nosotros podemos tener el pelo más largo todavía de lo que se usaba a fines de los 60, principios de los 70, ¿no? ¿Qué es lo que vos mantenés todavía? Esa esencia más de Black Sabbath, más de otras bandas de Iron Maiden de fines de los 70 con Judas Priest, de los verdaderos pelos largos, ¿no? Que había que bancarse y que por eso seguramente ibas preso también.
1: Sí, totalmente. Tener el pelo largo en la época militar era un pecado. Y bueno, estabas como acostumbrado a caer en todos lados. Y eso es lo que muchos chicos no piensan en estos tiempos, ¿no? Porque que no tuvieras libertad. Que a mí una vez me detuvieron 3 veces en un día.
0: ¿Tres veces?
1: Sí, 3 veces. Fue increíble. Creo que debo tener uno de los pocos récords. Pero sí, en el centro. Y yo había salido de trabajar, me detienen. Salí a las 5, trabajaba en Suipacha y Avenida Córdoba. Fui por Corrientes, me detuvieron. Bueno, documento, qué sé yo, a la comisaría. Después caí en otra, en Belgrano, y después en Villa Urquiza. Sí, era como que te vean con el pelo largo. Claro, el pelo largo, ¿viste?
0: El negro.
1: Y vos siempre... vos siempre era como que el tener el pelo largo era un pecado, era ya, no sé, subversivo, no sé lo que pensaban. Y algunas veces se ponía muy, muy complicado.
0: ¿Los conciertos eran como un refugio para muchos en aquel momento? ¿Un concierto del reloj, un concierto de Invisible, de la máquina de hacer pájaros, más allá de la música?
1: Claro, claro.
0: Hablo de la esencia de la cultura rock,
1: sí,
0: más allá
1: sí.
0: del género musical, donde, bueno, acá estamos 300, 400, 1000, 50, sí. Estamos sí. en la misma.
1: Totalmente. Yo iba a mi profesor de guitarra, era Willy Gardia del reloj, ¿no? Eso, por eso se me puso la piel de gallina cuando escuchaba a Ricardo cantar esa canción del reloj, que fue muy, muy famosa, y que Willy Gardy también era... Willy Gardy también falleció, un grande, un guitarrista muy, muy adelantado en su tiempo. Y me recordaba recién a Willy Quiroga. Bueno, el grupo con el que estoy trabajando, que es Sin Dios, va a ser un tema muy lindo de Willy Quiroga. Que se lo merecen, sí. Se lo merecen porque son los primeros luchadores junto con, no sé, Maná, La Almendra, después Pescado, Color Humano, Cosas de Morris, ese fue... Después, bueno, hubo muchas bandas buenas, como El Reloj, o Papos Blues, hubo muchas bandas que hicieron el buen rock nacional, que todavía se escucha y que no es no hay que desfenestrarlo.
0: Bueno,
1: mucho.
0: Fresa y Zavala siguen tocando, fueron
1: sí,
0: reconocidos,
1: sí, sí,
0: y es
1: totalmente.
0: Un poco la esencia. Ahora creo que el Eternauta hizo un poco de justicia, ¿no? Con esa,
1: sí,
0: con esas
1: sí,
0: bandas
1: sí,
0: este, como que,
1: sí.
0: que siguen vigentes.
1: Totalmente,
0: ¿no?
1: Sí, me parece excelente. O lo mismo de Spinetta. Y eran épocas jodidas, porque podías ir. No les importaba que vos tuvieras 11, 12 años en la época. Iban, te pegaban, te estrellaban contra un paredón, eran todos iguales. Tenías el pelo largo, no sé, no vestías formal y te estrellaban contra una pared. No sé, íbamos, no sé, por ejemplo, 78 y éramos chicos, lo encontraba Osvaldo Civil, de Orcas, que también soy creador de Orcas con Osvaldito Civil, después vinieron los demás chicos que están en Reina de la Tempestad y Orcas también, que nos encontramos en el Cine Lara, ahí en la Avenida de Mayo. Ahí pasaba la película de Zeppelin, de Son Remy de Sam, que era, la canción es la misma. Bueno, la pasaban 10 millones de veces, ya estaba gastada, pero vos ibas porque te encontrabas amigos. Después la cuarta, íbamos todos a parar la cuarta, ¿no?
0: Claro. Sí. Pero ¿esa película la viste muchas veces?
1: La vi muchísimas veces, después armé el club de Zeppelin.
0: Eso te iba a preguntar. Vos claro. fuiste uno de los primeros que armaste el club de Led Zeppelin.
1: El primero.
0: El club de Led Zeppelin en Argentina. Sí. Un hecho histórico también, porque era una banda que la película se veía ahí mucho y era muy popular en aquel momento la banda, ¿no?
1: Fue la banda más grande, para mí, la banda más grande de todos los tiempos. Led Zeppelin, escuchás las canciones ahora, los arreglos, y no hay banda más completa que esos. Por más que los Beatles hayan hecho cosas maravillosas, o los Rolling Stones mismo, o Black Sabbath mismo, pero Led Zeppelin se abría, como se abría Jimi Hendrix, ¿no? Era un de otro planeta. Jimmy Page es de otro planeta. Y hicieron desde folk, hicieron reggae en el 73, era un círculo de música hermosa, y sigue siendo, porque lo seguís escuchando, lo seguís viendo a cada uno, a Robert Plant, a Jimmy Page, o John Paul Jones, muy poco, pero sí, uno sigue disfrutando esa buena música que hicieron esos tipos, eran de otro planeta.
0: Porque eran cuatro solistas que pegaron justo.
1: Sí.
0: En una banda, porque sí. Nadie va a discutir a Bonham, nadie va a discutir la voz de Plant, ni hablar de Jimmy Page, como decías vos, pero el aporte de Jean-Paul Jones también, con los teclados.
1: Totalmente.
0: Con ese toque de bajo diferente a lo que pasaba en aquel momento.
1: Sí,
0: ¿no?
1: Sí, totalmente. Una banda bestial, ¿no? Pero muy completa, aparte con mucha música que no hay. ¿Qué sé yo? Ahora lo comparo, no sé, acá en Argentina con Divididos. Es una banda que se abre muchísimo. Puede tocar un tema de la puna de Andina, ¿viste? Y agarrar, no sé, con un buen rock, pero bueno. Claro. No el cuadradín de otras bandas que yo creo que agota eso. El rock tipo rock and roll vieja, eso es lamentable, para mí es lamentable porque hay tantas cosas, y bueno, Divididos yo creo que, por eso se diferencia de todas las bandas de rock que hay, diga, de rock pesado también, una banda de rock pesado que bueno, pero fallan en eso, ver a Divididos, yo una vez lo vi, tocaron 3 horas y media, los tipos no se cansaban, la gente los aplaudió a morir, pero lo hacen siempre. Es una banda que se va a mollo y sigue Arnedo tocando el bajo y el otro tocando la batería. Eso es música.
0: Un poco eso, ¿no? Divididos haciendo, como bien decías vos, canciones folclóricas, diferentes partes del país, viajando también. Y Zeppelin lo hizo, la unión de Page y Plant en los 90, con la orquesta marroquí, con la otra orquesta también, haciendo ese MTV Unplugged, que también es hermoso.
1: Sí,
0: por
1: totalmente.
0: Por lo que generó esa unión, pero también por la musicalidad, ¿no? Plant siempre fue un respetuoso de la musicalidad más allá de Led Zeppelin, ¿no?
1: Totalmente. Yo recuerdo un concierto de Led Zeppelin que unió las dos Irlandas, cuando las dos Irlandas estaban en guerra, norte y sur. Ellos tocaron y se unieron las dos partes, y no hubo ninguna clase de matanza ni nada, porque claro. Hubo grandes problemas entre las dos Irlandas en ese momento, ¿no? La música, ahí te das cuenta cómo une. Como unió, no sé, a todos los músicos en el festival para Bangladesh, que son fanáticos argentinos, ojalá que la selección un día vaya a jugar ahí. El Dibu fue el único que se acordó.
0: Sí, hace poquito para un reportaje.
1: Claro. Bueno, esas son las cosas buenas que dejan también.
0: Y que la música tiene sí. mucho que ver. Nombraste la canción Es la misma del Cine Lara, en Avenida de Mayo al 1200. El Celex de la Valle, que daba The Wall también. Sí. Let's Spend the Night Together, en el Cine Esmeralda, ¿no?
1: También.
0: Había que ir al cine para sentirse contenido.
1: Sí, y después en el Cine Lara también, ahí estábamos con Osvaldo Civile, con Ricardo Diorio también, otros amigos, Cristo, que era amigo de Ricardo. Viendo la película la de Black Sabbath.
0: Uy, también.
1: Sí, la de Black Sabbath.
0: Escuchemos un poquito de Led Zeppelin en vivo.

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1: Es la hora 1:30. La temperatura 0 grado 4 décimas. 2:11.

0: cuando volvió Zeppelin en el 2007, las entradas se agotaron enseguida. Creo que como 20 millones de pedidos las primeras veces que se empezaban a vender por internet. Hubo millones de pedidos para ver un solo concierto, o creo que fueron uno o dos, pero Plant no quiso hacer gira. Decidieron no salir a tocar y 10 años después se publicó el disco en vivo. Sí, seguramente lo tenés.
1: Sí.
0: Este doble con Blu-ray DVD que mostraba ese concierto con el hijo de Bonham tocando la batería, y cada vez que uno lo escucha le encuentra cosas diferentes, ¿no?
1: Sí, totalmente. Siempre tiene una banda tan, tan bestial, que desde la tapa de los discos era arte. Como Pink Floyd también, un poco. Pero más Zeppelin. Si buscan los discos originales de Zeppelin, se van a encontrar con cada cosa. No sé, con... entrando por la puerta exterior es... uno saca el sobre, se moja el dedo y podés pintar la...
0: ¿Eso hacías vos cuando tenías el disco?
1: Sí, sí, todavía sí, lo podés hacer. ¿No? Cuando tenés el disco vinilo.
0: Claro, sí, sí, sí.
1: ¿No? Después, el segundo de Zeppelin, también hay una cosa que se gira, algo maravilloso.
0: Arte, puro arte.
1: Puro arte.
0: Donde vos también te involucrás haciendo esas cosas.
1: Totalmente, totalmente. Después las tapas, no sé, Houses of the Holy, abrí esa tapa. Y yo la tenía en un cuadro, porque es inmensa. Esos niños hacia la montaña, no, eso es arte.
0: Marcelo Tommy Moya, nuestro invitado de hoy, estamos hablando. Quizás hacer un ratito vamos a volver a Argentina, pero ahora, ¿qué te parece si viajamos un poquito en el tiempo? Y a ver a dónde te lleva esta banda.

0: Skinner, Simple Plan. Qué hermosa banda también.
1: Grandiosa banda del sur. La vi, por suerte.
0: ¿Tuviste oportunidad de verla?
1: Sí, la vi antes de que tuvieran el accidente. Paseos geniales. Las tres guitarras, no podía entender. Tres guitarras. Creo que fue la primera vez que vi tres guitarras. Y sí, impresionante. Y la gente los amaba, en el sur los amaba, porque eran los defensores, como, no sé, una banda del sur de acá, no sé, pero...
0: Sí, aparte con esa pelea con...
1: Claro.
0: Con Alabama, con Neil Young,
1: claro,
0: que hubo
1: totalmente.
0: ese cruce,
1: sí.
0: Allá por los 70, que también dio otra entidad social y cultural más
1: claro,
0: allá de lo musical,
1: claro,
0: ¿no?
1: Claro, sí. Los hombres de Florida marcaron... Y creo que hasta ahora es una banda histórica y muy buena, muy excelente.
0: Siempre que viene un músico o algún referente de la música, le preguntamos que nos haga de cronista. ¿Cómo sonaban en vivo?
1: Sonaban, no sé, para mí sonaban muy bien y se escuchaban las tres guitarras. Esa era lo que acá, no sé, por tecnología no se podía escuchar bien algunas bandas, pero la escala la escuchabas muy bien, como a Zeppelin. Zeppelin era bestial en vivo. Lo vi también en Atlanta.
0: Ah, ¿viste a Zeppelin
1: también? Sí,
0: sí,
1: sí, sí. De esa vez aproveché y con mi abuela y bueno, tocaba la Inescania dos días después de Zeppelin.
0: Pará, vamos acá. Porque acá, viste, nos vamos enterando. Cuando vino Carlos Ares me dice, no, porque yo viajé a ver a Elvis Presley y me contó. ¿Cómo fue el show? ¿Cómo fue desde que compraste la entrada? ¿Ir a ver a tu banda preferida? ¿Cómo viviste ese momento?
1: Mi abuela agarró un tours, yo tenía un primo también allá, entonces, un tours a Florida. En avión, con entrada, ibas a un hotel y después te llevaban al concierto.
0: ¿Y eso se programa con tiempo?
1: Sí.
0: ¿Cómo manejaste la ansiedad?
1: Y no sé, viste, cuando sos chico estás como, uy, voy a ver a esto.
0: Un día menos, un día
1: claro,
0: menos.
1: Vas a ver a esos grandes y tratás de disfrutarlo y estás ahí para no perderte nada. Lo de siempre me pareció brutal en Florida.
0: ¿Qué recordás de Moby Dick, si es que la tocaron? ¿Qué recordás de esos temas fuertes que lo tenés en el disco y de los viste en vivo? ¿Los escuchaste de primera mano?
1: Sí, los escuché más brutal que en el disco. No sé, no puedo escribir como escuchar a... No sé, escuchar a Black Sabbath también, pero escuchar a Lynyrd Skynyrd es como... Era como tener el mejor equipo acá,
0: claro.
1: ¿No? En Argentina, y escuchar... Aparte...

0: fantástica, ¿no? No era que estaba pensando en las chicas. Claro. Pero era así.
1: ¿Y el público cómo lo viste, público, vos, y los que tenías alrededor?
0: Y el público, viste, ver esos tipos que suenan muy fuerte, te conmovía, ¿no? Porque querían... No era como que no se movían porque te perdías algo, ¿viste? No puedes estar...
1: Hipnotizado.
0: No puedes estar haciendo un poco y perderte a Jimmy Page, que para mí es el... Creo que el guitarrista número uno, el más completo de todos los tiempos. No sé, Jimi Hendrix también. Clapton en lo suyo. Yo creo que son todos distintos, pero todos muy buenos. O Gilmour. Pero esas cosas, no sé, ver el lado oscuro de la luna. No podés estar haciendo un poco porque te perdés algo. Y todo lo que transmitía un concierto de Pink Floyd era alucinante.
1: ¿También los viste?
0: También en Estados Unidos lo vi. Pero verlos a los tipos...
1: ¿En qué época?
0: Y el 74 fue eso, sí. A Estados Unidos iba todo, ¿viste? Era como que la Meca también, ¿no? Y entonces veías muchos grupos y... no sé, en Texas o Florida también, era como que iban, pero sí, vi, no me podía perder, si había algo así, perdérmelo. Mi abuela decía, hay que ir.
1: Pero aparte, bueno, grande tu abuela,
0: sí,
1: y vos no... con la información, porque no era fácil conseguir la información, ¿era la revista Pelo?
0: No, yo mucho de la revista, pero bueno, algunas cosas, sí. Pero lo que sé, mi primo, por ejemplo, que vivía en Estados Unidos, me decía, esta banda, esto, el otro, y era como que nos mandaba mucha información, y yo a mis compañeros de colegio y todo eso, ¿no? Entonces podía, cuando iba allá ya sabía lo que iba a ver o que había.
1: ¿Qué más viste así?
0: Y Wally Wolf, B.B. King también.
1: En su mejor momento también, donde estaba en un auge, en los 70, sí, donde acá llegan a partir de los 80 muchas veces.
0: Claro. Acá vivió, ¿no? B.B. King, que lo trajo el primer manager de Riff, que tocaba en un grupo llamado Avalancha, lo trajo y fue muy bueno. Está bien que él se perdió plata, pero hizo algo muy grande traer a B.B. King, por ejemplo.
1: Claro, porque fue la primera vez que vino, el encuentro con Papo en el camarín. Pero con el público argentino, un referente.
0: Claro, sí. Para mí, si querés escuchar blues, yo creo que tenés que ir a B.B. King. Puede ser, Clapton es otra cosa. Es un grandioso que escucho la guitarra de Clapton, o al de Dire Straits también, que toca con los dedos, es claro. Impresionante. Es como que tiene una marca, o Slash mismo.
1: A mí me pasó acá cuando vino Aerosmith la primera vez. Dios. Que tocaron en Bélgica, la segunda vez, que vinieron dos veces en el mismo año, y la segunda estaba de gira acá, de prensa, Page y Plant, porque iban a venir a tocar al verano siguiente.
0: Claro.
1: Y subió Page a tocar con Aerosmith un tema, o dos, uno creo que fue, y se calzó la Gibson de Joe Perry, y ahí estaba la esencia de todo, o sea, ver ese tipo en vivo, desde la postura, porque Slash tiene la misma postura, porque Joe Perry tiene la misma postura, porque muchos músicos tienen la misma postura, la forma de tocar, el de mirar, y ahí estaba todo. Bueno, vos lo viste en vivo en el momento, en tiempo y espacio justo cuando había que verlo, pero cuando llegan acá, decís, bueno, es esto, ¿no? De acá,
0: claro.
1: De acá nace todo lo que vino después.
0: Sí, la escenografía de... La personalidad de Jimmy Page es impresionante. Como también Aerosmith, es una banda para tener en un cuadro, tiene muy buenos temas, y es una banda luchadora también. No sé, a mí no me gustaba Kiss, a mi hermana más chica le gustó el metal por Kiss, ¿no? Y yo nunca había ido a ver a Kiss, había visto en Estados Unidos, vení a ver a Kiss, veía todo el circo, no me gusta. Y un día unas amigas en Brasil me dicen, vamos a ver a Kiss. Y me acuerdo que creo que estaba con habíamos ido con los Almafuerte a Brasil, que eso no sabe nadie. Almafuerte fue a Brasil, y Ricardo cantó en un local, cantó en portugués. No me digan cómo lo hizo Ricardo, porque fue, ¿sabes? Fue magia.

0: Ricardo Iola nada más. Pero bueno, eso para los que no saben, que están hablando siempre de lo mismo. Ricardo cantó en portugués, ahí en Brasil, en Sao Paulo, y bueno, fue muy bueno. Pero bueno, fuimos con Walter Martínez, Musculito Martínez, digo yo, que tocó después con Ricardo en la época de, en Alma Fuerte, y después la última. Y era la vez que te ponías unos anteojos tridimensionales y me voló la cabeza. Y ahí conocí a los Rammstein, pues eran soporte los Rammstein.
1: Te tocaron acá en River bastante.
0: Claro, yo estábamos en Brasil, entonces los fui a saludar y escuché a Rammstein, me pareció también bestial, ¿no? Pero aquí lo conocí muchos años después. Pero bueno, son muy buenos y no hay que desfenestrarlo como muchos piensan. O a Bon Jovi, que no sé, yo lo conocí a Bon Jovi también en Nueva York porque le hice una reportera de acá le quería hacer una nota para un programa de televisión y yo era muy amigo de él, que lo conocía, y estaba allá y me dice, ¿podrás hacer algo? Y pues, me conecté con una gente y bueno, me dijo el manager, sí, le puedes hacer una nota, sos de Argentina, no hay ningún problema, ¿viste? Nombrás a Argentina es como algo como la Meca, ¿viste? Que vienen los músicos acá todos y que los quieren, ¿viste? No sé, ahí tenés a Mega, a otros grupos también. El cariño del público argentino es algo muy especial. Sí, sí, totalmente. Creo que, no sé, Japón, un poco Brasil con los Ramones también, ese cariño es muy especial. Y bueno, así los conocimos, los conocí a muchos músicos, ¿no?
1: Nada más y nada menos. ¿Y qué otras bandas viste, además de Pink Floyd, allá en Estados Unidos? B.B. King, Lynyrd Skynyrd, Led Zeppelin.
0: Bueno, después había Black Sabbath también. Me acuerdo que en un concierto, fue cuando se habían juntado después, se habían juntado, no me acuerdo del año que, fue en los 80. Sí, 88, a ver, sí, por ahí, por el 88, por ahí. Se habían juntado en el 84 por un festival grande, después tocaron y los vi. Y bueno, tremendo, tremendo.
1: Escuchemos esta canción, Heaven and Hell, con Ronnie James Dio, y ya nos metemos en la historia del heavy metal argentino.

0: Journey, James Dio, Black Sabbath, Heaven and Hell. Esta canción, bueno, es del año 1980, después que se va Ozzy. Nombraste varias veces a Black Sabbath. Es como la banda fundacional del heavy metal a nivel mundial. Y en Argentina también. Hablabas de los Ramones, del amor del público argentino. Y el público argentino con Ozzy y con Sabbath tiene un cariño muy especial también, ¿no?
1: Y con Ronnie también. Sí. Uno que ha conocido a... Yo los conocí a todos, y pero más a Ronnie, porque pudimos hacer un merchandising con su, en la última visita antes de que él falleciera acá en Argentina.
0: En Heaven Angel, en una park.
1: Sí.
0: Qué hermoso show.
1: Y bueno, ahí lo conocí, lo había conocido en obras también, que había tocado un grupo que habíamos puesto, se llama Arena, del sello mío y del imaginario. Y bueno, ahí lo conocí, era un tipo maravilloso, un duende maravilloso era. No, creo que uno de los mejores músicos, no tan mala onda o qué sé yo, más distante que de Mustang, ¿no? Pero el cariño de ese tipo era impresionante y lo amaban acá. Como a Ozzy también, sí. No, son ellos, son los cinco. No hay ninguno, no hay ni Tony Martin, ningún otro cantante. Son los cinco con James Dio.
0: Eso, sí.
1: Pero el era tan buena onda ese tipo, muy buena onda, muy buena persona.
0: ¿Cómo fue esos conciertos en obras, la primera vez que vino Sabbath? De escuchar esa música en vivo, tocó Hermética,
1: sí.
0: De soporte, abriendo el show, de Black Sabbath, creo que un sueño cumplido para todos ustedes,
1: sí,
0: ¿no?
1: Sí, sí, sí.
0: O para nosotros, el público,
1: sí,
0: ni hablar.
1: Totalmente.
0: Imagino ustedes que...
1: Ricardo estaba muy contento, Claudio, sí, totalmente. Y bueno, después se tocó con Ozzy, Alma Fuerte tocó con Ozzy. Pero esa vez fue magia. Aparte, James Dio agradeció a la banda y ahí morimos. Pero, muy bien. Muy buena la onda de la gente de Black Sabbath. Y después cuando los conoces, y algunas veces decís, hay músicos que acá algunas veces tenés que, parece que están en un pedestal y que no se puede llegar, ¿no? Y los músicos nos vinieron, nos saludaron. Igual que los de Motorhead, ¿no? Y otras bandas más.
0: Y ya entrando en el mundo del heavy metal, ¿cómo lo fueron armando ustedes esa música que quizás no estaba en aquel momento? Porque el paso previo es el reloj, un poco que sonaba rock fuerte, más allá del riff.
1: Sí, el reloj. Bogdé también tenía unas cosas así.
0: Sí, la pesada también tenía cosas.
1: La pesada, sí, pero se fue de a poco, ¿no? No sé, Orion también, que eran de San Martín. Había un grupo que se llamaba Cadenas, que era tremendo, de Rosario. Siempre los escuché una sola vez en mi vida y nadie lo nombra. Y una banda fantástica, así pesada de rock, de buen rock.
0: Sí.
1: No, era distinto el rock de los 70 a lo que se escucha ahora, así tipo Viejas Locas, que es más masivo, más... No hay mucho arte, lo que hablábamos hace rato. En los 70, yo soy muy fanático del arte. Hablamos de Zeppelin, de Pink Floyd, y en lo que se perdió acá es el arte. El arte que entra por tus ojos cuando ves un disco. Yo en mi sello, en MTM Pro Records, siempre dije que la tapa tenía que ser, que tenía que entrar por los ojos, aparte de la música también. Es muy importante eso, que no se pierda. Algunas veces ves algunos discos y la tapa ya te dice, no sé, te dice, no me gusta.
0: Bueno, yo compraba música por la tapa, compraba discos por la tapa, por el color o por la estética, o
1: claro.
0: Sabía que tenía la estética de esa tapa, me daba un sin conocer la banda quizás del todo... me gustaba un poco entrar a ese mundo, ¿no?
1: Sí, totalmente. Hay tapas fantásticas. No sé, pongo de ejemplo uno de los grandes. Creo que es Yes Song, del grupo Yes.
0: Sí.
1: Otro capo de los 70 con Emerson, Lake & Palmer. Cinco tapas abrís ahí con el diseñador, que era uno que también hizo a Urian Hipper, una fan. Un tipo que hacía mucho arte genial, pero eso es lo que no, yo no quiero que se pierda. Y yo creo que las únicas bandas que no perdieron eso son las de black metal.
0: Claro.
1: Y a mí me gusta, aparte también me gusta el black metal, ¿no?
0: Lamentablemente con esto de, la, de las plataformas y que ya no se editan tantos discos, se ha perdido información, se ha perdido esta posibilidad de hacer las cajas. En los 90 con los CD el atractivo era hacer un box set atractivo también, claro, para que la gente, claro, pueda comprar y no descargarse el disco para tener el valor del disco físico, ¿no?
1: Bueno, yo todavía sigo creyendo que eso es la es como un hijo para una banda. Lo sigo inculcando en MTM Pro Record, que es mi sello, en la que se han editado más de 400... Más de 400 bandas, sí, de todos lados.
0: Pero vos sos un incansable, porque estás trabajando en todo el país.
1: Mira, incansable, no sé, otra persona que también fue, ahora no está editando mucho, pero fue Pocho Andrade.
0: Con Hurling Metal.
1: Con Hurling Metal también, que es un luchador. Puede ser Fabián de la Torre con su revista Metallica Cine, que nos juntábamos en Ballester todos, ¿no? Fabián luchó con su revista, Pocho también con sus conciertos, también yo he traído bandas también acá. Fui el primero que hablé por Megadeth, cuando nadie en los 90 hubiera pensado en Megadeth. Justo se le había roto el brazo a Dave Mustaine. Que después no sé quién lo suplantó, creo que uno de Sepultura, pero cosa que con Pocho
0: nos soñaron.
1: Que por ejemplo, no sé, uno de Sepultura estuviera.
0: Soñar quiere decir, estás en tu casa, che, mirá, y si Megadeth, y si esto, y empezás a soñar hasta que después se concrete el proyecto.
1: Claro, porque fuimos a hablar con John Sosula y era el que los tenía ahí en el sello. Y me acuerdo que me dio mucha pena porque dije, estaba muy ilusionado, aparte con un amigo también, y bueno, pasó eso, nos mandan a hablar con los Manowar. Bueno, estaban ahí, está bien, bárbaro, pero pedían casi como Maiden. Claro. Entonces dije, ¿cómo? El falso metal, ahí murió, el metal que quiere es la muchísima plata. Y es como que me dejó un poco así, un poco triste de Manowar. Se lo dije a Fabián de la Torre, ¿viste? Porque él decía, no, Manowar es esto, lo más. Y todos los grupos, ¿viste? No quieren tampoco venir gratis porque escuchan su sacrificio.
0: Claro, obviamente.
1: ¿Me entendés? Pero bueno, esas son algunas cosas que
0: has hecho y que has trabajado y que seguís trabajando, sí, y mucho,
1: sí,
0: Marcelo.
1: También, sí, también con Creator. Sí, la primera vez.
0: ¿Lo trajiste?
1: Estuve en la producción ahí también, y sigo manteniendo esa comunicación con Mike, de saludarlo cada vez que viene.
0: Uno dice que vos sos un referente dentro de la cultura de la música popular argentina, no solo del heavy metal, porque vos fuiste sos una persona que siempre fue apostando y abriendo caminos. Pero de tu esencia, digamos, más allá de saber que esto también está bueno compartirlo con el público. Pero si vos ibas a buscar a Megadeth es porque realmente sentías que Megadeth tenía que venir. Quizás sí, un productor tenía la plata, como pasó después cuando tocó en Obras, que fue, bueno, quizás está más barato, viene, lo traen y lo hizo.
1: Claro.
0: Pero, como bien decías vos, cuando hay una productora atrás es diferente.
1: Totalmente.
0: Lo tuyo era la esencia. Si vos hubieses traído a Metallica, lo traías porque realmente lo escuchabas, sí, como lo escuchaban con Osvaldo Civil.
1: Totalmente.
0: Sea, tiene que ver con eso, o Motorhead.
1: Sí, claro.
0: Yo, el primer recuerdo que tengo de B8 es la película Barro, que está en el cine. Yo tenía 12 años y lo veo a Rowe con una remera de Motorhead. Y yo no sabía que era Motorhead, obviamente. Pero eso quiere decir que ustedes sí sabían quién,
1: sí,
0: era Motorhead.
1: Totalmente.
0: Entonces,
1: totalmente.
0: El amor hacia esa música era diferente a que un productor venga y ponga la plata y lo traiga.
1: Totalmente. Sí, vi a Metallica también en 84 con Cliff Burton. Lo vi 3 veces en España también. Que me acuerdo que el Mariscal Romero le daba con un caño,
0: ¿ah, sí?,
1: a Metallica. Y a mí me dolía mucho, y después, bueno, era como que les chupaba las medias a Metallica cuando creció como un monstruo.
0: O sea, ¿viste a Metallica con Mustaine?
1: Sí, con Cliff Burton,
0: con
1: perdón.
0: Cliff Burton.
1: Sí, con Cliff Burton, sí. Y me mató. Y tengo la remera, porque ese concierto al que fui yo lo hizo el fans club. Tenían un fans club, lo hicieron ellos. Un local que no era muy grande, y bueno. estaba la banda que lo amaba, los primeros en Metallica, pero con Cliff Burton, sí.
0: Momento
1: sí,
0: donde Metallica tocaba en lugares más chicos, tipo Cemento.
1: Totalmente, sí, en Argentina, sí,
0: y donde
1: sí, totalmente.
0: No bien. Habían editado un cassette nada más, o sea, estarían.
1: Ya tenían el primer disco. Que...
0: Pero digamos, estaba empezando a ser
1: claro,
0: la banda.
1: Claro, totalmente, que después fue un monstruo. ¿No? Claro. Después lo vi en España también.
0: ¿Era tan bueno Cliff Burton como se lee?
1: Sí, era bueno. Yo me fijé mucho en músicos así, Burton, Butler, de Black Sabbath, no sé, bueno, John Paul Jones, ¿no? Pero son músicos que te dejan una marca, o Lemmy mismo. Yo me venía a Lemmy y lo veía, lo que hacía con el bajo, era fantástico.
0: Bueno, Hermética tocó también.
1: También, sí, yo tengo un amor muy grande con Lemmy, porque bueno, con la primera visita trajeron un montón de remeras y les quedó la remera. El manager y el del Tour Sudamérica no sabían qué hacer, ¿no? Vendimos las remeras y estaban muy preocupados, decían, no, esto es muchísima plata. Y hablé con ellos y bueno, le dije, yo te voy a ayudar. Así que ahí quedé una amistad muy grande con la gente de Motorhead, porque le hice vender a uno, era la gente de Rock and Pop.
0: ¿Ah, sí?
1: Sí. Me acuerdo que estaba Néstor Betere, que yo era un bajista de Dulce 16, que estaba el Conejo Jolivet, que tocó con Los Redondos, una banda muy conocida.
0: Sí.
1: Y bueno, estaba trabajando ahí, hablé con él y le compraron un montón de remeras, después no me acuerdo, otros locales más, la cuestión de que dice vender, no sé, como 500 remeras que le habían quedado.
0: Qué bueno. Tiene que...
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3: Es la hora 2 en punto. La temperatura 0 grado.
0: Estaba de salud, no estaba muy bien.
1: Yo creo que fue su despedida a la gente argentina. Me partió el alma. Me partió el alma ir a saludarlo. Eso fue el final. Yo creo que me partió muy mal. Aparte tengo cosas de él, viste, firmadas y dedicadas. Y yo no las muestro tampoco en el Facebook. Me parece un poco así. Es como yo no estoy de acuerdo de mostrar comida. Nunca en mi Face en tantos años mostré un asado violento, como le decíamos nosotros, los asados que hacíamos en Ballester con B8, con Hermética o con parte de los Orcas, que también ensayaron en Ballester, una partecita de Orcas. Sí, Osvaldo vivió en Ballester, sí. Que eso muy pocos saben, pero bueno, esas cosas, si no me gusta la ostentación esa, yo soy muy simple. Después que choqué con el auto hace muchos años, también nunca manejé, no me importa viajar en tren, colectivo, nada. Nadie me va a hacer. Cada uno es cada uno. A alguno le gusta, no sé, Mercedes Benz. Yo no me gusta, no esa ostentación. No, pero más tendría que tener un superauto. No, nunca lo tuve, porque bueno, yo me salvé de la muerte. Ya creo que son anuncios. En un coche que tardaron más de 2 horas en sacarme de ahí, que me lastimé un poquito el pie, pero nada más. Pero de ahí dije, no, ¿para qué? Nunca más. ¿No? Lo maneja mi hija,
0: claro,
1: no sé.
0: Para estar más tranquilo, claro. También. Aparte es una persona que va a muchos lados, o sea, sí, tiene un recorrido de movimiento. Marcelo, ¿y cómo...? ¿Cómo fue eso de juntarse con aquellos músicos para ir armando? Muchos conocemos la historia de B8 en adelante, del primer disco en adelante, pero antes, las reuniones, esa necesidad de formar una banda, de conseguir los músicos, porque vos aparte sos una persona que tenés buen ojo para este baterista es el que necesita la banda, este guitarrista es el que necesita esta banda, este cantante es el que necesita esta banda. Lo hiciste a lo largo de toda tu trayectoria.
1: Eso lo hice más en Hermética, cuando Ricardo no quería cantar y que dijo, yo quiero irme con una guitarra a cantar los bares. Y yo le dije, no, Ricardo, estaba viviendo en mi casa, estaba a la vuelta de tu casa. Y yo no lo dejé, Ricardo estaba muy convencido de eso. No, decía, no quería saber nada. Se sentía como muy defraudado después de... pero enojado más con lo que había pasado en la última época de B8. ¿Me entendés? Que eso me gusta remarcarlo porque en parte pudo haber sido bueno, por ejemplo, para Alberto Samarvide, verlo también a Beto me pone muy feliz. Lo demás no, para nada, no opino. Pero haberlo visto a Beto así con todo su amor cantando los temas de Ocho como nadie, me parece excelente ahora. Pero eso fue por el evangelismo, que ahí nos separó. Teníamos concierto en México, no se pudo hacer. Ricardo dijo, no vamos a ir con esto a México. Pero a Beto lo hizo muy bien eso, salir de un mundo que estaba muy, muy complicado para él.
0: Yo creo que es al aferrarse a algo para poder estar bien de salud.
1: Sí.
0: Y está bueno también.
1: Él y su esposa.
0: Sí.
1: ¿Me entendés? Yo por los demás no hablo. Yo hablo por Beto, que nosotros con Ricardo lo queríamos mucho a Beto, lo seguimos queriendo. Yo a Beto lo quiero mucho como un hermano, porque hemos compartido, no sé, B8 muchos años, y seguimos compartiendo la amistad cuando viene o nos comunicamos, yo con su mano, que es Pocho Metallica, pero al que más extrañamos fue a Beto Samarvide, y por eso lo invitamos a tocar en Hermética, ¿me entendés? Creo que dos veces cantó.
0: Viajemos al año, a ver, sí, viajemos al año 2013, creo que fue. En la película Relámpago en la Oscuridad pasaba esto.
4: Tenemos aquí en el escenario dos personas muy especiales y que realmente son dos referentes dignos de la música aquí, sobre todo de nuestro estilo, pero más que nada de la música rock, una palabra tan desprestigiada, desgraciadamente, en este país, a que cualquier mierda se le llama rock. El primero que quiero presentar es una persona que amo de corazón, y es el señor Claudio Marcielo. Claudio. Para todos los pelotudos que dijeron que no iba a venir. El señor Ricardo Iorio.
5: Buenas noches, Matriz.
4: Para todos los envidiosos, los mala leche. Un amigo que cumple con su palabra.
5: Hiciste el amor entre los hombres.
4: Gracias, Ricardo.
5: Un momento muy bonito y feliz. Vamos a darle lo mejor que tenemos a los mexicanos. Vamos con todo, amigo.

0: Cuando se reunieron Mick Jones y Joe Strummer, que le habían ofrecido mucha plata para juntar Clash, nunca lo hicieron. Joe Strummer dijo no, si se tiene que dar, se dará en algún momento. Y se reunieron después de lo que sucedió en las Torres Gemelas, en un concierto dedicado a los bomberos de Nueva York. Y fue así, un lugar chiquito que hay pocas imágenes. Y que Iorio y Samarvide se junten en group, en un lugar lleno de amor hacia Beto, y que aparezca Ricardo, creo que fue un regalo para todos en ese momento, ¿no? Musicalmente hablando.
1: Sí, totalmente. La unión la hicimos con Pocho Andrade, él como manager de Beto, y lo junté ahí en Malvinas. Justo pasaba Pocho, había llegado Ricardo temprano, y le dije, ahora es el momento. Lo llamé a Pocho y digo, vení, que está Ricardo solo acá, que no hay nadie. Porque tengo que, siempre estoy aclarando esto, había gente que quería hacer negocios con los dos. No lo hubieran podido hacer nunca tampoco, Beto no iba a estar de acuerdo, aunque fuera mucha plata. Y hubo gente que se enojó mucho conmigo y con Pocho, por eso. Porque no podían hacer su negocio. Yo lo único que dije es que dos amigos se tenían que encontrar, que la amistad no se podía perder. Y por eso luché también mucho para que se juntaran. Ricardo no quiso la vez del, creo que fue 86. No, 96. Que se juntaron.
0: En el homenaje Nobles.
1: Claro. Ricardo, habíamos dicho nosotros que si se juntaba B8. No iba a haber ninguna persona que estuviera en el staff que no perteneciera a B8. Iba a estar los cinco y hacer un concierto y donar, sacar los gastos y donarlo al hospital de niños. Esa era. Como hubo un personaje que se metió, que pertenecía, creo que a Rata Blanca, en ese momento trabajaba, haciendo todo ese, la producción, Ricardo dijo no, y no se puso, y se puso muy mal. Me dijo, Tommy, no vamos a estar ahí. Y Ricardo estaba muy loco, muy mal por eso. O sea, ¿cómo puede ser que una persona que venga a organizar algo le dé, haga su dinero con la banda que nosotros queremos, que era B8? Y dijo, no, por eso no estuvo.
0: Claro.
1: ¿No? Pero
0: qué historia, ¿no?
1: Y bueno, con esta unión de Beto y Ricardo ahí en Group, y después en All Boys, sí, hubo mucha gente que no quería que se juntaran.
0: ¿Hacía mucho que no se veían ellos cuando se reunieron para estos
1: momentos? Sí, hacía mucho, en Group sí, hacía mucho tiempo. Después, bueno, había ido Beto a verlo a Ricardo, estuvieron compartiendo.
0: Porque en la película Relámpago en la Oscuridad, y ahí tomamos este audio, en el camarín se saluda con la madre de Beto, Ricardo.
1: Claro, que hace
0: muy efusivamente.
1: Y claro, imagínate que antes de ir a mi casa a B8, no se ensayaba en la casa de Beto, que estaba el viejo que hacía vino, estaban los hermanos de Beto, la mamá de Beto, y bueno, ¿cómo nos iba a emocionar Ricardo? Sí, se emocionaba mucho Ricardo cuando había.
0: ¿Y para vos, personalmente, qué significó ese encuentro?
1: Significó que la amistad no está primero que los negocios y el egoísmo de mucha gente. Y eso siempre lo hablamos con Pocho Andrade. O con Beto cuando viene, lo hemos hablado con Ricardo.
0: Beto,
1: también.
0: El otro día estuvimos conversando aquí hace unos tiempito atrás, antes del último concierto, y decía que escucha el programa, dice, la hermana escucha en Barcelona, en España, lo escuchó por acá, dice que le mandó el mensaje también, así que es un referente. Bueno, esta radio, con Cuero Pesado, allá por los años 80, con Daniel Aguilar, era también un referente esta radio continental, entonces nos gusta compartir mucho heavy también. Totalmente. Pero bueno, ese amor, ¿no?, hacia la música, porque B8 fue una banda fundacional. Cualquier literatura de rock argentino que lees, el punto inicial de este género es nada más y nada menos que B8,
1: sí,
0: ¿no?
1: Totalmente. Vos que nombraste al querido de Daniel Aguilar, que está en el cielo, hizo mucho con su programa. No era un genio del heavy metal, no entendía mucho, pero le ponía todo. Yo iba al programa porque llevaba a B8. el dueño de Casa Blues, Honorato, llevaba a Helion. Y una pelea a ver quién estaba primero, una pelea de amigos, porque Honorato era muy bueno. Me ha auspiciado conciertos que yo hacía cuando era chico, con volantes y todo eso. Pero estaba Daniel Aguilar y hacía las notas de las primeras cosas del heavy metal acá. Fue un pionero en tener su programa en Continental, ahí en la...
0: La calle Rivadavia.
1: Rivadavia no, Talcahuano. Talcahuano creo que era.
0: En Rivadavia estuvo siempre la radio, en Rivadavia el 800.
1: Sí, ahí me puedo confundir.
0: Pero sí había ahí Pero cuánta historia, ¿no? Porque que el heavy metal tenga en aquellos años un programa dedicado al género. Había que ponerle mucho huevo para que esté ese programa al aire.
1: Sí,
0: porque, y cuidarlo sobre todo.
1: Aparte porque nadie entendía nada. Y bueno, Aguilar la ponía, estaba también el guitarrista de Thor, que tocaba también en esa banda un amigo mío, Marcelo Langenecker, que estaba en el Club de Zeppelin, que ahí, por el Club de Zeppelin lo conozco a Osvaldo Civile también.
0: Ah, mirá.
1: Sí.
0: Ah, porque él también era amante de Jimmy Page. Sí,
1: totalmente, y lo que nadie sabe.
0: Vos te encontrás con Ricardo también en la época del cine Lara.
1: Sí, ahí antes, también. Antes los conciertos, Ricardo era un renegado, iba un rato, ese es una merda, no, siempre renegado. Pero siempre fue así, Ricardo, pero podías hablar un montón con Ricardo y te daba lecciones de mucha vida el tipo.
0: ¿Cuánta historia? ¿Qué significó B8 para vos? ¿Qué significa hoy B8 para vos?
1: Y es la piedra fundamental del verdadero heavy metal, porque Riff tenía una imagen de heavy metal que ayudó mucho, pero lo ves en la película Barrock, están bailando rock and roll lavarropa, como decía Ricardo, están a los moteros, le decía, mirá, están bailando rock and roll de Riff y de Papo como lavarropa, decía Ricardo, te matabas de risa. Pero claro, fue una banda tremenda Riff, pero de rock pesado, el verdadero heavy metal verdadero. Porque eso es lo mismo que compares, no sé, a una banda de los 60 con Metallica en Killing All, por ejemplo. Estos tipos van a 10.000 kilómetros por hora. No sé, lo mismo que compares, no sé, Indios con Box Day, o una vez B8 tocó con Box Day. Y los de Box Day dicen, no pueden tocar tan rápido estos tipos, decía Willy. Esa no se la conté nunca a nadie, pero decía eso el querido Willy.
0: 1144-000-590, estamos aquí compartiendo un poco de su historia y de nuestra historia también, porque gracias a Marcelo Tommy Moya nosotros podemos disfrutar de hermosas canciones como hicimos con Momento de Luchar de B8, escuchamos Led Zeppelin, escuchamos a Iorio haciendo Blues del Atardecer, esta canción del reloj, también un poquito de Black Sabbath, hablamos de Motorhead, y si hablamos de Hermética...

0: damos vuelta a la página, al final de Los Inicuos, fue el último disco de B8. Después está el viaje a Brasil, que iban a tocar, ¿no? En Brasil.
1: No, en México.
0: En México.
1: Sí.
0: Y no se dio, y bueno, después al tiempito ya empieza a Ricardo a querer tocar en los bares, como bien decías.
1: Querer tocar en los bares, sí, pero estaba, como vivía en mi casa, él trabajaba, venía, vendía ajo con un chico que... el de Devastación, Walter Ortiz, que le mando un abrazo, que espero que se repongan pronto, lo quiero mucho a Walter. Sí, que él quería ir a hacer eso. Yo me opuse, dije, y entonces pensé en una banda tipo B8, quería un tipo con la imagen de un Beto Samarvide. Ya Hugo ya estaba en Orca, ya no se podía mover eso. Y dije, bueno, Claudio, yo lo había visto en Mar, que lo había visto en los conciertos de Sumo, en Los Andes, y a mí era el cantante. Aparte también lo conocía porque era Plomo de Búnker. Ya había una amistad con los chicos de Mark, con Walter Armada también, que está en España. Entonces dije, tiene que ser él. Y cuando se separaron, bueno, dije, tiene que ser él. Ubiqué al batero, en ese momento Espataro, en un concierto de DAC, la banda del Pedro Roldán.
0: ¿Qué iba a ser otro, el batero de Hermética?
1: El batero de Hermética iba a ser Ricardo Massey. Ricardo Massey.
0: De La Plata, ¿no?
1: De La Plata, un genio. El de Pandemia ahora,
0: claro,
1: en casa.
0: Sí.
1: Un genio. Pero él dijo que no, porque una muy buena persona, Ricardo. No tenía tiempo. Era una distancia, 60 kilómetros. No era como ahora, que tomás el sentido, está más rápido. Después también lo ubiqué a Sánchez, de Letal. Que después fue Letal. Lo quería él, pero tenía muchos problemas. Se vio el cassette y nunca más. Después me dijo, pero a los años, cuando ya estaba armada la banda. Pero... sí, iba a ser Ricardo Massey, totalmente.
0: Gran baterista.
1: Sí,
0: gran
1: sí.
0: Baterista.
1: No tuve ese problema, por ejemplo, en Orcas, por ejemplo, ya lo tenía al ganso, que lo había visto en un concierto de B8. Dije ese, que tocaba en Mardo, en una banda de La Plata. Ya sabía que ese batero era. Una ciudad de que casi dos bateros casi integran las dos H.
0: Claro,
1: las dos H.
0: Y pero... cuando se fue gestando esto de Hermética, ¿cómo lo ibas viviendo vos? ¿Cómo ese clima de efervescencia que había de componer primeras canciones, de buscar un nuevo sonido? ¿Cómo lo fueron viviendo ustedes?
1: Yo al Tano lo conocía y sabía que era el que tenía que estar.
0: Ese machaque, ¿no? Tenía que estar.
1: Claro, es decir. Porque yo lo conocía del grupo que tenía antes el Tano, ¿me entendés? Que había ido al ensayo, que tenía un cantante re chiquitito, que digo, cantaba el enano, era un duende. Pero lo ubiqué en un bar allá en Constitución al Tano, le dije, che, Ricardo, me gustaría que estés con Ricardo, mirá, estamos tratando de armar la banda. Él fue el primero. Después, bueno, Claudio. Claudio Connor, ¿no? Y yo quería que fuera Claudio, no quería otro. Bueno, tampoco había otro, qué sé yo, había uno que vivía en Posadas, Roger, pero le quedaba lejos.
0: Pero cuánta musicalidad que estaba debajo de las baldosas, como se dice, ¿no? Cuántos grupos, cuánto movimiento, que quizás no tenía la exposición, pero sí se estaba gestando algo fuerte.
1: Sí, es decir, yo conocí a todos, claro. ¿No? Yo había ido, me convencí más de Mark, porque en ese momento era una banda un poquito fuerte, que la que cantaba Claudio, y dije, Mark 1, y quedó Mark 1. Lo había visto en un show que me acuerdo que fuimos... con Ana, Civile, a verlos allá, Ana Murila, que escribió La Esposa de Ricardo, que fue la primera que también me trajo un vocalista para Orcas, de un loco, sí. De La Plata, uno que era Robert Plant, pero que gritaba y ya estaba pensando en hacer video, un loco. Esa de Anita no la sabe nadie ahora, lo cuento también. Anita me trajo el primer vocalista. Cuando lo vio Osvaldo, dice, este está loco, me volvió loco. A Osvaldo Civile. Pero armar las bandas no fue... Ricardo no quería saber nada de música, así que tuve que ubicar a los músicos yo, en ese sentido. Que alguien venga y diga, no, porque Ricardo me dijo a mí para tocar Hermética. No, Ricardo no te dijo nada nunca. Primero que los músicos los busqué yo para que él diera sí. Primero estuvo con uno de no me acuerdo cómo se llamaba la banda que tocaba, no sé, Kamikaze, el batero y el guitarrista, Martín Nie. No, dice Ricardo, mira, se va a chapar con la novia, nosotros estamos muertos de calor acá en la sala, no, que no vengan más. Así que ahí lo tuvimos que descartar a Martín Nie, buen guitarrista. Pero esos fueron los primeros. Y después, bueno, vinieron los otros que al final se pudo armar la banda. Claudio, el Tano, y cuando... Y Espataro estuvo un tiempito, por su trabajo no pudo quedarse mucho, trabajó en el ferrocarril.
0: Y aparte eran momentos, y siempre le contamos a los oyentes también, que había que hacerse de abajo porque trabajaban en forma independiente,
1: sí,
0: que no era fácil.
1: No. Y mirá, yo el Claudio alquilaba, le tuve que hacer de garante yo. También muchas veces yo le daba plata porque era el único que laburaba un poco para poder laburar. Yo laburaba en el centro con una familia, con mi parte de mi familia. Entonces tenía que sacar de ahí, aparte de pagar la luz, bancar la casa, ahí que era el ensayo. Era mucho, pero bueno, yo creo que eso a mí me quedó porque fue un buen recuerdo eso.
0: ¿Qué fue Hermética para vos?
1: Y fue la... Después de B8, que fue fundamental, la banda que fundamental acá del país. Y Orcas también.
0: ¿Escuchamos un poquito de Orcas?
1: Sí.

0: Hablamos de B8, hablamos de Hermética y ahora Orcas, una banda que vos también ayudaste a formar, obviamente, trabajando en mucho al principio. Y qué figura Osvaldo, ¿no?
1: Sí, un gran guitarrista, tremenda persona también. Sí, yo no lo podía dejar solo a Osvaldo. Sí, estaba Ricardo por un lado, Ricardo por otro. Ya Logos ya estaba armado casi. Donde vienen a hacer la primera nota Logos es a la radio que yo tenía en Ballester. Tenía una radio, un programa. Sí, Metalmanía. Megalomanía. Megalomanía. Ahí cerca de mi casa. Y vino Logos a hacer la primera nota, así que fue un honor tenerlo a Beto. Y después vino Ricardo también a hablar y me clausuraron el programa por el confer que lo manejaban unos aristócratas ahí. Dijeron, no puede decir, son ofensas a la patria, no sé qué, me lo clausuraron al programa, que había durado no sé cuántos años. Mira. Sí, muchos años. Pero de los recuerdos de Osvaldo, sí, que también vivió en mi casa, un tipo que lamentablemente podía haber dado más, y fue muy, muy fundamental en la movida del heavy metal acá, y que es amado, como yo creo que también, como Ricardo, o como Beto también, como Lenardo, en su lucha con Rata Blanca, qué sé yo, pero han contribuido mucho. Y la lucha fue muy grande también con Orca. Ya a mí me ponía mal verlo a Osvaldo, que como que no. Aparte eran tiempos duros, no había locales, era distinta la movida, había que lucharla de abajo, juntar los músicos. El primero que lo fue Hugo, después vino que yo quería, que era el Ganso, que es un bestia de baterista. Para mí creo que es uno de los mejores, no sé, bateros que hay. Y después, bueno, Marcelo Dogo también, que fue. Orcas, siempre remarco que tenía unos músicos bestiales. También estuvo Ortiz, el guitarrista de Letal, que eso nadie uh-huh. recuerda. En Vélez tocó él,
0: ¿no? ¿Qué sentiste vos después de tanto tiempo? Primero con Hermética. Fuiste a obras muchas veces a ver conciertos, estuviste con Barón Rojo cuando tocó B8, estuviste cuando tocó Hermética con Motorhead, cuando tocó con Black Sabbath, todo. Pero cuando Hermética tiene su primer obras, que era propio, donde vos estabas ahí, después de tantos años de jugar, es tu banda, con los músicos que te acompañan, que estaban trabajando juntos de hace tanto tiempo, tener 5.000, 6.000 personas ahí abajo.
1: Y fue bárbaro, fue como decir, bueno, algo se hizo, no valió la pena. Sí, como igual con Orcas, ¿no?
0: La otra pregunta era Orcas con Metallica en Vélez.
1: Claro, total.
0: Otro punto importante.
1: Claro, verlo, sí, totalmente. O también con Motorhead. Son cosas que te quedan. Que yo le digo, aclaro, no me volví millonario ni con ninguna de las dos bandas, porque yo tenía mi laburo. Otros sí se habrán hecho, no sé, millonarios, pero yo no. Me importaban siempre los músicos, ¿no? Las primeras recaudaciones de los músicos de las bandas era para ellos, para solventar los gastos. Osvaldo no, siempre había que prestarle, o a Claudio para los viajes, ¿no? el Tano Romano hacía flete, Ricardo mismo tampoco, alguna vez Ricardo tomás porque no tenés para el viaje para ir a vender ajos a Flores, él trabajaba con la verdulería que alguna vez no le daba. Después conoció a Ana, porque la había visto en Ana lo había visto en Barrock, y bueno, y de una vez la vio él y quedó impactado con Ana Moulin y me dijo, esa es amiga tuya, me la tenés que presentar, yo me gusta esa mujer. Bueno, una cosa así, así que tuve que inventar que ella trabajaba en promociones
0: hasta para... Celestino fuiste, mirá.
1: Claro, por eso digo que mi ahijada sin papel es la primera hija de Ricardo. Como tengo tres ahijadas, todas mujercitas, pero mujercitas genios que adoro, como Leila Harla y como la hija de Ricardo también. Son sin papeles, son del corazón. Y bueno, siempre voy a estén equivocadas o no, siempre voy a estar con ellas.
0: Firme. Sí, como estuviste con Ricardo, sí, como estuviste con toda la familia, con todos los músicos.
1: Sí, también con Osvaldo. cuando vivió en mi casa, cuando aposté por Orcas, de no dejarlo solo. Me hubiera partido el alma dejarlo solo a Osvaldo en esos momentos. Después él dijo que quería como una exclusividad. Yo le dije, mirá, Osvaldo, no, yo quiero las dos bandas juntas. Me dijo no, y bueno, de ahí, pero nos despedimos bien, y siempre hubo alguna colaboración para con Osvaldo para Orcas, siempre estuve. Habrá tenido otros personajes que le habrán hecho daño a Orcas, pero yo siempre puse la mejor y desde el principio.
0: Marcelo, ya para despedirte y agradecerte, ¿qué representa el heavy metal para vos?
1: Y representa mi vida, es como la música, mi vida, que yo también la comparto así con el sello, editando como 450 bandas chicas, de todos independientes, porque no quiero que le pase lo de B8, que le comieron todos los derechos, los productores. Eso no quiero, entonces por eso me gusta la independencia. Es una mentira que se acabó los CD. El CD es como un hijo para cada banda, no va a morir. Ahora se está volviendo también el vinilo, entonces como que tienen que volver a la esencia misma.
0: Hablábamos de esencia, no acabas de nombrar esa palabra. ¿Cuál es la esencia del heavy metal argentino? Del heavy que se levanta, que compra una entrada, que va a trabajar, que tiene el pelo largo, que se banca, no ahora quizás caer preso porque ya ha cambiado mucho todo, pero que lo miren sobre el hombro, que la familia diga, ay, cortate el pelo, ¿a dónde vas vestido así? ¿Cuál es la esencia para vos del heavy metal argentino?
1: Y tendría que seguir siendo así, y amar la música, y aconsejarnos un poco a los que vienen atrás, que son los más chicos, de ayudarlos, y no escuchen reggaetón con malas palabras. Bueno, mi hijo me preguntó muchas veces en el colegio, no, le digo, no, eso no, porque dice malas palabras, ofende a las mujeres.
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3: Es la hora 2:30 minutos. La temperatura 0 grado, 4 décimas, bajo cero.
1: En cualquier lado.
0: Y eso fue un poco lo que se logró después de tantos años. Nos vamos a despedir con Alma Fuerte, escuchando a vos, amigo, una canción que te regalaron.
1: Sí, esa fue de Ricardo y Ana Mourim. Sí, las dos estuvieron con esa lucha para hacer una canción.
0: ¿Cuándo te la mostraron?
1: Cuando la escuchaba y al Tano haciendo eso. El Tano es...
0: Pero la primera vez que te dijeron, mira, esta es tu canción.
1: Me emocioné, yo dije, no, me están cargando, le dije al cabrón, no quiero que la hagas, no sé, para mí esas cosas es como que no me gustan, pero bueno, le hicieron, y el Tano puso a lo mejor, el Tano es una, en Alma Fuerte, el Tano Marchero era una orquesta, sin Ricardo la banda no era, lamentablemente, guste o no, ¿no? Pero era así.
0: Para despedirnos, Ricardo, ¿qué representa para vos?
1: Y un pionero del heavy metal, una bandera de sentir nacional, porque él defendía también a su Argentina a morir. Yo creo que Ricardo estaría preso en este tiempo. No se hubiera bancado un montón de cosas, de ofensas, su patria, los soldados de Malvinas, los que lucharon, no se hubiera bancado, hubiera salido al Congreso a decir cualquier cosa.
0: Marcelo, muchas gracias. ¿La pasaste bien?
1: Muy bien, muchas gracias, querido amigo, por haberme invitado.
0: Marcelo Tommy Moya, a vos, amigo, en representación de él. Todos podemos cantar esta canción y mirar al que está en el concierto al lado y decirle a vos, amigo, porque lo bancamos. 1144-000-590. Este fue un programa especial para mí y espero que lo hayan disfrutado. Chau, chau.

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1: Es la hora 3:16 minutos. La temperatura 0 grado, 4 décimas, bajo cero.

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1: Es la hora 3:45 minutos.
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1: En el nombre de Dios Padre, Dios Hijo y Dios Espíritu Santo. Amén. Hola, ¿qué tal, mi gente linda y hermosa, mi adorada familia? Reciban saludo especial y cordial en este maravilloso día jueves, sí, jueves 2 de julio de este año 2026. 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Vamos a escuchar testimonios, personas agradecidas en este maravilloso día jueves 2 de junio. Escuché.
2: Yo me llamo Rosa. Yo antes de llegar acá estaba muy mal, muy enferma. No dormía, comía muy poquito, no descansaba bien, tenía dolores por todos lados, el estómago a la miseria, me dolía toda la caja del cuerpo, la cabeza no era mía, en fin, estaba re mal.
3: Todos estos síntomas, hermana, obviamente los puede tener cualquier ser humano, porque el cuerpo humano se debilita, se desgasta. Usted fue al médico, al especialista, se hizo estudios. Cuéntenos, hermana, por favor.
2: Yo estoy de acuerdo que todos los podemos tener, pero yo había ido a médicos, especialistas, y yo tomaba medicamentos, los medicamentos no me obedecían, yo seguía igual, sin dormir, mal, muy mal. Yo sentía olor a la comida y parecía que se me revolvía todo el estómago.
3: Y todo eso, obviamente, mi querida hermana, porque había un daño. Por eso, mi querida hermana, usted, gracias a Dios, tomó la decisión. Y yo quiero que le comente a todas las personas que están escuchando, desde el momento en que usted vino a este lugar, qué es lo que ha sucedido ante los ojos de Dios, mi querida hermana.
2: Yo directamente me trajeron porque estaba muy mal. Enseguida, para cuando llegué a mi casa, yo ya me sentía más tranquila en primer lugar, porque yo al verme enferma estaba muy nerviosa. muchas veces insoportable. Empecé a sentirme mejor, a tener apetito. La primera noche nomás ya dormí profundamente. Al otro día me sentía mejor, mejor, mejor. Hoy soy una nueva persona. He cambiado totalmente. Duermo, como bien, hago mis tareas normalmente. Me siento bien.
3: Eso es lo más importante, mi querida hermana, porque cuando una persona se encuentra bien físicamente, de salud, puede emprender las labores cotidianas, el levantarse, el comer, el diariamente hacer lo que usted, mi querida hermana, anteriormente no hacía. Yo quiero que en este momento le comente a las personas, ¿vale la pena o no vale la pena visitar a los maestros?
2: Yo vendría las veces que fuera necesario, porque me ha hecho muy bien, y le recomiendo también a aquellas personas que están enfermas, que no, el médico no le encuentra qué es lo que tienen, que visiten los hermanos, que es una gran cosa. Yo le digo por experiencia. Muchísimas gracias a todos y gracias a Dios en primer lugar. Es lo más importante, darle gracias a Dios, porque sin Dios no hacemos nada.
1: 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Tenemos aquí a una persona que se comunica desde San Juan, la provincia de San Juan, a una persona con el nombre de Ana Luisa, de fecha de nacimiento 17 de mayo de 1991. Mi querida apreciada amiga, usted se está comunicando con nosotros por problemas y dificultades que está teniendo en la parte económica. Vemos que tenía un supermercado muy hermoso, pero que el año pasado lo tuvo que cerrar porque mucha gente le debe dinero, no le paga, porque no tenía con qué cubrir más la renta, tuvo problemas con su esposo, casi se separan. ¿Vendió usted todo lo que tenía que ver con vitrinas, anaqueles, todo lo que tiene que ver con esto? Incluso los refrigeradores, vendió todo esto y se dedicó a viajar usted a Santiago de Chile. Traía mercadería, la vendía y le estaba empezando a ir bien. Pero hace cerca de 6 meses se perdió toda la mercadería junto con su camioneta. Se la decomisaron, tiene un problema en el gobierno, día tras día de mal en peor. Su salud está deteriorada, le duele la rodilla, la espalda, la cintura, todo le sale mal, mi querida y apreciada amiga. Todo esto que le viene pasando no es normal, no es natural. Vemos claramente que a usted ya se lo habían dicho cuando tenía el supermercado, que buscar ayuda, pero a usted le cuesta trabajo creer. Lo que hizo fue cambiar de religión y las cosas siguieron igual o peor. Dese cuenta que ya perdió todo prácticamente. Ahora su esposo le está pidiendo el divorcio porque la camioneta que usted llevó a Chile para traer mercadería, pues era la que trabajaba su esposo y se la quitaron. Es importante de que por favor usted nos visite. Esto no es normal, hay un daño, hay una energía negativa, su suerte se la dañaron, su salud se la tienen deteriorada y su familia está por quebrarse. 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Pero usted no puede seguir así. Si usted escuchó esta radio es porque Dios quiere un cambio positivo en su vida, así que llámenos. 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El día de su suerte es el día sábado, el planeta Saturno, el color verde, la piedra que debe portar siempre con usted, el jade, y el metal, el oro. El oro es el metal que le garantiza la buena onda, la buena energía. Así damos respuesta y contestación a toda esa gente de San Juan que nos reportan sintonía a través de esta radiodifusora. Usted, mi amigo, también puede participar. Envíeme su mensaje de audio con su nombre completo, apellido, fecha de nacimiento. Escoja 3 cartas del 1 al 22. Yo tengo en mi mesa de trabajo los 22 arcanos mayores y le daremos una respuesta, una contestación. Quiero que por favor me envíen los datos completos. Esto no es una adivinación, es una ciencia que se llama astrología, numerología y tarot. Así que tienen que enviar los datos completos para ayudarle respuesta. Vamos rápidamente con audios. Tenemos audios, personas que se comunican.
4: Hola, buena. Maestro, soy Mario Ramírez. Mi fecha de nacimiento es el 8 de junio de 1947. Mi carta es el 13, el 16 y el 18. Bueno, bueno, nuestro.
1: Mi querido Mario, gracias por confiar en la Unión Universal Esotérica del Siglo XXI. Gracias por participar del programa, mi querido y apreciado hermano del alma. La primera carta que escoge el 13, la segunda el 16 y la tercera el 18. La primera carta me habla acerca de usted. Veo que ha sido un hombre muy luchador, muy trabajador. Sacó adelante su familia, ha prosperado. No trabajó solamente para usted, siempre trabajó para ayudar a los demás. Ayudó a mucha gente, pero hoy en día anda enfermo y solo. Todo el mundo le ha dado la espalda, todo el mundo le ha cerrado las puertas. La segunda carta me habla acerca de su salud. Anda muy enfermo, le veo problemas en la parte respiratoria, problemas en la parte de la rodilla, la espalda, la cintura. Ha ido a los especialistas y no le encuentra nada, mi querido Mario. Ni le van a encontrar porque esto no es natural. Usted ya se lo habían dicho. Aquí hay una energía negativa donde lo quieren ver conectado como un equipo de audio, con mangueras en un hospital, hijito de Dios, y ya casi. Usted ya estuvo hospitalizado una vez, hijo de Dios, y todo esto tiene que ver con ese daño, y esto viene por parte de una mujer con la cual usted por ahí tuvo un romance. Es importante de que nos llame Mario y separe la cita, separe la consulta aquí en Capital Federal. Nosotros le vamos a ayudar, vamos a retirar ese daño, vamos a sacar de raíz esa brujería, esa maldad que le hicieron, y usted va a sentir un cambio positivo en su vida, va a renovar sus energías, porque usted a veces no tiene ganas ni de levantarse de la cama. Hijito de Dios, lo estaremos esperando. Esto le pasa por no estar protegido, por no usar una contra, una aseguranza, un cristal de cuarzo, una piedra, una gema, algo que lo proteja contra la maldad. Pero no se preocupe que nosotros le vamos a ayudar a orientar y sacar adelante, mi querido Mario. El día de su suerte, el jueves, el planeta Júpiter, el color amarillo, la piedra, el ojo de tigre y el metal, el oro. El oro es el metal que le canaliza las buenas ondas, las buenas energías, con responsabilidad y conocimiento. Damos respuesta y contestación a la gente que llama, a la gente que se comunica a través de esta radiodifusora. 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Vamos a escuchar otro testimonio, otra persona que lo visitó, y esto es lo que comenta.
5: Ricardo Pedro Valdés. Bueno, empezando porque yo gano un sueldo, que se llama más o menos, ¿no es cierto? Pero no, así como la cobraba la plata, se me iba toda. Yo vivo en mi hogar y en mi casa con un yerno que tiene, tengo la hija más chica, que el marido de ella, y la hija grande, que media incapacitada ella. Y por ahí entraban los nervios. Yo la veía a la hija más chica también nerviosa, comiéndose las uñas. Muchas veces yo quería dormir y por ahí no me podía dormir. Por ahí me dolía la cabeza, por ahí sentía algún dolor en el estómago, por ahí me dolían las piernas. También me había salido un granito en y eso estaba con pudo. Qué sé yo, andaba nervioso, por ahí tenía que prender la radio y ahí justamente cuando yo prendo la radio y pongo ahí en la emisora, escuché de esto, de los maestros. Y entonces yo escuché y le digo yo a mi hija, yo voy a ir, le digo. Bueno, después que yo vine de visitar acá al maestro, yo a mi hija la vi muy cambiada, tal es así que yo un día le digo yo, ayer, anteayer, fue que le digo yo, pero está cambiada, vos has cambiado mucho, vos andabas con unos nervios que no te soportaban ni vos sola, y no viene, y yo ya ahora ya estoy viendo de que esto está cambiando. La verdad es que yo me siento ahora pero otra persona, otro hombre. Yo desde mi lugar creo de que estas liberaciones a muchas personas que tenga algo, que sienta algo, le vendría pero muy bien. Porque si tiene algún mal, que vengan acá se lo va a sacar. Yo tengo mucha gente conocida y quisiera encontrarme con alguno que si tiene algo, tiene algún problema, de agarrar y traerlo. Yo mismo lo voy a traer acá. Y bueno, sin más que decir, y agradecido, contento, que he cambiado, como no sé cómo explicarle. Para mí, todo lo que tenía ya ahora está bien. Desde ya le digo yo que estoy muy agradecido, muy contento. Levanto la mano al cielo, le doy gracias a Dios de que todo está cambiando.
1: Ese es el amor de Dios obrando en la vida de las personas que confían en Él y que confían en la Unión Universal Esotérica del siglo XXI, que nos visitan, que gracias al poder de Dios, gracias a su fe y a través de las herramientas maravillosas que nos brinda la Madre Naturaleza, como son las plantas, a través de los árboles, a través de las cortezas, las raíces, por medio de las hojas, a través de los frutos, las semillas, las flores, por medio de los cristales de cuarzo, el barro, el carbón, a través de la miel, el polen y todos los derivados de las abejas, hemos logrado cosas increíbles. Usted tiene grandes problemas, cuente con nosotros, tenemos el poder para ayudar. 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Vamos con más audio, más personas que se comunican.
6: Hola, ¿qué tal, maestro? Mi nombre es Matías Fernández. Mi fecha de nacimiento es el 31 de mayo de 1969. Elijo los números 6, 11 y 18.
1: Mi querido y apreciado Matías, gracias por confiar en la Unión Universal Esotérica del siglo XXI. Las cartas escoge el 6, el 11 y el 18. La primera carta me habla acerca de usted. Vemos que es un hombre muy luchador, muy trabajador. Vemos que es carpintero, que trabaja usted la madera, mi querido amigo, y que hace unas cosas maravillosas, que tiene su propio taller y que está asustado porque últimamente no le llega buen trabajo. Vemos que tiene problemas en el campo de la salud también, mi querido y apreciado hermano del alma, donde últimamente se siente con un hormigueo en el cuerpo, mucha sed, continuas ganas de orinar, y lo que lo tiene asustado es que ha bajado más de 5 kilos de peso en los últimos 6 meses. La segunda carta me habla, Matías, de que no hay ningún daño, no hay ninguna brujería, no hay ninguna maldad. El problema que se está presentando en su salud, mi querido y apreciado amigo, es un problema completamente natural, es una enfermedad de Dios que se llama diabetes. Aquí vemos claramente, hijo de Dios, de que su señora madre, que en paz descanse, murió de diabetes, de un pico diabético, porque no se cuidaba. Y usted también no se cuida. A usted le gusta mucho las harinas, las pastas, le gusta mucho todo el dulce, y tiene que cuidarse. Tiene que ir al médico. Usted hace mucho tiempo que no se cuida, no va al médico. El médico le va a explicar donde hay un problema de azúcar en la sangre, mi querido apreciado amigo. Por eso son la sed, por eso los continuas ganas de orinar, por eso ha bajado de peso. En el campo de su suerte, mi querido amigo, no es que no tenga suerte, simplemente usted no ha hecho una limpia en ese local donde tiene usted su taller, mi querido amigo. Le voy a recomendar a que con 3 botellas de vinagre las mezcle todas 3 en un balde de más o menos 10, 12 litros. Va a revolver esto y necesito que limpie todo el local, todo este taller de carpintería que usted tiene para renovar las energías. Yo no veo daño, no veo brujería, no veo maldad. Para mí sería fácil decirle, sí, usted tiene un daño, tiene una maldad, tiene una brujería, visítenos. Pero ¿para qué le voy a mentir? ¿Para qué voy a jugar con su salud y con su suerte si usted mismo se puede ayudar y tiene que acudir cuanto antes al médico, mi querido y apreciado Matías? Gracias por comunicarse, gracias por participar. El día de su suerte, tome nota, es el día viernes, el planeta Venus, el color rojo, la piedra, el rubí, y el metal, el oro. El oro es el metal que le canaliza las buenas ondas, las buenas energías. Con responsabilidad, con conocimiento, le damos respuesta y contestación a la gente que llama, a la gente que se comunica, a la gente que participa. Usted, mi amigo, ¿tiene problemas?
7: tiene dificultades, se enamora, fracasa, su dinero no rinde, su hogar se está destruyendo, una enfermedad extraña la queja, sus tierras no le producen, sus animales se mueren sin explicación, sus cosechas se pierden, tiene problemas familiares, problemas de alcoholismo, drogadicción en su familia, visítenos para poderle ayudar, visítenos para poderle comprobar con hechos y no con palabras, porque las palabras se las lleva el viento. Vamos a escuchar otro testimonio más, otra persona que nos visitó y esto es lo que comenta.
1: Efectivamente, y continuamos con la cantidad de testimonios, cantidad de personas agradecidas que nos han visitado y a través de nuestros métodos de ayuda y solución inmediata han encontrado verdaderas respuestas. ¿Cómo es su nombre, hijo?
8: Germán Ramírez.
1: Don Germán, yo quiero que le cuente a la audiencia, ¿cuánto hace que usted me visitó por primera vez, Germán?
8: Y 45 días, más o menos.
1: 45 días. Yo quiero que le cuente a la audiencia, ¿cuáles eran sus problemas? ¿Por qué vino a visitarnos? ¿Por qué no buscar ayuda?
8: Sí, pero el problema era más laboral, que estaba tirando presupuestos por todos lados y lamentablemente venían para atrás.
1: ¿En qué trabaja usted, Germán?
8: Plomero.
1: Plomero, o sea, venían presupuestos, no había trabajo, no le pagaban los consorcios. Cuéntale a la audiencia.
8: Sí, el tema con los consorcios, que quizás hacían los trabajos y prometían pagar a la semana y no. Dijeron, al otro día tampoco. Y bueno, y así se venían acumulando las deudas en mi casa, más los problemas.
1: Bueno, muy bien. Usted vino a la consulta, yo le dije, tráigame la lista de los deudores, de los consorcios que le deben. Vamos a realizar una limpia, una magnetización, vamos a potencializar su suerte. Usted hizo todo como le indiqué, me trajo la lista. Y hoy, después de 45 días que nos visitó, ¿qué cambios encontró? ¿Qué soluciones ha encontrado a través de Dios y a través de nuestros conocimientos después de esa limpia que le realizamos, Germán?
8: Sí, la cosa se revertió a la semana, más o menos, 15 días. Vinieron a pagarme y a ofrecerme más trabajo, pero bueno, esta vez más con otra mirada, pero con las energías de otra forma, más positiva. Y bueno, y tenía un consorcio que estaba bastante atrasado. Bueno, me llamaron como para acordar los pagos y bueno, gracias acá a los maestros me pudieron pagar y solucionar también los problemas que tenía en mi casa con el tema de impuestos, con la comida, con la indumentaria, todo eso. Pero gracias a los maestros, la verdad que muy bien, mucho mejor.
1: Van bien las cosas, eso es importante. Gracias a su fe, porque sin su fe no podemos hacer absolutamente nada. Yo quiero que le cuente a la audiencia, ¿usted tuvo que hacer algo en contra de Dios, en contra de su religión, Germán?
8: No, para nada, no, la verdad que no.
1: ¿Qué le puede recomendar a toda la gente que nos escucha, la gente que está en esta prestigiosa radiodifusora, que tiene problemas, pero que a veces tienen dudas de buscar la ayuda? ¿Qué les puede decir con el corazón usted, Germán?
8: Que vengan a verlo, que no den vueltas. El tema es ese, no quedarse bloqueado. Y hay que tener fe, vengan que los van a orientar y lo van a poner en camino. Si es por acá o es por allá. Vengan a verlo.
1: Bueno, Germán, muchas gracias por ese testimonio y que Dios lo bendiga.
8: Gracias, maestro.
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1: Continuamos con nuestra gira de suerte y sanación para este mes de julio. 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Escuchemos.
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1: Hemos logrado cosas increíbles, personas que han venido postradas en una silla de ruedas ya, desahuciadas completamente, se ha levantado ante los ojos de Dios, que no debe dejar mentir, y que si estoy mintiendo que me paraliza la lengua. 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Vamos con más respuestas, más gente que se comunica, más gente que participa. Tenemos aquí a una persona con nombre de Graciela. Graciela, de fecha de nacimiento 16 de julio de 1969.
7: Las cartas que escoge Graciela, el 6, el 17 y el 21. Mi querida Graciela, en la primera carta me habla acerca de usted, una mujer muy luchadora, muy trabajadora. Vemos que no le gustaba mucho trabajar, hasta después de que se casó, empezó a trabajar porque le dieron ganas de prosperar, de crecer junto a su esposo. Veo que tienen dos hijos. Vemos que tienen su propio negocio, mi querida amiga, una mercería, donde vende todo lo que tiene que ver con costura, hilos, agujas, todo lo que tiene que ver con confección, mi querida y apreciada hermana del alma, y económicamente le iba muy bien. Pero hace 7 meses y medio para acá han disminuido notablemente las ventas. Usted anda enferma, le duelen las rodillas, le duele la espalda, le duele la cintura, las piernas. Hay noches que usted no puede dormir, hijita de Dios, y hay días que no se puede colocar el calzado. Su esposo también anda mal, la suerte de él anda muy negativa, él vende seguros, han disminuido notablemente las ventas, chocó en el auto hace 15 días, el auto está en el taller y no tienen cómo sacarlo, mi querida apreciada hermana del alma. ¿Por qué? Porque las ventas están malas. Vemos claramente que hay muchas deudas, su hija a la universidad no le está yendo tampoco bien, tiene ganas de renunciar, usted le ha dicho que no, que continúe, que usted de alguna forma le ayuda económicamente, pero ella también ya está cansada. Todo lo que viene pasando en su casa, en su hogar, es completamente negativo. Mírese un espejo, hijita de Dios, Graciela. Usted se está envejeciendo prematuramente. Mire esas piernas como se le colocan, se le inflaman. Hija de Dios, ha ido a los especialistas y no le encuentra nada. Graciela, ni le van a encontrar porque esto no es natural. Esto es un daño, hay una energía negativa y esto viene por parte de una vecina suya con la cual tuvieron problemas muy fuertes, no el diciembre pasado, sino el anterior. Es importante que se acerque, ella le ha tirado porquerías a su casa, en la puerta usted encontró plumas, tierra, usted pisó esto, no le prestó atención y entró esta sustancia nociva a su casa y de ahí vienen todos estos problemas, su suerte se la dañaron, su salud también y su familia se la están acabando. Vea que su hija no tiene energía ni para ir a la universidad. Todo esto tiene que ver con lo mismo. Esto no se trata de creer o no creer. Se trata de encontrar soluciones. Yo la voy a invitar, Graciela, a que se acerque aquí a Capital Federal. Nosotros le vamos a ayudar. Simplemente acérquese, venga en compañía de su esposo. Vamos a realizar una limpia, una magnetización, un florecimiento de su suerte y de su salud. Vamos a erradicar de raíz ese daño, esa brujería, esa maldad. Y tráigame una rosa de color blanco porque le voy a mostrar el rostro de esa vecina suya y usted va a quedar sorprendida. La estaré esperando. Gracias por comunicarse, Graciela, el día de su suerte. Tome notas, el día viernes. El planeta Venus, el color rosa, la piedra que debe portar siempre con usted, Alejandra, y el metal, el oro. El oro es el metal que le canaliza las buenas ondas, las buenas energías. Con responsabilidad y conocimiento, damos respuesta y contestación a la gente que nos llama, a la gente que participa de diferentes partes de la República Argentina. Un saludo cordial a toda la gente de La Pampa allí, la gente de Santa Rosa, que nos reporta sintonía a esta hora. 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Vamos a escuchar testimonios, otra persona más que nos visitó y esto es lo que comenta.
10: ¿Cómo es su nombre?
11: Dígale a la audiencia.
10: ¿Cuánto hace que viniste a verme por primera vez?
11: Un mes.
10: ¿Qué problema traías cuando viniste por primera vez?
11: Mi novia pues se estaba yendo.
10: ¿Se había ido?
11: Sí, y prácticamente yo me rompió el corazón, entonces estaba tratando.
10: Estaba metido en el alcohol.
11: Sí, y más que
10: ¿cuánto nada hacía que se había ido ella cuando viniste?
11: Igual, ella 6 meses.
10: Yo te dije que esto era un daño por parte de la familia de ella. Hicimos el trabajo, el tratamiento. ¿Y qué resultados viste? Cuéntale a la audiencia, por favor.
11: En 3 días, ella volvió. Hicimos el trabajo de armonización. Gracias, maestro. Realmente con eso me ayudó. Ella enseguida volvió con una actitud amorosa.
10: Diferente.
11: Sí, me pidió perdón. Y encima de eso, pues, ahora estamos felices juntos. Y
10: ¿qué le puede recomendar a toda esa gente linda y hermosa que tiene problemas en lo sentimental, en lo económico, en la salud?
11: Confíen en el maestro. Nos ha ayudado y ahora estoy muy feliz realmente. yo le dije que si es que volvía conmigo, pues enseguida le daba este testimonio, pues que,
12: y está cumpliendo.
11: Es que me siento muy feliz, maestro, porque si no, sin eso, ¿cómo podía yo hacer? Le agradezco.
7: A mí me alegra de verdad, de corazón, recibir esos testimonios de gente que ya creía que no había solución en su vida, pero que gracias al poder de Dios, gracias a la fe que colocan, encontraron esa solución. 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Vamos con audio, gente que se comunica.
13: Buenas noches, maestro. Soy Pablo de Córdoba. Mi fecha de nacimiento es 29/9/69 y mis cartas serían el 10, el 13 y el 17.
7: Mi querido Pablo, gracias por comunicarse, gracias por participar del programa. Las tres cartas que usted escoge, el 10, el 13 y el 17. La primera carta me habla de un hombre que nació con una suerte maravillosa, donde todo había fluido en su vida. Pero hace cerca de 7 años para acá, todo se ha convertido en un problema. La segunda carta me habla de que su suerte se la dañaron. Todo lo que usted hace para prosperar le sale mal, le sale al revés. Veo problemas, gente que le debe dinero, problemas en su salud, se siente cansado, agotado, dolores de espalda, le duele la cintura, las piernas. De noche no logra dormir, no logra descansar, no concilia el sueño, mi querido apreciado amigo. Y la tercera carta, que es el número 17, me habla de que hay un daño, hay un trabajo de brujería, de magia negra, mi querido y apreciado hermano del alma. Esto no es normal lo que está pasando. A usted le toca buscar ayuda, mi querido amigo. Si puede venir a Capital Federal, pues lo estaré ayudando, si no le ayudaremos a la distancia, pero busque ayuda. Ya dio el primer paso, comunicarse con nosotros. Ahora hay que empezar un tratamiento para erradicar por completo ese daño, esa brujería, esa maldad, ese payé, ese gualicho que le hicieron, mi querido y apreciado hermano del alma. Y no se preocupe que yo le voy a decir claramente quién es la persona que está detrás de todo esto, que es alguien que pertenece a la familia de su esposa. Acérquese para tener el gusto de ayudarle o haga el tratamiento a larga distancia. Usted que se comunica desde Córdoba, mi querido y apreciado Pablo. Gracias por comunicarse. El día de su suerte, tome notas, el día lunes. El astro que le pertenece a la luna, el color blanco, el color de la pureza, la piedra que debe portar siempre con usted la amatista, y el metal, el bronce. El bronce es el metal que le canaliza las buenas ondas, las buenas energías, con responsabilidad, con conocimiento, le damos respuesta y contestación a la gente que nos llama, a la gente que se comunica, a la gente que participa. 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Vamos a escuchar otra vivencia, otra persona alegre, feliz que nos visitó, y esto es lo que comparte con ustedes.
14: Yo sufría mucho el dolor de cabeza, me dolía el cuerpo entero, si se quiere, la rodilla, que llegué a decirle al maestro que no podía caminar, hasta no podía dormir de noche, porque me imaginaba que iba a entrar alguien a mi casa, no dormía, con mi marido tampoco las cosas no andaban bien, vivíamos discutiendo por una u otra cosa, y bueno, y desde ahora hace un tiempo que yo vengo acá a lo del maestro, cambié la forma de ser, estoy más tranquila, yo tengo un kiosquito, atendía mal a los clientes, ahora los trato bien, he cambiado con mi esposo también, yo lo trataba mal y cambié desde que ellos me están ayudando, que yo llegué acá, he cambiado, no soy la misma persona de antes, mi familia inclusive lo ve. También yo vine a decir al maestro que mi esposo había quedado sin trabajo y bueno, y ahora vine contenta un día y le dije, maestro, gracias porque mi esposo consiguió trabajo y ahí está contento él también, que ahora inclusive cuando vine me dijo darle gracias de mi parte a los maestros y que nos sigan ayudando tanto en el trabajo como en todo. Yo le comenté en la consulta anterior al maestro que tenía, me sentía con esas ganas, no obligación, sino ganas de ayudar al prójimo por todo lo que yo he cambiado, por todo lo que he recibido. Yo cuando vine acá en una semana, a mí se me había caído un negocio y ahora, gracias a Dios, está de vuelta repuntando. Y yo traje para donar un poco de mercadería, artículos de limpieza, porque... Vuelvo a repetir, no es una obligación, sino yo me siento con esas ganas, esas ansias, que le dije al maestro que quiero ayudar y bueno, y acá estoy y voy a seguir, no los voy a dejar más a ellos por todo, porque he andado también por todos lados y no he conseguido lo que estoy consiguiendo gracias a ellos. Y bueno, y ahora yo la fe no la voy a cambiar y le agradezco a Dios por todo el cambio. Yo no era una persona que jamás me iba a rezar, jamás, nada, y desde el día que yo hace un mes que vengo acá, yo me levanto, le pido al Señor, le pido por mí, por mi negocio, por el hogar, por mi marido, por todo le pido, le agradezco. Y como yo en todos lados, sí, yo lo nombro siempre, yo digo los maestros, el Señor, por todo lo que me está dando, por todo lo que me está ayudando Él y el Señor. Y bueno, que vengan para el cambio que necesita, para la ayuda espiritual que ellos le hacen.
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1: 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Escuchemos.
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1: Dando solución a la gente que se comunica en toda la Argentina. 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Hemos logrado cosas maravillosas. 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Hemos visto personas que han visto sus animales crecer y multiplicarse también. 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No olviden preparar el vasito de agua para que hagamos, por favor, esa oración fuerte al Espíritu Santo y al poder de Dios que todo lo puede y todo lo sabe. Vamos rápidamente con audios, gente que se está comunicando a través del WhatsApp.
3: Hola, maestro, lo felicito por el programa. Quiero, en primer lugar, mi nombre es Luis Esteban Escobar. Soy nacido el 22 de julio de 1970. Elegiría los números el 18, el 06, el 20. Quiero recurrir a su programa a ver si me puede dar una respuesta.
1: Mi querido Luis, gracias por confiar en la Unión Universal Esotérica del siglo XXI. La primera carta es el número 18, la segunda el 6.

0: y luego el 20. El 18 me habla acerca de usted. Vemos que ha sido un hombre empresario. Desde muy niño su padre le colocó su propio negocio donde usted rentaba todo lo que tiene que ver con videojuegos. Y vemos claramente de que le iba muy bien en aquel tiempo, mi querido y apreciado hermano del alma. Hoy en día tiene una tienda donde vende videojuegos, hace intercambios, todo eso. Económicamente le va muy bien, pero veo un problema. En la segunda carta me habla un problema en el campo de su salud, mi querido y apreciado hermano del alma. Aquí vemos claramente de que se le inflama el estómago, sufre de un dolor de espalda, dolores en los riñones. Mi querido amigo, no veo ningún daño, no veo ninguna brujería, no veo maldad en su vida. La tercera carta me habla de que esto es un problema gastrointestinal. Usted sufre de un problema en la parte del colon. El colon, cuando usted come cosas irritantes o toma licor, el colon se le inflama. Usted tiene que tratar esto con el gastroenterólogo, con el médico, con el profesional, mi querido amigo. Los dolores que usted dice que siente en la espalda es cuando el colon se inflama, y presiona al riñón y empieza a hacer unos dolores tan fuertes que hay días no puede ni caminar. Pero no se trata de daño, no se trata de brujería, esto es completamente natural y lo puede solucionar. El gastroenterólogo le va a hacer un poco de análisis y exámenes y le va a decir claramente cómo están las cosas, qué tiene que tomar, y va a tener que hacer unas dietas para que pueda usted desinflamar el colon, mi querido amigo. Yo no le veo daño, no le veo ninguna brujería. Para mí sería fácil decirle, sí, usted tiene un daño, tiene una maldad, tiene una brujería, visíteme. Pero ¿para qué le voy a mentir? Nosotros no hemos venido a eso. Hemos venido a colocar una barrera entre la verdad y el fraude. Por eso es que la gente nos recomienda, por eso la gente nos aprecia, nos quiere. Porque hablamos con la verdad y nada más que la verdad. No vinimos a comulgar en el altar de la mentira. El día de su suerte es el día miércoles, planeta Mercurio, color naranja, la piedra, la amatista, y el metal, el oro. El oro es el metal que le canaliza las buenas ondas, las buenas energías. Con responsabilidad y conocimiento, damos respuesta y contestación a la gente que nos llama, a la gente que se comunica, a la gente que participa. No olviden preparar el vasito de agua para que hagamos esa poderosa oración fuerte al Espíritu Santo y al poder de Dios. Vamos a escuchar otro testimonio más, otra persona que nos visitó, y esto es lo que comenta.
1: Hermana, regáleme su nombre completo, por favor.
2: Liliana Beatriz Fernández.
1: Liliana, ¿cómo fue la consulta que yo le realicé a usted?
2: Bueno, yo era una persona que viví siempre de mi trabajo, siempre organicé mi vida dentro de mi casa, yo vivo con mis padres, mis tres hermanos, tengo una familia grande, tías, primas, pero ellos siempre me tiraban y me culpaban de cosas que yo no cometía, me decían de que era una mujer de vida fácil, cosa que no, porque yo vivía de mi casa a mi trabajo y de mi trabajo a mi casa.
1: Precisamente yo le comentaba que usted tenía un daño y que el daño se lo había realizado una tía suya. Díganos, ¿cuál era exactamente el daño que usted encontró en su casa?
2: Y lo que encontré en mi casa es una foto envuelta con unas cintas y unas alfileres, que es como ella me tenía mucha envidia con respecto a las hijas, como no tenían el trabajo que yo tenía, entonces quería hundirme y que yo entrara en una depresión total.
1: Usted venía recomendada por una amiga, por una compañera, que era la única persona que en ese momento estaba con usted. Su familia se había retirado de usted, usted había dejado su trabajo y prácticamente toda la vida le había cambiado. Usted estaba en una situación sin salida, se encontraba nerviosa, muy tensa, inclusive tenía malos pensamientos de acabar con su vida. Yo comencé a trabajar y al cabo del tiempo comenzó a ver usted los resultados.
2: Bueno, poco a poco fui cambiando hasta mi aspecto físico porque me había abandonado totalmente, ya no tenía ganas ni de bañarme ni de cambiarme. Empecé con ese cambiándome, vistiéndome, poniéndome bien para mí misma. Volví a salir a la calle, busqué trabajo. El hombre que me había abandonado por el estado que yo había entrado volvió a mí y estamos otra vez proyectando la vida juntos.
1: ¿Y cómo es la relación con su familia? Cuéntenos qué ha pasado con sus abuelos, con sus tías, qué ha pasado con todos ellos.
2: Dio un vuelco de 100% hacia favor mío. Volvieron a ver que era la persona que yo realmente era y no lo que le habían pintado.
1: Destruí ese daño que la tenía usted sumida en el fracaso, en la desesperación, en la angustia, y poco a poco usted fue saliendo de ese trama, de ese trauma que usted tenía. Así fue que pudo conseguir el empleo, su pareja volvió y su vida cambió totalmente. Ya hoy es una persona totalmente diferente y sus problemas están prácticamente solucionados. Quiero que por favor, con sus palabras, invite a las personas para que me visiten, para que se acerquen.
2: Bueno, yo le digo a la audiencia que no lo duden un minuto más, que le va a cambiar la vida como me lo cambió a mí.
0: 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Tenemos aquí a una persona con el nombre de Lili. Lili, de fecha de nacimiento 28 de octubre de 1997. Mi querida amiga, usted se está comunicando con nosotros por problemas en el campo sentimental, en el campo del amor. Su esposo la abandonó, tienen una hijita de 3 años y medio, mi querida apreciada Lili, y vemos claramente que la hija pregunta mucho por el padre, porque él siempre estaba pegado a ella. Pero él en los últimos tiempos cambió mucho, los fines de semana no se la pasaba en casa, él está con otra mujer, usted ya se dio cuenta. Esta mujer se lo llevó a través de trabajos de brujería brasilera. Es importante de que nos visite, lo tienen totalmente dominado este hombre, y por eso él no se preocupa ni por usted ni por su hija. Es importante que se acerque si usted quiere recuperar su matrimonio. Yo me comprometo ante Dios y ante toda la gente que me escucha a través de esta radiodifusora, que en 24 horas, escúcheme muy bien, en 24 horas él estará nuevamente en su hogar donde pertenece, porque vamos a retirar ese daño, vamos a romper ese amarre que esta mujer hizo y va a ver cómo se despierta de ese letargo, mi querida amiga. La estaremos esperando. Esto le pasa por no estar protegida, por no usar una contra, un talismán, un amuleto, una aseguranza, pero no se preocupe que le vamos a ayudar para que nunca más vuelva a ser víctima de daño, de maldad, de brujería y le destruya en su hogar. Estaremos esperando. Gracias por comunicarse, gracias por participar.
3: Así damos respuesta, ayuda, contestación a la gente que llama en este maravilloso jueves, jueves 2 de julio de este año 2026, mes mundialista, queridos y apreciados amigos. No olviden preparar el vasito de agua para que hagamos la oración fuerte al Espíritu Santo y al poder de Dios, que todo lo puede y todo lo sabe. 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Estamos llegando al final de este maravilloso programa. Espero que tengan listo, preparado los vasitos de agua, queridos y apreciados hermanos del alma. 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Coloque el vasito con agua al lado de su radio receptor y repita conmigo.
4: Ven, Espíritu Santo, manda tu luz desde el cielo, Padre amoroso del pobre, don en tu don es espléndido, luz que penetra las almas, fuente del mayor consuelo. Ven, dulce huésped del alma, descanso de nuestro esfuerzo, tregua en el duro trabajo, brisa en las horas de fuego, gozo que enjuga las lágrimas y que reconforta en los duelos. Reparte tus siete dones según la fe de tus siervos, por tu bondad y tu gracia, dale al esfuerzo su mérito, salva al que busca salvarse y danos tu gozo eterno. Amén, Señor Jesús, que así sea. Bebamos los tres sorbos de agua, uno en el nombre de Dios Padre, otro en el nombre de Dios Hijo y otro en el nombre del Espíritu Santo. Amén, que así sea. El resto de agua que quede en vuestros vasos, vamos a regarlo en nuestro sitio de trabajo, en nuestro campo, en nuestro hogar, en nuestro negocio, donde quiera que estemos en este momento, pero que tiene que ser en este momento que estamos en la presencia de Dios Padre Todopoderoso. Amén, que así sea. Queridos amigos, no me resta más sino despedirme de todos ustedes, deseándoles que Dios Padre Todopoderoso y Eterno les bendiga y le brinde salud, dinero y mucho, pero mucho amor. Hasta pronto.
5: Así de esta manera, estamos llegando al final de un programa más. Esperamos y confiamos que nuestras orientaciones y consejos hayan servido a todos ustedes para tener un encuentro con la verdad, su propia verdad. Los invitamos a un programa más y esperamos que nuestras palabras hayan quedado en su mente.

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0: 5 de la mañana, 2 minutos con 22 segundos. Mirá, 5-0-2-22, che, para la quiniela, el 22 el loco. Hace bastante que no sale, ¿eh? Veo que hay otros más salidores. El 32 está saliendo mucho, la plata, que está haciendo falta y nos está haciendo falta. Hola amigos de Continental, bienvenidos a Primera Hora, el programa de Daniel López y Alejandro Canepa, de 5 de la mañana a 7 de la mañana. Recuerden, aquel que me pregunta, López está de vacaciones, vuelve el 20, lunes 20 de julio, así que va a estar por acá. Estamos arrancando julio, en el día de ayer, ya es día 2 de julio, con mucho frío en la ciudad de Buenos Aires y en todo el país prácticamente. Hay algunos, depende dónde lo mires, dice que supuestamente va a nevar en Mar del Plata, Bahía Blanca, Balcarce y esas cuestiones. Te soy absolutamente sincero, yo cada vez que salgo de mi casa miro el pronóstico, porque generalmente vengo en bicicleta a trabajar, entonces miro qué temperatura hace, depende de ese, va calza térmica, media cancán o lo que tengas a mano, o en su defecto me hago el héroe y traigo un pantalón y nada más. Ayer en Villa Martelli, donde yo vivo, marcaba 2-3 la temperatura, las 4 menos 10 más o menos. Hoy me fijé, marcaba 4-8, o sea que todo este alerta que estamos hablando del frío polar y la mar en coche no se estaría cumpliendo, al menos en Martelli, más allá de que en todo el país hace frío. Está el señor Diego Garrino en los controles, Sergio Monzón es mi nombre. Vamos a hacer este programa que se llama Primera Hora. A partir de las 5:30, 6 se incorpora el señor Alejandro Canepa, el otro integrante de este popurrí de emociones. Arrancamos como es siempre, más allá de que no le guste. A López no le gusta que digamos arrancamos, porque él dice que arrancan los motores, no arrancan los programas. Pero no está, y supongo que no va a haber ningún alcahuete del otro lado que el 20 le va a decir: Monzón decía arrancá, Monzón decía arrancá, viste cómo es esto. No está, aunque puede ser que esté escuchando por la aplicación, es muy probable, muy fanático sería el señor Daniel López, si está del otro lado escuchando, está de vacaciones. Igual creo que todos hemos pasado por esta etapa en esta profesión, ¿eh? En algún momento. Alguno le va a contar, ¿qué le va a hacer? Bueno, amigos y amigas de Primera Hora, estamos en el 1144-000-590. Temas importantes por ahí, el tema de la nafta, se actualizó nuevamente algunos impuestillos que hay por ahí. Asumió Santilli, habló el vocero presidencial, ya hubo tole-tole ahí con el tema del gas, el frío, inflación del 2% por debajo, depende de dónde lo escuchen. Descongelaron me refiero a alguien que lo escuche, hay consultoras que dan por arriba del 12 y otras que dan por debajo. ¿Qué más? Bueno, el tema de mañana, la selección argentina, Estados Unidos pasó a finalmente también octavos. Bueno, varios títulos deportivos también durante esta jornada. Cavani se fue de Boca, que no ha tenido una buena performance. Es una persona que cae muy bien, Cavani, no sé, me genera buenas vibras. Les decía, estamos en el 1144-000-590. Ustedes son nuestros ojos ahí afuera. Bueno, confírmense, realmente hace tanto frío como se supone que está anticipando el Servicio Meteorológico Nacional. En la ciudad de Buenos Aires, atención, aquí en pleno centro porteño, 4-8 la temperatura, 2.6 la sensación térmica, 69% la humedad, mira, generalmente sabe ser bastante más alta, 1028.8 hectopascales la presión, viento del sur, acá creo que está el secreto, 10 kilómetros el viento del sur, atención, eso es lo que pareciera ser que hace mucho más frío, viento del sur a 10 kilómetros, la visibilidad a 10 kilómetros, cielo parcialmente nublado, una que otra nubecita dando vuelta, más allá de que todavía se ve la luna. Se espera una mínima de 1 grado para hoy, atención, mínima de 1 grado, máxima solamente de 9, así que va a estar frío durante toda la jornada. Se supone que entre hoy y mañana serían los dos días con más frío del año, es lo que están anticipando los que saben de esto, ¿no? Que son del Servicio Meteorológico Nacional. El sol va a estar saliendo eso de las 8 de la mañana y se va a ocultar a las 17:54. Siempre tomamos como referencia el Servicio Meteorológico Nacional. Yo les comento, porque uno dice, no, en otra aplicación dice tal cosa, no, en otro dice que sale más tarde. Y yo la verdad que minuto más, minuto menos, no sé la de cuál, correctos son los datos. Siempre lo que les decimos acá es en base al Servicio Meteorológico Nacional, que bueno, tiene nuevo director, también dicho sea de paso, había renunciado su director por segunda vez, y ya tiene un nuevo director que lo vamos a ir detallando durante el resto de la jornada. Si estás en Aeroparque, por ejemplo, 5.5 la temperatura, quedémonos por acá cerca primero, ¿no? Quedémonos en el conurbano. Arranquemos por, en este caso, por el norte. A ver cómo está en Yengidro, porque no es Yengidro, Vilar, esa zona. Nos fuimos a San Fernando, mira, 4 grados 9, sensación térmica 2 grados. Ya Yengidro tenemos más o menos lo mismo. Vamos para el lado donde dicen que nace el frío, de los que viven por esa zona. En Morón, atención, 3 grados 3, 8 décimas la sensación térmica. Vamos para el otro lado, para el lado de Quilmes, para el lado de La Plata. Quilmes, 2.7 también la temperatura, muy similar a lo que está acá. Arranquemos en este caso por el centro del país. Bien, bien, vamos bien al centro. Vamos a arrancar por Córdoba. En Altagracia tenemos una sensación térmica de 3 grados 3, cubierto con llovizna. Así va a estar, con lluvias y nevadas, che, se anticipa para las sierras de Córdoba, en este momento. 40% de la probabilidad, pero bueno, se está anticipando eso. En Mendoza tenemos un grado 2 bajo cero, cubierto con nevada, San Martín, Mendoza. Así que bueno, ahí se está cumpliendo también las bajas temperaturas. En San Miguel de Tucumán, 5.5 la sensación térmica, nublado con llovizna. Lloviznas aisladas, se anticipa para San Miguel de Tucumán. Vamos un poco más al norte. En Jujuy tenemos 8.5 la temperatura, cielo cubierto, lluvias aisladas. Mira, bastante inestable en gran parte del país con respecto a las lluvias. Bueno, esto es lo que puede llegar a hacer que nevara posiblemente en Mar del Plata, en Bahía Blanca, digamos, si es que se mantiene. Ayer por la tarde, de buenas a primeras, se nubló de manera considerable el cielo cuando estaba ligeramente nublado. En Pirané Formosa, atención, tenemos alerta por tormentas fuertes para esa madrugada y parte de la mañana. 12.4 la temperatura, miren, en Formosa, en Pirané, cielo cubierto, con tormentas fuertes, por lo menos hasta la media mañana esto va a estar vigente. Vamos a ver a Resistencia, en Fumosa Corrientes, enfrente. 12 grados 1, cielo cubierto, lluvias aisladas también, máxima de 13, bueno, temperaturas que rondan los 12 grados en el norte del país. Vamos a Misiones, que también es otro termómetro importante. 15.8 la temperatura, cubierto con lluvia débil. También está bajo alerta meteorológico por tormentas fuertes, por lo menos hasta media mañana. ¿Qué más? A ver, Santiago del Estero, que Santiago del Estero generalmente nos sorprende muchas veces, con temperaturas muy frías o muy calurosas. Atención, Santiago del Estero, mire cómo pasamos de 12.3 en Corrientes, en Formosa. Acá tenemos 4.1 de sensación térmica en Santiago del Estero capital, cielo cubierto, posiblemente algunas llovinas por la mañana. A ver, ¿qué nos está quedando por acá? Santa Fe, vamos para el lado de Santa Fe. 5.7 en Sauce Viejo, cubierto también. Y bueno, vamos al sur, a ver cómo estamos. Bien al sur. ¿Qué nos depara en este caso? Tenemos Ushuaia, 9 grados la temperatura, 6.1 la sensación térmica, parcialmente nublado. Miren, sin nevadas casualmente, o sea, nieva en Córdoba, en las sierras de Córdoba, y no nieva en Ushuaia en este caso. Bueno, está muy, muy pegado al mar, ¿no? Después en Río Gallegos tenemos 1 grado 2 de sensación térmica bajo cero, parcialmente nublado, máxima de 10. Miren, va a estar más agradable en Río Gallegos hoy con una máxima de 10 que acá en la ciudad de Buenos Aires, que solamente se anticipa una máxima de 9 grados. Quedémonos por Rawson. 6 grados 3 bajo cero la sensación térmica, despejado, máxima de 7 también para Rawson. A ver en Neuquén, 6 grados 8 esta hora sin sensación térmica, bajo cero, 6, 8 sin bajo cero, despejado con neblina en esa parte de nuestro país, en Neuquén. Y a ver qué tenemos más por acá. A ver, vamos a subir las turísticas. San Carlos de Bariloche, atención Bariloche, 13 grados una décima bajo cero en este momento la sensación térmica en Bariloche, 13 grados 1 bajo cero la sensación térmica, la temperatura 6 grados 2 bajo cero, máxima solamente de 1 grado, cielo parcialmente nublado. Sin nevadas, me sorprende. Así que bueno. Y la mínima anticipada para Bariloche, 7 grados bajo cero. Así que estamos muy, muy cerquita ahí. Miren la presión, 934.4 hectopascales. Y acá tenemos 1028 en la ciudad de Buenos Aires. Costa Atlántica, me parece que me está quedando pendiente por acá, a ver qué tenemos en la Costa Atlántica. En Miramar, 2 grados 5 bajo cero la sensación térmica, ligeramente nublado. Lluvias y nevadas, atención, anticipa el Servicio Meteorológico Nacional, lluvias y nevadas en Miramar. a ver, ahí cerquita el Mar del Plata, lluvias y nevadas también, la probabilidad 70%, 70% la probabilidad, a esta hora 2 grados 5 de sensación térmica bajo cero en Mar del Plata. A ver, algunas localidades del centro de la provincia de Buenos Aires, en Azul, por ejemplo, 5 grados 1 bajo cero a esta hora la sensación térmica, neblina, parcialmente nublado. Bueno, por ahí creo que hemos hecho más o menos un recorrido de lo destacado que tiene el Servicio Meteorológico Nacional. Y por supuesto, en el 1144-000-590, ustedes son nuestros ojos allá y nos cuentan cómo está la temperatura por sus pagos.
1: Buen día. Bueno, yo estoy saliendo de Pilar, me di la temperatura con un termómetro digital que tengo y en el pasto del fondo de casa, menos 3.9. Adentro de casa, 22, por suerte. Pero ya estoy saliendo a trabajar y el termómetro del auto me marca 3 grados. Va a ser frío hoy.
0: Gracias, amigos de Pilar, en el 1144-000-590. Bueno, más o menos por ahí pasa mucho frío en todo el país, excepto en el norte, con temperaturas más o menos. Yo siempre hago como una triple franja, ¿no? El norte, si tomamos más o menos promedio de temperaturas entre 10 y 12 grados. El centro del país, temperaturas que van rozando más o menos entre los 0 y los 5 grados. Y bueno, en el sur, con temperaturas por debajo de los 0 grados. O sea, del sur me refiero desde Buenos Aires hacia ya la Patagonia, más o menos de para tener un promedio ahí. Así que bueno, gracias a todos los mensajitos que van llegando en el 1144-000-590. En un rato los pasamos a leer a la mayoría o todos los que podamos. A ver si hay alertas meteorológicas, porque bueno, más allá de las posibles nevadas. Bueno, tenemos alerta en una parte de Formosa. ¿Qué tenemos? Por tormentas. ¿Qué zona? Bueno, Pirané, Clorinda, Formosa Capital. Tenemos ahí tormenta, ¿ves? Posadas, Misiones en su totalidad también por tormentas, así que una pequeña parte de Formosa y Misiones en su totalidad bajo alerta por tormentas. En cambio, en parte de Salta, parte de Jujuy y una partecita ahí de Santiago del Estero y de Tucumán por viento intenso. Eso es lo que está anticipando a esta hora el Servicio Meteorológico Nacional. Veremos si durante el transcurso de la jornada esto se va actualizando o no, porque bueno, generalmente tipo 5:30 nuevamente el Servicio Meteorológico actualiza los datos del tiempo y los alertas meteorológicos en el país. 5:15, mucha gente levantándose para ir a trabajar. Vamos a arrancar con el tránsito. También hay bancos de nieblas, como siempre, los corredores, en este caso de Ruta 2 a Ruta 14, parte de Santa Fe, parte de Entre Ríos, donde van los ríos Paraná y Río Uruguay. Donde hay río, hay neblina generalmente. Lo mismo sucede en el conurbano bonaerense y sentido hacia la costa atlántica. Así que bueno, precaución. A esta hora, sorprendentemente, en rojo la Panamericana, a la altura de lo que sería la Ruta 202 y 197, sentido al norte, hay demoras ahí por obras, por lo menos hay 3 obradores que todavía están trabajando a esta hora de la madrugada, mano al norte, por eso hay demoras en ese sector, entre 202 y ruta 197. Atención, cerrado el tránsito en avenida Lugones, de momento Lugones cerrada, entre lo que sería, desde que bajes venís por General Paz, vas a bajar en avenida Libertador, ahí en esa bajada se cierra hasta lo que sería esto es hasta avenida Los Ombúes, ¿sí? Que es ahí donde termina la obra de la empresa AISA. Hasta ahí está cerrado momentáneamente. Esto se debe a tareas que están haciendo en esa zona. El cierre no es total, es parcial, pero bueno, precaución, porque si no se libera en los próximos minutos, esto va a generar complicación. Todo caudal que entra desde el norte del país, prácticamente ingresa por esa vía a la ciudad de Buenos Aires. Avenida Lugones, como te decía, entre del Libertador y Avenida de Los Ombúes. Los Ombúes es ahí donde termina, viniendo desde allá hacia acá, por supuesto, donde termina la planta de AISA, o digámoslo, donde también terminan los bosques de Palermo, si se quiere. ¿Qué más tenemos por acá? A ver, el resto de los ingresos no presenta inconvenientes, no hay accidentes, eso es una buena noticia, cosa que ayer teníamos que lamentar ya un par de accidentes hasta ahora. Así que bueno, la traza de acceso sin problemas, Richieri de Lepiane sin problemas, 25 de mayo, Perito Moreno, más allá de que subió el peaje sin ningún tipo de inconveniente. antes. Varios mensajitos que van llegando. Uno les leo por acá, que van llegando en el 1144, tipe 0590. Hola, buen día, buena jornada. Acá cruzando la Pampa por Macachín, 7 grados bajo cero. Viejo Marcelo, el camionero, saludos. TNI 667, soy de Carlos Casares, nos dice y nos manda ahí una foto de su tablero donde dice 7 grados bajo cero hasta ahora. El amigo que está cruzando la Pampa en Macachín. ¿Me decía Macachín? Sí, Macachín, lo dije bien. Así que bueno, gracias también por el mensajito en el 1144-000-590. 5 de la mañana, 17 minutos, querido amigo. ¿Le parece que seamos acreedores y después vamos con la información? Todavía no les conté nada. Tanda y volvemos.
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3: La temperatura, 1 grado bajo cero.
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0: 5 de la mañana, 23 minutos en todo el país. Mucho frío, así nos llegan muchos reportes en el 1144-000-590. Buenos días, amigos de Continental, acá en Arroyo Barú, Entre Ríos, 2 grados térmica. 2 grados de térmica, nublado y viento sur que se siente y mucho. A preparar unos amargos antes de empezar a trabajar con la soldadora. Nos dice un abrazo y bendiciones, Marcelo Buffet. Mirá vos, qué hermoso. Voy a mirar la chata que figura detrás de su coso. Padre, no la reconozco, padre, no me parece que es una Chevrolet, A mí me gustan las pick-ups viejos, ¿no? Las pick-ups que se hacían para que duraran para siempre. No todas estas todas modernosas con un montón de pavadas. Ya nadie pregunta por un motor cuando vas a comprar un auto. No, te trae navegador satelital. No, déjame echar pelota, que me lleve y me traiga el auto. Que le cargue atrás este alfalfa y me lleve hasta allá, hasta cosas. Basta de la pavada, viejo. Así que bueno, alguno de los mensajes, gracias querido, por el mensajito. Por acá, ¿qué más tenemos? Alejandra de la Plata dice, qué pedazo de frío, todo en mayúscula nos pone, así que bueno, fresca la mañana, queridos amigos. Bueno, te reitero, si te estás levantando a esta hora, 5:30 de la mañana, según el Servicio Meteorológico Nacional, posibles nevadas en la costa atlántica, porque bueno, está algo nublado por esos pagos, parcialmente nublado, así que bueno, se anticipa lluvias y nevadas, por ejemplo, en Villa Gesell, ¿no? Habla de posibles lluvias y nevadas durante esta jornada. Así que bueno, gracias a todos los que están del otro lado en el 1144-000-590. Vamos hasta las 7 de la mañana. Este programa se llama Primera Hora, el programa de Daniel López y Alejandro Cane, para que solamente haciéndoles una breve compañía por las próximas semanas. Bueno, tenemos que hablar finalmente de la realidad, no nos queda otra, ¿no? Más allá de esquivarle a Luis Cachazo. Vamos a arrancar con las tapas de los principales diarios durante esta jornada. Vamos con el diario Clarín. Bueno, resalta títulos que vienen, lo venimos diciendo desde el día lunes, por ejemplo, no suben luz y gas, pero siguen con subsidio el 50% de los hogares. El aumento rige desde ayer y es del 1,5% en promedio en la luz y del 3% en el gas. El gobierno autorizó un nuevo incremento para las tarifas de luz y gas. La decisión oficial responde a múltiples objetivos, como actualizar mensualmente los ingresos de las empresas, transportistas y distribuidoras de servicios públicos, reducir los subsidios a la mitad de la población e incrementarlos para el resto y elevar la recaudación tributaria. Por estar en los meses más fríos del año, el gobierno mantuvo un subsidio del 75% el precio mayorista del gas para los hogares que perciban como ingreso mensual menos de 2 canastas básicas. Bueno, esto es lo que anticipa el diario Clarín durante esta jornada. Por la prórroga de ganancias y la baja del consumo cae 7% de la recaudación. Atención, este dato es importante y preocupante. El resultado se explica principalmente por la baja de las retenciones a la soja, el trigo y el maíz, así lo dice Clarín. También inició la desaceleración de las importaciones. El IVA, el principal impuesto del sistema asociado al consumo y al nivel de actividad, tuvo una caída del 4%, aunque mejoró respecto de meses anteriores. También bajaron los aportes y contribuciones de la Seguridad Social, que marca una merma en el preo registrado. Así que ningún dato positivo desde lo económico, lo que dice acá, en este caso, el diario Clarín. ¿Qué más tenemos por acá? Bueno, en la justicia, Gisela Coxis, qué apellido, ¿no? Coxis, así como suena, K-O-C-S-I-S, así se escribe. Gisela Coxis, funcionaria, declaró ayer en el tema de Adorri, en el cual dijo que le prestó ahí la tarjeta de crédito. No, en estos tiempos no se presta la tarjeta de crédito. Por Dios y la Virgen, te pido. Compras de colchones y electrodomésticos para Adorni, algunos de los títulos. Ante el fiscal Gerardo Policita, Gisela Coxis, funcionaria del área de comunicación y difusión, que depende de la jefatura de gabinete, admitió que usó su tarjeta para comprar ropa blanca y un somier para Manuel Adorni por más de 8 millones de pesos, que el ex jefe de gabinete le pagó después en efectivo. También dijo que con su tarjeta compró para él un lavavajillas y un lavarropas, y de que él prestó el plástico para que lo usara el exfuncionario. Ni una amiga, sí. Ah, Natalia Marino, que se dijo, me vas a prestar tu tarjeta de crédito, necesito que 8 millones de pesos estoy necesitando para cambiar cosas en mi casa. Me dice que no. Bueno, no tengo una amiga como Gisela Coxis, que bueno, prestó su tarjeta de, perdón, hace rato, su tarjeta de crédito. Bueno, alguno de los temas destacados. Bueno, hablando de eso, tenemos que hablar de inflación, querido amigo. Tenemos que hablar de inflación porque, bueno, 2%, 2,1, 1,8, 1,9. Bueno, más o menos todo coincide que va a ser un poquito menos del mes pasado. Pero ayer lo adelantó oficialmente el vocero, querido amigo, Adrián Rabier. Tenemos que ir acostumbrándonos a este nombre. Adrián Rabier adelantó la inflación. Escuchamos de cuánto dijo.
1: La vemos en 1,9, la que va a venir ahora el 10 de julio, relativa a junio. Yo lo proyecto a veces tomando a la Fundación Libertad y Progreso, que esos tienen sus propias estimaciones, y creo que el equipo económico también. Escuché en alguna entrevista a alguno de los miembros del equipo económico, pero me puedo equivocar y puede ser 2 o puede ser 1,8, eso es difícil de saber. Uh-huh. Académicamente, en la historia de muchos países que vienen de niveles de inflación arriba del 100% y más también, lo que se observa es, primero hay una caída contundente en la inflación y luego hay una inercia que cuesta romper.
0: ¿Cómo me gustan las palabras difíciles? Inercia para descender, una cosa así, dijo, ¿no? En criolla no va a bajar, muchacho, hablemos claro, por Dios. Me encanta cuando los economistas, los funcionarios ponen ahí frases que vos... Son metáforas económicas, digamos, ¿no? Ahora la suba la nafta, ¿no? Impuestos atrasados de tal cosa, Es como cuando lees la... No sé si alguna vez se tomaron el trabajo de leer la boleta del gas o la boleta de luz, un día que están tomando mate, decís, che, ¿por qué pago tanto? Y empezás a ver, por decir algo, consumo real, 20 mil pesos, por decirte así. Pero decís, vos mirás al final y decís, pago 53. Epa, ¿qué pasó entre los 20 y los 53? Y empezás ahí, distribución de tal cosa, esto, lo otro, impuesto, vos decís, la pucha. Te dan ganas de ser un evasor realmente cuando lees todas las boletas. Eso, y ni hablar hoy por hoy en los supermercados, por lo menos en la zona de Pilar, vas y te cobran aparte el impuesto del municipio. No sé, vas al famoso avión JM Jumbo, te dice, bueno, la compra es 12 mil pesos, qué sé yo, y bueno, aparte son el porcentaje de tal cosa. A eso hemos llegado, querido amigo, a eso hemos llegado. 5 de la mañana, 30 minutos, estamos transitando el programa que se llama Primera Hora, el programa de Daniel López y Alejandro Canepa, con un repaso informativo de la actualidad, un repaso de lo que va a ser el campo. También se habla ahí de los aportes con respecto a la recaudación, que por ahí está en alguno de los títulos, que después se lo vamos a ir preguntando a Alejandro Canepa. Pero antes de Alejandro y antes del informe agropecuario, escuchemos a Damián Dipache, porque ¿qué es lo que se ha conocido en los últimos días también? Que cada vez más argentinos ya no pueden afrontar sus deudas y ni siquiera pueden obtener un crédito para afrontar esas deudas. Más o menos son 7 millones de personas impedidas de obtener financiamiento bancario o no bancario. O sea, ni siquiera así que tenés que ir al usurero de la cuadra para cubrir tus deudas. Por Continental, Damián Dipache, ayer de la consultora Focus Market, dijo que no hay chance de reactivar el consumo vía salario.
2: Es preocupante porque la mora no creció, pero no bajó. E implica menor consumo presente y futuro. Vos hasta ahora tenías una situación que en marzo comenzó a cambiar la tendencia. 8 meses de pérdida de poder adquisitivo del salario. Marzo le empardó. En abril le ganó. Pero claro, tenías 8 meses. No recuperó la pérdida. Recién comienza a equipararse. Por lo cual, por salario, no hay posibilidad de retomar consumo en mercado doméstico. Por situación de mora, no baja. Quiere decir que la situación está igual para mucha gente o peor en muchos casos. Te diría que en muchos casos, si le sumás punitorios internos, es tan complicado porque es mayor.

0: 5 de la mañana, 32 minutos. Momento del señor Alejandro Canepa. Presentación y venimos.
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0: Cinco de la mañana, 32 minutos. Bienvenido, señor Alejandro Canepa, sin tanto frío hoy acá adentro, ¿eh? Ayer la pasó mal allá en Cañuelas.
3: Y hacía bajo cero, y hoy creo que está peor, creo. ¿Estamos bien ahí? ¿Estamos bien ahí?
0: Sí, ¿sale? Perfecto.
3: No, les decía que mañana, o sea, hoy va a estar duro porque hoy hay viento, te estaba escuchando atentamente temprano, Sergio, que hoy hay viento y la sensación térmica con el viento, bueno, es mucho más... más fuerte, más baja la temperatura que la temperatura normal. Yo calculo que debe estar en 2, 3, 4 bajo cero en este momento el mercado de Cañuelas, que tiene actividad. Tiene actividad por un remate aniversario. Quiero saludar a la gente de Martín Gelalor, que hoy cumple 40 años de como casa consignataria y hace un remate especial con 2.601 vacunos en esta jornada de jueves. Así que estaremos atentos. Las ventas van a arrancar tipo 8 y media, 9 de la mañana. Hacienda especial, seguramente. Vamos a tener la información, por supuesto, como lo hacemos habitualmente. Pero van a arrancar tarde los negocios. Calculo que para el informe de 8 y media todavía no tendremos cotizaciones. Pero después va a haber un churrasco, una movida importante, porque 40 años que la firma Martín Gelalor está como consignatario de Hacienda, así que lo saludamos aquí de Radio Continental a todo el equipo. 2.601 vacunos se cerró, falta mañana. El mercado ayer con 5.600 animales tuvo una demanda muy selectiva, marcó mucho la diferencia entre lo regular y lo bueno, entre lo bueno y lo muy bueno, entre lo muy bueno y lo especial, 300, 400 pesos de diferencia. Ayer la vaca estuvo firme, mejoró 50, 80, 100 pesos con relación a los precios del martes. El resto de los renglones, con mucha selectividad, con cautela, solamente el mayor interés se manifestó sobre lotes bien terminados, de buen rendimiento, que no había muchos. Mucha participación de novillos, muy poco consumo. Ya ese animal chico de 280, 290, hasta 300 kilos es muy difícil conseguir. Ayer, por ejemplo, no había... creo que más de 2-3 lotes de ese quilaje no había en todo el mercado. Se llegó a un valor máximo por macho liviano de 5.300, que no eran tan livianos, y por hembra 5.350. Así que bueno, con mucha expectativa, hoy va a haber algunos precios interesantes porque la calidad, pero sin ningún tipo de descolgarse en las cotizaciones, Sergio, le cuento a la audiencia, sí. Porque el mostrador no está convalidando, ni mucho menos. Se ha estabilizado, la venta de carne está bastante quieta, planchada, y eso, por supuesto, repercute en el ánimo de los compradores en las pasarelas del mercado. Así que atentos a lo que puede ocurrir, falta mañana todavía, y la idea de los operadores, me decían tanto ayer como desde ayer, que se mueva un poquito el mostrador teniendo en cuenta el partido de Argentina de mañana a las 19, que quizás después del partido algún churrasco va a haber, por eso creían que los cortes parrilleros, que no están teniendo buena salida, salvo para lo que fue el Día del Padre, sí. O para lo que fue el partido del fin de semana de Argentina, no tienen buena salida, la gente compra, trata de comprar pulpa que no tenga hueso,
0: claro.
3: Entonces eso se les está complicando la colocación de los cortes parrilleros, pero esperaban de que se moviera un poquito para hoy, mañana y por supuesto algo para el fin de semana, más allá que los bolsillos están flacos porque ya estamos en 2 de julio y la gente todavía ni ahí, claro. En muchos casos ha cobrado, así que 2.601 vacunos para hoy, jornada muy particular, remate especial aniversario. Con mucha expectativa para ver qué es lo que ocurre. Arranca la rural, vamos a estar presentes muy fuerte nosotros en la rural de Palermo.
0: ¿Me repetís la fecha?
3: ¿Desde 16 cuándo? Al 26. 16 26. Arranca un jueves, termina un domingo y la inauguración va a ser el domingo. Ese... en vez del sábado, el año pasado ocurrió lo mismo, porque el presidente de la Nación, seguramente por agenda,
0: claro.
3: Va a estar el domingo en el acto inaugural, en una rural que cumple 160 años, en una rural con un año electoral, claro. En septiembre, con dos listas. Presidente que se presenta y vicepresidente que se presenta.
0: Eso te iba a preguntar ayer y después se me pasó. ¿Cuándo votan? ¿Votan los socios en este caso?
3: Sí, claro, los socios. Sí,
0: ¿cómo
3: sí,
0: es la votación?
3: Con dos listas, van dos listas para esta oportunidad. Así que bueno, son muchos los condimentos y los temas que va a haber en una tribuna fuerte. Seguramente va a haber discursos interesantes, pero la expectativa está que quizás a lo mejor, digo,
0: sí.
3: No es ninguna información ni nada, que a lo mejor algún anuncio el presidente haga sobre todo lo que está esperando la gente, el tema de las retenciones.
0: Yo creo que seguramente va a haber muchos anuncios, porque ya creo que todos están pensando en el 2027, están pensando ya en la reelección, por un lado. Milei, que ya lo viene hablando hace como dos o tres semanas, tema de reelección. Victoria Villarruel, que siempre también va y siempre también trata de gozo. Patricia Bullrich también es una habitué. El jefe de gobierno porteño, Santilli. Yo creo que este año van a ir de todos.
3: Sí, lo que pasa es que el gobierno sigue manifestando y que el mantener el equilibrio fiscal, vos sabés, Sergio, le cuento a la audiencia que de lo que vos levantás de la soja, te vaya bien o te vaya mal, se quedan con el 24%. Claro. El Estado se queda con el 24%, que no es poco. Casi un cuarto de lo que vos obtenés,
0: sí,
3: no lo tenés.
0: Lógico.
3: O sea, te vaya bien o te vaya mal. 24% queda en manos de los Estados. Pero no es de ahora, 70 años que están las retenciones. Sí, sí. Pero lo que está pidiendo, inclusive en una charla que hubo en un congreso de soja, se pidió sobre el tema de retenciones. Todo el mundo está pidiendo que haya una quita total de la retención y que salga por ley, además.
0: Claro, sí, se pasó por el congreso.
3: Hay alguna movida y te enchufan otra vez otro porcentaje. Pero bueno, eso se irá y se irá escuchando a medida, si es que llega a haber algún anuncio.
0: Yo creo que sí. O por lo menos promesas va a haber.
3: Bueno, sí, pero
0: promesa va a haber, o algún porcentaje, viste, estas cosas así, sí, medias.
3: Para el resto de los que bajó las retenciones, arranca la próxima campaña. Esta campaña de maíz y eso no se modificó. Recién la quita que hubo, que dio a conocer hace un tiempo el gobierno, es para la próxima campaña. Hablando de números, la jornada de los números del mercado de Chicago, sí, ayer, salvo el aceite de soja que cayó fuerte, el resto con mejoras. El trigo 2% arriba, $218 la posición julio, $221 la posición septiembre. El maíz pagó $166 el 25 julio, 167 septiembre, en este caso del maíz, entre el 1,5, el 2 y el 2,25% arriba. La soja 1% arriba en las posiciones julio, $414, posición agosto, $417, y el aceite de soja cayó fuerte entre medio 1 y el 1,5 hasta el 2%, de acuerdo a la posición julio, $1,454, agosto $1,471,50, septiembre $1,463,5. En el mercado local cayeron todas las especies, el trigo entre el, para la posición, atención, julio, 1,25%, $200, y diciembre, $207,25. El maíz dividía la situación, casi en equilibrio, con leve tendencia negativa a la posición julio, $178,5, la posición septiembre, 0,5% arriba, $183, y la soja cayó 0,5% en las posiciones. Julio, $323,5, septiembre, $329, noviembre, $332 toneladas. Está operando en este momento el mercado nocturno de Chicago, una leve tendencia hacia la suba para lo que es trigo y maíz. La soja sí, un par de dólares arriba. Trigo $217,5 en este momento, nocturno de Chicago, posición julio, posición septiembre $221,50. El maíz está pagando $165,75 julio, $167 septiembre, y la soja entre $1.50 y $2 arriba, $416, $418 y $418,75 tonelada respectivamente para las posiciones julio, agosto y septiembre. Entrada para hoy en Cañuelas,
0: sí,
3: 2.601 vacunos. Remate aniversario de la firma Martín Gelalor, y por supuesto resta el día de mañana. Mañana sí, les digo, atención con el frío. Mañana dice que mañana va a ser más frío que
0: exactamente,
3: hoy.
0: Exactamente, mañana.
3: Te estaba escuchando.
0: Sí, déjeme un segundito que le digo, porque hoy la temperatura mínima estaba pautada en 2 y mañana es de 0 grados, si no ha cambiado. 5
3: bajo 0, si hay viento en Cañuela, 5 o 6 bajo 0 la térmica, pero seguro.
0: Hoy, mañana mínima de 0 grados.
3: Por eso, ahí estará la térmica mañana.
0: Fresco,
3: por
0: chumar.
3: Debajo de 0 grados, así que el cafetero Oscarcito va a vender, va a tener que multiplicar los termos, porque sí, hay café y mate, todo eso a fondo va a ser.
0: Así que bueno, chocolate caliente.
3: Les reitero, 2.601 vacunos, nos reencontramos luego. Gracias, Sergio.
0: Por supuesto. Pasó el señor Alejandro Canepa con toda la información del campo.
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buenos días. Este es un mensaje que creo que es retórico. ¿Será posible que cuando hagan una obra en Lugones y esté completamente cortada a la hora que empieza a venir la gente, directamente corten el acceso desde General Paz y nos desvíen a todos por Libertador? Porque es un caos esto acá hoy.

5 de la mañana, 46 minutos. Fresco, fresco, fresco, fresco. Pachomba y Corpiño Calado. Bajó la temperatura en la ciudad de Buenos Aires. Llegó el señor, estamos todos. Llegó nuestro productor, Diego Uberman. Diego Ernesto Uberman está con nosotros, amigos y amigas. 4 grados 1 la temperatura en la ciudad de Buenos Aires. La sensación térmica, atención, 1 grado en este momento en la ciudad de Buenos Aires. Algo nublado. Tengo varios parroquiales. Atención, atención, aquel que va a ingresar por lo que sería Lugones. Lugones es cerrada parcialmente desde la 9 de julio, desde Avenida Libertador hasta pasar Aiza.

Y por obras, así que bueno, precaución. Si puede bajar por Avenida Libertador, mucho mejor. Pero bueno, lamentablemente hay justo un accidente también justo en la bajada de Avenida Libertador. General Paz y Libertador, tenemos un accidente de tránsito mano, por supuesto, hacia el centro porteño. Y bueno, la obra esta que complica. En principio va a estar hasta las 6 de la mañana la obra, así que bueno, 10 minutos más, pero ya empiezan los retrasos. En Panamericana tenemos otro accidente. Panamericana y Ruta 202 sentido hacia provincia. Hay demoras en esa zona, Ruta 202 y Panamericana sobre Panamericana, sentido hacia el norte. Aquí en El Soldado de la Frontera, al 4900, chocaron dos vehículos, hay tres personas heridas. Esto es en Villa Soldati, atención ahí también. Después en Puente La Noria, metros de Puente La Noria, esto sería este Camino Presidente Domingo Perón, o también conocido como Camino Negro, a la altura de... ¿cuántas cuadras? 5 o 6 cuadras antes de llegar a el Puente La Noria, accidente en mano hacia la Ciudad de Buenos Aires también. Así que bueno, precaución a todo aquel que ande en la ruta. También hay algunos bancos de niebla en las principales rutas del país. Autopista La Plata Buenos Aires no presenta inconvenientes. Mensajitos que van llegando al 1144-000590. Me escribe mi primo Martín, que está yendo a Resistencia, está por Las Garcitas, una localidad en la provincia del Chaco, y dice, che, fresco por acá también, está diciendo que no hace frío, dice, acá tenemos un frío de loco. Mi primo Martín Luco me escribe, mira, en vez de llamar al 1144-000590 me manda al personal, ¿con qué necesidad? Por acá más mensajes que tenemos. Buen día, gente de primera hora, acá en el laburo, tomando unos verdes antes de arrancar la primera producción del día, dulce de leche. Soy Javier, el dulcero de Chivilcoy. Buena jornada. Dulce de leche casero. Hace mucho que no hago dulce de leche casero. La última vez no me salió del todo bien, pero voy a seguir insistiendo. Se me caramelizó demasiado. Quedó como la... ¿viste? No, siguen existiendo los caramelos cuadraditos de dulce de leche. Hace mucho que no los veo. Algunos venían con maní en la dulce, porque ya me voy a acordar la marca. Ya me voy a acordar la marca. Algunos lo va a tener por ahí. Exactamente, el Miski, pero creo que no existe más la marca, creo. ¿Qué más tenemos por acá? Otro mensajito en el 1144-000590 a las 6 menos 10 de la mañana. Te reitero, te estás levantando un grado la sensación térmica en Capital Federal. A ver, vamos al conurbano bonaerense, Ciudad de Vita, 1 grado 3 bajo 0 la sensación térmica. En San Martín, 0.2 grados la temperatura. A ver, en Avellaneda 3.5 la sensación térmica. En el resto del país, vamos a ver, no fuimos a Entre Ríos hoy, que mucho, tenemos muchos oyentes en Entre Ríos, como siempre. Fuimos a Concordia, atención, 8.8 la sensación térmica, despejado, o sea, comparado con 1 grado que tenemos acá, y 8.8 ahí. No diría que está pachomba, pero bueno, hay diferencias, ¿no? Hay diferencias. ¿Qué más tengo para contarte? Por acá, a ver, buen día Sergio y Diego, a ti y a todo el equipo. Gracias por tan buena manera de informarnos. Felicitaciones por ser bicicletero, dice Villa Martelli hasta la radio, por Avenida La Prida, dice. Sí, toda esa zona. Ahora no es más Avenida del Tejar, es Avenida Balvin. ¿Qué más? Pero todavía hay talleres que dice Repuestos del Tejar, un clásico. Esa necesidad de cambiar el nombre a las calles, ¿no? Luego que se hace ruta, dice, es verdad, Parque Sarmiento, qué recuerdo, hermanos, nos dice, en este caso, Roque Lescano desde Oberá, mucha humedad y lluvia intermitente en Misiones, nos dice en este caso. Mira, gracias, Roque, por el mensajito en el 1144-000590. Te cuento, si andás, los ciclistas nos mandaron a toda hora dentro del Parque Sarmiento, ya no podemos andar. Se puede andar, pero antes había pelotones dando vuelta por Parque Sarmiento, y por hoy nos mandaron todo adentro del Parque Sarmiento, donde se hizo una pista. El tema es que hay que pagar un dinerillo. Todo no se puede, tenés que elegir, mi amor, dirías San Bayoni. 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

0: desastre, las obras. ¿Cómo te van a parar, Lugones? Yo salí a las 5 de la mañana de Pilar, soy el mismo que mandó el mensaje con la temperatura, Gustavo. Y ahora me llego a la Lugones con este... con una obra que hay más adelante, de acá hasta la autopista está cerrada. Vengo 3 horas antes de mi primer tarea en Cava para pasar rápido, después me tiro a dormir un rato en el auto. Y hoy me encuentro con esto y ninguna anticipación, por lo menos de los medios.
1: Cinco de la mañana, 55 minutos. Bueno, sí tiene razón y además eso hay que sumarle, como te decía hace un par de minutos, un accidente sobre General Paz y del Libertador. Justo ahí en la bajada, ahí tenemos un accidente. Así que bueno, precaución. Esto es Avenida del Libertador y General Paz, que se suma a su vez también en Bedia y Avenida del Libertador. Así que un despelote. Avenida Lugones todavía cerrada parcialmente entre lo que sería Avenida Libertador hasta pasar, en este caso, hasta Lugones. Hasta Lugones. Lentamente están liberando los trabajos que están haciendo hasta ahora. Se supone que a las 6 de la mañana quedaría liberada totalmente, pero bueno, aquí como el caballero que viene de Pilar, mucha gente viene mucho, mucho antes a sus puestos de trabajo para evitar el tránsito, porque si salís después de las 6, después de las 7 y llega a pasar algún tipo de incidente en Panamericana, nada, te armás la carpa y te quedas al costado de la ruta. También hablando de Panamericana, hay un accidente a la altura de la 202 sentido hacia provincia, así que bueno, precaución por ese lado. ¿Qué más tenemos para contarte? Bueno, te decíamos recién hace un par de minutos, en Villa Soldati, soldado de la frontera al 4900, choque y vuelco, 3 personas heridas fueron trasladados a los hospitales de la zona. Vamos a hablar un poquito de economía. Bueno, ya escuchamos a Ravier ahí hablando de que según él la inflación va a ser del 1,9%. Ravier es el nuevo vocero presidencial que asumió la semana pasada y bueno, le conocimos, digamos, oficialmente, si se quiere, la voz durante esta semana donde ofreció su primera, conferencia de prensa. Hablando de aumentos, hablando de combustibles y esas cuestiones, en el día de ayer habíamos hablado del aumento del 3% del gas, el 1% de la luz, alquileres, AISA, prepagas, menos los salarios, todo lo demás sube. Como te decía, aumentaron parcialmente el impuesto a los combustibles, el gobierno dispuso una actualización parcial para julio que tendrá impacto en los surtidores y difirió para agosto el resto del ajuste pendiente. El litro de nafta super que estaba en 2.030 pesos pasará a 2.051 pesos en nuestro, así que bueno, baja el petróleo en Hormuz, sube la nafta en la Argentina. Hay tole tole en Hormuz, sube la nafta en la Argentina. Cae el barril del petróleo, lo regalan en Medio Oriente el petróleo, sube el petróleo, sube la nafta en la Argentina. No hay manera de errarle a Luis Cachazo, queridos amigos. Pase lo que pase, el combustible sube en la República Argentina y como siempre eso después se traslada a precio. Usted no sé, tiene que mover una heladera. Lo llama el fletero de la vuelta de su casa que hasta la semana pasada le cobraba tanta plata y dice, che, no, lo que pasa es que me subió la nafta y tengo tal cosa. Es una cosa de nunca acabar el tema del combustible. Bueno, lo congelan por un año. Bueno, un año de congelamiento. Hoy por hoy, que ayer también hablábamos de producción récord en Vaca Muerta, cantidad de barriles. ¿Dónde va? Si se supone que los salarios están congelados. No me termina de entender. Y bueno, después los economistas, los políticos te hablan con palabras ahí complicadas. No, nunca está del todo claro. Nunca está del todo claro esas cuestiones. No, que es el impuesto que está atrasado, que está subsidiado, que esto, o sea, ¿cuánto la nafta va a salir 10.000 pesos el litro? Y decir, che, va a salir 10.000 pesos el litro para siempre, o por lo menos para 10 años. No hay manera. Bueno, ¿qué más tenemos por acá? Te decía más temprano que la recaudación tributaria volvió a caer en junio, el 23,5%. Alcanzó los 20.000 millones de pesos, una variación de 23,7% contra el año pasado, mucha, mucha diferencia. Respaldan el reclamo por rutas nacionales, legisladores de 10 provincias. Como te decía, la inflación perforó el piso del 2%, señala que el índice ubicaría entre el 1,8 y el 1,9, atención, debido a la estabilidad en alimentos, un ritmo de tarifas más moderado, superando las estimaciones iniciales del mercado. Bueno, acá también están los textuales de Ravier. Con respecto al agro, dice, solo liquidó 3.007 millones de dólares, el acumulado cae 13%, otro de los títulos, promulgan acuerdos con los fondos buitres, cierre de default del 2001. ¿Qué más tenemos por acá? Pese a las maniobras del Banco Central, el dólar operó a 1.510 pesos, otro tema que volvemos a hablar. Como dice el dicho, ¿no? El dólar nunca baja, está tomando impulso. 1.510 pesos el dólar en las últimas jornadas del día de ayer, 6 de la mañana aquí en primera hora. Congelaron el descuento de la SUBE para la tarifa social. Dice el dicho, ¿no? El dólar nunca baja, está tomando impulso. 1.510 pesos el dólar en las últimas jornadas del día de ayer, 6 de la mañana aquí en primera hora. Congelaron el descuento de la SUBE para la tarifa social. El gobierno deja de actualizar la cobertura de la tarifa social de la SUBE ante los aumentos de boleto en el transporte. Las tarifas de referencia establecidas precedentes ya se aplican desde el día de ayer. Crepla culpó a Nación por la crisis que está viviendo en Ioma. Atención, la situación del sistema de salud es crítica. Como siempre, habló Caballo, cada tanto habla. El RIGI pone en desventaja a las empresas, son algunos de sus títulos. Y bueno, sigue teniendo todavía preponderancia las palabras del exministro de Economía de los 90. La mora, el responsable de la convertibilidad, ¿no? La mora en crédito superó el 12%, eso tras 19 meses de suba, lo decíamos temprano. La tasa de irregularidad se multiplicó por más de 5 en menos de 2 años, al pasar de un 2,5 en octubre del 2024 al pico actual registrado en mayo del 2026. Hace un par de minutos escuchábamos a Damián Dipache, donde hablaba esto de que no hay chance de reactivar la economía y el consumo a través del salario, pero también habló Rodolfo Aguiar, en este caso, el secretario general de ATE, Nación, expresó la necesidad de llamar a un paro nacional y advirtió que la sociedad ya sabe que no hay luz al final del túnel. Otra gran frase.
2: Movilización, hay que ponerle fecha, al paro hay que ponerle fecha. Algunos dicen, no hay solución gremial sin solución política. Acá no podemos esperar la solución política. Cualquier medición razonable hoy da cuenta que quiere un cambio de gobierno porque ya se tomó conciencia que no hay luz al final del túnel, que esa idea que nos habían vendido de que nos tenemos que sacrificar y tal vez sufrir en el presente porque vamos a tener un futuro bienestar, es un verso, no existe. Este vaciamiento desde la CONEA está íntimamente vinculado a algunas iniciativas que se impulsaron en el último tiempo, como el régimen de incentivo a las grandes inversiones, el super RIGI o el RIMI, que es exenciones impositivas para las transnacionales. Tenemos que seguir poniendo palos en la rueda al gobierno y que nadie me venga con que somos golpistas.

0: 6:02, me hace acordar de este tema Telefe, Viajeros, lo pasaban allá por el 93, 92, una cosa así, una serie que pasaban cuando todavía mirabas la televisión a las 9 de la noche. Bienvenido, señor Alejandro Canepa, a su programa. ¿Quiere escuchar
1: el programa de Daniel López?
0: ¿Quiere escuchar la artística?
1: No, pero el programa es de Daniel López, yo acompaño, yo acompaño.
0: No sea modesto, no sea humilde.
1: Yo acompaño, yo acompaño.
0: Bueno, ¿qué recuerda? Hablemos un poco de la vida. ¿Qué recuerda usted de chico, su programa favorito, así, algo que recuerde?
1: Sí, qué sé yo, había tantos en ese momento. Lassie, qué sé yo, el hombre del rifle.
0: Lassie.
1: No sé, no me acuerdo. Viaja a las estrellas.
0: Mirá vos.
1: Los invasores. El túnel del tiempo.
0: Mirá
1: ese
0: vos.
1: Me gustaba, el túnel del tiempo. A veces lo busco y lo pongo y me trae recuerdo. Muy bueno el túnel del tiempo.
0: Bueno,
1: hablando del tiempo y del túnel, sí. Atención, porque bueno, siguen los reclamos y los pedidos por el tema de retenciones, ¿no? Al gobierno, de que en algún momento queden a cero, sobre todo aquellas que están pagando 24%, lo vamos a hacer un rato con vos, Sergio.
0: Sí.
1: Han hecho un daño muy fuerte las retenciones. Ahí con Inagro salió con un tema, viste que hubo un congreso de soja donde se habló sobre el tema, fue en Rosario. Bueno, se cuestionaron las cantidades de millones recaudados por los impuestos, que nunca volvieron ni a rutas ni a trenes, porque no son coparticipables aparte de las retenciones. Es un impuesto al precio que es anticonstitucional. Por eso, si en algún momento lo puede tratar el Congreso cuando estén en cero, en algún momento, para que no vuelvan, que tiene que ser por ley el tema. Así que bueno, está pidiendo de alguna manera. El campo sabe que hay señales,
0: claro,
1: del gobierno, de cosas que necesita el campo, pero le están pidiendo de alguna forma que el tema de retenciones se trate cuanto antes y que las retenciones sean cero definitivamente, porque aparte de eso, moviliza toda la actividad en los pueblos y ciudades, porque el derrame de esa plata queda en los pueblos y en las ciudades.
0: Claro.
1: El hombre campo invierte en el mismo campo y en el mismo pueblo, en la misma ciudad. Pero si a vos te sacan el 24, el 8, lo que sea, se recorta y el movimiento de los pueblos se recorta y se reduce también.
0: Totalmente. Igual tengo la sensación o la percepción que generalmente, salvo durante las campañas electorales, ¿no? Los candidatos, futuros diputados, futuros senadores, bueno, sobre todo si son del interior del país, como que lo ponen un poco más en la boca, en boga. Ahora, una vez que están en la bancada, yo la verdad, salvo excepciones, no he escuchado legisladores pronunciándose, digamos, no, presento este proyecto para bajar retenciones, siempre pasa como por otro lado, ¿no? Y después, el que de alguna manera encabeza, para bien o para mal, es o el presidente o el ministro de Agricultura, y de ahí no sale, digamos, son como, y después, bueno, el reclamo, por supuesto, del campo, pero, digamos, si no son esos dos personajes, presidencia y algún ministro de Agricultura, que, bueno, por supuesto, responde al gobierno, después como que no está, no se habla, me explico, en el Congreso, a eso me refiero.
1: No está en la agenda del
0: Congreso. No está en la agenda del Congreso.
1: Por eso la gente de Barbechando, que es una fundación civil sin fines de lucro, está haciendo un trabajo muy importante en el Congreso, haciendo docencia de todo lo que es el campo. Lo hablaba el otro día yo con el senador, no, el diputado Picat, sobre el tema de lo que, bueno, de la docencia que hace en las cámaras, la gente de Barbechando, de esta asociación civil sin fines de lucro, explicándole, a ver, saben lo que es, los diputados en la mayoría y senadores saben lo que es el campo, muchos vienen de la Argentina productiva, pero como decís vos, después queda ahí dando vuelta, por supuesto que la decisión la tiene que tomar economía, todo,
0: claro,
1: eso, ¿no? Porque la Secretaría de Agricultura es secretaría, pero en definitiva depende de economía, por eso si no sería ministerio, pero siguen los reclamos en relación al tema de las retenciones, sobre todo teniendo en cuenta que, bueno, viene la rural de Palermo y viene el acto central el día 26, que es domingo. Recordamos que la muestra arranca del 16 al 26, que vamos a estar presentes nosotros con una fuerte participación en Radio Continental, y que el acto inaugural va a ser el último día, el domingo 26, donde el presidente ya ha comunicado que va a estar presente en el palco central, en un año electoral en la rural también en septiembre, dos listas, la de Pino, presidente actual de la rural, y la de Marcos Pereda, vicepresidente actual de la rural, que van a compulsar por la presidencia de los próximos años. Así que, además, con 160 años de lo que es la rural propiamente dicha. Y vamos a estar ahí nosotros muy presentes con el estudio abierto, con el gran camión que está trabajando la casa para tenerlo preparado ahí pegaditos al restaurante central de la rural de Palermo. Les reitero que hay 2.600 vacunos hoy en el mercado de Cañuelas, y hoy jueves va a arrancar tipo 9 de la mañana la operatoria. Calculaban 8, 8 y media, yo creo que 9, y después, bueno, será un remate especial. Quiero saludar a la firma Martín Gelalor, que hoy cumple 40 años como consignatario de Hacienda, a Martín Guillermo, a Agustín y a todo el equipo, que por supuesto estamos presentes nosotros en las pasarelas cuando subastan y cuando rematan, y juntaron 2.600 zumbacos, venta que arrancaron 8:30, 9:00 a.m. Les recuerdo también que está operando al mercado de Chicago con un trigo, un maíz, con una leve tendencia favorable en $217.50 la posición julio, $221.50 septiembre, el maíz está en $165.75 y $167, y la soja está entre $1.50 y $2 arriba en $416.418 y $418.75 toneladas para la posición de julio, agosto y septiembre. Hay un trabajo interesante, lo voy a desarrollar dentro de un rato, sí. Sergio, porque el productor no es formador de precios, algo claramente que venimos hablando nosotros en la hora del campo desde hace añares, claramente, pero añares no es formador de precios. Hay una brecha tremenda entre el productor y lo que pagamos nosotros como consumidores. La brecha en líneas generales, sí, es de casi el 4%, casi el 4% entre lo que pagamos nosotros y lo que cobra el productor. Hay un relevamiento, sí, de 24 alimentos que integran la canasta de indicador de precios de origen y destino, se multiplican 3,83 veces del campo origen a la góndola. Es decir, por cada un peso que obtuvo el productor, nosotros pagamos casi 3,83 en góndola. Por otro lado, el promedio, la participación del productor, explicó en este trabajo, el 27% de los precios de venta final, 3,7 puntos porcentuales por debajo del mes pasado. Es un trabajo muy interesante que lo vamos a ampliar en un ratito. Es un informe de CAME, de la Confederación Argentina de la Mediana Empresa. Así que en un ratito vamos a ampliar. Quizás vamos a hablar producto por producto, que le interesa mucho a la gente.
0: Sí, esto, totalmente.
1: ¿Cuánto pagamos nosotros y cuánto cobra el producto? Y muchas veces, che, fíjatelo. Claro. No, los del campo no, bueno, son formadores de precios.
0: A ver, uno toma referencia a eso cuando agarra, no sé, la ruta 12, la 14 para Entre Ríos y compra naranja al costado de la ruta.
1: En un precio muy por debajo, exacto, de lo que pagamos al...
0: O sea, lo que por ahí te compras un kilo acá y te compras una bolsa de 10 kilos. Y che, ¿cuánto, qué tan poco le pagan a este cristiano acá en el medio de Entre Ríos, no?
1: ¿Hablaste de naranja?
0: Sí, a ver.
1: Bueno.
0: Y porque está ahora,
1: ¿sabe cuánto de origen? 152 el kilo.
0: 152 pesos.
1: Pesos el kilo.
0: 150 pesos.
1: 2.010 pesos en el destino.
0: Epa.
1: 13,2% la brecha. Ah, bueno. Y después le cuento a los demás porque ahí está muy bien hecho el trabajo, muy interesante. Y esto es para concientizar de que el productor no es formador de precios. En el medio, un montón. Y así puede ser el limón, la mandarina, la frutilla, el pollo y tantos otros productos de entre lo que cobra el productor y lo que pagamos nosotros en la góndola. Seguimos ahora, después en un rato.
0: Ahora, ¿sí?, lo empleamos, Alejandro. Bueno, tenemos por acá detención. Tengo que darle importancia al tránsito porque hay varios accidentes y muchas demoras para ingresar a la ciudad de Buenos Aires. Continúa, se supone que a las 6 de la mañana se levantaba los trabajos que estaban haciendo en la Lugones entre Avenida del Libertador y la cancha de River.
1: Sí.
0: Continúa parcialmente cortado ahí, pero a su vez se suman dos accidentes. Atención, justo cuando venís por la General Paz y haces la curvita para meterte a Lugones, ahí tenés un accidente. Ahora, metros antes de Avenida Libertador, también por Avenida General Paz, para bajar Avenida Libertador, hay un segundo accidente. Así que, bueno, precaución porque hay demoras. Panamericana, por ejemplo, se le acaba de liberar el accidente sobre la ruta 202, pero bueno, continúan las demoras. Las demoras en Panamericana en este momento llega desde Bulón hasta Tortuguitas, en la continuidad de lo que es el ramal Pilar. Así que mucho tránsito dirigiéndose hacia el centro porteño. Accidente tenemos en Autopista del Oeste, a la altura de, esto es, déjeme ver, a la altura de, quiero, el Hospital Posadas, a metro del Hospital Posadas, tenemos doble accidente, ambos sentido a provincia, pero las demoras son desde el Hospital Posadas hasta lo que sería Ituzaingó, mano al centro porteño. Lo mismo decimos ahí a metros de Puente La Noria, permanece el accidente antes del Puente La Noria, unas 5 o 6 cuadras antes del Puente La Noria, mano al centro porteño. Muchos mensajes que van llegando al 1144-000590. Mucho frío en todo el país, prácticamente 9 décimas de sensación térmica a esta hora. Y por supuesto, a las 6:15 tenemos tanda y en este programa queremos ser acreedores.
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3: Es la hora 6:10. La temperatura, 1 grado 3 décimas, bajo cero.
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3: Es la hora 6:11. La temperatura, 1 °3, bajo cero.
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3: Es la hora 6:11. La temperatura, 1 °3, bajo cero.
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3: Es la hora 6:11. La temperatura, 1 °3, bajo cero.
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3: Es la hora 6:12. La temperatura, 1 °3, bajo cero.
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0: siento que estoy el sábado a la mañana haciendo el informativo, escuchando de fondo.
1: Qué temazo, ¿no?
0: Qué temazo,
1: ¿no? Mamá vieja, yo le canto desde aquí. Ya se viene el sábado, el clásico. Soy un desubicado a veces, ¿no? Porque cantar un tema a los chalchaleros. Lo que pasa es que cambiamos un poco el ritmo también, no, la información y todo. A la gente le gusta.
0: Lógico.
1: Escuchá qué tema, escuchá. Yo le canto desde aquí.
2: Yo le canto.
1: Ese es Carlos, Juan Carlos Arabia. Esta samba. ¿Quién no la canta? Está todo el mundo la va a estar
0: cantando. Temas. Creo que este samba de mi esperanza era obligatorio en la primaria cuando yo iba.
1: Que llame la gente, 1144, tipo 690.
0: Un montón de mensajitos que llegan en el 1144. Déjame, Ale, antes de continuar con la información, reiterar. Se supone que de un minuto a otro están liberando Avenida Lugones para el tránsito, pero se suman accidentes, ¿eh? Así que, bueno, precaución a todo aquel que viene del norte. Cuando baje de Panamericana se va a encontrar con las demoras para ingresar a la Ciudad de Buenos Aires. Triple accidente sobre Avenida Lugones, entre la cancha de River y Avenida del Libertador. Triple accidente, mano al centro porteño. Bueno, muchos mensajes en el 1144-0590. Si te estás levantando, si estás llevando a los chicos al colegio, si estás dando el desayuno, mucho frío, doble abrigo. Doble guante, doble media, doble todo durante esta jornada porque mucho frío. Y también se anticipa posibles nevadas, Alejandro, para la costa atlántica, ¿eh? Atención en esa zona también, mucho frío. Lo que se siente mucho es por el tema del viento.
1: Acción
0: viento.
1: Eólica, esa es la sensación térmica, es producto de la acción del viento.
0: 10 kilómetros del sur.
1: Okay, bueno, es el viento más duro, el del sur. No,
0: del sur.
1: Sudoeste no es tanto como sur, es peor todavía porque el viento te corta. Así que ojo con la helada negra, que sí. Quema absolutamente todo, ¿eh? La gente del campo lo sabe muy bien. La helada negra quema absolutamente todo. ¿Me decías?
0: No, varios mensajes que llegan en el 1144-590. Dice, no, es una locura lo de las naranjas. La verdad que se pague 150 pesos al productor y 2.000 mangos lo que tenemos que pagar en los supermercados es una locura, nos dice por acá.
1: ¿Y la mandarina?
0: Y la mandarina, bueno, debe estar...
1: 12.6 veces más. 12.6 veces la brecha.
0: O sea, 1.200%.
1: 166 cobra el productor y pagamos arriba de 2.000 pesos el kilo. Fíjate, ¿no?
0: Impresionante.
1: Un trabajo interesante. Y bueno, pero hablando de esto, podemos hablar de las cargas impositivas también, para que la gente sepa cuánto paga o cuánto es de usted, por ejemplo.
0: Sí.
1: Si va a comprar un kilo de carne, bueno, anote.
0: A ver,
1: 28% son impuestos.
0: O sea, pará, vamos a hacer números redondos, vamos a hacer de cuenta que la carne está a 10 mil pesos, para redondearlo.
1: 28, si compras los impuestos, 28%
0: en carne. 28% en carne, o sea que en realidad esos 10 mil...
1: 2.800, no, 5 mil pesos en carne, multiplica 28% de 1.000, es fácil.
0: Una locura.
1: Eso es en carne.
0: Sí, exactamente.
1: En cuanto al pan, cuando usted va a comprar un kilo de pan... 24% es impuesto.
0: 24%.
1: Y la inserción la participación de la harina en el kilo de pan es muy poco, muy poco. Y si usted va a comprar un sachet o un litro de leche,
0: sí.
1: 26% impuesto. La carga impositiva es tremenda, Sergio, no hay ningún lugar a duda. La carga impositiva es tremenda. Estaba mirando también en el tema de la frutilla, por ejemplo. Bueno, a algunos les gusta comer frutilla. Hay época donde está mucho más barata porque hay mucha producción. Es oferta y demanda, hay mucha oferta. El precio de origen, 1,3. Acá no es tanto, 12.000 y 15.400 cuando a destino o al consumidor. Y así hay un montón de productos para...
0: Ale,
1: sí.
0: Déjame que te agregue, vos que estás hablando de impuestos y esas cuestiones, porque se conoció en las últimas horas que bajó, me explico, o sea, que bajó la recaudación un 7%. O sea, bajó un 7%. Dice, el resultado explica principalmente por la baja de las retenciones a la soja, el trigo y el maíz, título de Clarín. También incidió la desaceleración de las importaciones. El IVA, el principal impuesto del sistema asociado al consumo y al nivel de actividad.
1: Porque el consumo cayó.
0: Tuvo una queda real del 4%.
1: El IVA no se recauda, porque si no hay consumo en el momento, no hay IVA.
0: Pero si lo vemos nosotros que no nos dedicamos, digamos, a la economía. No,
1: sí, en tu casa,
0: esto,
1: cada uno en su casa, ¿no? Es economista en su casa cada uno.
0: No, eso es verdad.
1: Ah.
0: Pero lo que digo es, No. ¿Cómo no se busca una vuelta a esto, no? También bajaron los aportes y contribuciones de la Seguridad Social, que marca una merma del empleo registrado. Bueno, son algunos de los datos. La recaudación tributaria en junio cayó el 23,7% comparado con el año pasado. 23% es mucho. ¿Qué más? ¿Qué más tenemos por acá? Bueno, alguno. El aumento de la nafta, nuevamente, no sé si lo decía más temprano. La super pasó de 1.030 a 2.051 pesos acá en la Ciudad de Buenos Aires. Son algunos de los temas a tener en cuenta durante esta jornada. La mora en los créditos, Alejandro, 12% sí, de personas, 19 meses consecutivos de gente que se va endeudando.
1: Sí, ahora
0: es una espiral que pareciera ser que no tiene salida.
1: Hay una posibilidad por intermedio del Banco Nación de refinanciar, estaba
0: escuchando. Sí, exactamente. Sí, sí,
1: a
0: sí,
1: la
0: sí.
1: gente que tiene tomadas deudas y se la da, no sé cuántos meses, le da la plata, cancela y queda, digamos, pagándole sí. a no sé cuántos meses a una tasa muy, muy razonable.
0: Muy razonable, exactamente. El tema es que, de alguna manera, está bien, saldás, yo los créditos los llamo los muertitos de la vida. O sea, para mí la tarjeta de crédito son los muertitos de la vida, ¿no? Por ejemplo, usted este mes se saca las zapatillas porque le gustaron en tres cuotas. Bueno, qué sé yo, la cuota. La semana que viene tiene algún problema, tiene que, no sé, hacer algo en la heladera, comprar algún bien, algún blanco porque se le ha roto. Generalmente uno cambia la heladera cuando se le rompe, ¿no? Entonces vas a la tarjeta, ahí ya tenés dos muertitos, de las zapatillas y de la tarjeta. Y así sucesivamente. Resulta que lo que terminó después siendo un muertito son varios, y si eso se acumula en el tiempo, ¿me explico? Es como el que el chofer que alquila el taxi que empieza menos tanto. Bueno, esa es mi sensación con respecto a la tarjeta de crédito, si, digamos, no tenés un control sobre eso. Está bien, es una manera de financiarse, ¿no? Pero el tema es que no podés gastar 110 en tarjeta de crédito cuando tu sueldo es 100.
1: Bueno, ¿no? eso se lo dijo un día al ministro Cavallo, sí. Me acuerdo. Estábamos en América, yo trabajé 16 años en Noticiero de América. No sé qué plan era, digo, yo tengo el plan, ¿cuál? Y si gano 10 no puedo gastar 15, ministro. Fácil plan, lo tengo yo en mi casa. El plan.
0: Lógico.
1: Eso es de cajón. El SENASA ha incorporado una red de organismos científicos técnicos para la gestión integral del riesgo, esto es muy importante.
0: A ver.
1: SENASA consolida el aporte técnico del organismo y se fortalece la articulación interinstitucional para la prevención, preparación y respuesta ante emergencias y desastres. Esto es una resolución, la 579 del 26 del Ministerio de Seguridad de la Nación, publicada en el Boletín Oficial. El Servicio Nacional de Sanidad y Calidad Agroalimentaria, SENASA, un organismo muy importante en el país, fue incorporado como integrante de la red de organismos científicos técnicos para la gestión integral del riesgo, que funciona en el ámbito de la Agencia Federal de Emergencia. La norma aprueba los lineamientos estratégicos para el funcionamiento de la red durante el periodo 2026-2027, convoca a organismos nacionales estratégicos a que la integren, entre ellos el SENASA, con el propósito de fortalecer la articulación científica y técnica para la prevención de desastres, la asistencia durante emergencias y el apoyo en la toma de decisiones del Estado. Buen dato este, importante.
0: Por acá un mensajito en el 1144-0590, dice, acá en Espeleta los 2 kilos de naranja en las verdurerías, 2.500 pesos el kilo. Dice, o sea, a 1.250 el kilo. Claudio Grimao, en este caso de Espeleta, bueno, y nos deja su mail. Así que bueno, 2.500. ¿Y cuánto habíamos dicho que lo pagaban al productor? ¿Al productor 150,
1: la naranja?
0: ¿159?
1: 152.
0: 152, mira, 2.500, 1.250 pesos el kilo acá en Espeleta.
1: Bueno, hay que ver en qué plazo se lo pagan también. Es el otro tema.
0: Ese es otro de los temas.
1: Plazos de pago, por ejemplo, el tema leche también, otro tema. Lo que pagamos nosotros allí en la góndola y lo que cobra el productor. Y los plazos de pago.
0: Claro.
1: Ahora se acomodó un poco el tema. Claro. Antes era los premios el plazo.
0: ¿Qué,
1: de pago?
0: 60, 90 días.
1: Sí, y ahora se acomodó un poco el tema de los plazos.
0: Mirá vos. Por acá otro mensajito en el 1144-0590 dice: el gobierno pensaba lo que vos reclamás. Los precios estaban siempre igual hasta el de los combustibles. Estaba hablando de la convertibilidad, ¿no? Pero después tampoco los querían a Menes. Somos bichos raros los argentinos, nos dice Marcos, en este caso uno de los tantos que se diga acá. ¿Qué más te iba a contar al respecto? Bueno, recuerden que hace mucho frío, salgan muy abrigados durante esta jornada.
1: Térmica, un grado están dando, térmica, acá en Capital Federal, en las afueras, bajo cero seguro.
0: Posiblemente nevada en la costa atlántica,
1: agua
0: Bahía Blanca, Balcarce. Así que bueno, atención en ese sentido. A esta hora en la Ciudad de Buenos Aires, acá tenemos 3-4 la temperatura, 9 décimas de grado de sensación térmica, acá en pleno centro porteño. Por ejemplo, si nos vamos al conurbano, en San Martín 1-1, atención, mucho frío, y así está en gran parte del país, y hay alertas por lluvia también en Misiones, parte de Formosa y una pequeña parte de Corrientes, alerta meteorológico por lluvias en esa zona.
1: Ahí está preguntando a la gente que reitera el tema de lo que es la carga impositiva de distintos alimentos básicos. Gracias por el llamado y los comentarios. En carne, 28% es impuestos.
0: 28%.
1: 51% son los costos. Y el 21%, si es que se da, la ganancia. Yo creo que ha recortado la ganancia al carnicero por la falta de ventas. Ha tenido que hacer muchas ofertas para sacar corte. No te olvides, Sergio, le cuento a la audiencia, que el carnicero tiene que juntar corte por corte para armar y pagar la media res.
0: Claro, y solamente algunos cortes son los que venden.
1: Y el matarife tiene que juntar las dos medias res para pagar la vaca entera. Y el consignatario tiene que pagar la vaca entera a quien le cargó los animales. En el caso del pan...
0: Y el productor lo tiene que alimentar 2 años.
1: Y más. En el caso del pan, los costos de producir es 61%, 24% impuestos... Y 15%, yo tengo mis dudas, la ganancia. En el caso de la leche, ya que la gente preguntaba también, el 71% es costos, 26% impuestos de un litro, de un sachet, lo que compre, y solo 3% de ganancia. Y yo también tengo duda que sea un 3%. Seguramente van a llamar tamberos, productores, agropecuarios, estos números que estamos dando, ¿no? Y además recordemos que las producciones primarias no son... formadores de precios, sin ningún lugar a duda.
0: Claro, bueno, lo mismo también es el reclamo de los panaderos continuos, que el margen de ganancia cada vez es menor, y a su vez también han dejado, digamos, de elaborar algunos productos porque no tienen salida. Eso, masa fina, por decir alguno.
1: Le comento una inversión muy importante que resaltaron en la provincia de Buenos Aires.
0: A ver.
1: Porque el gobernador Kicillof tuvo un encuentro con una empresa agroindustrial que va a sumar una nueva planta de agroindustrial con inversión de $400 millones. Atención, porque esta iniciativa contempla la instalación de un complejo industrial que procesará girasol, soja, colza y camelina, y estará emplazada dentro del predio de la misma compañía que ya posee en el puerto Bahiense, aprovechando la infraestructura logística y el almacenamiento existente. Estuvo también presente el ministro de Desarrollo Agrario, Javier Rodríguez. Claro, ahí hay aspectos vinculados con la logística, ¿no? El sistema portuario, la red vial provincial, y bueno, todo esto serán fuentes de trabajo. No es poco $400 millones de inversión en este momento, y sobre todo en la provincia de Buenos Aires y en Bahía Blanca. Lo más relevante del proyecto es que esta planta tendrá una capacidad de procesamiento hasta 4.000 toneladas diarias de semillas de girasol, que viene anda el girasol, qué buen momento está pasando el girasol, lo que la convertirá en la mayor instalación de este tipo a nivel mundial. Además, incorporará tecnología de última generación y un sistema energético basado en biomasa renovable obtenida de cáscaras de girasol. Se aprovecha absolutamente todo lo del campo, con el objetivo de reducir el impacto ambiental desde ya y las emisiones de carbono desde ya. Según lo previsto, las obras comenzarán durante este mismo año. $400 millones, una inversión de una nueva planta agroindustrial en Bahía Blanca, en la provincia de Buenos Aires.
0: Buena noticia, 6 de la mañana, 28 minutos en la ciudad de Buenos Aires. Te recuerdo, tenés accidentes, se liberó finalmente la avenida Lugones, queridos amigos, liberado a Lugones, así que el tránsito empieza a fluir, pero más allá de eso persiste un accidente justo en la bajada de lo que sería General Paz y el ingreso a Lugones, y después a método de avenida del Libertador, así que bueno, precaución en esa zona. 8 de la mañana, 29 minutos, un poco de musiquita hasta llegar al top, llega la señorita Florencia Fossati con el servicio informativo continental, el SIC.

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1: 6:30 a.m. El Gobierno Nacional envió este miércoles su adelanto del presupuesto 2027 a la Cámara de Diputados. En el informe se prevé menor inflación y mejores salarios durante el año electoral. El ministro de Economía, Luis Caputo, trazó un escenario optimista sobre el crecimiento de la inversión y de la economía. La presentación oficial será el próximo 15 de septiembre. Javier Milei prepara una reunión de la mesa política para definir el envío al Congreso de los cambios al proyecto de inocencia fiscal. La iniciativa fue una de las prioridades que el presidente fijó durante su encuentro con diputados y senadores libertarios en la Casa Rosada. Desde el Ejecutivo sostienen que la mesa podría ser la semana que viene y descartaron por el momento una reunión del gabinete de Diego Santilli. Detuvieron a un enfermero acusado de violar a una paciente de 86 años en un hospital de Caballito. El hecho ocurrió en el sanatorio Julio Méndez, donde el acusado de 50 años trabajaba hace 6 meses. Lo descubrieron por las cámaras que monitoreaban el sector donde estaba internada la mujer. El Servicio Meteorológico Nacional anticipa para el resto de la jornada mucho frío y cielo nublado durante todo el día. La temperatura máxima para hoy será de 9 grados. Sensación térmica actual, 1 grado, cielo algo nublado.
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0: 6 de la mañana, 33 minutos en la ciudad de Buenos Aires. Tenés que saber que hace mucho frío en todo el país prácticamente. Temperaturas en el norte más o menos entre 5 y 10 grados. En el centro del país entre 0 y 5 y del sur por debajo de los 0 grados, lo que anticipa el Servicio Meteorológico Nacional. ¿Abrimos? Continuamos con el señor Alejandro Canepa a esta hora, a las 6:33.
1: Y bajo cero seguramente, porque el viento viene del sur. Es distinto cuando viene sudoeste. Ahora es del sur, bien va marcado y bien profundo a fondo. 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Y que el mercado de Chicago está operando con leve tendencia favorable para trigo y maíz, $217.50 el trigo, la posición julio, $221.50 la posición septiembre, el maíz, $165 y $167 para el julio y septiembre, y la soja entre $1 y $2 arriba, $416, $418 y $418.75 tonelada para julio, agosto y septiembre. Hablando de soja, quiero decirles que la cadena aportó durante el año 2025 24,2% del total de las exportaciones del país. ¿Sabe de cuánta planta le está hablando? De $21.400 millones. Un numerazo. Pero qué poco vuelve lo que el campo sale, qué poco vuelve al campo lo que el campo da. Esto está considerando harina, pellets, aceite, grano. La producción de soja, aproximadamente 51 millones de toneladas. Yo creo que podría crecer y mucho si no hubiera retenciones.
0: Claro.
1: Recuerde que el 24%, te vaya bien o te vaya mal, se lo queda el Estado. Sería otra cosa sin ese 24% y además ingresaría mucho más dólares a las arcas del Estado. La producción de la campaña, 51 millones de toneladas, en total está en el orden de 163, 165 millones de toneladas en general de todo lo que es la producción primaria. Así que es un número más que interesante. Ojo con los suelos, ojo con los suelos por los nutrientes, por la falta de nutrientes. Es un tema. En pocos años, por eso hay que fertilizar los suelos, hay que devolverle también al suelo, como hace el productor, lo que el suelo nos da. Es una, no sé si es una advertencia, pero podría haber un déficit de nutrientes, y esto marcaría, lamentablemente, claro. son estimaciones, ¿no? Una caída en la producción en pocos años. O sea, que fertilizar es fundamental. Así que bueno, con temperaturas muy bajas, seguramente los oyentes estarán llamando, heladas, helada negra que quema absolutamente todo, bajísimas temperaturas. Pero se está avanzando, digo, y esto sirve para ir finalizando, esta ventana climática ayuda para ir finalizando la cosecha de maíz y la de soja, que ya está prácticamente finalizada, pero el maíz le falta, y se está avanzando con una campaña triguera que la proyección de siembra va a estar por debajo, pero no tanto como se proyectaba anteriormente cuando los fertilizantes contaban otra plata. Claro. Los fertilizantes han bajado bastante, y aquel que no pensaba hacer trigo por los costos que no le daban, dice, voy a hacer o voy a refertilizar porque ahora está un poquitito más cerca del número del punto de equilibrio. No vamos a tener los 28 millones de toneladas, seguramente me van a corregir de las bolsas del país, pero no van a estar los 28 millones de toneladas, que fue récord histórico. La campaña pasada se hablaba de 10 millones menos de toneladas, vamos a ver, con esta situación que ha cambiado y que seguramente ya no van a ser 700 mil hectáreas menos de proyección de siembra de trigo. Se está hablando entre 100, 200, 250 mil menos. No tengo el último número, lo vamos a tener nosotros el sábado en la hora del campo de 6 a 10. Ahí lo veo a Gastón Ibáñez, a Nati también, muchas gracias, que van a ir armando para el sábado muchos temas.
0: Un poco burri.
1: Sí, no, pero aparte el tema este de las proyecciones de lo que se viene y cómo está hoy el trigo, cómo está rindiendo, cuánto ha rendido soja. Tenemos, quiero decirles que hay una empresa que ha ingresado a Continental, Spritec, a quien le agradezco, a ingresar por primera vez aquí en la emisora, que va a auspiciar el análisis mío del mercado de cereales a partir del sábado, más allá que están los micros agropecuarios, ha ingresado para la apertura y el cierre de lo que es el análisis que hago los sábados en la hora del campo de la operatoria, de lo que está pasando con los cultivos acá a nivel local y también a nivel internacional. Sergio.
0: 5 de la mañana, 37 minutos, como vos decías, en el 1144-000-590. Buen día, Alejandro y Sergio, excelente programa, felicitaciones de Clorinda, Formosa.
1: Buena zona.
0: Amanece lluvioso hoy, inició desde muy temprano, de las 2 horas de la noche, y se ayer con una leve llovizna, Fabio Acosta en este caso. A ver, hablemos un poquito del Mundial, hablemos brevemente, un breve repaso por el tema por el tema de los... Bueno, me dicen acá que está nevando en Sierra de los Padres, atención.
1: Está llegando a Mar del Plata, muy cerquita de Mar del Plata.
0: A ver qué nos dice por acá.
1: Dicen el pronóstico,
0: si está actualizado o no. Por ejemplo, Villa Gesell, tenemos 9 grados de sensación térmica, 9 décimas de grado bajo cero, posibles lluvias y nevadas, pero bueno, atención, se está cumpliendo lo que dice el pronóstico.
1: Sierra de los Padres, uno toma la autopista Mar del Plata, Balcarce, la 226, gracias, y mano izquierda tiene Sierra de los Padres, está muy cerca de la ciudad de Mar del Plata, muy cerquita.
0: A ver qué nos dice Balcarce, ya que estamos, vamos a Balcarce, qué nos dice el Servicio Meteorológico Nacional en Balcarce, a ver si llegamos, deme un par de minutos, tenemos tiempo, a ver, fuimos a... No llegamos, Balcarce.
1: ¿Será nieve o agua nieve? La gran pregunta que nos hace.
0: Algún oyente nos va a iluminar seguramente en el 1144-000-590.
1: Ahí lo veo a Diego Uberman también, lo veo a Diego Uberman también que está llegando.
0: Tandil, sensación térmica 2 grados 8 bajo cero a esta hora, atención, mucho frío en todo el país. Bueno, te decía, antes de ir a la tanda, breve...
1: Córdoba también está recibiendo algunos copos de nieve.
0: Sí, desde la semana pasada, por lo menos en la sierra ya había fotos de que estaba exactamente, las altas cumbres estaba... toda esa base de punizos.
1: Bueno, ayer en el mercado y sobre todo el martes, los autos blancos eran más blancos y los autos negros eran blancos. Yo llego 4:15, 4:30 al mercado. Esos autos durmieron, quedaron en la plaza de estacionamiento, que está quedando muy bien. Están haciendo un trabajo en el mercado, están cerrando toda la plaza de estacionamiento como con tranqueras, con madera de campo. Va a estar las cocheras, son al aire libre, por supuesto. Claro. Pero de a poco el mercado va invirtiendo en algo que fue un proyecto ambicioso y que se está cumpliendo, y que inclusive hay más gente que está cargando hacienda al mercado, que no era placera, nosotros decimos placera, sí. Ahora es placera.
0: Mira.
1: Porque está instalado en un lugar equidistante, muy bueno para la llegada de los camiones.
0: Claro, está bueno, la ubicación es buena.
1: Exactamente.
0: 6 de la mañana, 39 minutos, te decía, a ver, hay gente que ya está, equipos que están en octavos de final, te reitero, Paraguay, Francia, por ejemplo, van a jugar octavos de final, Canadá, Marruecos, Estados Unidos, Bélgica, que ayer ganó Estados Unidos, Brasil, Noruega, lindo partido, México, Inglaterra, que ayer también ganó Inglaterra, medio milagrosamente. Hoy es, si no me equivoco, jueves 2 de julio, si no nos han mentido, 2 partidos, a las 4 de la tarde, España, Austria, y a las 8 de la noche, Portugal, Croacia.
1: Van quedando menos de a poco, ¿no?
0: Sí, ya, exactamente.
1: ¿Qué falta? ¿En qué estado está hoy el Mundial?
0: Está pasando a octavos de final. O sea, mañana la Argentina, que se presume, todo el mundo es muy optimista, estaríamos ya la semana que viene en octavos. De hecho, mañana viernes, atención los partidos, mañana viernes, hay 4 partidos. Empieza a las 12 de la noche, o sea, arranca el viernes a las 0 horas, Suiza-Argelia. A las 15 horas Australia-Egipto, a las 7 de la tarde Argentina-Cabo Verde y a las 23:30 Colombia gana los partidos en el día de ayer.
1: Son copos de nieve los de Sierra de los Padres, no es agua nieve, son
0: confirmado,
1: copos de nieve.
0: Confirmadísimo.
1: Se viene la rural, les decíamos, del 16 al 26.
0: Sí.
1: El campo se traslada a la ciudad, en Plaza Italia. Ahí vamos a estar presentes con una participación muy fuerte de Radio Continental, con el camionazo pegadito al restaurante central. Ahí estaremos con parte de la programación. No tengo todavía, el director Pablo Di Fonti no me pasó todavía cuál será la programación de la
0: rural. Vamos todo, entramos todo.
1: Pero vamos todo. Entramos seguramente. Todo. Sí, el camión es amplio, es extraordinario. Pero les digo porque es la primera vez que se va a realizar en la rural, en la exposición esta, se va a realizar por primera vez en la historia el Congreso Mundial de la Raza Hampshire Down.
0: Qué bien lo dice, ¿me lo repite?
1: No, que sale del Reino Unido de Gran Bretaña, sí. Por primera vez viene a la Argentina.
0: Mirá vos.
1: Va a reunir criadores de Argentina, sí, Inglaterra, Irlanda, Gales, Canadá, México y Colombia. Hay otros países también. Va a haber intercambio tecnológico, comercial y fortalecerá los vínculos entre productores a escala. Un dato muy importante, Hampshire Down viene a la Argentina, las ovejas están, aparte se está comenzando a promover la carne ovina.
0: Mirá.
1: Es muy importante, tiene muchas propiedades. Le falta docencia, por supuesto, falta explicar, pero es muy interesante esto que se va a realizar, porque además en la ganadera, como le decimos nosotros, va a haber 40 remates que podrán seguirse en forma presencial y televisada y también por streaming. Es uno de los ámbitos de comercialización ganadera del país, con las cabañas, por supuesto, el gran trabajo de la cabaña. Desde que arranca, llega a Palermo y muestra los ejemplares. El gran trabajo interno, inclusive, hay que destacar. Lo vamos a hacer en la hora del campo, seguramente,
0: sí.
1: Un sábado de estos.

0: obviamente, mucho movimiento, otras temperaturas.
1: Unos estrés, imagínate el
0: bichito. Exactamente, pero todo eso hay que tenerlo en cuenta para después estar en la pista, porque todo eso, también cómo el animal se comporta, claro, más allá de los aplomos, más allá de la grupa, de todo lo que se presenta, de la parte carnicera, bueno, todo lo que sea. Es la forma en que el animal
1: el también porte, lleva, ¿no?
0: Exactamente, no, claro, aparte cambia de hábitat, claro. Y eso, además, mucho público, mucho movimiento, el animal se estresa.
1: Y no tengo dudas.
0: Así que bueno, viene entonces, por primera vez sale del Reino Unido, de Gran Bretaña, el mundial de la raza Hampshire Down, viene a la Argentina.
1: 6 de la mañana, 43 minutos, un minuto y vamos a la tanda. Digo, un mensaje, bueno. Vamos a la tanda. Dice, buen día, soy el polaco. Che, acá 9 de julio, agua nieve, confirmo, el polaco desde 9 de julio. Tanda y volvemos.
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3: Es la hora 6:42 minutos. La temperatura, 1 grado, 6 décimas, bajo cero.
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16: Sergio, buen día, ¿cómo va? José María de Núñez, ¿qué tal? Ahí lo escuchaba Alejandro, que la Rural se inaugura el 26 de julio, el día que cierra. La verdad que es un contrasentido. Yo cuando inauguro, es lo mismo que yo inaugure un negocio y lo inaugure cuando termina el contrato de alquiler y me voy. Es más o menos lo mismo. Inauguro una panadería hoy y dentro de 2 años, cuando termina el contrato y me voy, ahí empiezo. Es una locura. ¿Y las vacas cómo las ponen? ¿Patas para arriba también? La verdad, sinceramente, hagan. La Rural tiene algún problema, ¿viste? Por eso también no le sacan las retenciones. Pues tiene algún problema de ubicación en tiempo y espacio.
1: 6:47, tiene razón. Sí, pero es como el torneo clausura del fútbol, claro. El torneo clausura de toda apertura. ¿A quién se le ocurre?
0: Pero hay una explicación. Es muy buena la reflexión suya y mucha gente se pregunta eso. ¿Cómo inauguran cuando cierra?
1: Claro, exactamente.
0: Antes cerraba el domingo y se inauguraba el sábado. Claro. Pero ahora cierra el domingo y se inaugura el domingo. Es muy buena la reflexión del señor, que es acá de Capital Federal.
1: Sí, exactamente.

0: Porque el presidente de la nación no puede el sábado, lo pasaron para el domingo. Pero usted dice, pero claro, ¿cómo va a inaugurar cuando cierra? Claro. Pasa que hay un porqué de todo esto.
1: A ver.
0: Para la fecha esa, sí, que antes era sábado la inauguración oficial, ahora va a ser domingo por segundo año consecutivo, porque el presidente por agenda no puede ir el sábado, es porque el día viernes, anterior al cierre, sí, y a la inauguración oficial, está ya hecha la elección y la jura de los grandes campeones.
1: Ah, claro,
0: exactamente. Esa semana se trabaja en pista fuertemente, claro, a partir del lunes, primer lunes después de que arranca un jueves.
1: Sí.
0: Arranca el 16, viernes 17, sábado 18, el lunes 20, si no me equivoco. Sí. El lunes 20 empieza la jura de la elección de los grandes campeones, que es toda la semana.
1: ¿Tenés?
0: Y al llevar toda la semana, sí, cuando está todo, esos ejemplares, los grandes campeones son los que desfilan durante el acto de inauguración, el acto principal, claro, en el día del cierre,
1: claro,
0: digo,
1: claro,
0: por el palco central ante las autoridades, ante el público, que claro, quiere ver quiénes fueron los ganadores o los que fueron elegidos grandes campeones de distintas razas, sea de cualquier, sea vacuna, ovina. Bueno, este año va a haber, van a estar la parte avícola, va a estar, ¿eh? Van a estar, mirá, las aves, sí.
1: Mirá.
0: El año pasado no estuvo. Muy buen dato, a los chicos les gusta mucho.
1: Yo fui un año que no sé por qué razón, hace muchos años, en los 90, creo fue 2000, que solamente ahí hubo aves, no me acuerdo qué había
0: bueno,
1: pasado.
0: Bueno, eso fue un momento.
1: Lo de la vaca loca puede ser que haya sido.
0: No hubo, y ahí, quiero decirle,
1: ese año fui.
0: Continental estuvo presente en ese momento difícil de la rural, estuvo presente haciendo información y dando información durante toda la muestra con el estudio abierto. Yo estaba, por supuesto, sí, hace 34 años de trabajo acá, pegados al restaurante central. Estuvo Continental igualmente dando la información de todo lo que ocurría con una rural que tenía muy pocas cosas.
1: Sí, fue
0: atípico, y además la rural agradeció ese gesto de Radio Continental. Y nosotros también estamos agradecidos de la rural, porque estamos en un lugar privilegiado, pegaditos al restaurante central. Todos pasan, o casi todos pasan por ahí.
1: Ale, ¿tenés por ahí más o menos en la memoria de cuántas personas participan? O sea, ¿cuántos visitantes tiene? ¿Cuánto público más o menos?
0: No tengo el número.
1: No tenés el número. Pero a ver, yo he ido un par de veces que no se puede. Que no se puede caminar.
0: No, o sea, hay días que no.
1: He ido
0: y hay dos días, recuerden, que pueden entrar los jubilados gratis. También esos días importantes. Ya vamos a tener el cronograma.
1: Semana. Algo que me ha pasado siempre, nunca le podés terminar de recorrer. O empezás por la maquinaria agrícola y en algún momento te perdés y dices, yo ya estuve por acá.
0: Lo pasé dos veces.
1: Claro, exactamente. Eso te pasa mucho.
0: Imagínate lo que es en las expos a campo abierto.
1: Claro.
0: Tanto Expoagro como Agroactiva. Son impresionantes las distancias, y además, en un momento te ubicás por las banderas, por cada un globo marca donde está,
1: claro,
0: la empresa,
1: donde
0: está vos. Sí, porque te perdés. Claro. Imagínate si te perdés en Palermo, que a lo mejor pasaste dos veces por el mismo lugar.
1: Claro.
0: Imagínate en una muestra a campo abierto. Quiero decirles
1: un
0: tema, si me permitís,
1: sobre
0: el tema de la exportación de harina de soja. Argentina es líder en exportación de harina de soja. En el primer semestre, Argentina fue por 13 millones de toneladas la exportación, pero ojo con Brasil. Ojo con Brasil, porque ya está en 12 millones de toneladas. Brasil.
1: Y son bastante más grandes que nosotros, ¿no?
0: Así que es un tema, porque Argentina sigue siendo líder en exportación de, ¿cómo es?, de harina de soja, como te decía. Un tema que quería compartir con la audiencia, un mechadito de lo que está ocurriendo. 1.300.000 personas, calculan, entre 1.000.000 y 1.300.000 personas. Gracias, Diego Garnero.
1: Está en todo, Diego Garnero.
0: Sí, bueno, es el número uno. Sí, acá lo tenemos bien, a Diego Garnero. Así que bueno, hay para recorrer. El campo se traslada a la ciudad.
1: Claro.
0: Son 10 días.
1: Es un gran eslogan.
0: Es un eslogan. El campo se traslada a la ciudad. Es mío ese eslogan. Lo pueden utilizar.
1: Lo patentó.
0: Sí, por supuesto. Tengo mucho patentado.
1: Por acá, Carlos el camionero, dice Fernández, partido en Necochea, nieve, viejo. Y nos manda un videito de la ruta. Nieve importante. Por acá, buenos días, amigo. Acá en Azul, menos de 4 grados. Voy a cargar la barría. Luis de Tapalqué, a uno de tus tantos oyentes, en el 1144-000-590. A las 6:52 déjame hacer un breve repaso por los ingresos a la ciudad de Buenos Aires. Claro. Atención, Panamericana muy cargado desde la ruta 197 hasta llegar a San Isidro. Después, la buena noticia, se liberó Lugones ya con tránsito fluido. Permanece el accidente sobre avenida Acceso Este a la altura del hospital, en este caso Posadas, mano al centro porteño. Hay demoras del hospital Posadas hasta lo que sería Camino del Buen Aire aproximadamente. General Paz muy cargada desde Mataderos hasta Liniers, mano al Río de la Plata. Lo mismo sucede en Delepiane y en La Richieri. En Richieri un accidente justo a la altura del Mercado Central, mano hacia Provincia. A ver, autopista La Plata, Buenos Aires, con algunas demoras a la altura de Dock Sud, mano al Centro Porteño, pero solamente por circulación vehicular, sin accidentes a esta hora de la mañana. La buena noticia, por lo menos en esa franja.
0: Sergio, vos hablabas de la rural, decías la cantidad de gente que puede ingresar o participar yendo a la muestra, ¿no? Que va a ser del 16 al 26. Ahí Carlos Solanet, que es director comercial, dice: esta edición refleja el enorme dinamismo que atraviesa el sector. Llegamos con el 100%, ¿está bien dicho? ¿100% así o 100%? 100%.
1: 100%.
0: 100% de la superficie comercial ocupada, más de 17.000 metros cuadrados de stand vendidos y una propuesta que vuelve a posicionarnos como el principal punto de encuentro del agro.
1: Mira.
0: El campo se traslada a la ciudad. Falta eso que ponga acá.
1: Exactamente.
0: Carlitos Solanet, que le mando un fuerte abrazo.
1: Eduardo, por acá, dice: buenos días, Alejandro y Sergio. Bueno, como lo acaba de decir Diego Garnero, el número de ingresos de visitantes el año pasado fue de 1.300.000 personas, se dijo durante la conferencia de prensa de lanzamiento, y se estiman 2.500 animales presentes. Eduardo, no me dices de dónde ni
0: la participación ganadera.
1: Pero bueno, gracias,
0: fuerte,
1: Eduardo.
0: Vuelven las aves mensajito. También, vuelven las aves, que es importante para los chicos, vuelven las aves.
1: La parte de los conejitos,
0: sí,
1: eso también.
0: ¿Qué te parece?
1: Se estresan un poco. Bueno, te decía, por acá en Olavarría también mucho frío, algunos de los mensajes. Carlos el camionero también nos está mandando. Ingrid de las Cañitas dice: qué lindo escucharlos, como siempre, te escucho todas las mañanas, sobre todo los sábados. A grande la escaloneta, viejo. Mañana, otro de los mensajes. ¿Qué más tenemos por acá? Bueno, hablan mucho de los cultivos, de la producción de miel.
0: Muy dice, bien. Lo vamos a tocar el sábado.
1: Exactamente, todo. Tema huertas, producción de miel.
0: Economías dice, regionales.
1: Exactamente.
0: Que están castigadas y olvidadas están generalmente.
1: Cecilia de Citibel, alguno de los tantos mensajes que van llegando en el 1144-000-590. Déjame para ir levantando lentamente los bártulos, ¿sabes? Algunas cuestiones destacadas del diario La Nación. Milei pidió la eliminación urgente de las PASO y una reforma del Banco Central, es uno de los temas. Buscan regular en Congreso las redes sociales para menores de edad, atención a este tema, que ya algunos países lo hacen. Un juez pide informes de Estados Unidos sobre el jefe de ARCA, quiere saber si Andrés Vázquez es el dueño de tres inmuebles en Florida o Florida. Tras la suba de mayo, en junio cayó 7,4% de la recaudación, lo que decíamos, y una foto de Mick Jagger en una entrevista que le hizo La Nación. En este caso, bueno, hoy la foto se la lleva Mick Jagger en La Nación. Y en el caso del diario La Nación, la foto, que no lo dijimos más temprano, fue para Gisela Coxis. No sé si ubica a Gisela Coxis.
0: No.
1: ¿Usted tiene una amiga que le presta una tarjeta de crédito para gastar 8 millones de pesos?
0: Es que no tengo ese límite, aparte. No tengo ese crédito.
1: Pero por ahí tiene una amiga. Yo la vi a Natalia Marino. Le digo, préstame la tarjeta, me chuflí. Y acá el amigo Adorni, ni le pregunto. Adorni, la señora Gisela Coxis le prestó y hizo un gasto por 8 millones de pesos. Después dice, no, Adorni después me lo pagó en efectivo.
0: ¿Paga Dios? No sé cómo es el tema ese.
1: Todo raro.
0: Me agarró sin los perros, ¿eh?
1: Todo raro.
0: Sí, muy raro todo.
1: Todo raro.
0: No podés gastar más de lo que recibís.
1: Es lo que decía. ¿Cómo era tu frase que le dijiste al caballo? Repetila,
0: no,
1: porque
0: puede,
1: para mí.
0: Soy economista, donde en mi casa. No puedo gastar más de lo que gano. Me fundo. Y así un montón. Un dato para el sábado.
1: Sí, a ver.
0: Adelanto hoy. Yerba mate. ¿Cuáles son las diferencias entre las variedades con palo, sin palo, orgánicas y artesanales?
1: Muy bueno.
0: Trabajo
1: muy
0: para la producción de la
1: obra. Claro, la primera
0: Gastón
1: hora.
0: Gastón Jorge y el.
1: La primera,
0: y el,
1: claro.
0: Y mientras, el médico Canepa.
1: Mientras toman el matecito, ¿no?
0: Varios.
1: ¿Los tiene cortitos como siempre o están medio rebeldes?
0: Están
1: rebeldes.
0: Yo no tengo
1: cortito. Están rebeldes.
0: Vale, ¿sabes? Hacen todo eso. Ellos se dedican, hacen todo. Les comento la entrada y me voy despidiendo.
1: Sí.
0: 2.601 vacunos para hoy. Tercera jornada de negocio, falta mañana, remate aniversario. Saludo a Martín Gelalor, a la firma, que hoy cumple 40 años. Yo me acuerdo cuando era parte de la Casa Lalor,
1: ajá,
0: una casa histórica en el mercado, la palabra de honor era el lema, ¿no? El negocio de agropecuario. Y bueno, Martín Lalor se abre y se pone solo, pero hace 40 años, yo me acuerdo, yo ya tenía años en el mercado, no quiero ni pensarlo, hablaba con Agustín, con el hijo, y no lo puedo creer, 40 años pasaron, parece ayer, Sergio.
1: Una locura, 6:57 a.m.
0: Está llegando. No hace frío.
1: Toda la banda de...
0: ¿Nebaranca? ¿En Nebaranca Cañuela?
1: De Fernando Carnet, no sé, capaz que mañana sí.
0: Bueno, qué amigo. Natalia Marino, gracias Natalia, gracias a Diego Uberman, gracias Sergio Monzón.
1: No, por favor.
0: Diego Garnero, muchas gracias, chau.
1: 6:00 a.m, ahí se despide señor Alejandro Canepa, mañana por supuesto aquí en Primera Hora.
0: Son Cañuela mañana.
1: En Cañuela mañana, sí, atento, lleve ese poncho y abrigo. Un mensajito más por acá. acá, Nieve Tres Arroyos. Buen día, Fabricio nos dice, uno de los mensajes.
0: Me quedé con el mensaje de ese señor sensacional de cómo inaugura el día que cierra.
1: Exactamente, que es, muy bueno. Hola, ¿quién circula por la 226? Entré a curar en Pehuajó, hay una jaula volcada, nos dice. Che, atención, vale. Circulo por la ruta 226. Pehuajó, entre entre curar puede ser una localidad y Pehuajó. O si no lo escribió rápido,
0: puede ser
1: hay una jaula volcada, así que bueno, precaución. Beto es el que nos manda el mensajito. Por acá otro mensajito más, General Riva, cielo despejado, temperatura 1 grado centrotérmica, 6 bajo 0, José Diognini, el apellido.
0: Gracias, José, muy amable. Y sí, estamos en invierno.
1: Queridos amigos, vamos levantando los bártulos, ya llega el servicio.
0: Todo el equipo,
1: ¿eh? Ya llega el servicio informativo Continental, Fernando Carnota con Juntos en Continental. Y bueno, esto recién, algo que no le gusta a López, esto recién arranca.
0: Eso dice López.
1: Hasta mañana, gracias de Google.

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1: Son las 7 de la mañana.
2: Sensación térmica 9 décimas de grado, cielo algo nublado.
1: Diego Santilli fue al Congreso por primera vez como jefe de gabinete y se reunió con Patricia Bullrich y aliados en el Senado.
2: El temario incluyó la inviolabilidad de la propiedad privada y la ley hojarasca.
1: En tanto, desde la presidencia de la Cámara, Victoria Villarruel convocó a labor parlamentaria para el miércoles 8 a las 12 del mediodía.
2: Lo confirmó la senadora por la Libertad Avanza, Patricia Bullrich.
3: Trabajamos sobre la ley de zonas frías y de biodiesel y bioetanol, leyes importantes para la economía argentina. La presidenta del Senado mandó la labor parlamentaria para el 8, así que nosotros el 8 vamos a trabajar sobre unos cambios que tenemos que hacer en el dictamen de tierras para ya llegar al recinto con ese dictamen, con todas las modificaciones que se han hecho. Vamos a trabajar sobre algunos temas que están postergados, como salud mental, que ya está listo, y como llamó para el 8, bueno, será la sesión una semana después.
1: La industria alertó por los cortes de gas en medio de las bajas temperaturas que afecta a 120 fábricas del país.
2: Se debe al fuerte aumento del consumo residencial, sumado a cambios en la comercialización del gas natural licuado importado por barco.
1: Ya hay plantas paralizadas en Jujuy, Salta, Tucumán, Catamarca, La Rioja y Santiago del Estero.
2: Por el femicidio de Agostina Vega, la justicia dictó prisión preventiva para Claudio Barrelier, Osvaldo Faceta y Soledad Andreani.
1: La medida fue ordenada por el fiscal Raúl Garzón.
2: Aún resta definir la situación judicial de Mariana Palmero, pareja de Barrelier e imputada por encubrimiento agravado.
1: Melissa, mamá de Agostina, dijo que está conforme con la decisión y aseguró que a Barrelier le tienen que dar perpetua.
4: Estoy satisfecho con lo que ha hecho el fiscal. Estoy no sorprendida porque no pude dormir yo con lo que ha pasado, ¿no? Yo sabía que ellos les tienen que dar perpetua porque me hicieron un daño enorme. Yo a mi hija no la voy a ver más. La extraño todos los días de mi vida. Todo lo que se ha dicho son mentiras de mi hija. Me la han tratado de todo, mi hija. A mí también. La gente que opina por opinar sin saber la verdad, porque nadie sabe la verdad. Solamente yo, mi familia y mi abogado sabemos la verdad. Me destrozaron la vida. Uno no se prepara nunca para la muerte de un hijo. Yo no sé detalles de lo que le pasó a mi hija. Solo sé que este tipo me la mató, me la violó. Más que eso no sé, no quiero saber.
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1: El Servicio Meteorológico Nacional anticipa mucho frío en todo el país y cielo nublado durante toda la jornada. Para hoy en la Ciudad de Buenos Aires solamente una máxima de 9 grados.
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2: Atención, ya está habilitada Lugones tras el corte por obras nocturnas a la altura del puente La Bruna. Hubo un choque en acceso este, un vuelco en el kilómetro 15-5 mano a Luján. Está cerrado el ingreso desde Avenida República. Hay un accidente también grave en Villa Riachuelo. Volcó una camioneta en Soldado de la Frontera al 4900 entre Ana Díaz y Villegas. Tres jóvenes de entre 20 y 16 años tuvieron que ser trasladados. Y un colectivo chocó en Lugano, en Piedrabuena y Avenida Argentina. Se trata de un interno de la línea 50 que impactó contra un auto. En cuanto a los servicios, ferrocarriles, subtes y el premetro con sus frecuencias habituales.
1: A esta hora la temperatura en la Ciudad de Buenos Aires es de 3 grados 4 décimas, la sensación térmica solamente de 9 décimas de grado y el cielo se encuentra algo nublado.
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0: Buen día, amigos de la radio, amigos de Radio Continental. 7:06 en la República Argentina, en el día más frío de lo que va del día. ¿Qué sé yo? No sé. ¿Es el día más frío del año? No sé si es el día más frío del año. Va a ser un frío bárbaro, ¿no?
1: Es el más frío del año.
0: Querida.
1: Eso no quiere decir que podamos superar esa marca en el futuro.
0: Te viste emponchado, Evo, con bufanda, con gorro.
1: Camperón. Hay que cuidarse. Uno es joven todavía, pero hay que cuidarse.
0: Yo salí medio distraído. El día más frío del año salí medio...
1: Sí, me parece que viniste medio...
0: Medio livianito, ¿no?
1: Pues, sí.
0: Ay, no, me resisto al invierno. Hola, Flor Fossati, ¿cómo andamos?
2: ¿Cómo están? Buen día. Feliz Viernes para todos.
0: ¿Escuché mal o hoy decía que de térmica había cero no sé cuánto?
2: Sí, en este momento está haciendo 9 décimas de grado.
0: No.
2: Si lo querés más fácil, 0 grado 9 décimas.
0: ¿De térmica o de...?
2: De sensación térmica. De térmica, 2 grados igual, tampoco es demasiado, ¿no?
0: Hace frío,
2: mucho frío.
0: ¿Qué es lo que está pasando?
1: Es el invierno, ¿qué es lo que está pasando?
0: No, es así la vida, Bebo.
1: No, escúchame, ¿sabes lo que está pasando? Que estamos en invierno.
0: Sí.
2: Debería ser ilegal salir de la casa con esta
0: Sí, debería hacerlo. Bueno, café calentito, mate, lo que quieras, lo que tengas a manos antes de salir para calentarte un poquito. Abrigate bien y a pelearla, como todos los días, ¿eh? Que está duro, pero hay que seguir adelante. Sí. Señores, tenemos un montón de información, te vamos a ir contando. Entre otras cosas, ya por lo menos tenés que saber que tenés que salir bien abrigado y prevenido. El tránsito hoy nos depara mucha sorpresa.
2: Y mira, para la hora que es, ya está bastante accidentada la mañana, ¿eh? Atención. Primero, una buena noticia, que es que ya está habilitada Lugones, después del corte por obras nocturnas a la altura del Puente La Bruna, ya está habilitado para todos los que vayan entonces por el norte, pero ya hay choques, ¿eh? El primero de ellos en acceso oeste, volcó una camioneta en el kilómetro 15-5, mano a Luján, está cerrado el ingreso desde Avenida República. Un accidente grave también en Villa Riachuelo, allí volcó una camioneta en Soldado de la Frontera al 4900, esto es entre Anadías y Villegas. 3 jóvenes de entre 16 y 20 años tuvieron que ser trasladados con heridas de gravedad. Un colectivo también chocó en Lugano, en Piedra Buena y Avenida Argentina. Es un interno de la línea 50 que impactó contra un auto, así que está complicada la zona. Eso en cuanto al tránsito. Ya está cargada también la Avenida General Paz, Panamericana desde la Unión de los Ramales. Atención si venís desde Ezeiza por la autopista Richeri, que ya en el enlace con la de Lepiane también empieza a complicarse. Y en cuanto a los servicios, a esta hora, ferrocarriles, subtes y el premetro funcionan con sus frecuencias habituales.
0: Bien, me parece bárbaro. Ayer, hablando de tránsito, ayer tuve que ir a Ezeiza, la mañana temprano, fui a un evento de aerolíneas y Mastercard y Asiscar, aerolíneas y Asiscar, que tienen una fusión y comercial ya desde hace bastante. Pero a un evento que me llamó la atención poderosamente. Fui al Centro de Entrenamiento de Pilotos de Aerolíneas Argentinas. Hay un centro, ahí en E6, atrás del aeropuerto, donde hay simuladores, donde toman clases y, digamos, practican los pilotos.
1: Sí, para que choquen el simulador y no la vio.
0: Exactamente. Pero el simulador no te deja chocar. Porque pero cuando nos subimos al simulador, estabas arriba de un avión, increíble. Sí. Cómo se recreaba en toda una pantalla de la trompa de un avión de verdad, la imagen real de distintos aeropuertos. Mm. Nosotros hicimos una simulación aterrizando y despegando en Río de Janeiro. Mm. Increíble, era increíble. Ahora, también es cierto que los aviones hoy... Tocás 2 botoncitos y hace todo solo.
1: Sí.
0: Hace todo solo.
1: Es más, pronto le vas a hablar. Digo, che, despega, flaco.
0: El tema, más o menos. El tema es que cuando hay un problema, no lo hace solo.
1: Pero cuando hay problemas se ponen nerviosos.
0: La verdad que fue realmente. Pero lo que quería contar es esto. Yendo a Ezeiza, en la Richeri, me encontré como que estaba todo trabado en un tramo. Hubo un accidente. No, hay una obra bastante importante. Están ensanchando varias manos en la Richeri, va a quedar muy bien. La Richeri era un complicadito, ¿no? Porque eran 2 manos nada más, creo que en algún sector 3, pero ahora están ensanchando bastante. Bueno, una obra muy importante. Claro, cuando vos te trabás, tenés que ir despacio, pero en realidad porque ves una obra, decís, bueno, uh-huh, está bien, me la banco. Uh-huh. Están en obra, en algún momento tienen que hacer las obras, sí, ¿no? Pero bueno, me llamó la atención, no sabía si era bastante que no iba por esa zona.
2: Ah,
0: no sé cuánto hace que estaba
2: ya está hace rato,
0: la
2: obra esa. Sí, ya está hace rato. Sí. Y está bueno porque también están haciendo obras en el puente, viste, por donde pasa arriba de la Avenida General Paz, sí, en claro, la zona de la Delepiane. Bueno, también el agrandar la autopista Richeri lleva su tiempo, pero va a quedar bastante bien y va a agilizar un montón, sobre todo porque normalmente sin obras a esa hora ya se trababa, imagínate, se trababa sí, mucho el enlace de la Richeri con la Delepiane. Yo creo que esto, si bien va a llevar su tiempo, va a hacer que fluya mucho mejor el tránsito.
1: Pero ahora vos ves, además, en las horas pico, es impresionante, parece un enorme estacionamiento, de kilómetros y kilómetros. Sí. Hay mucho auto, es impresionante.
0: Ayer bueno, leíamos, me quiero meter en este tema, ya tenemos a alguien en línea. Y le voy a decir por qué.
1: Porque
0: ayer comentábamos, casi con sorpresa, ¿no?, que había una familia argentina, en realidad una pareja, que importó una casa desde China. Decíamos,
1: y tenía 50 lucas verdes.
0: 50 lucas verdes. Dijimos, ¿pero cómo trajo una casa desde China? Sí, sí. Sabemos de autos que vienen de China,
1: los cositos eléctricos.
0: Los cositos del horno.
2: De Bebo, los cositos del Bebo.
0: Que vienen de China.
1: Todo.
0: Pero sí, una casa desde China, ¿y cómo la trajeron? ¿En qué la trajeron? Claro, trajeron, es modular.
1: Ah.
0: ¿No? Es como haber ido, no sé, a esas casas de que venden para armar los muebles, ¿viste?
1: Sí, ese tipo de casa.
0: Entonces te compras todo y lo armás cuando llegas a tu casa. Bueno, esto es una casa entera modular, desde China. Claro, empezamos a ver un poquito, donde era una familia santafesina, una pareja santafesina. ¿Qué dice? ¿Le salía más barato? ¿Le convenía más?
1: $50,000.
0: Ahora, ¿vos sabías que se podían traer casa de China?
1: No.
0: ¿Modular, vos sabías?
2: Yo tampoco, y bueno, no, ni idea.
0: Ese es el tema, ¿no?
1: Conocía prefabricada.
2: Y las armás acá, digamos.
0: Claro.
2: Wow.
0: Bueno, está Leticia Leites en línea, que compró esta casa modular de 72 metros. Voy a hablar con Leticia. Wow. Leticia, ¿cómo te va?
3: Hola, buen día, ¿cómo andan?
0: Bien, gracias por atendernos.
3: Un placer.
0: ¿Estás en tu casa modular? No.
3: No, ahora no, lo dejé a mi nene en el jardín y bueno, ya estoy en Santa Fe, porque la casa está un poquito alejada de...
0: Okay, pero ya están viviendo en la casa, o sea, no es un cuento chino.
3: No, ya estamos viviendo en la casa hace 2 meses y un poquito más.
0: Escuchame una cosa, ¿me podés contar esta historia? ¿Cómo surgió esta historia de, primero, dónde vivían antes, por qué se les ocurrió esto y cómo se enteraron?
3: Y nosotros alquilábamos una casa a 3 cuadras de donde está la casa china ahora. La propietaria nos avisa que teníamos que dejar la casa, se finalizaba el contrato en 6 meses, porque ya la iba a vender. Nos venía contratando hace varios años, así que bueno, teníamos un lapso de 6 meses como para resolver la situación. Sabíamos que construir no era una opción, más allá de que nosotros habíamos hecho los planos para el día de mañana hacer nuestra casa de material y demás. Primero, que no era el tiempo, y segundo, la economía no te da. Así que mi marido empezó a buscar por casas modulares en Argentina. La opción era, nos vamos al terreno como sea. Así que...
0: O sea, el terreno ustedes ya lo tenían.
3: Claro, ya lo teníamos comprado, sí.
0: Sí.
3: Entonces veíamos que la diferencia entre una casa modular era muy poca en el metro cuadrado con una casa de material. Sí. Así que...
0: O sea, muy poca era, le salía más o menos lo mismo.
3: Claro, $1,200 el metro cuadrado de las casas modulares con la calidad que queríamos nosotros, sí, y $1,400 de base las casas de material.
0: Ah, claro.
3: Así que empezó a fijarse en casa en páginas chinas, hasta que dio con una empresa que está a 700 kilómetros de Shanghái, y bueno, se contactó con la representante de venta, obviamente a través de un traductor. Y bueno, y ahí empezamos esta aventura que por suerte salió bien.
0: Y escuchame una cosa, pero ¿y cómo se le ocurrió? A mí nunca, jamás se me hubiera ocurrido decir, che, capaz que la podemos traer desde China. ¿Cómo se le ocurrió?
3: Y porque mi marido tiene una mente demasiado abierta, entonces no nos quedaba tampoco mucha opción. Teníamos poco tiempo y teníamos que resolverlo.
0: Sí.
3: Y alquilar, ya no queríamos alquilar más, no queríamos lidiar más con inmobiliaria. Era como, bueno, esto o nada. Y entonces ahí cuando empezamos a charlar con la china, que obviamente teníamos incertidumbre, teníamos miedo, desconfiábamos. Sí,
1: claro.
3: Cuando llega el momento de ver el tema de la plata y demás, los comercios exteriores se chocan. O sea, vos no podés girar el dinero a otro país, en este caso a China, hasta que la casa no esté arriba del barco, y China no te deja subir la casa hasta que no esté todo el dinero puesto.
0: ¿Y cómo lo destrabaron eso?
3: Y con un importador, que justo teníamos un conocido que era importador, que él nunca trajo casas, traía otras cosas. Sí. Así que, bueno, nos pusimos, él se puso a disposición nuestra y terminamos haciendo todos los trámites con él. O sea, no es algo tan sencillo como una plataforma que traes una remera, digamos.
0: Claro.
3: Sino que necesitas sí o sí un importador para que te pueda hacer también todas las aprobaciones de aduana.
0: ¿Y de impuestos tuvieron que pagar mucho?
3: Y está todo incluido dentro de esos $50,000. La casa te queda más o menos en $700 el metro cuadrado, sí, incluido el alquiler de la grúa, el alquiler del camión, el barco, el seguro para el barco.
0: O sea, puesta la casa en el terreno.
1: Sí.
3: Sí, te queda $50,000 con los albañiles habiendo hecho los pilares que donde está sentada la casa.
0: Claro, porque el tema es ese, te trajeron las partes, ¿y quién lo armó?
1: Claro, tenés que armarlo para que tu fluya, tener agua corriente, tener todo lo que tenés,
0: sí,
1: que
0: armar. Sí, armar la casa.
1: Claro.
3: Y bueno, éramos los primeros, entonces no había alguien que se especifique, claro, digamos, que se especialice, perdón, en armar casas. Pero bueno, teníamos dos opciones. Una era con máquinas, que esa la habíamos descartado porque nuestro terreno ya estaba enrejado, así que no podían pasar las máquinas. Y la otra era manualmente, con un manual que te mandan escrito en inglés, o sea, traducido en inglés, que está mal traducido, no se entiende mucho. Y también te mandan un tutorial por WhatsApp, pero claro, ellos te muestran una de las casas más chiquitas, que obviamente la abren entre 5 personas, pero esta tiene, para que se den una idea, 12 metros de largo y es muy pesada. Nosotros elegimos en calidad materiales un poco mejores.
0: Claro.
3: Así que un amigo de mi marido que se dedica a armar escenarios acá en Santa Fe, nos dio una mano y empezamos a llamar, dijimos ese viernes, llamamos a todos, y bueno, eran amigos, familiares, primos, tíos, todos, y bueno, abrieron la casa.
0: Pero pará, escuchemos una cosa. La casa, bueno, esperá, porque
1: me genera mucha
0: muy loco esto. ¿La casa cómo llegó? ¿En un camión, todos los pedazos? ¿Cómo llegó? Eso.
3: Claro, la casa llega adentro de un contenedor, de esos que ven en el puerto.
1: Sí.
3: Bueno, abrís las puertas y está la casa y después se van ensamblando las partes. Primero se abre el techo, después abrís el piso y después una de las paredes laterales. Y vos cuando la vas abriendo, es verdad que te recontra sorprendés porque cuando se abre el techo ya ves que están hasta los plafones puestos. Te mandan absolutamente todo listo, te mandan hasta los enchufes listos en las paredes.
1: Ah, qué bueno.
3: Es como que vos la abrís, una vez que la abrís, más allá que después tenés que hacerle las terminaciones, atornillarla, bulonarla y demás, la casa ya está lista para habitar.
1: Impresionante.
2: Leticia, ¿cómo estás? Te habla Florencia. Bueno, tengo muchas preguntas. Primero, ¿cuánto tiempo tardaron en armarla? ¿Cuánto tiempo? Segundo, me causa mucha intriga el aislamiento térmico, de calor, de sonido. ¿Es la calidad que vos te esperabas o te decepcionó algo?
3: Hola, un gusto. Mira, la casa realmente se abre en una hora y después tenés 7 días más o menos en hacerle todas las terminaciones, como ser zócalos, las uniones entre el cielo raso y las paredes y demás. Y la casa es termoacústica, así que en cuanto a calidad que vos me preguntabas, ellos te ofrecen un diseño base que son materiales distintos y nosotros optamos, porque la idea nuestra era traer esta casa de manera provisoria mientras se construye la casa de material y esta después la cerrás y la llevas a otro lugar, la vendés, la llevas a otro terreno, lo que sea.
0: Claro.
3: El tema es que nos gustó tanto que seguramente nos quedaremos muchos años más acá, sobre todo por una cuestión de precio. Y los materiales, digamos, son de muchísima mejor calidad los que elegimos nosotros. Ellos te mandan un diseño de base y después te van ofreciendo actualizaciones que le llaman. Esas actualizaciones son mejora de piso, mejora de paredes, mejora de abertura. Bueno, nosotros en nuestro caso elegimos las mejoras, por eso el valor de la casa. O sea, podés tener un valor menor si la elegís con el diseño base.
0: Claro. Pero con $50,000 tenés una casa de ¿cuántos metros? ¿70?
3: 72 metros cuadrados.
0: 72 metros cuadrados, armada, de buena calidad, con digamos, buen aislamiento sonoro.
1: Sí.
0: Buen aislamiento térmico, todo armado, no tan difícil de armar, como decís vos.
1: Y además toda la familia ayudando, cosa que los integra a todos, ayudando a armarla.
0: Ponele esa.
3: No
0: eso,
3: queda
0: esa.
3: Otra.
0: Sí, ese es un beneficio colateral, digamos.
1: Sí.
0: Ahora, ¿cuánto hace que están viviendo ya dentro de la casa?
3: Y hace 2 meses y piquito, más o menos.
0: ¿Y cómo la están viviendo? ¿Empezó el tema de la humedad, esto, el otro, inodoro, sí, se traba? No.
3: Y no, no, el inodoro es buenísimo, no tiene bidet, tuvimos que comprar un adaptador, digamos, para bidet.
0: Sí, perfecto.
3: Y después lo bueno es que son paneles de fibra de bambú, que eso lo podías cambiar si querías como para mejorarle la calidad, que parece, o sea, en las imágenes como dicen, es de plástico, no es de plástico, es de fibra de bambú, que parece de plástico, y lo bueno que, no sé, nosotros acá en Santa Fe estamos llenos de mosquitos, matás un mosquito y después lo limpias con un trapito.
0: Ah, y no quedan claro, pues no tiene ni pintura, ya viene prepintado todo, obvio.
3: Claro, así. Podés pintarla igual si querés.
0: Podés pintarla también. Y decime una cosa.
3: También vinieron los amos. Sí.
0: ¿Y tiene la posibilidad de ir agrandándose esa casa, como construyendo nuevos cuartos y demás?
1: No creo.
3: Sí, sí, podés hacer una estructura aparte, pero mira. Bueno, a mi marido ya estuvo viendo que ahora, por ejemplo, ya vienen aberturas de tres vidrios, la nuestra es de dos, de doble vidrio, y ya vienen, que antes te ofrecían, digamos, eran como dos contenedores que vos tenías el exterior por afuera con una escalera y tenías arriba otros 72 metros cuadrados. Y ahora te lo ofrecen todo dentro de la misma casa, o sea que sí, hay mucho más grandes ahora.
0: Pues es que nos sorprendió tanto la noticia que queríamos hablar con vos o con nadie, tu marido o tu pareja para ver qué era lo que la experiencia que nos estás contando. Es increíble, porque además, en definitiva, ¿en cuánto te quedó el metro cuadrado?
3: $700 $700 total, el metro cuadrado.
0: No existe ese precio de construcción.
1: No.
0: Y la casa, obviamente es en una planta, en el terreno. ¿Vos pasás y se nota que es una casa rara, china, o no?
3: Sí, sí, se nota que es una casa, aparte porque todavía nosotros no le hicimos ninguna terminación por fuera. Se nota que sí es una casa distinta.
0: Claro, está muy bien. Y decime una cosa, ¿ya te preguntó alguien para ver si puede hacer lo mismo?
3: Miles de comentarios, y después los vecinos también pasaban y sacaban fotos, filmaban, los hicimos pasar para que conozcan a los que teníamos confianza y demás. Sí. Pero no, bien, qué sé yo, a todos les impresiona.
1: Claro. ¿La pared cuántos centímetros de espesor tiene? Digo, por ejemplo, ¿se cubre del frío, del calor? Eso quería saber, el tipo de pared que tenés.
3: Gran pregunta, la sabe más específicamente mi marido, que es recontra perfil bajo, y yo decidí hacer este video y se hizo viral. Pero debe tener más o menos, no sé si 15 centímetros, 20, y son de acero, y bueno, los paneles de fibra de bambú.
0: Qué bárbaro. Bueno. Escúchame, ¿en algún momento, después de que pagaron, tenían miedo de que no llegara a la casa?
3: Claro. Y en realidad teníamos miedo que pase algo en el barco por la guerra que hay. Claro. Entonces estábamos todo el día con el seguimiento de ver si el barco ya pasaba la zona, digamos, la más difícil, pero claro, no pasó nada. Y bueno, por suerte teníamos el seguimiento de que iba frenando en todos los puertos, la ansiedad al 1000. Y cuando llegó, decíamos, teníamos la particularidad que tuvimos que esperar 2 semanas porque la empresa de grúa que habíamos alquilado ya tenía un trabajo previsto.
0: Claro.
3: Y no nos quedó otra que esperar. Y encima abril, es recontra lluvioso acá en Santa Fe. Si tienen memoria, fue la gran inundación, claro, 2 veces. Okay. Así que era el miedo. Llovió muchísimo. Solo tuvimos una goterita, que es en una de las bisagras que se abrió el techo, pero después les pusimos membrana y la verdad que se la bancó bastante bien.
0: Ahora, claro, además, 7 días armándola a la casa, o en un día se arma, pero después 7 días con las terminaciones, tenés que esperar que no llueva en ese tiempo.
1: Sí.
3: Claro, y no llovió.
1: Yo la práctica, yo la pondría, el examen de la casa, ¿sabés cuál sería? Soportar el viento de Mar del Sur cuando...
0: Sí, por ejemplo.
1: Nosotros tenemos casita en Mar del Sur, viste, después de Miramar.
3: Claro.
1: Y entonces está justo en el pico de la panza de la provincia de Buenos Aires. Cuando hay viento, hay viento, viste.
0: Cuando hay viento no hay otra cosa. Leticia, estamos hablando con Leticia Leite, que es una de las personas que junto a su pareja, la casa modular china por $50,000 que le vino. Claro, imagínate, yo me imagino, viste que ahora haces cualquier compra online, sí, te tocan el timbre y te dicen su compra, bajaste en el paquetito.
1: Sí.
0: Acá te dicen su compra, bajaste y hay una casa.
1: Llévatela al hombro.
0: Es muy loco. Está muy
3: algo
0: bien.
3: Algo así.
0: Bueno, Leticia, ¿a qué te dedicas?
3: Yo soy licenciada en Relaciones Públicas, enseño digitalmente de marketing y comunicación para redes sociales.
0: Ah, mirá vos, bueno, lo tenés claro entonces el tema de haber comunicado todo esto.
3: Yo creí que iba a ser menos igualmente, no pensé que iba a ser así, pero
0: explotó.
3: Era una estrategia de mi perfil y bueno, se explotó.
0: Está muy bien. Bueno, bárbaro. Y tenés, ¿cómo se llama tu marido?
3: César Miretti.
0: César, bueno, un saludo a César también. ¿Y qué tenés, un hijito o una hijita?
3: tenemos un hijo de 6 años, que también todos los amigos estaban enloquecidos con la casa.
0: No entienden nada, claro. Sí,
1: claro.
0: No. Espectacular. Bueno, felicitaciones, Leticia, me parece bárbaro.
3: Bueno.
0: Es el rebusque, es el ingenio argentino, es empezar a buscar, y es una solución alternativa que, te digo una cosa, mucha de la gente que debe estar escuchando debe estar diciendo, pero ¿cómo no se me ocurrió? Tengo ese terrenito ahí al Pepe y estoy alquilando. Claro, me traigo... Leticia, gracias por la buena onda.
3: Bueno, muchas gracias, muy amable.
0: Gracias, Leticia Leites.
1: Qué bárbaro, ¿no?
0: Ayer nos llamaba la atención. Veíamos 50.000 dólares, una casa de 70 metros. ¿Cuánto sale un departamento de 70 metros acá?
1: No, 70 metros tenés que pesar mínimo 180.
0: Más de, sí, 150 lucas, ¿no?
1: 160, entre 150 y 180 mil según donde esté.
0: ¿No? Uh-huh. Bueno, gracias, Leticia. Ahí fue, Leticia Leites. ¿Qué número de teléfono tenemos para constructores?
2: Para constructores, el 1144-000590.
1: Bueno, la pondría y
0: para importar todos. Casas chinas, ¿nos llaman a qué número?
2: Al 1144-000590, pero no nos hacemos cargo si no llegan ellos. Ahí ya no puse las manos en el fuego.
1: Pero yo la pondría prueba,
2: lo que quieran.
1: Yo la pondría a prueba Mar del Sur.
0: Pero mira, no fue...
1: Sin pasar por un examen.
0: Si pasa por ahí,
1: ya está.
0: Ya está, no es un cuento chino.
1: Cuando viene el viento,
0: sí, pero $700, y como dice luego, además todos ayudan. Ayudando, ¿no?
1: Claro.
0: Ya tenían el terrenito.
1: Es un juego, ya tenés el terreno, claro. El terreno tenés que tener.
0: Está bien, pero bueno. Pero 70 metros por 50 lucas, está muy bien.
1: No, está perfecto, está perfecto.
2: Y me sorprende la confianza que tenés que tener que te venga desde allá, ¿no?
1: Porque no, los chinos cumplen. Y mira que mi hijo laburó mucho con China durante años. Sí. Fue 7 años seguidos a traer máquinas centrifugadoras.
0: Y
1: se enganchó un chino con el que hacía todo en inglés, pipa, popón, lo embarcaba y todo llegaba.
2: Mirá, qué ansiedad igual.
1: Incluso fue maravilloso porque me dijo, vos sabés que me tocó un chino decente, le quise tirar unos mangos y no lo sacaron. No, en serio.
0: Ahora, te digo una cosa, lo que es el rebusque, ¿no? Porque imagina, vos te hubieses puesto a buscar casa china para traer una casa popular china.
1: No, pienso que
0: sí. A lo sumo te vas a Alicia a ver cómo podés armar un mueble.
1: No, si es de papel.
0: ¿Qué sé yo? Además, importar una casa.
1: Importar una casa, ese es el tema. Importar una casa. Acá la ves.
0: $50,000 le salió todo, ¿eh? Todo, el importador, los impuestos, después que se lo armaran acá.
1: Sí, me parece que es la punta del iceberg, me parece. Porque de cualquier manera algunos ya deben estar pensando, che, ¿cómo puedo hacer para esto?
0: Bueno, hoy arrancamos distinto, no era un cuento chino, queríamos hablar con esta gente. Hablamos con Leticia Leites, así que nos contó su historia. Ya ahora, después de la noticia, vamos a empezar a contar de qué se trata.
1: Sí,
0: qué es lo que está pasando, porque además de esto... que no es un cuento chino, pasaron cosas.
1: Pasan cosas, por
0: ejemplo. Voy a decir una cosa,
1: por ejemplo.
0: Lo voy a adelantar de esta manera.
1: A ver.
0: Adorni, ¿te podés dejar de joder? ¿Podés dejarnos en paz?
1: Bueno.
0: ¿Podés soltarnos un poco? Que todos los días no tenés que dar un poco de letra para hablar de vos.
1: Sí,
0: Adorni.
1: Después en el metro cuadrado de la gente tengo que hablar por qué está faltando en algún lugar de la República Argentina el gas, cuánto está, qué es lo que pasó con el gas, qué es lo que está sufriendo, porque lo que están diciendo es, estamos exportando gas, tenemos Vaca Muerta, tenemos el gasoducto, ¿por qué demonios en algún lugar pasa gas? Y lo dijo alguien que sabe mucho, no falta gas, falta infraestructura. No falta gas, falta infraestructura. No deberíamos estar discutiendo el corte del suministro si tuviéramos los caños que tienen que llegar donde tienen que llegar.
0: Bueno, tenés que...
1: ¿Tan difícil?
0: Ponete a buscar caños chinos.
1: No es tan difícil.
0: Capaz que podés traer caños chinos.
1: Vamos a traer caños chinos.
0: Y listo.
1: Pero ya vienen con gas adentro.
0: 7:30. Y viene con un chino consumiendo el gas también.
1: Sí.
0: Flor Fossati.
2: Sí.
0: ¿Chinos y no chinos? ¿A dónde llaman?
2: Al 1144-000590.
0: ¿Me puedes llevar a donde vos sabés?
2: Dale, vamos al servicio informativo de Radio Continental en las voces de Sergio Monzón y Lorena Díez.
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2: Hay Hay alerta amarilla por el frío extremo en casi todo el país.
5: Las bajas temperaturas pueden ser peligrosas, sobre todo para los grupos de riesgo como niños y personas mayores de 65 años con enfermedades crónicas.
2: Las alertas abarcan Jujuy, Salta, Tucumán, Catamarca, La Rioja, San Juan, Córdoba, San Luis, Mendoza, Entre Ríos, también Corrientes, Misiones, Buenos Aires, incluye la capital, Santa Fe, La Pampa, Neuquén, Río Negro y Chubut.
5: Reiteramos, la industria alertó por los cortes de gas que afecta a 120 fábricas del país.
2: Se debe al fuerte aumento del consumo residencial en medio de las bajas temperaturas que afectan a todo el país.
5: Hay plantas paralizadas en Jujuy, Salta, Tucumán, Catamarca, La Rioja y Santiago del Estero.
2: Javier Milei prepara una nueva reunión de la mesa política.
5: La iniciativa fue una de las prioridades que el presidente fijó durante su encuentro con diputados y senadores en la Casa Rosada.
2: Desde el Ejecutivo sostienen que el encuentro podría ser la semana que viene, pero de momento no está confirmada la fecha.
5: Mucho frío para hoy, con cielo algo nublado y una máxima solamente de 9 grados.
2: La actual sensación térmica 9 décimas de grado, con cielo algo nublado.
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Chu, buen día, querido. Abrazo grande para vos y todos tus compañeros. Te habla Gustavo, camionero. Sí, para decirte que en la página de TikTok, ya hace unos cuantos días que están apareciendo muchas publicidades, distintos valores, distintas formas, con toda la información. Proveedores, importadores. Abrazo grande y excelente programa para hoy.

0: alto, Fernando. Américo, buen día, Fernando. Te bebo té, hay cogote. Hola, Torati, Florencia. Sos el Sahara en dulce leche. Levantate, Schuster, vago. ¿Qué hago, Schuster? Verónica, Verónica. Castro, feliz día. Pablito Vagancia Di Ponti, feliz día, Vagancia, arriba. Américo, Granados.
1: Tengo frío en los pies.
2: ¡Ay, oh, mi gata!
3: Ojalá Américo nunca se tome la pastilla a la mañana. Es un genio.
2: Lo que más me gusta de Américo que nos sacó la ficha a todos.
3: Sí, a sí, todos. Sí.
2: Lo siento mucho, pero nos sacó la ficha a todos, ¿eh? Identificó. Dijo, ¿sabe quién está durmiendo? ¿Quién no llega? ¿Quién está acá?
3: Todo.
2: A Sorati la
3: me
2: tiene.
3: Me dice Torati y dulce de leche.
2: Y a Verónica Castro también la tiene ahí.
3: Sí.
2: ¡Bebote! ¿Qué hace Bebote?
3: Bebote.
2: ¡Qué grande, Américo! Nuestro oyente.
4: Sí, señor.
2: Que nos destaca permanentemente.
3: Siempre,
2: gracias. Gracias a todos los oyentes. También Gustavo Caminero, que nos llamó, nos dijo ya en TikTok. Es cierto. Es ya cierto. Se está viralizando TikTok, mucho. Dice, no solo en TikTok, sino también en otras plataformas.
3: Sí.
2: En otras redes. El tema de las casas que vienen de China. Pero bueno, sí. Hablamos con Leticia, que era un caso concreto, bien claro. Contado. A ver, la armaste, sí, la armé. El inodoro está bueno el inodoro. No trae bidet, eso sí.
3: Claro, de hecho acá al 1144-000-590 Franco nos dice, buen día, ¿cómo están? Una cosa de locos lo de la casa modular china. Lo busqué en TikTok y el primer video que aparece es el de Leticia. Es la misma chica con la que hablaron ustedes. Los escucho todas las mañanas, Gabriel de Junín.
2: Es que explotó, gran trabajo de la producción,
3: sí,
2: que encontró Leticia.
3: Bien.
2: Y la puso al aire. Bueno, suben la luz, el gas, pero sigue el subsidio al 50% de los hogares.
4: Sí, el gas sube exactamente igual que la inflación, 1.5-2%. Y es para que no tener que aumentar el subsidio, punto, ahí está la clave. Pero bueno, alguna vez va a haber que solucionar ese tema, todavía 50% de subsidio. Pero acá en Cava, el resto lo paga más. Yo te digo, a esta altura llegué a pagar nada más que el 10% de la tarifa, 90% de los subsidios, ahora pago el 50%.
2: Bueno, cayó también la recaudación un 7% por la prórroga de ganancias y la baja de consumo, después lo vamos a hablar también. Milei pidió la eliminación urgente de las PASO y una reforma del Banco Central. Son los dos proyectos que, con el relanzamiento legislativo que se propone el gobierno con esta nueva etapa, sin Adorni ya en la jefatura de gabinete molestando la gestión, porque lo que hacía era trabar toda la gestión. Ahora hay un nuevo diálogo entre el gobierno y los bloques de la oposición para avanzar con proyectos, obviamente consensuados y en diálogo y en negociación, por la reforma electoral, entre ellas la eliminación de las PASO, y la reforma del Banco Central, en donde el gobierno espera se ponga algún tipo de límite para darle a la maquinita, ¿no? Después lo va a explicar el Bebo bien. Bueno, tenemos un montón de cosas, obviamente hubo mundial, y si
3: sí.
2: Viene el mundial, la gran expectativa es por mañana, ¿no?
3: Uf.
2: Mañana por Argentina.
3: Sí, obvio.
2: Bueno, siguió hablando Adrián Rabier, el nuevo vocero presidencial, vocero que prometió todos los martes dar conferencia de prensa. Es bueno, es saludable, veremos si se sostiene y cómo y de qué manera. Pero bueno, defendió los subsidios a los más vulnerables. Mirá vos, atento con esto, ¿eh? Estábamos hablando de que todavía el 50% de los hogares tienen subsidio. Y Rabier, el vocero, decía lo siguiente.
5: Es poco feliz, sin duda, pero más como la levantaron los medios, no fue la intención. Yo creo que este gobierno cuida a los más humildes. Este es un gobierno que le mantiene los subsidios a los más humildes. No le estamos diciendo a aquel que realmente no puede pagar el gas, arreglate, abrigate y hacé lo que quiera. O sea, ese no fue el mensaje en el contexto de lo que estábamos hablando. Se han eliminado subsidios en algunas áreas o alguna clase media alta, clase alta, que tenía subsidios porque el populismo extendió el abrazo populista sobre toda la población y le dio subsidios a gente que quizás no la necesitaba.
2: Bueno, eso lo venimos diciendo desde antes del gobierno de Milei, ¿no? Ya cuando se puso en debate y en discusión el tema de los subsidios en el gobierno de Macri, que finalmente se intentó hacer un esfuerzo por desatar los nudos del subsidio, pero no se pudo. Es cierto, digo, por ejemplo, acá en Ciudad de Buenos Aires y sobre todo en barrios acomodados, había subsidios que la verdad no tenían sentido. Subsidiar a la gente de Recoleta para que pague menos electricidad, cuando lo que necesitan subsidios son otro tipo de familias, otro tipo de personas. No tenía mucho sentido. Eso se fue desarticulando un poco. Lo que pasa es que, como todo, ¿no? Cuando pasas con la motosierra, si no pasas con cuidado, podés cortar de más o por lugares donde no tenías que haber cortado.
3: Lo que hizo también fue una especie de aclaración por un dicho anterior, ¿no? Donde él había dicho que había que abrigarse más para no pagar tan caro el gas.
2: Exacto.
3: Entonces, esto fue una especie de aclaración de, bueno, no fue lo que quise decir. En realidad, defendió de alguna forma los subsidios, pero...
2: Pero vos fíjate que... a ver... Hay un cambio, por lo menos. Digo, ¿viste cuando todo empieza? Tenés que darle por lo menos un changuín para que avance, a ver hasta dónde avanza. Digo, hay un cambio porque yo me pongo... Adorni hubiese dicho lo de hay que abrigarse más. Y lo hubiesen salido a criticar. Y en la segunda conferencia de prensa, Adorni hubiese dicho... Bueno, si no querés no te abrigues, pero morite de frío. No te hubiese dicho, me equivoqué, perdón,
3: distinto,
2: a lo mejor lo dije mal. Hubiera duplicado.
3: Claro.
2: Entonces, creo que ahí hay por lo menos ya... un cambio.
3: Un tono más conciliador también, ¿no? Dijo, bueno, sí fue poco feliz lo que dije, pero...
2: Me parece, ¿no?
3: No retrucó.
2: El vocero, Adrián Ravier, también adelantó la inflación de junio del 1.9%. ¿Cómo le decía? A ver.
5: La vemos en 1.9. 1.9 la que va a venir ahora el 10 de julio, relativa a junio. Yo lo proyecto a veces tomando a la Fundación Libertad y Progreso, que esos tienen sus propias estimaciones, y creo que el equipo económico también. Escuché en alguna entrevista a alguno de los miembros del equipo económico, pero me puedo equivocar y puede ser 2 o puede ser 1.8, eso es difícil de saber. Académicamente, en la historia de muchos países que vienen de niveles de inflación arriba del 100% y más también, lo que se observa es, primero hay una caída contundente en la inflación y luego hay una inercia que cuesta romper.
2: Me lo explicaba un economista, ¿sabes qué me decía un economista? Y me pareció un ejemplo súper lógico.
3: Sí.
2: Alguien que tiene que bajar muchos kilos de peso, ¿no? Hasta por una cuestión de salud, ponele, y empieza una dieta y tiene una baja furiosa. Baja, no sé, tiene que bajar 20 kilos y baja los primeros 13 kilos, no sé, rápidamente. Y después, los últimos 7 le cuesta mucho bajarlo. ¿No? Es como que la primera bajada es furiosa y después el resto te forzás, pero te cuesta mucho ir bajando lo que te queda. Me dijo, la inflación es exactamente igual. Vos le podés pegar un corchazo y bajarla rápidamente, pero después los últimos puntitos y te van a seguir quedando ahí. Y rebotás y volvés y caes y comes pan de vuelta, entonces engordás un kilito, volvés a bajar. Bueno, será. La cuestión es que no se desborde de vuelta, ¿no? Ahí está, en la barrera del 2%, la inflación que parece no molestar tanto, si es que el bolsillo y el salario empiezan a ganarle en algún momento de esta historia. Hay una nueva situación en el Congreso, te decíamos, porque ahora se abre el diálogo con Santilli como jefe de gabinete, diferente, un hombre de más diálogo que el que tenía Adorni, que no tenía diálogo directamente, porque recordemos que la Constitución Nacional le pide al jefe de gabinete que sea el nexo con el Parlamento, cosa que Adorni ya había perdido hacía rato. Bueno, Santilli es nexo natural con la política, porque es un hombre de diálogo. Y ahora Patricia Bullrich, que es la referente de la Libertad Avanza en el Senado de la Nación, se refirió a la nueva situación del Congreso tras la renuncia de Adorni.
6: Por supuesto que esta nueva situación va a ayudar a una dinámica aún más importante, porque ya hoy el presidente ha anunciado proyectos de ley que son fundamentales para la confianza institucional del país. Es muy importante la ley de reforma de la Carta Orgánica del Banco Central y los pliegos de los directores.

0: Libertad Avanza. Señores, trabajen en esto y sobre todo en las PASO. Atento porque el tema de las PASO es el punto más ríspido de negociación con la oposición, entre otros con el peronismo, obviamente, y entre otros con algún peronismo. Por ejemplo, Kicillof quiere las PASO, necesita las PASO para destacarse en una interna dentro del peronismo, ¿no? En un tipo de interna. Porque si no, hay que ver el peronismo cómo hace para resolver su candidatura. Está en un problema si no tiene las PASO. Así que ahí hay un punto medio ríspido y trabado. Hablando de directorios, habló del directorio del Banco Central. El directorio de YPF fue noticia en estos últimos días, porque se decía que Adorni iba a seguir siendo director de, del directorio de YPF con un salario de más de 80 millones de pesos. Más de 80 millones de pesos. Alguna cifra, ¿no? Bueno, la cuestión es que presentó su renuncia al directorio de YPF. Manuel Adorni ya no es de director. Dejó la jefatura de gabinete, dejó la dirección de YPF. Claro, uno se preguntará, ¿y de qué va a vivir ahora Adorni? Bueno, debe tener ahorro, ¿no? Si no nos enteramos. No sé, claro. Algún pendrive por ahí va a encontrar. Algún canuto en la casa de los padres todavía debe haber quedado. Alguna jubilada. Algún mango para llegar a fin de mes le va a prestar. Alguna policía, había dos policías que le prestaron. Un poquito más le pueden prestar, ¿o no? Pero yo he puesto al pendrive. Manu, busca pendrive. Yo creo que por ahí viene el tema. ¿Qué número de teléfono tenemos?
1: 1144-000-590. Sí. Y me encantaría que los oyentes nos manden cómo está por su zona, Fer, porque te cuento que en este momento el Servicio Meteorológico Nacional emitió alerta amarilla por frío extremo en 18 provincias argentinas debido al ingreso de aire polar. Frío. Las temperaturas, ahí está, van a llegar incluso hasta 9 grados bajo cero.
0: ¿Cuándo?
1: Muchísimo frío.
0: ¿En dónde?
1: Bueno, en alguna de las provincias que te voy a nombrar.
2: Sí, están.
1: Córdoba, Entre Ríos, Corrientes, La Pampa, Santiago del Estero, San Luis, Mendoza, Neuquén, Chubut, La Rioja, San Juan, Catamarca, Jujuy y Buenos Aires también. De hecho, te cuento que en este momento está nevando en la zona de Sierra de la Ventana, Sierra de los Padres. Uh-huh. Está nevando en Tres Arroyos, en Necochea, en Tafí del Valle y en Chilecito.
0: Sierra de la Ventana, qué lindo, sí. Sierra de la Ventana. Me trae grandes recuerdos. Fui de viaje de egresados en séptimo grado a Sierra.
1: Mirá vos, sí, qué lindo.
0: Se acaba de fundar Sierra la Ventana, más o menos recién, pero bueno.
2: Yo en la época de ¿qué pasó?
1: Recién nevando, abrían la ventana, nevando, dice, cuando
2: en muchas
1: fuiste.
2: Partes de la Argentina está nevando ahora, sí. Fíjate vos en cuál, hay frío extremo en 18 provincias.
1: Sí.
0: Es como acaba de decir Flor, que hace mucho frío en la provincia. ¿Y dónde está nevando entonces ahora?
1: Bueno, está nevando en la zona de Sierra de la Ventana, que por acá no quiero decir nada, pero nos decían que cuando vos fuiste recién estaban abriendo la ventana.
0: Claro, sí, recién estaban. No, y un no frío había. Escalamos la sierra y llegamos hasta la ventana. Y nos sacamos fotos ahí en la ventanita y todo.
1: ¡Qué lindo! Sí. Bueno, está nevando ahí en este momento, en Sierra de los Padres, también en Tres Arroyos, en Necochea, en Tafí del Valle y en Chilecito. Acordate que hay 18 provincias en alerta amarilla, así que si vos estás en alguna de estas zonas, si está nevando por donde vos estás, ¿por qué no? Mándanos tu mensaje y tu foto también al 1144-000-590.
0: Muy bien, señores, 7:47 en la República Argentina. Bebo, la economía está dejando también que hablar.
2: Sí.
0: Yo, ¿sabés qué creo?
2: ¿Qué crees?
0: Van a empezar a salir más noticias económicas ahora que el caso Adorni quedó en la sombra.
2: Claro, por supuesto. Ahora tiene que venir algunas reformas económicas. Están hablando ahora de la reforma a la Carta Orgánica del Banco Central, cosa que nosotros hablamos bastante acá a través de varios economistas. Sí. Yo quiero decirle a la gente, quiero mostrarle un hito, algo que fue clave, un quiebre en lo que pasó con el Banco Central, justamente con los distintos gobiernos. Un quiebre para mostrar que algunos, cuando nos dicen la independencia del Banco Central es clave, y sí es clave, alguien la defendió hasta tal punto que se atrincheró. Alguien defendió la independencia del Banco Central en un momento en que prácticamente parecía que estaba en Kiev y le tiraban drones del lado de los rusos. Ese fue Martín Redrado. Martín Redrado se abroqueló en el Banco Central y dijo, yo no le voy a dar los dólares, porque le daban papeles truchos, en cambio de los dólares que le pedían.
0: Le querían sacar los dólares y darle papeles.
2: Y papeles truchos. Sí. Entonces dijo, no, yo me voy. Tuvieron que echarlo por la ventana, porque no se iba. Bueno, para evitar todo eso, es que quieren hacer una carta orgánica del Banco Central, aprobada por el Congreso, obvio, donde se indique que el valor clave, y para qué está el presidente del Banco Central, es para defender el valor de la moneda. Defender el valor de la moneda.
0: Y quieren poner un límite de vuelta, obviamente menor al que hay ahora, para la maquinita.
2: Claro.

0: No, no, no podés emitir para gastos. Para gastos corrientes no podés emitir. Pedí para pagar una deuda, pero para gastos corrientes no.
1: 7:49 en la República Argentina. Hacemos una pausa, ya venimos. ¿Con qué número de teléfono, Flor?
2: Con el 1144-000-590.
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4: Es la hora 7:47. La temperatura, 1 grado 6 décimas, bajo cero.
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0: Hola, hola, Fabio, acá de Junín. En mi casa está nevando. Estoy viendo acá porque vivo en un barrio privado. Privado de luz, de gas, de agua, todo. Qué frío. Los quiero mucho. Los quiero mucho, los sigo siempre. Abrazo.
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2: Qué grande. Acá también estamos privados. ¿Qué? ¿Somos privados o no somos privados?
3: Sí.
2: Ah, bueno, por favor, señores. ¿Qué número de teléfono tenemos para privados y públicos?
4: Eso, al 1144-000-590. Gracias a todos los oyentes que nos van mandando los reportes de dónde está nevando, ¿eh? Nos van mandando todos. Sí. Atención, porque ya nos sumaron a todo lo que dijimos. Nos dicen que en Lobería, cerca de Necochea, también está nevando. Y en Nicanor Otamendi, a 40 kilómetros de Mar del Plata.
3: Nicanor Otamendi, cerca de Mar del Sur.
4: Eso, ahí está.
2: Ahí enfrente. Entonces, Mar del Sur debe estar, ¿eh? Ahora vamos
4: Y acá nos dice Luis Panadero de Villa Tesey, buen día equipo. Carnota, te pido por favor que hables de Adorni, así nos calentamos todos sin usar el gas ni la electricidad, gracias.
2: No, es que vos no sabés, con Diego tenemos ahora bastante material. ¿Quién? Para hablarle de Adorni.
3: Diego lo tiene.
4: ¿Quién?
2: Dice
5: que se
2: caliente.
5: No. Sí, ayer me dice, bueno, ya no vamos a hablar más de Adorni, pero fíjate que insiste Adorni en que hablemos de él.
4: Porque hace frío.
2: Es que yo lo decía, Adorni, dejate de joder, dejanos en paz. ¿Quién? Basta, soltanos, viejo, un poquito.
3: Pará,
2: no, él insiste.
3: ¿Le puedo pedir algo?
2: Sí.
3: Digo, ¿me prestás tu tarjeta que tengo que hacer algunas compras?
2: ¿No lo tenías al Bebo Gamer? Comprando pantallas de juego.
4: Sillas pues. Gamers.
2: Señores, voy a hacer. Hay mundial, ustedes sabían que hay mundial, ¿no?
3: Sí.
2: Estamos jugando. Y todavía hasta el 19 de julio, que es la final.
3: Y para mí el favorito lejos, lejos es Francia. Ahora quiero saber
2: decime,
3: qué hace.
2: Para, decime algo original, en serio.
3: No, no te digo algo original. Yo quiero saber, Alfaro, qué defensa le va a poner a Francia. Porque si Alfaro lo puede frenar un poco, ya es otra cosa.
2: Ojo que ya contrató un micro.
3: ¿Le contrató un micro?
2: Doble piso. Para poner de adelante el arco. Claro, está nuestro amigo Pablo Di Fonti, nuestro compañero en línea, para hablar un poquito de este tema. Pablito, buen día, ¿cómo andamos, Pablo Emanuel?
6: Con frío, hola, doctor, buen día, qué lindo me recibe así de esa manera.
2: ¿Está nevando por donde andás vos, no?
6: ¿Eh?
2: ¿Está nevando por donde estás, no?
6: No, pero justo cuando salí a ver cómo estaba el día, dos pingüinos me dijeron, ¿me dejás pasar? Me estoy cagando de frío.
2: Claro, claro. Y los viste abrigados a los pingüinos, ¿no? Hace un frío barro.
6: No podía más, no podía, estaban temblando.
2: Y en provincia siempre son 2 o 3 grados más, menos, o 2 o 3 grados más, de acuerdo, ¿no? Depende del invierno o del verano.
6: 2 o 3 grados menos.
2: 2 o 3 grados menos. Con lo cual, la térmica por ahí debe estar bajo cero.
6: Uno. Ahí me fijé y dice uno.
2: Claro, va. Bueno, pero donde hace calorcito es en el mundial, ¿no? De hecho, hacen la pausa de hidratación, de paso aprovechan y ponen publicidad. Pero de paso, ¿no?
6: Claro. Inventado para eso. El otro día me apareció un reel de Diego Armando Maradona charlando en una entrevista que le hicieron antes, hace unos cuantos mundiales, y le preguntaban, che, ¿vos te parece cómo le van a hacer caso a los norteamericanos que una vez quisieron hacer que el fútbol tenga 4 tiempos y que juguemos 100 minutos? Lo hicieron.
2: Y sí, llegaron a hacerlo.
6: Llegaron, hace 15 años lo había dicho Diego, y llegaron, hicieron los 4 tiempos. Inventaron esto, uno más chiquitito, otro más cortito, y dijeron que se iba a poder pedir tiempo. No se puede pedir tiempo en el fútbol.
2: No.
6: Llegaron.
2: No.
6: Pidieron tiempo, esta es la manera de pedir tiempo. ¿O no te das cuenta que cada vez que hay un cambio para hidratación, perdón, el cooling break, algo cambia en el partido, para un lado o para el otro, hay reacciones, para un lado o para el otro? Sí, sirve, es un minuto, y son los tiempos que había dicho el fútbol norteamericano que debería ayornarse el fútbol soccer.
2: ¿Vos sabés que cooling break me suena horrible?
3: Sí, queda mal.
2: Break es romper, roto,
6: sí,
2: ¿no?
6: Claro. Sí.
2: Y cooling no me gusta.
3: Sí.
6: Bueno, si no te gusta,
2: sí, bueno. No, porque el cooling roto no me gusta.
3: A ver, depende de los gustos. Depende de los gustos. Algunos les gusta, otros no. No generalicemos.
6: Claro.
2: Bueno, Pablo, contanos qué pasó ayer y qué va a pasar hoy.
6: Mira, lo de ayer me quedé azorado porque hubo dos grandes que estuvieron arrinconados. Bah, Bélgica, no le podemos decir grande, pero tiene una trayectoria mundial. Si estuvieron arrinconados, pero con la soga en el cuello. Inglaterra le terminó ganando 2-1 al Congo, pero estuvo arrinconado todo el partido. El Congo lo apretó todo el primer tiempo. Ya el segundo tiempo Inglaterra se puso bien, pero no podía darle vuelta al partido, ¿no?
2: Hasta el minuto 75 estaba perdiendo.
6: Pero por eso te estoy diciendo, no había manera de darle vuelta el partido, hasta que obviamente entró el eterno goleador, el eterno, no entró, ya estaba jugando, pero entró la pelota del eterno goleador y finalmente uno atrás del otro pudo dar vuelta a Inglaterra y lograr la clasificación para ya pasar a octavos de final. Una noche, te digo, que es para preocupar al fútbol inglés. No le salía nada, nada. Y con Bélgica, yo te diría que podés ver algo muy, muy, muy parecido. Fue un partido para el infarto, Hasta el minuto 84, Bélgica perdía 2-0.
2: Vos sabés que yo...
3: No, pero le estaban dando un baile, le dieron... No solamente perdía, sino que le dieron baile, le dieron un toque los otros.
2: Bueno, pero vos sabés que yo, a ver si coinciden conmigo, Pablo, sobre todo vos. Los equipos africanos empezaron a mostrar un desarrollo futbolístico importante en los últimos años, pero, tiene una característica que los sigue atravesando a todos, que es la ingenuidad. Son equipos ingenuos.
3: Sí.
2: ¿No? Entonces...
6: Comparto, no tienen la picardía, a esa picardía a la que vos decís, bueno... Al minuto 80 cerré el arco.
2: Claro.
6: Acá no pasa nadie.
2: Se les termina escapando por ingenuos algunas cosas.
6: Por ingenuos. Por seguir intentando, por seguir atacando. Y otro dice, no tienen esa filosofía de la picardía latinoamericana que dice, hasta acá te cuelgo y no me haces un gol más. Ayer pasó eso, Senegal ganaba 2-0 hasta el minuto 84. Bélgica le hizo 2 goles en 3 minutos.
2: No, increíble.
6: 2 goles increíble. En 3 minutos para llevar el partido a la largue. Así que, ojo, los equipos africanos son buenos. Argentina va a enfrentar un equipo africano.
2: Decime una cosa. Sí, es verdad, va a enfrentar un equipo africano. Pero pará, te quiero preguntar, por el lado de la llave de Francia, que es el gran cuco que nos podríamos encontrar en la final, si Argentina llega a la final. ¿Quiénes son los que podrían frenar a Francia? ¿España?
6: España.
2: Y nada más.
6: El gran cuco que lo puede frenar es España.
2: Sí.
3: Nada más.
2: Porque
6: viendo a Francia jugar en patines.
2: Sí. Es España.
6: Nadie lo pueda frenar.
2: Bueno, vamos a cerrar esta primera comunicación. Te voy a decir una cosa. Con un audio maravilloso a pedido tuyo que consiguió acá la producción y Sergio Alfonso, se pusieron todos de acuerdo, se combinaron y consiguieron este audio. Mirá, escucha.
7: Los canadienses serán buenos esquiadores, todo lo que quieran. Los americanos quisieron hacer, ¿se acuerda? 4 tiempos de 25 por la publicidad, ¿se acuerda? Que lo hablábamos, 100 minutos teníamos que jugar. Y bueno, acá sale ganando México. Cuando México no lo...
2: Ahí lo tenías, adelantando Maradona lo que sucedió, un visionario.
6: Exactamente, gracias chicos, era ese audio, exactamente.
2: Es tremendo. Bueno, Pablo, te mando un abrazo, después nos volvemos a comunicar.
6: Abrazo, después nos vemos.
2: Abrigate, las 8 de la mañana en punto, porque nos tenemos que ir a dónde.
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9: Son las 8 de la mañana, 1 minuto.
4: Temperatura 3 grados, cielo ligeramente nublado.
9: Llegó la nieve al sur de la provincia de Buenos Aires.
4: Nieva en 3 arroyos, también en Necochea.
9: El fenómeno también se vio en las últimas horas en Sierra de los Padres.
4: Hay alerta amarilla en gran parte del país, 18 provincias, por la ola de frío antártica.
9: También se nevó en Mendoza, La Rioja, San Juan, Tucumán, Córdoba y San Luis.
4: Javier Milei prioriza la gestión y no viaja a los Estados Unidos por el 4 de julio.
9: Comenzaron en ese país las celebraciones a 250 años de la independencia norteamericana.
4: Por Continental, Diego Guelar, ex embajador, aclaró que la presencia del presidente de los festejos de la residencia del embajador estadounidense en Buenos Aires, Peter Lamelas, demostró una cercanía total con ese país.
10: Hay una igualdad en la representación soberana de una embajada, así que esto es más significativo que un viaje a Estados Unidos. El presidente ha hecho 14, 15, no sé cuántos viajes, 16. Bueno, esto de ir por primera vez, no a la embajada americana, por primera vez un presidente a un día nacional de un país, es un punto de pegamento total.
9: En el juicio por la muerte de Maradona hoy declara por primera vez Matías Morla.
11: Además del apoderado del exfutbolista, también fue citado uno de los sobrinos de Diego, Jonathan Espósito.
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9: Se anticipa buen tiempo para hoy con cielo mayormente soleado, pero el día más frío durante esta semana. La máxima va a alcanzar hoy solamente 9 grados.
11: Sensación térmica en Capital, 1 grado, cielo ligeramente nublado.
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0: Continental, buen día, ¿cómo estás? Desarrollo, acá nevando también bastante, plantándose tempranito, pero con un fresquete tremendo. Que tengan lindo día, gracias.
1: ¿Qué hacen, chicos? Buen día, acá Verónica de Dolores. Quería, enfadada con el gas, aumentó la garrafa a 26, imagínense, usó una por semana ahora en invierno y una para la cocina, una para calentar, me quiero matar. Pero bueno, hay que seguir.
2: Ellos manifestándose por la vida.
3: Es que hay que seguir es la mejor frase, porque la verdad que no te queda otra, obvio que hay que seguir, más vale, hay que ir para adelante y ser siempre optimista. Le mando saludos a la gente de Tres Arroyos, o sea, a la familia Puente, que son amigos allá en Tres Arroyos. Frío en Tres Arroyos, en todos lados hace frío. Ahora, si está nevando en Necochea, Tres Arroyos, ¿qué estará pasando?
4: Sí, evidentemente, me gustaría tener después alguna información de lo que está pasando sobre la costa, pero en toda la costa, por lo que veo en los mapas, sí, hay un intento. Es lógico que nieve, porque está llegando desde el mar, desde el océano, está llegando el frío allá.
3: El Bebo meteorólogo.
5: El Bebo meteorólogo.
3: Escuchame una cosa. Sí. Le mandé a Martita, nuestra amiga, a la partera, pero no me contesta, se ve que está durmiendo.
4: Está durmiendo, no ha podido.
3: Yo jodiendo, no, dale, no es así el tema. Bueno, Flor, chudame algún tema que me tengo que ir a hablar de política con Diego.
5: Bueno, ¿les parece que hablemos, para empezar ya con la política también, sí, hablamos del presidente Javier Milei?
3: Sí,
5: y hablamos,
3: suspendió un viaje a Estados Unidos, ¿no?
5: Eso, suspendió su viaje, sí, a Estados Unidos. Sí. Pero lo que nos suspendió fue el festejo que tuvo en la Embajada de Estados Unidos en Argentina con, claro, Peter Lamelas.
3: Sí.
5: Festejó más, festejó bien. La celebración se convirtió en el primer presidente argentino en participar de esta celebración por los 250 años de la independencia de Estados Unidos, pero ¿quién cerró esta celebración? Bueno, nada más y nada menos que Fátima Flores, que fue invitada muy cordialmente por la esposa del embajador estadounidense en Argentina para hacer el show final. Fátima Flores, que invitó a Liza Minnelli cantando New York, New York.
3: Pero
5: la verdad, bueno, nunca está de más decir que es una genia y, sí, que le salen muy bien las imitaciones. Cantó New York, New York al final entonces de esta celebración. Acá es donde viene la parte del chismecito. Porque donde hubo fuego, cenizas quedan.
3: ¿Te parece?
5: Para mí sí.
3: Mirá.
5: Ellos no se encontraron en la previa de Fátima. Fátima dijo, yo llegué antes, entré a lo que me dieron como una especie de cuarto o camarín para que yo pueda cambiarme, a hacer el personaje, salió, hizo la puesta en escena. Pero cuando terminó, primero lo que dijo fue que la primera persona que vio cuando empezó a cantar, que fichó, fue a Javier Milei.
3: Ah, mirá.
5: Fue al primero que vio, fue a Milei. Sí. Cuando termina, y era un poquito obvio que se iban a encontrar de alguna forma u otra, porque aparte a él le encantan todas las actuaciones de Fátima, siempre la elogió y dijo que le salen muy bien. Entonces, al parecer, cuando terminó la celebración, Milei se habría acercado hasta donde Fátima estaba, y si bien la gente de alrededor no vio si pasó algo, estuvieron como unos minutos solitos. En esos minutos solitos, supongo que habrán hablado, habrán recordado cosas. Ella dice que se lleva muy bien con él. Cuestión que después, en un programa de espectáculos, le preguntaron a Fátima, ¿cómo es la relación que tienen con Javier Milei? ¿Se siguen hablando? Bueno, esto contestó Fátima Flores.
6: Yo soy una persona, como siempre dije, y lo sostengo y resisto archivos, que soy la mejor ex. Me adoran, me aman. Quieren hablar conmigo, les gusta hablar conmigo, extrañan mis charlas, y bueno, qué sé yo.
3: Pero ¿volverías con Milei si se da la oportunidad?
6: Yo hace un tiempo estoy muy abocada y muy enfocada a lo que es mi carrera, mi laburo, que me tiene de acá para allá, viajando tanto dentro del país como fuera del mismo.
3: Sí.
6: Entonces yo en este momento, aunque quisiera, en este momento yo no podría tener nada serio con nadie.
5: Ahí está, No dijo que sí, pero tampoco dijo que no. A diferencia de Yuyito, que dijo contacto cero con Milei, Fátima dejó la puerta abierta.
3: Voy a saludar a alguien que ya tengo en línea, porque uno de los temas principales que el gobierno quiere tratar es la reforma política, ¿no?
7: Sí, por supuesto, ¿no? Tenemos impulsando la reforma política, la reforma electoral, y me parece que eso pone los pelos de punta seguramente a muchos dirigentes.
3: Me parece muy bien. Vamos a hablar de qué se trata cuando se habla de reforma política, de reforma electoral. ¿Qué es lo que pretende el gobierno, no? ¿Por dónde irían esos cambios? Está Félix Lonigro, abogado constitucionalista en línea, para hablarnos de este tema. Félix, ¿cómo te va? Buen día, gracias por atendernos.
8: ¿Qué tal, Fernando? Buen día, ¿cómo estás?
3: Bien, resulta que ahora en este relanzamiento parlamentario de gobierno, después de la salida de Adorni, que destrabó un poco la gestión y el diálogo con el Parlamento, la reforma política electoral parece ser uno de los puntos principales que el gobierno quiere lanzar y alcanzar. ¿Cuáles son los temas puntuales que vos ves que el gobierno le interesa y serían buenos o serían malos?
8: Claro, bueno, este tema había quedado en stand-by por el Adorni Gate, claro. y o sea, que Adorni liberó un poco las tensiones, ahora entonces se vuelve sobre la agenda parlamentaria. Este era uno de los temas. Ya en su oportunidad, el gobierno había dicho que tenía en mente, que es justamente lo que se llama reforma política, un paquete de medidas, que en este caso significaban, primero, yo creo que la principal era la eliminación de las PASO, o por lo menos, porque las PASO es una sigla, ¿no? Primarias abiertas, simultáneas y obligatorias. Las primarias son las internas, o sea, las internas no se van a eliminar. La P nunca se eliminaría, siempre existieron. Acá lo que se busca es eliminar la obligatoriedad, sobre todo de la simultaneidad, que sean abiertas, bueno, en fin, que cada partido político pueda regular sus elecciones internas, y si no, en la negociación de última, que si son abiertas, si son simultáneas, que por lo menos no sean obligatorias. Esta era una de las ideas.
3: Ahora, me parece que el objetivo de máxima del gobierno es eliminarlas directamente.
8: Sí, el objetivo de máxima es eliminarlas, pero sabe que ahí hay complicaciones, porque las PASO son un invento de Néstor Kirchner, ¿no? Recordemos, sí. En el año 2009, él quería de alguna manera anular. Él quería que la oposición se neutralizara a sí misma, es decir, que la multiplicidad de opositores se fueran neutralizando en internas de los partidos políticos, y entonces, bueno, apareció esto, que ahora los partidos políticos quieren, como por ejemplo el radicalismo, por ejemplo el PRO, y bueno, es una cuestión, yo particularmente nunca estuve de acuerdo con las internas.
3: Pero hay algunos candidatos de algunos partidos, por ejemplo Kicillof, que necesitan de las PASO.
8: Bueno, por eso, las necesidades políticas de los candidatos a veces hacen que quieran. Porque acá de lo que se trata es, ¿de qué manera analizamos a las PASO? ¿Las analizamos políticamente o técnicamente? Porque yo, en particular, cuando opino sobre las PASO, y siempre lo hice, yo prescindo de a quién benefician. Yo trato de ver lo que objetivamente, o lo que inclusive constitucionalmente es. Yo soy de los que cree que, ¿por qué hay que obligar a la gente a votar en internas? Que los partidos políticos son los únicos que pueden llevar candidatos, eso es así. Tienen el monopolio de las candidaturas. Pero en todo caso, que si hay distintas alternativas y candidatos o precandidatos dentro de cada partido, pero que cada partido entonces haga sus internas como quieran hacerlo, que después me traigan el menú en octubre. Y yo, como ciudadano independiente, decido en octubre a quién elijo, pero no me metan a mí a hacer a meterme en una interna que por ahí no me interesa. Entonces, la O es el problema fundamental de toda esta cuestión, y entonces ahí es donde se dividen los caminos a la hora de analizar a las PASO. O se analizan políticamente, bueno, pero a mí me sirven y demás, o técnicamente. Yo creo que es inconstitucional que la O, porque creo que es una reglamentación irrazonable, esto de que la gente independiente tenga que votar en internas, del derecho que todos tenemos de votar o no votar. Bueno, este es un punto, ¿no? Que habrá que debatir y va a haber que ver de qué manera sale. Porque además no te olvides, Fernando, que para cualquier cuestión vinculada con la reforma electoral, incluyendo las PASO, no es una ley que pueda salir con un quórum común y corriente.
3: Claro.
8: Tiene que ser una mayoría calificada, es la mayoría absoluta de la totalidad de los miembros de cada una de las dos cámaras. Cosa que no es tan fácil, no es dos tercios, pero tampoco es un quórum común y corriente, ¿no?
9: Lo negro, Diego Schurman, lo saludo, sí. ¿Qué tal? No, pensaba, ¿no? Que por ahí no es una mala herramienta, pero me parece que no solucionó el tema de fondo, que es que los dirigentes de los partidos decidan entre cuatro paredes quién es el candidato, ¿no? Porque la posibilidad de elegir dentro de un partido, estoy pensando, ¿no?, en la afiliada de un partido,
7: Primero, que pueda elegir entre dos o tres candidatos, no está mal. Podemos discutir la obligatoriedad, que eso me parece también es un tema, pero lo cierto es que es una herramienta que por ahí facilitaba la participación ciudadana, pero en el fondo no eliminó el problema precisamente de fondo, que es que algunos dirigentes elijan un candidato y no se sometan a las PASO, pese a que existe las PASO.
8: Bueno, a ver, que si realmente los partidos políticos quieren darle participación a los ciudadanos, para eso sería interesante que cada partido político lo decida por sí mismo, que cada partido decida si pueden ser abiertas o no. Si es el Estado el que le quiere dar participación a los ciudadanos, que se la dé, pero que sea optativa. En todo caso, la O, que no sea obligatoriedad, que sea opcional, ¿no? Eso por un lado. Y por otro lado, es cierto lo que decís. Los partidos, la obligatoriedad ha hecho, no ha cambiado esto, porque ¿cuántos partidos políticos usaron las PASO? El kirchnerismo, por ejemplo, que fue el creador de las PASO, no las ha usado casi nunca. Porque los partidos, los líderes de los partidos negocian con los que le quieren competir para que se bajen de las candidaturas. Entonces, finalmente, tampoco esto ha resuelto la cuestión.
3: Bueno, en la última presidencial sí, ¿no? En la que Alberto resultó candidato, no. En la que resultó candidato Massa, sí. Porque usó las PASO el peronismo sí, para dirimir entre...
9: Él y Grabois, ¿no? Massa y Grabois, sí.
8: Yo lo que veo es que si esa competencia interna, los partidos políticos tienen garantizada la competencia interna constitucionalmente. O sea, está bien que los candidatos se presenten, pero que los precandidatos se presenten. Pero bueno, está bien, pero eso que sea cuestión de cada partido. Y si en un partido político está el dedazo, el famoso dedazo, sí. Pero si no, los candidatos son elegidos a dedo.
3: Sí.
8: Bueno, eso es un problema de cada partido político. O sea, a mí, como ciudadano independiente, no me metan en ese berenjenal.
3: El otro tema, Félix, sí. de la reforma que se proponen es el tema de boleta única de papel.
8: Bueno, la boleta única, todos sabemos, ya se implementó en las elecciones anteriores.
3: Sí.
8: Pero lo que se quiere es que la gente tenga la posibilidad de votar, que haya un casillero para que la gente ponga la cruz y con eso vote a todos los cargos. Es decir, yo quiero votar a La Libertad Avanza.
3: Sí.
8: En lugar de poner un casillero en la parte del presidente, otra cruz en la parte de diputado, otra cruz en la parte de senadores, una cruz para todos los cargos. Eso es lo que se quiere hacer, ¿no? Uh-huh. Qué sé yo, es un tema, yo creo que subestimar un poco a la gente, porque claro. Me parece que...
3: Como si la gente no pudiera discernir, ¿no?
8: No, se le da la posibilidad a la gente de separar, poniendo la cruz en cada lugar diferente, pero para aquellos que no entienden mucho, van y le dicen, mira, vos ponés la cruz acá, listo. Y entonces con eso resolvés todos los problemas. Es un poco manipulación.
3: Claro.
8: Yo con eso no sé si estoy tan...
3: Pero para vos, boleta de papel es un avance.
8: Sí. Eso fue un gran avance ya en las elecciones pasadas, que termina con esas listas nefastas, que no hacían otra cosa que favorecer a los partidos políticos que tenían más estructura, que podían cuidar sus boletas en las urnas.
3: Sí.
8: Con eso se evita el robo totalmente. Además, la gente ya no va caminando por la calle y alguien le acerca una boleta, que bueno, con esta es la que voy a votar, me la llevo en el bolsillo. Acá llegás a la mesa, la boleta te la da el presidente de mesa, la boleta única... Te vas atrás de un... Bueno, ya todos conocemos porque practicamos el sistema,
3: sí,
8: ¿no?
3: Sí,
8: me parece
3: sí.
8: Un gran avance, eso está muy bien.
3: Uh-huh. Y el tema de cambio en los partidos políticos, vale decir, la constitución de los partidos y la permanencia del estatus de partido político.
8: Bueno, los partidos políticos tienen lo que se llama... existe la caducidad de los partidos políticos, ¿no? Entonces, sí. Lo que se quiere acá es que un partido político... Hoy en día, para que un partido político no caduque, se necesita que alcance en por lo menos dos elecciones legislativas... El 2% de los votos, en dos elecciones nacionales. Ahora se quiere elevar a 3 para que los partidos políticos... para darle más entidad a los partidos políticos, para que no existan sellos de goma, digamos,
3: sí,
8: ¿no es cierto?
3: Sí.
8: Bueno, la idea inclusive de que para formar un partido político ya no se necesiten, como es ahora, el reconocimiento en 5 distritos o en 5 provincias, digamos, los partidos políticos nacen en las provincias y cuando logran reconocimiento en 5 se convierten en partido nacional.
9: Claro.
8: Bueno, ahora lo que se quiere es que sean 10 provincias, ¿no? Es decir, hacer un poquito más complicada la creación de los partidos para evitar la proliferación de los que después son sellos de goma. Y que absorben también fondos del erario, claro. Porque a los partidos políticos se les da con el fondo partidario permanente un monto. Bueno, en definitiva, me parece que eso también
3: puede llegar a ser positivo.
8: Puede llegar a ser positivo. En fin, hay una serie de cuestiones que yo creo que en general lo que se plantea es positivo.
3: Sí.
8: Pero bueno, ya te digo, no es fácil de lograr porque en algo van a tener que negociar. Claro. Y no todo van a poder lograr, seguramente.
3: Félix, te mando un abrazo, gracias por la charla.
8: Por favor, un abrazo, que sigan bien.
3: Gracias, Félix Lonigro, abogado constitucionalista, 8:19 en la República Argentina. Vero, dejame un tema que me tengo que ir a la pausa, pero quiero saber de qué vas a hablar.
10: Claro, vamos a hablar de la mamá de Agostina, asesinada en Córdoba, el femicidio tremendo que todo el país se conmocionó por ello. Y habló, rompió el silencio, Melisa. En un rato la vamos a escuchar y vamos a analizar lo que tiene para decir.
3: Bien, perfecto. 8:20, a la pausa y ya venimos.
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1: No, no puede ser, este tipo no existe.
2: No, no. Un choreo berreta, ni siquiera de guantes blancos.
3: Pero además estamos hablando de alguien que se supone que construyó su carrera asesorando económicamente. Uh-huh. O sea, que de finanzas, economía y triquiñuelas, si se quiere, conocía. Y el papanata va y deja todas estas huellas. Yo no lo puedo creer, no, te digo en serio.
4: Papanata.
2: Bueno, los investigadores están analizando el uso de tarjetas de terceros y también compras que superarían los 139 millones de pesos. Esto es parte de la investigación.
3: Uh-huh. ¿140 millones?
2: Sí.
3: ¿En serio?
2: Sí.
5: Eso sin contar el efectivo de IndioCuá y todo eso.
3: No, 140 en compra de tarjetas ajenas.
2: En tarjetas.
5: Sin contar el efectivo.
2: Propias y ajenas, propias y ajenas. Algunas apostillas del caso Adorni.
4: Ay, ay, ay.
2: Que contaron algunos colegas, ¿no? Adorni ya fuera del gabinete, llegó el otro día en lo que fue la jura de Santilli en un auto oficial del Instituto Nacional de Promoción Turística, cuando ya no es funcionario.
4: Uh-huh.
2: Ya aparecen casi detalles menores, ¿no? En el marco de lo que pasa con Adorni.
4: Sí.
2: Un auto que tiene registradas 105 infracciones en los últimos 8 meses, 26 millones de pesos de multa. Otro tema que tiró un colega que está investigando la justicia es si existe una propiedad en Madrid a nombre de Bettina, la mujer de Adorni. Que ya sería el colmo, ¿no?
3: Sí,
2: pero
3: lo tiró,
2: no
3: se sabe, ¿eh? Lo tiró el otro día en, ¿cómo se llama? El streaming este, donde está Real.
2: El carnaval. Lo tiraron ahí.
3: Lo tiraron ahí en el uh-huh. programa de Real. Lo vi el, uh-huh. el video, que dice que Bettina habría dicho hagan lo que quieran, pero no me toquen la casita de Madrid.
2: Sí. ¡Ah! Y que llevó a las amigas, recordemos que había viajado
3: para
2: conocer la casa. Ah. No sé,
3: lo dijo, lo dijeron
4: en el programa. Eso no está comprobado.
2: Y después una observación,
3: ya me parecería,
4: no, bueno,
2: una observación de otra colega que creo que nadie vio en su momento, en el famoso audio del diálogo de Adorni con Tabar, que dice, coordinemos como hice con los otros.
3: ¿Qué? Oh. Yo lo escuché el audio ese.
2: Claro. Con lo cual, el con los otros, yo por lo menos me detuve en el diálogo con Tabar y cómo de alguna manera le quiso dar, voy a usar la palabra Adorni, soporte técnico a Tabar para su
3: declaración. Como hice con todos, dice.
2: Como hice con todos. Esto quiere decir que Tabar no es el único al que buscó y evidentemente con otros, según Adorni, según las propias palabras de Adorni, ya cerró un acuerdo para que declaren lo que tengan que declarar. Evidentemente no son estas funcionarias de gobierno porque lo mandaron en cana, Adorni, ¿no? Mm. Pero ¿quiénes serían los otros?
3: Pero escuchame una cosa, declaran como testigo. Como testigo tenés cargo. Si vos mentís, tenés un problema con la uh-huh. justicia.
2: Sí, por falso testimonio.
3: Te pensás, che, y 32, mirá, sí, nos enganchamos. Mirá, gracias, mirá, Diego Uberman. ¿Viste? Diego Uberman se encargó de pegarme un coscorrón cada vez que me... Algunos coscorrones me duelen más que otros, pero no importa. Tiene razón. 8:32, señores, tenemos que ir a la noticia. Diego, vos también te enganchás con Adorni.
4: La culpa la tenés vos, Diego.
3: Soltame, Adorni.
5: Prensa. 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
7: 8:32.
5: Reiteramos, cae nieve en el sur de la provincia de Buenos Aires.
7: En principio el fenómeno afecta a Sierra de los Padres, Tres Arroyos y Necochea.
5: También hay reportes de nevadas en las provincias de Mendoza, La Rioja, San Juan, Tucumán, Córdoba y San Luis.
7: Se frenó el despido de 150 trabajadores de Tenaris.
5: Esto se logró luego que el Ministerio de Trabajo bonaerense dictara la conciliación obligatoria.
7: De esta manera intervino en el conflicto generado por la decisión de la empresa del Grupo Techín de desvincular a varios de sus empleados de su planta Seat ubicada en Valentín Alsina.
5: En Belleville, Córdoba, se registró un robo en tiempo récord.
7: Tres delincuentes en 22 segundos rompieron la puerta de un local, se llevaron una docena de teléfonos celulares y otros artículos electrónicos.
5: Todo quedó registrado por las cámaras de seguridad con que cuenta el local comercial, incluida la fuga de los ladrones.
7: Mucho frío para hoy, algo nublado por la tarde, máxima solamente de 9 grados.
5: Sensación térmica en Capital, ahora 1 grado bajo cero, cielo algo nublado.
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4: Simulador que se trajo en la época de Mariano Recalde, creo, y que se conserva, y es buenísimo, buenísimo, increíble. Es un avión, la trompa de un avión, con todo el tablero, con todos los controles, con todo, con la, el vidrio, la pantalla, todo, y lo que se refleja en la, en el vidrio del avión, son simuladores de aeropuertos reales. Por ejemplo, ayer hicieron una simulación de aterrizaje y despegue del aeropuerto de Río de Janeiro.
5: Wow.
4: Entrábamos al simulador, estabas arriba de un avión en la cabina del piloto.
5: Wow. Espectacular.
4: Increíble. Y obviamente piloteando todo, y ahí es donde practican todo lo que tienen que practicar. Tremendo, la verdad que tremendo. Nunca me había subido un simulador, más que a los simuladores de los juegos.
6: ¿Te explicaron para qué son todos esos botones que hay ahí adelante?
4: Nada, igual está recontra

0: Antes te dejaban pasar. Vos sos muy jovencita, pero antes te dejaban pasar. Ay, a la gracias, cabina. Amigo.
1: Bueno, elegían.
2: ¿Qué se necesita? Bueno,
1: sí, a la Chipolina que la dejaron pasar, ¿verdad?
0: Claro, pero un tema de seguridad no se puede, salvo algunas excepciones.
2: Sí, pero la verdad que sería, me encantaría ver cómo aterriza o despega.
1: Yo me estoy acordando. Chipolitaki piloteó.
0: Sí,
2: un ratito.
3: Qué miedo,
2: sí.
3: De guayo, no me subo.
2: Una locura fue.
1: Sí. Casi lo tiran.
2: No, una locura, fue una locura.
4: Bueno, lo sumo, chocaría contra el obelisco, pero nada de eso.
1: Nada tan grave.
4: Nada tan grave.
1: Bueno, increíble. Le agradezco a la gente de Asiscari y de Aerolíneas que nos invitaron. Éramos un grupo grande de periodistas y de gente especializada.
2: Y además, qué importante viajar protegido. Yo ahora que me fui, yo saqué a Asiscar por un año y tuve ahora para viajar otra vez.
1: Y estás tranquila.
2: Y estoy re tranquila. La llevé a mi mamá con Asiscar también, lo mismo.
1: Impecable.
2: Sí, re.
1: Impecable. Bueno, gracias a los amigos. 8:45 en la República Argentina. Tenemos que hacer una pausa, dale. Cumplamos.
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0: 10 minutos faltan para llegar a las 9 de la mañana en la República Argentina. El Bebo está ansioso hoy, porque quiere contar lo que no sabe, lo tiene que inventar.
1: No, no, todo lo sé, lo que falta es el título.
2: Bueno.
0: El argumento es que yo para los títulos soy bueno.
1: Tengo 14 páginas de argumento en el cuento.
0: Te di el título de tu libro, te puedo dar el título de tu columna también.

0: Dale.
1: Después contame de qué se trata y bueno, te voy a decir cuál es el título. Pero...
2: Vero. Sí, vamos a hablar del femicidio de Agostina. Hay novedades. No nos olvidemos de este tema, ¿eh? Como de otros que los venimos siguiendo ya desde hace bastante, porque hay una investigación en curso, porque hay detenidos, son cuatro, además de Claudio Barrelier. Está la mujer que le prestó el auto, el 4K. También está la esposa, la conviviente, que estaba allí junto con su hija. Y está Osvaldo Faceta, que era el amigo, y el que está acusado de encubridor. Ahora, ayer habló la mamá de Agostina. Rompió el silencio, porque la hemos escuchado mucho, previo al encuentro de los restos de Agostina en ese descampado. Siempre la hemos escuchado pidiendo por Agostina, pero después dejamos de escucharla después de enterarse del macabro hallazgo del cuerpo, los restos, mejor dicho, del cuerpo de Agostina. Estuvo internada durante todo este tiempo, asistida, prácticamente muerta en vida, vamos a decirlo de esta manera, porque realmente es un dolor que atraviesa muy grande. Investigan todo. Cuando digo todo, es todo. También los celulares de esta mujer, que han sido peritados. Hay chats con Barrelier. Pero habló ayer y rompió el silencio. ¿Qué dijo Melisa? Escucha.
3: Estoy satisfecha con lo que ha hecho el fiscal. Estoy no sorprendida, porque no puedo dormir yo con lo que ha pasado, ¿no? Yo sabía que ellos les tienen que dar perpetua, porque me hicieron un daño enorme. Yo a mi hija no la voy a ver más. La extraño todos los días de mi vida. Todo lo que se ha dicho son mentiras de mi hija. Me la han tratado de todo, mi hija. A mí también. La gente que opina por opinar sin saber la verdad, porque nadie sabe la verdad. Solamente yo, mi familia y mi abogado sabemos la verdad. A mí me destrozaron la vida. Uno no se prepara nunca para la muerte de un hijo. Yo no sé detalles de lo que le pasó a mi hija. Solo sé que este tipo me la mató, me la violó. Más que eso no sé, no quiero saber.
2: Esa es la mamá, con el dolor que implica haber perdido a su hija. Y de la manera, cualquier pérdida de un hijo es dolorosísima. Pero un femicidio es recontra más doloroso, y con las características del femicidio es aún más. Dicho esto, se le preguntó también a Melisa, che, a ver, se los voy a decir de manera coloquial, che, si vos lo conocías a Barrelier, vos tuviste un vínculo con Barrelier, vos tuviste una entrevista en televisión, y esto no lo digo yo, sino que están las pruebas, y la justicia lo tiene, y le hiciste una colecta para pagar una fianza por un caso de violencia de género. ¿Recuerdan Milagros, que salió corriendo pidiendo ayuda?
4: Sí.
2: Y vos estabas ahí sabiendo esto. ¿Qué dijo Melisa? Pensé que era mi amigo. Le hicieron una cama política. Eso es lo que dijo Barrelier en ese momento. Recordemos que Barrelier trabajaba en la municipalidad.
1: Cuando fue el caso en el cual ella...
2: Exactamente, exactamente. Que le habían hecho una cama política. Ahora, con el diario del lunes, Melisa recapacita y dice, acá hay más involucrados. Y quiero la pena máxima, que es la perpetua para Barrelier. Y también habló, señala a todo el círculo de Barrelier. Y con esto termino. Hay que leer entre líneas. ¿Quiénes son los que integran el círculo de Barrelier? Esto lo tiene que determinar la justicia. No terminó acá, pero ella rompe el silencio después de haber estado en estado de shock.
1: Qué caso tan raro, ¿no?
2: Sí, sí, raro y no tanto, Fer.
1: Bueno, quiero decir, raro en cuanto a características extrañas, sí, particulares, no vistas antes en otros casos, ¿no?
2: Sí, es real. Por eso lo difícil también de desentrañar esto, y se siguen sumando cada vez más datos y más detenciones también. Ahora la detenida es la que dijo, yo no escuché nada, aquí no ha pasado nada, la mujer. Está también detenida. Vamos a ver si se mantienen las calificaciones. Porque una cosa es encubrir y otra cosa es ayudar en un crimen.
1: 7 minutos faltan para llegar a las 9.
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2: Claro, señores, estamos al aire.
3: Claro.
2: Esto es un programa que va hasta las 10, o sea, le queda una hora de programa todavía.
3: Muy bien.
2: Mira, juntos. Más allá del desayuno, muy rico el mate, todo barro, la información, compartimos con la gente, nuestros oyentes que son fundamentales. ¿Y a qué número llaman?
3: Nos mandan sus mensajes al 1144-000-590.
2: ¿Probaste el budín que nos dejaron, Flor? No,
3: todavía no.
2: ¿Vos
4: verás? Probalo porque es una cosa de locos. De banana.
3: Qué rico.
4: Estamos desayunando con la gente, chicos.
2: Sí, claro, y que la gente está desayunando en su casa también, viéndonos por YouTube, escuchándonos por la radio directamente. Así que estamos compartiendo con ellos. ¿Desayunás temprano, Diego, vos?
5: Desayuno acá. Un show.
2: O sea, no desayunás antes de salir de tu casa.
5: No.
2: Ese es un temón, ¿eh?
5: No.
2: ¿Desayunás antes de salir
4: de
2: tu casa?
4: Obvio, un café con leche, tostadas y un huevo. A las 4.
2: ¿Antes de salir?
4: Sí, a las 4.
2: Ah, la garra que le pones para prepararte todo eso.
3: No, gracias. No, yo sí me levanto 10 minutos antes de salir para cambiarme.
2: ¿No desayunás?
3: No, desayuno acá.
2: No, yo el primer café lo clavo acá. Sí, no, tampoco.
5: Fin de semana sí, tranquilo, en casa, pero en la semana no.
4: Me levanto.
2: Claro.
5: Hago todo al revés de lo que te indican los nutricionistas.
4: Ah, mira.
5: Que te dicen que tenés que comer fuerte a la mañana y comer muy poco en la cena,
4: al mediodía,
5: ¿no? Sí.
4: Al mediodía
5: hago
4: poco.
5: Exactamente
4: también
5: el recorrido al revés.
3: Lo contrario.
5: Voy de menor a mayor.
4: Sí,
5: y a la noche.
4: La verdad que me decían, no, ayuno intermitente, no sé qué, yo estoy atravesando una perimenopausia. Entonces ahí es donde tengo que entrarle, cada 4 horas tengo que comer huevo, proteína, estoy reforzando mi alimentación.
2: ¿En serio? Yo debo estar en perimenopausia desde que nací, más o menos.
4: No, pero bueno.
2: Sí, es por eso.
4: Hay un cambio, empezás a sentir un cambio. La verdad que no se habla mucho de esto, las mujeres no hablamos mucho de esto, pero hay un cambio físico muy grande y la alimentación tiene que cambiar y el ejercicio tiene que cambiar, fuerza. Estoy metiéndole mucho a eso. He dicho, voy a seguir comiendo, chao.
2: No, te quería escuchar.
4: No, porque un poco es. Seguí. Que el caldo de hueso, que no sé qué. O sea, toda esa parte no la hago, pero sí comer bien.
5: Sí. Y lo de huevo es. Para nosotros los argentinos es más de esta época, ¿no? Antes no se desayunaba huevo.
2: No, ni
4: tenía razón. Mala fama, que el
5: tenía
4: colesterol, no sé qué.
5: Por ahí tenías la suerte de hacer.
2: ¿Huevo a la mañana? ¿Cuándo? ¿A la mañana carne y huevo?
3: No.
2: Dice Sergio Alfonso, Sergio nuestro Alfonso. Operador.
4: ¿Pero qué? ¿Millonario? Bien. ¿Carne o huevo?
5: En la época de la mañana.
2: No le vamos a preguntar al Bebo. No, estamos hablando de una generación posterior. No, en mi época mi vieja me daba el café con leche, el tazón café con leche.
5: Manteca y azúcar.
2: Y yo rompía todas las galletitas que podía dentro
4: pensé que lo.
2: No, rompía de malo.
3: Además.
2: Pero, no sé, las Boca de Dama, un montón de. Las Lincoln.
5: Las Rococó.
2: Y ahí le entraba.
4: ¡Qué espectacular esas! ¿Te acordás las Lincoln?
2: Sí. No hay nada más asqueroso, pero más rico que mojar la medialuna en el café con leche.
4: Y que te quede
2: en el
4: navegando.
2: Café, va, en mi caso.
4: Que te quede navegando.
2: Sí, no importa, los Monkey por ahí.
5: Algo queda, sí, siempre con queda.
2: Pero no hay nada más asqueroso y rico.
5: Sí.
4: Ahora, no hay con qué darle con el pan con manteca de azúcar.
5: No,
4: no hay desayuno.
3: Palabra
4: mejor.
3: Santa.
2: Sí. Te voy a decir una cosa.
4: Amén.
2: Nada, ni el avocado toast y todo esto mata.
4: No.
2: Las tostadas con manteca.
4: No hay forma.
5: No hay forma.
4: Coincidimos, qué bien.
2: Bien. Che, hay unas tostaditas. Tenemos que hacer unas tostaditas. ¿Hay tostadora acá?
4: No, puedo traerlas.
2: Hay tostadora, dice la producción.
3: Bueno.
4: Hagamos tostadas.
2: Mañana con pan casero y hacemos una tostadita.
4: No, mañana viene el Greco. Con el pan del Greco.
3: Para el lunes.
2: Para el lunes. Una tostadita. Ok, fantástico. 9 de la mañana en punto en la República Argentina. Estamos cocinando, señores, hasta las 10. Tiramos receta, desayuno, de todo. ¿Qué número de teléfono tenemos?
3: 1144-000-590. Y con esta información nos vamos al servicio informativo de Radio Continental en las voces de Sergio Monzón y Lorena Digeso.
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7: 9 de la mañana, 1 minuto.
8: Temperatura 2 grados, cielo despejado.
7: Con la vuelta de página del caso Adorni, el gobierno apunta a las reformas que necesita aprobar en el Congreso.
8: En la Cámara Alta están pendientes los proyectos de ley Hojarasca, propiedad privada y pliegos de jueces.
7: La convocatoria a labor parlamentaria es para el próximo 8 de julio, ya que el oficialismo busca sesionar en el recinto el próximo día 16.
8: La actividad parlamentaria estaba paralizada por el tema Adorni y los legisladores ya estaban agotados.
7: Lo subrayó Cristian Ritondo, diputado nacional del PRO, y dijo que hay varias demandas urgentes que necesario debatir.
9: Era un tema que agotaba porque aparte esta semana iba a salir el dictamen, la semana que viene con suerte tener sesión, es una semana corta, conformó una sesión para votar la interpelación que después tenían que responderte qué día venía, o sea, íbamos a estar 3 semanas siguiendo con este tema sin poder avanzar en discutir leyes que para mí son importantes, que hay que sacarlas rápido.
8: Uno de los textos clave que le interesa aprobar a la Casa Rosada es la reforma electoral.
7: Para ello deberá sumar apoyo de aliados y principalmente de las provincias.
8: Las negociaciones seguirán a cargo del ahora jefe de ministros Diego Santilli y la jefa del bloque libertario en senadores Patricia Bullrich.
7: El punto central para el gobierno es eliminar las PASO.
8: Por Continental, el abogado constitucionalista Félix Lonigro dijo que las primarias son inconstitucionales porque no se puede obligar a la gente a resolver cuestiones de interna política.
10: El objetivo de Máxima es eliminarlas, pero ya ve que ahí hay complicaciones porque las PASO son un invento de Néstor Kirchner, ¿no? Recordemos, sí. El año 2009. Él quería que la oposición se neutralizara a sí misma, es decir, que la multiplicidad de opositores se fueran neutralizando en internas de los partidos políticos. Yo particularmente nunca estuve de acuerdo con las internas. Yo creo que es inconstitucional, que la O, creo que es una reglamentación irrazonable, esto de que la gente independiente tenga que votar en internas.
7: En Venezuela, el gobierno interino de Delcy Rodríguez decretó 7 días de duelo por los terremotos.
8: La cifra oficial de fallecidos se acerca a los 2.300, mientras que son 11.000 los heridos.
7: Rescatistas siguen la búsqueda debajo de los escombros.
8: Naciones Unidas estimó en 50.000 las personas que permanecen desaparecidas y alertó por un agravamiento de las condiciones sanitarias en las zonas de desastre.
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7: Se espera un día con mucho sol, pero también con mucho frío. La máxima para esta tarde será solamente de 9 grados en la ciudad de Buenos Aires.
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3: Atención, porque hay zonas afectadas por nieve en las rutas, sobre todo en el sur de la provincia de Buenos Aires. Máxima precaución. Está nevando en la zona de Sierra de la Ventana, en la ruta provincial 76. El parque provincial en Torquins está intransitable. Aquí, en los accesos a la ciudad de Buenos Aires, un motociclista cayó en la autopista 25 de Mayo, mano a capital. Hay demoras en la zona. Marcha muy lenta en los accesos en la avenida General Paz, con mucha congestión vehicular desde Liniers, mano al Río de la Plata. Panamericana cargada desde 197, mano a capital. En cuanto a los servicios, la línea Mitre en sus ramales José León Suárez y Bartolomé Mitre circula con demoras y el tren de la costa con servicio interrumpido por problemas técnicos. El resto sin inconvenientes.
7: A esta hora la temperatura en la ciudad de Buenos Aires es de 2 grados. La sensación térmica 0.7 de grado bajo cero, pero con cielo despejado.
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0: mañana, 6 minutos en la República Argentina. La gente se enganchó con el tema de los desayunos y el frío. El café con leche y todo eso. Mira, de hecho, Pablo Emanuel me manda y me dice.
1: ¿Quién?
0: Pablo Emanuel. Me manda y me dice: mi abuelo me preparaba algo que se llama candial. ¿Alguien tiene idea qué es el candial?
1: ¿El trigo, no es?
2: Sí,
1: no.
2: Es algo de trigo, sí. No puedo explicarlo bien, pero es como un cereal. Un cereal que se come con leche. Sí, vos lo mojás con leche y lo vas comiendo.
0: Sí. Yo les digo eso y dicen boludeces, ¿te das cuenta? ¿Cómo? No es eso, es otra cosa. Candial es, sí, también tiene algo que ver con el cereal. Pero esto, dice, me preparaba algo que se llama candial, que era café con leche con un huevo adentro.
2: Ah, no, eso
1: espectacular.
2: No,
0: para mí es un montón.
1: Es de Paraguay. No me lo imaginaría. Estoy leyendo esto, es un plato dulce y reconfortante, tradicional en la gastronomía de Paraguay.
0: Dale.
1: No me lo habéis imaginado. Es muy, muy bueno. Súper alimento nutritivo, le da energía a los niños.
0: Mirá, de hecho, yo le pongo, dale, jodeme. Me dice, posta, en invierno no te agarraba frío por una semana.
1: Mira, claro.
0: Y me manda la receta, dice, receta tradicional y nostálgica típica de la gastronomía paraguaya.
1: Ahí va.
2: Café con leche con un huevo adentro.
0: Sí, en su origen no lleva café, se trata de un preparado dulce. Ahí está, lo que decías vos.
1: Las abuelas lo preparaban, y claro, es súper nutritivo.
0: Bueno,
1: chicos,
0: se lo preparaba el abuelo a Pablo. Candial, ese es el tema.
3: Con huevo. A mí me pasaba que por nuestro trabajo, que viajamos bastante, en algún viaje internacional que ibas a desayunar a un hotel, y veías a los extranjeros desayunar huevo revuelto, y me parecía una barbaridad hace años atrás, ¿no?
0: Sí, claro.
3: Y hoy es casi una rutina de muchos argentinos comer huevo a la mañana, ¿no?
0: Sí, todavía no está la salchichita.
3: No, por suerte.
1: Y la panceta.
4: Claro. Ni el tocino, lo que
0: dice,
4: claro, eso.
0: Sí. Ni el tocino.
3: No, yo me mi mujer tiene familiares en Estados Unidos, he ido a la casa y efectivamente hacen un desayuno que es una cena, es como el asado nuestro, más o menos.
2: No, es como lo que podés comer cuando vas a un hotel y te dan el desayuno y que tenés varias cositas para elegir. Sí. Yo a veces tres desayunos tengo en los hoteles. Uno.
1: Pero te pagan
2: Empiezo con fruta, empiezo con. Después el segundo, un café con leche. Y el tercero, huevo revuelto con salchichita.
4: Con el bebo tiemblan los hoteles porque piensan tipo, que.
0: No, para este no es que tenés tres desayunos.
2: Cuando yo me voy del hotel y dice este que no venga más.
0: Es el mismo desayuno en tres tiempos.
2: Sí.
0: Como en los partidos del mundial.
2: Exacto.
0: Haces un break de hidratación.
2: Sí. Por eso me levanto más temprano, porque después tengo que ir a la reuniones y no llego.
4: Cuando se va, pone la foto del bebo ahí vetado de por vida.
0: Dice, no llegó el bebo, no está en el baño.
3: Sí, claro, después de desayuno.
0: Dale.
3: Tiemblan los sol inclusive con vos.
0: Sí, se funden.
3: Se funden.
0: De hecho, hay varios que cerraron ya. ¿Quién estuvo el bebo? ¿Tan malo para los números? No, pero para comer no sabemos cómo comer. Bueno, 9:10, señores. Preparen desayuno, salgan calentitos, hagan mucho frío. Sí. Está nevando en varias provincias, en varios lugares del país.
4: Exactamente, porque el Servicio Meteorológico Nacional emitió alerta amarilla por frío extremo en 18 provincias argentinas debido al ingreso de una masa de aire polar. En algunas provincias incluso puede alcanzar hasta los 9 grados bajo cero, sobre todo en la región patagónica, ¿no? Algunas provincias son Buenos Aires, incluyendo Lamba, Santa Fe, Córdoba, Entre Ríos, Corrientes, La Pampa, Santiago del Estero, San Luis, Mendoza, Neuquén, Chubut, San Juan, La Rioja, Catamarca, Jujuy y Salta. Y además fuimos recolectando también mensajes de nuestros oyentes que nos contaban que en su zona también está nevando. Y por el momento tenemos reporte de nieve en Nicanor Otamendi, 40 kilómetros de Mar del Plata, Mar del Sur, Sierra de la Ventana, Tres Arroyos, Necochea, en Lobería, en Villa Yacanto, en Roque Pérez, en Tafí del Valle y en Chilecito.
0: Mirá vos, increíble.
4: Mucho frío.
0: Digo, ahora me vas a contar qué hizo la vicepresidenta.
3: Bueno.
0: Pero. Che, yo no quiero hablar de Adorni, pero ¿qué quieres que te diga? Estuvo por Balvanera, según veo acá en un título de Vero.
4: Sí.
0: ¿Anduvo por Balvanera, Adorni?
1: No, casi. Pero mirá cómo unís todo, ¿eh?
0: Sí.
1: Qué crack.
0: Y sí, para mí.
1: Pero hay detenidos igual en este caso.
0: Ah, pues yo leo el título. Querían comprar con tarjetas robadas. Dijo, estuvo Adorni por ahí, por Balvanera.
1: Es muy bueno, lo querés soltar y no podés, pasó? Porque Contame. La realidad te lleva todo el tiempo.
0: Lo trae.
1: Bueno, hay dos hombres que fueron detenidos. ¿Por qué? Porque fueron a comprar ropa. Una campera. Vos imaginate, entran dos, la empleada los atiende, dame la XL. No, XXL, me queda bien, está con corderito, genial, van a la caja. Pasan una tarjeta, rechazada. Pasan la otra, rechazada. Es un momento horrible. Sí, porque vos decís, y ahí empezás a oler medio feucho.
0: Sí.
1: Se van. vuelven con otras tarjetas. Ah, esta, ahora sí, esta van, Esta van como piña.
0: Esta sale como piña, está en nombre de otro.
1: Y la, claro. Y la empleada le dice, ¿me das tu DNI, por favor? Y no coinciden los datos, querido. Llamaron a un policía, no le voy a preguntar en este momento la opinión a Diego, porque no me la va a poder dar, porque, ¿no?
0: Sí.
1: Y entonces el policía entra y dice, perdónenme, pero ustedes dos son dos chorros. ¿Por qué? Porque le habían robado la billetera a un jubilado.
0: ¿Con quién había ido? A Dorni.
1: No.
0: Son dos.
1: Son dos. Y le robaron la billetera, te decía, a un jubilado y con ese de.
0: Esa, fueron a hacer la compra.
1: Fueron a hacer la compra. Podés creer qué cara duras en Balvanera.
0: Pero vos sabés que en algunos lugares no te piden nada. Entregás la tarjeta y no te piden nada.
1: Bueno, en este caso, bueno, ahora cada vez un poco más.
3: Por ahí depende el nivel de gasto, ¿no?
1: Eso.
3: Si es importante, por ahí te piden más datos.
1: Y además, ten en cuenta que vos vas con seguridad, te haces el canchero, no me estoy poniendo en el lugar de los delincuentes, pero toma esta. No, bueno, me la deben haber cortado, pero va con otra. Pero si das el DNI y es bicha, la empleada, quiero decir, si es viva, no coincide... la foto del DNI, vos podés estar medio cambiado, porque quisiera ver la foto de todos ustedes, pero no tan cambiado, diría Guido Casca. No está tan mal, tan cambiado estaba, flaco, era uno de 80 y pico y el que viene es de 30.
2: Y a veces tenés el documento cuando era joven y te miran y te dicen, está hecho mierda.
1: Bueno, por eso te digo, otro día hablemos de la foto de los DNI y los pasaportes, porque son un desastre.
0: Sí.
1: Pero no podés tener tanta diferencia de edad. Ahí se dieron cuenta, policía entró adentro. No es afuera,
0: y
1: adentro.
0: Y quedaron pegados.
1: Quedaron
0: re. Te voy a decir una cosa. Viven abriendo ventanitas ustedes.
1: Y sí, ¿qué crees que
0: Por ejemplo, tema.
1: Foto.
0: ¿Alguien se quedó conforme alguna vez con una fotografía del pasaporte?
4: No,
0: del
4: nunca en la vida. Nunca.
2: Los ojos medio cerrados. Siempre los ojos medio cerrados.
4: No hay chance.
1: No, pues además le pedís, che, ¿me la podés mostrar a ver cómo salí? Porque voy a convivir con esto prácticamente el resto de mi vida. Sí. No, dale, siguiente. Dale, es mi vida, señor. Está en juego mi vida.
0: Y escuchá una cosa, hasta los amigos salen morochos.
1: Claro.
0: Cuenta, ¿no?
1: Es mi
3: Igual
1: dignidad.
3: Esa foto, ¿a quién se la mostrás? La del pasaporte.
1: No, bueno.
3: Era empleado del aeropuerto y nadie más.
1: Un poco de dignidad, viejo.
0: No, pará, y otra cosa. ¿Por qué cada vez que hace migración y tienen que sacar una foto distinta?
2: Sí.
1: ¿Cómo una
0: ¿No
1: foto
0: tienen
1: distinta?
0: Una foto. ¿No viste que siempre? Y para la foto.
1: Bueno, pero las facciones, está bien. ¿Con qué facciones te vas? ¿Qué retoque te haces? Y volvés
0: y hizo cirugía usted.
1: Claro.
3: Bueno, para actualizar precisamente,
1: claro,
3: ¿no?
1: Claro.
3: Para tener el último registro.
0: Sí, no se puede llevar foto y llevo una.
1: No,
0: que
1: no,
0: me haya gustado.
4: Que me gusta a mí. Con IA.
1: No, una vez me.
0: Sí.
1: Viste que sonreís. O te dicen foto.
0: Sí.
1: ¿Y qué haces? Sonreís.
2: No,
1: señora. Ya cuando dijo señora se pudrió todo. Pero si lo siguiente digo, no hay que reírse. Bueno, ¿qué quieres? ¿Con cara de qué?
2: De culo. Tenés que ser.
1: Gracias, bebo.
2: Sí. En serio,
3: no se entendió.
2: Esa cara. Triste, así. Pongo así, ahora. Y salís como un desastre.
1: Como
2: no le mostré la foto a nadie.
1: Y sí, salís como eso.
4: Se agarra la cabeza.
0: Obviamente te hacen sacar el gorro, los lentes,
4: todo.
0: la bufanda, todo
1: y pasa por el escáner.
2: Otra vez me dijo, sacate las arrugas. Digo, no puedo, boludo.
1: ¿Qué dijo?
0: Sacate las arrugas.
1: No, dale, veo. No.
0: Ay, a mí me dijo, bueno, salte, que no sale en la cámara.
1: No, dale, vos también, ¿qué vas a hacer?
0: No, no, saltitos. Señores,
1: abrís ventanas todo el tiempo, abrís. Sí, hace un frío bárbaro.
0: 9:15. ¿Qué número de teléfono tenemos para los fotógrafos?
4: 1144-000-590.
0: Muy bien. ¿Qué pasó con la todavía vicepresidenta? No renunció Villarroel, ¿no?
3: No, no renunció y hace lío, ¿no? Hace lío. Bueno, provoca. La verdad que hace gestos institucionales, que es parte de su actividad, y en este caso recibió a Rubén el Pollo Sobrero, dirigente sindical, pero además un dirigente de izquierda, ¿no? Yo creo que hizo ruido sobre todo por esa realidad. Pero además porque hace ruido, porque obviamente esto es, se entiende en la Casa Rosada como una provocación, ¿no? Porque la Casa Rosada jamás recibiría al Pollo Sobrero y entienden que ella lo hace adrede. Lo cierto es que institucionalmente había un pedido del Pollo Sobrero a la vicepresidenta y a los jefes de bloque de que le abran alguna suerte de reunión para contar lo que él entiende es el colapso del sistema ferroviario, ¿no? Él dice que en cualquier momento puede haber otra tragedia como la que ocurrió en 11, producto del desfinanciamiento del sistema ferroviario.
2: ¿Es una expresión de deseo de él o una realidad?
3: No, es una realidad. El sistema ferroviario está mal.
0: Es una realidad.
3: Es una realidad. El sistema ferroviario está mal.
0: Te voy a decir una cosa. El Pollo Sobrero lo banco. Lo banco porque tiene estudios hechos interesantes. Y de hecho fue uno de los que anticipó que podía pasar lo de la tragedia de Once.
1: Sí,
0: y de hecho tiene una investigación que a mí me la mostró muy buena sobre el curro del soterramiento del
3: Sarmiento.
0: Que es buenísima, sí. Hay un curro increíble ahí.
3: Sí,
0: increíble.
3: Él lo viene denunciando hace bastante tiempo eso, ¿no?
0: Y te por supuesto, es un hombre de izquierda, troquista, todo lo que quieras, pero digamos, una cosa es una cosa y la otra cosa es la otra cosa.
3: Sí, la precarización del sistema ferroviario, ¿no? De las vías viejas, de los sistemas de señalización viejos. Bueno, lo cierto es que él pidió reuniones con todo el mundo y todo el mundo le abrió las reuniones. Se reunió con los representantes de Unión por la Patria, del Congreso de la Nación, también con la vicepresidenta que le abrió las puertas. Claro, hizo ruido porque uno entiende que, o por lo menos en la Casa Rosa, tomaron esto como una provocación. Pero estuvo el Pollo Sobrero con Victoria Villarruel y esto decía.
5: Estamos peor que antes. Mirá, te doy algunos datos. 1.400.000 kilómetros recorridos por los trenes y todavía no hicimos las revisiones que teníamos que hacer por que figuran en los manuales de los trenes chinos que compramos. Las obras están todas paralizadas. Tenemos una deuda de 400 millones de dólares. ¿Sabes lo que es una deuda de 400 millones de dólares? Son empresas que paralizaron las obras. Las obras que se están hablando, que estamos hablando, son obras de necesidades urgentes que tienen que ver con la señalización, con vías, con barreras. Estamos sufriendo el desguace de la empresa producto a que se nos fueron 4.500 compañeros por los bajos salarios.
3: Bueno, ahí estaba el Pollo Sobrero. Recordemos que se había declarado la emergencia ferroviaria por un choque en el San Martín hace no tanto tiempo atrás, ¿no? Uh-huh. Es un sistema. A ver, hay varias cosas que funcionan mal. El otro día, con el caso de Ernestina Pay, el hecho de las barreras en plena ciudad, eso ya casi no pasa en el mundo, ¿no?
0: Es de la época colonial, más o menos.
3: Es de la época colonial. Se han hecho muchos lo que se llaman zapitos en la ciudad de Buenos Aires, ¿no? Que son esos túneles para evitar barreras.
0: Es que eso se hizo mucho. Se empezó a hacer
3: o en se levantó la vía del tren, ¿no? Zona de Belgrano está levantado el tren.
1: Barrancas.
3: Para pasar por debajo, ¿no?
0: O se hizo mucho en San Isidro. Uh-huh. Que en vez de hacer un soterramiento para que todo el tren vaya por abajo, en cada cruce van los autos por abajo.
3: Claro.
0: No es tan difícil, obra mucho más sencilla.
3: Y evitas esto de los llamados accidentes de tránsito.
0: Digamos, lo que se intenta evitar ya en el mundo es que exista la posibilidad del contacto del auto con el tren.
1: Sí. Claro, eso es.
0: De que no exista la posibilidad de que haya contacto.
3: Y yo tomo del Pollo Sobrero unas palabras que no me parecen mal, a propósito de algo que se instaló como la tragedia de Once. Y él dice la masacre de Once, porque es cierto que la tragedia tiene algo de azaroso. Y en lo que pasó Once se han mezclado varias cosas, ¿no? Desatención, corrupción, digamos, varios ingredientes que si se hubiesen evitado no hubiese pasado lo que pasó.
0: Arriaga siempre lo dice hablando de tránsito. Hay que tener cuidado con la palabra accidente, porque accidente cuando hay...
3: Es cuando no se puede evitar accidente.
1: Claro, si se puede evitar,
3: no es exacto, accidente, ¿no? Exacto. Y lo que pasó en Once, por ejemplo, para poner ese ejemplo, es algo que se podía evitar.
2: Pero lo que pasó en Once dio pie a que se compraran trenes nuevos.
0: Sí,
2: no eran nuevos en España. Eran viejos, pero eran nuevos con respecto a lo que estaban.
0: Bueno, eso fue en la época de Randazzo.
3: El tema es que hay que esperar eso para cambiar las formaciones.
1: Es tristísimo.
2: Randazzo lo hizo y se compró todos los trenes y se vinieron para acá.
4: Y ahora están volviendo las formaciones antiguas también, porque por ejemplo el Grano Sur de González Catán, que tenía todas formaciones nuevas, ahora están alternando porque las nuevas se rompen y nadie compra los repuestos. Entonces vuelven a usar las formaciones antiguas. Y lo sé, pues lo tomo todo el fin de semana.
0: Bueno, señores, la tragedia ferroviaria viene de la década del 90, que Menem desguazó todos los trenes. Sí, ahí empezó todo el desastre.
2: Empezó,
0: 9 de la mañana, 20 minutos en la República Argentina.
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0: 9 de la mañana, 23 minutos en la República Argentina. Lo voy a saludar a Matías Eboín. Matías es el representante oficial de Fiat y nos va a decir cómo hacer para subirnos a un auto que hace tanto frío, 0 kilómetros, para poder viajar tranquilo. Mati, ¿cómo te va?
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2: ¿Viste?
0: Para aquellos que están viendo por YouTube, estamos viendo el mate que, matienzo que me estoy tomando, que me hizo Flor. Impecable, está buenísimo.
3: ¿Llegó a tiempo o lo trajo el General Ice?
0: No, bueno, llegaba en los tanques de General Ice. Viejazo estamos tirando. Sí, ¿no? Claro. Viejazo, que lo sabemos, sí, pocos eso. Flor no sabe ni de qué estamos hablando.
2: No, no.
0: ¿Viste? Por eso. Después te contamos. Está en la página de historia del libro ese que escribió Diego Uberman, lo de General Ice. ¿Tenemos una tanda? No tenemos una tanda. Lo tenemos al Bebo con su comentario. ¿Querés hacerlo ahora, Bebo, el comentario?
3: Dale, pará.
0: No lo vas a hacer ahora.
3: Bueno,
0: ¿Tenés título o no tenés? Si no, yo te puedo decir.
3: No, vos ponelo.
0: Yo te voy a decir. Brasil se prepara para su próximo partido.
3: Muy bien, muy bien.
0: ¿Te gustó?
3: Perfecto.
0: Brasil se prepara para su próximo,
3: sí,
0: partido.
3: Sí, señor.
0: ¿Qué? ¿Hace la columna deportiva ahora el Bebo?
2: ¿No? También.
0: Y bueno, claro.
3: Después te explicamos de qué se trata.
0: Sí, bueno, ahí está, ese es el título. Bueno, tenemos Villarroel, que ya habló con el Pollo Sobrero. Vero, que ya me habló de Flor.
2: Sí.
0: Hubo, lamentablemente, ayer tristes noticias, ¿no?
2: Exactamente. Es una semana marcada por acontecimientos muy tristes, tanto en el mundo de la actuación como también en la música. Empezamos por la muerte de Santiago Ríos a los 71 años. Santiago Ríos, lo recordarán ustedes, muy recordado actor de, por ejemplo, Cha Cha Cha, de Los Roldán, de Los Simuladores. Bueno, una extensa trayectoria en el teatro. Sí. La noticia la dio a conocer justamente la Asociación Argentina de Actores, que donde él hacía parte ya desde el año 1995. tiempo. Si les empiezo a nombrar, hay un montón, ¿eh? Los Roldán, La Niñera, Costumbres Argentinas, Culpable de Este Amor, Leo Felipe, estuvo en Videomatch también, Amor en Custodio, bueno, un montón, una triste noticia, no trascendieron los hechos de su muerte, pero sí fue comunicado. También les voy a contar que hay mucha conmoción en el mundo musical, y ahora sí le pido a Sergio, porque murió Manolo Arjona. Ajá. Integrante de Loco Mía hasta el año 2000. Sí. Falleció de forma repentina a los 58 años. Están en este momento a la espera del resultado de la autopsia, pero desde su entorno señalaron que podría haber sido un fallo cardíaco. Bueno, la noticia la dio a conocer gente allegada a él, así que bueno, recordarán Loco Mía, ¿no?
4: Obviamente. Obvio.
2: Bueno, y de la muerte entonces de Manolo Arjona, pasamos directamente a la de Víctor Willis, el cantante de Village People.
0: Uy, ¿te acuerdas? ¿Es el que se vestía de policía?
2: Exactamente, el que hacía de policía, exactamente. Falleció este 30 de junio, a un día de cumplir 75 años, chicos. A un día de cumplir 75 años. La noticia fue confirmada por su esposa.
3: Fue un boom repentino esa banda, impresionante.
2: Sí, la noticia fue confirmada por su esposa a través de una publicación en Facebook. Después fue replicada también por las redes oficiales de la banda de Village People. Así que Víctor Willis, Manolo Arjona y Santiago Ríos, las muertes que tristemente sucedieron esta semana.
0: Muy bien, bueno, estamos llegando a las 9:30 en la República Argentina con el 1144-000-590. Muy bien, y nos vamos a las noticias, Flor, por favor.
2: Nos vamos al servicio informativo de Radio Continental en las voces de Sergio Monzón y Lorena Digeso.
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6: 9:30 a.m.
7: La industria tecnológica dejó de crear puestos de trabajo por primera vez en 2 décadas.
6: El diagnóstico surge de un informe presentado por el Observatorio del Trabajo Informático.
7: Este informe advierte que ocurre en un contexto de deterioro salarial y de creciente impacto de la inteligencia artificial sobre el trabajo.
6: En el CONICET, científicos, técnicos y empleados protestaron por los ajustes y problemas con la obra social.
7: La movilización se realizó frente al Polo Científico de Palermo.
6: La misma situación padecen los trabajadores del INDI, donde además denuncian un vaciamiento del lugar.
7: En Resistencia, Chaco, detuvieron a un empleado acusado de desviar 24 millones de pesos de la empresa donde trabajaba hacia sus cuentas personales.
6: El hombre se desempeñaba en el área de ventas y cobranzas.
7: La investigación comenzó luego de la denuncia presentada por el dueño de la firma, quien detectó irregularidades en el manejo de los pagos realizados por clientes.
6: Algo nublado para esta tarde con una máxima de 9 grados.
7: Sensación térmica en Capital, 0.6 grados, con cielo algo nublado.
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0: Señores, perdón, pero esto sí es noticia. Está nevando en Mar del Plata.
1: Exactamente.
0: Está nevando en Mar del Plata, Atención. La ciudad ya no es la primera vez que ocurre este fenómeno en Mar del Plata. Está pasando ahora, es frío extremo en la costa, nevando en Mar del Plata. Miramar debe haber nevado, Evo.
2: Sí, también seguro.
0: Seguro, ¿no? Bueno, vamos a ver qué...
3: Que... Queremos estar calentitas. ¿Qué?
0: Nos tira por la cabeza cosas.
1: Bueno, mira, Fer, la última nevada significativa en Mar del Plata fue el 1 de agosto de 1991.
0: O sea
1: que hace rato que no nevaba en Mar del Plata.
0: Sí, yo dije, ¿esto pasa habitualmente? No pasa habitualmente.
4: Cierre de la Ventana también. Estamos hablando del sur de la provincia de Buenos Aires. Cierre de la Ventana es usual cuando bajan. Pero en este momento están nevando.
1: Ya hace un rato contábamos que a 40 kilómetros en Nicanor Otamendi estaba nevando. Bueno, finalmente llegó a Mar del Plata.
0: Llegó a Mar del Plata, Bebo, y también llega tu comentario económico. Dale. Que lo presentamos.
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2: Y ayer en San Pablo el Banco Itaú armó una reunión con empresarios argentinos, empresarios brasileños que importan y exportan desde la Argentina, y hablaron. No había casi ningún periodista, pero hablaron tanto el número 2 del Banco Central como el número 2 de Economía. ¿Qué pudimos sacar en limpio rápidamente? En primer lugar, estaban muy felices por la baja de la inflación. Ellos tenían los datos de Equilibra, de EcoGo y de varias consultoras, que iba a estar entre el 1,8 y 1,9. Pero lo demás era no solamente la baja de la inflación, sino que además había subido el dólar. Era raro, porque que suba el dólar 5% en un mes y la inflación sea el 1,8, 1,9, te permite ganar competitividad. O sea, devaluaste sin que se traslade a precios. Pero además bajó el riesgo país 421. Pero frente a esto le preguntaron, bueno, pero queremos saber el futuro. ¿Por dónde va? Porque ahora vienen otros momentos. Después, cuando se termine el Mundial, ¿qué tienen pensado? Entonces le dijeron, miren, ustedes vieron que solamente hay cepo para las empresas que quieren llevarse las ganancias que hicieron desde el año 2024 para atrás. Los de 2025, las que hicieron en el 2025 se las llevaron, 2.100 millones de dólares ya se fueron del país, especialmente de las petroleras. O sea, las casas matrices se llevaron ganancias. Pero no lo vamos a abrir más el cepo. ¿Se abre el año que viene? No, de ninguna manera. ¿Y por qué no se abre el año que viene el cepo? Por una simple razón. El año que viene hay elecciones. Además, ya tuvimos una corrida en el año de elecciones, el año pasado. No queremos reunir a los que van a comprar dólares para llevarse ganancias justo en ese año. Olvídese, el cepo todavía está para quedarse. Y bueno, ¿qué van a hacer? No, esto viene paso a paso. Tenemos con la inflación, vamos a seguir tratando de bajarla. Pero ya entonces alguien levantó el dedo y dijo, ¿y los créditos va a ser un proceso un poco más largo del que pensábamos. No es tan simple. Primero hay que resolver el tema de los morosos. Son muchos, son 6.500.000, pero la mayoría, 4 millones, que son los que nos interesan, no están la deuda, no la tienen con los bancos, la tienen con las billeteras virtuales. Y con eso tenemos un serio problema, porque prestaron mucha plata a tasas altísimas, especialmente a jóvenes de menos de 30 años, y en este momento ellos no lo pueden devolver. Así que primero hay que arreglar los morosos y después vamos a ver si vuelve el crédito.
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7: Es la hora 9:35. La temperatura 0 grado 6 décimas.
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0: 9:39 en la República Argentina. Nos queda bastante todavía, pero vamos a saludar a alguien que tengo en línea ya. Me da mucho gusto saludarlo, es economista. Pero además la producción recién viene, me avisa que está y me viene con un dato.
4: ¿Cuál?
0: Personal.
4: ¿Cuál?
0: Está Orlando Ferreres en línea, economista, a quien le agradezco y le saludo. Orlando, buen día, ¿cómo te va? Gracias por estar conectado.
13: Buen día, ¿cómo están? Muy bien, por suerte.
0: Gracias. No, viene la producción y me dice, está Orlando Ferreres ya en línea. Hoy es su aniversario.
4: Digo,
13: ¿aniversario?
0: ¿Pero qué? ¿Cómo averiguó ese dato mi producción? No entiendo. ¿Hoy es tu aniversario? De casado, de boda.
13: 55 años de casado.
0: ¡Ah! 55 años de casados. Epa, y yo te llamo para preguntarte por la economía.
4: Esa es la nota.
0: Claro, porque escucha, yo le voy a preguntar, ¿cómo hace un empresario para aguantar tanto en la Argentina? Le tendría que preguntar a él cómo hizo 55 años. Esa es la pregunta.
13: Realmente.
0: Increíble, la verdad que si hay una empresa complicada es el matrimonio. Haberla tenido
2: 55 años.
0: Haberla tenido 55 años es un lujo. Bueno, te felicito, Orlando.
13: Sí. Bueno, muchas gracias. Muchas gracias.
0: Todo corazón. Ahora sí, contame una cosa. Despejado todo la cuestión política del escándalo Adorni y todo esto que estaba tapando todas las noticias, el panorama general de 1 a 10, económicamente en la Argentina, ¿cómo lo ves?
13: Yo lo veo bastante bien, es decir, la orientación económica del gobierno es buena. Bajar el gasto público violentamente, que el central no le preste al tesoro, esas son dos claves que tratamos de imponerlas cuando yo estuve por Bungibor en el gobierno de Menem en el 89,
0: sí.
13: Y sacamos la ley de emergencia económica de aquel año y pusimos un cartel en la entrada del Banco Central, en el hall de entrada, que decía que el objetivo del Banco Central es mantener el valor de la moneda. Porque antes había un cartel que tenía 5 objetivos, uh-huh. que era de los militares. Uh-huh. Y después vino Marco del Pont, también con el Banco Central, y sacó una serie de objetivos uh-huh. que evidentemente no se cumplen. Uh-huh. En el Perú se mantiene el presidente del Banco Central por 12 años, y en tanto que el presidente del país cambia cada 6 meses. Es una cosa rarísima.
0: Sí.
13: En Uruguay también hay bimonetarismo, uh-huh. como en Perú, uh-huh. Pero tienen objetivos más simples. Yo creo que esta idea de reformar la Carta Orgánica del Banco Central y poner un solo objetivo del Banco Central, que es mantener el valor del dinero, es recuperar el 89 y también es muy bueno para el país. Así que estamos de acuerdo.
2: Orlando Granado te saluda, ¿cómo te va?
13: ¿Qué tal? ¿Cómo estás?
2: Bien, ¿qué decís? Vos sabés que uno de los temas principales, y se lo preguntan a todo el mundo, se lo preguntaron a los funcionarios cuando estuvieron en Brasil, ¿qué hacer con los 6,5 millones de personas que están en mora? Porque, a ver, sí. hay una parte chica que es con los bancos, pero las billeteras virtuales han prestado mucha plata el año pasado a tasas altísimas a menores de 35 años. ¿Y cómo lo solucionás esto? Porque es evidente que vos querés reactivar el crédito, pero tenés que solucionar un problema de mora de 6,5 millones de personas. ¿Cómo lo haces?
13: Sí, evidentemente esas casi 7 millones de personas, muchos jóvenes son también,
2: sí.
13: Están en mora y en algunos casos no han podido pagar ni la primera cuota, o sea que tenían una organización, una tasa de interés muy cara que les complicó mucho. Yo creo que el Banco Central o el gobierno, el Ministerio de Economía, tiene que orientarse a estos casi 7 millones de personas y darles una solución a la mora que tiene. Me parece que eso viene principal de todo. De ahí surge todo lo demás.
2: Sí, pero ¿qué solución, Orlando? El problema es ¿qué solución?
13: Darle crédito más barato, es la única.
2: Sí, los bancos lo van a hacer. Con los que están adeudados con los bancos lo van a hacer. El problema son las billeteras virtuales.
13: Sí, efectivamente, en ellas es difícil encontrar una solución práctica, como sería reformular la deuda a otro plazo y a otra tasa.
2: Ah, claro.
13: Pero yo creo que eso tendrían que hacerlo indefectiblemente. No encuentro una salida práctica, pero va por ahí por lo menos la idea, ¿no? Esa es la idea que tenemos nosotros en mi estudio.
0: Sí, sí, sí. Orlando, ¿cómo ven ustedes con el equipo que tienen el respecto al crecimiento que está teniendo la Argentina, que obviamente es... es positivo, digamos, hay crecimiento, pero absolutamente desigual. En demedro de algunos

0: de esos sectores estuvieron protegidos durante muchos años por aranceles y otras protecciones.
1: Sí.
0: Y pasó como en Australia, que se volvieron no competitivos con el mundo entero. Mm. Entonces, lo que quiere, digamos, Milei y Caputo, creo, es repetir el proceso de Australia, donde se empezó a dejar caer, pero más lentamente que acá, a las empresas que no podían competir. O sea, dividieron a las empresas en tres categorías. Mm. Empresas que compiten, ok, no hay problema, sigan. Empresas que pueden o no competir, bueno, vamos a ayudarlas. Mm. Y empresas que no pueden competir porque son de altos costos, tenemos que ayudarlas a salir y que entren a otro sector donde produzcan competitivamente. Esas tres ideas es la que el gobierno tiene en marcha, pero muy lentamente, porque, como ustedes dicen, hay empresas que están cerrando y son grandes. Eso complica mucho el panorama. También cierran empresas medianas y chicas. O sea, es un problema serio. No hay ambiente de inversión, no hay confianza en las elecciones del 2027 como para generar esa inversión que movería todo el sistema y ocuparía mucho mejor a la gente.
1: Claro, lo que pasa es
0: esa confianza.
1: Cuando Orlando, cuando se habla de reconversión, yo te entiendo, es el, no sé, el que tiene una empresa industrial, textil, por ejemplo, y no le va bien, que se ponga a vender pancho, no sé, te estoy diciendo una cualquier cosa. Ahora,
0: bueno,
1: una cosa es la reconversión empresaria, otra cosa es el trabajador. Yo ayer, por ejemplo, estaba en un shopping y veía todo el patio de comidas y digo, bueno, acá hay un montón de gente trabajando, atendiendo detrás del mostrador, cocineros, la cajera, el que empacaba. Está todo bárbaro, ¿no? Hay mucho trabajo en Neuquén, fantástico. Ahora, cierra un boliche de esos y el cajero no se puede ir a Neuquén a buscar laburo.
0: No, entonces, no se puede ir.
1: Claro, entonces, ¿cómo reconvertís a los trabajadores que se van a quedar sin trabajo?
0: Sí, bueno, justamente, eso es lo que procuramos hacer con esta división de tres categorías de las empresas.
1: Ajá.
0: Que entonces uno podría encontrar una solución de transformar lo más rápido posible aquellas empresas que no andan, que son, no hay forma de que compitan, por ejemplo, con la indumentaria que viene de China, que será un poco peor, pero que es la que la gente demanda,
1: sí,
0: y convertirlas en otra cosa que funcione y que entonces todos puedan ir obteniendo un trabajo.
2: De acuerdo con lo que estás diciendo, la tercera categoría, las que aparentemente no tienen solución, yo destacaría, por supuesto, indumentaria, o sea, la ropa, y por el otro lado el calzado. Indumentaria y calzado serían las que difícilmente tengan solución en este esquema, porque estuvieron fuertemente protegidas y la verdad que producen a un costo carísimo. Esta sería la realidad.
0: Exacto. Sí, esa es la realidad, que hay que dejar que vayan ocurriendo las cosas. Ojo que en Australia hubo muchos problemas con las empresas que estaban por sucumbir, entonces presionaron al gobierno, pero el gobierno se mantuvo firme, aunque dio más tiempo. Hoy la estructura productiva de Australia es muy competitiva y es muy buena. Y nosotros creo que Milei, Caputo y Banco Central quieren lograr esa competitividad al cabo de un tiempo. Lo que pasa es que no le dan mucho tiempo, porque todavía tienen el impuesto al cheque, los derechos de exportación, los ingresos brutos de las provincias, que aprietan el costo argentino mucho y no permiten clasificar bien a las tres tipos de empresas. Y esto es fundamental arreglarlo cuanto antes, por más que ahora se bajaron algunos impuestos a la exportación de empresas industriales y que se eliminan el año que viene. Son chiquitos, pero influyen en el costo. Yo creo que el gobierno tiene que enfocar esto de una manera más orgánica para que estemos más tranquilos todos, ¿no?
3: Ferreres, Diego Schurman lo saluda. Más allá de las distintas posiciones que tuvo Milei respecto al Banco Central, lo que decía en la campaña y lo que dice ahora, ¿lo que se propone para el Banco Central está bien, está mal?
0: Yo creo que está bien, es lo que propusimos nosotros en el 89. Inclusive agregamos el cartel que decía: la función del Banco Central es mantener el valor del dinero y no se podía prestar al Tesoro para nada, por más que tuvimos que hacerlo por la fuerza, porque la hiperinflación fue de 46.500.000% en julio del 89, aunque después en septiembre fue de 6% mensual nada más. Vino después el Plan Bonex,

0: yo a los que tenían plazos fijos, estoy gastados en los bancos, pero toda esa gente quería dólares. Entonces se le dieron los dólares del Bonex 89, que eran dólares, con financiación, con legislatura de New York. Sí. Iban a cobrar el 100%, pero tenían que esperar. No había muchas opciones para ese tipo de problema. Así que eso, digamos, fue un segundo ajuste de la hiperinflación. Y después de eso vino Cavallo con la convertibilidad y siguiendo con nuestro plan de 150 medidas, que él también tenía, creo, una copia y que iba siguiéndolo con sus propios, digamos, caminos, ¿no? Pero muy bien, hasta que llegó finalmente después el 2001 y ahí se acabó, porque los demás países se habían devaluado mucho y Argentina seguía uno a uno. Sí. Y eso, inclusive para el Mercosur, era imposible de sostener. O sea que de la Rúa tendría que haber hecho una corrección del tipo de cambio, pero dejar todos los hechos de la convertibilidad funcionando. No lo hizo y entonces se complicó todo y terminó como terminó, ¿no?
1: Orlando, nos preguntábamos el otro día, Milei dijo que una de sus propuestas o uno de sus planes principales era dolarizar la economía. En ese momento la discusión era si había dólares o no había dólares como para poder lograr ese empalme, ¿no?, con los pesos. Desde hace bastante que el gobierno viene comprando y acumulando dólares. ¿Hoy no hay dólares como para dolarizar o el gobierno ya se olvidó del tema?
0: No, sí hay dólares. No sé si para dolarizar, pero hay muchos dólares. E inclusive los argentinos tienen muchos dólares en el exterior, que es mucho más que la cuenta que saca el Banco Central. Son más o menos 550 mil millones de dólares, un PBI entero que está esperando en el exterior, invirtiendo en el exterior, lo que podría estar invirtiendo acá si tuviera confianza en que nos vienen las devaluaciones, los ajustes, las previsiones, los cepos, todo ese tipo de cosas que hemos vivido en las últimas décadas. O sea, la plata está, pero hay que convencerla de que vengan. Inclusive este blanqueo espontáneo no dio mucho resultado.
1: Sí, pero pareciera que el gobierno ya desistió del plan de dolarizar.
0: Sí, yo creo que sí. Creo que desistió y va a seguir con el Banco Central. Y también una cosa importante que dijo el gobierno, que no se difundió mucho, sí. Milei dijo, voy a mantener un 25% del gasto consolidado, nación, provincias y municipios, sí, sobre el PBI. Hoy está en 35 eso, sí. 24-35. O sea que le faltan estos 10 puntos que hay que lograrlos también en combinación con las provincias, ¿no?
1: Bien.
0: Así que va a ser un tema bastante difícil.
1: Orlando Ferreres, gracias por la charla. Orlando, 55 años de casado. ¿Cómo se llama el nombre de la otra víctima?
0: Marines.
1: Bueno, felicitaciones a ambos.
0: Bueno, muchas gracias.
1: Gracias, Orlando Ferreres, 9:53 en la República Argentina. ¿Qué recomendación tenemos para nuestra gente?
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1: Bueno, están jugando los Pumitas. A alguno le interesa, qué sé yo. Están ganando a Irlanda, están ganando 45-26. Lo que pasa es que iban ganando por mucha más diferencia. Los irlandeses metieron un par de tries ya. Se durmieron un poquito los Pumitas. Pero bueno, gran partido. Tiene mucho futuro el rugby argentino con este plantel de los Pumitas, ¿eh? La verdad que hay una generación joven de futuros Pumas muy interesante. 9:54 en la República Argentina, pero ¿a quién le importa los Pumitas si tenemos el mate y el termo en la cabeza con la pelota, no, Pablo?
3: ¿Qué hace, Fer? Hablemos de la selección argentina.
1: Directamente.
3: Ya está. O sea, ¿cómo estás tan nervioso?
1: Vos sabés que estamos tan nerviosos que estamos viendo si llamamos a alguien para que contrarreste la brujería de... ¿Está confirmado que están haciendo una brujería? Lo de
4: sí, Pablo lo contó ayer con Cabo Verde.
3: Sí, sí. El de pelo largo canoso, sí, el brujo ese, de Cabo Verde, ya está todo preparado.
1: Jodido ese.
3: El brujo, no sí. Cabo Verde.
1: No, el brujo.
3: Igual
1: el brujo.
3: Ustedes sigan subestimando las elecciones africanas. Sí, mirá, subestimando.
1: Lo comentábamos hoy. Hay un gran crecimiento futbolístico de los las selecciones africanas, pero siguen siendo tan ingenuos como siempre.
3: Es lo que hablamos hoy a la mañana. Le falta sacarse lo verde.
1: Claro.
3: ¿Cuándo se saque lo verde y empiece a ser? Porque primero eran solo físicos. La verdad que en la época de Carlos Bilardo eran solo físicos.
1: Sí.
3: Ahora son físico y técnicos.
1: Me parece que el menos ingenuo es Marruecos.
3: No tengo dudas.
1: Me parece que
3: es el más pillo, el más europeizado, sí, con respecto a los jugadores que tiene, con respecto al técnico que tiene. Hoy Marruecos es una de las potencias, una de las grandes potencias que tiene este mundial.
1: Viene a mí por el no lado me
3: gustaría,
1: enfrente, ¿no?
3: Sí, a mí no me gustaría enfrentarme con Marruecos.
1: ¿Puede Francia jugar con Marruecos?
3: Creo que sí. Sí, sí puede.
1: Antes de España.
3: A mí hay dos selecciones que no me gustaría enfrentar. El resto le hacemos pecho a cualquiera.
1: ¿Cuáles?
3: Marruecos y Francia.
1: ¿Marruecos más miedo que España te da?
3: No tengo duda, sí. A ver, España es muy técnico, es muy técnico, muy táctico, pero tiene todas las piernas de cristal. Nico Williams, Rodrigo, son todos nenes que juegan en punta de pie. Lamine Yamal, juegan bien,
1: punta pero de pie. Juegan con taco alto.
3: En punta de pie, me doy una patadita, me lloro cada pelotita, cada cuerpo a cuerpo. Marruecos no.
1: Marruecos te mete.
3: Marruecos tiene uno de los mejores, para mí el mejor lateral del planeta. No tengo la menor duda que es Hakimi. Que no sabe de si
1: cuatro
3: que
1: tres.
3: Lo ha visto. No sé.
1: ¿Cómo?
3: No sé si es 3, es 5, es 8, es 7, es 10 atrasado. No sé de qué juega.
1: Pero juega bien en todos lados.
3: A ver, en el Paris Saint-Germain había un tipo indetectable y el tipo indetectable es Hakimi y no sabe de qué juega. No sé, y le pega al arco y cabecea.
1: Sí.
3: Es un tipo absolutamente impredecible al que no me gustaría enfrentar. Porque además es inteligente, es táctico y eficiente.
1: ¿Y la Argentina está bien para mañana?
3: Sí, Argentina está bien para mañana. A ver, yo tengo una duda que en algún momento va a tener que empezar a probar el técnico argentino. No sé si para este partido, pero sería bueno que le empiece a implementar en uno de estos partidos. Es el doble cinco. Yo creo que en algún momento la coyuntura lo va a terminar llevando a jugar.
1: Ahora el mediocampo ahora es McAllister, Enzo Fernández, sí, y De Paul. Sí.
3: Y un poquito más adelantado Thiago Almada
1: un poquito más adelantado.
3: Está bien. Yo creo que en algún momento va a tener que jugar
1: un Palacio.
3: No, para mí va a tener que jugar Paredes. Paredes y Enzo Fernández en algún momento, porque además
1: línea de cuatro decir que tiene.
3: Sí,
1: que
3: además el gusto del técnico es así. Al técnico le gusta así.
1: Paredes, Enzo Fernández, McAllister y De Paul.
3: Sí, también puede ser 4-2-4. Eso depende del gusto.
1: 4-2-4, ok. 4-2-4.
3: Sí.
1: 4 adelante.
5: Sí, pero subiendo.
3: Pero, a ver, ayer.
1: Dos carrileros, digamos.
3: Sí, claro. Puede ser Nico González, Nico González por un lado.
1: Y Thiago Almada.
3: O Gio Simeone. Que te puede jugar de lateral y puede entrar y subir todo el tiempo.
1: Tiene variantes la Argentina, ¿eh?
3: Mucha. Creo que es la segunda o la tercera selección con más variantes en el banco. La primera es Francia.
1: No, Francia lo que tiene es que yo me di cuenta que tiene. Todo el mundo habla de Mbappé.
3: No.
1: Mbappé es un.
3: ¡Ey!
1: Pescadito al lado.
3: Hay uno que juega en el. Primero. Y el técnico, enmendando su error, estamos hablando de Deschamps, lo puso sobre la banda derecha en el primer tiempo del primer partido. Estamos hablando de Olise.
1: Sí.
3: Se dio cuenta que ahí no iba para ningún lado. ¿Qué hizo? Lo puso al medio como 10 atrasado.
1: La está rompiendo. No, es que yo veo que hay.
3: Descomunal.
1: Arrancan en tres cuartos de cancha, no los parás.
3: Pero aparte
1: con
3: tenés
1: un tanque.
3: Olise, Due, Mbappé. Dembélé. No paran de sumar Kanté, no paran de sumar jugadores en ataque.
5: La hora de la verdad va a ser cuando jueguen contra Paraguay. Te voy a explicar por qué. Porque del otro lado está el tipo que en la otra reencarnación construyó la muralla china, que es Alfaro. Entonces quiero saber qué hace Alfaro con esa delantera.
3: 4-0 sin transpirar.
1: ¿Cuánto es ese partido?
3: El sábado, 4-0 sin transpirar.
1: ¿A Paraguay?
3: Sin transpirar.
5: Anotalo.
3: Y juega la mitad de los pibes. Sí. ¿Te pone la mitad de los suplentes?
1: Sí.
3: Francia le hace 4 a Paraguay.
1: Me dice que está zarpado, no. Escuchame una cosa. Paraguay dejó afuera. ¿Sabés a quién dejó afuera?
3: Sí.
1: Alemania.
3: Sí, con el antifútbol más grande que vimos y con la suerte más grande y los palos que lo ayudaron.
4: Hay que confiar.
1: Son las 10 de la mañana.
4: Sí, hay que confiar, porque si no confiamos, no hay confianza.
1: ¿Hoy qué juegan?
4: Arre.
1: ¿Hoy juega España?
3: Hoy juega España.
1: ¿Cuánto?
3: ¿Y Portugal?
1: Y Australia. España con Australia.
3: Sí, pero también juega Portugal después.
1: No, está bien, pero 2-0 Australia con España.
3: Sí.
1: 2-0. Portugal y Croacia. Para mí terminan 1-1 y gana por penales Croacia. Es mi deseo, va.
3: Está bien, pero no está mal. Okay. No está mal, porque Croacia es un equipo duro y que juega también.
1: Y bueno, mañana es mañana. ¿Eso de partido nada más hoy?
3: Sí, ya me está agarrando angustia.
1: No, te puedo
3: creer. Ya me está agarrando angustia porque ya vi que hubo 70 y pico de partidos. Ya me da un...
1: No, Dios mío.
3: Me da angustia.
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6: Como pasó en el Mundial, goles sobre la hora, ¿eh?
1: Sí.
2: Somos las buenas.
1: Y te podés comer varios. 10 de la mañana y nos pasamos un poquito, perdón, al Servicio Informativo Continental y a...
2: Le llevamos hamburguesas Unión Ganadera también.
1: Sí. Chau, hasta mañana.
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8: 10 de la mañana, un minuto.
9: Temperatura 2 grados 8 décimas, cielo despejado.
8: Comenzó a nevar en Mar del Plata.
9: El fenómeno se extiende también con una fina nevisca a Mar de las Pampas y Villa Gesell.
8: También hubo nieve más temprano en Tres Arroyos al sur bonaerense.
9: En total son 18 las provincias bajo alerta por la ola de frío antártico.
8: En los distritos cordilleranos como Mendoza, La Rioja, San Juan, la nieve llegó hace varios días.
9: También en las zonas serranas de Córdoba y San Luis.
8: En un contexto de crisis sostenida en el sector industrial por Continental, el economista Orlando Ferreres explicó cuál es el esquema que persigue el gobierno.
9: Dijo que muchas empresas no tendrán otra chance más que reconvertirse.
10: Muchos de esos sectores estuvieron protegidos durante muchos años por aranceles y otras protecciones.
1: Sí.
10: Y pasó como en Australia, que se volvieron no competitivos con el mundo entero. Lo que quiere, digamos, Milei y Caputo, que es repetir el proceso de Australia, donde se empezó a dejar caer a las empresas que no podían competir. O sea, dividieron a las empresas en tres categorías. Empresas que compiten, ok, no hay problema, sigan. Empresas que pueden o no competir, bueno, vamos a ayudarlas. Y empresas que no pueden competir porque son de altos costos, tenemos que ayudarlas a salir y que entren a otro sector donde produzcan competitivamente.
8: Comenzó la semana de la dulzura y los kioscos advierten que la baja en el consumo es sostenida.
9: Lo remarcó por Continental Ernesto Acuña, vicepresidente de la Unión de Kiosqueros Argentinos.
11: Cada año que pasan vienen cada vez más tranquilas. Con esto nos pasa algo. Cuando hacen la semana de la dulzura se vende bien esa semanita. A veces meten el mes de la dulzura. Ajá. Y se va perdiendo, ¿viste? Porque como es un mes, la gente como que tiene un mes, a nosotros nos conviene que sea la semana, que la gente compre en esta semana porque se concentra en una semana y ahí vendemos bien. Cuando le meten el mes de la dulzura nos matan porque la gente es como que pasa desapercibido.
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9: Frío todo el día, mayormente soleado, con máxima de 9 grados.
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2: Atención al circular entre Cañuelas y Monte en la Ruta Nacional 3. La calzada está húmeda por presencia de neblina. La visibilidad reducida a 300 metros. Hubo un choque en la autopista 25 de Mayo. Un motociclista herido a la altura de Lima. El carril izquierdo está restringido sentido al oeste. En acceso este todavía hay retrasos entre el kilómetro 20 y el 19. Después agiliza la marcha rumbo a la General Paz. Panamericana sigue muy lenta desde la Unión de los Ramales. En Campana hay corte de la autopista Rosario en el cruce con la 193 sentido a Capital, y hay corte por operativo policial en Luisa Espeña entre Alsina e Hipólito Yrigoyen. En cuanto a los servicios, el ferrocarril Mitre en su servicio Suárez circula con demoras por problemas operativos y el tren de la costa todavía interrumpido por problemas técnicos. El resto sin inconvenientes.
9: Sensación térmica en Capital, 1 grado, cielo despejado.
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0: Señoras y señores, argentinas y argentinos, 7 minutos de las 10 de la mañana en toda la República Argentina. Atención, qué nervios tengo, por Dios. Lo voy a confesar con mi equipo. Ustedes son parte de mi vida. Qué nervios tengo, por Dios. No tenía estos nervios, pero ya me levanté modo nervioso.
1: ¿Ya?
0: Sí,
2: sí. Quiero... bueno, sí, se levantó.
3: No, nervioso.
0: Quiero
3: nervioso.
0: Que llegue mañana, quiero... ya quiero desenchufar todo. ¿Ah? Es más, te digo, señora, señora, esta mañana.
3: No.
0: Porque, viste, tengo esa sensación de que quiero...
3: Quiero que pase el momento. Que
0: quiero
3: pase.
0: Reunirme, quiero la previa, quiero Argentina. Sí. Hay una sensación... Está la vibra tan alta, ¿viste? Ahora arrancó el Mundial,
1: Ya estamos.
2: Full.
0: Aparte es el mata-mata. Un error te deja fuera.
2: Esta parte me da mucho nervio y por eso me alegra tener la señal un minuto después que el vecino.
1: No.
2: Porque me tranquiliza. Perdón, soy así.
0: Bueno, a ver, cada uno es como es. Les pido por
2: favor. Gracias.
3: Me encantó el pastor Mancini. Aceptémonos como somos.
0: Clarita, buen día, ¿cómo estás?
4: Hola, buen día, ¿cómo estás, Fer?
0: Qué sensación tengo, sensaciones encontradas. Clarita, ¿cómo lo viví la previa?
4: Mira, 10:08, todavía estoy re tranqui.
0: Ah, está muy bien.
4: Hasta ahí.
0: Bueno,
4: ahora,
0: ahí.
4: A partir de ahora no sé, no te puedo asegurar nada.
0: Qué momento,
4: pero
0: por favor.
4: Pero qué momento difícil.
0: Y sí, porque arranca el Mundial. Qué locura, ¿eh? A ver, hoy está el banderazo. Se esperan más de 45.000 argentinos.
4: Sí, claro. Sí.
0: Viajaron, es una ola de argentinos que viajó a Miami con entrada, sin entrada, no me importa.
3: Vamos.
1: Miami es local.
5: No te deja de alentar. Vamos, Argentina. Vamos.
0: Stop.
3: Dijo stop, Maderna.
0: Ayer viajó, ayer tuvimos un encuentro muy lindo, después les voy a contar.
1: Sí.
0: Y hay un matrimonio, Clara, le cuento a mi equipo. Viajan el fin de semana como ir a Mar del Plata. No nos vamos, escuchen esto.
1: A ver.
0: Viajamos hoy jueves, creo que viajan de noche. Viajan hoy y vuelven el lunes a la tarde. Le digo, perfecto. ¿Tienen entradas? No. ¿Y a qué van? Tenemos que estar allá. Explícame, no sé, no entiendo.
3: Bueno,
0: el fenómeno, la locura. Pero hay una locura, muchachos.
3: Pero aparte, yo digo, no es solamente ver el partido. ¿No les pasa esto que sentís vos, que es toda la previa, es todo? No es solamente el partido, es toda
0: todo.
3: La preparación y todo el festejo.
4: Pero además, esta pareja amiga tuya va a Miami, hay calor, hay pantalla.
0: Claro.
3: Bueno, playa, hay sargazo.
0: Tienen departamento. Departamento.
3: Empezado por ahí.
2: Sí, vamos todos. Nosotros.
0: Pará. Tienen departamento. Yo les dije que iba a viajar. Tienen departamento.
1: Sí, lo invitaron.
0: Y les sobra un dormitorio. Me dice, Manchi, no venís. Y bueno. Hablemos eso. Que no vas a ir, Mancini.
2: Claro. Sí, obvio.
0: Embarcamos 20 horas.
3: Tenés que estar acá, tenés que hacer el aguante.
4: Además, la reventa está bajando, porque parece que los uruguayos devolvieron muchas entradas.
1: Sí.
4: Y entonces, esos precios de $5,000, $6,000 ahora están igual carísimos, 1.500, 2.000.
3: Sí. La pregunta es si vos te subirías a un avión sin tener el ticket de entrada.
0: Pero
1: Miami y vas al Fan Fest.
0: A ver, el que tiene departamento, hablando en serio, el que tiene un departamento, no importa, un departamento, saque el pasaje, se toma 3-4 días, una mini vacaciones.
2: Claro.
0: Porque aparte, la semana que viene no es feriado largo.
1: Claro, el 9 y el 10.
0: Y se queda, hace un sándwich ahí.
3: Esas decisiones.
2: Vamos todos.
6: Yo creo que si tiene departamento se queda más de 3 días.
3: Y si ganamos, vamos.
0: Vamos.
3: Esas decisiones intempestivas, viste, de la vida, decís, dale, vamos, son las que más se disfrutan.
0: Sí, claro.
3: Que no la pensás, no estás en el detalle y vamos.
1: Te brillan los ojos.
3: Ay, sí, me reveo.
1: Vamos, Capel.
3: Vamos. Invitás vos.
0: Hacen linda pareja ustedes, ¿eh?
1: ¿Eh?
0: Sí.
1: Sí, tomamos mate juntos.
0: ¿Cuál es los bizcochitos? Vos tenés los bizcochitos asegurados, claro. Capel, con él.
3: Pero yo no vivo de bizcochos nada más.
1: Bueno, menos
3: de
1: también tengo pepas.
0: Tengo pepa, tengo cremona.
1: Lo que vos quieras,
3: la
1: Capel.
3: La torta Balcarce me gustó.
0: La boquita de dama.
1: Toda.
0: Bueno, señoras y señores, 12 minutos de las 10 de la mañana en toda la República Argentina. Ya estamos en clima mundial. Gracias a la producción. Matute, querido, buen día. Charlie Azar, producción. ¿Saben quién cumpleaños hoy?
3: ¿Quién?
1: ¿Quién?
0: Mati.
3: Muy bien. Mira, con look nuevo se cortó el pelo.
0: Sí, pasó por lo de Bernucci.
1: Ahí le
5: que lo cumpla feliz, que lo cumpla feliz.
3: Tienda de Delicias le mandó una torta.
0: Para, vamos a hacerla bien. Después la torta la traemos acá. Bien. Y en vivo soplamos la vela.
3: ¿Quién la va a soplar?
0: El cumpleaños.
3: Ah, ¿Quién va a soplar?
1: Ya se quieren colar todos, soplar la vela.
3: ¡Capel! Pero a veces se ayuda, chicos. A veces estamos todos y
1: él puede.
3: Se sopla entre
0: pero
3: todos.
0: Pero es una criatura.
3: No, pero capaz que la vela es grande. ¿Viste?
0: No, aparte tiene buenos pulmones, puede soplar.
3: Andá pensando los deseos, Mati.
0: Practica la soplada.
3: Ahí, con la boquita más para afuera.
0: A la una, a la dos, a las tres.
7: No, pero no es un velo.
3: ¿Se acuerdan que en la pandemia no se podía soplar la velita? ¿Cómo lo sufrí? ¿Cómo lo sufrí? No se sopla. ¿Cómo no se sopla?
0: En la pandemia pasaron un montón de cosas.
1: Sí, no podía uno darse un beso.
3: Hoy lo valoramos mucho más, hoy tener esta posibilidad.
0: Pero no nos cuidamos igual, porque estamos en invierno.
1: Se dejó de usar el alcohol.
0: No, estamos en invierno y se comparte el mate.
3: Tomá matecito, Maderna.
1: Sí.
3: Porque yo tengo el sistema inmunológico muy
0: elevado. No quiero ser mala onda.
3: Pero...
1: No lo sea, pero...
0: Pero el mate, vuelvo a repetir, estamos en invierno, hay un montón de contagios. Mm. Esa ronda de mate... Mm. Yo no la comparto.
1: Pero somos tres adolescentes,
0: No sé. Yo quiero ver. Yo siempre me refugio en Clara María.
3: Clara,
0: mi coequiper, es mi compañera. ¿Se comparte el mate?
4: Yo no tomo mate, Fer. Te puedo seguir. Claro. No te puedo seguir porque no me gusta. Realmente no me gusta.
0: ¿Nunca tomaste mate?
4: Tomé para probarlo, pero no me gusta. Para
0: ¿ninguna
4: nada.
0: Hierba?
4: Me produce sed, no me gusta. A mí, yo soy de tomar café.
0: Cafetero.
6: Pero de hay tomar muchas café. Versiones de mate, Clarita.
4: Sí, ya lo sé, pero...
6: Y además, viste que hay hierbas de distinto tipo, ahora y mezclas especiales. Hasta algunos son digestivos.
4: Sí, pero no, conmigo no.
6: ¿No?
1: Qué profe complicada, Clarita, porque no te deja ir antes, no podemos zafar del colegio, no podemos tomar mate.
3: Claro, los chicos llevan.
8: Soy del team
6: otra
8: Clara,
6: alternativa.
8: A mí tampoco me gusta.
6: Otra alternativa, el mate con
8: tomo cuando está muy lavado nada más.
6: Tampoco. Ni con leche, tampoco.
3: Pero somos raros, qué
8: yo
3: equipo
8: solamente
3: que
8: solamente cuando flotan los palitos, ahí recién te puedo tomar, porque no me gusta el sabor del mate.
3: A mí me gusta cebarle mate a Maderna porque Maderna te agarra todo. Sí. Te agarra el primero que
6: fuerte. Como diría un amigo mío, todo lo que venga de arriba menos un rayo lo agarro.
3: Bueno, entonces del ala izquierda de Mancini, nada. No, Galera a veces se rescata con algún matecito.
1: Mate.
3: Y del ala derecha somos los que nos arriesgamos a todo.
1: No le importa el
0: yo
1: palo,
0: sé que,
1: chico.
0: A ver, es un poco antipático lo mío, ¿no? Mm. Porque imagínate, Radio Federal, el campo, el gringo, toma un mate, el otro gringo, dale, vamos. Pero la pandemia, algo. ¿Viste? Yo aprendí algo de la pandemia y viste, otra vez lo mismo. Somos, viste, pasó. Pero estamos en invierno, está la gripe, la rueda de mate. Y ni hablar, comer y compartir el mate comiendo.
1: Y cuando éramos chicos...
3: Vos estás hablando de una cosa asquerosa, no. Asquerosa.
1: Pero escucha, Fer,
0: mirá la amiga que está, mirá la amiguita que tiene la bombilla.
1: Claro. Mira. Bueno, ya la estaba.
0: Es de Maderna.
1: Pero cuando era chico, Fer, usted no compartía la gaseosa.
0: Se come un glicín y le mete el dedo.
7: Y cuando hacen el tender, cuando queda el tender.
1: Queda
7: el...
1: No.
3: Por favor, están demonizando el mate, que también es un
0: mimo. El mate es argentino o uruguayo.
3: Argentino,
0: bueno, yo lo banco, pero hay que tomar ciertos recaudos, ¿viste?
1: Entonces tampoco podríamos besar.
0: ¿En la boca vos besas a todo el mundo?
7: Claro. Bueno, de eso te quería.
0: El problema es la saliva. El problema es la saliva.
6: Pero oíme, vos sabés que ha habido ronda de mates en donde se compartía el termo y había mates y bombillas individuales.
3: Ah,
6: cada
3: me acuerdo.
6: Tenía el chulo.
0: Sí, sí. ¿Eso en pandemia?
6: Claro.
0: Mm. Bueno, pero ahora no se hace.
6: Claro, bueno, porque...
0: Ahora se comparte la misma bombilla.
7: Mi abuela tenía una servilletita especial que mojaba en agua y limpiaba cada bombilla, cada vez que terminaba uno, limpiaba la bombilla.
0: Bueno, la abuela Amparo agarraba el agua caliente en cada mate, tiraba un poquito en la bombilla y te lo daba, la dejaba hacer frío un poco, pero está bien, son costumbres. A mí me encanta compartir,
3: A mí me gusta arriesgar.
0: Yo comparto todo, yo entrego todo.
3: Menos.
0: Bueno,
3: menos la bombilla.
7: Hasta aquí.
0: Mi corazón, mi alma.
3: Igual te digo, es más preocupante aquel que no se lava las manos que el que comparte mate.
1: Olvídate.
4: No, sí, estoy de acuerdo, pero realmente a mí el mate me produce además una sed tremenda.
3: Ah, mirá.
4: Tomo un poquito de mate y lo mismo pasó cuando probé mi primer cigarrillo.
1: Sí.
4: Fumé y después tenía que tomar agua porque me producía sed y nunca más fumé.
0: ¿Qué cigarrillo fumabas?
4: Yo a los, fue a
0: Virginia,
4: los
0: Virginia, ¿cómo
1: Virginia, Virginia Slim.
0: Virginia. Eran cajetillas en esa época. Eran los largos.
1: Eran largos.
3: Nunca en particulares.
6: No fumás, Clarita.
0: Particulares.
4: Mira, en mi vida he fumado medio cigarrillo, nada más.
0: No. Y a la larga está de secuelas, ¿viste? El que fumaba después te vienen los problemas. Yo viste, de algo hay que morir.
3: ¿Pero ¿Vos fumaste, Fer? ¿Algo?
0: En mi vida.
3: No te creo, nunca.
0: En mi vida.
7: Yo tampoco.
0: No sé, no lo conozco el cigarrillo.
7: No, yo tampoco.
0: No me gusta el cigarrillo. No tengo vicios, esa es la verdad.
3: Qué aburrido.
1: Ninguno. Ninguno.
0: Lo único que tengo es que me depilo.
7: Pero eso no es un vicio.
0: Ayer me agarró Yuyito
1: González.
0: Sí.
3: Título.
1: Cortámelo, Mati.
0: Y me hizo... ¿Vieron la apertura del programa ayer? Hicimos el pase con Yuyito porque comenzó Yuyito en la pantalla con un programa muy lindo. Le mandamos un cariño grande. Y me hizo algunas preguntas incómodas.
1: Ay, ¿a qué le dijo?
0: Y me sonrojé. No le pude responder.
1: ¿Pero qué le dijo?
0: Después te cuento.
3: No. ¿Qué te preguntó al oído o en cámara?
0: No, en cámara.
3: ¿Se puede ver el programa para atrás?
7: Claro,
3: yo voy a mirar el programa para atrás ahora, quiero saber.
4: Era en el horario de protección al menor.
0: Señoras y señores, Mar del Plata, che, las temperaturas bajo cero.
3: Terrible. Se pronostica por lo menos para todo el país con este frente frío un descenso de temperatura en promedio de 5 grados en cada localidad. Así que si ayer estábamos con 4 y tenemos 0 grados, que de hecho estamos con sensación térmica de 0 grados.
0: Por favor, adultos mayores, con los consejitos que le damos, ¿no? Abrigarse, si se puede. Viste, yo entiendo, ayer un adulto mayor, tengo 74 años, Fer, nosotros salimos, vivimos, está perfecto, pero estos fríos hay que estar preparados, ¿no? Una gripe puede ser complicada para el adulto mayor, para las criaturas. Yo le dije a mi hija, le digo, hijita, no lo mandes alcohol al nene. Me dice, papi, pero un grado bajo cero, tiene 3 años el bo.
3: Pero perdóname, ahora hay calefacción. Charlábamos antes del programa con Clarita que cuando nosotros íbamos a la escuela primaria no había calefacción. Muy te quedabas con dicho. La campera todo el de la mañana.
4: Y con los guantes, me acuerdo. También. Esos guantes que te tejía la abuela, ¿viste?
0: Sí,
4: nos quedábamos con esos guantes.
0: Pero lo que pasa no es tanto, es el frío, el salir de casa, los cambios de temperatura y que alguna criatura quizá está un poquito congestionado con este tiempo, se complica. Hay que vivir en verano. A mí me gusta el clima tropical.
1: Totalmente.
0: Clima tropical. ¿Están de acuerdo?
3: Una gran cueva, porque no, ¿para qué estar? Una gran cueva donde nos metemos todos en el invierno a invernar.
1: Como un oso.
3: Exacto, como un oso. Todos dentro de la cueva, dentro de la cueva.
1: No estamos apretaditos.
0: ¿Qué le pasa?
7: ¿Qué cueva es esa?
4: ¿No? ¿Qué le pasa? ¿No es un poco aburrido eso?
1: No. Para Capel no, porque...
3: Está en la cueva.
0: Claro. Es que me voy.
6: ella que maneja los tonos como buena locutora, me pareció un ingreso muy sensual.
1: La cueva. Vamos a la cueva con Capel.
0: ¿Sí? Pero para que puede ser un título. Vamos a la cueva. Que hay que descansar. Te espera la Capel.
1: Para ir a...
0: Bueno, a descansar.
3: Chicos, es una idea.
0: A descansar.
3: Para pasar el invierno. Después de pasar el invierno salimos todos, asomamos la cabecita y vamos a divertirnos.
1: Y dale a la cueva con Capel.
0: No, señoras, están bravos, ¿eh?
7: Manto de piedad.
0: Esto digo, a ver. Esto de la selección, viste, trae consecuencias.
1: Sí.
0: Bueno, mañana se para el país.
1: Mañana se para el país a las 7 de la tarde.

0: calentar.
1: Stop. El pito loco de Laura, sí.
2: Stop. Podemos saludar al amigo Rossi. Hoy es el Día Internacional del Periodismo Deportivo.
3: ¿A qué Rossi? Bien.
0: Al Pocho.
2: Al Pocho Rossi.
3: Ah, saludamos.
2: Saludos. Periodista deportivo.
3: Feliz día.
4: Feliz día. Feliz
2: día. A todos.
1: Gracias por esa palabra semántica.
2: Matute también. Sí.
3: Ahora son todos periodistas.
0: Porque son todos periodistas deportivos. Está plagado de periodistas deportivos.
3: Bueno, muy bien. Sí, saquemos periodistas deportivos. Podemos sacar a periodistas deportivos y hagamos el programa con periodistas deportivos.
1: Bueno, podemos decirle a la gente que hoy hay dos partidazos.
2: Sí.
1: Y hacemos un poco de mérito al día.
0: Tremendo. Dale.
1: Va a jugar España con Austria.
2: Sí.
1: A las 4 de la tarde.
3: Partido chivo.
1: Partido complicado.
3: Chivo para España.
1: Y a las 8 de la noche, Portugal con Croacia. Otro partido complicado.
0: Los dos merecen pase a la final.
1: Bueno, y ahí se va a saber quiénes son los rivales, porque ahí puede jugar Portugal-España, Croacia-España. Bueno, hoy se va a saber ese partido de octavos de final.
0: ¿Vos qué decís, Fer? ¿Croacia o Portugal? ¿Quién pasa?
3: Y me gusta Portugal.
1: Sí. Está muy bien. Está muy bien, obvio.
0: Pero llegó más lejos en el mundial anterior, Croacia.
1: Sí, pero bueno, no es la misma Croacia.
2: Ah, claro.
3: Para qué bueno lo que tiran, porque Francia no es la misma Francia de Qatar, ¿eh?
1: Tampoco. Es mucho
3: intratable.
1: Mejor.
3: Intratable, ¿viste lo que fue, Clarita?
5: Produce miedo.
3: Entre el repaso del partido, es impresionante miedo. Los franceses. Miedo, sí.
1: Entre Mbappé, el mosquito de Dembélé, hacen estragos.
3: Mbappé, Dembélé, Tititi,
1: Cacacó,
3: son tremendas, ¿eh?
1: Todos. Bueno, y mañana a las 7 juega Argentina y a las 3 se va a saber quién es el rival de Argentina o de Cabo Verde.
5: ¿Quién puede ser?
1: Porque el rival va a salir entre Australia e Irak. Egipto, perdón. Entre Australia y Egipto. Así que hay que tener mucho cuidado con eso.
3: Me preocupa Egipto, ¿eh? Tiene un número 10 picante Egipto, ¿eh?
1: Sí, Salah.
3: Dicen que es uno de los mejores del mundo, ¿eh?
0: Bueno, ¿cómo nos preparamos para el viernes? ¿A qué hora arrancás vos con los preparativos para ver el partido?
3: 10 de la mañana.
1: ¡Qué tempranito!
2: ¿Qué se hace mañana? Porque es a las 7 de la tarde. Se
1: todo.
2: Merienda largo, se hace una precena.
1: Picada.
2: ¿Qué
1: picada
2: va a hacer la gente, no?
3: No, almorzás. Nosotros terminamos acá a las 2 de la tarde. Mañana tenemos programa, ¿no?
2: Sí.
0: Como vos quieras.
2: Sí.
3: Mañana tenemos programa. No, pero no, suspendemos el móvil mañana.
0: Sí.
3: Temperatura bajo cero. ¿Quién va? ¿Va Difonte al móvil? Que suba Difonte al móvil mañana.
2: No, que vaya abajo.
3: Ah, mañana se suspende el móvil. Lo hacemos acá, lo hacemos de la Casa Blanca. Sí, mucho frío mañana. Sí, bueno, decíle a Difonte que suba conmigo el móvil. Nada, mañana se enfrió barro, la querés
0: meterme. No, lo que pasa es que nos pasó que la gente también que se acercaba a saludar estaba muy congelada. También es un poco por la gente que quiere venir a pasar ese momento con nosotros y no queremos que tome frío.
3: Claro, por supuesto, la gente y nosotros, ¿viste? Porque tampoco no nos podemos enfermar. El tema de la garganta hay que cuidarla, hay que cuidar la bola.
1: Para el lunes, porque el lunes vuelve a jugar. Cruzamos todos los dedos.
3: Sí, no seas agorero.
5: ¿A qué hora? ¿A qué hora?
0: ¿No es el martes?
1: El lunes.
5: No, el martes. Martes, perdón, me parece.
3: Bueno, hoy es el día de periodista deportivo.
0: ¡Para! No sea malo. Entonces, ¿cómo seguimos con el tema de mañana? ¿Mañana cómo empieza
3: la mañana arrancamos el programa, terminamos a las 14, almuerzo como corresponde, liviano, y yo ya me interno, me pongo pantuflas, pijama.
0: Ah, ¿en tu casa no nos vas a invitar a Chic Fuegos?
3: Pero puede venir.
1: Ah, todos.
5: No, eso el martes.
3: El martes, señora.
5: El martes.
3: ¿A qué hora juega Argentina el martes?
1: A las 13. 13 horas.
3: ¿A qué hora? A la 1.
1: 13, claro.
3: Bueno, terminamos a las 12, ¿no?
0: Paso a paso.
2: No vengamos.
0: Paso a paso,
1: lo hacemos de algún lado.
0: Paso a paso.
3: ¿Por qué no hace Carnota hasta la 1? Modo Carnota.
1: Modo Carnota.
2: Porque adelante.
0: Para, no está bueno. No hablemos por adelantado. Vamos con el viernes.
1: Vamos con el viernes primero.
3: Sí, no subestimemos los rivales, hay que jugar, hay que ganar, ¿eh?
1: Miren ayer Inglaterra cómo le costó Congo.
5: Sí. Qué bueno es el jugador este, Kane.
1: Bueno, una de las figuras principales de Inglaterra, ¿no? Obviamente el delantero, que está ahí como goleador también en este certamen. Junto a Mbappé, que tiene 6, y Messi, que tiene 6. Así que vamos a ver qué pasa mañana con Messi.
5: ¿Vos sabés que Kane estaba leyendo el otro día una nota con su mujer? Tiene una fundación para ayuda mental para chicos. Y realmente es una fundación muy importante para chicos con problemas de salud mental.
1: Sí.
5: ¿No? Qué interesante.
1: Sí, sí, muy comprometidos.
0: Bueno, Harry Kane es un gran referente. Los chicos mueren por la figurita de Harry Kane. O sea, es cuando es un referente está bueno que des ejemplo.
3: Sí. Señoras y señores, la gente muere por la figurita de Arriaga. Es la más difícil del álbum.
1: Ah, sí, sí.
3: Si hacemos un álbum de figuritas, falta la de Arriaga. No se consigue.
1: No se consigue.
3: ¿Se acuerdan la publicidad? En Europa no se consigue. Claro, exacto. ¿Está verdad?
5: En Europa.
3: Claro, qué jugador, por Dios. Ayer cené con Brindisi.
1: Qué lindo.
3: ¿Cuántas anécdotas, por Dios?
1: Todas tienen.
3: ¿Cuántas anécdotas con Miguel Brindisi? Qué ser humano, ¿eh? Entrañable, entrañable. Hay que convocarlo, Brindisi, ¿eh? Me encantaría tener un mano a mano con él. ¿Lo podemos hacer la semana que viene, les parece?
2: Sí. Sí, muy bueno.
5: Me encanta.
3: Traerlo acá a la mesa, porque perfecto, hay unas historias muy... Hablamos de Jorge Sisterpiller, fue el representante de Diego Armando Maradona. Claro. Hablamos de su paso mundial. Él en el 74 estuvo en la selección, sí. Lo que fue Huracán, lo que su paso por Boca. En el 81 fue tan importante como Maradona.
1: Sí, muy.
3: Boca campeón. La verdad que historias vividas y narradas en primera persona. Le mandamos un beso grande a Miguel Ángel Brindisi. Después voy a postear las fotos. 10:27, está el querido Arriaga. 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
3: Ernesto, querido, buen día, ¿cómo va?
4: En Europa no se consigue.
3: Qué
4: grande. Bueno, chicos.
3: Qué frío, Ernesto, ¿dónde estás?
4: Sí, temporal de nieve entre Mendoza y Ushuaia. Toda la ruta 40 y todas las rutas provinciales que van también a todos los pueblos. Y viento de 80 kilómetros por hora, unas ráfagas. Realmente hay alerta rojo en algún lado y naranja en otro para que la gente viaje de día. Ruta 40, la ruta 7 que va al paso Cristo Redentor, nevada de 1 metro. El paso Zamora, nevada de 0.5 metros. El paso Pino Achó para camiones, que nos está escuchando los conductores de camiones de Zapala a Pino Achado, arrancar a las 10 de la mañana. Ya pudo haber arrancado, ¿por qué? Porque hay mucho hielo. En Villa Angostura, Bariloche, Esquelo, Bolsón, todo lleno de hielo de ruta 40 y las rutas que van cortando hacia la cordillera.
3: Ernesto, ¿llevaste cadenas?
4: No, yo tengo otro sistema.
3: Ah.
4: La cubierta de clavos.
0: Ah.
3: Es mejor que las cadenas.
4: Te comento rápidamente.
3: Por favor.
4: Poner cadenas en un motorhome es quebrarse 2 dedos. Porque pesa 5.000 kilos. Y donde le digo a María, adelanta un poquito y tengo el dedo abajo de la cadena, me lo quebró.
3: No.
4: Es terrible.
3: Imposible.
4: Entonces, ¿qué se hace? Te pone cubiertas de absorción de hielo o pequeños clavos de goma, que son los permitidos en Europa. El que vive en el hielo no porta cadenas, tiene gomas de clavo. Y la camioneta que tengo también tiene, ya las cambié ayer,
3: sí,
4: cubiertas con clavo.
3: Perdóname, Ernesto, acá lo que me llega la información, por supuesto, chequeada con vos, hay 18 provincias en alerta, por nevadas y vientos fuertes, 18 provincias.
4: Dicen que
3: es el día más frío de la semana, ¿puede ser?
4: 8 grados bajo cero, y mi hija que está acá a 200 kilómetros, 11 grados bajo cero. Es impresionante. Te digo que yo no había visto con él. La ruta y las calles, hay hielo. No llovió, pero hay hielo por la solidificación de la humedad y están llenas de hielo. Y no llovió, no nevó todavía en esa parte. Es impresionante.
3: Yo pienso en la gente en situación de calle, pobre esa gente, ¿no?
4: No, pará. Acá no hay situación de calle.
3: Bueno, ahí, yo te digo, ayer en Palermo vi 5, te puedo contar, no, mínimo 5.
4: Queda duro, no, porque llega a 20 grados cero, la hipotermia. Si la gente de calle duerme, lo digo. A veces en la guardia de hospitales, pero adentro, con calefacción.
3: Yo creo que a esta altura del partido no tendría que haber nadie en situación de calle. Nadie.
5: No sabés, te voy a contar una historia que me llamó la atención, cortita, me llamó la atención el otro día. Pasaba por una estación de servicio y en la confitería, todas las noches, veía sentada en el mismo lugar a una señora. Y un día dije, y dejaba las cosas como en los carritos del supermercado, ¿viste? Y le pregunté a los chicos de la estación de servicio, le digo, ¿esta señora duerme acá en la confitería?
6: Sí, pasan la noche en la confitería. Es una jubilada que se paga la pensión hasta que le da la plata. Y después viene y pasa las noches acá. Mirá qué tristeza.
3: Por Dios. Tremendo. Pero, a ver, una cosa que tenemos que hacer, Ernesto, vos que fomentás todo esto, cuando vemos gente en situación de calle, no tenemos que decir, pobre gente. Hay que llamar, alertar para que lo vengan a buscar.
4: Exactamente, pues, exactamente, hay que hacer.
5: Hay un número en la ciudad de Buenos Aires que, no me equivoco, es el 108.
3: Chequealo, Charlie, a ver, por favor, que lo vamos a dar eso, porque es importante. Mucha gente, ¿el 108?
5: El 108.
3: Bueno, hay que llamar. Lo que sí, me sucedió a mí en la puerta de mi casa hace poco, les conté. Ya me vinieron, pero si la persona no quiere ser trasladada, no la pueden llevar. No,
2: exacto. Por acá en la plaza enfrente no hay.
4: No trasladada si la persona tiene que ser voluntario. Es así como decimos, Fernando.
3: Claro, entonces, a veces la situación es difícil, ¿no?
4: Termino rápido. Subtes a horario Ferrocarril San Martín con demora de 5 minutos y los pasos fronterizos están habilitados con suma precaución. Lo que hace a General Paz para Americana, Autopista, el Este, Richeri y Buenos Aires, La Plata, totalmente habilitada con mucho tránsito.
3: Muy bien.
4: 10:31, por favor, si a usted le parece bien, señor Mancini.
3: Pero el programa es tuyo, manejalo vos.
4: No, por favor. Usted es un número uno. Vamos al informativo de Radio Continental a las 10:31 de hoy a la mañana, M590 para todo el país.
3: Te quiero.
2: Muy bien.
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1: Desde la mañana, 32 minutos.
8: El gobierno dice que no va a faltar gas en los hogares.
1: Así lo aseguró el secretario de Energía y Minería, Daniel González.
8: Según sus palabras, no va a faltar gas en los domicilios en la medida que no haya un imponderable.
1: Agregó que el sistema está funcionando perfectamente bien y que hoy hay producción y transporte suficiente para satisfacer toda la demanda prioritaria del país en toda la República Argentina.
8: Se mantiene la alerta amarilla por el frío extremo en casi todo el país.
1: Ante esto, nevó en varias localidades del sur de la provincia de Buenos Aires.
8: Lo mismo sucede en San Luis, Mendoza, San Juan y La Rioja.
1: Advierten que estas bajas temperaturas pueden ser peligrosas, sobre todo para los niños y personas mayores de 65 años con enfermedades crónicas.
8: Clay Bondi enfrenta un pedido de quiebra por una deuda superior a los 660 millones de pesos con un famoso hotel porteño.
1: Se trata del Hotel Presidente, quien fue a la justicia contra la low cost con servicios hoteleros impagos.
8: Reclama que le abonen 49 facturas correspondientes a los últimos 7 meses.
1: Frío durante todo el día, algo nublado y máxima de 9 grados.
8: La sensación térmica en estos momentos en Capital, 7 décimas de grado.
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0: Continental equipo, muy buenos días. Alberto de Jeppener. Están hablando del frío, nosotros nos criamos en el campo. Íbamos a la escuela número 21 de Gandra, 5 kilómetros a caballo. Se entraba a las 8 y media de la mañana. Así que a las 8 menos cuarto salíamos a caballo, tres hermanos. Y llegamos a la escuela, había una estufa a querosén, era todo lo que calefaccionaba. Y nunca un refrío. Te abrigás, comes bien y no te resfrías. Un abrazo grande, muy buen programa.
1: Cuando Dios pensó en América.
2: Buen día, primero gente. De julio de 2024.
3: Los chicos tienen que salir y gente mayor también. Generamos defensas al estar en movimiento. Cualquier médico te lo puede decir, que así sean ponchados hasta el tuétano, hay que salir y generar defensas. El permanecer en una zona calefaccionada todo el tiempo no ayuda al cuerpo y al organismo. Martina, Alejandro Cor, San Vicente.
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0: 10:40 en la República Argentina. Agradecemos a cada uno de los oyentes que dejan el mensaje a través del contestador automático. Viste que la gente se enoja conmigo porque yo le dije a mi hija que no mande a su hijo al colegio. Tiene que ir al colegio. Mándalo al colegio.
1: Mándalo
2: al colegio. Yo lo mandé al colegio porque no me queda otra, chicos. Pero si me pudiera quedar, me quedo con él. Vamos, y que se pase a la cama grande y dormimos y miramos una tele y demás. Porque
1: ¿no
2: tanta exigencia?
1: ¿No estamos creando una generación de cristal?
3: Sí, bueno.
1: Esta es la sensación que yo tengo.
2: Tal cual. Bueno, señoras y señores, tenemos un momento. Siempre que hablamos con Fer, obviamente siempre invitamos a los oyentes que se comuniquen con nosotros al 1144-000-590. Estamos hablando del Mundial, estamos hablando de los números. Vos que siempre preguntás por los números, Fer. 10-10, miramos el reloj acá, 11-11, 12-12. Los números hablan, ¿así lo entiende?
0: Natalia
2: Hittelman, que es...
0: Adubo, ¿viste?
2: Sí.
0: Es socióloga.
2: Vamos de vuelta.
0: Natalia
2: Hittelman
0: es socióloga.
2: Y además es CEO de Datos Claros y presidenta de la Cámara de Empresas de la Industria de los Insight. Así que sabe muchísimo de los números, sí. Y nosotros queremos que esos números se asocien a resultados positivos en el Mundial.
0: Vos sabés que hay un estudio nacional que por supuesto revela que el Mundial va mucho más allá del fútbol.
2: Es verdad.
0: Lo dije ayer.
2: Nos pasa a nosotros, claro. Sí, bueno, no es solamente un
0: está
2: resultado.
0: Está Natalia, la saludamos a Natalia. Hola Natalia, buen día. Fer Mancini y todo el equipo te saluda. ¿Cómo va?
4: Hola Fer, equipo, ¿cómo les va?
0: Un placer, Natalia. Gracias por atendernos, ¿eh?
4: No, por favor, un gusto.
0: Bueno, contanos esto de los números. Vos sabés que ayer nosotros hablábamos con Clara Marinho, con Laurita Ojeda, con Juan José Madarra, bueno, con todo mi equipo, con Capel, de la importancia que tiene este Mundial, que va más allá, el fenómeno Messi, la locura generalizada, que Argentina necesita una alegría, y es como que hay una Argentina inspirada, ¿viste? Una musa inspiradora que es el Mundial. Yo lo y aparte la gente con un nerviosismo, con un entusiasmo que no se veía. Por supuesto lo despierta el Mundial, ¿no?
4: Sí, claramente el Mundial es un elemento de mucha unión de los argentinos, sobre todo del último mundial a este. Liderando este estudio, lo que nosotros nos preguntamos es cuán atado estaba el mundial a todo lo que pueda ser, por ejemplo, el estado de ánimo de las personas.
2: Ajá.
4: Y bueno, ahí salió esto, ¿no? Que nosotros como argentinos consideramos que si Argentina le va bien y está en el mundial, la gente está mejor, o sea, un 80% dice la gente se siente mejor, se ve mejor.
2: Más allá de la economía.
4: Más allá de la economía, claro, como que es un lugar que trasciende cualquier situación en la que podamos estar ahora, cada uno, digamos, en su día a día. Y es un elemento aglutinante. Tiene mucho que ver con la pasión, que es un elemento también constitutivo del ADN del argentino. O sea, también preguntamos eso, ¿cuál es el elemento que podríamos decir que es parte constitutiva de la sociedad argentina? La pasión es la primera que sale. Entonces, están muy de la mano esta idea de la pasión, esto de no, nos unimos, estamos. Y la pasión, como elemento también, está muy relacionado con la solidaridad y el compartir.
2: Claro.
4: Para mí esto es muy importante, porque en realidad el ADN argentino tiene, ¿vieron? Ese atrás siempre del estar, del compartir, del ser social, del otro.
2: Y
4: no
2: del
4: es una
2: ser solidario,
4: individualista.
2: Cosa que se siente siempre cuando hay una tragedia, que el argentino sale enseguida a querer ayudar, ¿no? A mandar frazadas, alimento de limpieza, lo que fuese, de acuerdo a lo que se necesita, ¿no?
4: Es una sociedad comunitaria, no es una sociedad individualista la nuestra, ¿eh? Entonces, estas discusiones más del ámbito de las redes sociales, donde parecemos tan divididos, tan contrapuestos, en el día a día no es así. Las personas tienen otra forma de ser, una forma mucho más social de vincularse, y el Mundial es una ocasión espectacular para ir a verlo a la casa de un amigo, una amiga, un grupo de gente, familia.
1: Natalia, te habla Clara Marinho. ¿Ustedes han registrado que se han modificado hábitos a partir

0: parte. Paramos, vamos a algún lugar y estamos juntos. Y ahí también suceden cosas, ¿no? Sucede un compartir con los alimentos. Aparece en menor medida, por ahora, vamos a ver cómo le sigue siendo Argentina, la compra de merchandise en específico del Mundial o de...
1: Claro, eso va a ir creciendo de acuerdo a cómo avance, sí. Estimo, ¿no?
0: Exactamente, exactamente. Claro. De todas formas, yo lo vengo viendo muy decorado los lugares, ¿eh? En general siempre tenemos algo puesto, una cosita de la bandera, pero no por ahí un merchandising específico del Mundial, ¿sí? Eso no apareció tan asociado todavía.
2: Natalia, y en este estudio realizado por ustedes, por tu equipo, ¿dónde queda la cábala? ¿Qué porcentaje tiene la cábala, viste?
0: No, la cábala está, pero acompaña. Pero no es que somos al 100% cabuleros, ¿sí? O sea, es importante, pero... Hay una cosa que también les quiero decir, que notamos de los datos, volviendo a lo de la cábala, ahora te lo ato con el número, que es que si bien el 79% consideramos 80, como dije antes, que el Mundial nos une y que es, nos trasciende, que es una esencia que trasciende y que va muy atado al humor de las personas, cuando te dicen, ¿y a vos te modifica? ¿A vos personalmente? Y ahí baja al 35% esa...
2: Ah, mira...
0: Ese porcentaje. Uh-huh. Con lo cual yo creo que es más una apreciación de lo que estamos viendo para la afuera que lo que nos pasa en el día. Por supuesto, siempre va a haber gente que si le va mal va a estar muy bajoneada y si le va bien va a estar súper alegre. Pero mucha gente transita con diversión el momento y punto. No lo va a afectar después.
3: ¿Sí? Natalia, Juan José Maderna te habla. Hablas que somos apasionados, que aumenta el estado de ánimo, que el 80% de la gente tiene alguna modificación, pero yo creo que también tenemos una particularidad los argentinos que a veces pensamos de una manera, hablamos de otra y actuamos de otra. Mi pregunta tiene que ver con algo que es más que importante, que es el tiempo. ¿Cuánto tiempo dura esta emoción? Porque si se extendiera en el tiempo, nos iría bárbaro. Y creo que somos apasionados, pero la emoción, esa cuestión de garra, de unión, se acota. Es poquito el tiempo.
0: Es que el tiempo, depende de qué tiempo estemos pensando. El tiempo cotidiano, en general, está interpelado de forma permanente, ¿no? Hoy estamos ahora hablando de esto, dentro de dos minutos ya estamos con otra, estamos en un multitasking, entonces el tiempo es efímero. Pero hay algo más inmanente, que sí se sigue sosteniendo y que en todo caso construye por debajo, ¿sí? Entonces... Si yo tengo distintos hitos o momentos en los cuales la población se siente integrada, se siente alegre, se siente considerada, eso va generando una plataforma que no se rompe con el tiempo.
1: Natalia, ¿sí?
0: Podríamos decir que si no nos va bien, estamos de mal humor mañana, si nos va bien, estamos recontentos mañana, pero... Si nos va bien y nos seguimos encontrando, vamos encontrando puntos de acuerdo, son construcciones que no se derrumban en un solo minuto.
1: Natalia, esto que reflejas en la encuesta, ¿hay diferencias en el género según mujeres y según hombres o atraviesa...?
0: Vos sabés que atraviesa a todos, vimos mucho eso, atraviesa distintos sectores, edades, es un fenómeno que trasciende. No es que es exclusivo de los varones. Nosotros ya habíamos visto en un estudio anterior que hicimos sobre el fútbol, donde el título era El fútbol más que 90 minutos. Este es un estudio que hicimos el año pasado, antes del Mundial, donde veíamos que una cosa es ser hincha y que te importe, bueno, cómo le va a tu equipo, y otra cosa es que te importe la selección. Y la selección mostraba mucha adherencia e identidad de toda la población. Cambio de los equipos era como, bueno, del que realmente es un fana del fútbol, ¿sí? El que es el fana del fútbol, obvio, va a estar muy pegado. Y esto también, el Mundial también es más que 90 minutos. El Mundial es más que el Mundial. Claro. Entonces, ahí ya nos toca a todos, de alguna manera. Estamos todos alegres. Pero y si estamos tristes, sí, puede ser. Por supuesto que no nos va bien, estemos tristes. Pero creo que la alegría de compartir todo esto es más fuerte que cualquier resultado.
2: Emociones encontradas, Natalia. Yo te agradezco infinitamente, por supuesto nos encantaría que un día puedas venir acá al estudio y nos cuentes un poquito más, porque imagino, ¿cuántos años se dedican a esto, a hacer encuestas y demás? ¿Tienen un encuestador ustedes, una empresa? ¿Qué?
0: Sí, nosotros, yo soy directora de Datos Claros, que es una empresa de investigación de mercado y de recolección de información y puesta en valor para distintos temas de negocios. Y muchas de estas cosas les importan a las marcas, claramente, porque hay que hablarle a las personas, pero también entendemos mucho a las personas hace 30 años. Y presido la Cámara de Empresas que nuclea este tipo de acciones.

0: Martínez, así que encantada de ir a visitarlos porque hay muchos temas para hablar. Este ahora es el de la agenda, pero
1: el
0: hay
1: año
0: muchos
1: que
0: temas
1: viene,
0: que,
1: me imagino que estás a full ya.
0: Mira, bueno, no exactamente Datos Claros. Nosotros desde Datos Claros no trabajamos específicamente para opinión pública, para intención de voto.
1: Okay.
0: Nuestra especialización está más abocada a todo lo que tiene que ver con las significaciones de la información con las marcas. Las marcas, por ejemplo, con todos estos episodios, tienen un montón de campos de acción para llegar.
2: Claro.
0: ¿No? Desde qué propuestas nos van a hacer, entender las ocasiones de consumo de las personas, bueno, qué promociones pueden tener, qué palabras tienen que usar para llegar a nuestros corazones. Pero creo que el espacio público tiene mucho para aprender de acá también, ¿no?
2: Uh-huh. Sin lugar a dudas.
0: Pero bueno, sí, muchos de mis colegas tienen mucho, mucho trabajo cuando hay elecciones.
2: ¿Dónde está dónde tienen las oficinas, Natalia?
0: Nosotros estamos acá en Cava, en el barrio de Almagro, pero trabajamos para Global, muchas veces trabajamos para países de Latinoamérica y a veces para algunos otros países que nos piden cosas, como China, por ejemplo, que últimamente anda queriendo saber cómo invertir en nuestro país.
2: Bueno, que empiezan a calar fuerte, ¿no? ¿Viste lo que es el tema automotriz? Autos chinos.
0: Sí, vos sabés que sí, empezamos a recibir pedidos y también pedidos de Latinoamérica para poder entender mejor el mercado argentino, al consumidor argentino en distintos temas, para pensar inversiones. Esto es algo para nosotros bastante novedoso, empezó este año, y la verdad que también nos agrega más posibilidades de poder ofrecer servicios, ¿no?
2: También, no solo también, para el campo también argentino. Ustedes se dedican a posicionamiento de producto, imagino, ¿no?
0: Total, sí, trabajamos en eso, posicionamiento de marca, de producto, claro, comunicación, claro, evaluación de productos.
2: Bueno, veces tenemos que juntarnos, Natalia, se pueden hacer cosas importantes. Como decía
0: sí,
2: Francisco,
0: charlar,
2: lo mejor está por venir.
0: Sí, y ojalá que nos vaya súper bien mañana, porque es una alegría grande siempre.
2: Bueno, a ver, yo tengo un dato acá, no sé si vos coincidís conmigo.
0: A ver.
2: El 81% lo ve en casa. Yo tengo ese dato, no sé si vos tenés el mismo.
0: Sí, sí, mucha gente, por eso te digo, lo van a estar viendo así como, pero juntos, no aislados.
2: No, claro. Contento.
0: Tendrán invitado gente, ¿no? Eso es lo importante, en compañía.
2: ¿Dónde lo ve Natalia mañana?
0: Yo mañana lo veo en lo de mi pareja, sí, con un grupo de amigos también que viven en Capilla del Señor.
2: Ah, mirá, ah, bueno, no, es un planazo, ¿no? Picada, planazo, vino en ese orden, ¿no?
0: Picadita, totalmente, sí, sí. Después, vino no, porque después nos tenemos que ir a otro lado y tenemos que ser conductores responsables, oh, pero sí.
2: Ah, yo te iba a decir si después terminamos, si gana Argentina una copita de champán, no.
0: Nos vamos a una fiesta después, así que
2: bueno,
0: vamos con bandera y todo.
2: Bueno, disfruten, por favor, disfruten
0: bueno,
2: mucho.
0: Por favor, que nos acompañe la selección mañana.
2: Vamos a Argentina, eso. Natalia, gracias por esta nota.
0: Muchas gracias por el llamado.
2: Por
0: un
2: favor,
0: abrazo.
2: Un placer.
0: Chao.
2: Che, qué linda nota con Natalia.
1: Hermosa,
2: ¿eh?
1: Hermosa. Además, un poco traslada lo que nos pasa a todos, ¿no? Ponen palabras como especialista, que no es solamente patear la pelota, no es un arco, no es un partido, no es una selección, es todo un país que necesita una alegría y se conecta en esa frecuencia, se mete en ese estado porque lo necesitamos.
2: Ahora estamos en sintonía porque ayer tocamos este tema, ¿no?
3: Claro. Ahora, yo digo, me parece que también es esta selección la que va generando esta unión, ¿no?
2: Sí, sí, los argentinos somos así.
3: Pero esta selección transmite hermandad, transmite llevarse bien.
2: Hace un punto. Con Messi, sin Messi, ¿sería lo mismo? Se la dejo picando.
4: Todo tiene que ver con todo. No, y hoy cumpleaños Pancho Ibáñez.
3: Ahora,
4: ya que estamos.
5: Yo coincido con Laura que esta selección, por su comportamiento, porque tiene cierto glamour, incluso por Scaloni. Uh-huh. Scaloni te lleva a identificarte con él y con la selección.
2: Señoras, señores, 10:54 en la República Argentina. Podemos armar una compulsa, ¿no? Entre los oyentes que informen si realmente.
4: Con Messi o sin Messi.
2: Para mí, Messi tiene un valor agregado que no es menor.
6: Agregado.
2: A nivel mundial. ¿Quién? La locura que genera, que la gente viaje, que vaya banderazo. Chicos, en Miami van a haber más de... Bueno, un rato vamos a tener corresponsales que están trabajando en el lugar. Más de 50.000 personas que van a banderazo. 50.000 personas, somos locales en Miami.
6: Sí, ¿Pandé? Aparte está De Paul, está Messi, ¿no? Que están jugando en el Inter de Miami... Más claro, que nunca locales.
5: Fer, te doy un dato. ¿Viste la promoción que hace Messi de la película El Hombre Araña?
2: Sí, sí, claro.
5: Fue contratado por una de las productoras más importantes de Hollywood, que es Marvel. Pero, ¿sabés? En 2 días ¿Cuántas reproducciones tuvo a nivel global? 720 millones de reproducción.
2: Qué locura, por Dios.
6: Todo artista de rock, bueno, quisiera tener eso.
2: Perdón, ¿no? Ese fenómeno Messi. Y es nuestro, y es argentino, y sigue jugando, y tiene 39 años. Por eso, a ver, imagino y pienso que hay un plus muy importante que se llama Messi. Por supuesto, la selección, el cuerpo técnico, que pasemos, que el Mundial, que Miami, que todo el color, pero Messi tiene mucho que ver en todo esto. Mucho, ¿eh? Uh-huh. Mucho.
4: Y la gran pregunta, después de Messi, ¿qué, no?
2: Pero vivamos, viste que lo dijo Checho Batista, vivamos el día a día, viste, disfrutemos. Si no, vivimos tan así, viste, nosotros somos así. Ya estamos pensando jugar otro Mundial, pero dejé que juegue mañana, por favor, y que pasemos y que le ganemos a Cabo Verde. Pero
4: lo decía el profe Salorio el otro día, ¿no? Que el padre le hablaba de Estefano, él después vivió Maradona, ahora es Messi, y alguien más va a venir, seguramente.
5: Hay que gozar,
4: ¿no?,
5: el momento.
4: Claro, más allá de eso, obvio.
2: Claro, porque vivimos muy rápido, ¿viste? Y no nos damos cuenta del presente, y queremos ir al futuro y el más allá, y nos perdemos, y nos perdemos los pequeños grandes momentos de la vida. Por eso digo, mi abuela Amparo, la gallega dorense, decía, vísteme despacio que estoy apurado.
5: Sabiduría gallega.
2: 10:57 en la República Argentina. Señora, la veo embelesada con el celular. Hay fotos de gente torneada, no sé.
1: Déjame que me motive un poco. Cada cual busca sus herramientas. Estamos en el 1144-000590. Me gusta la propuesta que dice Manchi. ¿Por qué no? ¿Cuál es la magia de esta selección que nos pone tan, pero tan cautivos, que nos pone tan alegres y que nos hace alentar a la selección, a la Argentina, ponernos la bandera, viajar, todas estas cosas que nos están pasando? Habló recién con nosotros una especialista. ¿Pero qué te pasa a vos? 1144-000590. Se nos va la primera hora.
2: Se nos va la vida.
1: Uy, bueno,
2: qué bueno.
1: Ponete un tango, ponete el tango. Ahora va bien el tango.
2: Se nos va la
1: vida. ¿Qué tango podría ir acompañar esa frase?
2: Hay un tema de Estela Raval. De Estela Raval, fíjate, con Alberto Cortés, La Vida. Fíjate si lo tenés, la letra, por Dios. Estela Raval, a veces, viste, vivimos tan rápido, no nos detenemos en la letra de una canción. Y es muy lindo escuchar, ¿no?
5: Y además, qué dúo. Qué dúo, por favor.
2: Fueron muy amigos.
5: Sí. Dos grandes.
2: La traté mucho, Estela Raval. Un ser humano extraordinario, extraordinario. La verdad que sí. Y se la extraña, ¿no? La Vida, Estela Raval y Alberto Cortés. ¿Lo tenemos? Cuando lo tengan preparado, en el mientras tanto vamos con línea de oyentes, redes sociales. Esta es una montaña rusa de emociones.
1: Impresionante. Por supuesto, para todos, quiero saludar a toda la gente que nos ve a través de YouTube, a través de las cámaras. Chicos, peínense un poco, arréglense. Mira quién habla. 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Nos ven en todo el mundo, en la que está acá la redonda. Nos ven en todo el mundo e incluso también nos escuchan a través de la aplicación. 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Y si quieres dejarnos un mensaje, un número que ya tenés que tener agendado en el WhatsApp, el 1144-000590. No mandás una foto, un video, nos grabás un audio o nos escribís que nosotros te leemos. La gran mañana de Continental, Mancini 590, que ya está despertando al país. 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
2: ¿Qué tenemos, Pochito, para después del servicio informativo?
6: Vamos a dar el posible equipo y cómo está entrenando, cómo entrenó ayer la selección y cómo va a entrenar hoy, y cuáles son las dudas que tiene Scaloni para el próximo partido de mañana.
2: ¿Llega bien Cuti Romero?
6: Bueno, allá se lo probó. Está en condiciones, pero vamos a ver qué decide Scaloni.
2: Bien, Clarita, tema para después del servicio informativo.
5: Bueno, ¿qué hablaron ayer el presidente y los legisladores? Y te digo que hoy es 2 de julio, ¿no?
2: Sí, 2.
5: ¿Podemos celebrar un día de la independencia muy especial?
2: Epa, la dejó picando. 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
1: Nos informamos con Lorena Digeso y Sergio Monzón.
2: Y se nos va la vida.
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8: Son las 11 de la mañana.
9: Temperatura 6 grados, cielo despejado.
8: En En medio de la ola de frío, el gobierno asegura que no faltará gas en los hogares.
9: El Frente Antártico mantiene con alertas a 18 provincias. En la mayoría comenzó a nevar.
8: El secretario de Energía de la Nación, Daniel González, dijo que el sistema de producción y distribución funciona normal para abastecer el servicio residencial en todo el país.
10: No va a faltar gas en los domicilios en la medida que no haya un imponderable, que no quede un yacimiento fuera de producción o que no haya, no pase nada en algún sistema de transmisión o de distribución, que no vemos por qué vaya a pasar, está funcionando perfectamente bien. Pero hoy hay producción y transporte suficiente para satisfacer toda la demanda prioritaria del país en todo el país.
9: Una encuesta entre jóvenes de 18 a 35 años reveló que la mayoría es optimista con el modelo actual de La Libertad Avanza.
8: Hernán Reyes, analista político, dijo que más de la mitad de esa franja etaria no le atribuye la crisis económica al gobierno.
11: Los jóvenes hoy por hoy están separando su bolsillo de la esperanza. El 57% reconoce una situación económica negativa, o sea, dicen que o no llegan a fin de mes o tienen necesidades urgentes. Sin embargo, hay un porcentaje similar, el 57% también, que tiene expectativas positivas respecto del futuro, o sea, creen que la economía va a estar mejor en el próximo año. De algún modo, no están responsabilizando a este gobierno por la crisis actual.
9: En Corrientes empezó a declarar Catalina Peña, abuela de Loan, en el juicio por la desaparición del menor hace 2 años.
8: La mujer es quien organizó en su casa el almuerzo donde se lo vio por última vez.
9: También están citados para hoy otros familiares de Loan, incluida la hija de los detenidos, Laudelina Peña y Antonio Benítez.
7: Pronóstico.
8: La temperatura seguirá baja todo el día con una máxima de 9 grados y bastante sol.
9: El frío va a continuar también mañana viernes cuando se espera que la mínima sea de 0 grados.
8: A esta hora la temperatura es de 6 grados, la sensación térmica de 4 grados 5 y el cielo se encuentra despejado.
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0: Buen día, Mancini. Te habla Cristina de Lanús. No hace falta que juegue Argentina para que el país esté parado. El país está parado hace rato, con la gente durmiendo en la calle y que no pueda comer un plato de comida. Bueno, un beso para vos y para todo el equipo. Espero que no lo tomes a mal el comentario que te hice. Chau, gracias.
1: Manchi, Capel, Clara, Laurita, André, Juanjo, Vichy, Arriaga. Buen día a toda la banda, Guillermo de Floresta, 967 mi DNI. Manchi, en el Boquita del 81, estaba Maradona y Miguel Ángel Brindisi. El jugador del torneo fue Miguelito, fue Brindisi, sin lugar a duda. Maradona bien también, pero el jugador del torneo fue Brindisi. Un abrazo a todos.
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3: Es la hora 11, 2 minutos. La temperatura, 2 grados, una décima.
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0: Esto es una maravilla, ¿eh? Esto es una maravilla.
1: Bellísimo, bellísimo.
0: ¿Qué letra,
1: a mí me emociona, Son dos voces maravillosas.
0: Me eleva, ¿viste?
1: Sí, claro.
0: Me transporta, me eleva. Tomarnos un ratito, dos minutos, tres minutos para pensar la vida, ¿no? Lo importante que es disfrutarla, vivirla, mirarnos a los ojos. Por eso uno trata de bregar siempre por esto, ¿no? Por la vida, por celebrar, por la familia, por los valores. Por eso digo, mamá, papá, abuela, abuelo, ¿viste? Es tan importante los que pueden disfrutarlo, ¿no? Ver crecer a nuestros hijos, nuestros nietos, porque en definitiva pasa muy rápido y el hilo es muy finito de la vida. Y a veces cuando están las ausencias, decimos, nos preguntamos tantas veces por qué, y a veces sin respuestas. Por eso digo, cuando uno tiene la posibilidad de disfrutar y de celebrar la vida, hay que disfrutarla. Uh-huh.
1: Yo recuerdo a mis padres, yo los perdí a los dos y siempre estuve muy cercanos a ellos, pero siempre hay, digo, ay, aquel día, aquel momento, ¿por qué dije esto? ¿Por qué no hice lo otro? Y te digo, yo estuve muy cerca de ellos permanentemente, pero por eso digo, disfrutar el momento y de disfrutar de los afectos es la mayor riqueza que uno podía tener.
0: Sin lugar a dudas. Ahora nos tomamos este pequeño recreo para compartir con usted, familia, que por supuesto lo tenemos en nuestro corazón. Gracias por permitirnos ejercer esto y regalarnos todos, ¿no? Este ratito musical que nos llena el alma. La vida, la queridísima, entrañable Estela Raval con Alberto Cortés. Me encanta. 12 minutos de las 11 de la mañana en toda la República Argentina. Nos metemos en el túnel del tiempo, viajamos un poquito y nos emocionamos. Línea de oyentes, redes sociales, señora.
2: A pedido del público, porque son los oyentes los que nos piden a través de nuestro contacto directo en el 1144-000-590 abrir la rocola, Mancini. Y bueno, de tanto en tanto nos damos este gustito, que además de que sea una melodía, una canción, una historia, viene con este prólogo espectacular. Déjanos tu mensaje, 1144-000-590.
0: 13 minutos de las 11 de la mañana, tenemos información, entonces vamos, Clarita, por favor.
1: Sí, tenemos información. Vos sabés que ayer el presidente se reunió con legisladores, tanto senadores como diputados, les habló casi como una hora, una especie de clase magistral de economía, y quedó claro que el gobierno tiene en la agenda parlamentaria, dos objetivos. Primero, uno político, que es tratar de eliminar las PASO. No tiene los votos en este momento. Y el segundo proyecto...
0: Pero va por ese camino, ¿no?
1: Va por ese camino. Y el segundo proyecto es la reforma de la Carta Orgánica del Banco Central. Esto es una novedad, pero también lo planteó el presidente Milén a sus legisladores. Y yo te decía, sobre el Día de la Independencia del 2 de julio, ¿y sabes a qué me refería?
0: A ver.
1: Según una institución que es muy prestigiosa, que se llama IARAF,
2: sí,
1: que mide todo lo que tenga que ver con impuestos... Uh-huh. Un trabajador formal, un asalariado formal, que somos todos nosotros, entre el primero de enero y el primero de julio, todo lo que trabaja, todos sus ingresos, van a parar al Estado.
0: Al Estado, claro, impuestos.
1: Recién el 2 de julio, o sea hoy, vos empezás a trabajar, midiendo en un año, obviamente, hasta diciembre, para tus propios ingresos. Y en esto están los impuestos que vos pagás.
0: Que son altísimos.
1: Que son altísimos, pero son impuestos nacionales, provinciales y municipales. Vos tenés en cuenta que cuando vos pagás el gas o la electricidad, ahí hay carga impositiva.
0: Hay carga impositiva, uh-huh. Claro.
1: Es decir, el día de la independencia de los impuestos es el 2 de julio, es decir, hoy. Así es la estructura impositiva en la Argentina.
0: Brillante, me parece brillante.
3: La mitad ahora... de lo que ganamos...
2: Es increíble porque más allá de esto...
0: Se lo llevan los impuestos.
2: Más allá de esto, la recaudación sigue cayendo, ¿no? Pagamos mucho impuesto, nos pasamos medio año pagando impuestos, pero aún así la recaudación sigue cayendo en la Argentina. Eso fue lo que arrojó ayer el dato de recaudación.
0: Hay un estudio que dice que casi un 40% no paga impuestos. Es el agujero negro que tiene...
2: Claro.
1: Hay sectores
0: que no pagan.
1: Y hay muchas exenciones que el gobierno debería en algún momento revisar.
3: Sin lugar últimamente a duda. Se da un fenómeno, basta mirar los comercios, en donde aparece un producto con dos precios. Claro. El precio neto del producto más el impuesto. Uh-huh. Porque tiene que quedar en claro que cuando uno paga alumbrado, barrido y limpieza, cuando estás pagando impuestos inmobiliarios, eso es una cosa. Pero cada producto que se compra, hay inserto un impuesto.
1: En la Argentina, Juanjo, el 45% del precio final de un auto son impuestos. Claro, claro. En Estados Unidos es el 22-23%.
3: Bueno, ahí aparece la gran diferencia. Charlando con concesionarios de autos chinos, me decía uno de ellos, se está terminando la mentira, porque hay una gran diferenciación entre las marcas tradicionales y las marcas chinas. Lo que ocurre es que estas marcas chinas también tienen un beneficio, y hay que ver de qué manera esas otras marcas toman esa experiencia para poder llevarlo adelante. Hoy por hoy, esas marcas tradicionales están vendiendo el 50% de lo que vendían, en comparación a lo que significa la inserción de las unidades chinas. Pero bueno, nosotros somos hueso de roer difíciles, porque hay cosas que no las entendemos, ni tampoco hacemos manifestaciones por cosas que nos hacen daño. La única, por eso me quedé pensando hoy en el análisis que se hablaba del fútbol, de las pasiones, de que somos solidarios, de que somos una sociedad distinta, y yo, que tengo una mirada a veces media negativa, trato de ejemplificarla, porque ¿qué es lo que nos une? Nos une el Mundial, perfecto, me parece bárbaro que estemos juntos. Ahora, todos esos que estamos manifestando, como en mi caso, en el Mundial pasado, en la zona de Caballito, que nos juntamos todos, al otro día, al querer salir del garage con el auto, los que transitaban por calle Mitre no me dejaban. Entonces digo, a ver, ¿cuándo nos vamos a sincerar, nos vamos a querer y vamos a hacer potencia? Porque, primeramente, si no hay unión entre los argentinos en serio, no vamos a salir nunca. Tenemos que aprender a querernos. Esa es la mirada que yo tengo. Por eso hablaba de los tiempos. ¿Por qué cuando nos pasa algo lindo, es efímero, es cortito? Y es lo que yo desearía, pero...
2: Bueno, pero en la vida individual también es así, Juanjo. Las cosas no son para siempre. Entonces vos tenés un momento que contrasta con otro momento de tu vida.
3: Pero no voy a entrar en la discusión de eso porque es tan claro como el agua. Pero hay otras sociedades que evidentemente han capitalizado el dolor y salen adelante.
2: Bueno, pero también
3: no me hagas acordar la época de guerra de Malvinas, cuando nuestros hermanos a varios kilómetros de acá estaban a los tiros y acá en la capital federal seguía la vida como si no hubiera pasado absolutamente nada. Digo, hay elementos con los que justifico la actitud de los argentinos. Y yo he nacido en esta tierra y mis padres y mis abuelos y estoy siempre expectante de decir, che, a ver cuándo nos enamoramos entre nosotros, a ver cuándo nos queremos, a ver cuándo nos potenciamos. ¿Por qué miramos a veces otros países que han sufrido y se han superado? ¿Qué más nos tiene que pasar para que nos unamos? ¿Qué más?
0: No, yo coincido plenamente.
2: Pero esa es la dualidad que es de la cual estamos formados los argentinos y con cosas muy pequeñas. Hoy vos vas por la calle, tirás un papel. En Estados Unidos vas y lo tirás en el tacho de la basura.
4: Vas muy lejos, vas a Mendoza y lo tiras al tacho de basura.
2: Sí, no, por eso. Lejos,
0: bueno, vas a la Patagonia y lo tiras al tacho de la basura.
3: Me angustia a mí este tipo de cosas porque inclusive hay argentinos que acá hacen irregularidades y cuando van a países extranjeros se comportan. Lo que pido siempre, pensar, hablar y actuar de la misma manera.
5: Sí, pero ojo, porque los chicos hoy en día, si como papá tiramos un papel, tu hijo te dice ese papel va a la basura. Hay una concientización distinta ahora, generacionalmente. Yo lo vivo con mi hijo, tiene 9 años y me tiene bastante zumbando con ese tema.
1: Yo creo que un elemento alrededor del cual nos podríamos unir es el respeto a la ley. Yo creo que el problema de la Argentina, es decir, porque para mí el respeto a la ley es el respeto al otro, el respeto a vos. Si alguien te estaciona tu auto en tu garage, podrá ser muy solidario en otras cosas, pero a vos te está embromando. Uh-huh. Hay un libro muy interesante del siglo XIX sobre un francés que fue a visitar a los Estados Unidos, ¿no? Que cuando recién empezaba Estados Unidos. Y él dice: lo que me asombra de este país es que la ley no es una obligación, es un hábito. Y yo creo que el hábito de cumplir la ley, empezando por los más poderosos, debería ser un motivo de unión entre los argentinos.
0: Mirá que lo que dice Clara, ¿no? Es tan interesante, y me voy a quedar con dos palabras de, con dos palabras de Juan José Maderna. Fíjate que la Argentina tuvo guerra, la Argentina mundial, pandemia mundial. Y todavía no aprendimos nada, ¿viste? Porque nosotros, mejor que nosotros, ninguno, ¿no? Que tenemos la posibilidad y la suerte de estar frente a un micrófono y vemos cómo se pelea la sociedad. Una sociedad, yo noto que la sociedad está enojada, está crispada, y lo que dice Juanjo es muy cierto. ¿Qué más nos tiene que pasar para darnos cuenta? Quizá lo de Venezuela ahora, por ejemplo. Uno ve lo de Venezuela y dice: y nosotros nos terminamos matando por pavadas y por pequeñeces, ¿viste? Y, a ver, ¿cómo es esto? Lo decíamos recién con la gente que duerme en la calle. Oh, pobre gente. ¿Qué le habrá pasado? Oh, pobre gente. Y seguí caminando, seguí con el auto. No te detenés y llamás y hasta que no venga, vos no te moves de ahí. Y soltar ese otro hombre, oye, que se quede en la calle. Entonces digo, a veces, ¿viste? Hay que mirar un poco más allá. Yo ya tengo 58 pirulos, ¿no? Y la veo distinta la vida. De los 20 a los 30 veo de una manera. Ya cuando pasas los 50 la ves de otra. Y yo voy camino ya a los 60 pirulos y la vida va, ¿viste? Entonces digo, hay tantas cosas que me gustaría corregir, me gustaría cambiar, me gustaría que cambien, pero veo que estamos muy lejos de esa realidad. Y me pongo a mirar en mi familia, ¿no? En mis hijos, en mi nieto, y noto que es un país muy difícil ¿viste? Muy difícil. Hablamos con políticos todos los días. Hablamos con Bernie ayer. Y hay cosas que, ¿viste? Vos decís, pará. Cristina Fernández de Kirchner lo elige a Axel Kicillof. Le da la bendición. Hoy no se hablan. Hoy están peleados y enfrentados. ¿Por qué? Por el poder. Porque el poder te lleva puesto. Y digo, y más allá del poder, las mezquindades de la gente. Entonces digo, nos cuesta aprender. ¿Qué nomás nos tiene que pasar? Porque en pandemia estábamos todos encerrados, ¿eh? Y se perdieron vidas, y se llevó sueños. Entonces, ¿qué más? Una guerra tuvimos. La guerra de Malvinas. Gente que no volvió nunca más. Entonces, ¿qué más nos tiene que pasar como argentinos para darnos cuenta? Claro, tenemos un Mundial, tenemos un Messi, y decimos gracias, Dios, pero es muy poca, la torta es muy grande. Y la porción siempre se divide por los más débiles. Entonces, yo quiero ver un futuro de país, y veo que nos sacamos los ojos, ¿viste? Y somos argentinos, y nos sacamos los ojos. Entonces, ¿viste? Coincido plenamente en esto, ¿viste? Si tengo que titular esto, ¿qué más nos tiene que pasar a los argentinos para darnos cuenta de que salgamos adelante entre todos, ¿viste? No es la guerra los unos con los otros, peronistas, radicales, liberales. Somos argentinos, estamos en un país maravilloso. Y este es un país, ¿viste? Vos escuchás hablar a los políticos y eran todos amigos, ahora son todos enemigos. Uno está para acá, el otro está para acá, el otro está para allá. ¿Viste? A mí hay cosas que me hacen mucho ruido. Que lamentablemente hay muchas cosas que ni las decimos, no las contamos, pero nosotros vemos un poquito más allá, leemos la letra chica, y nos damos cuenta que, viste, acá es sálvese quien pueda. Muchos se salvan ellos sin mirar al prójimo. Y hay un laburante que está a pie, hay un jubilado que está muy mal, la salud está muy mal, la inseguridad está muy mal. Entonces digo, basta ir a la provincia de Buenos Aires, agarrá cualquier punto de la provincia, Clara. Sí. Es, viste, yo digo, ¿cuántos años más tienen que pasar para que la Argentina mejore? ¿Y cuánto más tiene que pasar para que mejoremos como personas?
1: Claro, yo creo que deberíamos organizarnos alrededor de 3 o 4 valores.
0: Seguro.
1: Que es lo que nos falta. Para mí el valor de la ley.
0: Sí.
1: Vos hablabas de la provincia de Buenos Aires.
0: Sí.
1: Pero todos sabemos que la provincia de Buenos Aires, por ejemplo, en la política tiene una caja negra. Sí. Es la legislatura de la provincia de Buenos Aires. ¿Eh? La legislatura de los chocolates de Ribó.
0: Sí.
1: Bueno, uno se escandalizó porque en este momento había un... Ahí está el peronismo, el frente. Pero todos los partidos acompañaron el silencio. Por eso te digo que nos deberíamos organizar a través de valores, que pero todavía no tenemos la convicción de respetar esos valores, lamentablemente.
0: Yo te redoblo la apuesta. Sí. ¿Cuántas cajas negras tiene el país? Olvídate de la provincia. La provincia, la ciudad, la nación. ¿Cuántas cajas negras tenemos? Entonces digo, ¿cuándo terminamos con todo esto? Porque creíamos que este gobierno era, viste, a salvar todo. Que no era corrupto, que esto, que el otro. Y vos escuchas hablar de este gobierno y pasó lo que pasó. Bueno, pero lo minimiza. No vas a comparar esto con lo anterior. Pero así son todos los gobiernos. Entonces, ¿cuándo tenemos uno que sea impune, que sea limpio y que nos saque verdaderamente y que haga de este país un país en serio?
1: Ese va a ser un proceso largo. Es el único país que maneja con total desparpajo la idea de las cajas negras.
0: Bueno, ¿sabés cómo se llama eso? En mi entender y lo que yo he aprendido al cabo de estos años, política de Estado a largo plazo.
1: Claro,
0: no. Y acá no se ocupa eso.
1: Claro, sí. Claro.
0: ¿Es así? ¿Coincidís?
1: Yo coincido. Pero yo digo que un gran organizador del país debe ser el respeto a la ley.
2: Totalmente.
0: Totalmente.
2: Pero la ley también, no la ley, la justicia tiene que hacerle honor a la ley. Y acá la justicia realmente deja mucho que desear.
3: Ahí está. Sin quienes duda. Tienen que ejercer la justicia también están en la mira.
2: Tal cual.
3: Y cada uno de ellos, de acuerdo al poder que ejerce, especialmente desde la Corte Suprema de Justicia, hemos sido testigos hace pocos días de una lucha entre ministros para imponer a sus familiares en la provincia de Santa Fe, por ejemplo. Entonces hay cosas que no son serias.
1: ¿Y quién designa a los jueces y a los miembros de la Corte Suprema de Justicia?
3: Y ahí me hago esa pregunta entonces cuando se habla de independencia de poder.
2: La política.
3: ¿De qué independencia de poder estás hablando?
0: Pero estamos muy mal. ¿Vieron la intendenta de Tucumán?
1: Ah, sí.
0: Una casa de $1.200.000. Y es la intendenta de uno de los departamentos más pobres de Tucumán. Entonces, ¿cómo llegó a tener esa propiedad? ¿Es el poder? ¿Qué es? Entonces digo, para muestra basta un botón. Entonces, ¿y así cuántos hay? ¿Cuántos intendentes llegan a ejercer el cargo, se enriquecen ellos y empobrecen al municipio?
1: Bueno, los intendentes viven en Puerto Madero.
0: Explícamelo entonces. Explícamelo. Viste que dicen los clubes de fútbol, los presidentes llegan y pasó con Miguel Brindisi. A Miguel Brindisi un club le debe $1.000.000. Y esto es el siga-siga. Hay un juicio ahora. Vaya a saber cuándo lo va a cobrar. Entonces lo paga la otra presidencia, Se cajonea, hay un juez de turno, lo pasan y lo paga la otra presidencia. Y así, entonces cada presidente tiene que pagar con su patrimonio. Y el gobierno es lo mismo, y los diputados, y los concejales, y los senadores, y los intendentes, que paguen con su patrimonio. ¿Por qué tiene que pagar siempre el vecino y el votante y el laburante a pie? Y siempre pasa mal el laburante, el jubilado, el adulto mayor. Bueno, y caemos siempre a lo mismo. Entonces, lamentablemente, ayer lo vi a Diego Bossio, lo saludé, estaba por entrar al programa de Chiche. Él manejó la caja de ANSES.
2: Sí.
0: Entonces le preguntaría a Bossio, ¿por qué el adulto mayor no cobra más de... ¿Por qué cobra ese sueldo miserable? Explíquenmelo, con una caja que recauda millones de dólares. Porque no recauda pesos. ANSES recauda millones y millones y millones. Y siempre vamos a lo más débil, ¿viste? El hilo se corta por lo más débil. Y ves la impunidad de una intendenta de uno de los distritos más pobres de Tucumán con una casa de $1.200.000.
1: Ahora, hemos sido como ciudadanos y somos muy tolerantes a la corrupción.
2: Sí. Totalmente. Sí.
0: Pero total.
1: En otro país, Adorni hubiera volado hace rato, Insaurralde hubiera volado hace rato, y ahí está.
0: La obscenidad que hay, claro. Y la obscenidad que existe. Y esto es el siga-siga. ¿Entendés? Entonces, lamentablemente, así no salimos nunca. Porque uno ya está.
2: Fernando.
0: Uno está jugado y sin ficha ya, ¿viste? 58 pirulos, 60, da más o menos la tenés sorteada. Pero, ¿qué futuro le dejás a tus hijos y a tus nietos? En un país que es feroz, porque esto es una selva de leones hambrientos, Clara.
2: Fernando, el problema es la falta de justicia.
0: Y bueno. Y la política de Estado a largo plazo.
1: Que hay que
0: emplearla.
2: Obvio.
1: Claro, mira, cuando hay política de Estado, te voy a hablar desde el punto de vista económico, hay un éxito. Vaca Muerta, por ejemplo.
2: Claro.
1: Vaca Muerta, pasaron todos varios gobiernos, de Cristina, obviamente, Macri, Alberto Fernández, ahora Milei, todos apuestan a Vaca Muerta. El resultado es un éxito.
0: Señoras y señores, esta es la mesa de café, ¿eh?, que charlamos, que compartimos, que por supuesto disentimos y lo compartimos con ustedes, ¿eh?, que son parte de esta gran mañana en Radio Continental. Línea de oyentes, redes sociales, para que el oyente también se pueda expresar.
6: Claro que sí, a través del 1144-000-590, te queremos escuchar, te queremos leer.
0: Hacemos una pausa, tenemos el servicio informativo, ¿no?
6: Con Flor Fossati y Lorena Di Gesso.
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6: 11 de la mañana, 32 minutos.
8: Fly Bondi enfrenta un nuevo conflicto judicial con un pedido de quiebra por una deuda superior a 660 millones de pesos.
6: Se trata del famoso Hotel Presidente, que demandó a la Low Cost por servicios hoteleros impagos correspondientes a 49 facturas en los últimos 7 meses.
8: Con esta denuncia, Fly Bondi atraviesa una de las mayores crisis desde su fundación en 2018.
6: En el juicio por la muerte de Maradona, hoy declaran Jonathan Espósito, sobrino de Diego, y Matías Morla, su último abogado.
8: Ambos testimonios son fundamentales para la fiscalía, que intenta reconstruir cómo fueron los últimos días de Maradona en su casa de Tigre.
6: Verónica Ojeda, Hanna, Dalma y Janina Maradona, que ingresó con 2 paquetes de pochoclos, están presentes en la audiencia.
8: El ramal Tigre del ferrocarril Mitre estará interrumpido durante el fin de semana largo del jueves 9 y el domingo 12 de julio.
6: Se debe a la renovación de vías y tareas de mantenimiento.
8: En tanto, los ramales Suárez y Bartolomé Mitre circularán con recorrido limitado entre la estación Belgrano R y Retiro.
6: El Servicio Meteorológico Nacional anticipa para el resto de la jornada frío y cielo mayormente soleado. La temperatura máxima de hoy llegará a 9 grados.
8: Sensación térmica en Capital, 5 grados 1, cielo despejado.
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0: Las 11 de la mañana, 35 minutos en toda la República Argentina, a la espera del informe del señor Alejandro Canepa. ¿Cómo estás, Ale? Buenos días.
1: ¿Qué tal, Capel? Buen día al equipo. Acá estamos, ¿eh? Como era de esperar, las bajas temperaturas. Pero mañana va a ser peor. Mañana va a ser más frío que hoy. Así que atentos con la ropa. Mañana trátense de abrigar bien, porque mañana viene más frío, las temperaturas van a ser mucho más bajas. Lo que estaba ocurriendo es que hay heladas negras que rompen y queman absolutamente todo. Es un tema que en el campo se observa mucho. Y fueron 2.601 los vacunos anotados y vendidos hoy, sí, jueves, hoy un remate de aniversario. 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Me acuerdo cuando fue el desprendimiento de la casa Lalor Martín, se abrió hace 40 años, me acuerdo de eso, o sea que me pesan los boletos, hoy estoy pensando los años casi que estoy en el mercado, siguiendo el mercado, 40 años saludamos, hicimos un remate extraordinario, con muy buena hacienda de exposición, se vendió rápido, ágil y fluido, con muy buena participación de novillos, sobre todo novillo pesado, que se pagó hasta 460, 4470, 4500 y 4570, hasta 490, 4500, 4520, 4670, hasta 520 kilos, entre 4600 y 4670, son lotes puntuales, no es corriente, y con más de 520 kilos, 4000 y 4500 pesos, novillitos hasta 390 kilos, 5050 y 5150, pesados que van hasta los 430 kilos, 4400, 4750 y 4900, vaquillonas medianas 4600, 4700, 4800 pesos y pesadas hasta 430 kilos, el límite con vacas 4000, 4300 y 4450. La haciendita liviana 5300, 5350 y 5450 por macho liviano, por hembra liviana 5300, 5350 y 5420 pesos por kilo. La vaca tipo consumo 3200, 3300, 3500. Conserva buena, diría un consumo regular 2400, 2600, 2700 y lotes de toros a 2800, 3000, 3000 200 y un lote a 3.500, reitero, sobre 2.600 un vacunos anotados, de acuerdo a la clase, hacienda excepcional realmente, que por supuesto se compitió en algunos momentos fuertes para poder hacerse de esos animales, sobre todo el novillo grande, pesado. Vamos camino a una costilla grande, Capel, vamos camino a eso, a consumir carne de más kilos, la bien, media res, no hay sí, ningún lugar a duda, 15.600 animales en lo que va de la semana y resta aún la jornada de mañana. En cuanto a los cereales, el trigo hoy 294.970 pesos tonelada en Rosario, $200 en Bahía. El maíz pagó 265.660 pesos en Rosario, $180 en Bahía. La soja 476.000 pesos en Rosario, $306.60 en Quequén. Y el girasol en Quequén y en Bahía, mismo número en dólares, 400. El sorgo en Rosario, 281.200 pesos. La cebada forrajera en el puerto bahiense, $193. Hacia arriba, los indicadores hoy en el mercado de Chicago para trigo, maíz entre $1 y $2 de mejora, en consecuencia trigo $217.50 para julio, $221.50 para la posición septiembre, maíz $167 en ambas posiciones, hablo de julio y septiembre, y la soja entre $2 y $3 arriba, julio $416, agosto $419, septiembre $420 por tonelada. Se viene la ganadera, Capel, la rural de Palermo, del 16 al 26. Estará Radio Continental presente. Obvio. Con un camionazo.
0: Por supuesto.
1: Al restaurante central con muy buena parte de la programación. Atención, porque va a ser una muestra extraordinaria. Y además, los 160 años de la rural, las elecciones de septiembre, donde va a haber dos listas, una por el lado del actual presidente y otra por el lado del vicepresidente. Y además, el presidente de la Nación ya ha confirmado su presencia el último día. El día domingo 26 no será el acto inaugural, es el día que termina la muestra. Entonces dicen, ¿cómo? Hoy preguntaba la gente. El día que termina, inauguran, claro. Lo que pasa es que hasta el viernes anterior al cierre va a haber la elección de los grandes campeones para que esté todo listo, para que definen la pista de las autoridades en el palco central. Vos conocés cómo es el tema. Pero claro, la gente preguntaba, ¿son cómo? ¿Inauguran Canepa cuando cierra la rural? Sí, tenía razón la gente. Entonces acá hay una explicación. Los animales ya está electa los grandes campeones de todas las razas, la maquinaria, todo lo que va a haber. Y por supuesto, eso termina el Viernes Santo, así que ahí es donde se hace el cierre, que antes era los sábados, pero las últimas dos con esta edición va a ser el domingo, porque la agenda del presidente marca que no puede ir el sábado, así que será el domingo 26, donde celebra 160 años la rural, donde dicen arriba en el palco, cultivar el suelo, servir a la patria, pero falta algo que diga una ganadería vigorosa, fortalece al país. Gracias, Cape, nos encontramos 18:30 con ustedes mañana como de costumbre.
0: A vos gracias, Alejandro Canepa, como siempre, con toda la información y un plus que siempre nos regala.
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7: Buen día, buen día, buen día, genios de Continental, ¿cómo andan? Bueno, acá presente escuchándolos, acá yendo por Ruta 7, acá a la altura de Alberdi estoy, y tengo que ir para Pinto de acá, tengo que hacer Germania, Pinto, así que por acá ando trabajando, acá ando vendiendo, junto a la 590. Así que bueno, que tengan tu lindo día, hermoso día de sol. Saludos, el Pocholo Luisetti de Cañada Seca, provincia de Buenos Aires. Chau, chau, aguante Continental.
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2: Es la hora 11:42. La temperatura 3 grados, 4 décimas.

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Hola, soy Javier de la Barría. Creo que Messi tiene una influencia más grande en que todos nos identifiquemos, porque vos ves a los compañeros de él y se ponen contentos.

Nobili. Todos nos sentimos identificados, porque aparte de ser buenos, son buenas personas, buenos en el deporte y buenas personas. Y creo que eso a los argentinos nos hace mucho bien, independientemente de la situación que estamos pasando.

0: Hola, buenos días, Continental. Le habla Jorge de Olavarría. Hoy viajé aquí a Mar del Plata, donde estoy. Estuvo cayendo un poco nieve, granizo, ahora llueve. Está fresco. Y bueno, con respecto a la selección, al Mundial, a Messi, es el ejemplo de la perseverancia en este muchacho tan agradable y sencillo que es Leo. Y bueno, de eso aprendemos que hay que perseverar para alcanzar las metas. Y bueno, agradecido por este tiempo que me toca vivir y poder verlo en la selección, jugar y disfrutar de lo que a él le agrada. Y decirles a todos que el tiempo es hoy, dijo Banchini, se nos pasa la vida, se nos va la vida. Y es verdad, tiempo no se vende en ningún lado, así que hay que aprovechar hoy. Hoy disfrutemos a Messi, hoy disfrutemos la selección y vamos a Argentina todavía. Un abrazo para todos ustedes, los escucho siempre, son mi compañía. Gracias.
1: Hola Fer, buen día Fer y Mesa, totalmente de acuerdo con el que llamó recién en el 81, Diego Armando Maradona, pero Miguel Brindisi la descoció. Pero fue unos partidos o todo el campeonato, ¿viste? Jugó bien todo el campeonato, hasta que se despertó Diego, ¿viste?
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3: Once 11:49 en la República Argentina. Agradecemos, señora, a los oyentes que dejan el mensaje, por favor.
4: A través del 11:44 000 590. Obviamente les recordamos que nos pueden ver por YouTube en Radio Continental M590. En Aptanda pasan cosas. Aquí en el estudio siempre pasan cosas.
5: Siempre.
4: Porque somos un grupo particular, digamos.
3: Cocoroso.
4: Exactamente. Bueno, también nos pueden seguir en Instagram a través de Radio Continental M590 o en Facebook Radio Continental o a través de X en @Continental590. ¿Querés dejarnos un mensaje? Te leemos, te escuchamos en el 11:44 000 590.
3: Bueno, un dato con Clara lo quiero compartir y por supuesto con mis compañeros, que hay un título importante, cuidado a la hora de calefaccionar la casa, sobre todo adultos mayores, ¿no?
6: Sí, porque en estos tiempos son justamente donde se producen
3: los accidentes.
6: Situaciones accidentales
3: que se pagan con la vida.
6: Que se pagan con la vida, ¿no?
3: Por eso que es interesante esto, ¿no? Un tema tan sensible.
7: Sí, hablar este tema hay que hacerlo de manera insistente. Las pérdidas de monóxido de carbono y las consecuencias son realmente increíbles, aunque después de lo que dijo el vocero presidencial hace unas horas, seguramente habrá más problemas, ¿no? Porque dijo, recordando a Mauricio Macri, que hay que estar en la casa más abrigadito.
4: En algún momento hubo un proyecto que lamentablemente no se aprobó, que las empresas de gas deberían hacerse cargo del chequeo. Porque hay muchos adultos mayores que no tienen para pagarle un gasista para que venga a limpiar, a deshollinar. Entonces dicen, bueno, la prendió la estufa zafa. Y ese es el peligro. Las empresas deberían hacerse cargo
8: del servicio. Hay muchos municipios que tienen como ordenanza la obligación en las obras nuevas de...

0: instalar los detectores de gas, desde pérdida de gas.
1: Y debería también alguna campaña, ¿no?
0: También,
2: de concientización.
1: Exactamente.
0: ¿Está bien dicho? Claro.
1: Sí, sí, sí.
2: Está el profe Jiménez. Profesor querido, le damos un aplauso, profesor.
3: Bienvenido al profesorito.
4: Bienvenido. Muchas gracias.
2: ¿Cómo anda, profe?
4: Muy bien, por suerte, muy bien.
2: ¿Cómo está la patrona?
4: Mejorando levemente.
2: Gracias a Dios.
4: Está en cadena de oración. Es muy lento.
2: Está en cadena de oración. Pero de menos a la mayor vamos.
4: Sí, señor. Bueno. Vamos a lo nuestro.
2: Por favor.
4: Hoy había lo ideal, vamos a hablar del tema del Mundial más adelante, de algunos errores que cometen algunos periodistas, pero quiero hacer referencia a la temperatura. Muy frío.
2: Sí.
4: Mañana anuncia más baja todavía la sensación.
2: Sí.
4: Y la otra vez le comentaba yo que había una serie de sinónimos. Se dice frío glacial, cuando es muy frío. Una mañana gélida, también a lo mismo. Por supuesto, helada mañana es muy fácil de... Ahora, hay un sinónimo.
2: A ver.
4: Que si ustedes lo asocian con otra cosa. Frígido.
2: ¿Frígido?
4: No. Sí. Frígido tiene que ver con frío, pero en segunda acepción.
2: ¿Cómo se dice?
4: Que es el cultismo por frío. La primera acepción es ausencia de apetito sexual.
5: Claro.
4: Cuando alguien dice, esta chica o este muchacho es frígido, quiere decir que no tiene deseos sexuales. O sea, que carece de libido. Bueno.
5: Galera.
4: Por favor.
2: O está la mujer que te dice, entré en la menopausia.
5: No, eso no. Yo entré en la menopausia,
6: profesorito,
5: y no tengo...
6: Profesorito.
5: Sí.
6: Eso ¿cómo puede interpretarse?
2: ¿Cómo?
5: Al contrario, porque ya no tenés riesgos de nada. Entonces, vamos para adelante.
6: No, ya nos descontrolamos. Ya terminó el pavimento.
2: Nunca estamos en Malambo.
5: No quiero hacer declaraciones.
1: La clase. Está chequeado.
2: Por favor.
4: ¿Qué quería preguntar?
6: La pregunta mía, profesorito, con respecto a esos sinónimos, si se puede interpretar como que hay sinónimos de mayor propiedad y de menor propiedad.
4: Claro, o sinónimos. Vos sabés que yo siempre digo que no hay sinónimos. Sabés que no hay sinónimos exactos. Por ejemplo, yo tengo un caso: abecedario, alfabeto. Ahí son sinónimos, nadie duda.
6: Claro.
4: Pero en los demás, cuando vos decís, no, pero esta palabra es sinónimo de tal otra, y sí, es sinónimo relativamente, y en algunos casos, pero no es exacto. Por ejemplo, ahora, frígido. Sí, es sinónimo de frío, es la forma culta de decir frío. Pero en realidad la gente lo tomó, como ustedes interpretaron, en el sentido que generalmente se lo tiene, que es otro.
1: ¿Está bien decir frío antártico?
4: Sí, no es redundante, porque puede haber frío ártico.
1: Ah, correcto.
2: Ah, muy bien. ¿Antirrobo está bien dicho?
4: Sí, con doble R, quiero irlo, ¿eh?
2: Con doble R, claro, porque ayer corrigió el profe. ¿Lo vieron?
4: Sí. Y había puesto en un zócalo, pusieron georadar, por un radar, que en realidad es georradar con doble R. Y pusieron también antirrobo. Y es antirrobo. Ahora, si vos lo escribís separado, ya no se estila. Anti-robo.
2: Antirrobo es de la colectividad. Ya pasó.
1: Bueno, ahora,
2: sana.
1: Los zócalos de la televisión
4: me dan mucho de comer a mí,
1: sí,
4: Clara.
1: Claro.
2: Y pasa, ¿no?
6: Sí.
2: Porque... Y a veces que copia, viste, va rápido. Pon el título.
6: Dos situaciones: la celeridad y la presencia del analfabetismo.
4: Sí, ¿no? Señor.
2: Y la falta de lectura.
6: Analfabestia. ¿Por qué? Es increíble.
2: Bueno, tampoco. La falta de lectura también.
6: Sí. Bueno, es fundamental. Porque vos sabés que el profe me va a corregir. Últimamente, las reglas gramaticales en las escuelas no se estudian.
4: No, entonces, interesan.
6: ¿La solución cuál es? Lectura.
4: Claro.
6: Fundamentalmente.
4: Claro. Alguien me dijo una vez, la ortografía no garpa. Un productor de televisión, por supuesto.
6: Claro.
4: No, la idea que no es esa.
1: Tal cual.
4: Pero bueno, así estamos, como dice Juanjo.
6: Sí, es que a los chicos le permiten escribir como les parece, entendiendo que con el tiempo se va a modificar. Es una cosa increíble. Digo, ¿cómo va a dejar de lado, se van a dejar de lado las reglas gramaticales, que es la base para poder coordinar la redacción?
4: Para entendernos.
6: Claro. Bueno, así somos.
1: El que escribe mal suele pensar mal también.
4: Sí, claro. Claro, por supuesto.
1: Sí. Mire. Sí, me refiero a la capacidad de racionalizar algo, a eso.
6: Sí.
5: Se da una idea.
6: Es un todo, porque vos hoy dijiste si no estamos criando chicos de cristal. Y tiene que ver todo con todo. ¿Por qué? Porque los padres a veces tratamos de resolver absolutamente todo. Y yo tuve una crianza fenomenal, poblada de amor y de preparación, pero, a ver, había que resolver cosas. No puede ser que todo esté en manos de los padres. Es como que le pavimentás el camino. Y me parece que todo tiene que tener una cuota de aprendizaje.
2: Sí.
6: Para que no te tome por sorpresa cómo solucionar un problema.
2: A veces nos cuesta soltar, ¿no?
5: Sí, pero me parece que también hay que ser conscientes que los tiempos cambian. Y esto lo digo desde el lugar en que nosotros cuando éramos chicos teníamos la responsabilidad de si el lunes teníamos que llevar un mapa, comprarlo cuanto mucho el sábado a la mañana, cuanto muy tarde. Porque después la librería cerraba y el domingo no estaba abierta. Hoy tenés la posibilidad de bajarlo de Google, hoy tenés la posibilidad de ir a comprarlo a la librería del shopping. Entonces los chicos ya no tienen esa responsabilidad. Son distintos tiempos. No podemos medir las cosas con nuestra vara, porque la verdad es que son tiempos distintos.
6: No, pero está bien.
5: Por más de que querramos incorporarles a ellos la responsabilidad.
6: Claro, pero lo que vos decís lo entiendo perfectamente porque estás dando responsabilidades y soluciones. Pero en muchos casos, los padres le resolvemos todo y no está bueno.
5: No, claro. No, pero generamos una generación.
1: Hay una crisis educativa en la Argentina. Así como hay un presidente que tiene la épica de luchar contra la inflación, que me parece muy bien, debería haber un presidente que tenga la épica de mejorar la educación en la Argentina.
6: Qué lindo lo que
4: por
6: decís.
4: Por lo menos no es el presidente, pero el ministro de Educación podría apuntar para ese lado.
1: Claro.
6: Sí. Bueno, cuando van surgiendo estas charlas de mesa de café, como dice Fer, que van aflorando temas, hay algo que es increíble. ¿Cómo es posible que ninguno de los funcionarios hable de patria? A ninguno le escucho hablar con apasionamiento por el lugar donde nació. Patria, la bandera. No, ahora que estamos con el Mundial está la bandera.
2: ¿Pero ven banderas ustedes muchas?
5: Sí,
1: hay
2: banderas. ¿En los balcones ven? ¿En las casas? Yo no.
5: Sí.
2: En los autos, yo no veo.
5: En mi barrio, sí, en mi barrio hay un montón.
1: En los negocios hay, en los negocios.
2: En los negocios,
1: en las calles no he visto tanto.
2: En mi edificio no hay una, por ejemplo.
6: No.
2: Yo no veo tanto.
6: Yo no veo.
2: ¿Salimos a recorrer con el móvil a ver si vemos banderas?
5: Sí, hay.
2: ¿Por qué mañana no proponemos que el móvil recorra?
6: Sí.
2: ¿Vamos recorriendo con el móvil?
6: A ver dónde hay banderas.
2: Y terminamos en el obelisco.
7: Perdón, no quiero discriminar ningún barrio, pero hay barrios más barrios. Por ejemplo, en Boedo está lleno de banderas. En Almagro, en La Redonda, está lleno. Mi casa, toda mi cuadra, por lo menos hay 6-7 banderas grandes. ¿Eh?
2: Porque vos sos la... Vos sos la
5: no, no, por mi barrio
2: la Pepita Pistolera del barrio.
5: Por mi barrio también hay un montón de banderas. En los balcones, ¿eh? No, en los comercios, lógico, pero...
2: ¿Hay banderas? ¿Vos también? Está muy bien. Tendríamos que armar una compulsa. ¿Qué? A ver, por ejemplo, mañana que vamos a estar. ¿Mañana estamos con el móvil o no?
5: Sí,
2: mañana
5: dicen.
2: Estamos.
5: Dicen que sí, así.
2: Pero
5: que
2: se mueve el móvil,
5: arriba.
2: ¿Podemos andar con el móvil? ¿Podemos ir andando?
5: No. Ay, qué lindo.
8: No creo.
9: No, no se puede.
2: ¿Por qué no? ¿Por qué, Charlie, no? ¿Por qué me matás las ideas?
10: Aumentó la nafta.
5: Porque hay que
7: ¿sabés que tiene razón? Manchini es una máquina de tirar ideas y vos de rebotarlas, Charlie.
2: Yo tengo un equipo digital que puede ir el móvil transitando y podemos ir hablando.
7: Exactamente, o sea que el no se sustenta en nada. Explícame por qué no, Charlie.
10: Y traer
7: explícame
2: por qué.
10: No le grites.
2: No hagas que te tengas que gritar.
10: No le grites.
2: Es que me busca, Señoras, señores. Mira qué bien.
5: No me quieren.
2: Ah, qué bien.
7: No me quiere. Escuchame una cosa. Vamos a hacer lo de la compulsa. Me gustó hoy, mañana. Que nos manden fotos de su balcón. Bueno. Me gusta la idea del auto, porque hay muchos banderines también en los autos, ¿eh? ¿En dónde pusiste la bandera?
8: ¿A dónde?
7: Bueno, la colgaste en el balcón, la pusiste en el auto, pusiste en tu... Hay muchos en notebook, hay muchos en celulares, sí. La celeste y blanca. ¿Dónde brilla en estos días?
2: ¿Sabés lo que hice yo en el living de casa? Lo vestí todo como Navidad, pero de Argentina.
6: Ah, ¡qué lindo!
1: ¿Qué pusiste? ¿Un arbolito?
9: Sí, con bolas blancas y bolas celestes.
2: Armé todo, la guirnalda, todo, pero argentino.
9: Contenta Juli, ¿no?
2: Sí, los chicos, el nieto, todo.
7: En tu casa todo el año el arbolito, ¿no?
2: Bolita por bolita.
8: Todo el año.
2: Todo el año carnaval. Señoras y señores, 12 de mediodía en toda la República Argentina, ¿nos informamos?
7: Las noticias llegan en Radio Continental.
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0: Es la hora 12 en punto. La temperatura 3 grados, 4 décimas.
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0: 12:13 minutos, aquí estamos en Super Deportivo, pasión por el deporte. Miro el relojito y ayer decía 4 grados, hoy dice 3 grados 4. Cada vez más fríos, ¿eh? Ayer todos éramos del Congo, pero se durmió y en 3 minutos le hicieron 2 goles.
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0: Lo que sufrió Bélgica también con Senegal, lo tenía ganado, se lo empataron en el final y luego lo perdió en el último minuto del suplementario por una jugada de penal. Ganaron los Estados Unidos.
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0: Tenemos también los horarios de la Copa de la Liga y tenemos 1, 2, 3, 4, 5, 6 partidos que vos podés ir a verlos gracias a Super Deportivo y a los clubes, que nos dan las entradas. Tenemos sobre 10, 6 partidos.
1: La cancha
0: ya tenemos uno que me llamó temprano y me dice: el próximo partido, yo te doy.

0: Hoy estamos gestionando para ver si podemos hablar a Francia, porque nuestra deportista rionegrina, que salió campeona de las kamikaze en handball, allí en Zagreb, se trasladó ayer cuando la intentábamos llamar, estaba yendo a Francia. Vamos a ver si en una horita y moneda podemos hablar con ella.
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0: Lo que sí tenemos hoy en un ratito, vamos a hablar con el director de deporte del municipio de General Roca.
1: Corazón, no.
0: Para hablar del Sur Trail, del trail, perdón, aniversario de la ciudad de General Roca.
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0: ¿Qué pasa con el Tribunal de Disciplina que no saca las sanciones? Es una pregunta que nos hace a nosotros, y yo la traslado, pero no tenemos información.

0: llegaron los jugadores a Miami y los revisaron, parecía que venían, no sé, de Irán los jugadores argentinos.
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0: Borré ese nuevo jugador de vuelta, sí, de River. Hablando de River, en un ratito juega a las 3 y media, 4 de la tarde ante el Flamengo. ¿Dónde? En España.
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0: ¿Te suena, Mati, España?

0: virgen que siempre acompaña el plantel tiene su virgencita de Luján. No, por favor, Enzo, no hables. Enzo Fernández habló de su posible desvinculación del Chelsea. Muchachos, terminen de jugar el Mundial. Si yo le paso lo de Julián, que tiene más en la cabeza, el pase al Barcelona, al Real Madrid, al Deportivo Roca, River, no sabe a dónde, que en sí eso le baja un poco lo que es, obviamente, la concentración a la hora de jugar. De hecho, es casi seguro la única duda que tiene por ahora. Scaloni, tiene dos. Medina o el defensor por la izquierda, se me voló el de la hora, ya lo voy a adivinar. Dígame, buen día.
1: ¿Cómo va, Dani? Tagliafico.
0: Tagliafico, se me voló Tagliafico. Obviamente, Julián o el Toro. 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El deporte. Me estoy contagiando el topo. Que vive hoy. Super deportivo, informa el corazón. Gago volvió a dirigir en Chile luego de su infarto que tuvo en un partido. Las

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0: 12:19, Mati querido, bienvenido, ¿cómo andás?
1: ¿Cómo va, Dani? Ahora sí, comenzando.
0: Me agarró el viejazo,
1: ¿viste? No pasa nada, hay veces le ocurre a todos.
0: Me quieres desconectando porque hoy tempranito me quisieron hackear otra vez la muchacho. Tan importante no somos, déjense joder.
1: Tremendo, sí, bueno.
0: Otra vez la cuenta, y bueno, y como tengo asociada acá la radio, tengo que tuve que venir un rato antes y sentarme a hacer el mismo paso y paso. Y más son tres pasos, no lo van a. No van a poder.
1: Claro.
0: Así que no gastes tiempo.
1: Bueno, Dani,
0: disculpame, que es casualmente luego que subo la información de la liga.
1: Ajá.
0: Si tendrá algo que ver, si no la subo, la subo después, muchachos, no hay problema. O será el cartel por las entradas. Tenemos una información también de la liga, después te la vamos a repasar, de algo que creo que se votó y se aprobó sobre el clásico Deportivo Roca Argentino del Norte, que deben cumplir ambos clubes la sanción, tanto el Deportivo Roca, que juega el sábado, ya adelantamos, y al Depo le queda una más todavía sin público, y después Argentino del Norte,
1: además de esta, una más para el Depo,
0: claro, y al Argentino del Norte le queda una más,
1: claro, que la va a cumplir el fin de semana que viene.
0: Argentino tuvo dos luego del clásico,
1: sí,
0: dos veces local. Argentino, el Depo tuvo una sola,
1: claro,
0: entonces ahora al Depo le faltan dos, Argentino una. Pero luego de eso, después te vamos a contar qué se decidió por este año. Y me parece bárbaro, ¿eh? Me duele, me molesta, pero me parece bien. Después lo vamos a repasar. Mundial, que va llegando a la finalización de estos 16avos. Está casi todo armadito, falta lo de hoy, que hay dos partidos y uno para nosotros que entra en el día siguiente, pero es claro, el día anterior. Y mañana que jugamos nosotros. Ahora yo te pregunto, ¿no? Cuando vuelva a jugar Argentina, si gana, ¿no? No nos podemos adelantar, pero sí. A la una de la tarde el partido.
1: A la una.
0: Ni en pedo hay programa, o sea, ya olvídense, muchachos. Hay música.
1: Ya está, no.
0: Música, si quieren metemos una horita mal.
1: Eso sería el día siguiente. El martes que viene.
0: Claro, pues el martes.
1: No, no hay que mufar.
0: Claro, el martes. Si quieren el miércoles hacemos tres horitas, está todo bien.
1: Traemos
0: a los chicos a hablar de la selección.
1: Pero la gente del otro lado lo entiende, porque ese día, la previa, al comenzar, mirá, al mediodía, la previa comienza súper temprano y la gente está metida en el partido.
0: Es más, ni nosotros vamos a escuchar lo que decimos.
1: Por eso, entonces se comprende. Pero como vos decías, Dani, ayer hubo tres partidos, un partido dramático como el que fue de Bélgica-Senegal.
0: ¿Cómo me acordé de vos?
1: ¿En qué?
0: En ese partido, no, me acordé
1: de... ¿En el de Bélgica-Senegal?
0: No, bueno, porque en el Senegal...
1: Sí, yo había dicho que ganaba Senegal.
0: Y yo Bélgica, pero
1: más allá de eso, mínimo,
0: me acordé mucho en el primer partido. Yo ya estaba festejando, te venía con el chiste, con la cargada.
1: Pero te arruinaron el chiste, sí.
0: Henry Kane, el boludo, el arquero, que no sé qué hizo en el segundo gol.
1: Sí, en el segundo gol, no, pero el segundo es inatajable.
0: No, el que salió a buscarla y le robó, no sé qué, manotazo. Tuvieron ahí un error en la defensa.
1: Claro.
0: Pero bueno, Henry Kane tuvo varias, ¿no?
1: Henry Kane, la verdad, sí, que está imparable.
0: Es el mundial, como vos dijiste, frase tuya, el mundial de las figuras.
1: Sí.
0: Porque vos mirás la tabla de posiciones.
1: Y esto no ocurre normalmente, ¿eh?
0: Esos jugadores los querían tener todos juntos en un
1: equipo.
0: Claro,
1: esto no ocurre normalmente porque, a ver, si repasamos los últimos mundiales, desde 2010 para adelante, en 2010, los goleadores terminan siendo buenos jugadores, pero tampoco son cracks, ¿no? Fueron Diego Forlán, Thomas Müller en 2010, 2014 terminó siendo goleador James Rodríguez, que en ese momento la irrupción de James Rodríguez fue una sorpresa. 2018, si no mal recuerdo, no fue Kylian Mbappé, pero fue un jugador de Francia. Ya en 2022 la cosa fue modificando un poco. Mbappé ganó su primera bota de oro. Y en este mundial ya tenemos Messi y Mbappé, los dos empatados en 6 goles en la tabla de goleadores de esta edición. Y por detrás tenemos a Harry Kane, Erling Haaland, Vinicius, que también va aproximando. Jugadores de talla mundial que realmente están demostrando todo en esta Copa del Mundo. Y hoy, bueno, una jornada, como vos decís, de tres partidos, dos el día jueves y ya uno el día viernes, que nos va a agarrar de madrugada. Realmente ese partido no sé si lo va a ver alguien, va a estar complicado el horario, pero un partidazo hoy tenemos, otro más de estos 16avos de final, Portugal frente a Croacia, ¿no? Que va a ser el segundo plato del día a las 8 de la noche. Lamentablemente uno de los dos cracks que van a jugar este partido se va a quedar afuera. Estoy hablando de Cristiano Ronaldo o Luka Modric. Alguno de los dos va a jugar hoy su último partido en una Copa del Mundo, inevitablemente, porque los dos están avanzados de edad. Cristiano Ronaldo tiene 41 años, bueno, Modric ayer, tiene 40.
0: Ayer el de 41 años era de Bosnia, ¿no?
1: Edin Seco.
0: Claro, 41 Seco, años también Seco, se despidió.
1: Sí, Seco tiene 40, 41, sí.
0: Bueno, ayer el técnico del equipo que estaba jugando quedó eliminado.
1: ¿De Bosnia?
0: No, de Bosnia no, el equipo del Congo, el técnico.
1: Ah,
0: ayer, cuando terminó el partido, un periodista. Yo digo, hay que ser pelotudo, ¿no?
1: Ah, sí,
0: un periodista le da las condolencias del padre que había fallecido hacía 5 minutos.
1: Sí, eso fue raro.
0: Sí, igual raro yo creo que... El periodista es muy boludo, yo le quiero hablar de tu bife.
1: Pero me parece que ya lo sabía el entrenador igual.
0: Claro,
1: sí, sí, pero igual no daba.
0: La primera pregunta.
1: No daba, bueno.
0: La primera que hace, se levantó y se fue el
1: técnico. Sí, fue raro realmente lo que hizo. Pero bueno, en el caso de Edin Seco, 40 años, obviamente disputó su segundo y último mundial porque había jugado en 2014, máxima figura, mejor jugador histórico de Bosnia. Y bueno, un partido, si nos vamos, ya nos trasladamos al partido de Estados Unidos, un partido con polémica porque hubo una roja para mí mal sacada. No sé si la pudiste ver, Dani, roja a Balogun, el autor del primer gol en el partido entre Estados Unidos y Bosnia. Una jugada realmente muy, muy polémica porque Balogun, delantero de Estados Unidos, impacta mal en el tobillo, ¿no?, del defensor bosnio. Pero es una jugada de interpretación, me parece a mí, porque Balogun tenía que pisar en algún lugar, bueno, termina cayendo en el tobillo. La imagen, la foto es fea, obviamente. El jugador bosnio, por suerte, no tuvo ninguna lesión, le dolió en el momento, pero pudo continuar. Pero lo termina expulsando el árbitro brasileño, Rafael Claus, por bueno, esta foto. Pero bueno, el jugador está mirando para otro lado, tiene la visión y está concentrado en disputar la pelota y después tiene que poner el pie en algún lado, es algo lógico.
0: El tema, bueno, en este caso hay una decisión, mala interpretación de los dos. No sé si de los dos. Primero que aclaro, llamo al VAR.
1: Sí, pero el árbitro puede tomar una decisión propia en el
0: VAR de pifia.
1: Claro, pero el árbitro puede tomar una decisión propia después de revisar la jugada en el VAR. Puede decir, ¿saben qué, muchachos? Yo la vi en el momento y ahora que la veo en el video, sé que es de casualidad esta jugada y puede amonestarlo tranquilamente a Balogun. Pero bueno, después termina expulsándolo. Estados Unidos lo gana tranquilo con gol de el segundo gol de Tillman de tiro libre. Bosnia realmente no mostró absolutamente nada en este partido y a lo largo del Mundial no mostró muy poco realmente Bosnia. Pero Estados Unidos, clasificado a octavos de final, pierde a una pieza clave para los mata-mata, porque Balogun tuvo un gran partido frente a Paraguay. Ayer volvió a mostrar que es capaz de grandes cosas y ya se sabe que no va a estar disponible para el partido frente a Bélgica en los octavos de final, un partido muy parejo, realmente. Pero ya tenemos confirmados, Dani, 5 partidos de los 8 que van a ser los octavos de final. Así que se va armando el cuadro de los octavos de final. Vos decías al principio, los 16avos terminan el día viernes, después del partido de Argentina, se cierran con el encuentro entre Colombia y Ghana. Y ya el día sábado, el día posterior al partido de Argentina, comienzan los octavos de final, la pelota no para,
0: La pelota no para, el automovilismo tampoco, porque estará corriendo con la Pinto en la Fórmula 1 también. Como lo decíamos ayer, la carrera será por el sistema pay-per-view, como se llama normalmente, que es Disney pago, Disney codificado.
1: Claro.
0: Así que bueno, veremos cómo podemos ir llevando la alternativa. Yo también, hay que decir, está la fase de eliminatoria del básquet U15 aquí en el Club del Progreso. El sábado también está salir rueda a rueda allí en Cervantes para lo que es el reconocimiento del triatlón. Ayer dijeron que, como íbamos nosotros, iban a hacer el doble de torta frita. No, muchachos, no es así.
1: Ah, tremendo.
0: No, no, tampoco el doble. Un poquito sí, pero el doble no. O sea, no va, por ejemplo, Diego Ramírez.
1: Claro.
0: Otro, algún otro que es de Comirón.
1: Y zafaron que no voy yo, me parece, porque claro, ahí sí era el triple. Sí,
0: claro.
1: Ahí era el triple. Pero tremendo, realmente. Sí, como vos decís, Dani, Franco Colapinto va a estar corriendo en Silverstone. Tiene buenos antecedentes Colapinto en Silverstone, porque en las categorías teloneras de la Fórmula 1, como son Fórmula 2 y Fórmula 3, le ha ido bien. Obviamente es otro panorama en la Fórmula 1. El año pasado él no corrió en Fórmula 1 insólitamente, porque el auto no le arrancó y se quedó en boxes. Ni siquiera pudo largar, fue un problema de Alpine, una temporada catastrófica de Alpine el año pasado, que fue más responsabilidad de la escudería. Pero tiene revancha Franco Colapinto después de lo que fue un mal gran premio de Austria, no solo para él, sino también para toda la escudería francesa. Y además de la carrera larga, la carrera tradicional del domingo, vamos a tener carrera sprint, que se va a estar corriendo el día sábado. Así que Franco Colapinto y toda la Fórmula 1 va a tener solamente una práctica libre el día viernes para conocer la pista, para climatizar los autos. Y ya el día viernes, pero en la segunda función, vamos a tener la clasificación sprint. Bueno, en un ratito vamos a estar hablando de los horarios del fin de semana. También corren en Fórmula 2 y Fórmula 3 Nicolás Barrone y Mattia Colnaghi, que son los representantes argentinos en estas categorías.

0: Hay que decir que ayer se completó la Copa de la Liga, Mati.
1: Sí, ayer se completó la primera fecha de la Copa de la Liga. Fernández Oro dio la sorpresa, ¿no?
0: Sí, sí. Hoy me decían, el técnico, hoy le mando un saludo grande a Pablo Parra, que siempre escuchamos, nos escucha. Dimos el golpe, dijo.
1: Sí, es que realmente la amistad siempre es candidato en la Copa de la Liga. Quizá el torneo de apertura no lo terminó de la mejor manera, pero más por una cuestión, me parece a mí, porque terminó priorizando el torneo clasificatorio, me parece a mí. Pero bueno, comenzó con el pie izquierdo la amistad. Fernández Oro dio el golpe en su casa, le ganó 1-0 al conjunto cipoleño. Gol de Ramiro Albornoz para el triunfo del local, que comienza con el pie derecho esta Copa de la Liga. Y ya tenemos, como decías, completada la primera fecha y tenemos horarios de lo que va a ser la segunda jornada de esta Copa de la Liga. La fecha se va a jugar en su totalidad el fin de semana.
0: Exacto.
1: No digo el domingo porque hay partidos el día sábado.
0: El día sábado. Claro. Vamos a repasar después de la pausa los partidos, pero adelantamos que el Deportivo Roca juega el día sábado.
1: ¿Por qué motivo, Dani?
0: Sin público.
1: ¿Por eso nomás?
0: Sí, después juegan todas las formativas.
1: Ah, bien.
0: Creo que el día domingo juegan todas las formativas.
1: Ah, claro, se traslada para que la familia pueda ir el domingo a la cancha.
0: Porque, ¿qué pasa? Lo que es primera y tercera va sin público, y si fuera la predécima a jugar, tendrían que ingresar público. Y cuando termina la predécima, sacar el público.
1: Sí, una cuestión de logística. Bueno, entonces predécima va el día domingo también.
0: El día domingo, claro. Sí, si el domingo va la predécima. Así que después vamos a estar repasando
1: bien
0: lo que concierne a la primera fecha de la Copa de la Liga.

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0: Aprovecho para saludar a mi compañero, y obviamente hoy es el uno de los dos días, porque nosotros tenemos doble festejo, Día Internacional del Periodista Deportivo, que es hoy, y después tenemos nuestra fecha allí el 7 de noviembre. Así que bueno, feliz día, Mati querido. Gracias.
1: Feliz día para vos también, Dani.
0: Que nos van saludando, y más allá que lo agradecemos, y bueno, nosotros como que tenemos como reconocido el 7, pero bueno, claro, hoy es el Día Internacional del Periodista Deportivo.
1: Sí, realmente para destacar nuestro día, ¿no? Realmente un gran saludo también para todos los colegas.
0: Nos toca pasarlo por el Mundial.
1: Claro, es un buen momento también porque, bueno, estar viviendo el Mundial y disfrutar este día es una buena fecha, es una buena fecha para tener presente realmente.
0: Así que, bueno, muchas gracias por los saludos que vamos recibiendo a través de las redes sociales y los grupos también de periodistas. Hoy tempranito nos saludaban y bueno, hoy recién hicimos un flyer rapidito para no solamente contestar el saludo, sino obviamente que la gente sepa el porqué, ¿no? Porque las redes sociales también.
1: Claro.
0: Alguno te saluda, yo no, me saluda que si no me cumpleaños. No, claro, es el internacional hoy del periodista deportivo, así que bueno, vaya saludo, como dijiste vos, a todos los colegas, ¿eh? Dice por acá, no, nada que ver con la, vos sabés qué me pasó ¿Qué con pasó? La entrada. Le mando un saludo a Víctor. Yo pasé, iba obviamente a hacer la publicación de las entradas del fin de semana, y pasé el contacto de Víctor a mi teléfono, y yo me, porque queda el teléfono que abro de la radio, este es la, lo tenemos en la computadora, lo pasé el contacto. Cuando fui a hacer el listado, y obviamente le había prometido a él, por un oyente, ¿qué me pasó? Nunca me pasó el mensaje. Ajá. Y tenía que entregar el listado urgente. Así que bueno, le pido disculpas a Víctor. Igual, Víctor, me estás escuchando, deja tu nombre y tus últimos tres, porque ya vamos a subir también en las redes sociales. Van a tener que poner, obviamente, a qué partido quieren ir. Porque tenemos bastantes entradas para sortear, y obviamente allí nos van a tener que poner a qué partido quieren ir, y dejan el nombre y los últimos tres. Vamos a tener entradas para sortear, por ejemplo, en CIMAC y CECAP. Vamos a tener tres entradas.
1: Sí.
0: Después, para Círculo Italiano Chichinales, cuatro entradas. Dos locales, dos visitantes.
1: Tremendo.
0: Maiqué con el Deportivo Huergo, tres entradas.
1: Clásico.
0: Claro. Alto Valle San Carlos, dos entradas. Petroleros Pampeanos Catriel, tres entradas.
1: En un partido que se está empezando a considerar clásico también, claro, porque son dos equipos
0: y otro
1: de la
0: que
1: zona.
0: Y otro que va a ser clásico de la misma ciudad, Experimental de Cinco Saltos, Maracasiño, allí vamos a tener tres entradas.
1: Tremendo. Tremendo realmente para la cantidad de partidos. Son seis partidos que tenemos entradas.
0: Seis.
1: En verdad se juegan 10 partidos, pero 9 con público, así que serían 6 de 9.
0: Exactamente.
1: Tremendo, ¿eh?
0: Le agradecemos obviamente a todos los clubes, en este caso los que tienen la localía.
1: Sí, sí.
0: Tanto CIMAC, Círculo, Deportivo Maiqué, Alto Valle, Petroleros Pampeanos y Experimental. Vuelvo a repetir, lo estoy por cargar y pongan en comentarios los tres últimos del DNI y qué partido quieres ir a ver. No me pongan, por ejemplo, Daniel. Me anoto, Daniel 555, y no me ponen el partido.
1: Claro, ahí está más complicado.
0: No, no vas a participar, tenés que poner Daniel 555, Maiqué Huergo. Listo, ya sabemos que para Maiqué Huergo separamos los contactos y ahí vamos a sortear de entre todos los que se anoten en ese partido. Ya lo estamos cargando al estado del celular, lo vamos a cargar hoy y también mañana, porque viste que el estado se elimina a las 24 horas, así que lo vamos a cargar hoy y mañana para el sábado enviar a cada club los ganadores de las entradas.

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1: ¡A lo que vinimos!
2: Tenemos presentación con Jorge Agulla. La zona número uno lo tendrá Experimental, perdón, lo tendrá Petroleros Pampeanos enfrentando a la Unión Deportiva Catriel en horario oficial el día domingo, no horario oficial, sino que obviamente se corre, allí se juega un poquito más tarde, va a ser más frío a la mañana. 15 horas para la predécima, 16 para la tercera, 18 para la primera. En esa zona, en la 1, queda libre Independiente de Catriel.
3: En la zona número 2, el primero de los clásicos, Experimental y Maracasiño, van a protagonizar el derbi de Cinco Saltos. La predécima a las 12 horas, tercera división a las 13 y primera a las 3 de la tarde, va a horario oficial el clásico de Cinco Saltos. El que queda libre en esta zona 2 es El Salvador de Cipolletti.
2: En ese partido podés anotarte en el estado del celular al 2984-599173.
3: Tres entradas.
2: ¿Querés ir a ver Experimental Maracasiño? Tenemos tres entradas en juego. En la zona número 3, Cipolletti en el clásico, sí, enfrenta a San Martín. El sábado va la predécima a las 12 horas. El viernes se juega desde las 13:30 la tercera y 15:30 la primera división. San Sebastián recibe a San Isidro, no hay predécima, en tercera a las 14, en primera a las 4 de la tarde.
3: En la zona 4, la Amistad recibe a Academia Pilmatún. El otro partido entre cipoleños, la Amistad que va a tratar de ganar después de comenzar con derrota. Predécima, 12 horas, tercera división, 13 horas y primera a las 3 de la tarde, también oficial este partido. También horario oficial en este partido entre la Amistad y Academia Pilmatún. El que queda libre en esta zona es Fernández Oro.
2: Por la zona número 5, y acá también tenés dos entradas para ir a ver Alto Valle San Carlos en el 2984-599173. Deja tu nombre y tus últimos tres. Pone Alto Valle San Carlos y vas a participar de las dos entradas. Predécima a las 12, tercera a las 13, primera a las 15. Queda libre el Mago, Unión de Allende.
3: En la zona número 6, la zona de General Roca, el otro clásico, Deportivo Roca va a estar enfrentando a Argentinos del Norte en un partido sin público que se va a estar disputando en el Luis Maiolino. Este encuentro de primera división va el sábado a las 4 de la tarde, antes a las 14 horas, tercera división. Y el partido de predécima va el domingo a las 11 de la mañana. Después, en el otro encuentro de esta zona número 6, CIMAC enfrenta a CECAP, predécima a las 12 horas, esto del domingo. Tercera división a las 13 y primera división a las 15 horas. En este partido CIMAC-CECAP sorteamos en Superdeportivo tres entradas.
2: La zona número 7, que también tenemos entradas, 3 para el Deportivo Maquia y el Deportivo Huergo, el clásico, de aquellos lados. 13 horas la tercera, 15 la primera, allí no hay predécima, queda libre el Deportivo Godoy.
3: En la zona número 8, la última de esta Copa de la Liga, Círculo Italiano va a estar enfrentando en su casa a Chichinales, que debuta en este torneo, va a horario oficial. Este partido predécima, 12 horas, tercera división a las 13 y primera a las 15 en Superdeportivo. Hay sorteo de 4 entradas, 2 para el local y 2 para el visitante. En este encuentro de Círculo Italiano frente a Chichinales del día domingo, el que queda libre es el bicampeón Atlético Regina.

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0: Dice por acá Néstor Ortiz, que nos viene este mensajito de Huergo. Dice, hola amigos, buen día. Feliz Día Internacional del Periodista Deportivo. Les mando un fuerte abrazo. Néstor de Huergo. Gracias, Néstor, querido. Un abrazo grande para vos, para tu familia. Yo digo frío, el Ale debe estar, Alejandro Ortiz, allí, en el sur del país. Debe estar, obviamente, me imagino. Allá, en Río Gallego, todo está...
1: ¿Sabés lo que veía recién, Dani? El entrenamiento de Kimberley de Mar del Plata, que está jugando al Federal A.
0: Sí, porque está nevando.
1: Con nieve, sí. En la ciudad de Mar del Plata, realmente tremendo.
0: Nevó en Tucumán también.
1: Impresionante, ¿no? Es una ola de frío que está afectando a toda la República Argentina. Y bueno, por lo menos aquí en la ciudad, el frío, podríamos decir, extremo, se va a mantener hasta el sábado o domingo. Ahí después ya se va a subir un poquito el clima y vamos a tener un poquito más de calor en la ciudad.
0: Les mandamos un cariño grande también a los periodistas La Peque, Rocío Bamón, de allí en Fernández Oro. Les mandamos un cariño grande a La Peque. A Ricardo Bobadilla, también de Fernández Oro, dice feliz día de periodista para todos. Les mandamos un cariño grande, grande. También a Cristian, que se me hace un chiste del Deportivo Roca, pero bueno. Le mandamos, a mí me mandó otro audio, no lo voy a filtrar. Llega hasta pasado, no te paso más mensaje, no lo filtro, Cristian, a ver qué dice.
2: Hola Daniel, hola a todo el equipo, muy feliz día del periodista deportivo para vos, Dani.
0: Gracias.
2: Para todos tus compañeros y también para todos tus colegas.
0: Gracias, Cristian, querido, un abrazo grande.
1: Gran saludo,
0: Dice que le cambiaron el nombre al Deportivo Roca. me dice, no puedo pasar. Realmente no se puede. También nos escribe, mirá, ¿de dónde? ¿Cómo está el tema por el clima por ahí? Mauricio Santana, que es el papá de Emilio Santana, el jugador de básquet que hoy está jugando muy bien, el MVP de la Liga Federal.
1: Tremendo.
0: Mauricio, el papá, nos manda un mensaje allí desde Viedma Carmen de Patagonia, dice, buen día, feliz día y abrazo grande. Y allá también seguramente estará fresco, así que le mandamos un cariño grande. También un feliz día de parte de Mirta. Gracias Mirta por el mensaje. Así que bueno, salutaciones, recordando que más allá que hoy es el día internacional, el 2 del 7, el 7 del 11 es el día del periodista deportivo acá. Sí. Así que nosotros como que tenemos,
1: y se festeja doble, está bien.
0: Nos agarra, por ejemplo, lo que pasa es que ahora nos agarra sin cobrar, y en el otro ya cobramos y gastamos la plata.
1: Claro.

0: Bueno, información que me noticiaba hace un ratito, lo hablábamos obviamente, ya lo vamos a subir después en las redes sociales. La Liga de Conferencia ha tomado la determinación de que más allá de del partido que le queda al Deportivo Roca Argentino Norte, ahora en condición de local para el Deportivo Roca, que no va a haber público porque tiene que cumplir la sanción del torneo pasado, y cuando deberían jugar en Argentino Norte, la sanción estaría levantada, quedó establecido que desde el domingo, el sábado juega, en adelante los partidos que jueguen Deportivo Roca Argentino Norte en primera división y tercera serán sin público visitante.
1: Bueno.
0: Un aplauso a los boludos que se pelearon en la cancha del Deportivo Roca.
1: Sí.
0: Le mandamos un aplauso, una ovación, porque dejan sin plata al club, porque al club le genera plata el visitante, pero de alguna manera hay que cortar esto. Así que si Deportivo Roca y Argentino Norte se vuelven a cruzar...
1: Se cruzan y después... En el CIT Formiga se cruzan, claro, en la segunda parte del campeonato, quinta fecha. Argentino del Norte recibe a Deportivo Roca. Ese partido entonces va con público, pero solamente local.
0: Solamente local, y si se juntara en un amistoso tampoco puede haber visitantes.
1: ¿Sabes? Igual no hay amistosos entre
0: de acá,
1: Deportivo Roca y Argentino del Norte.
0: Y ojo que no pase nada.
1: Sí, porque...
0: Por fuera de la cancha.
1: Claro, porque...
0: Porque si pasa algo, por ejemplo, Deportivo Roca va y recibe una agresión, ojo con Argentino del Norte y su público durante el campeonato.
1: Sí, sí.
0: Argentino ya viene un par de sanciones reglamentarias.
1: Claro.
0: Está como advertido. Si pasa algo, guarda que no haya quita de puntos y todo lo demás, ¿no? Así que, por ahora, el próximo partido será sin público por una sanción impuesta en el torneo anterior. Pero el único partido que se juega, legalmente hablando, en este 2026, será sin público visitante.
1: Sí, y además tenemos el clásico del clausura, que también va a ser en el CIT Formiga.
0: Y para que no se crucen en la Copa de la Liga en alguna definición. Porque van primero
1: sería,
0: y segundo.
1: Claro.
0: Primero y segundo pasan.
1: Seguramente.
0: Y después se tienen que eliminar. Si ganan, allí,
1: claro,
0: sin visitantes.
1: Porque octavo de final va con el rival de otro grupo, pero puede ser en cuartos o en semifinales.
0: Claro.
1: Se pueden cruzar porque la final es... Un equipo de la zona este, de la parte oeste, y un equipo de la parte este.
0: O sea, lo que han logrado estos pelotudos de los hinchadas que se fueron a pelear a mitad de la cancha, sí, es que no haya público en primer término y ahora que no haya público visitante.
1: Claro.
0: Y si guarda que no pase nada y no deje esto reglamentado. Es más, por lo que sé, estuvieron a punto de darle este año y el otro.
1: Claro, bueno.
0: O sea, estuvieron a punto de que durante el 2027 no haya público visitante en Argentina Norte Deportivo Roca. Están ahí, así.
1: Sí.
0: Así de que no haya. Traten de cuidarse. Por el bien de los clubes, que están bastante golpeados. Deportivo Roca, 950 millones de pesos tiene que pagar de juicios. Y Argentina Norte tampoco tira plata al techo. Entonces están muy golpeados para que los que se dicen llamar hincha hagan quilombo y después lo pague el club. Porque después reniegan, Ah, viste, el otro que me hizo juicio. Bueno, sí, está todo bien. Pero ¿y vos? ¿Qué hiciste? No olvidemos que él, casi 40% del juicio que tiene Deportivo Roca es por una agresión de gente del club hacia adentro de la cancha. Que estoy seguro que esa gente está yendo a la cancha.
1: Seguramente.
0: Y hoy el Depo tiene que pagar las consecuencias. Más allá de una mala gestión, de una... Se quedaron los dirigentes, todo lo que vos me digas. Pero la cagada no se la mandaron los dirigentes de esa época, sino que la cagada se la mandó el boludo que tiró la piedra. Después, lo demás, como dice la dirigencia, está estudiando, analizar, implicarlo legalmente. Está bien, el club tiene todas sus armas en la mano. Ahora, el punto de origen fue un boludo que casi mata a una persona, porque si le pega bien lo mata a la señora.
1: Sí.
0: Le pegó mal y la desfiguró.
1: Y todavía están las consecuencias de ese acto, porque eso fue en 2019.
0: Para mí, una actitud totalmente criminal. Porque la pudo. No solamente ellos, sino.
1: Está, que... Dani, te pregunto, porque no tengo idea. ¿Está identificado el agresor?
0: No.
1: ¿No está identificado o no se quiso identificar también?
0: No está identificado, ni los que estaban alrededor tampoco dijeron que era él.
1: Claro.
0: Solo nos tiró. O sea, ese día yo estaba en la cancha.
1: Sí.
0: Ese día no cayó una piedra. Cayeron muchas.
1: Claro.
0: De afuera hacia adentro.
1: Bueno, entonces no hubo también intenciones de buscar al agresor y querer culparlo, parece
0: que,
1: a mí.
0: Sí que la policía lo sacó después de carpiendo los caballos y todo, pero ya la cagada se había mandado.
1: Por eso, pero se podría haber hecho otra cosa, me parece a mí, y se podría haber buscado un culpable, ¿no? Porque después quedó como culpable correctamente, lógico, todo el club, como institución Deportivo Roca.
0: El club y la liga.
1: También, sí.
0: Porque lo sabemos también que la liga le embargaron la cuenta por este problema. Así como le embargaron la cuenta al Deportivo Roca, como el Deportivo Roca es un club de la liga, también le embargan a la liga. O sea, claro, que este boludo, no solamente que es hincha, o no sé si es hincha o boludo más, el Deportivo Roca, no solamente complicó el club, sino que complicó la liga.
1: Sí. Sí, sí, sí.
0: Porque todo lo que ingrese ahí, hasta que no se cubra el valor del juicio.
1: Tremendo, ¿sabes?
0: Tiki, tiki.
1: Todo se lo come. Sí, no, pero está bien igual, porque es un trayecto judicial que comenzó desde ese año y que se tomó una decisión correcta, pero bueno, también el Club Deportivo Roca tiene parte de la responsabilidad porque no quiso culpar o no intentó buscar de todas las formas el culpable o los culpables, porque como decís vos, fue una piedra la que impactó en esta señora. Pero todos los que tiraron piedra hacia la cancha debieron ser procesados, porque son actitudes obviamente que no están permitidas en el terreno de juego.
0: Seguramente, así que bueno, eso es lo que me comunicaron. Seguramente la dirigencia ya lo sabía, nosotros no. Hoy estuve charlando con mis amigos, viste que tenemos amigos, nos contaba esto, y la verdad que le da un poquito, a mí me da bronca por los clubes,
1: Sí, pero obvio, porque después lo tienen que pelear a pulmón realmente, y ahora una suma estrepitosa realmente para un club como Deportivo Roca, que es verdad, será uno de los más grandes de la Liga Confluencia, pero no está atravesando un buen momento económico.
0: Seguramente, así que estas cosas, la verdad que hay que a la hora de tirar una piedrita tenés que pensar qué haces.
1: Y sí.
0: Porque aparte, o sea, en realidad no tiene que tirar, vamos a arrancar por el principio. Pero primero que, te digo la verdad, yo que estaba ahí, la señora cubrió la vida de un bebé. Sí, ese ladrillo. Sí, porque la señora estaba abajo, al lado, y estaba hablando con su hijo. O sacándole fotos de que habían salido campeones. Es la mamá de Rodrigo Mora, el jugador de Maiquén. Le mandamos un abrazo grande a Rodrigo y a su mamá, con la cual hemos hablado.
1: Sí.
0: En el momento que se produjo eso, hablamos con ella, luego que salió de su internación, estuvo internada muy complicada, pues fue un ladrillazo, hablando mal y pronto, la señora cubrió un bebé que había en un carrito. Porque si esa piedra le cae al bebé, hoy estamos hablando de chau Deportivo Roca.
1: Sí, hubiese sido una sanción mucho mayor.
0: Chau, no queda nada de club.
1: Claro.
0: Por una muerte. Y ni hablemos en la Liga de Conferencia.
1: Sí, realmente. Pero bueno, son cosas que deben mejorar, porque de aquí allá, de allá hasta ahora, en estos 7 años, la violencia continúa, no solo en el fútbol local, sino en todo el deporte argentino, y bueno, esperemos que en algún momento se puedan mejorar estas cuestiones extradeportivas que afectan después al desarrollo del deporte, ¿no? Los violentos que están en todos lados, ¿sí? En todas las canchas, lamentablemente.
0: Vamos a la pausa y de la vuelta hablamos con Coqui Suárez de lo que será obviamente los eventos que vienen en el área de deportes del municipio de la ciudad de General Roca. Ya vemos.

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0: Lo decíamos hoy, que íbamos a hablar con el director de deportes del municipio de General Roca, Mati, con Coqui Suárez. Coqui, bienvenido a Super Deportivo. ¿Qué tal? ¿Cómo te va?
1: Hola, ¿cómo andan? Buenas tardes.
0: ¿Con frío o no? ¿Te empezó a hacer frío? Bueno, igual ustedes están siempre en movimiento.
1: Sí, arrancamos, sí, con fresquito. ¿Cómo? Bastante frío, complicadita la mañana.
0: Como dice el Loga, siempre en acción.
1: Pero exactamente, iba a decir, ahí laburando en acción, si no paramos acá.
0: Bueno, contame un poquito, porque vi, obviamente, te digo que ya podés venir a trabajar acá, Superdeportivo, porque íbamos a pasar el avance que estás contando, obviamente, las actividades de invierno, porque, bueno, como siempre digo, no hay descanso en el deporte, en este caso en esta ciudad, porque ni en invierno ni en verano paran, y bueno, en invierno, para que la gente se mueva, hay una gran cantidad y amplia de talleres.
1: Bien, sí, todavía medio nervioso, estoy frente ahí a la cámara, todavía no me sale lo de los videos, viste, quedó medio duro. Tenemos propuestas de invierno, estamos cerrando esta primera parte del año, hemos cerrado las ligas municipales, ahora este sábado cerramos las ligas municipales, toda la primera etapa, ayer cerramos liga de Newcom. Tenemos liga de vóley, hockey cierran con una actividad muy linda con los padres. Este año buscaron hacer algo distinto, así que invitan a la familia. Liga de básquet, liga de fútbol, no sé si me estoy olvidando de algo, así que ahí cerramos la primera parte del año. El sábado inclusive en la liga de básquet entregamos las becas deportivas, que vamos a estar entregando 10 becas deportivas para atletas de la ciudad, de aquellos de mediano y alto rendimiento que están participando, y dos menciones que este año, bueno, tratando de superar un poquito, apostando un poquito más al desarrollo del deporte de rendimiento, las 10 becas más dos menciones de atletas que dan con las facilidades de las becas, pero nos quedaban hoy por afuera, y bueno, ya pensando en otro año ampliarlo, porque la verdad, por suerte, hay muchos atletas en la ciudad que se están descartando, tanto en competencias provinciales, nacionales e internacionales. Así que bueno, el cierre viene también con esa novedad.
0: O sea, que el cierre, que este fin de semana se cierre.
1: Este fin de semana cerramos con todas estas primer parte en estas ligas y se abre lo que es las propuestas de invierno. Que también eso, todos los años hemos ido buscando nuevas propuestas. Este es el tercer año de una colonia de invierno. Antes no teníamos y vamos viendo cómo acercamos diferentes propuestas. La idea es mantener propuestas para todas las franjas etarias, desde 4 años hasta personas mayores, concentrando en algunas disciplinas, porque sabemos que la gente en el receso a veces se va de vacaciones o ya no toma los compromisos tan sistemáticos a todas las actividades. Entonces buscamos sostener propuestas para aquellos que quieran seguir haciendo actividades durante el invierno, ya te digo, desde 4 años a personas mayores. Ahí vamos a tener para personas mayores más de 50, 55 años, actividades a la mañana en formato de una colonia de 2 horas, ¿sí? De 9:30 a 11:30 en el Jimena López, con actividades deportivas, recreativas. Eso ya lo hicimos el año pasado, resultó muy bien, así que lo volvemos a sostener, similar a lo que se hace en el verano. Se acortan los tiempos por el frío y porque también esto lo evaluamos, los adultos mayores dicen, bueno, prefiero ir dos horas y media y después seguir con mis compromisos. Tenemos la colonia para niños y niñas de 4 a 12 años, también este es el tercer año. Ese se hace en el Polideportivo Jimena López. Veíamos recién, está ya completo los cupos, porque inclusive nosotros en la propuesta de la plataforma ya contemplábamos una lista de espera, así que tenemos ahí dentro el cupo, y si hay gente que por alguna razón se anotó y no puede asistir o no se presenta, tenemos previsto ya el cupo de lista de espera para que no se tengan que inscribir y enseguida poder contemplar toda la demanda que haya. Esto es en el López, en el Jimena López, es de 14:30 a 17:30, viene acrecentándose, la verdad, la demanda en esa actividad, ha sido muy muy muy buena en los últimos años, así que, y nada, la gente ha respondido porque ya se anota, hemos tenido buena respuesta, buena experiencia. Y a eso le sumamos gimnasia funcional en el Padín, gimnasia en la pista de atletismo, que son también propuestas para adultos, adolescentes y adultos jóvenes. Y vamos a tener los talleres de fútbol de adolescentes y adultos, que también son propuestas que creemos que convocan, son convocantes durante el año y las sostenemos. También en horario de la siesta, que es donde, bueno, nos acompaña, son actividades al aire libre, así que nos acompaña el clima. Y como son adolescentes y adultos, son aquellos que tienen estudio y cuestiones laborales, pueden acceder, digo, siesta de las 14:30 y las 16, son talleres que funcionan. Y las caminatas en Paso Córdoba, que también son 3 veces por semana, y que, las sostenemos en el verano y en el invierno, y son propuestas que la verdad tienen buenos resultados. Así que lo que tratamos de hacer es contener todas las franjas etarias con diferentes propuestas y nada, y que se pueda seguir presentando propuestas deportivas para diferentes, para Nelly, para la temporada de invierno, para las vacaciones. La gente que se anota, que viene haciendo actividades con nosotros, se suma. Y ya se ha sumado gente nueva que aprovecha para incorporarse. Perdón, y me olvidaba, sí. Talleres de ajedrez también, que es una actividad, la verdad, que anda muy bien. Este año también hicimos la Liga de Ajedrez, que también estamos cerrando, y es una actividad que anda muy bien y que vamos a tener ahí también sobre la tarde.
0: Te hago una pregunta con respecto a este cierre. ¿Se va a realizar el sábado en el Jimena López a partir de qué horario?
1: No te escucho bien. ¿El cierre?
0: El cierre en el Jimena López, en el Polideportivo.
1: Los cierres tiene cada uno en su lugar. Ah. Me olvidaba también la Liga de Handball, ¿viste? Se me va a enojar alguien. La Liga de Handball cierra en el Bacari, la Liga de Vóley cierra en el López, la Liga de Básquet cierra en el Jimena Padín, aprovechamos espacio también para la entrega de becas que te decía. La Liga de Fútbol cierra en la cancha ya de sintético, la cancha nueva ahí en el Complejo Zona Norte. La Liga de Hockey cierra acá en el Patronato con esta actividad también nueva, una propuesta que hicieron del departamento, no solo cerrando de manera deportiva, si se quiere, invitando a la familia, que es una propuesta muy interesante. Así que tenemos ahí todos los cierres de las ligas y el cierre de ajedrez que es el viernes. Entonces después se abre, obviamente, en septiembre, vuelven las propuestas con los mismos talleres. Y cerró el taller de Newcorn con una muy buena experiencia, la verdad. Hemos tenido, digamos, desde equipos con mucha experiencia y con, no sé, mucha experiencia en el juego, y hemos incorporado a adultos mayores que se van incorporando por primera vez al deporte. Han participado todos 2 veces por semana los viernes, con los jueces en el Poli López, que la verdad está impecable, con los profes. La verdad, ayer cerramos de gente de otras localidades, fue gente de Cervantes, Allen, y la verdad que ayer cerramos y la experiencia fue muy buena para replicarla en la segunda parte del año.
0: Entonces, como decías, allí en Gemina López se va a hacer el cierre de qué actividad, de vóley, me decías.
1: De vóley,
0: y allí se van a entregar las becas.
1: No, las becas las entregamos en el Padín de las 8:27, sí. con básquet,
0: ahí está.
1: Ahí a las 10:30, 11 horas, estamos 10 y media para las 11 entregar las becas, así que bueno, ahí estamos entregando también, cumpliendo con ese programa que lleva adelante la Secretaría a través de la Dirección de Deportes.
2: Coqui, ¿cómo estás? Te habla, bueno. Matías, lo que te quería consultar, Coqui, vos decías una franja de actividades muy completa para también que todos puedan participar, ¿no? Esa es la idea, porque en vacaciones hay vacaciones para todos. ¿Cuándo comienzan las actividades? En fecha de inicio de vacaciones de la escuela, y se va a mantener por esas 2 semanas, ¿sería?
1: Claro, tal cual, buenísimo, sí, pero no había aclarado. Sería del 13 al 24, son esas actividades, y después el lunes 27... ya volvemos, coincidiendo con el inicio de calendario escolar, digamos, las actividades como ya las veníamos haciendo. ¿Sí? Lo que sucede por lo general es que en el receso escolar la gente se reorganiza, y bueno, la idea es cambiar las actividades, tener una propuesta nueva, La actividad de la colonia realmente, como les decía, viene funcionando. Es una propuesta que realmente va bien, que las familias, la verdad, respondieron y estaban muy conformes, y la vamos ampliando, ¿sí? Yo digo, desde los 4 años hasta los 12, y ya tenemos todos los cupos completos. Hoy nos consultaban por el tema del portal ahí, porque ya no había posibilidad de inscribirse, y sí aclarar que dentro de esto, de la gente que se anotó, también está contemplada una lista de espera, ¿sí? Esto es para agilizarlo, lo que decía, no, porque si después uno no asiste, no tener que volver a esperar que alguien se inscriba, sino ya tener rápidamente la posibilidad de llamar a alguien.
0: Buenísimo.
2: Sí, realmente está muy bueno, porque, como decís, estas actividades se terminan completando rápidamente, pero después también está la posibilidad de la lista de espera. ¿Las personas se pueden inscribir a través del portal y a través de algún número de teléfono, o solamente el portal?
1: No, solamente del portal. Igual, si hubiera alguna situación, se puede comunicar a la dirección de deporte, al 4421-235, o acercarse ahí a la oficina, que estamos en Don Bosco y Gadano. Pero ahí lo que hacemos es, por lo general, ayudarlo a inscribirse a partir del portal. Si hoy las inscripciones en el portal han resultado muy bien, nos ha servido para sistematizar toda esa información. Nada, como todas decíamos la otra vez, toda propuesta nueva al principio puede costar un poquito, pero después facilita un montón. La gente ya está, ya lo tiene incorporado, así que es mucho más ágil hoy las inscripciones. Y ya eso nos deja una base de datos, que aquel que ya se inscribió y tiene un usuario puede todo el tiempo inscribirse a otras cosas. O sea, el que ya venía haciendo las actividades con ese mismo usuario se inscribe para una propuesta en el invierno, se puede inscribir a la carrera, se puede inscribir en las actividades de verano cuando vengan. Entonces termina facilitándose, porque uno no tiene que todo el tiempo estar ingresando los mismos datos, y ya hay una base de datos, y a nosotros obviamente eso nos facilita.
0: Bueno, hablando de esto que decías vos, hablabas un poco de la carrera, vamos a contar que ya están abiertas las inscripciones, obviamente, para lo que será un muy buen evento que tendrá, obviamente, organizado también por toda la gente del municipio de Deporte, de General Roca, y obviamente el área de deporte, más que sabemos que todos trabajan en conjunto, porque se va a realizar una nueva edición de lo que será el trail de General Roca, llegando al 1 de septiembre, que es la fecha de aniversario. El 30 de agosto se va a correr 8, 17, 27 y la caminata recreativa de 4 kilómetros. Contanos, Coqui, ¿cómo está el tema de las inscripciones?
1: Bien, sí, como decías, el 30 de agosto vamos a hacer la tercera edición, y está bueno esto que recalcás, que la verdad es una apuesta de la gestión municipal, de todo el municipio, de apoyar este tipo de eventos, de apoyar, digamos, o centrarse en las propuestas deportivas. Nosotros lo sentimos así, vemos el apoyo de todo, digamos, el municipio cada vez gestionando mayores cosas para que la carrera esté cada vez mejor. Nosotros va a tener ya protegida Paso Córdoba, también está puesta en valor, hoy está hermoso, uno va ahí, digo municipio también de turismo, la verdad está puesta en valor, y vamos a tener los 8 kilómetros, los 17 y los 27. Ya tenemos arriba de 300 inscriptos, ¿sí? Esto para la fecha en que estamos es un montón, va bien. Sabemos que los corredores, la carrera ya está puesta en el calendario de un montón de gente que sabemos que va a participar. Tenemos confirmados corredores de muchísimo nivel, tanto de otras provincias como acá de la localidad de General Roca. Tenemos corredores mundialistas, tenemos corredores que no han puesto en su calendario entre pruebas, digamos, de europea, así que la carrera está establecida. Y digo esto porque también en mucha gente que de la zona que se va inscribiendo o está esperando a ver cómo se van corriendo otras carreras, ¿no? Uno espera, bueno, termino una carrera, termino bien y me anoto en otra. Yo creo que dentro de 1 o 2 meses esto se va a duplicar o triplicar, pero es muchísima la gente que ya se está inscribiendo, y hay la verdad muy buena convocatoria.
0: Muy bueno eso, y bueno, y obviamente, más allá de eso, contar que entre el municipio de Roca, entre tu gestión, obviamente, también las chicas de Secretaría y Superdeportivo, te vamos a regalar aquí en Superdeportivo dos inscripciones, una para los 8 y otra para los 17 kilómetros. Obviamente la vamos a hacer posterior a esta nota, vamos a poner el flyer que ya hemos armado, ya hemos también consultado ahí al municipio, le gustó cómo lo encaramos el flyer de la carrera para que, bueno, la gente se pueda anotar. Y dos semanitas, ¿hasta cuándo tienen tiempo de inscribirse?
1: Estamos hasta mediados de agosto, van a poder inscribirse.
0: O sea que hasta mediados de agosto, yo diría que la primera semanita de agosto, Superdeportivo ya va a sortear los inscriptos de estas dos inscripciones para los que no salen favorecidos, tengan tiempo, obviamente, de inscribirse. Vuelvo a repetir, vamos a tener dos inscripciones, una para los 8 y otra para los 17. Obviamente agradecerte a vos, a Brenda, a la intendenta, obviamente, a todo el departamento allí logístico de la municipalidad que hicieron posible que podamos sortear estas dos inscripciones.
1: No, agradecerle a ustedes por la, obviamente, por la cantidad de veces que no hemos podido comunicar y no solo promocionar la carrera, sino todas las actividades. Te iba a decir algo más de la carrera. La verdad que hoy inscribirse, la idea es que la gente se acerque ahí al portal, hoy inscribirse es muy fácil. Sí, ya te decía, hoy permite hasta pagar por Mercado Pago la inscripción, así que está muy facilitado en ese sentido. Hoy te inscribís, subís tus datos, está en link para pagar, vas a las billeteras virtuales, puedes ir a los medios de pago, y realmente es muy fácil, está ahí, también hay fotos de la carrera, están los circuitos, mantenemos los mismos circuitos del año pasado, con los mismos puntos de hidratación. Y como te decía, la carrera viene apostando a esto, a la masividad. La carrera de 8 kilómetros, el otro día yo estuve recorriendo otra vez el circuito por tema de organización, y la verdad que está hermoso, porque tiene desnivel, tiene cañadones, tiene sendero, tiene una trepada ahí hasta la palestra hermosa, tiene ese descenso, y es una, yo insisto con que es una distancia ideal para incorporarse a este tipo de prueba. El que no se animó puede hacer esa primera experiencia, es como una entrada, y a su vez va a compartir la carrera con corredores, ya te digo, de primer nivel. O sea, capaz uno no se da cuenta, pero la gente que viene, ya te digo, nos mete la carrera en un calendario hasta mundial, porque se deja un lugarcito para venir acá al trail, porque sabe la calidad de la carrera, sabe, la calidad de los circuitos. Entonces, eso también nos llena de orgullo. Uno de golpe, cuando empieza a ver los nombres, dice, esta persona está en el mundial, pero este está convocado acá. De hecho, algunos el año pasado no vinieron porque estaban en pruebas mundiales o en selecciones. Así que, bueno, más adelante tenemos ahí un montón de nombres ya asegurados. Que nada. Y conjuga esto, ya te digo, la gente que va a hacer su carrera por primera vez y va a correr en el mismo circuito y va a largar en conjunto, y va a llegar al mismo lugar que un montón de corredores de primer nivel.
0: Seguramente, así que bueno, la verdad, es una linda propuesta, Mati.
2: Sí, una propuesta realmente que va creciendo año a año, y que también demuestra que el deporte de la ciudad tiene gran potencial, ¿no? Y como vos decís, los deportistas también de alto nivel que participan le dan un tope de gama a la competencia.
1: Mira, hemos tenido la experiencia tanto cuando hacemos el tria como hacemos el trail, que la gente que viene queda enamorada de la geografía del área de Paso Córdoba, dice, pero no, el río, la barda, hay muchísimos grupos, si uno va los fines de semana a Paso Córdoba, hay muchísimos grupos de afuera, del valle, que vienen a entrenar, y que capaz uno está todos los días, lo valora más o menos, pero pierde capaz la perspectiva, y los que vienen de afuera y quedan enamorados, también nos valoran mucho la organización, la verdad, el respeto, la calidez, así que nada, nosotros obviamente, tanto en el trail como en el tria, nos obliga a cada año pensar un poquito mejor. Nosotros hemos tenido en el TRIA atletas olímpicos y que nada, otra vez insisto con esto, nos ponen en sus almanaques, en su calendario deportivo al nivel de otras pruebas. Hoy en el trail viene muchísima gente, tenemos tanto los 27 como los 17 como los 8 garantizados, por lo menos 2-3 atletas de primer nivel, ¿sí? Entonces nada, primero es un compromiso, más responsabilidad todavía, pero a través nos llena de orgullo que hayan venido, quieran volver y sobre todo nos ven en ese lugar. ¿Me iba a decir algo? Me olvidé, pero bueno, ahí me voy a acordar en cualquier momento.
0: Sí, igual vamos a tener una comunicación constante en lo de acá hasta la carrera, obviamente, y después también, pero para ir informando esto también, ir largando la cantidad de atletas que hay. ¿La remera cómo va a ser, igual que la del año pasado, o han cambiado el modelo?
1: No, la calidad es la misma. La calidad es la misma. Los tres, los últimos dos, la verdad que la calidad de la remera ha sido excelente. La vemos en todos lados. A mí particularmente me gustó muchísimo el diseño de la primer prueba, no porque la segunda haya sido fea, pero la primera me gustó muchísimo. La segunda la tiene la misma calidad. Y uno, sobre todo en la calidad, porque después la idea es que eso sea una prenda que le pueda usar el atleta para entrenar. Por suerte uno cuando va por la calle los ve en las remeras ahí con gente de entrenamiento, que quiere decir que la calidad es buena. Y recuerdo esto, el kit de corredor va a tener la remera más uno de esos cuellitos, la medalla finisher, y ahí me acordé lo que te iba a decir, que este año sumamos premiaciones el más puesto por categoría, lo que hace que si estoy ahí cerca en mi categoría pueda estar reconocido en el escenario, pueda tener un quinto puesto, sí, que me lleguen una mención, y que eso también es importante. Nada, que aquel que va, que se entrena y que está ahí cerquita se sienta reconocido, tenga su momento en el podio, tenga acceso a ese premio, sí, de cuarto, quinto puesto. Bueno, este año también ha sido una novedad que creo que es importante y pone en valor también a aquellos que corren y les da un reconocimiento, como te decía. Así que buscamos superar un poquito esto, la pantalla que ya tuvimos el año pasado, los puestos, va a haber seguramente también el streaming que hubo el año pasado, que nada, fue en vivo, pero también hubo videos que después quedaron. Vamos a hacer la acreditación en el Polideportivo Jimena López, que el año pasado, la verdad, dentro del poli estuvimos muy cómodos, estamos viendo si incluimos sorteos durante la acreditación, alguna charla de estos corredores que llegan para aprovecharlo, y darles un lugar para que la gente le pueda hacer preguntas, tengan una charla, porque la verdad, insisto, más allá de buscamos esto de tener la posibilidad de una carrera con corredores de nivel, con una masividad de corredores que se vayan incorporando y hagan una experiencia más. Y que la carrera es de la misma calidad. Yo creo que esto hay que resaltarlo. El que va a correr por primera vez va a tener la misma calidad de remera, con los mismos productos, con el mismo recorrido, con toda la misma carrera que aquel que viene de, no sé, correr en otro país.
0: Bueno, obviamente acá mi compañero me hace señas diciendo, nosotros queremos dos kits, sin la comida, nada. Queremos el cuellito y la remera. Una, por ejemplo, el más X que tengas, porque uno...
1: No te iba a preguntar el talle.
0: No, uno el más X que hay, porque uno es grandote, no gordito, pero grandote, y mi compañero es como normal, yo soy más grandote. Pero vos sabés que algo que te iba a decir, el fin de semana que estaba lindo temprano, yo la verdad que me encanta ir y decir, bueno, te vas a desenchufar, porque encima lo bueno es que no tenés señal de celular. Entonces te internás en los cañadones, allí yendo por la ruta 6, doblando después de la pulpería, dejás el auto tranquilo porque toda la gente hasta se cuida el auto, y vos caminás, y me pasó ir obviamente con la familia, con los perros chiquititos que corren un poco ahí, y yo digo, no, en un momento estaba sentado al sol y digo, qué tranquilidad, no se escucha el teléfono sonar, y en ese momento, hola, Néstor, ¿cómo andás? Iba corriendo, porque hay chicos que están corriendo continuamente en algunos cañadones, y eso la verdad que a uno le gusta mucho. ¿no? Porque está lleno todo. El fin de semana, ahora más temprano, porque hace frío, vos vas a las 2 de la tarde, 3, y está llena la barra, por todos lados, donde estés.
1: Sí, sí, sí. Está, la verdad que el área protegida está hermosa. Se ha ido... Han ido agregándole servicios, propuestas. Se reconoce grupos de otras especialidades. Ve los grupos de entrenamiento cómo son cada vez más numerosos, y nada, esa gente después, la idea es ofrecerle una competencia, ofrecerle una carrera, insisto, con la mayor calidad posible, la mayor jerarquía posible, pero accesible en los costos, ¿sí? Porque la carrera tiene esa calidad, pero unos costos accesibles para nada, para poder juntarnos aquellos que día a día, como decís vos, o fin de semana van a hacer la actividad, y nada, la verdad es que las últimas dos ediciones han sido una fiesta, la hemos pasado bárbaro. Hemos tenido también la posibilidad de ir premiando las categorías, entonces no ha sido que finalizamos la prueba y se tenía que premiar, con lo cual en las categorías mientras se premiaba había gente, y esto también, esta dinámica, la verdad que yo la rescato, porque siempre hay gente en el escenario, y los últimos que también premiamos, siempre hay gente, no en el escenario, pero gente, hay público mirando, y hace que sea dinámico, no hace que sea que tenemos que terminar todos y después premiamos dos horas más y se hace tedioso. Esta dinámica de ir premiando, y siempre hay gente, y como vos decís, el área está hermosa, va a haber un escenario con pantalla, va a haber carrito, va a haber la hidratación que tenemos nosotros. Así que nada, esperamos que como las últimas ediciones sea una fiesta, haya más corredores, que se vaya sumando cada vez más gente. Y la caminata, que ya hay mucha gente inscrita, que es bien recreativa, es un circuito bien sencillo, va a ir acompañada de nuestros profes, ¿sí? La mayoría de la gente que se anota son muchos de personas que asisten a nuestros talleres, pero la invitación a quien se quiere ir con la familia va a poder hacerlo, porque realmente es muy sencilla, y sobre todo va acompañado y participa, insisto, yo recasto esto, participa dentro de los circuitos nuestros, circuito de la competencia, no es que va a estar por fuera de algo, va a hacer la llegada donde están todos, van a ser reconocidos, van a poder verlo. ¿Sí? Así que, y va a tener con suscripción la remera de la corrida también.
0: Bueno, Coqui, vamos a estar obviamente en contacto continuo de acá a la carrera, y después obviamente seguir como hacemos siempre, promocionando todos los deportes del municipio de la ciudad de General Roca. Te mandamos un abrazo.
1: Dale, muchísimas gracias, un abrazo a ustedes, y otra vez agradecerle por toda esta posibilidad de promocionar todas las propuestas que tenemos acá de la dirección.
0: Un abrazo
1: grande.
0: Chao, chao.
1: Chao, hasta luego.
0: Nota con Jorge Coqui Suárez, que es el director de deporte de la Municipalidad General Roca. Y Matías, no podía faltar el mangazo, la remera, ¿viste?
2: Sí, está bien, porque nosotros sí, nos
0: cuatro,
2: sumamos a la prueba.
0: La de 4 no sé cuánto sale, la podemos hacer la de 4.
2: Sí, caminando, claro. Si sí, no, está bueno para hacer actividad.
0: Corriendo ni el tránsito, corre.
2: No, ni a par.
0: Ya venimos.

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1: Y el Argentino del Norte y Deportivo Roca no pueden jugar con público de las dos parcialidades. No te olvides el último partido que fue sin público en la cancha de Argentino, hubieron disparos de armas de fuego entre los mismos barras. Entonces imagínate. No, no, desde mi punto de vista, muy mal accionar de la policía. El otro día, en la cancha de Deportivo Roca, los policías estaban adentro de la cancha y el quilombo en las tribunas se le metieron adentro igual, todo. La policía se tiene que parar donde se tiene que parar. Son un montón de policías, sale carísimo y hacen el operativo muy mal. Esta boleta que tiene que pagar a Deportivo Roca se la tendría que mandar a la policía para que la paguen ellos, porque fue por un mal accionar de ellos. Más allá de que el mal comportamiento de la gente, ¿no? Pero no puede ser que pasan por al lado de ellos, fuman porro delante de la policía, todo toman y no hacen nada. Entonces, también la policía tiene mucho que ver. Ese día yo estaba en la cancha, era imposible saber quién fue el que tiró la piedra porque la tiraban de afuera del estadio. Y lamentablemente pasa mucho esto. En inferiores, no se olviden, hace unos años, creo que era novena, la categoría 2008, estaba jugando anterior a ese partido Cipolletti Argentino del Norte, porque eran cruces de octavo, cuarto de final, de cuarto de final de la Liga Confluencia, y la barra tirando piedra prácticamente se podrían haber pegado a chicos hasta el mismo Argentino del Norte, en cancha Argentino del Norte. Lamentablemente pasa mucho. Esa vez sí era fácil identificar a la persona, pero tampoco se identificó. Es complicado eso.
0: Bueno, gracias Walter por el mensaje. Walter es un oyente que concurría mucho a las canchas, tenían sus hijos que jugaban, y bueno, y amante también del fútbol. Nos hemos cruzado en alguna tribuna, obviamente. Y es como dice, la verdad que no nos gusta a nosotros. Como periodista tampoco decir, che, qué bien que juegan, pero es la mejor manera de preservar al público.
2: Sí.
0: Mati, porque la verdad que, ¿qué vas a esperar? Que te pase.
2: Sí, es una buena decisión.
0: Sí, bueno, sí, pero el tema es el golpe, o sea, el problema es la acción primaria, que no, claro, tendría que ocurrir, porque yo te digo, pudo haber, como le pegó la señora, lamentablemente tuvo su secuela, pero la pudo haber matado.
2: Sí.
0: Y no cayó una sola piedra. Decir que la gente de la Amistad en ese momento que hizo se escondió abajo de la tribuna.
2: Claro, y zafó de que no hubiera más más heridos.
0: Le pudieron haber pegado a un jugador porque las piedras caían dentro de la cancha, Y del tamaño que cómo carajo la tiraban, bueno, la tiraban igual.
2: Claro. Sí, son cosas.
0: ¿Y hoy quién tiene el juicio en el lomo? El Deportivo Roca.
2: Son cosas que se deben cambiar realmente y bueno, esperemos que sea un clásico tranquilo, a puertas cerradas, lamentablemente, este día sábado. ¿Querés que, para ir cerrando el programa de hoy, vayamos con la agenda mundialista de este día jueves, Dani?
0: A ver.
2: Vamos con lo que hay para disfrutar de fútbol hoy. Lindos partidos, lindos partidos. La jornada de hoy empieza un poquito más tarde, a las 4 de la tarde, horario de la República Argentina. España va a estar enfrentando a Austria. Un partido en el cual España, una de las candidatas del Mundial, tendría que imponerse. Pero bueno, ya hemos visto algunas sorpresas en estos 16avos de final. Este partido que se va a jugar nada más y nada menos que en el Sophie Stadium de Los Ángeles, entre España y Austria, a partir de las 4 de la tarde. Después nos trasladamos hasta las 8 de la noche en el partido, para mí, del día, porque se van a estar enfrentando Portugal y Croacia. Este encuentro se va a jugar en Toronto, Canadá, y uno de los dos cracks, uno de tantos cracks, uno de los dos cracks que están jugando este Mundial, van a quedarse afuera uno de los dos, lamentablemente. O Cristiano Ronaldo o Luka Modric, ya que se enfrentan Portugal y Croacia. Ambos terminaron segundos en sus grupos y se enfrentan ahora en el primer mata-mata de esta Copa del Mundo, la primera instancia mata-mata de esta Copa del Mundo. Y después la jornada termina ya el día viernes para nosotros, pero siendo día jueves en Estados Unidos. Van a estar jugando en Canadá, mejor dicho, en Vancouver, Suiza frente a Argelia. Suiza terminó primero en su grupo, el grupo B, y Argelia fue uno de los mejores terceros. Recordemos que Argelia debutó con goleada en contra frente a la selección argentina, pero después se pudo reponer del golpazo y terminó tercero en el grupo J. Bueno, Suiza-Argelia a las 12 de la noche, horario de madrugada para la República Argentina. Algunos se quedarán a verlo porque, bueno, no quita que sea un lindo partido. Veremos hasta qué hora se extiende, ¿no?
0: ¿Sabés qué me pasa a mí? Yo lo, viste, porque hace ahora estaba acostado.
2: Sí.
0: Yo lo empiezo a ver. El después, tema es cuando me despierto.
2: Claro, después.
0: ¿Hay alguna película o ya hay otro deporte?
2: Sí, sí, es tremendo. Porque mínimamente este partido se va a extender hasta las 2 de la mañana. Pero
0: encima hace frío, te tapás y donde quedás calentito.
2: Sí, no, por eso.
0: Te apoyaste contra la patrona, o vos sin patrona, no sé cómo dormir, pero bueno, por ahí capaz que sí.
2: Sí, sí.
0: Cuando el suegro no cago en. Pero viste, te acomodó un poquito que te despertás. Terminó el partido.
2: No, sí, es tremendo. Pero un partido que ojalá que no se extienda hasta lo hasta el tiempo extra o alargue o a penales, porque si no ahí ya estamos hablando 3 de la mañana, fácil.
0: Me ha pasado en peleas buenas de boxeo que me gusta, que se están dando, viste, que si todos se están dando y se me corta el satélite.
2: En el boxeo es tremendo.
0: Cuando vuelve hay rally.
2: Son horarios de madrugada para la República Argentina, sí, es un bajón realmente. Pero bueno, esa es la agenda de hoy, día jueves, con dos partidos que se van a disputar en el horario del jueves y ya un partido que va de madrugada para nosotros los fanáticos argentinos.
0: Con un saludo grande a Enrique Briseño de México, que está contento porque la Tri ganó.
2: Gran saludo, ¿eh?
0: Ganó, va invicta, no le han convertido goles y ahora juega con
2: Inglaterra. Qué partidazo, ¿eh? Y ahí, Inglaterra que vuelve al Azteca.
0: ¿Dónde se lo ganó?
2: Después de 40 años, cuando, bueno, Argentina le ganó en 1986.
0: Yo sé que hay rivalidad con México, hay rivalidad, pero hoy, yo cuando jueguen, y yo soy mexicano.
2: Y ahora en este partido México-Inglaterra, me parece a mí que el público argentino va a apoyar a México.
0: Público argentino, sí, que hoy hace un banderazo en Miami.
2: En Miami, sí. Tremenda va a ser la cantidad de gente.
0: 400.000 personas hay argentinos. ¿Cómo carajo va a entrar a la cancha?
2: No, ahí va a ser
0: hay
2: todo un tema. 400.000
0: argentinos en Miami. Hay gente que está saliendo hoy. Obviamente son gente, como le pasó, por ejemplo, a alguna persona que uno conoce, que el paquete ya te incluye la entrada. O sea, claro, tenés la entrada. Hoy vi algunos medios, entre 3.000 y 4.000 dólares la entrada. Ellos calculan que va a bajar. Le dicen a los argentinos que no compre. Lo que pasa es que vos en la desesperación comprás. O
2: sea, y sí, para quedarte, para asegurarte ya la entrada, el boleto.
0: ¿Sabés
2: sí
0: lo que me resultó raro, no? ¿Están comprándole a quién?
2: A ver.
0: No, fíjate, ingenio argentino. Se juntaron un grupo argentino. Sí. ¿Qué hicieron? Contactaron a un jugador de Cabo Verde por las redes sociales.
2: Ajá.
0: Cada jugador, no solamente de Cabo Verde, sino
2: de todas las selecciones. Sí.
0: De todas, tienen una cantidad de entradas que ellos las entregan. ¿Qué hicieron los jugadores? Se juntaron y se las vendieron a los argentinos.
2: Claro.
0: Pero a precio oficial.
2: Sí, sí,
0: o sea,
2: sí.
0: Creo que está a 1.500 dólares. Mirá hasta dónde el ingenio argentino para entrar a una cancha, ¿no?
2: Claro. Sí, es que me parece a mí que va a ser, bueno, después veremos en el transcurso si Argentina sigue avanzando, pero va a ser el partido con más público argentino de todo este mundial, por lo que es Miami, ¿no? Que en Miami hay una gran comunidad argentina. Pero bueno, ya mañana vendremos con la previa del seleccionado argentino. Recién revisaba, mucho calor para la hora del partido, 7 de la tarde para acá Argentina, 6 de la tarde, una hora menos en Miami, 31 grados para la hora del encuentro y una humedad cercana al 70%, probabilidades de lluvia. Lo bueno es que la lluvia va a ser sin una alerta de tormenta eléctrica, porque ya sabemos que en tormenta eléctrica el panorama cambia y se empieza a atrasar el partido. Bueno, ahí ya es toda una novela que ojalá no la vivamos, porque tranquilamente el partido se puede atrasar una hora o más, o se puede cortar en la mitad del partido, en el entretiempo, como pasó en el segundo partido de Francia en la fase de grupos.
0: Un saludo grande a Víctor de Allen, que le pasamos el enlace nuestro, porque la app que estaba escuchando se entrecortaba, dice que ahora la app, el enlace que tenemos, que generamos acá, dice viene directo. Y antes nos vamos a ir, obviamente, me voy a despedir con, lo voy a tratar de hacer todos los programas, anécdotas del Mundial. Es Juan Data, se llama así, arroba Juan Data, en Instagram. Nos despedimos y nos vamos con esta anécdota, escuchala bien, de la República Democrática del Congo.
3: Mundial para la República Democrática del Congo, pero nos dejó la mejor historia del Mundial. Hay un hincha que pasa todo el partido de pie, sin cantar y con la mano levantada. Está representando un hombre que intentaron borrar de la historia. Esto es Historias del Mundo en el Mundial. Capítulo 7, la estatua viva del Congo. Se llama Michael Kuka Boladinga, pero todos lo conocen como Lumumba Bea. Y en cada partido del Congo se sube a un pequeño pedestal vestido de traje y se queda todo el partido inmóvil con la mano levantada. Está imitando la estatua de Patrice Lumumba. Y para entender por qué esta imagen es tan importante, hay que contar un poco la historia. Antes de ser una colonia, el Congo fue propiedad del rey de Bélgica. Un territorio enorme, lleno de caucho, de marfil y minerales. Y básicamente para sacar estos recursos, el rey implementó un sistema brutal. Trabajo forzado, rehenes y aldeas completamente destruidas. Millones de congoleños murieron durante este tiempo para enriquecer a Europa. Esto duró hasta el 1908, que el Congo pasa a ser colonia belga, pero la historia no fue muy distinta. Recién en 1960 el Congo consiguió su independencia y Patrice Lumumba fue su primer presidente. El día de la independencia, Lumumba dijo en frente del rey de Bélgica que la libertad del Congo no era un regalo, sino que había costado sufrimiento, humillación y sangre. Lumumba para Bélgica era un problema, porque quería que el Congo controlara sus propios recursos. Y en plena Guerra Fría, para Estados Unidos también. Es por eso que apenas unos meses después de asumir, con un plan ideado por la CIA y por Bélgica, Lumumba fue secuestrado, fue fusilado, desmembrado y su cuerpo fue disuelto en ácido. No querían que quede ningún registro de Lumumba. Décadas después, el propio parlamento belga reconoció esta historia y su participación en este crimen. Y en el 2022 le devolvieron a la familia lo único que quedaba de Lumumba, un diente de oro que se había quedado un comisario belga. Lo que está logrando este hincha es histórico. Millones de personas están viendo en el mismo Estados Unidos a una persona que la CIA y Bélgica quisieron silenciar. Creo que hubiese sido poético que el Congo y Bélgica se crucen en este mundial con la imagen de Lumumba en las tribunas. ¿Se imaginan qué hubiese significado ese partido? Los leo en los comentarios.

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2: Es la hora 14:05.
3: Bien.
4: Saludo grande para todos.
3: Ha logrado intrigarme el Pampa Torres con qué caramelito de 20 palos se trajo esta vez.
4: Pero para colmo lo anunció con bombos y platillos.
3: Claro, claro.
4: Nosotros que charlamos con otro Pampa, parece que es otro Pampa.
3: Sí.
4: Nos contó.
3: Ah, fue expuesto.
4: Inversamente lo contrario.
5: Sí, uso, sí, sí. No venga con jugadores de 10 palos, 8 palos.
4: No, pero pará. Porque la noticia es el Mundial. Estamos con Argentina, ya nos metemos, pero me parece que el Bocha tiene otra pildorita muy importante de la jornada, Bocha, porque se termina una novela.
5: Como lo veníamos diciendo hace rato, si el que nos escucha, no es novedad. Romaña se va a ir al exterior. Va a ir a jugar a México. Al León, que es del grupo Pachuca. Yo decía Pachuca, pero en realidad era el grupo Pachuca que lo compraba.
6: Muy bien, el señor Flores.
3: Bueno, después le preguntaré al Bocha si se va ahora o se va en diciembre.
4: Bien, ahí tenés, Santi, la noticia, el título del fútbol local, Romania al exterior, deja San Lorenzo.
7: Que me parece, a ver, sin tener información, pero con algo de olfato, también es uno de los motivos por los cuales se va Gustavo Álvarez también, Bocha, ¿no? Porque, y también Gorosito cuando arregló de palabra su contrato con San Lorenzo, mirá que le deben haber dicho culota y compañía, mirá que Romaña se va,
5: Sí.
7: ¿Y quién llega en reemplazo? Ahí no, los pibes de las inferiores. Me parece que debe ir un poquito por ahí la cosa.
5: Y bueno, pero, sí, y bueno, Álvarez no lo sabía.
4: Bueno,
5: No lloró nadie por Álvarez, te quiero aclarar.
4: Okay. Bueno, vamos a meternos en la selección. Estamos a un día del partido, ya para completar la última fase de los 16avos. ¿Cómo están? No, ¿cómo están? Si están bien. ¿Cómo están esperando el partido, muchachos?
3: Nervioso. Nervioso. Como cada vez que Argentina llega a una instancia eliminatoria, es decir, donde si perdés te vas,
4: sí.
3: Estoy nervioso. No quiero decir que no sepa las diferencias que hay entre unos y otros, no quiero decir que no entienda eso. Ayer Bélgica fue otro de los que tuvo un aviso, más allá que Bélgica está por debajo de otros poderosos que ya tuvieron un aviso, pero Bélgica sí vio la eliminación cara a cara, faltando 5 minutos, perdía por 2 goles. Cuando faltaban 5 minutos, Bélgica perdía por 2.
4: Claro.
3: Y después la ingenuidad senegalesa terminó llevando el partido hacia el desenlace, con Bélgica ganándolo en el último minuto del agregado.
4: Me haces abrir la ventana que no le gusta a Narruso, pero eso se desprende de qué le pasa a los africanos, porque lo tenía Cabo Verde de la yugular Inglaterra, más de la yugular lo tenía Senegal a Bélgica. Le falta ese pasito, Santi, al fútbol africano para dar el golpe definitivo en un mata-mata.
7: Sí, es un golpecito de horno que me da la sensación que le viene faltando históricamente, ¿no?, a las selecciones africanas. Después se podrá salir de la matriz de construcción Marruecos, ¿no?, que se metió ya en los octavos de final y va a ser rival de Canadá el próximo sábado a las 2 de la tarde. Pero lo pienso en voz alta, lo que le pasó ayer a Congo, por ejemplo, al que hacías referencia. Congo lo tenía así como para aumentar, lo tenía también para perder mucho antes contra Inglaterra. Inglaterra no es que se encontró milagrosamente. Lo de Senegal sí me parece que fue más preocupante, porque Senegal a 5 minutos para el cierre lo tenía ganado y no había mucha respuesta en cuanto a los cambios que introducía Rudy García para Bélgica. Sí, lo puso a Lukaku, sí, lo puso a este otro chico, creo que Diego Moreira. Manotazos de ahogado, acumulaba delanteros y así todo se le echó para atrás. Yo leía recién una estadística del oponente de mañana, ¿no?, de la Argentina. Y Cabo Verde es un equipo que no es que se cuelga del travesaño, chico. Cabo Verde, la construcción de juego y básicamente donde se planta es en la mitad de la cancha.
4: Bocha, empezamos con el tiempo de los miedos, de los temores, de agrandar al rival. Ya empezó Russo, escúchalo.
5: No, de la cautela por el rival.
4: Por favor.
5: Más allá de que Argentina es por favorita 80-20.
4: Sos argentino,
7: Perdón, chicos, yo creo que, a propósito de esto que dice Bocha, yo creo que de la mesa debo ser con Bocha ahí de los más optimistas respecto a mañana. Para mí, no quiero decir que es un trámite, porque si no me lo van a carpetear toda la vida.
4: Están buscando pero a vos, Medina, y a vos, Torres.
3: Sí, sí, sí, yo soy, los yo, dos, yo soy sensato. Los partidos se juegan. Y a esta altura de la situación, hay que conformarse con ganar 1-0 y pasar el turno. Punto.
4: Torres, hablamos también. Pará, estoy Torres, vos,
7: Pero pará, ahora escuchamos al Pampa, pero pará que sí. Estoy con Medina. Yo no, a ver, no quiero ganar 10-0 mañana, por más que la diferencia sea de 10 goles en favor de la Argentina en la previa. No, yo me conformo con ganar, pero me conformo con que también, además de ganar, el equipo deje algo de cara a futuro. Eso es lo que uno espera.
4: Perdón, en los mata-mata y te incluyo, Carlos. Gustavo, que ya tenemos esta ideología futbolística. En el mata-mata, ¿es ganar como sea, como le pasó a Bélgica ayer? ¿O es ganar y, como dice el ruso, subrayar con colorcito, poner florcita, que quede todo lindo?
6: No, para mí es ganar como sea. Para mí es ganar como sea.
4: ¿Medina?
3: Sí, ¿Medina? Bueno, pero está bien, es de los nuestros, el Pampa. El mata-mata, si puedes lucirte mejor, pero es lo menos importante.
6: Sí. Sí, yo creo que hay que ganar como sea y yo creo que hay que tener respeto por el rival. De hecho, ayer, escuchando una de las transmisiones, la transmisión de Inglaterra, aportaban un dato, ahora no recuerdo puntualmente cuál revista importante, hablaba de que en la previa del Mundial los candidatos eran Francia, España e Inglaterra.
4: Están los tres en la lucha.
6: Por encima inclusive de Argentina, insisto, esto basado en una revista europea, lo cual denota y habla de que en América prácticamente no nos registran, ni saben que existe el fútbol sudamericano, son ombliguistas, piensan que el fútbol solamente se cree y se juega en Europa, cosa que a mí no me gusta, y nosotros por ende no tenemos que hacer exactamente lo mismo y creernos ombliguistas y que todo pasa por Argentina, y respetar en este caso a Cabo Verde, como todas las selecciones que van a estar por delante.
4: ¿Ruso?
7: Sí, coincido. A ver, Europa es un continente que mira siempre con cierto, no digo desprecio, pero que mira de reojo al fútbol sudamericano, entendiendo que, está bien, a nivel clubes es imposible competirle. Mandemos al mejor de los nuestros a competir al PSG y difícilmente se pueda. Mandemos al mejor de los nuestros a jugarle, no sé, al Bayern Múnich y difícilmente se pueda. Después no son todos, ¿eh? Después hay un montón. Que el mejor de los nuestros, digo Sudamérica, le puede ganar a muchísimos de Europa, de diferentes ligas. Pero a propósito de esto, a mí me da la sensación que no vieron venir un trencito aparte de la Argentina-Brasil, que se sumó Colombia ahora, ¿no? Que Colombia me parece que es un rival. Porque aparte los europeos se van a tener que sacar los cuernos entre ellos, ¿eh? Sí. Porque miren que del lado del cuadro de la Argentina están los sudamericanos, México e Inglaterra.
4: Está Brasil-Noruega, Brasil-Noruega, México-Inglaterra, el ganador de Argentina-Cabo Verde con el ganador de Egipto-Australia y el ganador de Suiza-Argelia con el ganador de Ghana-Colombia.
7: Por eso, del otro lado los europeos se tienen que sacar los cuernos entre ellos. Entonces, a mí me da la sensación de que la Eurocopa está del otro lado. Y el Mundial es lo que tenemos nosotros. Porque al fin y al cabo, en el Mundial vos con alguno de ellos vas a tener que jugar. Y que sigan en esa, que sigan menospreciando el fútbol sudamericano.
4: Sí, tenés
7: que
4: a Francia,
7: mirándolo de reojo.
4: Tenés a Francia jugando con Conmebol, con Paraguay. Tenés a la CONCACAF, tenés a Canadá jugando con el campeón de África, con Marruecos. Y tenés, acá lo que dice Santi, ¿no? Portugal, Croacia, España, Austria. Y tenés, de nuevo, a Estados Unidos jugando contra Bélgica.
7: Yo no sé qué va a pasar el próximo domingo con México e Inglaterra, ¿eh? Mirá que los ingleses no están acostumbrados a jugar en la altura.
6: No, perdón, ¿eh?
4: Tres goles Inglaterra arriba.
6: Es contradictorio lo que estoy diciendo. Estoy diciendo que no hay que bajarle el precio a Cabo Verde y estoy tirando, ahora el que voy a tirar al piso es a Inglaterra. Suena contradictorio lo que digo, pero ayer no es. Vimos que no es la gran cosa Inglaterra, ni mucho menos.
7: No, pero Pampa, está el factor de jugar en la altura, ¿eh?
6: Sí,
7: o sea, el partido se va a jugar en el DF. No. Los ingleses creo que en el 86 por última vez jugaron en la altura.
6: Sí, sí.
7: O sea, también hay un condimento, y después si le hacen Inglaterra, la misma que le hizo en Ecuador, yo no sé si se van a animar a hacérsela, ¿viste? De pasearlos un ratito, de distraerlo, ¿viste? Cuando a veces tomabas el tacho de los tacheros. Claro, que son nuestros amigos los tacheros, ¿eh? Yo no quiero tirarme en contra de nadie. Pero ¿se acuerdan que en una época estaba el rumor de que alguno que otro mala leche te paseaba?
3: Sí, bueno, sí. No era el rumor, te paseaban.
7: Bueno, no quiero perder la audiencia tachera porque sé que...
5: Dale la Anaes, que acá escuchando, yo siempre paso y los escucho.
3: Sí, ellos no por nos pasaron, me pasaron ahora hace poco cuando fui a Vélez.
7: Bueno, pero tenés que tener el Waze en la mano y más o menos... Sí. Escúchame, a lo que voy es que no creo que con Inglaterra pase lo mismo, de que un viaje de 3 horas se transforme en uno de 9, se triplique como le pasó sí a Ecuador. Pero yo no sé si después lo que vi contra Ecuador justamente... Inglaterra lo va a pasar tan fácil a México. Por eso te digo que o Paraguay o Francia-Paraguay. Yo creo que sí. En el PRODE con mis amigos puse 3-0 Francia, ¿eh? No. Pero estoy seguro de eso o no.
6: Yo creo que hay una sola selección, y perdónenme, que hay una sola selección en este mundial que no está a prueba, y sé que muchos me van a saltar a la yugular. Yo creo que es Francia. Francia para mí ya superó cualquier barrera que es de la especulación, que le puede pesar. Es un equipo impresionante.
4: ¿Sabés lo que veo? ¿Sabés lo que veo, lo que escucho, Gustavo? Porque vos lo miraste también, extraño, cuando dijo esto el Pampa.
3: No,
4: enamorados de España,
3: sí,
4: que vieron que la cosa no anda como ellos pensaban.
6: Yo nunca estuve enamorado de España, perdón.
4: No dije Pampa. Pero los enamorados de España se corrieron y ahora están con Francia. Lo mismo que decían antes del Mundial. No, España. Ahora es Francia. Ahora están enamorados con Leblé.
3: A mí me pasa algo de distinto con España, que está bien, yo no soy de ver mucho fútbol internacional, pero en el 2010 tampoco veía mucho fútbol internacional y sabía quiénes eran los jugadores de España. Ahora, la verdad, si conozco a tres, es mucho. Y desde el juego coincido con el Pampa acá, el que ha mostrado ser el candidato por arriba del resto es Francia. Que sea el candidato no quiere decir que ya sea finalista y mucho menos campeón. Totalmente. Es el candidato, es el que no le ha pesado absolutamente nada, por lo menos todavía.
4: Bien, el silencio del Bocha me resulta extraño. Voy a ir a la tanda, Santi, voy a ir a la tanda. Hola, Rosana Pagani, qué gusto tenerte en la mesa.
8: Hola, Leo, y hola a todos.
4: Ayer vivimos el partido con Rosana de Bélgica con Senegal, apasionante. Sí. Vamos a meternos en la tanda y nos metemos de lleno en Argentina. Argentina, Cabo Verde, el equipo, las chances, ¿qué tiene que hacer el equipo? ¿Sí? ¿A dónde se comunica nuestro oyente, Rosana?
8: Y lo están haciendo, sí, a nuestro WhatsApp, que es el 1144-000590, en un mediodía. Día helado el país, 9 grados 8, pero la térmica en la ciudad de Buenos Aires es de 7 grados 9 décimas.
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2: La temperatura, 5 grados, 6 décimas.

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6: 2:22. Recuerden que hasta las 4 vamos a estar aquí en el aire de Radio Continental, atravesados por la Copa del Mundo, esperando el partido de mañana de la Argentina frente a Cabo Verde en Miami. Y vamos a hablar de la selección argentina que ya está en Fort Lauderdale, que ayer se entrenó en el predio de Inter Miami, que hoy va a ser lo mismo. Se viralizaron algunas imágenes del plantel argentino que fue revisado y fue allí por personal migratorio, en realidad no migratorio, de seguridad, revisando las valijas. Le encontraron un magic click ahí al Dibu Martí, a Cuti Romero, y Messi riéndose, y fue un momento de saber qué tienen de especial los jugadores que no tengas vos cuando vas a cualquier lado y te revisan en un aeropuerto. Y está bien, no está mal.
7: Lo grave es que nosotros revisen. Nos asombremos de eso.
6: Claro.
8: Son países que han sufrido, bueno, nosotros también y no aprendimos, evidentemente, pero son países que han y que sufren permanentemente atentados, sí, y situaciones muy delicadas, por eso tienen que extremar las medidas.
9: Pero Santi, a ver, salvando la distancia y entiéndanme lo que voy a decir. Acá está perfecto cuando te detienen en la ruta para pedirte documento, para pedirte el seguro, está bárbaro. La gente se sorprende, como se sorprende con esto de Messi. O sea, lo ideal es lo que pasó en Estados Unidos y lo que pasa cuando te piden los documentos en la calle.
6: Pero sin ir más lejos, chico, vos piensen una pavadita, porque muchos no se detienen en esto que yo les acabo de decir. Vos pensás que, vos imaginás que un plantel de fútbol que va de una ciudad a otra para jugar un partido de fútbol, que lleva el perfume, celular, el cargador de celular y dos muditas de ropa, calzoncillo, un desodorante, lo que sea. Vos no podés subir a un avión para un traslado como ese un encendedor. ¿Está claro eso?
7: Sí.
6: Bueno,
7: sí.
6: Un jugador argentino había metido un encendedor adentro de la valija. Entonces, eso es lo preocupante. No lo podés subir, hermano, eso. Salvo cuando te subís, como suben estos chicos, en aviones privados que hacen lo que quieren porque pagan una fortuna.
7: Obvio.
6: Pero bueno, fue un error que tampoco hay que demonizarlo al Cuti Romero, pero gracias a que hubo una investigación y hubo un control previo, bueno, impidieron algo que, porque aparte es un vuelo comercial. Charter, claro. Pero no deja de ser un vuelo comercial, me parece, el que tomaron los jugadores de la selección.
9: Bueno, metámonos en el fútbol, metámonos en el partido.
6: Quería hacerles una pregunta. ¿Lo escucharon al Flaco Pastore en las últimas horas? El Flaco Pastore, exjugador, hoy es el representante de Enzo Fernández. Y no me gustó lo que pasó. Así como le caímos la semana pasada a Julián Álvarez por su declaración, Flaco Pastore dijo en las últimas horas, estamos trabajando, viendo posibilidades para salir de Chelsea, nos gusta Madrid. Otro más, con ruido en torno a su figura futbolística.
9: Bien, está bien, sí. Yo creo que por estos momentos hay que hablar solamente del partido de mañana, lo extrafutbolístico ya...
8: Y bueno, para eso están los representantes.
9: Por eso, ¿viste?
7: Bueno, que el jugador hable sí me preocupa, que el representante hable, la verdad...
8: Pero generalmente, es su función.
7: Sí, generalmente en estos casos se eximen de hablar, pero no veo mal que hablen. Por ahí nos hace ruido porque habló de Enzo Fernández, si habrá el representante de Mbappé... No nos pasaba nada.
9: El representante de Quintero habló horas antes del partido con Belgrano.
7: También, exactamente.
6: Sí, pero ¿saben lo que pasa, desgraciadamente? En este momento, cuando el hincha de Chelsea, el termo de Chelsea, escucha esto, ¿qué hace? Empieza a criticar en redes sociales. Y después arroban a la mamá, a la hermana de Enzo, lo arroban a Enzo, así.
7: Pero peor de lo que le trataron a Enzo en Chelsea, que lo suspendieron porque dijo que le gustaría vivir en Madrid, porque cuando apareció cantando también lo sancionaron. Por favor, lo mejor que le puede pasar a Enzo es irse. Ojalá que esté ilusionado con irse de Chelsea, se vaya.
9: Russo, compañero...
6: Estoy con vos, Gustavo, yo que estoy con vos ahora... a la noche, cuando se va a dormir y hable con la mujer, la mujer dice, no sabe, me están cayendo notificaciones de hinche Chelsea enojado por lo que dijo tu representante. Eso es lo que a mí me hace un poquito ruido. Nada más, después creo que Enzo tiene la personalidad suficiente como para descartar el tema y enfocarse en el partido de mañana.
9: En instantes, no se muevan de sus lugares porque vamos a estar contándoles qué va diciendo Scaloni, uh-huh. También va a hablar de Paul en un ratito en conferencia de prensa, esperando el partido contra Cabo Verde. ¿Qué se imaginan, muchachos? ¿Scaloni, como hace siempre, guarda cartas o puede dar la confirmación del equipo?
7: Guarda.
8: Siempre guarda. Nunca confirma.
10: Ahora siempre se guardó. Siempre esperó.
9: Bien. Tendría que aparecer Macaya Marque, ¿no? Para preguntarle. ¿Qué
7: equipo ponés? Pará, y tampoco se lo dio al equipo Macaya.
10: No, Macaya le confirmó a Messi.
7: Lo de Messi al banco.
10: Y después cuando le preguntó lo del equipo, le dijo, déjeme que me guarde esa carta.
9: Claro. ¿Qué te imaginas, Russo?
6: Yo creo que no va a dar el equipo, por ahí va a confirmar algún puesto, por algún puestito sí. A ver, periodísticamente hablando, hay tres dudas instaladas, Cuti Romero sí, Cuti Romero no, quién va a ser el 3 y quién va a ser el acompañante de Messi en ataque. En lo que probó ayer el técnico, Cuti Romero fue central, Medina fue el lateral titular, después lo reemplazó un ratito Tagliafico, y Lautaro jugó con Messi adelante. Si nos guiamos por la última práctica antes de viajar rumbo a Fort Lauderdale, sí, ese sería el equipo. Para mí va a confirmar a Cuti Romero hoy, el técnico.
9: Mira, ahora, si los pregunto en serio, viendo cómo juega Cabo Verde, repito, se los pregunto en serio.
8: Yo te pregunto, ¿cómo
9: ustedes
8: juega
9: Cabo Verde? Yo soy... ¿Qué tiene que poner Argentina en cancha? ¿Tiene que poner a Lautaro? ¿Tiene que poner a Julián? ¿Tiene que poner a Tagliafico? ¿Tiene que poner a Medina? ¿Cómo juegan ellos y cómo van a intentar jugar, Santi? ¿Qué ficha serio? Tiene que poner Argentina?
8: ¿En serio?
9: Sí, lo estoy preguntando en serio.
6: Estoy con Bocha, ¿eh? Estoy con Bocha. ¿Quieren que les diga algo? Para
9: sí, es tu programa,
6: por eso no es para anular la conversación. Si Chiqui Tapia organiza en la Bombonera Argentina Cabo Verde, estamos 3 horas hablando mal del amistoso.
8: Sí.
6: 3 horas,
9: de bueno, las 2 horas. Programa, es un mundial.
6: En 3 estamos hablando mal.
9: Bueno, pero olvídate de los amistosos, Russo, esto es un mundial.
6: No, ¿sabes por qué no leo? Porque para mí, más allá de que se juega por los puntos y Cabo Verde va a jugar muy por encima de lo que lo haría en un eventual amistoso en la Argentina. Que quede claro esto, para mí no hay equivalencia en la previa. Después puede haber un factor de que hoy el equipo no está seguro, puede haber un factor de que al no tener goles en otro jugador que no sea Messi haya alguna incertidumbre, pero como dijo Bocha hace un rato, y creo que se quedó corto, él dijo 80-20, para mí 90-10, si me apura 95-5, pero no desde una soberbia argentina. Desde lo que es hoy por hoy, una de las 2, 3, 4, 5, mirá lo que digo, mejores selecciones del mundo contra una que empató 3 partidos, chico.
11: Yo creo que a favor de lo que dice Santi y que ya lo venimos marcando, me parece que Argentina, más allá de que juegue quien juegue, da la sensación de que el equipo no se va a alterar. Y esa es la tranquilidad que me parece nos tiene que dar a nosotros como argentinos. Juegue Montiel o juegue Molina, vos sabés que el equipo va a rendir. Juegue Cuti Romero, juegue Otamendi, quizás ahí sí haya alguna diferencia un poco más marcada. Tagliafico Medina, me parece que no te cambia la fisonomía del equipo y lo que vos sabés que Argentina te va a dar. Bien. Más allá de que son jugadores con características distintas.
10: Lo que sí nos pasó, por lo menos a mí, que todavía no vimos la mejor versión de esta selección. Todavía el nivel que vimos, o le llegamos a ver a esta selección argentina, no se
9: en
10: la
9: Qatar,
10: vio.
9: En Qatar,
8: lo que no quiere decir que esté jugando mal.
10: No, yo no dije que esté jugando mal. Yo creo que, a mi gusto, la mejor selección, hoy es la selección francesa, no tengo ninguna duda. Por suerte, recién lo cruzaríamos en la final, por suerte. Pero también para ellos no creo que sea ningún alivio tener que jugar con la selección argentina. Pero
9: aparte
10: hay que mejorar. Pero es verdad lo que dijo Santi, ¿eh? Si este partido hoy se estaría jugando en la cancha de Boca o en la cancha de River, decís, ¿qué partido va a jugar Argentina? ¿No? Pero esta selección de Cabo Verde hasta ahora dio pelea, ¿eh? Mañana es por los puntos.
9: Me retiro, Russo, voy al informativo, sí, porque la verdad que tiene un tema. No, me retiro. Voy con Florencia Lima. Después, si tengo ganas, vuelvo. Dale, informativo.
11: Anda para allá, anda para allá.
9: Chao.
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13: Hora 14, 31 minutos en todo el país. La Corte ordenó el decomiso de bienes a Cristina Kirchner. El monto por las posesiones de la expresidenta y el resto de los condenados en la causa Vialidad llega a 685 mil millones de pesos. La orden de decomiso alcanza un total de 111 bienes y ya se puso en marcha el proceso de tasación de algunas propiedades ubicadas en el sur del país. Rusia perpetró un nuevo ataque en Ucrania. En la ofensiva que ocurrió sobre la capital, Kiev, murieron 20 personas y 90 resultaron heridas. Rusia utilizó 74 misiles y 496 drones, convirtiéndose en uno de los ataques más grandes de los últimos meses. Miles de personas debieron refugiarse en estaciones de metro y búnkeres improvisados. Rige una alerta amarilla por frío extremo en 17 provincias. Buenos Aires, Entre Ríos, Santa Fe, Jujuy, La Rioja y San Luis son algunas de las afectadas. Entre la noche del miércoles y la madrugada de este jueves, Mar del Plata, Tres Arroyos, Sierra de los Padres y Necochea registraron nevadas atípicas. Además, hubo caída de nieve en zonas cordilleranas y patagónicas. Se espera cielo parcialmente nublado para mañana con una mínima de 0 y una máxima de 10 grados. En este momento en Buenos Aires 9 grados 8 décimas la temperatura, cielo algo nublado.
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1: Bueno, 2 de la tarde, 33 minutos. Comenzamos la segunda media hora del programa. Recuerden que a las 4 de la tarde, España contra Austria, cuando terminemos nuestro programa en Los Ángeles, se va a estar disputando este partido. A las 20 horas hoy en Toronto, Canadá, Portugal contra Croacia. Y a la medianoche, Suiza-Argelia, con Falcón Pérez como árbitro en Vancouver. El ganador de España-Austria y el Portugal de Croacia-Portugal van a enfrentarse entre sí en octavos de final. El día lunes. Y el ganador de Suiza y Argelia, que juegan hoy a la medianoche, va a jugar contra el ganador de Colombia-Ghana, que lo va a hacer mañana, al igual que la selección argentina, y que el otro partido que resta, que va a ser el que va a abrir la jornada de viernes, entre Australia y Egipto.
2: Hace un punto ahí, porque el tema es mundial, el tema es Argentina, pero tengo una mesa con equipos del fútbol argentino, tengo San Lorenzo, tengo River, tengo Boca, tengo Independiente. Quiero hacer un titulito para que la gente se prenda nada más y vuelvo ya a meterme con Argentina. Arrancamos de derecha a izquierda, Medina, Costa, Pampa y Bocha.
3: De los dos arqueros que sonaban en el radar de Independiente, que estaban en el radar de Independiente, me parece que hay uno al que hoy vamos a descartar.
4: En un ratito Boca volverá al trabajo después de lo que fue casi un día de descanso, después de la práctica de ayer a la mañana. En un rato les cuento. Situación de Villa, con el Bocha ampliaremos algo que se venía contando y adelantando, la situación de Romaña. ¿Y qué piensa hacer el técnico de Boca llegado el caso de que surja alguna posibilidad de mitad de cancha para arriba? Ah, y después hablar y comentar algo de lo que fue la despedida de Cavani, que veo que para algunos fue motivo de hacerle...
3: Se emocionaron, ¿no?
4: Algunos se emocionaron,
3: lo despidieron y se arrepintieron.
4: A Eddie Cavani, pero claro, hay algo que me llamó la atención de la despedida de Cavani.
1: Sí, ¿puedo recoger el guante? Yo sé que es para mí. Me dio mucha lástima el tema Cavani a mí. Y me dio, ¿sabes qué me dio mucha lástima?
5: Sí, a los rivales de Boca también le dio lástima.
1: No, pero lo quiero decir en serio, porque...
4: ¿Pero lo borraste o me pareció?
1: Sí, lo borré, ¿sabes por qué? Porque generó, bueno, pero pará, porque me empezó a llegar notificaciones. Y, viste, hay cosas que uno puede manejar y no, y a veces queda, cuando vos opinás algo como que sos hincha de Boca, o bancás a Boca, y es un terreno donde yo no me quiero meter en ese. Y no me gusta tampoco. Pero quiero aprovechar esto, que es más valioso que una red social, o lo que yo pueda poner en una red social. Para mí, con la ida de Cavani, se va un gran tipo del fútbol argentino. Se va un muy buen tipo. Y me consta. Me consta por gente en común que tuve con él en los últimos tiempos. Y me consta que es un muy buen tipo, al que evidentemente no le salieron las cosas y que ya no resistía más la situación con Boca. Porque lo dije muchas veces en este micrófono. Pero me parece que es un muy buen tipo el que se termina yendo a Boca. Yo sé que si fuese por buen tipo estaríamos jugando todos nosotros en primera división.
3: Sarrafiore era un pibe bárbaro, luego se fue Independiente, claro, no te vi despedido. No,
1: empecé la exactamente. Pero me da mucha pena que en el cierre de la carrera no pueda jugar... Y despedirse haciendo lo que más le gusta, simplemente eso.
2: Un título de River, un título de San Lorenzo, y vamos a meternos con Argentina y su partido frente a Cabo Verde.
6: Para alegría de muchos, o para que otros se tomen la cabeza, River está yendo a buscar los dólares, le va a decir a otro equipo, ¿cuánto querés? ¿Esto querés tomar?
2: Bocha.
5: En San Lorenzo, mientras esperan el dinero que le ingrese por Gil por su desempeño en el Mundial, San Lorenzo busca más dinero con la venta de Romaña, y además ya Gorosito empieza a pensar en incorporaciones.
2: Así que para vos, Russo, está claro. Yo tiré algo del equipo, dije, pensando en el rival, que ustedes minimizan, Facundo Medina, Tagliafico, Lautaro o Julián. Creo que el interrogante es ese 9, ¿no? El 9 para jugar mañana.
1: Sí, a mí me da la sensación que va por ahí. Bueno, o Scaloni, alguna de esas tres, hoy para mí la va a terminar develando. Pero... te soy sincero, Leo, y lo hablo también con todos los chicos, a mí me da exactamente lo mismo quién va a ser mañana el primer marcador central, quién va a ser el 3, quién va a ser el acompañante de Messi, ¿eh? Yo no sé, en serio, ¿nos hace ruidito en la panza esas dudas? ¿En serio?
2: Sí. No, yo ayer dije que Argentina necesita abre latas, abre defensa para un equipo que va a jugar con su arquero, Bocinha, y con los 10 en la puerta del área grande.
3: No es lo mismo Cuti Romero que Otamendi, no es lo mismo Tagliafico que Medina, y no es lo mismo Lautaro que Julián. No es lo mismo, y acá no puedes regalar un centímetro, se llame Cabo Verde o se llame Francia.
1: Bueno, no está mal, pará, no está mal. Te lo tomo.
3: Yo entiendo, tampoco somos ciegos, sabemos que hay una superioridad manifiesta, bueno, entonces, de un equipo sobrado.
5: Pero nadie entra sobrado.
3: Es que ese es el temor que yo. Por ahí es un temor propio, ¿eh? No digo ni que Argentina piense en sobrar, ni mucho menos. Pero yo soy de los que creen que ahora no se regala nada, pero nada de nada. Ni un minuto, ni un lateral, ni
5: pero
3: un
5: más tiro vale, libre, y que tenés
3: y
5: que
3: mucho
5: pensar,
3: menos tres titulares.
5: Y que tenés que pensar en qué pasa si a los 30 del segundo tiempo va 0-0. Obviamente.
3: O peor, si está 0-1.
5: Obviamente,
3: porque puedes
5: que pensar todas esas cosas.
6: Claro. Pero pará, Santi, vos lo planteás desde que da lo mismo. ¿Por Argentina, por la grandeza de Argentina, o porque estás subestimando al rival?
1: Perdón, papá, que no te escuché bien.
6: No, digo, vos decís que da lo mismo que juegue uno o que juegue otro. Pero lo decís, ¿porque te da garantías Argentina o porque vos decís está Cabo Verde enfrente, por favor?
1: Y me parece, la respuesta a mí me genera un mix. Para mí es un poquito de cada cosa. Ojo, yo estoy convencido que Cabo Verde le va a hacer el partido porque va a ser el partido más importante de la historia de la selección. Una selección sin historia, valga el juego de palabra. Pero, un equipo que no ha ganado un partido, cuyo mérito principal es la defensa y lo bien que se han defendido. Bueno, de última me preocuparía más quién lo acompaña a Messi para generar espacio que quién defiende, quién juega de tres o quién juega de dos.
3: Yo no quiero que el sábado el mundo hable del que le hizo el gol a Argentina. Es lo único que no quiero.
2: Yo cuando me meto en lo táctico, que para ustedes es lo mismo si juega X, Y o Z, digo, Nico González, quizás jugando por izquierda y no tan metido en la cueva con los centrales, es un abrelatas más importante que Tagliafico. No tanto que Medina, porque Facundo Medina ha jugado muy bien, ha marcado, ha pasado al ataque y ha metido asistencias. Pero digo, para mí no es lo mismo Nico González que Tagliafico. ¿Me explico, Santiago?
1: Sí, coincido. Pero yo creo que Nico González es una herramienta que vos podés utilizar para un segundo tiempo que con vigor y con ganas puede entrar y desarticular un poco más una estructura defensiva ya cansada. Miren que mañana, si bien va a ser calor para los dos, yo no sé hasta qué punto, por ser un equipo africano puede estar más acostumbrado que otro, pero mañana va a ser mucho calor en Miami a esa hora donde se juega el partido. Y el calor también es un condicionante de andar corriendo detrás de la pelota. Hay que ver también la intensidad que Argentina puede imprimirle al partido. Si Argentina logra ser un equipo intenso para recuperar la pelota o ser un equipo intenso para buscar espacio, eso puede desgastar bastante al rival. Un rival que, como ya hemos dicho, juega con cierta desfachatez, como sin contexto, y eso es lo peligroso.
4: Sí, Cabo Verde no tiene mucho para perder. No tiene nada para perder.
5: Claro, ahí está la. Ahí es por el lado donde ellos te pueden emparejar. Claro,
4: yo creo que ellos ya están hechos. Hasta donde llegaron, ya. Y el hecho de tener que enfrentar a Argentina.
2: Es un plus.
4: Entonces, ¿de dónde lo van a querer equiparar? Y desde lo que siempre se habla, desde la actitud, desde el coraje, desde dar la última pelota perdida, no perdida, lo que ya sabemos que puede dar un equipo en inferioridad en cuanto a jerarquía y a lo que significa un plantel como el de Cabo Verde en relación al equipo argentino. Yo me quedé con las comparaciones. A mí Medina hasta ahora no me disgustó. Para nada, al contrario, a mí me gustó.
2: Parejito.
4: Ha sido muy parejo. Yo creo que Lautaro hoy está mejor que Julián, me parece. A mí Julián me encanta, ¿eh? Yo creo que Julián tiene que jugar siempre. Esta versión de Julián hasta ahora no me gustó. Julián no llegó mejor que Lautaro a la Copa del Mundo. Y hasta ahora Lautaro, haciendo el laburo que tiene que hacer, me gustó. Después el equipo.
2: Obvio.
4: A mí me gustaría ver a Paredes, pero también entiendo que hay un equipo que de mitad de cancha para arriba se repite y son los titulares para el técnico.
2: ¿Sabés lo que veo, Santi? Estamos hablando de Cabo Verde, y Martín recién decía, ya está hecho, ya pasó 16avos, para ellos es un plus Argentina. El rival de mañana no es Camerún del 90 ni Nigeria de los diferentes mundiales. Es un africano. Es un hermanito menor, pero que para nada le llega ni a Camerún, ni a Nigeria, ni a quien vos quieras.
1: Por eso. Obviamente que después puede haber un partido estratosférico de esta selección caboverdiana y un partido fatal de la Argentina. Puede pasar eso, y toco madera, y espero que no ocurra. pero yo te digo la verdad que me esfuerzo mucho, ¿viste? Cuando ya no tiene pila el control remoto, que uno aprieta, yo me esfuerzo para pensar en esa posibilidad, y me cuesta creer que pueda pasar. Sí puedo creer que no va a tener un buen partido X jugador argentino, pero que el equipo funcione mal y que no pueda pasar a Cabo Verde en una Copa del Mundo, por más que jueguen ellos sin nada por perder, no me entra en la cabeza.
6: Yo soy entrenador de Cabo Verde, todos estos recortes que estamos diciendo en Radio Continental y en todos lados, ¿no?, que subestimamos, yo se los pondría a los jugadores mañana. No, que ya ganamos, no, que a Cabo Verde no lo conoce nadie, no, pero, africano.
2: ¿Qué quieres que digamos? ¿Que Cabo Verde es candidato?
6: Un poquito más de respeto.
2: Que Argentina no tiene chance.
6: Un poquito más de equilibrio. Porque después quedamos pegados si las cosas no pasan. Nos tenemos que ir todos. Nos tenemos que ir a otro país si Argentina pierde mañana.
3: Mata es 50 y 50.
2: Ah, bueno.
3: Mata es 50 y 50.
1: Pero quiero saber, ¿qué pusiste en el pro de que jugás con
3: No jugué al pro. Esta vez no jugué porque me encuentro deseando resultados que no desearía.
2: ¿Puedo desenmascararlos?
3: Para mí es 50 y 50.
2: ¿Puedo desenmascararlos? Porcentaje del partido de mañana.
3: 50 y 50.
2: Martín, porcentaje para mañana.
4: 70-30.
2: Pampa.
6: 60-40 Argentina.
2: Bocha.
5: 80-20.
2: Rosana Pagani, ¿tu porcentaje?
7: Lo mismo que Bocha.
2: Bien, Russo.
1: 95-5.
2: Claro.
3: ¿Ojeda?
2: 100%. 100% Argentina.
3: Entonces, ¿para qué jugamos?
6: Habla
3: con Gianni.
6: Egipto, Australia,
3: ¿le toca? ¿Egipto, Australia?
6: Bueno.
3: Muy bien, listo.
6: Zafamos de un partido. Vamos. Ya una distancia, ya la zafamos.
3: Más, claro, 11 jugar, días descansado.
6: Bueno. Buenísimo.
2: Todo esto lo armaste vos, Russo, ¿eh? Todo esto. No. Sí, se lo armaste vos desde allá. Todo.
1: No, es muy injusto, pero entiendo también porque después Medina y el Pampa se paran en la cómoda, que es la cómoda la de ellos. No, 50-50, no, es difícil, porque si llegan a tener la suerte de pegarla, se golpean el pecho.
3: Bueno, pero ahora, por eso lo decimos, porque puede pasar. Si no, lo diríamos.
1: Pero dale, Gus, si se da medianamente la lógica mañana, van a estar hablando de
3: la lógica es que va a ganar el que juegue mejor. Esa es la lógica. Es la lógica que se aplica a todos los partidos de fútbol. No hay un partido en que juegue mal termina ganando.
1: Mirá que no son 90 minutos, porque en el peor de los casos, no, que vos estés empatando, o en el medianamente peor de los casos, hay media hora más. Que yo no sé cuántas selecciones pueden bancar el recambio que además tiene la Argentina.
3: De acá hasta el final, hasta donde nos toque, todos son Francia.
2: Yo no puedo creer. Yo no puedo creer que arriba de esta mesa alguien haya puesto algún porcentual para Cabo Verde. No lo puedo entender, Russo. Y todo es culpa tuya.
1: Bueno. El Pampa y Medina, que son los que tienen miedo al partido.
3: Costa
1: mañana
3: también, le dio un 30% generoso.
7: Respeto igual.
1: Claro. Mañana lo van a ver empastillado el partido, seguro.
2: Sí. Miedo, bueno, hay un amigo mío que en instancias finales en el fue argentino lo vive así.
3: Bueno.
1: Bueno, está bien, pero las pasiones ahí entran por otro. Me parece que es una definición. Mañana no es una definición. O mañana es una final anticipada.
3: Mañana es una definición.
5: En realidad, me hace acordar a Calabró.
7: Para mí, todos los partidos son finales.
3: Son
7: ahora.
3: Todas finales.
2: ¿Cómo están con la?
5: No, qué descubrimiento, ¿no? ¿Cuánto trabajaron para? Fueron a la facultad para descubrir esto, que
3: yo
5: son
3: creo
5: finales.
3: Que ustedes que menosprecian a Cabo Verde, el mundial pasado, con México, que es una selección de tercer orden, tenían la mandíbula rígida después del primer tiempo.
2: Otra situación.
3: No, otra situación, la misma.
2: Otra situación.
3: Te volvías.
2: No era mata-mata.
3: Te volvía. Peor.
2: No.
3: Peor, porque te queda un partido. Acá te volvés. Es peor.
2: Russo, te aprovecho estos últimos minutos. Vos que sos un especialista de fútbol internacional, ya que hablamos de porcentuales. Portugal-Croacia, ¿lo ves apareciendo el equipo luso a Ronaldo hoy en cancha y decir acá estamos nosotros?
1: Yo vi mucha pobreza croata en el partido contra Inglaterra, con el que abrieron el Mundial. Lo vi defensivamente hablando muy, muy mal. Y en ataque tiene lo que puede, Croacia. Se enfrentan dos europeos, y los europeos tienen ese juego de toma y daca con poca marca, que puede la moneda caer para cualquier lado. Creo que es favorito 60-40 o un poquito más, 65-35, Portugal al partido de hoy.
2: ¿Y
1: a pesar de un Cristiano Ronaldo estático? No, España para mí está 2 goles arriba de Austria.
2: Ah, bueno. Así, directamente, por más que sea un equipo europeo.
1: Sí, lo que pasa es que España, si España juega un poquito más para adelante, en vez del tiki-tiki horizontal, España lo que tiene que cambiar es un poquito el ritmo. España lo que no tuvo hasta el momento es ritmo.
2: Pero como vimos a España, Russo,

0: momento jugó un fútbol para mí dos marchas menos de lo que yo esperaba.
1: Bien, o sea, esperando a Scaloni, esperando a De Paul, pero fundamentalmente al técnico de la selección, para ustedes a lo mejor dar indicio de algún titular para el partido de mañana.
0: Sí, yo lo que quiero saber, Leo, si se animan, es que Medina y el Pampa sobre todo, y también nosotros, los que confiamos mucho en la Argentina, que nos expongamos al público y que sea el soberano, el oyente del fútbol continental, el que en el teléfono que va a dar Rosana, dígale qué lado están, de los miedosos o de los confiados.
2: A ver, ¿de los miedosos o de los confiados? ¿De qué lado están? 11-44-000.
3: Cauteloso, porque miedoso es despectivo. Cauteloso.
1: Me encanta por
2: miedoso es despectivo. Paren, nos ponemos de acuerdo. ¿Cautelosos o miedosos, Santi?
0: Cautelosos. Dale.
2: ¿Cautelosos o...?
1: Claro, me encanta
2: optimistas. Cautelosos optimistas. Perfecto, nos tienen que llamar al 11-44-000-590. Yo estoy cautelosa.
1: Vos inducís, porque desde allá que él mete la pregunta y vos le focalizás los términos.
2: A partir de ahora soy cautelosa en todos los partidos.
1: Medina, ¿qué sos?
4: Cauteloso, creo que quedó claro. En realidad realista, más que cauteloso.
0: Somos de Gonca.
1: ¿Vos, Martín?
5: No, yo creo ser lógico.
1: Bien, Martín. Bien, perfecto. A ver el Pampa. Guarda que viene Pampa.
3: Caute. Cautelucho.
4: Caute.
1: Martín Flores.
6: No, optimista. Por 100%.
1: El partido no debe ni jugarse, Santi.
0: Optimista. Se juegue mañana, que hay enorme expectativa. Que
1: tres goles de diferencia, Russo.
0: Y muy optimista. Es lo que puse en el pro de yo.
1: Mira. Y no hablamos esto antes,
0: No.
1: Bien, bueno, Santi, esperar la conferencia de prensa de Scaloni, también que va a hablar De Paul, y vamos, seguramente, si esto se realiza antes del término, te llamamos para sacar conclusiones, ¿te parece?
0: Dale, amigo, fuerte abrazo, lo sigo escuchando.
1: 14:50, momento de pausa en el fútbol continental, se viene el fútbol argentino.
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8: Es la hora 14:49. 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
2: Seis minutos de las 3 de la tarde, hemos hablado bastante con Santi Russo, con los muchachos de Argentina, va a hablar Scaloni, va a hablar De Paul, tenemos conferencia de prensa en un rato, hoy tenemos dos importantes partidos, Pampa. Hoy por la tarde y en la nochecita también, en la medianoche.
3: Sí, señor, en un ratito nada más, en una hora y seis minutos exactamente, España va a estar jugando frente a Austria. Y a las 8 de la noche, a las 20 de la República Argentina, el plato fuerte de la jornada, juega CR7, juega Portugal contra la Croacia de Luka Modric.
4: Y a la medianoche...
5: Uno de los dos se jubila.
6: Y es
5: el que pierde, es uno de los dos se jubila.
6: Y es el último mundial para alguno,
5: ¿no?
6: De los dos.
5: Están haciendo los trámites, claro, los dos.
6: Vos hablabas de, ayer hablábamos de los técnicos que han quedado en el camino.
2: Sí, señor.
6: Bueno, hasta el momento son 7. Bien. Son 7. La Mouche de Túnez, que fue el primero que cayó después del primer partido. Uh-huh. Hong de Corea del Sur. Kovac de Chequia o República Checa. Stephen Clark de Escocia. Koeman de Países Bajos. Marcelo Bielsa y Becasese de Uruguay y de Ecuador.
2: Yo lo que veo, esto es un poco un chascarrillo, ¿no?
5: Qué raro que ganó todos los partidos Uruguay y lo echan.
2: No.
5: Y lo echan,
2: no
5: a nadie.
2: Soltado.
5: Dijo que eran 7 puntos.
2: No le conteste, Gustavo. No,
5: que sacado
2: Gustavo.
5: Uruguay.
6: Soltado, ya está.
2: Gustavo, tu compañero está informando.
6: Bueno,
2: te pedimos la opinión, después vos opinás.
5: Pero pensé que había sacado 7 puntos Uruguay, como dijo Bielsa.
2: Yo lo que digo, Gustavo, que vos estabas leyendo los técnicos santiagueños, que hay como una figura, ¿no? Que bajan del avión, lo reciben en el aeropuerto y ahí dicen chau, hasta luego.
6: Chau, Becasese no ni esperó a llegar a Ecuador. Becasese se despidió en la conferencia de prensa.
2: Y el técnico de Bocha lo dijo antes del Mundial.
5: Se hizo filmar por un amigo cómo llegaba solo y se subía a un auto, generando un clima así de dramatismo y tirándole la pelota a los jugadores.
6: Bielsa
5: se hizo filmar por un amigo.
6: Tiene un tipo querido, respetado.
5: Digamos las cosas como son.
2: Ahora, voy a hacer una pregunta con respecto a esto de Uruguay. Con esto que pasó con Bielsa, fundamentalmente, ¿le cierra las puertas a otro técnico argentino esto? ¿Uruguay buscará un técnico extranjero, pero que no sea argentino, o buscará un técnico uruguayo?
5: Yo creo que es que, por lo que cuentan algunos amigos con los que uno habla, es Diego Aguirre.
2: Otra vez.
6: Bocha, preguntale a tus amigos con los que...
2: ¿Quién fue?
7: No.
2: ¿Quién fue?
5: No estaba Alonso.
2: Alonso. Ahí Alonso. Sí.
6: Voy a preguntar a tus amigos si Abreu tiene alguna chance.
5: Bueno.
6: Porque lo escuché nombrar a Loco Abreu, que ya es técnico.
5: Ya operás,
6: o sigue jugando.
5: ¿Eh? Ya operado también.
6: No, en mi vida lo veo Abreu. Dicen, no sé, ya dejó el fútbol, ¿no? Porque viste que Abreu sigue jugando, es jugador y técnico.
5: Me
7: quedé con la pregunta que hiciste, Leo. ¿Por qué debería Uruguay o la Federación descartar un técnico argentino?
2: Porque a lo mejor los tipos que cortan el bacalao en el vestuario no quieren un argentino.
7: Ah, bueno, entonces ahí estaríamos...
5: Sí, yo creo que no es fácil. Ya en su momento, cuando fue Pasarela, fue un ruido fuerte.
6: Sí, y terminó mal, aparte.
5: Y terminó mal. Más allá de cómo terminó, ¿cómo sino en el inicio, cuando llega... generó un ruido fuerte.
7: Voy a seguir sin entender cómo Uruguay llegó a la Copa del Mundo con un entrenador que se sabía que no tenía buena relación con los jugadores, que había tenido un inconveniente importante después de la Copa América, que se había peleado con Luis Suárez.
2: ¿Qué iba a terminar como terminó?
6: Bueno, porque ya había hecho gran parte del camino cuando estalló la pelea. La Copa América está
5: ya era
6: un camino. Las eliminatorias ya estaban.
7: O para mí no, se
5: no, pero más la que había que pagar. No, pero más claro, vos para te pensás es que te la regala.
7: El tema económico, si no, la verdad no lo entiendo. No entiendo, cualquier persona que estaba al tanto de la situación y nosotros lejos, aunque tengamos cerca Uruguay, sabíamos las situaciones que estaban viviendo internamente.
6: Sí.
7: Que escuchar al técnico decir, como lo escuché a Bielsa el otro día, que él no tenía la mejor relación con los jugadores? ¿En qué cabeza cabe que algo funcione? Claro.
2: Yo pregunto,
7: es como si nosotros acá nos lleváramos todo mal.
2: Claro.
7: Y cuando pero se prende la luz, tenemos que hacer un programa.
5: Lo que Bielsa entiende, todo a partir del convencimiento en el campo de juego, que él impone su conocimiento al jugador y el jugador lo termina aceptando y asimilando y respetando. Pero hoy en día, su trabajo de campo, que tanto se destacó durante muchos años, porque el legado de Bielsa es el trabajo de campo, eso es lo que más se le destacó siempre. Hoy no está 3 escalones arriba del resto, están iguales. Entonces los jugadores, lo que trabajaron con Bielsa, ya lo trabajaron en todos lados. Quieren otra cosa, quieren lo que decís vos, el trato, el manejo del grupo, que es justamente el punto más débil de Bielsa.
2: Es una cabeza complicada la de Bielsa, ¿no? Meterse en la cabeza de Bielsa. Pero digo, ¿estará pensando en una vuelta al fútbol argentino? ¿Estarán organizando algo en Newell's? No como técnico, digo, pero para llevarlo como la figura de director deportivo.
5: Bueno, algunos dijeron en algún momento que era que iba a ir supuestamente, ¿no?, como cabeza de un grupo donde iba a haber otra persona de técnico también de esa generación, de esa camada, que lo tuvo a él como técnico, pero que él iba a ser el coordinador general, ya no el técnico del equipo.
2: Y es una locura pensar, una locura mía, pensar que Newell's tantea a Messi para 6 meses con Bielsa como director deportivo para que venga al fútbol argentino. ¿Es una locura? Díganmelo ustedes. Y vamos al informativo.
6: No, sí, que haga el intento, no me parece una locura. Que Messi diga que sí, sí me parece una locura.
2: Bien, uno que sí, otro que no, los dos se abstienen. Vamos al servicio informativo continental y volvemos con todo el fútbol argentino. Vamos.
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8: Hora 15 en todo el país. 9 grados 8 décimas la temperatura en Buenos Aires. Cielo algo nublado. El gobierno aseguró el abastecimiento de gas natural en plena ola de frío. El secretario de Coordinación de Energía y Minería, Daniel González, llevó tranquilidad a los usuarios residenciales en medio de faltantes de GNC en La Plata y zonas cercanas a la capital provincial.
9: No va a faltar gas en los domicilios en la medida que no haya un imponderable, que no quede un yacimiento fuera de producción o que no haya, no pase nada en algún sistema de transmisión o de distribución, que no vemos por qué vaya a pasar, está funcionando perfectamente bien. Pero hoy hay producción y transporte suficiente para satisfacer toda la demanda prioritaria del país en todo el país.
8: En tanto, desde el sector PYME advirtieron sobre un posible parate en la producción debido a la escasez y la suba del precio del gas. Según datos de la Unión Industrial Argentina, 1 de cada 2 industrias evalúa reducir su actividad este mes. En el caso de las grandes empresas, como es el caso de la siderurgia, tienen el suministro garantizado por tener acceso directo a las grandes transportadoras de gas. Crisis humanitaria en Venezuela, informa Fabián Del Monte.
10: La vicepresidenta de Alianza por Venezuela, Luisa Vera, afirmó que el sismo en su país ocurrió en un momento de mucha crisis.
11: Es una situación crítica que estamos atravesando. Este terremoto, esta tragedia vino a ocurrir en el peor momento que estaba atravesando Venezuela, porque ya veníamos mal. Desde el punto de vista de infraestructura, de salud, político, económico, social, y ahorita nuestro pueblo está en las peores condiciones.
10: Fabián Del Monte, Servicio Informativo Continental.
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8: Se espera cielo parcialmente nublado mañana con una mínima de 0 grados y una máxima de 10.
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1: Hay problemas en la autopista Richeri, kilómetro 20, mano de Ezeiza, calzada reducida por el incendio de un vehículo, operativo de bomberos. Lo mismo sucede en la autopista de Lepiane, con un corte total sobre la de Lepiane, sentido al centro, a la altura de Escalada, por un operativo de bomberos. Zona de Congreso, se incendió un automóvil en un garage, por eso hay bomberos ubicados en la avenida Rivadavia al 1900, a la altura de Ayacucho. Choques en Santander y avenida Carabobo, y también en la avenida Juan B. Justo y Honorio Pueyrredón. Los servicios: Tren de la Costa reanuda su servicio tras las fallas técnicas. La línea San Martín normaliza su servicio completo con demoras. Y el tren Sarmiento circula limitado entre las estaciones 11 y Castelar por fallas técnicas.
8: 9 grados 8, la actual en Buenos Aires, cielo algo nublado.
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1: Hola chicos, buenas tardes. Daniel de Coronel Pringles. Yo, para mí, Argentina ha jugado los primeros partidos a media máquina. Todavía no dio todo y tiene mucho más para dar. Así que nada, es favorita. Para mí es favorita. Vamos a sufrir, pero es favorita. Portugal y Argentina a la final.
2: Fútbol Continental, acá Francisco de Quilmes, escuchándolos como siempre, pero en esta ocasión para agradecerles por las entradas que regalaron ayer para ir a ver a Elena Roger y este capítulo de Invasiones a través de las canciones de Charly García. La verdad que pasamos un momento con mi hijo espectacular, emotivo, hermoso. Así que muchas gracias, gracias por siempre estos regalitos que tienen al aire. Y bueno, un abrazo para todos, gracias y vamos a Argentina mañana.
3: Hola muchachos de Continental, los escucho acá en Santiago del Estero. Bueno, es muy bueno el programa y todos los días los escucho de 14 a 16. Bueno, un saludo para Santiago, un saludo para Gustavo, un saludo para el Boche, un saludo para Ojeda, un saludo para el Pampa y un saludo para Rosana Pagani. Bueno muchachos, pienso que mañana vamos a ganar y bueno, Cabo Verde va a salir a esperar y a contraatacar y bueno, hay que tener cuidado con el 2-1 que pueden hacer. Y bueno, como les dije, el programa es muy bueno y los escucho todos los días en Santiago del Estero. Éxitos muchachos y a triunfar. Habla el Vasco Alfonsín de Santiago del Estero.
4: Muchachos, no puedo, la verdad no puedo entender lo que estoy escuchando. Ya si le tienen miedo a Cabo Verde, yo no me quiero imaginar cuando le toque Brasil, cuando llegue a tocar con Francia. ¿Ahí qué hacen, hermano? ¿Se mueren, muchacho? Vamos, muchacho, un poco más de confianza en la Argentina. Vamos, vamos, vamos. Pablo de la Pampa.
5: Hola, buenas tardes. De 9 de julio les hablo. Los estoy escuchando y hablaron de Julián Álvarez. ¿Me podrían definir la posición de Julián Álvarez? Porque realmente para mí no es 9, no es punta, no es enganche, no es volante. ¿Cuál es lo que ustedes admiran tanto de Julián? Para mí es un jugador que corre, corre y corre, pero no es claro para jugar. Bueno.
6: Gracias a los docentes que se comunican. Rosana, ¿dónde?
7: Al 11-44-000-590.
6: Agradecimiento para todos. Quiero a mis amigos camioneros, por favor, que manden mensaje con bocina incluida, Rosana. ¿Qué usted le escucha, Rosana, hoy?
7: ¿Hoy? A mí siempre me gusta el saludo de Balá, pero...
6: Bueno, dale,
7: eso me gusta.
6: Que lo hagan los camioneros, ¿dónde, en qué ruta están, para dónde van? Y esa música que siempre endulza los oídos. Vamos a abrir este espacio.
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8: Es la hora 15:05.
9: Sigue la actividad en este Mundial, 16avos de final, en un ratito nada más, a partir de las 4 de la tarde, horario argentino, España va a estar jugando frente a Austria, a las 20 será el turno de Portugal frente a Croacia, y para los que les cuesta dormir, conciliar el sueño, a las 12 de la noche, en la medianoche argentina, Suiza frente a Argelia, la actividad para este día, jueves 2 de julio.
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6: Ya estoy con Boca, estoy con River, pero no puedo no dejar de recordar algo del Bocha. Solamente el título, Bocha, de lo que pasa en San Lorenzo.
10: El técnico esta noche se suma al plantel, mañana arranca como técnico de San Lorenzo, Pipo Grossi.
6: Una línea, Gustavo, porque nos metemos en Boca y en River, pero una línea del rojo.
11: Muy bien, el problema que tiene Independiente es que uno de los dos arqueros que quiere solamente sale por venta, y estoy hablando de Cosani. Si sale por venta, Independiente no tiene manera de poder comprarlo.
6: Perfecto. Bueno, Martín Costa, te tenemos aquí en el estudio para hablar del equipo de la Ribera. Ayer diste 2 equipos. Arruabarrena empieza a estructurar su sistema táctico. Hay mucho para hablar de Boca.
8: Sí, a ver, vamos por parte. Ayer, después de lo que fue un día con varias noticias del entrenamiento, de la situación de Ceballos, situación que todavía no ha cambiado, no se ha modificado en relación a lo que pasó ayer, solamente transcurrieron 24 horas. Sí digo que hoy temprano en Italia se habla de una posible inversión en el delantero de Boca, que el Napoli haría un ofrecimiento por Ezequiel Ceballos, pero a Boca todavía a esta hora no ha llegado nada formal, nada concreto. Están a la espera de algo que ellos creen que puede llegar a ocurrir para ver si eso cambia el futuro, principalmente del jugador. Si no, Boca tiene una decisión tomada, como dijimos ayer, a partir de una charla que tuvo con el Vasco, que es: mientras no aparezca la oferta y vos no arregles tu contrato, podés entrenarte, podés hacer toda la actividad. Ahora, cuando haya un amistoso, cuando haya algún partido oficial como el que se viene, Copa Argentina, no va a ser
12: tenido al costado.
8: El Napoli haría una inversión, cuentan en Italia, insisto, esto es información desde Italia, pero no se menciona y no se especifica el monto por el cual harían una oferta. Eso en relación a Ceballos. El Bocha contó y viene marcando la situación de Romania. Boca, insisto con lo que vengo marcando, no tiene apuro, salvo que se vaya un central. Boca por ahora tiene en una lista y bajo las charlas permanentes que tienen a Arruabarrena con Riquelme, alternativas por si surge la posibilidad de transferir a alguno de los centrales, tanto Di Lolo como a Figal. Por ahora no hay apuro. No es que Boca entró en la desesperación por salir a buscar un central. ¿Romani interesaba? Sí. Era un escenario desde lo económico que hacía que la operación se pueda hacer. La verdad que sí. Lo que llama la atención es que Boca ofrecía un poco más del doble de lo que ofreció el León de México para llevárselo, pero San Lorenzo prefirió que el jugador se vaya ahora al fútbol mexicano por menos plata.
12: ¿Nunca pensó Riquelme en la cabeza de un negocio? De que San Lorenzo no se lo vendía por una cuestión política. Nunca lo puso en el planteo.
8: Sí, lo tuvo siempre en su cabeza eso. No te digo que siempre lo tuvo claro, pero siempre creció.
10: Pero
8: que
10: ¿cuántas veces realmente negoció Boca directamente de club a club?
8: No sé si de club a club, pero por interpelo. O sea, vos aparece un intermediario y te dice: Boca te ofrece 3 millones, ¿qué más necesitas? Boca tiene esa manera de negociar muchas veces. En su momento era Daniel Bolonikov, que hoy ya no está, y aparece, si no, algún intermediario, como apareció en esta operación. Lo que pasa es que también el fin de semana algunas condiciones cambiaron, ya no era solo poner 3 millones, sino también apareció gente en el medio, comisiones, montos.
10: Bueno.
8: Raro. Entonces eso hizo... Igual a mí me hace ruido, que un equipo mexicano ponga la mitad y se lo lleve ahora, cuando Boca ponía el doble para llevárselo ahora también.
12: ¿Por qué Bocha eso?
10: Y yo creo que para mí pasa por el contrato del jugador. Por ahí Boca le pagaba, por decir, ¿no?, 10 pesos. Y el club mexicano le paga 20. Bueno.
11: ¿Pero quién decide al final, Bocha?
10: El jugador.
11: Romaña decide irse ahora a León.
10: Sí.
11: ¿Y San Lorenzo avala lo que dice Romaña?
10: Y es que si no, no te quedas con nada. Cierra por los dos lados. Te queda plata y no va a Boca.
11: Siempre queda libre. Pero te queda la mitad.
12: Gustavo, yo coincido con el Bocha y digo esto, es una frase tan vieja como el fútbol. El jugador va a jugar donde él quiere.
11: Sí, igual lo que me dijeron también de esto, del tema contrato, era que, porque Independiente intentó llegar, ni siquiera la oferta llegó, no pasó esa rata y la oferta de Independiente. Uh-huh. Llegó hasta el representante, le dijeron: tenemos cocinado un contrato, el contrato de la carrera de Roma.
10: Y bueno.
11: Me extraña, Bocha, igual que sea León, porque más allá que esté el grupo Pachuca, los jugadores de León no son tipos que cobran locuras.
10: Bueno, no tengo idea.
11: Pero bueno.
12: Ahora, Martín.
10: No, yo calculo que debe ser por que se va por un contrato.
11: Sí, no, no.
12: ¿Bocha superior al que esto, podía ofrecer Boca? ¿Está hecho o está encaminado?
10: Yo entiendo que sí. Yo te acordás que yo les venía diciendo: esperemos al 1 de julio.
12: Post 30,
10: porque ahí vamos a saber realmente las cartas del lado del jugador cuáles son.
12: Bueno, pero pará. Ahora se mostró una carta, Martín.
10: Yo creo que la persona que negoció con Boca no era la indicada.
12: Pero yo digo, ahora Boca vio la carta de Grupo Pachuca, vio la carta de Romania, vio ese millón, ¿cuánto, Bochas, en teoría?
10: 1.5 millones.
12: Más bueno, Martín, ¿no hace una última arremetida, Boca? ¿Te ponen 1.5 millones, te ofrezco 3, por ejemplo?
8: Por ahora no. Por ahora no, me parece que Boca ya está al tanto.
10: Yo creo que ese contrato ya está cocinado. Sí, ¿cuánto hace que yo te lo vengo diciendo? Ya estaba cocinado.
8: Para mí también, en Boca sabían que hay algo que estaba dando vuelta de México y bueno, se terminó, como dice Bocha y como lo define, de cocinar en estas horas.
12: ¿A buscar otro o, como decís vos, paso a paso?
8: Esperar. Yo creo que entra en un impasse.
10: Perdón, pues te digo que mi amigo. O sea, iban a traer a Romaño, o sea, el lugar lo tienen para un extranjero.
8: Sí, lugares para extranjeros tiene.
12: ¿Qué querés decir?
10: No,
8: sé que se están hablando algunos jugadores.
10: De un uruguayo.
8: No sé si puntualmente un uruguayo. Sé que desde ayer se está nombrando el nombre de Ferraresi, el chico
12: el venezolano
8: que está en Brasil.
12: Sí, señor. Juega en Botafogo.
8: Que ahora fue a Botafogo. A ver, que al técnico de Boca, o que se pudo haber hablado en algún momento, sí, pero que hoy Boca no va a salir al mercado a buscar a Ferraresi, por ahora no.
12: Bueno, el otro nombre era José Ma Jiménez, ¿te acordás?
11: Boca tiene 5 centrales, ¿para qué necesita otro más?
8: Porque
11: 5 con Bataglia, no sé cuándo vuelve Bataglia.
8: Pero... No, tiene para 2 meses más. Mm. En Boca especulan que puede vender algún central. Mm.
11: Sé que, a ver, y esto lo hemos contado, que en algún momento se habló, en Independiente se habló de Figal, pero me parece que era más una intención que podría cuadrar con lo de Barco. Independiente le terminó de pagar una deuda a Figal que tenía el 15%, o sea, eran 20 cuotas y ya la terminó de pagar hace 3 semanas aproximadamente, pero Figal no va a ir a Independiente.
12: Martín, esa zona no terminó consolidada. No podemos decir lo que terminó bien arriba en los centrales, el Vasco lo toma y como lo toma lo pone en la cancha. ¿Qué tiene en la cabeza Robarrena? ¿Ya puede vislumbrarse cuáles van a ser sus 2 centrales?
8: No, porque ayer lo que hizo fue armar 2 equipos, mezclar, probar, todo sirve para sacar conclusiones. Yo creo que eso recién lo podemos llegar a ver la semana que viene cuando Boca juegue el amistoso frente a Paranaense.
12: Porque, por ejemplo, él, una ficha que quiso, que trajo, la de Lozano, ya directamente jugó, por más que jugó en un equipo o en el otro, pero ya Lozano tuvo minutos.
10: Bueno, pero tiene más tiempo, lleva más tiempo.
12: Y el otro lugar es de Lautaro Blanco, o Braida puede entrar a tallar ahí.
8: Como
12: lateral izquierdo, porque Lozano va a ser el 4, no hay duda.
8: Yo creo que entre Lozano y Grosito va a estar la duda en el comienzo. Yo creo que Lozano se va a terminar imponiendo por una cuestión lógica, y por ahora el lateral por la izquierda va a ser Blanco.
12: Me quedé con algo que dijiste ayer, lo fui pensando ayer. ¿Cómo mira a Robarrena a los pibes? Rey Domenech, un caso, ¿no? Que
10: bueno, él es una persona que salió del club.
12: Le gusta, lo puso. Uno piensa en Azcacíbar, en Delgado, en Paredes y en Aranda. ¿Cómo terminó aquel partido contra... Bueno, sin Azcacíbar por la expulsión, pero en el ideal de Copa Libertadores. ¿Y ahí?
8: Yo creo que hay que esperar. Yo creo que ayer lo que hizo y le sirvió, tengo entendido, es... armar un ensayo, armar una práctica, mezclar, sumar minutos, aflojar un poco después de lo que habían sido 10 días de dura exigencia física. El sábado puede pasar algo parecido con defensa y ya creo que la semana que viene algo más cercano a lo que podamos ver en ese partido de Copa Argentina frente a Sarmiento.
12: ¿Cómo está Vareiro?
8: Todavía le falta, está participando ya de algunos tramos de la práctica, no tiene la alta médica, pero tal vez en estos días ya empieza a ser más exigido y pueda echar a la par de todos sus compañeros.
12: ¿Un desgarro muy parecido al de Ceballos?
8: Y por el tiempo puede ser, lo que pasa es que este fue un doble desgarro. El de Ceballos fue un desgarro en una zona compleja que le duró mucho tiempo.
12: Bien, perfecto. El
8: Ceballos tuvo cada 15 días.
12: ¿Qué más, Martín, del mercado?
8: Y Villa, como dije en los títulos, yo creo que hay un avance importante desde ayer a la noche, un avance tan importante que ya de las partes reconocen que son detalles mínimos lo que separan a Sebastián Villa de Boca. Yo creo, bien, que va a ser el tercer refuerzo de Boca seguramente.
12: Yo creo que Riquelme, Villa, vamos a negociar Villa, ¿verdad? Es algo que tiene empecinado en su
11: sí, lo siguieron como no siguieron a Dybala.
8: Puede ser.
12: No lo arroparon, a Dybala lo arropan, sí, a Villa. Sí, sí, sí. ¿Eso querés decir?
11: Sí, les interesó más Villa que Dybala.
8: No tengas duda, ¿eh?
11: Sí, sí.
8: Que para el presidente de Boca siempre Villa fue una gran obsesión, una prioridad, desear su vuelta, era algo que él tenía en su cabeza.
12: ¿Te queda entonces el tema del central uruguayo que dijo acá?
8: Sí, eso, y lo otro que me quedó, que algo hablábamos con Santi en la apertura también, que es... la despedida de Cavani. Me llamó la atención, no sé si vieron el video de Cavani,
12: sí,
8: que él hace referencia y le agradece a la gente, habla mucho de su ida y vuelta que tuvo con el público de Boca, de su familia, de este sentido de pertenencia que buscó tener desde que llegó. Se acordó de los utileros, se acordó de la gente del predio. En ningún momento del video se acordó del presidente de Boca,
11: que fue el que más lo bancó finalmente.
12: Fue el que lo trajo.
11: Lo trajo y lo bancó.
8: Por eso mismo.
11: Sí.
8: Fue el que lo trajo, fue el que cuando la cosa no estaba bien salía y hablaba de Cavani.
10: Sí, siempre.
8: Porque el presidente de Boca, en eso hay que ser claro y sincero, cada vez que pudo le hizo un apoyo y lo respaldó muy fuerte a Cavani, muy fuerte. Y yo ayer pensé que en algún momento, es más, me vi obligado a verlo dos o tres veces porque dije, me lo comí, no lo vi.
12: Lo editaron, decís vos.
8: No, que lo hayan editado.
11: No, que estaba, no le prestaste atención.
8: Claro, y la verdad es que me no deja de sorprenderme, yo creo que debió agradecerle. Porque
12: fue, ¿Ander agradeció?
8: Sí, porque fue quien más hizo para que Cavani llegue.
10: Y para sostenerlo. Sobre
8: eso iba a decir, y el que más hizo para que Cavani esté bien con la gente. Por eso, salvo que Cavani en estas horas haga una nota con el canal de Boca y ahí sí muestre su agradecimiento al presidente de Boca, lo de ayer me hace un poco de ruido.
12: Martín Costa con los temas de Boca. Pausa, viene River, viene Independiente, viene San Lorenzo, viene Racing, viene más Fútbol Continental.
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13: La temperatura, 6 grados. 3 décimas.
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6: 4000590 para mandar tu mensaje. Fundamentalmente esperamos el mensaje de los camioneros que recorren las rutas argentinas, ¿sí? ¿Qué piensan del partido de mañana? ¿Cómo le esperan? ¿Dónde lo van a ver los camioneros? ¿Dónde lo van a ver? ¿En camino, escuchando la transmisión, viendo en algún parador? Dale. 11-44-000-590. Momento de River. Se va Costa, entra Torres. Se va Boca, entra River.
9: Bueno, River que sigue con su pretemporada en Alicante, pero que mañana va a ser el primer amistoso y partido importante, medida para ver dónde está parado el millonario frente a Flamengo. 15:30, va a ser televisado, así que el hincha millonario tendrá la posibilidad de ver lo que propone el Chacho Coudet, un partido donde obviamente va a haber mucha prueba, va a haber mucho observar jugadores, y donde lamentablemente no tuvo River la autorización para utilizar a sus refuerzos, ¿sí? Ni a Giovanni González, ni a Arambarri, ni Beltrán inclusive. River pidió una autorización a FIFA, pero esa autorización no fue habilitada o no fue otorgada, entonces bueno, no podrá utilizar a los refuerzos, pero sí, ya están trabajando con el Chacho. Bueno, Arambarri desde hace ya un buen tiempo, desde hace ya 2 entrenamientos Giovanni González, y también Lucas Beltrán, que estuvo en Alicante, que está en Europa, que ya se hizo la revisión médica, que todo salió bien, así que Lucas Beltrán también está trabajando ya con el plantel. El cuarto refuerzo, o el quinto si querés verlo después de Otamendi, que es Borré, se va a estar sumando directamente acá en Buenos Aires.
6: Lo dijiste ayer, sí señor.
9: Sí, porque River va a jugar el amistoso mañana y después ya pega la vuelta para Buenos Aires. Borré va a estar esperando a sus compañeros acá en Buenos Aires, pero Rafael Santos Borré también ya está todo acordado para que sea refuerzo millonario. De hecho, Beltrán fue hoy presentado oficialmente en las redes sociales, ya estuvo la firma con el presidente, $500,000 y después la obligación de compra de River, que va a estar cercana a los $7 millones.
11: Cuando Leandro Fernández se va a Independiente Libre para volver, tuvo que escribir una carta pidiendo disculpas por haberse ido libre, por no haber querido firmar su contrato. Después al pedo, porque después se volvió a ir libre. ¿Borré pidió disculpas por irse libre?
9: No.
11: Mira vos.
10: Mira.
11: Mira. Míralo a Rafa.
9: En River igual no hay resquemor por esa.
11: La prima sí.
9: La prima
11: sí. ¿La prima no lo quiere?
9: Sí, la prima
6: no olvida. Le hace el gol a Boca, ¿sabe cómo se olvida la prima?
9: La prima, la prima no olvida. En River, porque obviamente uno pregunta por esto, y la respuesta que dan es, primero que en River entiende que la cifra que River termina abonando es una cifra menor, de casi $3 millones.
6: No paga, pero paga.
9: Paga, es cierto, paga. Pero bueno, yo te digo lo que se dice desde el otro lado, lo que te dicen desde River. Bueno, mirá, lo traemos por un costo menor, es una oportunidad de mercado. Y por sobre todas las cosas, porque va a terminar cobrando la mitad de lo que él cobraba en Inter de Porto Alegre. Entonces en River también entienden que eso es un gesto de Borré. Es decir, voy a cobrar mucho menos de lo que estaba cobrando en que esto no pasa. Todos sabemos que cuando un jugador llega a Boca o River, no solo que quiere cobrar lo mismo que venía cobrando, sino más.
6: Para vos, Medina.
9: Y, tipazo, y en River lo que te dicen es, mira, va a cobrar la mitad de lo que cobraba en Inter. Entonces también lo toman como un gesto de Borré.
6: ¿Viste el gesto?
11: Gesto es no cobrar nada.
6: ¿Viste el gesto,
11: eso, Medina? Es cobrar lo mismo que te dejó cuando se fue a River. Nada, cero. Serapio, la nulidad absoluta, un agujero negro, nada.
6: Bien, hay 2 temas a esta hora, a 3 minutos de las 15:30,
9: sí,
6: para seguirlo, para que vos puedas subyugar al hincha de River.
9: Sí.
6: Es el equipo de mañana, Gustavo se va a agarrar la cabeza, ya lo conozco.
9: Sí.
6: ¿Y cómo sigue el mercado de pases, para altas y para bajas?
9: Sí, a ver, respecto al equipo, no podemos dar muchas certezas todavía, porque la realidad es que va a ser un banco de prueba y va a haber muchos cambios y muchas variantes dentro de los que están. Bueno, aparece Beltrán, aparece Armani, que seguramente sumen minutos. Aparece, bueno, Martínez Cuarta también como una posibilidad. Rivero es otro de los que se está entrenando, más allá de que en River lo quieran negociar, pero todavía Rivero no ha sido.
6: ¿Ulises Jiménez de 4?
9: Sí, Ulises Jiménez. Bueno, Giovanni González finalmente, que era una posibilidad, ya que Montiel no está, no fue habilitado. Después Acuña va a ser lateral por izquierda. Aníbal Moreno, Fausto Vera, Seguramente puede aparecer Galván también en ese equipo. Drews y Colidio. Yo creo que va a ir por ahí las posibilidades del once que terminemos viendo en cancha.
12: ¿Viste? Habló Fausto Vera.
11: Habló Fausto, sí.
12: Y dijo que Gallardo lo hizo ser un jugador más ganador.
9: Sí, en River están muy contentos con Fausto Vera. Dentro de un semestre que todos estamos de acuerdo no fue bueno de River, entienden que es de lo poco que se ha rescatado, pero no solo desde el juego, sino también desde lo que aporta para el grupo, su profesionalismo, siempre empujando, tirando para adelante. Ayer entienden que lo que declaró, lo declaró inclusive como un líder, tratando de unir al grupo.
10: Qué romántico.
9: Mirá vos, Fausto, de hecho, River tiene una opción de compra a fin de año que es de 4 millones de dólares y River la va a terminar haciendo uso de esa opción.
12: Más plata, Medina, ¿viste?
11: Por Fausto Vera.
12: Sí. 4.5 Medina.
11: Fausto Vera, que tiene una virtud, no le acierta el arco.
10: Pues hizo un gol, pero no es delantero.
12: De penal.
11: Hizo un gol de penal
10: cuando... Pero no es delantero.
9: Pero Fausto Vera no vino a
11: hacer. No, al arco. No es delantero. Fausto Vera llega, ahora que llega siempre.
10: Pero no es delantero.
9: Chico,
10: no
9: importa, claro, Fausto Vera no vino a jugar de
11: tampoco
9: 9.
11: Tampoco un lateral me diría, no le acertás al arco. No le acertás a 7 metros, replanteate la vida. Dale.
12: Y me quedan 30 segundos.
9: Igual él en la entrevista lo reconoce que tiene que mejorar la capacidad goleadora.
11: Bien, porque llega siempre.
9: Y lo más importante para el final, y esto va dirigido a mi amigo Martín Flores Arguello. Ángel Correa va a ser jugador de River.
12: Para, ¿por qué te reís?
10: No, me agarró un ataque de todo.
9: Ángel Correa va a ser jugador de River. Es más, me dicen desde México que ya Guido Pizarro es el entrenador de Tigre. Ya desde la dirigencia le dijeron: no lo cuentes porque se nos va, la semana que viene se nos va. Ángel Correa va a ser el sexto refuerzo de River y cuando diga la cifra, Medina, River va a terminar pagando lo que quiere Tigres. Va a terminar 18. Pagando lo que quiere Tigres. 18 millones de dólares, pero Ángel Correa va a ser refuerzo de River. Ángel Correa va a ser refuerzo de River.
10: Lo decís como un logro, 18 palos.
9: Y la semana que viene va a estar con los entrenamientos de River.
11: Un jugador de 5 millones de dólares.
12: Perdón. ¿River está cerrando el contrato de Thiago Almada?
9: Sí, no se baja de Thiago Almada. No, estos 18 que va a poner, por lo menos, y un poquitito más por Ángel Correa,
12: está bien.
9: No hacen que desista de Thiago Almada. River sigue en charlas con Thiago Almada.
11: Después, cuando señalen a Gallardo, recuerden el desfalco económico que está haciendo River.
9: Pienso.
12: Servicio Informativo Continental, pará, porque
10: controla
12: lo
10: van a hacer con poder
12: a tu compañero.
9: Gran Correa, Borré, Drews y mamita, la máquina.
12: Florencia Lema, servicio para... Sexto. Por favor, me preocupo por Medina. Noticias en Continental, dale.
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21: Hora 15, 31 minutos en todo el país. El gobierno prepara una reunión de la mesa política. El encuentro sería convocado la semana próxima y buscará definir el envío al Congreso de los cambios al proyecto de ley de inocencia fiscal. Se tratará de la primera reunión formal del esquema político con Diego Santilli como jefe de gabinete. Irán volvió a amenazar a los buques que circulan por el estrecho de Hormuz sin su autorización. El portavoz del ejército comunicó que las naves podrían sufrir una contundente respuesta por parte de las Fuerzas Armadas. El funcionario también señaló que la intromisión de aviones de Estados Unidos durante maniobras militares iraníes serán consideradas una infracción a la soberanía nacional. Hinchas argentinos realizan un banderazo en Miami. Los fanáticos se congregan en la calle 85 y Collins para alentar al seleccionado nacional en la previa del partido de mañana contra Cabo Verde. La AFA expresó su preocupación por la falta de entradas para los fanáticos y los altos precios de reventa que comienzan en $2,500. La escaloneta buscará un lugar en octavos de la Copa del Mundo mañana desde las 19 hora argentina. Se espera cielo parcialmente nublado para mañana viernes con una mínima de 0 y una máxima de 10 grados. 10 grados la actual en Buenos Aires y el cielo está algo nublado.
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0: tardes, le habla Mauro de Mónica Zón. Mañana es un partido en el cual tenemos que aprovecharlo para que Messi se haga el más goleador de los mundiales. Es un partido que lo vamos a ganar cómodo. Estamos 3-4 goles arriba de esta selección, que es una selección no de segundo nivel, sino de cuarto nivel, la de Cabo Verde. Hay que ser realista.
1: Buenas tardes, muchachos. ¿Cómo les va? Gerardo de Trenquilauquen. Argentina le va a ganar 3-4-0 a Cabo Verde. No entiendo esa gente que tiene miedo de enfrentar a Cabo Verde. Por favor, por favor. Así que seguramente iremos a la final con Francia. Ojalá que no, pero para mí vamos a ir a la final con Francia.
2: Hola Leo, te habla Mario Camionero. Aquí voy por la ruta 50 llegando a Carlos Casares, rumbo a Trenquilauquen. Lo escucho todos los días cuando no estoy viajando en mi casa. Y bueno, nada, cautela muchachos. Va a ganar Argentina, pero cautela, ¿sí? Abrazo grande para todos.
3: Hola, buenas tardes. Soy Carlos de Benito Juárez. Voy por ruta 86 y le tengo toda la fe a la Argentina, al 100%. 3-0 Argentina. Ahí va la bocina.
4: Buenas tardes, Fútbol Continental y equipo. Acá Roberto Camionero de Córdoba, yendo para Canal Córdoba. Y bueno, mañana Argentina es favorito. Poco sufrimiento, pero somos favoritos siempre. Así que para ustedes...

0: 15:35 en la República Argentina. Gustavo Medina, tiempo de Independiente aquí en el fútbol argentino.
1: Muy bien, mi querido Pampa Torres.
0: Sí.
1: Mi amigo Pampa Torres.
0: Sí.
1: ¿Qué van a hacer? Bueno, en realidad ya sé que van a hacer, están en la lista de los prescindibles. ¿Hay algo de alguien por Pezela y por Bustos? No, no, pero pará, es una pregunta independiente. Si le van a cobrar un dólar, ya no tiene. No tenemos un dólar.
2: Y la idea de River sí es tratar de sacar algo, no mucho, pero algo. Por ejemplo, por Galopo piden entre 3 millones y 4 millones de dólares.
0: ¿Por quién?
2: Por Galopo.
1: Está bien. No, porque, a ver, que Pezela le importa a un dirigente importante e independiente, le importa. Yo le diría a ese dirigente independiente que vuelva a mirar los partidos de River, ¿no? Pero sí le importa. Ahora, económicamente, para mí es, o sea, el esfuerzo, si se hace por alguien, se hace por Barco, y yo me imagino que aun cuando River pueda dejar libre a Pezela, el contrato de Pezela va a ser de mínimamente de 7 cifras independiente. Ese esfuerzo lo tiene pensado solamente para Barco. Pero bueno, no deja de ser Pezela un jugador que a alguien de Independiente importante le interesa.
0: Si se cae Barco, ¿puede ser Pezela?
1: No sé, dependerá de los tiempos. Porque por Barco esto va para rato. Va para rato, va para rato, va para rato. Ojeda.
0: Sí.
1: Huracán no está apurado por Buceto.
0: No.
1: No está apurado, pero no está apurado porque no tiene plata.
0: No tiene plata, lo dijimos desde hace 40 días más o menos.
1: Buceto sí está apurado por ir a Huracán. E Independiente quiere recuperar, no va a recuperar los tres. Que también, esto expliquémoslo, Independiente no puso tres por Buceto. De hecho, Independiente puso cero por Buceto. Porque Buceto fue parte del intercambio con Angulo, en el cual claramente Independiente salió perdiendo, ¿no? Pero no puso nada. Pero los muchachos de Puma le dijeron, son 3 millones de dólares lo que vale Buceto y 3, o un poquito menos, lo que vale Angulo. Porque Independiente recibió a Buceto y 500 mil dólares. Pero quiere Independiente 1.5, por lo menos. 1.7 mejor.
0: No hay, Gustavo.
1: 1.5 y pagámelo de acá, no hasta las próximas elecciones, sino hasta las próximas próximas. Hasta el 2031, 2030. Pero hoy, yo creo que se va a terminar haciendo. No hoy. No la semana que viene. Cuando esté cerca de arrancar el campeonato, ahí veremos si Huracán acelera un poquito o si Independiente se baja un poco más un número, que ya de hecho se está bajando la supuesta mitad de la cotización.
0: Yo creo, Gustavo, que Huracán puede recibir dinero fresco o por Caicedo y por Galíndez. No, los únicos dos.
1: Sí, tampoco va a recibir tantos.
0: Por eso, bueno, pero no va a recibir. Pero nada. No, pero por otro jugador no puede recibir un dinero que lo subyuga Independiente.
1: No, tenés
0: que ir con algo Independiente.
1: Tenés que ir con algo y después cuotas, porque Independiente está, o sea, lo que Independiente quiere es sacarse encima Buceto y su contrato, que es un contrato alto, porque es el contrato que tenía en México. Independiente le paga lo que le pagaba en México.
3: Epa.
1: Y es un numerito sabroso. Lo cierto es que por ahora no hay apuro de Huracán, porque no tiene plata, y el resto es seguir buscando un central, pero al no haber ofertas, como contábamos ayer, y hoy esto no ha cambiado, no ha prosperado absolutamente nada. Lo que sí digo es que ha habido una buena noticia. ¿Se acuerdan hace poquito el caso del grooming que contamos aquí en Independiente con los chicos de las inferiores y demás? Bueno, hoy hubo novedades en la causa. Y esas novedades tienen que ver con que los sospechosos fueron indagados, fueron ya... acá está. El juez de garantías que entiende la causa de los juveniles independientes afectados por hecho de grooming se dictó la prisión preventiva de los sospechosos. Son dos personas mayores. Uh-huh. Así que es una buena noticia. Es una noticia que alivia, porque otra vez de nuevo, como ya había pasado en el 2018, las inferiores de Independiente habían sido víctimas de este tipo de cuestiones.
0: Bien. Redondeamos para el hincha de Independiente fundamentalmente, Gustavo, altas y bajas y gestiones.
1: Sí.
0: ¿Viste cómo se hacía en la Solo Fútbol anterior?
1: Y en el gráfico,
0: altas, bajas y...
1: ¿Vos leías Solo Fútbol? Yo leía el gráfico.
0: Sí.
1: Yo era del gráfico.
3: En el gráfico eran los rumores, ¿cómo era?
0: Chimento, toquecitos de verano.
3: No, chimento de...
1: Si lo sabe, hable, tenía
3: si
1: que...
3: Lo sabe, hable.
1: Si lo sabe, hable. Era buenísimo, buenísimo. A ver, altas solamente Maximeza. Baja Federico Mancuello y Milton Valenzuela, los dos ya han rescindido su contrato. Y después se busca un arquero, se busca un defensor central, por lo menos uno, Después, dependiendo de la cantidad que se vayan, veremos si se busca más. Un lateral derecho van a buscar. Lo más importante, la prioridad para el técnico, aparte del central, es el volante interno que acompaña a Iván Marcone, que va a renovar su contrato, y un delantero más.
0: Bien. Bocha, diste el título en el comienzo del programa, tema Romaña, tema técnico. ¿Qué más tiene que saber el hincha de San Lorenzo?
3: Bueno, que va a esperar la definición del futuro de Gil en el Mundial y a partir de ahí ver si llega una oferta. Yo tengo entendido, insisto, que hay algo por Gil que se va a dar una vez que vuelva del Mundial.
0: Todos quieren penales con Francia y que la traje a Mbappé,
3: claro,
0: a Olise.
3: A todos.
0: Y a todos, ¿no?
3: Exacto. Así que yo imagino que una vez que finalice la participación de Paraguay en el Mundial, se va a empezar a hablar en concreto de una oferta para San Lorenzo.
0: ¿Cerrado lo de Gorosito?
3: Sí, sí.
0: Finiquitado.
3: Esta noche
0: económico, ya
3: se suma la concentración porque el plantel está concentrado y va a estar en estos días a cargo del entrenamiento. Es más, el sábado finalmente se va a jugar el amistoso con Sarmiento y va a estar dirigiendo él junto con Perazo, obviamente, que fue el que dirigió el equipo en estas dos semanas.
0: Ya está Pipón, Gorosito.
3: Está Pipón.
0: Bien. Para el que se prende, se renueva el oyente. Tema Romania. Parece encaminado para México.
3: Para México, para el grupo Pachuca, en realidad para el León, 1,5 millones le queda a San Lorenzo.
0: Bien, perfecto. ¿Amistoso me dijiste con Sarmiento?
3: Con Sarmiento, y después, bueno, verán si reformulan, si hay algún otro amistoso más. No creo que haya mucho más, porque en dos semanas está jugando con Riestra por Copa Argentina, así que un amistoso más tendrá.
0: ¿Amistoso me dijiste de River mañana?
4: Sí, señor, 15:30 con Flamengo en Portugal.
0: Martín Costa, me dijiste amistoso de Boca.
5: Defensa y Justicia el sábado por la mañana en Casa Amarilla a puertas cerradas.
0: Te miro, Independiente.
1: Gimnasia, Lanús y Newell's no van televisados.
0: ¿Por qué lo subrayás?
1: No, porque un amigo pensaba que sí. Incluso Independiente trató de hacer una gestión con Quinteros para tratar de televisarlo por los medios oficiales, pero a esta hora, no.
0: No. Dijo Quinteros, estómago resfriado. Uh-huh. ¿Qué se sabe de Juan Fernando?
4: Quieren esperar a que termine su participación en Colombia. Obviamente no es el momento oportuno para hablar, para terminar de tomar una definición. Para el Chacho, si a él le preguntan, el Chacho lo quiere tener, pero bajo las condiciones que ya conocemos. Si Juanfer acepta esas condiciones, buenísimo para River.
0: Ahora, y
4: caso contrario, se tendrá que ir.
0: El compañero de Quintero, cuando viene del Mundial, ¿tiene que ir a entrenarse a Ezeiza, de contraturno?
4: Castaño, exactamente, sí, señor. Son situaciones totalmente distintas. Lo de Castaño es un jugador que está colgado por el entrenador. Juanfer no es un jugador colgado, ni mucho menos. Pero Chacho lo quiere para esto, para jugar los segundos tiempos, de a ratos, y Juanfer esas condiciones, él no quiere.
0: Me sorprendiste con el tema de la paga para Tigres Correa. Por Correa, sí. Pero además que se negocia a Thiago Almada, es mucha plata.
4: Sí, por Thiago Almada por lo menos 20 millones de dólares.
0: ¿Qué estamos hablando? ¿De 40, 45 millones en dos jugadores?
1: Más los contratos.
4: ¿Yo cuánto te dije que River iba a gastar?
1: 50.
4: Mínimo 50 millones de dólares.
1: Después no le echen la culpa a Gallardo, ustedes son rápidos para culpar a Gallardo.
4: La explicación que te dan en River, sí, es: con Pablo Díaz ya nos ahorramos 3 millones de dólares. Con el contrato de Pesela nos ahorramos otros casi 2 millones de dólares. Con el contrato de Busto nos ahorramos casi otro 1,5 millones de dólares. Y ahí empezás a sumar.
1: Sí, bueno, pero esa plata...
4: Con Castaño lo mismo.
1: Pero esa plata que River se ahorra de contratos son platas que va a tener que volver a poner en contratos. Ya no hablemos de los pases.
0: Pero ¿sabes con qué te corren? Con... Y corregime. Uh-huh. Vino este Giovanni González.
1: Sí.
0: No, pero cobra el 234% menos que Busto, que ganaba esto, y te envuelven y te dicen, ¿viste, Gustavo? Por mucho menos tenemos un 4. ¿Es así o no? Pero,
1: uh-huh. Por mucho menos tenías a Bustos.
0: Bueno, yo digo que te corren
1: ¿para
0: así.
1: ¿Para qué otro 4?
4: En River la respuesta que te dan es que no es todo esto no significa un problema económico a futuro.
1: No,
4: que River tiene los recursos como para poder solventarlo.
1: Lo veremos en los balances seguramente.
0: ¿Te puedo ver, por favor?
1: Números, sí, públicos.
0: ¿Te puedo ver?
4: Sí, lo que vos quieras.
0: Stop. Tanta y volvemos, dale.
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9: Es la hora 15:43 minutos. La temperatura 6 grados, 7 décimas.
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12: ¿Menos o es lo mismo para ustedes?
13: No, es lo mismo, sobre todo por la ilusión que genera, ¿no? Tenemos las mismas ganas de conseguir lo que conseguimos en Qatar que hace 3 años y medio. En caso de que no suceda, la desilusión será igual, y en caso de que sí lo hagamos, la felicidad será también así de grande. Pero bueno, es verdad que ser campeón del mundo ya por lo menos te hace llegar un poco más curtido y con un poco más de experiencia y entendiendo que la felicidad en este caso, como nos tocó pasar, también es un poco efímera y todo pasa y la vida sigue. Entonces bueno, lo tomamos como se amerita, ¿no? con esa responsabilidad, pero sabiendo que más allá del fútbol hay muchas más cosas.
14: Rodri, seguro que lo conoces más que nadie. A Leo Messi está todo el día al lado de él.

0: que se juega solo, así que la responsabilidad pasaba más por todo lo que lo rodeamos a él para darle las herramientas para que él haga lo que sabe. Cuando eso sucede, el nivel de él siempre es el más alto de todos, así que creo que más allá de lo que viene haciendo él, el equipo lo viene haciendo muy bien y le está dando esas herramientas para que él brille.
1: Hablaste recién de que vieron los videos de Cabo Verde, una selección que nos sorprendió a todos, que haya llegado 16avos de final con el grupo que le tocó. ¿Qué vieron, qué observaron, en qué hay que cuidarse?
0: Bueno, es una selección que sacó resultados importantes, que nos sorprendió a todos. Creo que defienden muy bien, creo que tienen jugadores rápidos. De lo que vimos y de los partidos que jugó, es una selección que espera en un bloque bajo, que no sabemos cómo vamos a enfrentar, pero que creemos que así va a ser, así que bueno, tendremos que tener paciencia. Quienes nos toque jugar, estar muy atento para también cuando ellos salgan rápido y algunas otras cosas que no las voy a decir acá, ¿no?
2: Gracias, Rodrigo.
3: Ahí estaba la palabra de Rodrigo De Paul esperando el partido del cruce contra Cabo Verde. En algunos minutos va a llegar
4: Scaloni.
3: Es
4: raro que haya sido Rueda porque no estaba sentado De Paul.
3: Y hay tres sillas, Gustavo.
4: Y hay tres sillas, claro. Vendrá el jefe de prensa, vendrá.
5: Y el traductor y.
4: Scaloni. ¿Hay traductor? No lo sé.
5: Sí.
4: ¿Sí?
5: Hay un traductor, el jefe de prensa y el entrevistado.
3: ¿Está activo de equipo, Gustavo?
4: Algo menor. Pará, lo digo de esta manera. Si es que da algo que no sé si lo va a dar y te digo, no creo que lo dé, pero va a ser algo menor.
5: ¿Quién querés que juegue? A ver, decime. ¿Quién querés que juegue? ¿Qué es lo que te desvela?
3: No, ¿quién va a ser lateral por izquierda?
5: Oh.
3: ¿Y quién va a ser el 9?
5: Oh.
3: Va a ser el 9.
5: Martínez va a ser
3: no
5: el 9.
3: La única duda puede ser
5: el lateral por izquierda. La única duda.
3: Pero no me permitís que tenga las dudas. No me permitís que quiera escuchar al Tenio Caís.
5: No te lo permito.
3: Metiendo en zona de conferencia.
5: No
3: se sienta De Paul. Se va a sentir Scaloni. No, primero De Paul.
4: Es que era raro.
5: Es que primero es para los medios argentinos, después para la gente, para el resto del país, de los países.
4: De Paul.
3: Vamos a escucharlo De Paul. A ver, habla en conferencia de prensa Rodrigo.
6: A compartir lo que
3: se está presentando allí el traductor. Bien, perfecto.
4: El traductor lo veremos años después dirigiendo algún equipo, como Flores, no como vos, como Diego Flores.
3: Ahí vamos, dale.
5: Si dirige Soso.
7: Aquí, mira. ¿Qué tal, Rodrigo? Buenas tardes. Tanto Scaloni como ustedes, los jugadores, dicen que hay que disfrutarlo a Leo, que no hay que vivir en una despedida eterna, pero si todo pasa como quieren los argentinos, quedan 5 funciones. Cada vez que ustedes comparten este mundial con él, ¿lo viven así o intentan no hacerlo? Gracias.
0: Bueno, buenas tardes a todos. La verdad que creo que es un análisis errado pensar los partidos que pueden llegar a faltar. No sabemos cuántos son. Hacer futurología no me parece que no es bueno. Para mí lo importante es disfrutar de él todos los días, que así lo puedan hacer todos los argentinos, aunque bueno, es verdad que uno le da mucho más valor a las cosas cuando no las tiene, parte de la vida, pero bueno, espero que, y creo que todos lo estamos disfrutando, y pensando en el objetivo más importante, que es el partido de mañana.
7: Rodri, ¿cómo te va? Nicolás May para Cadena 3 y La Central Deportiva. En la previa del Mundial, cuando veíamos el Grupo H con España, con Uruguay, se decía que el rival podía ser justamente uno de esos dos. ¿Los sorprendió la campaña de Cabo Verde? Por un lado y lo otro, Argentina está acostumbrada a jugar este tipo de instancias. ¿Tienen ustedes una ventaja producto de que conocen lo que es estar en este tipo de situaciones deportivas de mata-mata?
0: Es verdad que cuando se dio el sorteo, era el grupo que nos tocaba enfrentar, si todo iba bien, había dos campeones del mundo, selecciones con jugadores muy importantes que juegan en grandes ligas, pero bueno, también con el correr de los años y de

0: entender estas competencias de fútbol y podía suceder. Creo que nos tocó un rival que lo hizo muy muy bien en fase de grupo. No es fácil jugar contra las selecciones que jugaron y cómo fue el desarrollo del partido. Así que creo que hay que enfrentar con mucha responsabilidad el partido de mañana. Es muy importante para nosotros. Y con respecto a la experiencia, sí, obviamente que hemos jugado este tipo de partidos, pero todos son distintos. Las sensaciones y las emociones siempre son muy fuertes y uno no sabe lo que cómo van a repercutir. Creo que la experiencia te da un poco en saber manejarlas, pero bueno, no dejan de ser emociones y hay que respetarlas también.
1: Rodrigo, ¿cómo te va? Nacho Genovart aquí para Doble Amarilla. Fuiste indispensable en Qatar 2022, lo seguís siendo hasta el día de hoy, atravesaste las eliminatorias de por medio y los amistosos. ¿Cambió algo de tu juego y particularmente del liderazgo, sobre todo por las nuevas generaciones que van asomando? ¿Te sentís referente a este plantel?
0: Bueno, gracias por lo de importante. Bueno, creo que por la cantidad de partidos, por los años que llevo, sí, obviamente que me siento importante o responsable de esta selección desde mi lugar y con la poco mucha experiencia que tengo, intento transmitirla a mi manera. Y bueno, lo creo así. Por suerte creo que es un grupo muy capaz, muy serio, que entiende muy bien del lugar que ocupamos y de la responsabilidad que tenemos, y bueno, creo que eso no nos deja muy tranquilos.
2: Rodri, acá a tu derecha. ¿Cómo estás? Hernán Claus, del diario Le. Voy a algo personal. En la locura del Mundial a veces es difícil mirar un poco para atrás, pero yo quería consultarte. ¿Qué le dirías vos a los 32 años, ese chico, creo que era de 3 o de 4, que fue a jugar a Deportivo Belgrano ahí en Sarandí?
0: Bueno, no sé, tantas cosas le diría. No sé si le diría algo, porque al final todo lo que fue haciendo ese chico no fue más que experiencia y ganando sabiduría con los errores y con los momentos que le tocó pasar. Lo que sí le puedo decir no solo a ese nene, sino a todos los que les gusta esta profesión y que algún día quieren vestir la camiseta de la selección, que no lo logra el mejor, sino quien más resiste, quien más entiende que los sueños no son un lugar fácil al cual llegar, y que en el transcurso de ese camino para lograr un sueño hay un montón de cosas que son muy lindas y hasta mucho más bonitas que el propio sueño.
2: Rodri, también a tu derecha, adelante, Hernán. Diego Provenzano, del diario Clarín. Mañana Lionel Scaloni cumple 100 partidos como entrenador de la selección. Vos estuviste desde la génesis de todo esto que generó. Seguramente
0: yo 90, eran dos... creo.
2: ¿Cómo?
0: Yo 90, creo.
2: Vos 90, fuiste el que más jugó. Seguramente eran dos personas muy diferentes, tanto él como vos. Y siempre valora mucho las charlas por fuera del fútbol que han tenido con él. ¿Qué te enseñó Scaloni en estos 8 años?
0: Un montón de cosas, obviamente, que me enseñó, o también, no sé si me enseñó, pero me hizo entender a que la vida se puede ver de un montón de lugares, mismo el fútbol. Pero bueno, como yo ya lo dije, siempre me quedo con esta parte de que, o lo más importante por ahí es que no somos jugadores de fútbol, sino personas que juegan al fútbol, y esa frase para mí es sumamente importante, porque atrás de cada jugador hay una persona con muchos problemas, con muchas satisfacciones y desilusiones, y bueno, cuando ves que la persona que te guía entiende eso, te sentís en un lugar mucho más acogedor y bueno, creo que puedes desplegar mucho más tus virtudes que es por la que estamos acá.
3: Bien, señores, estamos llegando al cierre ya de Fútbol Continental en esta jornada de día jueves. Estamos a un poco más de 24 horas para el compromiso frente a Cabo Verde. Nos estamos yendo, Gustavo.
4: Nos vamos. Entonces habla Scaloni, ya en minutos habla el técnico.
3: Lo tenés con Laura.
4: Sí. Laura que te gusta tanto esto, así que vamos a estar con ella escuchando la palabra del técnico.
3: Chao, Martín, nos reencontramos.
5: Hasta mañana.
3: Chao, Pampita.
5: Chao.
3: Mi querido Bocha.
6: Abrazo grande.
3: Mi querida Rosana.
7: Un abrazo y abríense porque la ola polar sigue persistente en casi 17-18 provincias, incluida Cava.
3: Y esta noche va a estar bravo, ¿no?
7: Uf,
6: bravo. La mano en los bolsillos.
3: Gracias por todo, Colo, ¿eh? Gracias, Colo. Colo, también para Camilo, para Gastón Ibáñez, gracias, Jorgito, como siempre. Nos vamos, nos reencontramos mañana en un día especial, en un programa especial, esperando por Argentina y Cabo Verde, como flamea la bandera, Rosana. Así flamea las banderas en los balcones y en cada rincón de la Argentina. Chau. Gracias, Jorgito, como siempre. Nos vamos, nos reencontramos mañana en un día especial, en un programa especial, esperando por Argentina y Cabo Verde, como flamea la bandera, Rosana. Así flamea las banderas en los balcones y en cada rincón de la Argentina. Chau.

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1: Hora 16 en todo el país, 10 grados la actual en Buenos Aires, el cielo está algo nublado. Bajó el riesgo país y registró el nivel más bajo de los últimos 8 años. Desde el comienzo de la jornada tuvo una variación de 1,20% y se ubicó en 417 puntos básicos. El dato es acompañado por un rebote de los ADRs de hasta 4%. El dólar no registra variaciones en relación a la última jornada y se vende a 1.510 pesos en el Banco Nación. Hablan Lionel Scaloni y Rodrigo De Paul en la previa de Argentina-Cabo Verde. En la conferencia de prensa, el mediocampista afirmó que haber sido campeones del mundo le brinda otra experiencia al seleccionado.
2: Tenemos las mismas ganas de conseguir lo que conseguimos en Qatar, que hace 3 años y medio. En caso de que no suceda, la desilusión será igual, y en caso de que sí lo hagamos, la felicidad será también así de grande. Pero bueno, es verdad que ser campeón del mundo ya por lo menos te hace llegar un poco más curtido y con un poco más de experiencia y entendiendo que la felicidad en este caso, como nos tocó pasar, también es un poco efímera y todo pasa y la vida sigue.
1: Declaró José María Muscari por el accidente fatal de Ernestina Pais. El productor teatral y amigo de la actriz desmintió los rumores de que Pais cruzó con la barrera baja del tren porque estaba llegando tarde a la obra que protagonizaba.
3: Ernestina efectivamente trabaja, sí, efectivamente estaba en una obra, estaba yendo a la obra de teatro, que son algunos datos que tiene que dar a alguien para que no queden tomados del aire, digamos, ¿no? Y me parece que en un momento como esto lo mejor era que venga yo y que no venga su hijo. La función era a las 21 horas y el accidente fue a las 19:30. No estaba llegando tarde a ningún lado, Ernestina. Bien. Estaba llegando más temprano que sus compañeros. A una obra de teatro uno llega una hora antes. Ernestina iba a llegar 1:15 antes. O sea que cualquier persona que diga que está llegando tarde o que estaba llegando tarde está inventando algo que no es.
0: Pronóstico.
1: Se espera cielo parcialmente nublado para mañana con una mínima de 0 grados y una máxima de 10.
0: Tránsito.
4: Choque y vuelco en la General Paz, está complicada, 2 automóviles, uno de ellos volcó, esto ocurrió a la altura de la avenida Constituyente sobre el puente sentido Río de la Plata. Un choque en cadena en la autopista Richeri, 3 vehículos involucrados en el kilómetro 25 sentido a provincia. La de Lepiane tiene lo suyo con un corte total sobre, a la altura de Escalada sentido al centro.

0: hay un operativo de bomberos, está colapsada también Richieri, además del choque, los servicios también con inconvenientes. Los trenes del San Martín con demoras, el tren Sarmiento limitado entre las estaciones 11 y Castelar. El Belgrano Sur, ramal Marinos completa su recorrido pero con demoras tras una manifestación, y usuarios de la línea D de subtes opera con doble servicio limitado entre Congreso de Tucumán, Palermo y Agüero Catedral.
1: 10 grados la actual en Buenos Aires, la sensación térmica es de 8 grados 5 décimas y el cielo está algo nublado.
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0: Muy, pero muy buenas tardes. Arrancamos acá el programa, tu programa del regreso, del primer regreso. Estamos con el mismo equipazo de todas las tardes acompañándote. ¿Cómo le va, Tigre?
1: Hola, Lau, ¿cómo estás?
2: Raúl Pagani. Hola, helada tarde.
0: Helada tarde.
1: Es psicológico.
2: Yo que vine pedaleando, una vez que entras a la segunda cuadra ya entras en calor.
1: Ya está, es psicológico.
2: Hoy se pero abrigadita.
1: Temprano. Y nada, sí. Bajé en pantalón corto, remera, tranquilo, bueno. Igual que estaba en el Caribe, tranquilo nomás, el no Caribe. Sentí el frío,
2: fue maravilloso. No, pero se sintió.
0: En el Caribe, señores, está Rodrigo De Paul en este momento en Miami y está hablando Rodrigo De Paul porque hay una conferencia. Contanos un poquito, Tigre, que sos el experto de esta mesa.
1: Conferencia de prensa previa a los partidos del Mundial, obligatorias por FIFA, por supuesto, como han pasado en todos los partidos. Sí. Hoy le toca a De Paul, siempre es el técnico y un jugador. Ya pasó también, okay. Dice pasó a Tagliafico, hoy le toca a Rodrigo De Paul y en un ratito, cuando termine De Paul, va a venir Scaloni a hablar respecto a lo que se va a venir mañana, del partido de mañana de Argentina ante Cabo Verde.
0: Muy bien. ¿Cómo lo van a ver el partido? Vamos a tirar esta consigna.
1: Excelente consigna. ¿Eh? Excelente
0: pero
1: consigna.
0: Gracias.
2: Perdón, gracias, no entendí la consigna. O sea, ¿dónde lo vamos a ver?
0: Buena pregunta. Vamos a preguntar a nuestros oyentes dónde, con quién lo van a ver y bueno, y qué auguran para mañana.
1: Sí, estoy nervioso.
2: Nosotros acá. El equipo.
1: Yo en mi casa, ustedes. Yo a las 6 de la tarde.
2: Yo tengo que trabajar.
1: Pasito,
2: tenemos que trabajar. Lo veremos acá, gritaremos acá y bueno, hincharemos.
0: Yo voy a venir acá también con Rus.
1: Y un pedido a los muchachos de la línea 151-168. Mañana 6:10 tienen que empezar a venir vacíos. Yo tengo que llegar a casa, tengo que ver el partido, tengo un viajecito extenso. Sí, también. A Camilo también, porque Camilo es otra víctima del 151. Así que vamos.
0: Víctima del 151.
2: Sí, yo lo uso.
1: No chocó ninguno.
2: Tarda un poquito.
0: De la ineficiencia.
1: Exactamente. De la lentitud. Vamos, muchachos, más
2: a mí me hubiera gustado quedarme en casa porque los dos primeros partidos de la selección, los tres partidos de la selección, los vi en mi casa sola y puedo gritar sola.
0: Bueno, no demos detalles escabrosos.
2: No, pero no importa. No, me descargo. Nadie que me critique, nada. Entonces puedo descargarme, pero ahora me tengo que comportar mañana.
0: Muy bien, bueno. Entonces, mira, qué bárbaro, Horacio Pagani ahí.
1: Sí, viajando, acá el único, ¿no?
2: Horacio.
0: Décadas viajando Horacio Pagani, décadas.
1: Sí, Horacio, no más que Macaya, pero...
0: Yo fui un poco novia de Horacio Pagani.
2: Uy, ya lo dijiste, ¿qué pasó? Ahora lo dijiste. Hoy
1: gente de redes.
2: No, qué confesión.
1: Hacemos el corte.
2: Aclaro que Pagani conmigo no tiene nada que ver. Digo, no
1: con
2: soy
1: Rosana,
2: hija de Pagani, no tengo nada que ver.
1: Ni estuvo de novia con Rosana.
2: No hubiéramos sido familiar
0: hace
2: tampoco.
0: Sí. No, bueno, un poco. Novia,
2: touch and go.
1: ¿Para cuánto duró el noviazgo? Porque puede ser como Bebo esa semana que tuvo con la bebé. Nunca dijo quién.
2: No, pero ella lo dijo directamente.
1: Ya directamente, Horacio.
0: Un tiempo. Pero era muy... Después de la beca de Clarín.
1: Porque Horacio tiene edad para ser tu padre, ¿no? Queremos a Horacio, no nos cae bien. Pero para mí, Horacio, mirando a los ojos.
2: Mira, yo aclaro.
1: De hace rato, ¿no?
2: Yo aclaro que no tengo ningún lazo familiar con Pagani.
0: ¿Era? No, era mayor de edad.
1: Porque por ahí se caíamos en la ilegalidad de Horacio.
2: Pará, ¿y duró mucho?
0: No.
2: Una semana, un almuerzo.
0: Él estaba solo y nada, yo era becaria. Después de la beca, hice una beca en Clarín. Sí. Gané una beca en Clarín.
1: Muy bien.
0: En los 90. Y bueno, y ahí nos conocimos y intercambiamos.
1: ¿Tabac alguna vez? No. Pero Horacio era mucho de tabac, de la raya, de ir a comer ahí con los
0: amigos. Una vez fuimos, a varios lugares. Sí. Yo fuimos a un lugar medio árabe que le gustaba. Sharif.
1: No.
2: Y le gusta mucho el tango.
0: No, el tango no. Después vino bueno a mi casa, qué sé yo, reuniones, todas esas cosas.
1: O sea, oficial era el asunto, o medio oficial.
0: Medio
1: oficial.
0: Y había una gran diferencia de
2: edad,
0: tal como vos estás. Pero bueno, a mí me gustaban los hombres años más grandes.
1: Muy bien.
0: Mayores.
1: Bien.
0: Mayores. Bueno, él ahora, bueno, no.
2: Con unos años más, por
0: no, no quiero decir nada, pero bueno, eran en su momento, ahora hace mucho que no lo veo, muy carismático, muy entrador, divertido.
1: Y hoy putea un poco.
0: Era una estrella, en ese momento era una estrella y yo era una chica que recién empezaba.
2: No, sí. Es rezongón, es calentón.
1: Hoy es muy puteador, Horacio.
2: Sí, puteador y calentón.
1: Puteo mucho a mi amigo Esteban Edul, se ha agarrado con mi amigo Nico Distacio también.
0: Ah, bueno, pero no todo me...
1: Termina gracioso, porque yo temo por él, cuando lo veo con esos estallidos de ira.
0: Está cazadora, la mujer me mata.
1: Pero bueno, está...
2: Pero nada que
1: es. Se ha venido con la familia.
0: Hace mucho tiempo.
1: ¿Horacio estaba solo o decía que estaba solo?
0: No, estaba solo.
1: Una gran diferencia entre una cosa y otra.
0: No, estaba solo. Hacíamos escenas en su casa con...
1: ¿Sabes que ya no quiero hablar más de nada de este tema, no? Ya no me interesa más. No, ni el tiempo, ni el fútbol, ni escalón. Ya saca.
2: Te mandaste sola, Laura.
1: Ya está hecho el programa.
0: Hoy tengo un día.
2: Estamos en el living y hablamos así.
1: Acá necesitamos un programa de chimento.
0: De chimento.
1: No tenemos
0: alguien de espectáculo. Bueno, exacto. Rosa es espectáculo.
1: Sí, pero necesitamos que venga De Brito,
2: Yanina Latorre.
1: Que venga Lucho Avilés, que venga.
0: Éramos tan jóvenes.
1: Ya no va a venir. No, no sé. ¿Partió? No, pero no sabía que no. Lucho, lo último que me acordaba era el cachetazo que le dio Uber.
0: Estamos yendo al pasto en este instante. Sí. Vamos a una tanda.
1: Sí, Laura, por suerte vos arrancaste tranquila.
0: La conferencia de Scaloni.
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0: seguimos aquí en el aire de Continental, nos reímos un poco, nos divertimos.
1: Nos enteramos.
0: Bueno,
2: vamos a la consigna.
0: La consigna es ¿cómo vas a ver mañana el Mundial, el partido de Argentina? ¿Con quién lo vas a ver? Si te estás preparando. ¿Y cuál es tu análisis sobre el resultado? ¿Qué pensás que puede pasar? En un optimismo, bueno, en el que quieras, pero no,
2: yo soy cautelosa.
0: En un optimismo cauteloso.
2: Totalmente.
0: ¿Con Cabo Verde?
2: 2-1, sí.
0: ¿2-1 qué?
2: Argentina.
0: Ah, bueno, no, como dijiste, soy cautelosa.
2: Soy cautelosa porque vamos a sufrir, me parece. Bueno,
1: hay otros que están diciendo 5-0, 4-0.
2: Yo con un 2-1 es decir.
1: Yo creo que gana Argentina 2-0 y también creo que no va a ser tan fácil como algunos la están tratando de
0: plantear. Mirar.
1: Si bien hay una diferencia de jerarquía importante, porque la hay, tampoco podemos mirar para otro lado, acá es un error o una mala tarde y te volvés a casa. Y hay que jugar con esa presión.
0: Claro, claro.
1: Así que yo creo, yo me
0: ¿cómo te volvés a casa? Perdón, si pierde Argentina, ¿qué pasa?
2: Termina el Mundial.
1: O sea, ahora es el partido que pierde, te vas a tu casa.
2: Es mata-mata.
1: Es mata-mata. Como dicen los brasileños, que es un término espantoso.
0: Sí, a mí no quiero repetirlo, si es feo. Bueno, ¿dónde se tiene que comunicar nuestra gente?
2: Lau, lo tienen que hacer al 1144-000590. Pongan su nombre, de dónde nos escriben, si están en el tractor, en el camión, en el taxi, en la casa, en el taller de costura, en donde estén. 1144-000590. Y si no, la otra opción, Laura, que nos pueden ver por nuestro canal de YouTube y ahí también nos pueden escribir a Continental AM590, Radio Continental AM590.
1: Muy bien, empieza la conferencia Scaloni, ¿eh? Se está hablando o por hablar. El técnico de la selección argentina ya está sentado, así está la gente de prensa, el traductor, y ya habla el técnico de la selección argentina.
3: Salgo de la conferencia de Lionel Scaloni, nuestro entrenador. Arrancamos por acá.
4: Buenas tardes. Acá, Marcelo Lamberti, estamos en vivo para Cadena 3 Argentina. Se dice habitualmente que empieza otra Copa del Mundo, ¿no? Con esto de los mata-mata y lo que vendrá por delante. Preguntarte cómo están, cómo llegan, cómo la ves a la selección para esta etapa tan, tan linda y tan importante que van a afrontar. Muchas gracias.
5: Bueno, buenas tardes a todos. Bueno, antes que nada, quería mandar un fuerte abrazo y mis condolencias a la familia de los chicos que han fallecido en un pueblo muy cercano al mío y gente que yo, bueno, cercana, y es terrible lo que pasó y, bueno, mandarle un fuerte abrazo, mis condolencias, y la parte que me toca es terrible lo que están viviendo esa familia, así que un fuerte abrazo a todos. Bueno, estamos bien, lógicamente ilusionados como todo el mundo, pero hay un rival al cual hay que enfrentar, hay que respetar, un rival que ha hecho muy bien las cosas, y bueno, el margen ahora se achica, es un encuentro de que el que pierde se vuelve, y bueno, y lo tenemos en cuenta, pero nos agarra en un buen momento. Y esto es fútbol, ya sabemos que se están viendo partidos muy parejos, sacando algunos, Francia o incluso México, que creo que han ganado muy bien sus partidos, hubo otros que estuvieron muy reñidos, y creo que no va a ser fácil, esa es la realidad.
6: Aquí Leonel, Paulo Filippini de Radio Mitre. Mañana se van a enfrentar a un equipo que hasta aquí no ha ganado, pero tampoco ha perdido ninguno de los tres partidos, como Cabo Verde. ¿Qué virtudes ves en el rival que va a tener la selección argentina? ¿Y por dónde crees que se le puede abrir, teniendo en cuenta esto de que es un equipo que se cierra bastante bien atrás?
5: Bueno, como vos decís, es un equipo que no ha perdido, incluso en algunos partidos merecido. Contra Arabia yo creo que mereció ganar, contra España y Uruguay a lo mejor, bueno, sufrió un poco más, pero se defendió bien, los pases interiores los tapa bien y después salen muy bien de contra, y tienen jugadores de buen pie. Es un buen equipo, ya lo habíamos visto, no porque nos toque ahora, sino que lo estábamos analizando, era un posible rival, al final pasaron ellos y no nos sorprende, sinceramente. Es un buen equipo y no están de casualidad. Hay que respetarlos y eso haremos.
7: Leo, acá a tu derecha, acá arriba. Gastón Recondo para Carnaval. Primero, bueno, nos sumamos a tus condolencias y te acompañamos en el sentimiento a vos y a las familias amigas. Me acuerdo cuando fue el sorteo de Qatar, que el primer rival era Arabia, vos pediste en cámara que la gente se hiciera presente porque no podíamos ser visitantes en ese primer partido. Y dijiste, yo confío en el hincha argentino. Y la verdad que fueron muchos, pero eran más los árabes, por lógica, estaban a 10 kilómetros. Pero después la presencia argentina siempre se hizo sentir. Es más, después de esa charla que tuvimos, vino Wembley, y Wembley fue una locura. Y cada vez que juega la selección es una locura. Nunca como mañana. Lo de mañana se espera que no tenga precedentes y que el apoyo sea como si estuviéramos en la Argentina y no en otro país. ¿Por qué crees que la gente se identifica tanto con esta selección como nunca antes? ¿Y qué te hace sentir a vos cuando salís a la cancha una y otra vez y te encontrás que está todo vestido de celeste y blanco? Insisto, mañana va a ser como si estuvieras en la Argentina.
5: Bueno, mira, yo de que juego o estaba en la selección argentina y estoy trabajando o lo veía por tele, siempre la hinchada argentina ha sido un plus para el jugador. No sé si esta selección transmite algo más, eso yo no sabría decírtelo, pero sí es verdad que a nosotros el apoyo nos encanta, nos da un plus, nos da algo más, es evidente eso. Y los jugadores son un hincha más jugando con la camiseta, eso es más que evidente, y nosotros sentimos ese apoyo. Para nosotros es un refuerzo, nunca es una presión, al contrario, esperamos mañana que ellos nos den ese apoyo que necesitamos ante un partido que va a ser difícil, y que disfruten de viendo a su equipo, y ojalá se lleven una alegría.
8: Leonel, Néstor Clivati, aquí, de Radio El Espectador y el diario La Opinión. Te pregunto, ¿cómo está Leo pensando en una hipótesis, por supuesto, de un partido largo, teniendo en cuenta que es el goleador del equipo, que ha entrado brillando también en este Mundial? O, en todo caso, eso dependerá del resultado, de las condiciones del juego, del rigor del juego. No sé si se lo plantearon. Muchas gracias.
5: Si nos planteamos si va el partido más largo, bueno, ya veremos, que no tiene mucha mucho sentido responderte ahora si no sé cómo va a estar el partido, si no sé cómo va a estar él. Con nosotros ha jugado de cualquier manera, así que yo creo que imagino que estará, pero dependemos cómo vaya el partido y cómo esté él. Nosotros el partido lo afrontamos de la mejor manera y con la seriedad que se merece el rival, y después veremos el transcurso del partido. Es muy difícil vaticinar qué puede pasar.
9: Leonel, acá.
5: Ahí está.
9: Guido Berkovich para Urbana Play. Es una pregunta futbolera, tiene que ver con un poco el análisis de lo que vino haciendo la selección argentina. La selección tiene mucho gol en Messi, fue muy efectiva, creo yo, y después repartió el resto de los goles de pelota detenida con los Chelsea y con Lautaro Martínez. ¿Analizás esto de que por ahí no hicieron figura a los arqueros rivales o no se repartió tanto gol en el resto del equipo? ¿Considerás que por ahí la selección tiene más esa condición de efectividad, sobre todo en Leo, que en el reparto de goles o en llegadas más concretas al arco rival en este tiempo?
5: No, ha hecho goles Leo, hemos tenido situaciones de gol de otros jugadores, y que haya hecho gol uno de los delanteros, no, más allá de que sea él, a lo mejor canaliza todo mucho más, pero es un delantero del equipo, y con eso creo que te respondo. Y después sí creo que situaciones hemos tenido, más allá de, no sé, de hacer figura o no a un arquero, creo que situaciones hemos tenido. Entonces no es preocupante. Nos encantaría que repartáramos los goles con todo el equipo, pero mientras vaya bien y ganemos y el equipo tenga un mínimo de situaciones, eso creo que es importante recalcarlo, que el equipo tiene situaciones, y Leo es además de un gran jugador, es el delantero del equipo, y junto con Lautaro, Julián, el que le toque jugar, intentaremos que ellos puedan marcar y también los demás.
10: Leonel, acá Luciana Rodríguez acá al fondo. Te quiero preguntar, en esta nueva fase de 16avos se vienen dando varios batacazos. ¿Vos sentís que este nuevo partido beneficia o perjudica a los candidatos? Y de la mano con esta pregunta, ¿cuál crees que es el seleccionado que mejor está jugando esta Copa del Mundo? Gracias.
11: ¿El nuevo formato decís?
10: Sí.
11: Bueno, al final el formato es, hay un partido más, no es que haya cambiado considerablemente, hay que jugar un partido más. En esta instancia estaríamos en octavo, ahora estamos en 16avo, no, en eso no creo que haya cambiado mucho. Sí que es verdad, para llegar a las instancias finales se hace duro, se hace largo. Y las selecciones que están, bueno, son las que todos están hablando y están viendo. Yo creo que Francia hoy está muy bien, que Brasil también está muy bien. Son selecciones que al final van a estar ahí. México, la vi, la verdad que es un gran partido contra Ecuador. Colombia está muy bien. España, lógicamente, tampoco no quiero olvidarme de ninguna, porque después Portugal, son selecciones que van, yo creo que al final, Inglaterra, van a estar ahí peleando, pero sí es verdad que lo que ha hecho Francia es para tener en cuenta, es un gran equipo y bueno, en eso de esos creo que no va a salir.
12: ¿Qué tal? Acá, Lionel. Nicole Murelli para Canal 3 de Rosario, estamos en vivo para Radio 2. Consultarte, Rodrigo De Paul hace minutos nada más dijo que además de ser jugadores de fútbol son personas dentro del plantel. ¿Cómo se trabaja internamente? ¿Cuáles son esas palabras, esa rutina que puede llegar a tener el equipo para mantener la confianza de cara a los partidos, precisamente en un Mundial? Gracias.
11: Bueno, no sé en qué contexto lo habrá dicho, pero imagino que lo habrá dicho tal cual como lo estás describiendo. Al final todos sienten las ganas de jugar, la presión de jugar para la gente, la presión linda, digo, de responderle a la gente. Lo que digo es son un hincha más jugando con la camiseta, lo que han soñado de chiquito hoy lo están viviendo. Creo que eso lo demuestra y el equipo constantemente. Eso es, creo que una muestra de carácter que tiene este equipo. Y cómo se trabaja, no tenemos una fórmula de trabajo, no le estamos diciendo constantemente, solamente lo tienen que vivir. Y como le decía recién a Gastón, ellos cada vez que ven a la gente, eso es un impulso y es una motivación extra de poder brindarle a ellos una alegría. Al final las palabras a veces sobran.
13: Hola, Leo, acá Germán Denis para Rai Sport Italia.
11: Gordo. Perdona que te diga gordo, yo le decía gordo. ¿Cómo anda? Sí, viene bueno. Todo. Este
13: me es difícil.
11: En la casa. Me va a comer en la casa ahí en Bérgamo, ¿sí? Sí.
13: Se quedó aquí un mes en casa. Difícil separar lo que es la amistad, el sentimiento que te tengo y lo que puedo vivir como hincha. Como decía Gastón, bueno. Lo que generaste para todos nosotros como hincha, bueno, te conozco personalmente. Y bueno, no sé si te hablo en italiano o
11: ¿Para una cadena italiana?
13: Sí, para no sé, como quiera. No, si bueno. Querés te hago la pregunta en italiano, porque para el pueblo italiano, para el popolo
11: bueno,
13: italiano.
11: Bueno, sí, hacerla en italiano, yo después respondo como pueda.
13: dale. No, allora, anche perché Italia non partecipa già da tre mondiali, e per noi argentini è troppo importante. Tu che lo hai vissuto, conosci bene la Serie A, cosa rappresenta per te che l'Italia non ci sia e quali sono i motivi che porta che l'Italia non siano tre mondiali che non partecipa?
11: Bueno, Germán, gracias. Tengo un montón de amigos, ¿viste? Cada vez que si me dan a tres, cada vez que... El otro día vino Martín, la frente de verdad. Yo los quiero mucho a Natalia, a sus hijos, a toda la familia. Sí, íbamos a comer milanesa, me acuerdo. Terrible. Así que un grande abrazo, gordo. Mirá, te respondo en español, así después. Yo creo que la razón... Exacta no la tengo, pero no le daría muchas vueltas a buscar. Yo he visto muchas entrevistas y gente que habla de Italia y de mirar en el fondo. Yo creo que Italia tiene una cultura futbolística increíble, al menos lo que yo he vivido. Y tienen que seguir respetando eso. No pueden olvidarse de la cultura futbolística que tiene, la táctica, la estrategia.
13: yo creo que cada país tiene su cultura, como nosotros tenemos la nuestra, Italia tiene la suya, y eso lo ha llevado a ser una de las potencias mundiales. No se pueden olvidar de eso. Cuando empiezan los cambios, jugar a otra cosa que la gente no siente, que el futbolista no siente, que el pueblo no siente, yo creo que ahí puede empezar un poco el problema. Al final siempre hemos hablado con vos, lo hemos hablado muchas veces, te sentás en la mesa con un italiano y todo el mundo te habla de táctica, de estrategia, porque lo llevan adentro. Y eso es algo bueno que tendrían que fortalecer. Pero bueno, el fútbol, como ha cambiado tanto, parece que solo se puede jugar de una sola manera. Y yo creo que no, cada país tiene su cultura, su manera de entender el fútbol, y que te ha llevado al éxito, y hay que respetarla. Para mí ese es un punto de vista importante, que ojalá, porque apreciamos a Italia, porque todos tenemos raíces italianas, ojalá vuelvan, porque también es verdad que se han quedado afuera por unos detalles muy chiquitos. Pero yo creo...
0: Muy bien, bueno, ahí lo escuchás en directo a Lionel Scaloni. Me quedo con este título: no va a ser fácil el partido con Cabo Verde, es lo que él acaba de decir. Dijo, no va a ser fácil, es la realidad. Vamos al informativo de Continental y en segunditos nomás el Tigre te hace un análisis de lo que fue la conferencia de Scaloni, qué se puede esperar para mañana, qué puede pasar. Y te seguimos escuchando en el 1144-000-590. ¿Con quién vas a ver el partido mañana? ¿Cómo te estás preparando? ¿Y cuál es tu análisis sobre lo que puede pasar ahí?
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15: Hora 16, 31 minutos en todo el país. Creció la confianza del campo y se ubicó cerca del récord histórico. El relevamiento, elaborado por el Centro de Agronegocios y Alimentos de la Universidad Austral, contabilizó 151 puntos entre mayo y junio, muy cercano al pico de 159 que se registró en noviembre de 2025, luego de las legislativas de medio término. Aunque crecen las expectativas sobre la rentabilidad y el futuro de la actividad, especialmente en la ganadería, los productores todavía postergan las inversiones de largo plazo. La OMS dio por terminado el brote de antivirus en el crucero que salió de Argentina. La última persona que había estado expuesta al virus finalizó el periodo de cuarentena y pudo regresar a su hogar tras dar negativo en las pruebas. Durante el seguimiento de la Organización Mundial de la Salud, se confirmaron 13 casos de antivirus, 3 personas fallecidas y se detectaron 650 contactos en 33 países. España y Austria buscan un lugar en octavos de la Copa del Mundo. A los 32 minutos del primer tiempo, el marcador se encuentra igualado sin tantos. El rival de la próxima llave está condicionado por el resultado de Portugal y Croacia, que se medirán desde las 20 horas. Para mañana se espera cielo parcialmente nublado en la ciudad de Buenos Aires, con una mínima de 0 grados, una máxima de 10. La actual 10 grados 3, cielo algo nublado.
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0: ser fácil, es lo que dijo Lionel Scaloni en su conferencia de prensa desde Miami con, bueno, con todo su equipo. Y Tigre, ¿qué te pareció la conferencia? Lo que le, más allá de las preguntas, el análisis que él hizo de mañana.
1: Preguntaría más sobre el equipo. Y sobre el equipo, lo que dijo Scaloni,
0: a ver,
1: es que si Cuti Romero está bien, o sea, no dijo nada, si Cuti Romero está bien va a jugar, y es todo lo que ha, lo que se ha podido sacar como más importante, ¿eh? Por el momento, por lo menos por ahora, ya está terminando la conferencia de Scaloni, por lo, no ha confirmado el equipo, era de esperar que no ha confirmado el equipo, sí que están esperando la evolución de Cuti Romero. Si Scaloni dice si está bien va a jugar, quiere decir que todavía falta para saber si va a estar bien, y hoy será el último entrenamiento, el primero en Miami, y luego mañana será el partido. Yo de todos modos, Lau, ya seguramente en un rato hablaremos con los muchachos que están así en Estados Unidos, en Miami puntualmente. No espero grandes cambios respecto a lo que uno de mínima intuye. Sí veremos cómo juega el calor, porque hace mucho calor. De hecho, mira, ayer hablé, hoy hablé con alguien que está en Miami, no por la selección, sino porque fue a ver a Shakira, que cantó ayer en Miami. Y hubo gente que
0: se van a matar nuestros oyentes con Shakira.
1: No, los oyentes me aman y aman a Shakira. No, si me aman a mí, tienen que amar a Shakira.
2: Bueno, ¿y el clima?
1: Y no, bueno, hubo gente que se desmayó, pero no durante el recital, que puede pasar por el aglomeramiento.
0: Por Shakira, seguro se desmayó.
1: Por el aglomeramiento, por la gente, por la cantidad de gente. Aglomeramiento, esa es la palabra, no me sale. Y pero no, hay gente que se desmayó mucho antes.
2: Sí.
1: Que tuvo que ser asistida por el tema del calor, bajón de presión y todo eso. Así que se espera un calor, que supongo que en este momento lo deben estar sintiendo. Y para la hora del partido también se espera bastante calor. Scaloni dijo, vamos a ver, no creemos que influya demasiado, pero hay que jugarlo.
0: Ah, porque, bueno, la gente de Cabo Verde está más acostumbrada al calor.
1: Yo creo que sí, pero muchos de ellos, no sé si todos,
2: igual
1: pero muchos de ellos juegan en Europa, o sea, no es que están todo el año en Cabo Verde.
0: Bueno, pero tienen una genética africana.
1: Sí, ellos están, a ver, en África hace mucho más calor que por ahí en otros lugares.
0: Los cuerpos son...
1: Sí, son atletas. Son atletas.
2: Fornidos.
1: Laura.
0: Bueno.
2: Pero eso no es
1: verdad. ¿Cómo viniste, Laura, eh?
2: Y no, corren de una manera fantástica.
1: Yo creo que o sea, cuando uno ve las selecciones africanas, no por quedarme con Cabo Verde puntualmente, sino por generalizando, saben que hay una diferencia física.
0: Claro.
1: Que creo que desde lo futbolístico todavía no han sabido explotar, pero por ejemplo, ven los Juegos Olímpicos y las pruebas de resistencia, generalmente, las maratones aquí, generalmente ganan etíopes.
2: Sí.
1: Entonces, ellos están acostumbrados a lo físico y les falta trabajar lo
0: físico. A lo físico más y a la resistencia.
2: No sé, más trabajado.
1: Sí. Mucho más trabajado. Claro. Pero lo que sí falta es la picardía futbolística, que por ejemplo, ha llevado a Senegal a perder un partido imposible, que lo ganaba hasta faltando 2 minutos y lo terminó perdiendo, y le pasó lo mismo a Congo. Perdió, que también lo ganaba y lo terminó perdiendo sobre la hora con Inglaterra.
0: Vos sabés que lo que dijiste, esto de la picardía, ¿no? Es verdad. Además, a veces nos juegan contra, a veces no, pero la picardía criolla, creo que saben que no sé de fútbol, pero a ver, el año pasado yo estuve en Egipto y me daba cuenta de que nosotros jugamos mucho con el doble sentido, con la ironía, y realmente es un pueblo que te resultaba bastante ingenuo en relación, a lo mejor más sano, mejor que nosotros, distinto, pero yo creo que eso en un partido de fútbol donde es medio un truco, ¿no? Digo, por ahí estoy diciendo una estupidez, pero digo, es un me parece que tenés que poner en práctica la picardía, la sorpresa,
1: el fútbol
0: juego,
1: es eso,
0: ¿no?
1: El fútbol también tiene eso, tiene el engaño.
0: A esto voy, y bueno, en este caso, nada, yo lo veía en Egipto eso, ¿no? La falta de el tomar las cosas totalmente literales.
1: Sí, claro.
0: Con mucha transparencia.
1: No entender que puede haber otro camino, que por ahí no es el que obviamente uno desde la moral puede elogiar, pero también uno lo entiende que es parte de todo esto. Bueno, nota por ahí destacada, por lo menos hasta ahora, es que preguntó el tanque Denis, recién cuando hablaba en italiano Scaloni, era porque un argentino, ex jugador Independiente, Germán Denis, hoy trabajando para Italia, como coincidieron en el fútbol italiano, le preguntaba y él le decía, vienen todos, perdón que te diga gordo, me daba de comer en la casa de Bérgamo. Dennis jugó mucho tiempo en Atalanta, en Bérgamo, y evidentemente Scaloni lo visitaba bastante seguido.
0: Muy bien, vamos a algunas noticias. ¿Tenemos algún mensajito ya?
2: Por sí, tenemos
0: de, la selección de mañana, del partido de mañana.
2: La consigna era con quién vas a ver el partido, a disfrutar el partido, y cuál sería tu pronóstico aproximado. Bueno, al 1144-000590, que hagan todos los deberes, que nos digan de dónde nos escuchan, qué están haciendo. Por ejemplo, Antonio nos mandó un mensaje.
0: A ver, Antonio.
2: Antonio de Mis Pagos. ¿De Buenas tardes, pagos? Laura, de Necochea.
0: Ajá. No sabíamos, Rose.
2: Ah, sí, yo soy allí, donde también hoy hubo nieve, aguanieve. También
0: Mar del Plata amaneció también con nieve.
2: Pinamar, Villa Gesell, la costa de Miramar también.
0: Con nieve, mira.
2: Bueno, dice, Buenas tardes, Laura, desde Necochea, fabricando boyas para la pesca del pejerrey, escuchándolos.
0: Ay, qué rico.
2: Tigre, sos un capo, tío.
1: No, el mundo es
0: Vamos, lindo. Tigre.
2: Gracias, Antonio. Es un beso. Capo. Un beso a Necochea.
1: Grande, Antonio.
0: Pero Antonio no nos contaste nada de mañana.
1: Pero está fabricando boyas.
2: Pero está fabricando las boyas para pescar.
0: A vos te gustó porque te dijo que eras un capo.
1: Pero yo preferiría que elogien a Shakira, no me elogien a mí.
0: Antonio es un pesado. ¿Querés que te diga? No sabemos qué hacer con él.
1: Elogien a Shakira, número uno del mundo.
2: Pero bueno, va, ya sabemos.
0: Bueno, ya sabemos.
1: No, pero ustedes no entienden mi prisa, porque yo estoy apurado ahora con algo. Estamos a 2 de julio. La final es el 19.
0: Vamos a las noticias.
1: Claro, no vino las marcas pidiéndome.
0: Mira, Adorni mantiene los autos oficiales, señores, ojo. La Corte Suprema dejó firme el monto del decomiso en la causa contra Cristina Kirchner. La Corte Suprema, ¿te acordás que, bueno, estaba toda esta...
1: Habían pedido.
0: Esta movida, digamos, sí.
1: El fiscal había pedido.
0: El fiscal había pedido y finalmente la Corte tenía que decidir si dejaba firme o no el monto del decomiso, que son 685 mil millones de pesos para ejecutar el decomiso sobre los bienes de la expresidenta. Son más de 100 propiedades. Cristina Kirchner, ¿cómo se compra esto con un sueldo en el Estado, ¿no? De toda tu vida? Muy difícil. Bueno, el empresario Lázaro Báez y otros exfuncionarios no son solo propiedades de Cristina Kirchner, sino también de quien era el socio comercial, digamos, entre comillas, todo esto fuera de el Estado, que era Lázaro Báez y otros exfuncionarios. Todavía falta resolver varios recursos más relacionados con el decomiso de los bienes que no se ejecuta hasta tanto se pronuncie la Corte. Entre ellos debe decidirse si también se pueden decomisar los bienes de los hijos de Cristina, ¿no? De Florencia y Máximo Kirchner, porque se trata de la herencia de su padre.
1: Claro.
0: Estuvo también Diego Santilli, fue al Congreso por primera vez como jefe de gabinete. Se dice que Santilli, miren lo que les voy a decir, ¿no? Él quiere correr por la gobernación de la provincia de Buenos Aires, quiere ser candidato a gobernador por La Libertad Avanza, pero, como puede estar muy difícil esa contienda, justamente porque el ajuste pega fuerte en el conurbano y es una patriada muy, muy difícil, hay una versión que dice que Santilli podría volver a la ciudad de Buenos Aires. Después le vamos a charlar mejor.
1: Bueno.
0: Lo tenemos a Aníbal Urios, que es director de DC Consultores, para charlar sobre el día político. ¿Cómo estás, Aníbal? Muy buenas tardes, muy bienvenido a nuestro Living de Continental.
3: Muchas gracias. Buenas tardes, Laura y equipo.
0: No, un placer hablar con vos. Bueno, en primer lugar, tu mirada sobre la incorporación de Santilli al gabinete de Javier Milei. ¿Qué significa eso?
3: Bueno, mirá, nosotros lo veníamos viendo, en realidad estaba el rumor y hacía un tiempito de que si Adorni renunciaba o lo apartaban del cargo, era el hombre... Sí, había aparecido también el nombre de Luis Petri, pero con menos fuerza, que podía llegar a asumir el cargo. Y tiene que ver con un trabajo que ya venía haciendo con los gobernadores, esa cuestión del equilibrio, el diálogo, el consenso. Me parece acertado en la búsqueda, más teniendo en cuenta que vienen las elecciones próximas, esa ida y vuelta con los gobernadores y era la persona. Después, bueno, lógico, es un rol de desgaste que a las aspiraciones por ahí políticas de Santilli, habrá que ver cómo le influye, porque bueno, es un lugar donde tenés alta exposición.
0: Sin duda, claro, sí, alta exposición y no tanta autonomía, ¿no? ¿Por qué le
3: Totalmente.
0: Pusieron al al segundo, que es un hombre de Karina Milei.
3: Claro, y encima el cargo que por ahí tiene que dar más malas noticias es el que actúa de vocero en algunas cuestiones políticas. Y bueno, eso pesa. Y más teniendo en cuenta lo que vos decías recién, te escuchaba, que ahora tengo que reconfigurar porque nosotros lo estábamos viviendo en provincia de Buenos Aires y no lo estábamos poniendo en CABA, así que ahora vamos, la próxima de CABA lo vamos a poner. Dado que la provincia no es un lugar fácil
0: para nada,
3: fuera del peronismo, y bueno.
0: Y porque no sé cómo lo tienen ustedes a Kicillof. Ayer estuvo un colega tuyo, que es Facundo Nejamkis, y dijo que no sería improbable que Kicillof ganara si se va a un balotage las presidenciales del año que viene. ¿Vos coincidís?
3: No en eso, porque más teniendo en cuenta un balotage, por la reticencia que tiene, no el peronismo, sino un peronismo más de izquierda. Quizás si hay un peronismo más de centro-derecha, te podría decir que habría una discusión en un balotaje. Pero el problema es que el peronismo no encuentra en Kicillof el liderazgo más actual, y al no encontrarlo también, fíjate que el peronismo no lo termina de abrazar. No termina de ser ni el candidato fuerte del peronismo, ni también un poco el candidato fuerte de la oposición. Está, creo que todavía ese casillero está en discusión.
0: Sí.
3: Lo que sí vemos que, a pesar de los inconvenientes que tiene en provincia, la provincia es compleja también para encuestar y analizar, así todo, cuando vos preguntás continuidad o cambio de rumbo, mantiene los números que tuvo en septiembre del año pasado, 42 de continuidad y 57 más o menos de cambio de rumbo. ¿Qué quiere decir? Amén de los problemas que tienen de inseguridad, que aparecen, que le están pidiendo que reduzca el gasto.
0: No, y además la economía, ¿no? Cierra, el tema del ajuste que se
3: la
0: sintió.
3: La economía, totalmente. A pesar de todo eso y un desgaste de una segunda gestión, tener esos números es importante para analizar en cuanto a sentir o aquel que quiera competir en la provincia.
0: Ahora, Aníbal, yo pensaba, bueno, en la familia peronista, ¿no? Que es un desquicio, están todos peleados, empezando por Kicillof y Cristina Kirchner. Ahí hay un problema grande. Y también los deseos de Massa, que querría jugar como candidato a presidente. Esto hace unos días que viene circulando. ¿Podría haber un escenario así como, a ver, dos opciones del peronismo, uno kirchnerista encabezado por Kicillof, por ejemplo, y otro no kirchnerista encabezado por Massa, y también podría estar dividido el no peronismo, Milei por un lado y Macri por otro? ¿Esa podría ser una opción para el año que viene?
3: Yo creo que en Valentona es como que se abren varias ventanas,
0: sí, ¿no?
3: Al ver esto, ¿no? A la falta de liderazgo fuerte, sacando el presidente, que puede tener números más, números menos, según la consultora que uno mire. Después no hay nada que uno puede decir, bueno, es una cuestión entre dos o es una cuestión entre tres. Hay muchas ventanas abiertas y la política la está viendo, y están empezando a ver. Y te sumo, por ahí puede venir un peronismo más del interior, Chiaretti, Jaldo. Ver qué hacen con Villarruel, si Villarruel quiere jugar también. O sea que hay un escenario amplio que después, bueno, se va a dar ese famoso cuello de botella más cerca de las elecciones, pero bueno, hay una cuestión de lo que se viene. El tema es lo discursivo, yo siempre marco eso. Uno puede presentarse, pero la gente quiere visualizar otro tipo de discurso. Pueden estar en el escenario aquel que de alguna manera marque todas estas reglas que la sociedad ya planteó como absolutas. Y en eso van a seguir estando en vidriera los que van por ese rumbo, y los que están en otra sintonía no lo va a ver. Por eso yo quiero ver cómo se planta Massa en escena, cómo se planta algún otro candidato que tenga más por ahí receta del pasado, a ver qué hace la sociedad. Si es esto que lo rechaza y sigue aferradas a este rumbo marcado antes del 2023, te podría decir.
0: ¿Cómo ves el tema de la ciudad? No habíamos hablado de la ciudad. Parecía que con la incorporación de Santilli al gobierno de Javier Milei, el PRO o básicamente Macri y Milei podrían acercarse, pero cada vez está más lejos, ¿no? Milei acaba de decir que, bueno, lo critica constantemente a Macri. El otro día yo la entrevistaba a Florencia Arieto y de Macri dijo cualquier barbaridad. Está muy cerca de la Libertad Avanza. Bueno, está dentro de la Libertad Avanza tratando de poder... Sí.

0: Estratégico porque el gobierno de La Libertad Avanza es un poco una suma de similares, ¿no?
1: Sí.
0: Que cuando llegó al gobierno, el peso del PRO, de Patricia Bullrich, hasta la propia Villarroel, hicieron que lograra el balotaje. Creo que para la sociedad sigue siendo el gobierno de los similares que van para ese lado, ¿no? Donde hoy la gente quiere ir. Quizás al PRO le envalentona esto, ¿no? Hoy, al no estar la figura de Adorni y no tener tampoco una figura peronista fuerte en la ciudad, la continuidad no está asegurada, pero está encaminada de Jorge Macri. Y creo que por ahí a Mauricio le interpreta, tengo la ciudad, un buen candidato a gobernador en la provincia y podría ser algo del PRO. Pero también es un error estratégico porque van a competir el mismo electorado.
1: Claro, puede dañar las chances de La Libertad Avanza si tuviera un candidato.
0: Sí, y de ambos.
1: Candidato propio, digo.
0: Porque,
1: bueno, pero no claro, creo que Macri esté aspirando a ganar la provincia de Buenos Aires, pero sí La Libertad Avanza.
0: No, totalmente. Ellos hoy saben que se necesitan,
1: sí.
0: Tanto uno como el otro, porque el electorado que comparte esas ideas es el mismo. Ir separados es un error y hacerle, de alguna manera, la alfombra roja al peronismo con sus problemas, allanarle bastante el camino.
1: Pero, y Aníbal, ¿y cómo vos lo entendés esto, no? Porque para cualquier persona más o menos normal, no hace falta ser politólogo, ni es obvio que si van separados, si van fragmentados, lo que vos estás diciendo, ¿no? Le ponen la alfombra roja para que gane el peronismo. ¿Cuál sería la dificultad para que se unan? ¿Son dificultades personales?
0: Los egos.
1: Okay, sí.
0: Uh-huh. Siempre son los egos. Nosotros cuando trabajamos con muchos, decimos, anda a buscar a tal que comparte tu idea y te puede sumar. Y no, yo prefiero eso. Siempre está ese ego individual y por esto no de no pensar en lo colectivo. Hay una luz en la oscuridad, esto de sentirlo y ponerlo ahí. Quizás yo lo veo un poco si él lo interpreta de esta manera.
1: Sí.
0: Diego, cerrar un poco esa grieta y pensar en esto, en lo colectivo, ¿no? Bueno, Patricia Burri lo dice muy bien, hay que pensar en el proyecto y después en las personas, ¿no?
1: Sí.
0: Yo creo que hoy es la que más está entendiendo el mapa.
1: Uh-huh.
0: Y bueno, hay que leerla bien a veces. Y hay otros dirigentes que también lo están leyendo, porque hay dirigentes del peronismo que también están hablando de esto, ¿no? De que lo que la gente quiere, algo más colectivo, una política de Estado a largo plazo, esa conjunción.
1: Uh-huh.
0: Bueno, pero los egos hacen esa dividenda que lo único que hace, primero, enojar a la sociedad y segundo, perder estratégicamente un objetivo, que en este caso es el electoral.
1: El electoral. Y el poder también, en definitiva, si vamos al ego, ¿no? Porque van a terminar perdiendo los dos. Aníbal, quería consultarte la última, que es sobre la eliminación de las PASO. ¿Qué nos puedes decir sobre eso? Es la reforma electoral que negocia Santilli con los gobernadores. Los gobernadores, a cambio, están pidiendo, por supuesto, fondos, obras, también el hecho de volver a la reelección indefinida. Recordemos que durante la gestión de María Eugenia Vidal se habían limitado las reelecciones de los gobernadores, de los intendentes. ¿Cómo ves esto, o esta reconfiguración del mapa político, si se eliminan las PASO? ¿A quién beneficiaría y qué podría pasar?
0: No, bueno, yo creo que en principio beneficia a la gente que un poco está cansada de ir tantas veces a votar, pero tampoco es bueno, más cuando hay tantas opciones, está bueno que la gente la elija y no se le impongan.
1: Uh-huh.
0: Yo creo que las PASO sirven para determinados contextos, ¿no? Y para otros no. Porque, a ver, usada para todo, para cuestiones más chicas no tiene sentido, pero sí para discutir candidatos a presidente me parece que sirve. Habría que buscarle las formas y también el gasto, ¿no?, que eso lleva.
1: Uh-huh.
0: Después lo otro ya no está en discusión. Nosotros hemos preguntado muchísimas veces sobre las reelecciones indefinidas. Pasa con los sindicatos, la sociedad no quiere eso, quiere que haya alternancia. Y de hecho lo estamos viendo, que los presidentes están durando 4 años porque la gente está buscando alternancia.
1: Uh-huh.
0: Y si tenés esa imagen ya, decir, bueno, si no funcionás, que pasa el que sigue, eternizarse en el poder va totalmente en contra de la dinámica actual de sociedad política.
1: Pero digamos, en términos de análisis político, las PASO yo entiendo que benefician más a la oposición que al oficialismo. Por lo menos así pasó en las últimas elecciones.
0: Siempre, uh-huh. Siempre, pero si hay que discutir ahora

0: mira, vos hiciste todo un panorama de las posibilidades que puede haber, y en ese caso estaría bueno una PASO, ¿no? Para decantar quiénes son los que quedan realmente de cara a la general. Ahora, si está la cosa más allanada, y sí, beneficia siempre la oposición. Uh-huh. Pero hoy con el lío que tiene el peronismo debe estar queriendo la PASO.
1: Claro.
0: Porque si no, va a venir el dedo, que ya sabemos de dónde viene el dedo, así, bueno, este es mi candidato.
1: Claro, la PASO de algún modo le resolvería la interna, ¿no?
0: Y le resolvería la interna.
1: A menos que ellos hagan una interna.
0: A menos que ellos hagan una interna y la paguen, ellos que no creo.
1: Aníbal, bueno, gran cierre, gran final. Muchas gracias por la charla, como siempre, ¿eh?
0: Muchas gracias a ustedes.
1: Te mandamos un abrazo desde acá. Aníbal Urios, director de DC Consultores, analizando la Argentina política.
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3: Es la hora 16:54 minutos. La temperatura 6 grados, 6 décimas.
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1: De Floresta estoy volviendo para mis pagos después de una larga jornada en la Santa Milonguita. Argentina mañana gana 6-0. Cero problema. Chao, saludos.
2: Hola Laura, ¿cómo estás? Oscar de Quilmes. Con respecto al deporte, contra Cabo Verde va a ser un partido muy, muy difícil, pero la Argentina va a sacar a relucir la garra que la caracteriza. Chiquito de política, gracias a Macri nos fumamos 4 años más a la porota. Así que ahora que raspe y siga participando, Mauricio.
3: Señora Laura, Tigre, Rosana, Jaime de Pilar. Y va a ser un partido picante, va a ser picante. Va a ganar Argentina 1-0. ¿Quién lo va a hacer el gol? No sé, pero gana Argentina 1-0. Y por favor, Tigre, joder con Shakira, por favor, te lo pido. Shakira no la puedo ni ver, la odio. A vos te amo, Tigre, pero a Shakira no.
4: Mentira, Tigre. Ay, Miguel, mira, no sabemos qué hacer con él.
5: No sé cuál es la mentira, si que me odia o si que odia a Shakira.
4: Te
5: que me
4: quiere,
5: ama.
4: Pero te dejaste romper.
5: Si me ama, con
4: Shakira. Eso es lo que quiere decir.
5: Si me ama, tiene que amar a Shakira.
4: Bueno, Miguel, Miguel y Oscar. Oscar de Quilmes, me encantó, sí. Cuando dijo, nunca había escuchado que la raspe.
6: Que la raspe,
4: claro,
6: sí,
4: que es la de...
5: La raspadita.
4: La raspadita. Sí, me parece que quiso decir otra cosa, pero bueno, no. Lo dijo.
5: Yo raspaba cuando existía el sub.
4: De una manera muy elegante,
5: sí, Oscar. Un filo.
4: Mucha gente piensa como Oscar, de Quilmes, en el sentido de que por culpa, digamos, de Macri, volvieron los K y bueno, y algo de razón tiene, ¿no? Las cosas son un poco más complicadas, me parece, pero bueno, mucha gente piensa así, sí. Y algo de eso hubo, es verdad. Y Gustavo de Floresta, que dice que Argentina gana 6-0, sí. Contra Cabo Verde. ¡Qué optimista, Gus!
5: A mí me emocionó que haya mencionado a la Santa Milonguita.
4: Pero, ay, no entendí esa parte.
5: Es el auto de Minguito, era el auto de Minguito.
4: Ah, claro.
5: La Santa Milonguita, claro, ahí fue Horacio. La Santa Milonguita. Qué lindo.
4: Ahora lo de Horacio, lo de Pagani, me va a perseguir toda la vida.
5: Y Aníbal.
4: Para que no entiendan, que la Santa Milonguita.
5: La Santa Milonguita era una camioneta.
4: Un
5: una camionetita hecha percha.
4: Ah, sí. Roja.
5: Roja. Que tenía Minguito.
4: Minguito y Aníbal. Aníbal era el fotógrafo, ¿no?
5: No, Aníbal era. Juan era Carlos el personaje Calabro. De Juan Carlos Calabro, que era un tipo de barrio.
4: Y que a veces lo acompañaba con Mingo.
5: Que hay películas de Mingo y Aníbal, La Mansión Embrujada, contra los fantasmas.
4: Pero él dice que está en Floresta y está volviendo a su pueblo.
5: Sí, con la Santa Milonguita.
4: Con la Santa Milonguita. Pero no dijo cuál es su pueblo.
5: No, es verdad.
4: No lo dijo. Bueno, si después querés.
5: Y el Topolino.
4: Topolino, sí.
5: Era de Aníbal, Juan Carlos Calabro.
4: Claro.
5: El Topolino.
4: Santa Milonguita. Sí. Bueno.
6: Sumamos uno más y nos vamos al informativo.
4: Sí, claro.
6: Mañana miramos el partido en familia. Argentina gana 2-1. Me gustaría saber la opinión del Tigre. Y con respecto a la doble de Shakira, Eduardo de Lobería.
4: Eduardo, por favor, no le des máquina al Tigre con Shakira, que ya no tiene, Dios. No sabes cómo, por favor.
5: Después voy a opinar.
4: Después va a opinar. Después. Vamos a las noticias en Continental.
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8: 17:02 en todo el país. 10:03 la actual en Buenos Aires. Cielo algo nublado. La CGT repudió el proyecto que busca eliminar el cupo de tierras que pueden ser compradas por extranjeros. A través de un comunicado, la Central Obrera se dirigió a los senadores que deberán votar la iniciativa del Ejecutivo y les pidieron defender la soberanía y el futuro del país. En el texto, la CGT afirmó que suprimir los límites de ventas favorecerá a quienes concentran el poder económico y buscan apropiarse de los minerales estratégicos, tierras cultivables, energía y agua de la Argentina. La legislación actual establece que solo el 15% del territorio nacional puede quedar en manos extranjeras. Diputados, reactivó el debate de la ley antibarras, informa Fabián Del Monte.
9: La diputada oficialista y presidenta de la Comisión de Ley Penal, Laura Rodríguez Machado, se refirió al proyecto de ley antibarras en espectáculos deportivos.
10: Se busca especificar el espectáculo deportivo, básicamente, adentro y afuera de los estadios. No sé si ustedes recuerdan que el año pasado hubo un problema con un grupo de barras bravas que incluso realizó y prefirió amenazas graves a toda la ciudadanía dentro bueno, no me acuerdo qué barra era exactamente, y eso no fue penado por la ley de espectáculos deportivos porque eran sucesos fuera del estadio o fuera del ámbito deportivo, pero sin embargo tenía una fuerte rengambre con organizaciones. Así que bueno, esa es la discusión que estamos teniendo ahora.
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8: En la previa del encuentro entre Argentina y Cabo Verde, Lionel Scaloni afirmó que no va a ser un partido fácil.
11: Estamos bien, lógicamente ilusionados como todo el mundo, pero hay un rival al cual hay que enfrentar, hay que respetar, un rival que ha hecho muy bien las cosas. Y bueno, el margen ahora se achica, es un encuentro de que el que pierde se vuelve y bueno, y lo tenemos en cuenta, pero nos agarra en un buen momento y esto es fútbol, ya sabemos que están viendo partidos muy parejos, sacando algunos, Francia o incluso México, que creo que han ganado muy bien sus partidos. Hubo otros que estuvieron muy reñidos y creo que no va a ser fácil. Esa es la realidad.
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8: Para mañana se espera cielo parcialmente nublado con una mínima de 0 grados y una máxima de 10.
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6: Un regreso muy complejo y con varios siniestros viales, el choque en la General Paz, dos automóviles, uno de ellos volcó a la altura de Constituyentes, sentido Río de la Plata, sigue la reducción, el choque en cadena en la Riccieri, tres vehículos involucrados, sentido provincia, lo más importante y destacado, el colapso de la autopista de Lepiane con un corte total sobre, a la altura de Constituyentes, a la altura de Escalada, perdón, sentido hacia el centro, hay un operativo trabajando allí de bomberos, está colapsada Riccieri, rotura de caño de gas, por eso el corte y la gran congestión en la autopista de Lepiane, que reitero, el corte es sentido al centro a la altura de Escalada. Mientras tanto, se liberó un choque que había ocurrido en la colectora de la Panamericana, kilómetro 15.5, sentido de la ciudad de Buenos Aires. Con los servicios hay inconvenientes, demoras. En los trenes del San Martín, el tren Sarmiento circula con servicio limitado entre las estaciones 11 y Castelar. El Belgrano Sur, Ramal Marinos, también está con demoras y la línea D opera con un servicio limitado entre Congreso de Tucumán, Palermo y Agüero hasta Catedral.
8: 10 grados 3 la actual en Buenos Aires, cielo algo nublado.
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Diego Santilli al gobierno de Javier Milei abre muchos interrogantes, en principio porque él lo que quiere es ser, en definitiva y al final del día, candidato a gobernador de la provincia de Buenos Aires, donde más golpea el ajuste. ¿Será que Diego Santilli pasa a la ciudad de Buenos Aires? Hay una versión que dice que pasa a la ciudad de Buenos Aires. Del otro lado, tenemos la constelación peronista, la familia peronista en llamas, Kicillof peleado con Cristina Kirchner, o mejor dicho, Cristina Kirchner que no elige a Axel Kicillof. Y tenemos a un tercer jugador tapado, pero siempre agazapado, que es Sergio Massa. Massa está en todos los quilombos que te imagines, está en la CIRA, está pegado, ¿no? O sea, no nos consta que esté participando, pero sí está entre bambalinas, ¿no? En el tema de AFA, en el tema de la CIRA. A propósito, Diego Santilli es muy amigo del Chiquitapia también, ¿no? Todo tiene que ver con todo. Pero a lo que iba es que probablemente un escenario probable, ya que Milei y Macri están distanciados nuevamente, la gente de Milei no hace más que insultar al expresidente Mauricio Macri. De hecho, hace poco el presidente Milei dijo que con la refinanciación de la deuda en pesos, Macri estafó a los argentinos. Entonces, ¿podría haber una constelación el año que viene, hasta algo así como un peronismo kirchnerista compitiendo con Kicillof y un peronismo no kirchnerista con Massa? ¿Podría ser Massa el candidato? ¿Podría del otro lado haber un no peronismo dividido? ¿Macri por un lado y Milei por el otro? Cualquier persona normal diría, pero ¿por qué no se unen Macri y Milei, que tienen el mismo electorado? Porque realmente le están poniendo la alfombra roja al peronismo si no se unen. Sin embargo, pareciera que la incorporación de Diego Santilli, que entusiasmaba a muchos pensando que podría propiciarse la unión entre Macri y Milei, no estaría sucediendo. Lo peor que le puede pasar al no peronismo en el 2027 es ir divididos, porque ahí sí la alfombra roja para Cristina Kirchner, que hoy la justicia autorizó al decomiso de sus bienes, bueno, estaría servida en bandeja.

0: Pasan muchas cosas en el fútbol y te escuchamos.
1: Sí, pasan muchas mundialista. Cosas.
0: Che, me preocupa esto de mañana, ¿no? De
1: bueno,
0: que si Argentina...
1: No, si Argentina pierde, está fuera, ¿no?
0: Pierde, está fuera.
1: Si Cabo Verde también pierde, también está fuera. No, ya estamos en 16avos y acá un error, de acá en adelante, un error te manda a casa. La única chance que te da de seguir jugando en una derrota es una semifinal, pero que es el partido que nadie quiere jugar, que es por el tercer puesto. Nadie quiere jugar el tercer puesto cuando estuvo a un partido de jugar la final. En este momento están jugando España y Austria, y está ganando España 1-0, el gol de Oyarzábal, está ganando el equipo español. Recordemos, Lau, que hoy hay dos partidos o tres, acá podemos tener hasta una discusión filosófica.
0: A ver.
1: Pero yo creo que linealmente no hay mucho para discutir.
0: ¿Pero por qué filosófica?
1: Porque si hoy te digo que hay un partido a las 12 de la noche,
0: sí,
1: ¿vos me decís que es hoy o que es mañana?
0: Empieza el partido a las 12
1: de la noche. A las 12 de la noche empieza un partido.
0: ¿Mañana?
1: Es mañana.
0: Sí.
1: Bueno, algunos te dicen, no, hoy también es parte. No, para mí es mañana también.
0: Mañana, 12.
1: 12 de la noche es mañana.
0: Claro, 12 a.m.
1: 12 a.m., exactamente.
0: Exacto, sí.
1: A las 10, a las 8 de la noche, hoy tenemos Portugal-Croacia. Uh-huh. Es el segundo partido del día. Y ya arrancando el viernes, a las 0 horas, lo dicho, Suiza-Argelia. Mañana a las 3 de la tarde tenemos Australia-Egipto, que de ahí saldrá el rival de Argentina y Cabo Verde, partido que se va a jugar a las 7 de la tarde, y a las 22:30, 10 y media de la noche, la presentación de la Selección Colombia ante Ghana, en lo que van a ser los partidos de mañana, que son los que empiezan a despedir a los 16avos de final, porque ya arrancan los octavos el próximo día sábado. Recordemos entonces a la gente, a esta hora está ganando España. España le gana a Austria 1-0 con gol de Oyarzábal.
0: Muy bien. Bueno, con...
1: Ahora.
0: Bien, con la vuelta de página al caso Adorni, sí, el gobierno apunta a las reformas que necesita para aprobar en el Congreso, ¿eh? La reforma política, la reforma electoral, obviamente. Hay una convocatoria, labor parlamentaria, es para el próximo 8 de julio. El oficialismo busca sesionar en el recinto el día 16. Y la actividad, parlamentaria obviamente estaba paralizada por el tema Adorni, los legisladores ya estaban agotados, y lo comentó Cristian Ritondo, que es el jefe de la bancada de diputados del PRO, de esta manera.
2: Era un tema que agotaba porque aparte esta semana iba a salir el dictamen, la semana que viene con suerte tener sesión, es una semana corta, conformó una sesión para votar la interpelación que después tenían que responderte qué día venía, o sea, íbamos a estar tres semanas siguiendo con este tema sin poder avanzar en discutir leyes que para mí son importantes, que hay que sacarlas rápido.
0: El pulso, sin ninguna duda, mucho más con un presidente economista y con una Argentina que ha votado a ese presidente para resolver la macro y la microeconomía. Tenemos a un invitado de lujo, muy cercano al presidente Javier Milei, que es Ramiro Castiñeira. ¿Cómo estás, Ramiro? Bienvenido a nuestro Living de Continental.
3: Hola, ¿qué tal? ¿Cómo están? Buenas tardes.
0: Buenas tardes. Bueno, primera pregunta. El ordenamiento de la política, que pareciera que comienza a tomar forma, pareciera, ¿no?, con la llegada de una persona conciliadora, como Diego Santilli, incluso el propio vocero Adrián Rabier, el vocero en reemplazo de Adorni, que era todo lo contrario, ¿influye en la economía?
3: Mira, vamos a mirar lo que dicen los mercados, en el sentido que en todo ese periodo el riesgo país continuó bajando, porque consideró siempre, si crees, el mercado de que no deja de ser un fusible. Son puestos, los ministerios y los ministros son fusibles, donde se junta tensión y en algún momento salta. Quizás el mercado descontó eso y por eso nunca terminó afectando ese punto, esa cuestión particular al mercado en general, que ya te digo, estamos en este momento con un riesgo país que está en torno a los 400 puntos y lo hemos visto cuando arrancó toda esa crisis en torno a 500 y un poquitito más, así que te diría que es no afectó, si querés, a la dinámica macroeconómica, que está más expectante a Argentina con el equilibrio en las cuentas públicas, en nivel de exportaciones y el proceso inflacionario nuevamente hacia la baja.
0: Uh-huh. ¿A qué se debe? 418 puntos básicos está el riesgo país.
3: Exactamente, 418 puntos, que para simplificar...
0: ¿Qué significa para la gente que te está escuchando?
3: Claro, para simplificarlo, 400 puntos es que Argentina está pagando un 4% adicional a lo que paga Estados Unidos. Hoy Estados Unidos está con una tasa, vamos a redondear también, de 4 puntos, es decir, 4%. Tío Sam, cuando sale al mercado, paga 4%.
0: Estamos hablando de los bonos.
3: Claro, de los bonos del gobierno americano.
0: Del Tesoro,
3: ¿no?
0: De los bonos del Tesoro.
3: Exactamente, okay. Porque se considera en el mundo libre de riesgo en el sentido de que no hay duda de la capacidad de pago de Estados Unidos, sí, sobre su propia deuda. Sí. Bueno, entonces, ese es el piso para directamente todo Occidente y gran parte del mundo. Uh-huh. Estados Unidos hoy paga más o menos, para redondear, para entender el punto, 4%. Sobre sí. eso, el resto de los países paga una prima más.
0: Ajá.
3: Nosotros en este momento con 400 puntos implica que pagamos 4% adicional, es decir, y estamos redondeando los números, ¿no? Pero si Estados Unidos por tomar deuda paga 4%, sí, nosotros en este momento por tomar deuda vamos a estar pagando 8%, gracias a que tenemos un riesgo país que colapsó desde 3.000 puntos a 400 puntos.
0: Bueno, pero por ejemplo, a ver, mira, yo te cuento, no sé, algunos oyentes nuestros, Gustavo de Floresta, Oscar de Quilmes, Miguel de Pilar, Eduardo, a todos ellos, ¿qué les dirías de en qué les beneficia a ellos? Eso, ponele que ellos no compren bonos. ¿Qué, en qué les beneficia la baja del riesgo país?
3: No, pero eso afecta absolutamente a todos, porque desde el vamos es, como viste, uno cuando va a un análisis clínico del doctor necesita que más o menos te todos los valores normales. Bueno, el riesgo país es uno también dentro del clínico te tiene que dar bien, porque si no también te va a saltar con 3.000 puntos de riesgo país. Evidentemente Argentina estaba con 300 de inflación y 200% de brecha.
0: Bien, por eso digo, te salta en el tema de mantener los precios tranquilos, por ejemplo. ¿No? De que vamos al supermercado, la inflación, creo que ya hay una estimación, ¿no?, de la inflación de junio.
3: Sí, va por debajo del 2%,
0: por debajo del 2%.
3: Pero para cerrar esa idea, no decir, uy, no, yo no compro bonos, no me afecta, no. Porque la inflación al 300% sí te afectaba y lo marcaba, si querés, resume mucha información en el riesgo país cuando el riesgo país estaba en 3.000 puntos, así que...
0: Sí, no, yo esto te lo estoy resumiendo país, tratando de pensar quién está del otro lado lo que está pensando, ¿no? Digo, en qué me afecta a mí, un poco para explicar el escenario, entiendo, además, claro. sé de qué se trata, pero me gusta que lo expliques.
3: Claro. Y bueno, esa idea creo que es muy, muy importante, de que si baja el riesgo país, las variables macroeconómicas son más sanas del país y por lo tanto la estabilidad de precios y la probabilidad de crecimiento económico aumenta. Entonces esa combinación beneficia absolutamente cualquiera que esté pisando cielo de tierra a Argentina.
0: Uh-huh. Ramiro, estás cerca del gobierno de Milei. ¿Qué pensás? Hay algunas reformas que se quieren hacer en el Banco Nación, ¿es así? ¿De qué se trata?
3: En el Banco Central.
0: Perdón, en el Banco Central. En el Banco Central. En el Banco Central, que Milei quería destruir, ¿no?, en algún momento. ¿Qué es lo que
3: bueno, lo que va a destruir, la propuesta de destruir es la carta orgánica que tiene actualmente el Banco Central, que es la que con el peronismo logró volver a una inflación de tres dígitos, ¿no? Uh-huh. Esto que recordemos que el peronismo y el kirchnerismo en particular modificó la carta orgánica justamente para poder volver a emitir para financiar al Estado. Uh-huh. Chau, hasta luego. En consecuencia, toda esa emisión monetaria, finalmente lo vimos los argentinos, cómo se transformó en inflación, y por lo tanto, vos fíjate que hicieron de una estafa, que es la inflación, que es una estafa al ciudadano, porque finalmente le saca el dinero a la gente del bolsillo. Uh-huh. Entonces esa estafa la hicieron legal mediante la modificación de la carta orgánica. Bueno, ahora lo que se va a buscar seguramente es que esta estafa no se pueda hacer nunca más, no sea legal que el Estado estafe a todos los ciudadanos con inflación.
0: Uh-huh.
3: Y otro punto no menor. Todos los bancos centrales del mundo tienen una carta orgánica donde está prohibido que la autoridad monetaria estafe a los ciudadanos con un proceso inflacionario. En el único país que después de la modificación que hizo el kirchnerismo, creo que en ese momento estaba Marco Dupont, al margen de los nombres, porque estoy marcando la época, esa época donde el peronismo quería aumentar hasta el infinito el gasto público, financiado todo con emisión monetaria, y en consecuencia es lo mismo decir financiado todo con la estafa inflacionaria. Bueno, Después lo vimos los resultados. Las últimas dos décadas sumamos 3 ceros a la moneda, pasamos del 1 a 1 al más de 1.400 a 1, y por lo tanto estamos hablando de que durante... vos fíjate que en los últimos 90 años que cumple el Banco Central, en ese periodo se le sumaron 16 ceros a la moneda, y nosotros fuimos contemporáneos de los últimos 3 ceros que se le sumó a la moneda, que hoy está en cualquier billete que agarres de la República Argentina, le vas a sumar 3 ceros a la moneda, y nos quedó como cicatriz de la última carta orgánica nefasta del kirchnerismo, nos quedó como cicatriz estos 3 ceros adicionales.
0: Ahora, ¿qué le dirías, Ramiro, a la gente que dice, bueno, la estoy pasando mal, esto está bien, el riesgo país bajó, pero ¿cuándo derrama esto hacia abajo?
3: Me parece que ya está derramando, en el sentido que si la inflación pasó del 300% a este ritmo, 2% mensual que estaría llegando en este momento la economía, estamos hablando que pasó del 300% a 24% anualizado. Uh-huh. O si querés, la pobreza que pasó del 40 o del 50%, que pasó actualmente al 30%. Uh-huh. Es decir, evidentemente el propio INDEC está marcando de que la pobreza bajó, y de que la inflación bajó, de que se equilibraron las cuentas públicas, de que el ciudadano está recuperando muchas de las libertades económicas perdidas durante las últimas dos décadas, ya no hay que pedir autorización al Banco Central para comprar dólares, o pedir la autorización a algún ministerio para poder importar productos. Así que es un proceso que lleva su tiempo, así como fueron dos décadas de destruir todo. Bueno, vamos a ver cuánto demoramos en recuperar más o menos, tener una economía al menos similar a la del país de la región. Uh-huh. ¿No? Donde no tienen crecimiento económico y estabilidad de precios.
0: El presidente Milei dijo, quisiera preguntarte un poquito relación Macri-Milei, pero no por el tema político, sino económico. Dijo el presidente Milei que cuando Macri reestructuró la deuda en pesos, estafó a los argentinos. ¿Estás de acuerdo?
3: A ver, seguramente, no sé, no escuché la frase, pero seguramente estará hablando de cuando hizo el reperfilamiento, ¿no?
0: Así es, sí.
3: La última etapa del gobierno de Mauricio Macri terminó reperfilando la deuda, incluso en pesos, lo cual, según Standard & Poor's, las calificaciones de ¿no? las agencias crediticias, directamente lo declararon un default eso.
0: Okay.
3: O sea, Argentina... Uh-huh. Y a ver, desde el 2001 a la fecha, Argentina acumula ya 4 defaults. Sí. Uno tremendo. Propiamente el del 2002, ¿no? El que recuerda todo el mundo, recuerda al peronismo aplaudiendo de pie, entrando en default en el 2002, ¿no?
0: Sí.
3: Pero después, déjame hacer números, 2014 y 2015, Argentina entró en default por no hacerle caso al fallo del juez Liesa, entonces dejó de pagar los intereses de la deuda externa. Entonces, ya ese era el segundo default.
0: Sí,
3: después tuvimos en el 2019 el default de Macri, el de la deuda en pesos, y después tuvimos el default de Alberto Fernández en el 2020 con Guzmán, cuando renegocia más de 70 mil millones de dólares. Uh-huh. Y estas default que te conté, que Argentina entró en los últimos 20 años 4 veces en default, son opiniones de las agencias de calificadores de riesgo. Es decir, vos comprás bonos argentinos y es probable que le cambien la regla, que te digan no, te lo pago mañana, no, te bajo la tasa.
0: Sí, sí, o hago una expropiación como la YPF a través de la mala praxis de Kicillof, bueno, tantas cosas, ¿no?
3: Bueno, eso es el famoso riesgo país, y entonces volvemos a lo que empezamos a charlar. El famoso riesgo país es no solo el déficit fiscal y la estafa inflacionaria, sino también que te modifiquen, vos sos acreedor del Estado y de repente el Estado te dice, mira, ibas a cobrar tal fecha, bueno, matanga, ya no vas a cobrar esa fecha. Y viste, esta empresa era tuya, bueno, tampoco es tuya, ahora va a ser del Estado.
0: Sí,
3: todo eso es finalmente el riesgo país, y es lo que Argentina deterioró tanto la confianza del exterior, que fíjate que Javier Milei, aún teniendo equilibrio en las cuentas públicas desde hace ya 2 años y medio, en rigor no tiene acceso al mercado externo porque se animarían a comprarle deuda a Milei, pero tiene miedo de decir, no, porque yo te la compro a Milei, pero ¿quién me la paga?
0: Claro, Ramiro, la última, se entiende perfectamente. La última y cortita, porque tenemos que ir una tanda, pero seguramente tenés una respuesta corta y una larga. Yo te pido la corta. ¿Por qué está subiendo el dólar oficial?
3: Mira, tenemos que aceptar la volatilidad. Veníamos del mejor trimestre, lo que fue una cosecha récord, se liquidó un montón de dólares y ahora afloja la liquidación de la cosecha, hay una menor oferta de dólares. En simultáneo todavía hay que importar un poquito de gas, es posiblemente que este año sea el último año que se importa gas en Argentina. Y también quizás andás a ver si no hay tantos argentinos yendo a ir a ver a Messi, que también demandó un poquito más de dólares. Uh-huh. Pero nada más que eso, Argentina este año tiene superávit comercial de más de 20.000 millones de dólares y el Banco Central no paró de comprar dólares.
0: Muy bien, Ramiro, muchas gracias por compartir, por explicarnos y bueno, y siempre es un gusto hablar con vos. Te mandamos un saludo desde acá.
3: Repetimos.
0: Ramiro Castiñeira, economista cercano al gobierno de Javier Milei, haciendo un análisis de la Argentina. Y quédate, vamos una tanda, quédate porque tenemos ¿ustedes se acuerdan de cuando un amigo se va?
1: Ay, sí.
0: Bueno,
4: el tema que cantaba Alberto Cortés, ¿no?
0: Claro, cuando tan un
4: emotivo,
0: amigo se va.
4: Tan emotivo y tan profundo.
0: Tenemos otro tema muy emotivo, es cuando un Adorni se va. Pero vamos a escuchar después de la tanda.
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7: Es la hora 17:26. La temperatura 6 grados, 6 décimas.
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0: Me emocionó.
1: Bueno,
0: hasta las lágrimas.
1: Un espacio vacío que no lo puede llenar otro vivo, ¿no? Al principio, claro, estás escuchándolo, pero al principio él dice, Karina, no te voy a defraudar. Aparece él y Karina con dos valijas y Adorni se va en un avión y la música es esta, ¿no?
0: Es excelente.
1: Es excelente. Muy buena, muy buena. Es excelente.
0: No sé si es una voz real o le hicieron con inteligencia artificial. Aparte, la voz de la chica te envuelve en el clima.
1: No, total. Sí, no, ¿sabes? Letra, claro, lo que es, bueno, cuando lo búsquenlo en las redes, él está viajando en un superavión, se despide, es como una despedida de película, así tipo Casablanca.
0: Claro,
1: ¿viste? Que sí, Karina, no te voy a defraudar, y se va en un avión.
2: En realidad, seguramente debe haber sido inteligencia artificial o no, porque sí, salió en el programa de el Pergolini, el otro
1: de Pergolini,
2: día
1: Pergolini.
2: Y él perdido. Trabaja mucho con eso.
1: Claro.
2: Así
1: claro.
2: Que
0: es
2: otro día perdido, salió ayer.
0: Es un depto sin declarar, es buenísimo.
1: Es imperdible. Y un, ¿cómo es que dice? Y un pendrive.
0: Y un depto sin declarar. Sí, sí. Es muy buena.
1: No, es muy realmente buena. Bueno. Así que mírenlo, pero bueno, cuando un Adorni se va, te lo presentamos, lo presentó en realidad ayer Pergolini, y nosotros lo replicamos hoy aquí en Continental. Vamos a las noticias.

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1: Hora 17:32 minutos en todo el país. El gobierno anunció la construcción de un reactor nuclear. La inversión de 1.200 millones de dólares será de capitales privados de la empresa estadounidense Meitner Energy. El dispositivo se construirá en el predio de Atucha de Nucleoeléctrica, en el partido de Zárate, en un plazo de 5 años y creará cerca de 2.000 puestos de trabajo. Brasil y Francia lograron acuerdos para fortalecer su relación bilateral. Los cancilleres firmaron un plan de cooperación transfronteriza de defensa, medio ambiente y comercio e inversiones, entre otros. Francia es el país europeo que más invierte en Brasil, llegando a 69.000 millones de dólares. España le gana 2-0 a Austria. Con goles de Oyarzabal y Pedro Porro, los españoles imponen en el segundo tiempo. Con este resultado se enfrentarán a quien resulte vencedor en el duelo entre Portugal y Croacia a las 20 horas. Se espera cielo parcialmente nublado para mañana, con una mínima de 0 grados y una máxima de 10. 7 grados 9 el actual en Buenos Aires, cielo ligeramente nublado.
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0: día. ¿Qué puede ser? A ver, estuvimos hablando de economía, de política, cuando un Adorni se va.
1: Sí.
0: Tuvimos primicia a la conferencia de Scaloni. Pasamos por todas las estaciones, pero acá sí. La posta la tiene Rose Pagani. ¿Por qué, señores?
1: ¿Por qué?
0: Parece ser... ¿Qué? Escúchame, Tigre.
2: Por favor.
0: Rose.
1: Sí.
0: Que la China Suárez se separó de Icardi.
1: No. ¡Ay, qué música!
0: ¡Ay, música!
1: ¿Será así? Mira, la cosa es la siguiente.
0: A ver.
1: Acá, la posta...
0: acá, el living se transformó en una suerte de peluquería con la China.
1: La posta la dio nuestra querida Yanina Latorre en su programa de radio y de televisión hace... en el comienzo de la semana.
0: Sí.
1: Ella lo tiró como un enigmático y aparentemente hace 4 días se habría separado. Vamos a hablar todo en potencial.
0: Sí,
1: porque
0: sí, todo
1: capaz
0: potencial.
1: Que mañana aparecen los dos juntos.
0: A veces te dice, ay, ¿por qué hablan en potencial? Bueno, primero porque hay un tema judicial,
1: claro,
0: en el periodismo político, ¿no?
2: Sí.
0: Porque, bueno, si vos
2: afirmás
0: claro, cuando claro, en realidad hay una versión muy consistente, claro, bueno, podés tener un problema legal. Y después, en este caso, porque es una versión que circula, que no está totalmente confirmada.
1: Y por los protagonistas tampoco. O sea, los
0: exacto,
1: protagonistas
0: claro,
1: están
0: siempre
1: en silencio.
0: Que esperar los protagonistas que te digan sí, es así. En la general, voz, la... nunca lo...
1: Exactamente, nunca hay que esperar la palabra de los protagonistas. Bueno, pero la cuestión es que aparentemente hubo un evento en un boliche de la costanera, donde estaban invitados la pareja, un amigo en común de Icardi,
0: sí,
1: un tal Enzo, bueno, fueron invitados a este boliche.
0: Ahora.
1: En este boliche...
0: Sí, esto sucedió había... ahora.
1: Sí, la semana pasada.
0: Bien.
1: En este boliche había una joven, modelo, 22 años.
0: Sí.
1: Bueno, que le miró... Lo miró a los ojos a Icardi.
0: Icardi.
1: Mm. Opa. Qué interesante, dice
2: Icardi.
1: Contacto
2: visual.
1: Contacto visual y dijo, me interesa. Pásame en WhatsApp, en contacto. Buscame en contacto.
0: Icardi, ¿qué le pasa?
1: Yo te digo, estos son los rumores así.
2: Entonces, es un chico particular, es un chico...
1: La cuestión es que, aparentemente, Icardi consigue el contacto.
2: No es iluminado.
1: De la chiquita que
0: delante
1: se llama.
0: De la China.
1: Delante de la China sabía que estaba tomando algo, estaba ahí, pero bueno.
0: Bueno, la verdad es que la China también hizo tantas cagadas que digo, no digo que...
1: La modelo en cuestión...
0: El karma existe.
1: Le dicen
0: Ica. Le cagaste a sí, tantas mujeres, ¿viste? Bueno,
1: sí, bueno.
0: Siempre viene una que... Después te caga vos, ¿eh?
1: Está
0: todo
1: cual.
0: Vuelve en la vida.
1: Todo vuelve, Laura. La chica, la modelo de 22 años, se llama Ekaterina. Ekaterina, no Caterina. Ekaterina.
0: Eka,
1: le dicen algunos. Ekaterina Ojeda, me cuesta a mí decirlo. Ekaterina Ojeda. Nada que ver con la Ojeda. No, nada que ver.
2: Oje es del Bravo con Urbano y esta Caterina bueno, tiene nombre de Slava.
1: Sí, tenés razón. Bueno, la cuestión es que sí, ella confirmó que recibió el mensajito de Icardi.
0: ¿Qué momento?
1: Pero
0: dijo, ¿qué
1: acá algo muy interesante ocurrió?
0: A ver.
1: Porque ella es modelo.
0: Sí.
1: Inmediatamente cuando surgió estos rumores de la tercera en discordia...
0: Icardi, ¿le falla la cabeza? Porque digo, no, ¿qué piensa? Que la mina recibe el mensaje y no le va a decir, che, recibí un mensaje de Icardi.
2: Son... Tienen una torpeza tan grande.
0: Un poco más sutil. No,
2: tienen una torpeza. Los dos, Wanda Nara es exactamente
1: bueno,
2: tan torpe como
1: acá entra Wanda Nara, chicos. Acá entra Wanda Nara.
0: A ver.
1: Porque esta chica, al enterarse que Wanda Nara, al enterarse del inconveniente que había en la pareja, que la China Suárez se habría separado y habría dejado la casa de Nordelta.
2: La casa de los sueños.
1: La casa de los sueños, exactamente.
2: Así le dicen porque
0: la
2: casa de los sueños de Wanda Nara.
0: Ah,
2: Wanda había soñado con esa casa y
0: Wanda Nara, pesadillas.
1: Ustedes saben que Wanda es tiene los frentes bien acomodados, es productora, es conductora,
0: es
1: comercial.
0: Yo soy Tim.
1: Es comerciante,
2: cantante,
1: bueno, y tiene cosmética. Su nombre.
2: Sí.
1: Y tiene ropa también y lentes también.
0: Es una empresaria.
1: Es una empresaria fantástica. ¿Qué hizo la gente de Wanda Nara? A través de Wanda Nara, contratemos a Eka. Contratemos a Eka Ojeda.
0: Y bueno,
1: la contrataron y ahora es modelo de los productos de Wanda Nara.
0: Espectacular.
2: Quiero tener un último momento aquí.
0: A ver,
1: ¿qué?
0: Tenés un último momento. Che, tenemos que tener una
1: cortina. Se reconciliaron.
0: Tenemos que tener una cortina de último momento.
2: Claramente se reconciliaron.
1: ¿En serio?
2: Porque acaba de subir la China, que a mi gusto, perdón, yo entiendo lo que tengan Team Wanda, Team este, Team el otro. Para mí la China Suárez es la mujer más linda de Argentina.
0: Perdón. Sí.
2: Con ¿y nosotros? Mucha diferencia.
1: Exacto. ¿Eh? No, somos bellas.
2: Gracias, amigo. Yo donde tuve un amigo. Me miro.
0: Cuando un amigo se va.
2: Claro. Pará, bueno, acaban de subir a Instagram la China Suárez.
1: Para que vea
2: Icardi perezosa un videito con Icardi.
1: Ah, no.
2: Hace 40 minutos.
1: Ah, esto fue reciente.
2: Esto fue reciente, esto es de ahora.
1: O sea, se amigaron.
2: Y pero si abren un, si le abren un frente a la China.
1: Y sí,
2: Icardi, obviamente no iban a perder el tiempo, porque esto ya no parece, tal vez me estoy equivocando, ¿eh?
0: Vos decís que es mentira.
2: Son relación, bueno, y ahora Icardi sacudió a Yanni Latorre y pone una foto de Yanni Latorre disfrazada de payasa con esta leyenda.
0: A ver.
2: Si se ocupara de su vida como se ocupa de la mía, no, es muy fuerte.
0: Pará. No, a ver qué dice, dale.
2: No sería tan cornuda. Es muy fuerte. Ahora, ahí cuando se meten ya, perdón, a mí me parece un montón. Uh-huh. Si vos tenés una diferencia, trata de sentarte y hablarlo. Uh-huh. Pero esto está en Instagram, en Instagram de Icardi.
0: No, está en Instagram, me parece mal gusto.
2: La frase.
1: Para, porque estoy mirando también las historias.
2: Sí, son las historias, son las historias.
0: Estamos
1: ¿de quién? De Icardi.
2: De los dos.
0: ¿Tenemos un mensajito para ir a nuestra nota de bienestar?
1: Tenemos mensajitos, sí, al 1144-000-590. La consigna, Laura, ¿qué era? Bueno, ¿dónde vas a disfrutar el partido de Argentina y Cabo Verde? ¿Cómo lo vas a disfrutar? ¿Cuál sería tu pronóstico? 1144-000-590. ¿Y qué nos dice? Por ejemplo, buenas tardes equipo, soy Mariela Abadía de Roberts, partido de Lincoln, provincia de Buenos Aires. Soy docente, viajo a trabajar a Las Toscas, una localidad a 40 kilómetros de donde vivo. Son mi compañía, ida y vuelta, dice. Gracias por la compañía, mañana veo el partido con mi mamá Coca. Ganamos 1-0.
0: Muy bien, cuento, saludos a Coca. Le mandamos un beso a Coca y qué lindo que nos escuche de vuelta.
1: La verdad que sí. Y hola, Fabián de la... De la Garma, sí, sí. No, bueno, no, no, la puse así, ¿eh?
2: ¿De la Garma?
1: Sí. Bueno, sí. Sí. Bueno, Fabián, sí, puedo, lo veo solo en mi casa, dice el partido.
2: Bueno. ¿Eh? Después que aclare cómo es.
1: Tigre.
2: Sí.
1: Te dice. Sí. ¿Cantará Shakira en el cierre del mundial?
2: Sí, canta, en el entretiempo.
1: En el entretiempo, no en el final.
2: En el entretiempo.
0: Muy bien.
1: Los mensajes que nos llegan al
0: 1144 y habían preguntado sobre una doble.
2: Sí, sí.
0: La doble de
1: Shakira. Eduardo de Lobería.
2: Yo no sé si Eduardo se hizo gracioso con esto de que decían que Shakira no cantó en la ceremonia inaugural. Sabemos que sí, pero si Shakira, si Eduardo se refería a hay una chica, hay muchas imitadoras de Shakira, pero hay una chica en especial que se hace llamar Shakibeca, que es venezolana, se llama Rebeca. Rebeca no sé el apellido, ¿verdad? No lo sé. Que es una chica que a algunos fanáticos de Shakira le cae muy bien y a otros nos cae mal y nos preocupa realmente. Uh-huh. Porque es una chica que a veces da la sensación, tiene su propio equipo y donde va Shakira va ella.
1: Sí.
2: Da la sensación que más que imitarla a Shakira, es como que ella quiere ser Shakira. Y a mí de verdad me preocupa Shakira.
0: Que vaya al psicólogo.
2: Ojalá que sea una mala lectura que hago yo, de verdad, pero no he cambiado el discurso. Primero me parecía simpática, y ojalá que se pueda sacar una foto, es parecida. Ahora ya no. La verdad que ahora ya me preocupa.
1: Claro.
2: Así que...
0: Muy bien.
2: Ojota.
0: Bueno, escúchame, vos acabas de decir algo que la China era la mujer más hermosa del mundo.
2: No, de Argentina.
0: Argentina,
2: de Argentina.
0: Pero Shakira versus la China...
2: Shakira versus, Shakira versus Dios.
0: Ah, bueno, dudo. Bueno.
2: Lo hago.
1: En fin. Estuviste bueno. Bien en preguntarle eso.
2: De Argentina.
0: Bueno, señores, el otro día, ¿te acordás que entramos a nuestro segmento final que es de bienestar? Ese que te gusta tanto, que nos dejás tantos mensajitos de salud, de bienestar, de longevidad, de emprendedurismo también. Ayer sacamos al dueque. Tenemos pendiente una invitación a la Cabrera, chicos.
2: Sí, vamos a ir, era hoy.
0: Hoy era.
2: Hoy tengo programa independiente.
0: Programamos y están. Marbella.
1: Tenemos que ver.
2: No importa, si no lo voy a ver a Luis.
1: Por WhatsApp,
2: no voy a ver a Gastón. Después, cuando vuelvo, me invitará de nuevo.
0: Bueno, hablamos acá, nos interesa hablar de un tema que tiene que ver con las el fuerte aumento de infecciones de transmisión sexual en la Argentina, a propósito de que una chica contó que se contagió de sífilis, que ni siquiera sabía qué era, porque le salió una ampolla enorme en su labio. Y a partir de este caso que ella viralizó en TikTok, bueno, salieron a la luz a estadísticas. Recordamos que hay una falta absoluta de planes de prevención, absoluta y total, y es por eso que se están explotando las enfermedades de transmisión sexual, la sífilis que ya estaba erradicada en la Argentina, pero también el VIH, el HPV, bueno, varias... ITS, así es que se llaman, y tenemos a Cecilia Valeriano, que es la directora de programas de la Fundación Huésped, que tuvo una fuerte, fuerte incidencia en la época más cruel del HIV, y en 2025 se notificaron más de 55.000, escuchen esto, contagios de sífilis en el país. Esto es según informó el Boletín Epidemiológico Nacional. En términos porcentuales, se destaca un incremento del 71% en el último año, ¿eh? Y récord de enfermedades de transmisión sexual en Europa. En los últimos años crecieron hasta un 300%. Hay cinco factores que explican por qué están aumentando las infecciones de transmisión sexual. La primera, disminución del uso de preservativo. Una organización de la Organización Mundial de la Salud destaca una caída significativa en el uso del preservativo entre adolescentes y jóvenes. También, como decíamos antes, en la población más 50, porque bueno, ya no hay miedo al embarazo, y entonces se deja de usar el preservativo como si no existieran infecciones de transmisión sexual dando vueltas. En lo segundo, el cambio de la percepción de riesgo. Existe una menor preocupación por contraer HIV, una mala percepción de riesgo, porque ahora vamos a hablar con Cecilia Valeriano, que no es nada inocente ni poco riesgoso tener VIH, si bien por supuesto ya no es una enfermedad mortal. Y el empleo generalizado de las aplicaciones de citas, pero bueno, uno puede tener muchas citas y ponerse un forrito,
2: claro,
0: ¿no?
2: Claro,
0: una cosa no quita la otra. Así que tenemos a Cecilia Valeriano. ¿Cómo estás, Cecilia? Directora del programa de Fundación Huésped. ¿Cómo estás? Bienvenida a nuestro living.
3: ¿Qué tal? Muchas gracias. Buenas tardes a todos.
0: Muy buenas tardes. Bueno, contanos un poquito esta explosión o este fuerte aumento, por decirlo de algún modo, de las infecciones de transmisión sexual en la Argentina. Y si te parece, para hacer un poco de docencia, contanos cuáles son las que más se transmiten, ¿no? ¿Cuáles son?
3: Dale. Bueno, está muy bien la introducción que hacías. La realidad es que los casos de sífilis vienen en aumento ya hace muchos años, con mucha intensidad desde el 2019, y con un pico que viene aumentando progresivamente año a año post pandemia, ¿no? A partir de 2022-2023. En el último año, el crecimiento, o sea, el informe que tenemos del 2024 es realmente crítico. Pero bueno, sí es una tendencia que la verdad ya tiene una historia más larga, ¿no? Y está muy bien todo lo que vos traías. Un poco algo que solemos decir es que, bueno, estas nuevas vueltas, estos rebrotes que aparecen, también son un poco víctimas del propio éxito, ¿no? De haber logrado, ampliar la canasta de métodos anticonceptivos, de herramientas de prevención y de cuidado, fue frenando la cantidad de casos en relación a las ITS, y eso hace que las personas empecemos a bajar nuestros cuidados, a creer que ya no estamos expuestos a este tipo de infecciones. Con sífilis pasa mucho que, bueno, aparecía en este video que vos comentabas, ¿no? La creencia de que es una enfermedad del pasado, antigua, vieja, que ya no existe, sin embargo, existe, y además estamos en una epidemia de sífilis que es realmente muy grave y que nos tiene muy preocupados a todas las organizaciones que trabajamos en la agenda.
0: Cecilia, tenemos que hacer una pequeña tanda, muy pequeña, pero te dejo planteada, bueno, dos preguntas. Una en principio, después lo charlamos, sobre el tema del VIH, que era el gran cuco de los 90, ¿no? Sí. Y ahora hay un cambio de percepción de su peligrosidad, de su riesgo, y te quiero preguntar sobre eso. Pero en el caso de la sífilis, cuando se agarra a tiempo, es una enfermedad, digamos, manejable, y si no se agarra a tiempo, puede ser una enfermedad mortal. No me lo respondas ahora. Vamos a la tanda y volvemos.

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3: Seguimos conversando con Cecilia Valeriano, es la directora de programas de Fundación Huésped, a raíz de este aumento fuerte epidemia de enfermedades de transmisión sexual, sobre todo, bueno, estábamos hablando ahora puntualmente de la sífilis. Y había quedado una pregunta, Cecilia, que era si agarrada a tiempo la sífilis es curable y si puede ser mortal cuando uno no la detecta a tiempo. Y ahí ya nos dirás los síntomas.
4: Sí, perfecto. Bueno, en principio es importante saber que la sífilis se cura con una, dos o eventualmente tres dosis de penicilina, y por eso es muy, muy importante incorporar prácticas no solo de cuidado para la prevención, sino también de cuidado desde el diagnóstico. Hoy, para saber si una persona tiene sífilis, necesitamos hacer un análisis de sangre. Muchas veces en los exámenes de rutina ginecológicos se incluye el análisis de sífilis, pero además podemos demandarlo espontáneamente y hay centros de testeo. En Huésped tenemos uno que es un centro de testeo gratuito que con una gotita de sangre del dedo en 15 minutos tenemos el resultado. Si el resultado es positivo, se hace una orden, una derivación para la aplicación de la penicilina y con eso nos curamos. Lo que es importante saber es que nos podemos reinfectar. Si no incorporamos prácticas de cuidado, no se usa preservativo en las relaciones sexuales, bueno, hay posibilidad de volver a infectarse. Entonces, son importantes las dos cosas. Por un lado, usar preservativo. Por el otro, incorporar la práctica de testeo, cada cual dependiendo su vida, pero anual, trianual, cada 5 años, cuando hagamos un chequeo de nuestra salud. Uh-huh. Eso por un lado. Por el otro, sí, en la sífilis, como en todas las infecciones en general, bueno, el tener una infección durante mucho tiempo sin diagnóstico puede causar efectos en la salud a largo plazo. La sífilis puede, la bacteria de la sífilis puede ir dañando otros órganos del cuerpo y efectivamente puede llegar a ser mortal. La realidad es que hoy uno, a veces tenemos diagnósticos tardíos, pero se llega a tiempo como para aplicar un tratamiento. Siempre es importante llegar antes. En VIH tenemos un dato muy, muy crítico, que es que una de cada dos personas que se testean llegan con un diagnóstico tardío. Es decir, que no se testearon nunca antes en su vida. Claro. Entonces, por ahí se infectaron a los 20 años, pero están teniendo un diagnóstico a los 30 o a los 40. Y eso tiene unas consecuencias muy graves para la salud. Porque hoy un diagnóstico temprano, por ejemplo en VIH, lo que nos permite es dar medicación a tiempo y que la calidad de vida de esta persona sea muy buena, pero además es una forma de prevenir el VIH, porque una persona con VIH en tratamiento no transmite el virus. Uh-huh. Entonces, incluso si no se usa preservativo, no va a transmitirle el virus a otra persona. Uh-huh. Entonces, son muy importantes las prácticas de cuidado de la salud.
3: Justamente te hablo de esto de las prácticas, porque, a ver, yo tengo una duda.

0: duda que realmente no puedo entender. Bueno, la falta de campaña puede ser un tema, ¿no? ¿Por qué la gente cuando empieza a formalizar una relación o a tener una relación más o menos estable, no le pido, le cuesta tanto a hombres y mujeres pedir análisis de VIH y de sífilis, por ejemplo? ¿Por qué no se hace eso?
1: Bueno, sí, porque todavía nos cuesta mucho hablar de la sexualidad, ¿no? Sigue siendo, a veces parece que avanzamos un montón como sociedad y otras veces nos siguen costando las mismas cosas que hace 40 años.
0: ¿Vos decís?
1: Entonces sentarse
0: o no sé, o será. Sí. Yo escucho mucho esto, bueno, pero yo confié.
1: Por eso.
0: Confío.
1: Porque hay algo sobre la confianza y sobre, bueno, qué hacer cuando se traiciona la confianza. Son temas complicados.
0: Pero yo te estoy hablando de otro tema, de cuando una pareja se conoce, sí, ¿no? Y vos, bueno, obviamente, supongamos, en el mejor de los casos, que se conoce y se usa preservativo. ¿Cuál es el problema de decirle, che, queremos dejar de usar preservativo? ¿Nos hacemos un análisis?
2: Yo creo que, perdón, esto es una lectura absolutamente
0: esto personal. Es lo que le estoy diciendo. Sí, digo, claro. ¿Por qué cuesta? Yo conozco muy poca gente que lo haga.
2: Yo creo que porque, supongo, piensa que la otra persona se puede ofender.
0: Bueno, pero
2: para mí es una mirada.
0: Primero porque vos no sabés si vos no estás contagiado.
2: Claro, bueno. ¿No? Es práctico lo que vos decís. Yo haría eso.
0: Y el tema es no plantearlo desde el lugar, desde la ofensa, sino desde el cuidado. Che, claro, nos cuidamos, nos queremos.
2: Claro,
0: bueno, cuidémonos y vamos a disfrutar a pleno de la sexualidad y vamos a ver si estamos sanos, claro, sanos los dos. Y después establecer un pacto de, bueno, ¿qué pareja queremos tener? Una pareja cerrada, un acuerdo, digamos, un acuerdo monogámico. Y si tenés relaciones con otra persona, te pones un preservativo.
2: Claro.
0: Ese tipo de charlas, ¿no?
1: Sí, está muy bien lo que decís y lo que están comentando. Efectivamente, todavía hay mucho miedo. En VIH lo vemos. Yo siempre digo, cuando tenemos visitas en huésped, que nuestra línea de atención, que hace atención telefónica, espontánea, presencial y por hoy por chat, fue la primera que existe en el país y que todavía hoy recibimos entre 60 y 100 consultas diarias, y muchas de esas consultas tienen que ver con prácticas de discriminación, ¿no? Personas que son discriminadas por tener VIH o tener una infección. Entonces, vuelvo, parece que son cosas que tenemos superadas como sociedad, pero todavía están internalizadas en las creencias de las personas con VIH mucho más, pero la población en general siente que ahí hay una carga y un estigma por el cual puede ser poco querido, ¿no? Si efectivamente
0: claro,
1: me hago el test y sí me da un diagnóstico positivo de algo, puedo ser rechazado, hay temor a ser rechazado, hay temor a ser discriminado, excluido de algún espacio, de alguna relación, de
0: sí,
1: bueno, hay mucho prejuicio. Es lo que llamamos estigma, ¿no? Los
0: sí, o miedo, también hay miedo. Hay gente que tiene miedo y es legítimo tener miedo.
3: Cecilia, yo quería volver al tema porque dijiste epidemia de sífilis. Y a mí me gustaría saber qué grupo de edad son los más afectados actualmente.
1: Mira, tenemos una concentración en población adolescente y joven, pero la realidad es que viene aumentando en todos los grupos etarios, ¿no? Ahí también comentaban al principio algo que a mí me gusta decir, es que en todos los estudios que hay disponibles, en ningún grupo poblacional, en ningún grupo etario, hay un uso sistemático y correcto del preservativo que supere el 30%. O sea, las personas no usamos preservativos mayoritariamente. Y entonces, bueno, también es esperable que los chicos y las chicas no lo usen, ¿no? No solo se trata de información.
0: Pero, ¿y cuál es la función de la ESI, ¿no? De la educación sexual integral en la escuela. ¿Se supone que se ha incorporado y de que se habla de eso?
1: Sí, se ha incorporado, se habla de eso y efectivamente se habla de eso. Nosotros hicimos dos monitoreos sobre la implementación.
0: Perdóname, Valeria, te tengo que cortar, Cecilia, porque Cecilia, nos tenemos que ir. Yo te hice.
1: Bueno, está bien, quedará para la próxima.
0: Va a quedar, porque es un tema, la verdad que es un tema preocupante de todos.
1: Pero la ESI lo trabaja esto, lo único que te quiero decir es eso, que bueno, sí lo trabaja, que los chicos lo reconocen. Hay un problema con la práctica, que tiene que ver más con lo que podemos hacer desde los servicios, acceder a los preservativos y lo que podemos hacer desde las familias para que efectivamente los chicos lo utilicen, ¿no? No es un problema de conocimiento.
0: Muy bien. Cecilia, muchísimas gracias. Estuvimos hablando con Cecilia Valeriano, directora del programa de Fundación Huésped. Un abrazo te mandamos. Nosotros llegamos hasta aquí. casi las 6 de la tarde, te estuvimos acompañando en el horario de regreso, y bueno, mañana juega Argentina, sí, señores, ya entramos Argentina en la recta final. Que tengan un gran jueves y nos mañana no tenemos programa.
2: Mañana hay un programa especial de los...
0: Hay partido, señores.
2: Sí. Allá los zánganos de deportes se quedan hasta la
3: semana. Entonces será hasta
2: lunes. Interrumpiendo nuestro programa.
0: Será entonces hasta el lunes aquí. Te acompañamos en el regreso a las 4 de la tarde, de 4 a 6. Te acompañamos desde nuestro living de Continental. Chau.
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5: 7 grados 9 décimas la temperatura en Buenos Aires, cielo ligeramente nublado. Según el analista político Aníbal Urios, Axel Kicillof no sintetiza liderazgo en el peronismo. En Continental, el consultor advirtió que la imagen del gobernador bonaerense es positiva en su distrito, pero no tiene fuerza a nivel nacional.
6: El peronismo no encuentra en Kicillof el liderazgo más actual, y al no encontrarlo también, fíjate que el peronismo no lo termina de abrazar. No termina de ser ni el candidato fuerte del peronismo, ni también un poco el candidato fuerte de la oposición. Creo que todavía ese casillero está en discusión. Lo que sí vemos que, a pesar de los inconvenientes que tiene en provincia, la provincia es compleja también para encuestar y analizar, así todo, cuando vos preguntás continuidad o cambio de rumbo, mantiene los números que tuvo en septiembre del año pasado, 42 de continuidad y 57 más o menos de cambio de rumbo.
5: Declaró Matías Morla en el juicio por la muerte de Maradona, informa Fabián Del Monte.
7: En el juicio por la muerte de Diego Armando Maradona declaró Matías Morla. Sostuvo que fue el mejor amigo de Diego y fue su apoderado hasta su muerte. El abogado aclaró que tenía vínculo con Leopoldo Luque y Carlos Díaz. Fue una relación profesional, agregó. Más temprano declaró el sobrino de Diego, Jonathan Espósito, quien lo acompañó durante su internación en la casa del barrio privado de Tigre. Fabián Del Monte, Servicio Informativo Continental.
5: Asesinaron a una mujer en una entradera en Quilmes. La víctima, de 44 años, recibió un balazo mientras se defendía de 4 delincuentes armados que ingresaron a su casa. La mujer fue trasladada de urgencia al hospital Iriarte en estado crítico y murió horas más tarde por la gravedad de la herida. Los ladrones escaparon del lugar con 2 teléfonos celulares y una bicicleta, y hasta el momento continúan prófugos.
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5: Se espera cielo parcialmente nublado para mañana, con una mínima de 0 y una máxima de 10 grados.
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3: Un regreso complejo y con inconvenientes en las autopistas, como lo que está ocurriendo en la autopista de Lepiane, con un corte total sentido hacia el centro, a la altura de Escalada, por un operativo de bomberos. Está colapsada también la Richeri por la rotura de un caño de gas. Y una rotura de caño de agua está ocurriendo en la avenida Cantilo, por eso el ingreso a La Pampa está cortado al tránsito. Choque en la avenida General Paz a la altura de los Constituyentes, sentido Río de la Plata, fue liberado, se está normalizando, pero hay demoras, no tanto sentido Río de la Plata, pero sí sentido al Riachuelo. Otros choques, avenida Sainz y 27 de febrero, sentido avenida Perito Moreno, y otro choque en la avenida Córdoba a la altura de Malavia. Los servicios con inconvenientes, continúa operando con demoras los trenes del San Martín y la línea Sarmiento, limitada entre 11 y Castelar. La línea B de Subtes también opera con doble servicio limitado entre Congreso de Tucumán, Palermo y Agüero Catedral.
5: 7 grados 9, la actual en Buenos Aires, cielo ligeramente nublado.
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3: Bueno, ¿qué tal? ¿Cómo les va? Buenas tardes. ¿Qué dicen? ¿Cómo andan? Estaba recibiendo información de lo que ocurre en Venezuela. Y cuando uno va descubriendo más en países que están sufriendo tanto, desde hace tanto tiempo y hoy mucho más, a raíz de esta tragedia, va apareciendo el nivel de corrupción. Escuchen esto porque es la verdad, es miserable. Yo siempre digo, ¿no? Es miserable como ser humano aquel, no solo el que aprovecha la situación y va... Y en un supermercado se lleva, no comida, pues hasta te perdonaría la comida, pero sí algún electrodoméstico. Ahora, está el tema de ingeniería civil. Ustedes saben que allí hay edificios que tienen determinado sistema que hace como de amortiguador para cuando tenés este tipo de movimientos. A medida que avanzó la corrupción y los problemas y la necesidad de guita, dejaron de ponerle esos amortiguadores. En todos se empieza a analizar quién lo tenía, quién no, qué edificio tenía, quién no. Esto va a venir de acá, allá adelante, lejos. Pero mientras tanto, el mundo está colaborando, el mundo está enviando no solo alimentos, no solo insumos para todo lo necesidad en cuanto a medicina, sino de hombres y mujeres que llegan, que están preparados para poder llevar adelante una tarea que muchos de nosotros, yo por ejemplo, no estoy para nada preparado ni para mirar. Hoy teníamos a el enviado especial de Canal 26 allá y se quebraba durante el relato. Mientras nos contaba lo que veía, lo que estaba pasando, se iba quebrando, pobrecito, porque aparte hay una persona avesado, bien, de ir y hacer coberturas, pero ahí es un desastre. Y lo que uno ve a distancia por pantalla, imaginen estando en el lugar, donde en algún momento tenés una criaturita, pasó en las últimas horas, que estaba debajo de los escombros hacía 5 días, y aparece ahí como si hubiese estado jugando en el jardín de tu casa, con todo lo que implica el dolor y lo que habrá visto, y andás a ver qué va a pasar por esa cabecita a partir de haber sido rescatado debajo de los escombros, porque si qué pasa con... Después tenés lugares donde tenés señoras que perdieron a sus hijos o perdieron a su marido, señoras que están con sus hijitos pero no está el resto de la familia. Una imagen hoy la presentábamos que detectan que había alguien en un lugar, que sabían que ahí había un chico con su mascota. Logran rescatar al perrito, pero no al nene, todavía no lo encontraban, porque hay que ver si estaban juntos o no. O sea, aparece el perrito en vida, con vida, todo, pero no estaba el chiquito. Entonces la esperanza de la familia es que aparezca el chiquito en cualquier momento. Después tenés situaciones donde en un pedazo de mampostería escriben: acá vive Juan, María, Pedro, Luis, número de documento. ¿Para qué? Para que los busquen, porque ahí y estaban en el lugar que pasó el demoronamiento, por ejemplo, de X edificio. van pensando y van actuando sobre la marcha, porque no es algo que estés preparado, aún aquellos que se entrenan para el rescate, porque no todo derrumbe es igual, no todo situación de emergencia es la misma, porque el escenario, incluso acá, en este caso, el escenario va cambiando permanentemente. ¿Por qué? Porque tuviste 4 o 5 terremotos, pero cientos de réplicas. Y si tenés, en determinado momento escuchan algo o alguno de los perros detecta algo, silencio. Levantan el puño, esa es la imagen para que todo el mundo sepa que no tenés que nada, silencio absoluto, porque algo escucharon, porque algo vieron. Y después está la situación psicológica, profesionales que tienen que acompañar a aquellos que tienen familiares o que están perdidos, o que los tienen que acompañar, vaya a saber hasta cuándo. Esto se está viviendo en Venezuela, insisto, en un país con problemas de todo tipo. Es más, me estoy acordando ahora, el presidente de Honduras avisó, dice, yo quiero ayudar, pero tengo más problemas acá en el país que no tengo margen para poder ayudar o enviar nada. Pero lo dijo, lo hizo público, yo quiero ayudar, pero no puedo, porque acá también tengo problemas tremendos. ¿Por qué les hago toda esta introducción y hablo de Venezuela? Porque hay que mirar a aquellos que están peor que uno. Hablo como país ahora. Situaciones naturales que te destrozan. Y una Argentina que tiene todo lo contrario, tenemos todo, todos potencialmente ricos, todo. Y por boludeces se va trabando el avance del país desde hace décadas. Algunas no son boludeces, algunas son hechos de corrupción, gravísimo, no son boludeces. Pero quiero decir, como sociedad, así como todo el mundo se une para acompañar, y muchos argentinos te unís para acompañar, bueno, viejo, acá en Argentina tenemos cantidad de situaciones, todo a favor, que algunos dicen, bueno, tal vez esa es parte de la problemática que sufrió. Tenemos todo tan servido que muchas veces no reaccionás a tiempo, no te das cuenta, o estás en la zona de confort. Y muchas veces en la vida nos pasó a todos, tenés que salir de la zona de confort para reaccionar y entender que tenés mucho más de lo que crees tener. Como país tenemos mucho más de lo que creemos tener. Entre otras cosas, estas situaciones que no es un fruto del hombre. Fruto del hombre es la consecuencia y el por qué no poder reaccionar a tiempo, por esto que les contaba inicialmente. Pero como es una tragedia natural, y Argentina tenemos todo a favor, salvo alguna excepción aislada, pero tenemos todo a favor. Entonces el chiquitaje tiene que ver con el hombre, tiene que ver con nosotros, y no nosotros. Ese chiquitaje hace que Argentina esté frenada décadas, y con quien te sentás a hablar, no, pero mirá, yo haría esto, y el otro, yo haría el otro. Bueno, ¿y qué pasa? Y cuando estamos todos juntos se arma el lío. Solo para analizarlo.
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3: Celebration. 18:13 en la República Argentina. La temperatura en la ciudad de Buenos Aires, 6:3. Marcelo. Vamos, dale música, porque así le damos un poco de calor. Me gustó. Muévase, móvete. Móvete, chiquita, móvete. ¿Cómo estás, Rosana?
5: Móvete. Hola, ¿qué decís? ¿Cómo va?
3: ¿Cómo te lleva el frío? ¿Te lleva bien con el frío?
5: También en bicicleta también. Abrigadita.
3: Muy bien.
5: Después pedaleas a la cuadra y ya tenés calor.
3: Claro.
5: A la cuadra y media ya tenés calor.
3: Pero se nota
5: el frío.
3: Se nota. Vení con guantes, casco.
5: Sí.
3: Gorrito.
5: No.
3: Se ven los anteojos nada más. Se empañan.
5: Se empañan un poco. Y se empañan un poco porque el lagrimar.
3: Claro.
5: Pero bueno,
3: Después, ¿y qué dice? Fue el pronóstico dice que va a seguir bajando, ¿no?
6: Sí, mirá, va a seguir bajando en lo que respecta. Es más, el servicio meteorológico emitió para hoy una alerta amarilla por el frío extremo, tanto en la ciudad de Buenos Aires y casi 17 provincias
3: ya
6: más.
3: Se nota, ¿eh? Recién cruzábamos con los muchachos del café acá.
6: Sí.
7: Está fresco.
3: Bueno, se nos congeló la corbata. Caminando
6: chicos,
3: acá unas,
6: en estos momentos, las técnicas de 6 grados 3. Para mañana,
3: a ver,
6: viernes, la mínima, 1 grado bajo cero.
3: ¡Apa!
6: La máxima, tan solo de 10.
3: Capital.
6: Capital.
3: O sea, en el Gran Buenos Aires, mucho menos.
6: Mucho menos.
3: Mucho menos.
6: Lo positivo es que no va a llover y va a haber sol.
3: Todo es positivo.
6: Todo es positivo.
3: Vamos,
6: todo,
3: que mañana juega la selección.
8: Claro,
3: ahí nos vamos a calentar.
8: Y tu equipo también.
3: Pe la mesa.
8: Y tu equipo también. 3:30, tu equipo.
3: Ah, el River Flamengo. River Flamengo, muy bien, muy bien. Vamos, Marcelo.
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0: veo a Gastón Ibáñez, que se está preparando. Hombre que sabe de música como nadie. ¿Qué hace, Pablito? ¿Cómo estás?
1: ¿Cómo vayas a eso?
0: Lo que sabe Gastón, lo que quiera.
1: Mirá.
0: Historia de la música, lo que quiera.
1: Crack.
0: Y cómo te va haciendo, te va contando. Lástima, trabaja todo el día y no se puede quedar con nosotros, sino. No, Marcelo, un fenómeno. ¿Qué va a ser? Bueno, ¿qué tal, Pablito? ¿Cómo
1: anda
0: eso?
1: Muy bien, acá arrancando la jornada del Pulso Continental. Bueno, vamos a hablar un poco de lo que es.
0: La jornada la arrancamos más temprano.
1: La empezamos a las 3. Yo la empecé a las 3:30 de la mañana.
0: Así que.
1: Tutto il giorno.
0: Tutta la giornata. Bueno, y entonces.
1: Vamos a hablar un poco de cómo está el dólar, ¿no?
0: Bueno,
1: el dólar cerró 1.510, dólar tarjeta 1.963, el dólar blue 1.525, el dólar MEP 1.529,78, contado con liqui 1580,27. El riesgo país se posicionó alrededor de los 417 puntos. Una jornada que tuvo un ascenso de 0,95% en pesos y también 0,4 en dólares, ¿no? ¿Qué se explica? Bueno, los bonos en dólares vienen operando al alza en la primera rueda de julio. El mercado ya descontó que el Tesoro tiene fondos asegurados para el pago de deuda. Y por el otro lado, ¿qué pasó en otros mercados? Bueno, los Estados Unidos cerró mixto, estuvo la tecnología un poco floja. Está un poco el tema de los resultados que no fueron los esperados del informe del empleo de los Estados Unidos. Los inversores lo miran mucho eso, sí, y eso también repercute en todo el mercado en general, en el mundo en general. Con respecto a Asia, bueno, hubo fuertes caídas por las ventas de los semiconductores. El Kospi surcoreano fue el más golpeado, con caídas del 5 al 6%.
0: Bueno, perfecto. 6 grados 3 la temperatura, fuertes heladas en todo el país.
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0: ¿Viste cuando decimos, y los chorros cuándo devuelven la que se llevaron? Bueno, en cuanto a la causa vialidad, la Corte ratificó que Cristina Kirchner y los otros condenados deben devolver 685 mil millones de pesos. El máximo tribunal rechazó los planteos de nulidad de la expresidente, de Lázaro Báez, y confirmó la actualización de la cifra.

0: Leo Ojeda, buenas tardes.
1: Hola Eduardo, buenas tardes.
0: Fútbol.
1: Mucho mundial. España ya está en octavos de final. Goleó a Austria 3-0. Dos goles de Oyarzabal, uno de Pedro Porro. España espera por lo que se está llamando adentro de un ratito, que una de las dos leyendas queda fuera del mundial. Porque hoy, si pierde Portugal, se despide Cristiano Ronaldo. Y si pierde Croacia, se va Luka Modric.
0: ¿A qué hora juega?
1: 8 de la noche.
0: Ah, mirá.
1: En Toronto dirige el noruego Skas. Voy a hablar de Argentina, a un poco más de 24 horas para el partido, del posible equipo, de River que juega mañana con Flamengo, partido amistoso en Portugal. Voy a hablar del Mundial de Básquet porque hoy juega la selección contra Uruguay, de Colapinto, que mañana sale a pista en Silverstone, y también vamos a hablar de lo que tiene que ver con Wimbledon, porque hoy debutaron con triunfo Marcel Granollers y Ceballos.
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0: Este es el ritmo, señores. 18 horas 20 minutos en la República Argentina. 7 grados 9 la temperatura en la ciudad de Buenos Aires. Oh, ¡qué frío! Ay, el doctor Pablo Fernández Pereira dice presente.
3: Iba a decir, destapa una grapita.
0: Sí, claro.
3: Una grapita.
0: No. Una caña.
3: Café con una ganita.
0: Anís. Quema ahí la garganta.
3: Sí, una grapita.
0: Pero te da calorcito.
3: Te da pechito caliente.
1: ¿No?
3: Sí. ¿Cómo?
1: Un buen acompañamiento con los piecitos calientes.
3: Ya pensás en eso.
0: ¿Con qué decís?
1: Para calentarte los piecitos.
0: La bolsita de agua caliente.
3: La bolsa.
1: No, precisamente. Pero bueno, entra también en eso.
3: ¿Qué tipo que trae el sexo a la mesa?
0: Pista,
3: ¿eh?
0: O...
3: ¿Qué te quiere?
0: Acá
3: estás tirando tiros. Estás tirando tiros a alguien que
1: pero
3: nosotros
1: estoy
3: desconocemos.
1: Estoy una idea arriba de la mesa. No pongan cosas que yo no digo.
0: ¿Vos dormís con media? Pues si querés los piecitos calientes.
1: ¿Eh? Pero con,
0: ¿sí o no?
1: Con los pies de ella te calienta mejor. No sé.
0: Bueno, contanos, Pablito.
3: Bueno,
0: vamos.
3: Una nueva jornada del juicio por la desaparición de Loan Danilo Peña. Uh-huh. Estos en Corrientes. La abuela Catalina, ¿ustedes se acuerdan de la abuela Catalina que estaba en la mesa?
0: Sí, la dueña de la casa.
3: La dueña de la casa, de hecho.
0: Sí.
3: Bueno, cambió, ya no apunta más al pomberito. Mm. ¿Se acuerdan que había dicho que el pomberito se había llevado al nene?
0: ¿Y ahora?
3: Lo raro es que cuando decía que el pomberito se había llevado al nene, aparentemente, por lo que señala ahora, tres sujetos se habían presentado ante la Udelina y le habían dicho cómo tenía que ser el verso del accidente. La mentira del accidente. Hay que, o sea, introduce en la sala una hipótesis de coacción. Vinieron tres hombres a decirle a la Udelina que tenía que decir que era un accidente, pero para mí era todo mentira. Dijo la mujer frente a los jueces. Atención, porque esto se empieza...
0: Falso testimonio, atendi, ¿no?
3: Sí, empieza a empastarse
0: claro,
3: ¿no? O sea, van a empezar a tirar barro. No sé si los imputados, los testigos, pero probablemente armen unas estrategias para empantanar la causa.
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0: ¿Vos querés energía? Está mi amigo Jorge Peña, tiene energía, tipo, se dedica a eso, se dedica, te quedás sin gas, tipo, dice, vení, Jorge Peña, es mi amigo, ¿qué haces, Jorgito?
4: ¿Cómo están
0: todos? Bueno, jugaste tenis, ¿no? Con
4: no,
0: este
4: no,
0: frío, ¿no?
4: Ayer a la noche, a las 8.
0: ¡Está loco!
3: ¡Ah, qué voluntad! ¿Cuál es la temperatura mínima para el de juego?
0: Yo tengo mi
3: temperatura
0: grande.
3: Mínima, abajo de eso no juego, 13, abajo de eso no juego.
0: No, está bien.
4: Ayer hacía 8, 7.
0: No,
3: es un héroe.
4: Después hicimos un asado, así que estaba bien.
0: ¡Vamos! Pero tenías que venir hoy acá, es un
3: hay
0: riesgo.
4: No pasa
0: después
4: nada.
0: Empieza... Che, no voy porque...
3: No, mataron todas las bacterias.
0: Y, claro, después con el regalo. ¿Qué decís, Jorgito? ¿Cómo estamos?
4: Bien, muy bien. Bueno, hoy vamos a hablar del derrame de la industria de la energía y de la minería.
0: Uh-huh.
4: Y después tenemos un tema que... es interesante, vigente, de cuáles son los precios de las naftas en Estados Unidos, en los estados claves de las elecciones de medio término.
0: Bueno,
4: ahora.
0: claro, que, de, que preocupado de Donald Trump, por claro. Eso, ¿eh? Preocupado. Y el tema de derrame te referís a las provincias, ¿no? Que se están manejando con este
4: exactamente,
0: tema.
4: Exactamente, precisamente a las provincias petroleras y a las provincias mineras.
0: Perfecto, 18 horas 23 minutos.
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3: Es la hora 18:23 minutos. La temperatura 5 grados, 7 décimas.
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9: Paraguay-Francia va con el ganador de Canadá y Marruecos. Quien gane hoy de Portugal-Croacia, partido que hablamos con Eduardo recién, va con España. Estados Unidos va con Bélgica. Brasil con Noruega. México con Inglaterra. Resta la definición de toda la parte baja del cuadro. Argentina-Cabo Verde. El ganador va con Australia o con Egipto. Suiza, Argelia, que juegan hoy a las 12 de la noche, partido que va a ver Eduardito, 12 de la noche, con el ganador de Colombia frente a Ghana. En un ratito te voy a contar la formación de Argentina para jugar mañana.
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12: Pablo Fabris.
13: Vamos a hablar de lo que está pasando en el mercado de los autos, ¿no? Fíjate cómo está creciendo la tendencia de la penetración en el mercado de los autos chinos. ¿Qué está sucediendo? Bueno, hay una tendencia en crecimiento, ya lo vamos viendo diariamente todos los días en la calle, que los autos que son importados han empezado a patentarse muchos autos que son, sobre todo, de origen asiático, ¿no? Con China como el principal exportador, barra el que los trae hacia nuestro país, es el importador. está creciendo mucho. A principio, hace dos años, por ejemplo, era un 2% de las importaciones que venían de Asia, ¿no? Los vehículos. Ahora ya que estamos en un 14-15% más o menos, esto es una tendencia que viene al alza y cada vez le está disputando más mercado a las otras compañías. Claro, por ejemplo, los autos alemanes u otras compañías que ya también hay de producción local. ¿Cuáles son los factores que hacen que esto suceda? Bueno, por ejemplo, el escenario actual es que Brasil ya se está, de por sí, se mantiene como el principal mercado de origen, de donde vienen los autos, con 19.312 unidades y el 43% del mercado total. En Argentina todavía hay producción total local, se ubicó segunda con 13.312 unidades y el 29,6% del mercado. Y China se consolida como el tercer origen más relevante del país con 6.273 unidades.
10: De todos modos, hablando del segmento ABC1, bien ABC1,
13: sí.
10: El caso de Mercedes-Benz, el año pasado 1.500 y algo vehículos de lujo. Este año está superando los 4.000. Entonces digo, para que lo tengan bien en cuenta, ¿no? El que busca alemán es alemán, y dejarme Mercedes, cada Mercedes, los chinos, todo bien, pero yo compro Mercedes. 18 horas 30 minutos en la República Argentina, momento de noticias.
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14: Hora 18, 30 minutos en todo el país. Karina Milei presentará una nueva escuela de dirigentes en Misiones. La secretaria de la Presidencia viajará el sábado a la provincia junto al titular de la Cámara de Diputados, Martín Menem. El evento tendrá lugar en el Hotel Julio César de Posadas a las 10 horas. El pasado 8 de junio, la funcionaria inauguró otra escuela de dirigentes en la ciudad de Buenos Aires. El Banco Central aumentó sus reservas por segundo día consecutivo. La entidad compró 25 millones de dólares en el mercado cambiario. El stock bruto subió 948 millones de dólares y acumuló una mejora de 3.131 millones en lo que va de julio. Las operaciones netas acumuladas en 2026 ascendieron a 11.215 millones de dólares. La Fiscalía se opuso a que Elías Pichirilo recupere su libertad. A través de un escrito de 14 páginas, el letrado Franco Picardi rechazó el pedido de finalización de la prisión domiciliaria que cumple hace un año. Además, dispuso que el empresario continúe detenido en su domicilio de Banfield y no haga el traspaso a la casa de su novia en Núñez. El fiscal considera que Pichirilo participó de una maniobra criminal organizada al plantarle un arma de fuego y estupefacientes a un financista por una supuesta deuda. Se espera cielo parcialmente nublado mañana con una mínima de 0 grados, una máxima de 10. 6 grados 7, el actual en Buenos Aires, cielo algo nublado.
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2: Alejandro Canepa, buenas tardes.
3: Eduardo Serenini, equipo, ¿cómo estás?
2: Bien, muy bien, muy bien, muy bien. Bueno. Con camiseta, el pijama abajo del traje, acá estoy.
3: Y bueno, ¿qué va a ser?
2: ¿Te acordás cuando íbamos al colegio? Hacía frío y me dejo el pijama abajo del pantalón.
3: Dos pares de medias también.
2: También, ¿no?
3: Y así mañana va a estar frío, Canepa. Sí. Mañana calculo que va a ser 5, 6, 7 bajo cero tranquilamente.
2: Pero yo me quejo de lleno. El tema es el que trabaja el campo, Ale. No. Ahí te quiero ver.
3: Por eso te digo. Bueno,
2: No es tu caso, vos tampoco estás ahí. Vos estás arriba de la chata y después vas a ir a tu oficina en el mercado.
3: No te confundas.
2: El vaquero es el que está ahí al aire libre, arriba del caballo. Mañana, ¿no?
3: Yo sé que arrancás temprano, pero veniste una vuelta a Cañuelas ahora, para la hora que yo, 4:15, 4:30.
2: Sí, pero tenés una oficina ahí con vista al ganado, impresionante.
3: Bien.
2: Contanos, ¿la viste?
3: Bien, o mal, no sé cómo quieras. Bien. Chica la oferta de mañana. El proyectado está en el orden de 5.506 de lo que están dando. Sí. En la semana 15.000, hoy 2.600, producto de un remate aniversario, 40 años, de una firma consignataria, Martín Gelalor, que mañana encierra apenas 100-150 cabezas. Claro, y tuvo un montón. En las casas amenizaba el 400, lo que tenemos hasta ahora, ¿eh? Martín Gelalor 150, los Seis Valientes 1.200, los Colombo 500 y los monasterios 700. Eso es más o menos el proyectado para mañana, 5-6 mil animales. Hoy es un día muy particular, porque es el Día de la Agricultura Nacional. Eduardo, en 1948, esta sanción de la ley, ¿no?, de arrendamientos y aparcerías rurales, permitió a miles de pequeños arrendatarios acceder a la propiedad de la tierra y mejorar sus condiciones de trabajo en el campo. Pero también esta misma fecha, pero en 1952, se fabricó el primer tractor nacional bautizado como Pampa. Yo no había nacido en ninguna de las dos fechas, ¿eh? El tractor. Y sí, el 48 estuve, el 52 estuve cerca, soy de 59, así que estuve bastante cerca. Bueno,
2: en nada de
3: respecto, me mato solo, ¿no?
2: La verdad que sí. Se entrega solo, ¿eh?
3: Sí, me entrego prisionero. 217, pero los viví. $217.50 el trigo, los vivo. $217.50 el trigo julio, septiembre 220.50 sin mayores cambios. El maíz dividió la situación. Julio $167, ganó el 1%, septiembre perdió un cuarto de punto, $166.25, y la soja $3.025.050 arriba. Julio $416, agosto $416.50. El aceite de soja cayó para la posición julio un cuarto de punto, $1.474.25, para las posiciones agosto y septiembre un cuarto de punto arriba, $1.475 y $1.465. Mercado local, trigo, situación dividida, 1.25% arriba julio, $202.50, sin cambio diciembre, $207.25, el maíz cayó entre 0.50 y el 1%, julio $177.50, septiembre $181.75, diciembre $186, y la soja cayó entre 0.25 y 0.50%, a saber, julio $323, septiembre $328, noviembre $331.50 por tonelada, su equivalente, que son 1.000 kilos. Viste, aprendí esa equivalencia, una tonelada, 1.000 kilos. Tuve que ir a los manuales porque no me acordaba. Bueno, nos reencontramos mañana.
2: Mañana hay fútbol, mañana juega la selección, mañana
3: a fondo,
2: siempre en acción. Che, ¿qué se hace en el campo con tanto frío? ¿Qué hace ahí en el campo?
3: Trabaja la gente, se está cosechando en este momento.
2: Ahora, pero de noche también, ¿10 de noche?
3: Sí, no, las máquinas no paran, aprovechan además la ventana climática porque el tiempo es plata en el campo.
2: Sí, claro.
3: Y bueno, están en las máquinas cosechando lo que queda de maíz y lo poquito que
2: Oíme una cosa, que queda. El tiempo no solo en el campo es plata, así que nos reencontramos, dale, un abrazo grande.
3: Me preguntaste del campo, un abrazo.
2: Chao.
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2: 18:37, la hora en Argentina. 5:08 la sensación térmica.
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2: Contame, Jorgito, horas de fila para cargar GNS, gas natural comprimido. ¿Qué pasa? ¿Por qué es esto?
5: Sí, el tema pasa porque las distribuidoras que son las que proveen el GNS a los autos en las estaciones de servicio tienen un inconveniente, que han previsto para este invierno un transporte del gas natural interrumpible. Cuando vos tenés, el transporte se divide en firme y en interrumpible. El firme es la que contratan las distribuidoras para los residenciales, porque vos no podés cortar la residencial. Si generases ese corte tendrías un problema muy grande, porque imagínate que caería cero.
2: Claro.
5: Tu casa, el gas natural, y para darte de vuelta el gas habría que entrar a tu casa, revisar la instalación, imagínate todo eso. En el 2007 estuvimos en graves problemas sobre esa situación.
2: Ah, una vez que diste gas, ya está, se supone que no. Ahora, si te cortan el gas, ¿tienen que volver a hacerte la inspección?
5: Claro.
2: Ah, mirá. Sí. Bueno, no sabía eso.
5: Sí.
2: ¿Y entonces qué pasa? ¿Por eso no hay gas en algunas estaciones?
5: Bueno, en La Plata, ¿qué ha pasado? Hay distribuidoras que han generado un volumen de gas natural en firme y un volumen interrumpible. Diciendo, bueno, si no hay gas para todos, bueno, dale al firme, pero a mí cortame, no hay problema. Ahora, lo que pasa es esto, cuando genera un incremento de volumen, se absorbe la parte de residencial, le tienen que dar gas y el transporte interrumpible se activa y no tienen gas para esos.
2: ¿Y eso tiene que ver con el frío o no? ¿Hay más demanda?
5: No, eso tiene que ver con el frío, porque hay más demanda residencial. Claro. Recordemos que la estacionalidad en el invierno respecto al verano es muy grande, a pesar de que hoy hay más gas, y el año que viene va a haber mucho más. ¿Por qué? Porque se activa la infraestructura de gas natural que está ahora construyéndose.
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7: Pablo Fabriz. Vamos a contarte, Edu, una novedad que tiene que ver con un anuncio que hubo del gobierno de una iniciativa privada de una firma que se llama Weitner Energy, que es de Lanzari Group, un proyecto privado que va a invertir en una nueva central nuclear de 1.200 millones de dólares. Esto es va a ser, digamos, para la construcción de un reactor modular pequeño llamado ACR-300 para una potencia de 300.000 watts, suficiente para abastecer aproximadamente 300.000 hogares. Esto, ¿qué es? ¿Quién va a poner la plata? Bueno, lo va a invertir, es una compañía privada de los Estados Unidos que se llama Weitner Energy. Decimos 1.200 millones de dólares. Se está hablando de que este proyecto, de ser aprobado y avanzar, daría 2.000 puestos de trabajo. También, por el otro lado, tendría una construcción que rondaría entre los 4 y 5 años.
2: Esa energía nuclear es la que se utiliza para internet, por ejemplo, para inteligencia artificial, todo lo que es nuevas tecnologías.
7: Esto es un tipo de energía, digamos, se está preparando sobre una patente argentina, por lo que estuve investigando, y esto también sería, si esto sale bien, este proyecto sale bien, se puede llegar a ser un referente y empezar a vender estas patentes en el mundo, ¿no?
2: Que uno piensa,
7: pero eso es fundamental para lo que vos decís.
2: Ah, eso uno piensa en nuclear.
7: Es un
2: Pienso en bombas, pero estamos hablando de energía, ¿no?
5: No, claro, uno de los vectores energéticos en la matriz energética argentina tiene que ver con energía nuclear, que es costosa a nivel de inversión, pero después muy barata a nivel del OPEX, del costo operativo.
2: Ah, okay.
5: Y además es la renovable, digamos, que funciona de base. Ajá. Los 24 horas del día.
2: Bien.
5: La energía eólica, la energía solar, eso no funciona así. Porque cuando tenés sol,
2: almacena.
5: Tenés que almacenar.
2: Claro,
5: cuando
2: claro.
5: tenés sol,
2: esto es continuo.
5: Eso es continuo.
2: Esto es continuo. Digo, porque decir nuclear y pensamos, los ignorantes como yo, pienso en otra cosa, ¿viste? Es decir, una bomba nuclear, ¿viste?
5: No,
2: tiene que ver con esto. Y está muy bien, ¿no?
7: Y esto es pilar para todo lo que es el desarrollo de inteligencia artificial, tecnologías y todo eso. Pilar.
5: Dame una cosa, te lo voy a linkear con el tema de Irán, por ejemplo. Estas centrales nucleares requieren uranio enriquecido. El uranio enriquecido es menor del 10%. Vos hablamos en el estrecho, sí, con el tema del estrecho Hormuz, que sí, sí, el enriquecimiento de uranio que tenía Irán era mayor al 60%. Por eso es la preocupación, porque vos no necesitas un enriquecimiento tan grande para centrales nucleares.
2: Ahí el fin es otro.
5: Con fines pacíficos.
2: No, el fin es otro. Exactamente. Claro, entiendo.
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0: 50% de este programa, del éxito de este programa, es la música.
1: Ah, bueno.
0: Es el operador.
2: Vamos con Blondie,
0: no tengo ninguna duda. Bueno. Sí, señor. Dale, Leo, te escucho.
1: Señores, se viene Argentina a Cabo Verde. Y en la previa, cuando se está entrenando en este momento la selección argentina pensando en 16avo de final, hoy habló Rodrigo De Paul, hoy habló el motorcito, hoy habló sobre Cabo Verde. Y De Paul decía lo siguiente.
3: Sí, es verdad que al grupo que nos tocaba enfrentar había dos selecciones importantes que ya habían salido campeonas del mundo, pero bueno, como siempre, fútbol, creo que Cabo Verde hizo los méritos necesarios para estar donde está, y bueno, nosotros tomamos con esa responsabilidad porque así somos, porque al final lo más importante es cómo representamos a la selección argentina, y sí, bueno, lo hemos estudiado, el técnico ya vimos bastante video, así que bueno, tenemos una idea, sí.
1: El técnico dijo De Paul, el técnico habló también de Cabo Verde. Esto decía Scaloni hoy hace un ratito en conferencia de prensa.
4: Un equipo que no ha perdido, incluso en algunos partidos merecido. Contra Arabia yo creo que mereció ganar, contra España y Uruguay a lo mejor, bueno, sufrió un poco más, pero se defendió bien, los pases interiores los tapa bien y después salen muy bien de contra, y tienen jugadores de buen pie, es un buen equipo, ya lo habíamos visto, no porque nos toque ahora, sino que lo estábamos analizando, era un posible rival, al final pasaron ellos y no nos sorprende, sinceramente, es un buen equipo y no están de casualidad, hay que respetarlos y eso haremos.
1: Esa es la palabra de Scaloni, Martínez, Molina, Cuti, Romero, Lisandro Martínez, Tagliafico, De Paul, Enzo Fernández, McAllister, Almada, Messi, Lautaro Martínez para jugar mañana.
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0: 18 horas con 47 minutos en la República Argentina. Pablo Fernández Pereira, vamos.
6: Que los violadores son unas basuras, no es nada nuevo. Cuando violás, sos una basura. Cuando violás a una mujer indefensa, sos doblemente basura. Cuando violás a una mujer que no puede defenderse y es una adulta mayor de 80 años, sos triplemente basura. Y cuando sos el encargado de cuidarla, sos una porquería humana inaceptable para esta sociedad. El acusado de 50 años, un enfermero del sanatorio Méndez del barrio de Caballito. Trabajaba desde enero, no tenía antecedentes penales, era del sector de gastroenterología. Hace dos semanas lo asignaron a cuidados intensivos, o sea, imagínense que la mujer estaba totalmente indefensa. Y en un monitoreo por la supervisora y otro enfermero de las cámaras de seguridad advirtieron esta circunstancia. Se le fueron todos los enfermeros encima, tipo. Y los agentes de seguridad del hospital también. Y se lo entregaron a la justicia y está acusado y va a tener que enfrentar un juicio con una investigación que lleva a la mano la Fiscalía y el Juzgado Criminal y Correccional número 11. ¿Qué hacemos con este tipo?
0: Lo que está pensando usted en su casa o en el auto, eso. Nosotros no lo podemos decir, pero es eso.
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0: 18 horas con 49 minutos en la República Argentina. Bueno, vamos al tema Venezuela nuevamente. En medio de esta situación, ustedes saben que ahí tenés hoy números oficiales al momento, 2.295 fallecidos, 11.267 heridos. Y la pregunta que me hago desde el primer minuto que nos enteramos, digo, ¿por dónde empieza aquel que llega al lugar? ¿Por dónde empieza? El rescatista, el médico, el paramédico, etcétera. Y hay todo un sistema que nos va a contar el doctor Claudio Santamaría, que está en línea. ¿Qué tal, Claudio? Un abrazo grande. ¿Cómo estás? Claudio. Ay, no te escucho bien, Claudio. A ver. No te escucho bien. Ahora sí, Claudito. A ver. Hola.
2: ¿Me escuchás ahora?
0: Ahora sí.

0: Y hay una cosa que decir, Eduardo, muy importante, que hasta el 2023, 42.000 médicos y enfermeras de Venezuela emigraron por las condiciones. Ante tamaño desastre, vos contabas las cifras, y la OMS calcula que hay más de 50.000 desaparecidos, y ya pasaron varios días. De hecho, hay algunos que dicen que dejan de buscar sobrevivientes, y hay que armar el rescate de los cadáveres, el suministro de agua potable y la vacunación y la alimentación para evitar enfermedades que se pueden prevenir, como el sarampión, la rubiola, porque las condiciones sanitarias en los campamentos de hacinamiento de la gente, la verdad, Eduardo, lo que reportan los periodistas y la información es sumamente compleja.
1: Contame, Claudio, ¿vos tenés una primera etapa de búsqueda y rescate, en principio?
0: Sí. Sí, recordemos tres cosas importantes. Uno puede estar sin respirar entre 4 y 6 minutos, entre 5 y 7 días sin tomar agua y de 20 a 30 días sin comer. Ahora, eso se acorta si vos estás debajo de escombros, y ahí hay que ver la temperatura, la cantidad de polvo y la posibilidad de tener oxígeno o no, y aparte las lesiones que podés tener por los traumatismos que genera el derrumbe, que genera los sismos de 7.5, como ocurrió, claro, cuando uno ve las imágenes. Entonces, se buscan en los primeros tiempos, con diferentes métodos, con ultrasonido, con perros, tratando de escuchar a las víctimas, y con eso se rescató a un número de personas. Ahora, la magnitud y la extensión que tiene, está hablando de uno de los terremotos más importantes de los últimos años. Y ahí hace falta equipamiento médico, maquinaria pesada y de tecnología como ecógrafos, y para que vos puedas llegar a lugares y ver si está con vida y cómo estar, y suministrar los elementos médicos, suero, atención, para poder rescatar a las víctimas. Cuando ese tiempo pasa, ya estamos casi en el día 8 desde la catástrofe, tenés que empezar a ver cómo hacer para alimentar y cuidar a los heridos, a la gente que quedó sin vivienda, cómo le suministrás. Y la Organización Panamericana de Salud está hablando que tienen que armar un plan para alimentar a más de 500.000 personas en todas las ciudades afectadas.
1: Vos sabés que pensaba, aparte de todo esto que vos decís, bien, bien detallado, la contención psicológica de aquellos que están sin familia, o que están solitos, o que no saben qué pasó con sus seres queridos. Hay una contención, una necesidad importante, extrema, ¿no?
0: Ahí hay mucha gente que quedó sola, se habla de chicos que quedaron solos, vos decís como la gente que ha perdido aparte de su familia, o que perdió su casa y no tiene nada, y ahí le faltan necesidades básicas como agua, como alimentos, como vivienda, como abrigo. La verdad que es una situación compleja, y se teme, Eduardo, los organismos internacionales, que se produzcan epidemias y también contaminación por la cantidad de fallecidos que hay y por el tiempo que pasó y las dificultades del rescate, porque no tienen equipamiento para remover la magnitud de los escombros que hay en las ciudades donde fueron afectadas.
1: Claudio, abrazo grande, y acá están las puertas abiertas. Cuando quieras, adelante, te esperamos.
0: Nos damos una buena, con todo gusto, sí. Eduardo. Un abrazo enorme y que tengan todos una buena tarde.
1: Gracias, Claudio. Claudio Santamaría, nuestro médico de cabecera.
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2: Es la hora 18:54 minutos. La temperatura 4 grados, 4 décimas.
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7: Una posibilidad, ahora se acerca, obviamente, en las vacaciones de invierno.
8: Sí, exacto.
7: Bueno, hay una muy linda manera para disfrutar la Pantera Rosa, el Correcaminos y Tom y Jerry.
8: Es una linda propuesta.
7: Y gratis. En pantalla grande y gratis en el mes de julio y parte de agosto. Ajá. ¿En dónde? En la sala de Buenos Aires de Recoleta, en el Centro Cultural Recoleta, a partir de las 18 horas, a partir de este fin de semana, todos los fines de semana de julio.
9: Para todas las generaciones. Nos gusta todo.
7: Sí.
9: No sé, los pibitos hoy, viste que te empiezan Six Seven. Digo, epa, te sorprendí, ¿eh? Vos que tenés nenes chiquitos.
10: Tenés aura. Mira ahí, actualizado totalmente.
9: Sí. Es una movida. Tengo un aura, no sabés.
7: Bueno, la cuestión es que sábados y domingos.
9: No sabés de qué estoy hablando, ¿no? Yo tampoco. Los pibitos dicen que ahora hablan Six Seven y hacen con la mano así. Más o menos quiere decir, ¿no?
7: Más o menos.
9: Donde están todos los pibitos y bueno, eso.
7: No, manzana. Yo lo
9: y después el otro es tengo aura. ¿Qué significa
7: ¿Qué
9: eso?
7: Tengo aura.
11: Como que tenés magia, una cosa así.
7: Los chiquitos.
9: Pero los pibitos dicen que hablan así. Pero bueno,
7: Eduardo, yo me quedé con no manzana.
10: Mira los ojos.
9: Sí.
10: Tengo aura.
7: Dijo eso.
10: Sí, sí.
7: Ya, yo me quedé con eso.
11: 20 años.
7: Sí.
9: 25. Bueno, y entonces, ¿cuándo Tom y Jerry?
7: Empieza este fin de semana. Fin de semana en el Centro Cultural Recoleta. Sábado 4 de julio y domingo 26. Tom y Jerry, a las 18 horas. Y el Correcaminos, domingo 5 de julio, sábado 25 de julio, a las 18 horas.
9: Papá pucha. No, ¿qué me está diciendo? Bueno, Mickey.
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13: Baila,
9: Hay para todos los gustos, viejo. Está bien. Algunos con delay, viste, calle. Pero...
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9: Bueno, señores, esta es la música. Grados 8 la sensación térmica en la ciudad de Buenos Aires. 6-7 la temperatura. Nevó en la ciudad de Mar del Plata, nevó en la Sierra de los Padres. A bailar, señores, deja el auto, suelta el volante, hacete. Pero no, no, no,
14: no, no, no, no, gorrito.
9: Bueno, baja las ventanillas, saca la cabeza afuera del auto.
11: Eso es cantar desde afuera.
9: Se te congela los mocos, ¿te imaginas?
14: Está muy frenado.
9: Momento de noticias, 19 horas, vamos.
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16: Hora 19, un minuto en todo el país. 6 grados 7 la actual en Buenos Aires, cielo algo nublado. Según Ramiro Castiñeira, la modificación de la Carta Orgánica del Central va a ponerle fin a una estafa. En Continental, el economista señaló que los mecanismos actuales permitieron datos de inflación de tres cifras, lo que representó un robo a la sociedad.
17: La propuesta de destruir es la Carta Orgánica que tiene actualmente el Banco Central, que es la que con el peronismo logró volver a una inflación de tres dígitos. Recordemos que el peronismo y el kirchnerismo en particular modificó la Carta Orgánica justamente para poder volver a emitir para financiar al Estado. En consecuencia, toda esa emisión monetaria finalmente se transformó en inflación y por lo tanto hicieron una estafa, que es la inflación, finalmente le saca el dinero a la gente del bolsillo. Entonces esa estafa la hicieron legal mediante la modificación de la Carta Orgánica. Bueno, ahora lo que se va a buscar seguramente es que esta estafa no se pueda hacer nunca más.
16: Las personas de entre 18 y 35 años no hacen responsable al gobierno de Milei por la situación económica. Lo confirmó el analista político Hernán Reyes.
18: Los varones son más optimistas, el 62% versus el 48% de las mujeres. Evalúan mejor al gobierno de Milei respecto de la lucha contra la inflación, en un porcentaje similar también, 61% de los varones creen que Milei está combatiendo correctamente la inflación frente al 46% de las mujeres. Y por otro lado preguntamos con qué espacio político se identifican los jóvenes. Claro. Bueno, la Libertad Avanza es hoy en día, en la actualidad, el espacio político con el que los jóvenes se identifican más. En general, el 39% se identifica con la Libertad Avanza y el 22% con el peronismo.
16: La abuela de Loan dijo que su hija Laudelina mintió en su declaración. En una nueva jornada del juicio, Catalina Peña señaló que la mujer inventó que el niño murió en un accidente. Además, la testigo apuntó contra los imputados María Victoria Cailaba y Carlos Pérez por haber abandonado el paraje El Algarrobal al enterarse de la desaparición del menor. Este jueves también declaró Camila Núñez, prima política de Loan, quien sufrió un pico de presión y requirió atención médica.
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16: Para mañana se espera cielo parcialmente nublado, una mínima de 0 grados, máxima de 10.
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19: Un regreso complejo, fundamentalmente para aquellos que tengan que ir por la autopista de Lepiane, eviten sentido al centro, porque se mantiene el corte sentido al centro entre La Carra y Escalada por operativo de emergencia. Se rompió un caño de gas, se sigue trabajando para controlar la pérdida y eviten la zona. Estamos hablando de la autopista de Lepiane, se mantiene el corte sentido al centro. Mientras tanto, otro choque en la autopista Buenos Aires-La Plata, hay reducción por un choque en el kilómetro 10 sentido a la ciudad de las Diagonales, avenida Cantilo, en el ingreso a la altura de La Pampa hay un corte total producto que se está arreglando la rotura de un caño de agua. Lentísima la General Paz sentido el Riachuelo, Panamericana, también la Perito Moreno hacia el acceso oeste y los servicios, los trenes del Sarmiento sigue circulando limitado entre 11 y Castelar y la línea B de Subtes que operaba con servicio limitado normaliza sus frecuencias.
16: 6 grados 7 la actual en Buenos Aires, la sensación térmica 5 grados 8 décimas. El cielo se encuentra algo nublado.
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0: 19:06 en la República Argentina. Leo, mañana Argentina juega a las 19 horas.
1: Exactamente.
0: En caso de que pase, ¿cuándo es el próximo partido?
1: Martes en Atlanta a la 1:00 p.m.
0: Y ahí, vamos a tener otro día complicado.
1: Y ahí puede ser contra Australia o con Egipto, que van a jugar también en la jornada de mañana.
0: ¿Y después ya se sabe o todavía no? ¿Cuándo le tocaría en caso de seguir pasando?
1: Sí, después ya tengo la...
0: Bueno, después fíjate y lo vemos.
1: Sí, dale, perfecto.
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0: Bueno, hay un trabajo muy interesante que llevó adelante la Unión Industrial Argentina. Y en base a los resultados se está impulsando un acuerdo nacional para bajar impuestos. Llevó adelante una encuesta que revela que Argentina tiene la mayor presión tributaria efectiva en relación a 30 países. Carga fiscal argentina que ha frenado fuerte el crecimiento del PBI de nuestro país, compara con la situación de Canadá y España, dos naciones de similar cantidad de población, pero que tienen un presupuesto del Estado superior al que tiene la República Argentina en relación al PBI. Está reclamando la Unión Industrial una fuerte baja de la presión fiscal real, si bien en Argentina del orden de algo más del 30%, esto es similar a la de los países de la OCDE, por ejemplo, la carga total sobre la parte de la economía que está en blanco es muy superior, hablan del 50% respecto de las utilidades de las empresas. Algo que el gobierno lo sabe, el presidente lo sabe y siempre ha hablado de las reformas. Entonces empezó la reforma laboral, acto seguido reforma impositiva, acto seguido llegará la reforma previsional. Temas de años, pero que el gobierno ha decidido avanzar y está muy bien que se involucre el sector privado. Martín Cabrales es presidente de Cabrales Sociedad Anónima y lo tengo en línea. ¿Cómo te va, Martín? Buenas tardes.
3: Bien, Eduardo, ¿cómo andás?
0: Bien, muy bien, gracias, Martín. Bueno, a ver, acá es un trabajo conjunto, ¿no?
3: Me llamabas por el café.
0: Sí, el café sí, me encanta siempre, obvio. Pero permitime que, ya que sos vicepresidente de la UIA, contame un poquito sobre esto, que es bien importante.
3: Sí, bueno, ahí contaste vos, es el trabajo de la UIA. Bueno, la presión tributaria en Argentina se sabe que es altísima, que es alta, una de las más altas del mundo. También se sabe que hay gran parte de la economía es informal, ¿no? Así que pagan pocos. Claro. Una economía de casi el 50% es informal. Pero por otro lado, si ves lo positivo, vos lo acabas de decir, es un gobierno que conoce esta realidad, que empezó con la modernización o reforma laboral. Yo creo que no es un tema del gobierno nacional también, solamente. Vos pensás que acá tenés las provincias y tenés los municipios, porque no te olvides de las tasas de los municipios, de ingresos brutos en las provincias. Así que la reforma impositiva tiene que ser a nivel global, tiene que abarcar nación, provincia y municipio.
0: Sí, señor.
3: Si no,
0: sí,
3: no
0: señor.
3: Tiene tampoco mucho sentido.
0: El tema de ingresos brutos es tremendo.
3: Ingresos brutos es tremendo, el tema de las tasas está volviendo tremendo, y después tenés vos que las provincias van a tener que competir entre ellas, qué provincia es más atractiva para invertir, qué provincia conviene más, dónde se van a instalar las industrias nuevas o dónde se van a trasladar las que ya estamos. Es decir, yo no me voy a ir de Mar del Plata, vos sabés que soy marplatense, conocés de memoria la historia de nuestra, pero realmente la provincia de Buenos Aires también tiene que hacer su trabajo.
0: Sí.
3: Todas las provincias. Uh-huh. Así que es un tema que no abarca solamente al gobierno nacional y la responsabilidad de este gobierno, porque es un problema que lleva décadas y décadas. Uh-huh. Por suerte, yo creo que el tema está en la agenda, que somos conscientes de lo que pasa, que tenemos que ser competitivos, los empresarios de la fábrica, de la puerta de la fábrica para adentro, y el Estado, que creo que se está haciendo, achicando el Estado, desregulando, regulaciones, que vos lo sabes de memoria, increíbles y ridículas, y un Estado que es un socio que participa siempre de las ganancias, pero que no acompaña mucho, Ahora, por suerte, está el tema del RIG, también está en la provincia, lo tengo que decir, va a estar el RIG, está el RIG nacional, pero está el RIG en la provincia de Buenos Aires, porque hoy tomar plata en los bancos con la tasa, sobre todo para las pymes o para la industria nacional, las empresas nacionales que no se pueden fondear afuera, es prácticamente imposible porque las tasas siguen estando altas. Entonces, bueno, hay que dar el vaso lleno y ver cuál es el camino de acá a en adelante, no de lo que hemos venido viviendo de por décadas, sino de, bueno, de dejar una Argentina para nuestros hijos, para nuestros nietos y para la industria en general, más competitiva. Tenemos que ser competitivos porque hoy necesitamos competir con todo el mundo. Uh-huh. Yo estoy de acuerdo con la economía abierta, pero totalmente de acuerdo. Pero bueno, hay que ver cada sector y poner las condiciones, ¿no? Hay países con los cuales yo no voy a poder competir nunca, como puede ser China. Entonces, bueno, ver las condiciones de cada país y también tener en cuenta las economías regionales y sobre todo tener un país que exporte, ¿no? No como dices, sino como dices, con valor agregado.
0: Sí, señor.
3: El caso contrario a lo que yo hago. Yo importo un café, que es un commodity, ¿no? Sabemos que el café no se produce en Argentina, es algo muy poquitito que empezamos ahora en Tucumán y en Salta, pero no hay producción de café en Argentina, y lo descomoditizo. Le doy valor agregado. Lo consumimos acá en Argentina y lo que puedo lo exporto. Me gustaría exportar muchísimo más. Uh-huh. En eso estoy.
0: Contame, Martín, como empresa familiar y como compañía que está con base allí en Mar del Plata, en el Parque Industrial, proyección hacia el mundo, ¿cuál es el momento que está atravesando el sector? Hablando del café, contame un poquito.
3: Mira, hablando en general, vemos se ha visto una caída de consumo. Yo pienso que esa caída se terminó, pero empezamos en un crecimiento, que no es una de corta, pero pienso que es un crecimiento. Yo creo que vienen, si Dios quiere, y se realizan todas las reformas necesarias, ya la macro está más estabilizada. No te digo que no hay inflación, porque hay inflación. Mismo el presidente no está para nada conforme, él quiere que la inflación sea cero. Pero vemos una macro estabilizada y yo creo que si se reactiva un poco el consumo, Argentina es un país muy atractivo porque tiene todo lo que otros países no tienen. Y no tiene la desgracia que tienen otros países, como puede ser guerras, atentados, inseguridad. Es decir, creo que la Argentina sigue siendo, y es ahora más, un país muy atractivo, tanto para vivir como para invertir.
0: Contame, Martín, ¿ves una nueva generación pujante de empresarios? Yo lo noto, incluso en las instituciones.
3: Vos sabés, Eduardo, sí, ¿no? Lo que estás diciendo es así. Hay una renovación, hay un cambio, por suerte. Yo veo mucho ahora con los streaming de los chicos jóvenes, que tienen streaming, y muchos son hijos de empresarios que ya están involucrados, otros son chicos nuevos. Veo mucha pyme, está difícil, pero veo un cambio y veo un fanatismo por el país, por parte de la gente joven, y eso es un nacionalismo lindo, que la Argentina se siente orgulloso, el argentino se siente orgulloso de ser tal.
0: Bueno, ahí tenés mérito del joven, mérito también de los padres que están dejando hacer. Viste que es todo un cambio que te lleva a dejar hacer, ¿no?
3: Bueno, sí. Es así. Pero sí, soy optimista en cuanto a la generación. Vea, Carlos Pellegrini decía, no hay nación sin industria, ¿no es cierto? La industria es una parte fundamental, necesaria, forma parte del progreso, porque donde abre una industria, cambia, mejora la calidad de vida. Hay infraestructura, hay colegios, hay clubes, hay actividad. Hay trabajo. Que tanto se necesitan oficios, lo que está haciendo Petovelo con la Escuela de Oficios esta, la cual nosotros suscribimos, estamos haciendo con ella el tema de oficios de banistas, vete para como una salida temporal, en vez de que tengan planes, los capacitamos para que sean baristas. Veo industrias que son privadas, porque bueno, YPF, viste que es mixta, pero YPF como una gran industria, un orgullo argentino. ¿Cómo el Estado puede hacer las cosas participando el Estado, porque repito, no es una empresa estatal, pero cómo puede hacer las cosas bien, como también ahora vemos sobre aerolíneas, que una empresa que ahora empieza a mejorar. Es decir, estoy viendo cambios que me sorprenden.
0: Para bien.
3: Para bien. Sí. Siempre todo es mejorable, todo es perfectible. Sí. Hay que tener políticas de Estado de mediano y largo plazo. No todo lo que hicieron los gobiernos anteriores es malo. Hay que rescatar la parte buena de cada gobierno. Uh-huh. Seguramente habrá cosas, muchísimas cosas para modificar. Pero uno por lo menos tiene la esperanza de que hay un camino. Y yo creo que el empresariado argentino está a la altura de las circunstancias para llevar a cabo, para transitar.
0: Sí, hoy hablando con empresarios de distintos sectores, de distintos rubros, el que se tecnificó, se preparó, se agregó valor, y le va mucho mejor que aquel que se quedó en la zona de confort, ¿no?
3: Y lo que pasa es que cuando vos tenés años de protección, cuando vos protegés, es como con tu hijo, si vos lo protegés demasiado, el día que el chico sale a la calle a jugarlo, lo tropezó un auto puesto. Es decir, vos tenés que enseñarle a salir, a caminar, a jugar, a competir. Cuando uno vive tan encerrado, después cuesta. Entonces hay sectores de la economía que han sido muy cerrados.
0: Bueno, contame el rubro, el café, pero no en la venta. Contame qué novedades tenemos en cuanto al café aquí en la Argentina.
3: Bueno, lo de Tucumán ahora, que Jaldo ha tomado como política de Estado. Uh-huh. En Tucumán, como te decía, que no hay café en la Argentina, nuestro productor es Brasil, Colombia, Vietnam, Costa Rica, todo el 100% de la producción de lo que se produce, lo que se elabora en Argentina, se industrializa en Argentina, viene de esos países, es un commodity que cotiza en la bolsa de Nueva York. Ahora Jaldo ha tomado la política de sembrar café en Tucumán y se está sembrando, yo creo que eso lo vamos a hablar de acá a 5 años, 10 años, pero viene bien, está viviendo en Mar del Plata, está viviendo en el Parque Industrial, hicimos un estudio, un análisis de las muestras, dan bien. Entonces yo, a veces ahí tengo un proyecto y pienso, ¿por qué no? Que el día, así como tenemos un Malbec en Mendoza, tener un café del norte argentino con sello argentino.
0: ¿Y cambia el sabor? Contame, en relación a otro, Colombia, Brasil.
3: Rico, sí, obviamente. Es que el café cambia dentro de Brasil, es muy parecido al negocio del vino, de alguna manera. Tenés muchísimas variedades dentro de cada país, caficultores, chicos, partidas chicas, partidas limitadas, bueno, todo lo que conocés vos y sabés, sí. La especialidad que está de moda ahora. Entonces pienso que Tucumán empieza y salta como un café de especialidad. Uh-huh. Y bueno, Cabrales ha tomado un poco la posta, he firmado un convenio para darle asesoramiento permanente a los caficultores y después comprarle el día de mañana ya las cosechas, que entonces están aquí, las podemos comprar y elaborarlas, darle valor agregado. Y como Cabrales tiene marca país, ¿no es cierto?, marca Argentina, entonces venderlo en Argentina y siempre pienso, ¿no?, en algún día viajar y tomar mi café, exportamos a los países limítrofes, pero bueno, en Estados Unidos o en Europa, así como tomás un café italiano, porque sí, tenés de memoria Italia. Uh-huh. Y no es italiano, porque es lo mismo que nosotros, claro. O sea, de los mismos orígenes, y bueno, estoy tomando un café argentino
0: en cualquier lugar del mundo. Martín Tebason, te mando un abrazo grande a vos y familia. Abrazo.
3: Muchas gracias.
0: Chau, chau. Martín Cabrales.
4: Eduardo Serenellini con el pulso de las noticias por Radio Continental. 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La temperatura, 4 grados, 4 décimas. 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Es la hora 19, 19 minutos. La temperatura, 4 grados,
5: 4 décimas.
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0: Señores, se viene el gran premio de Silverstone. Atención, ¿no? Y ahí, ¿quién va a correr? Franco Colapinto. ¿Quién está en el lugar instalado, todo el equipo? Campeones Continental, Jorge Leñani. Hola, Jorge, ¿cómo estás?
1: ¿Cómo te va, Eduardo? Un abrazo grande. Ya es noche cerrada, tenemos 4 horas de diferencia horaria acá en Inglaterra. Y bueno, hemos disfrutado hoy del día jueves previo con muchas notas, mucho anticipo de lo que va a venir. Es impactante el movimiento que se genera para este gran premio, ¿no? Bueno, Inglaterra es la cuna del automovilismo.
0: ¿Es el gran premio de...?
1: El gran premio de Gran Bretaña.
0: Ah, Silverstone es el lugar, ¿no? Claro.
1: Claro, Silverstone está a 140 kilómetros de Londres. Ajá. Es una carrera, bueno, aquí está el centro de la Fórmula 1. Dentro del predio del autódromo, pegado afuera, está Aston Martin, el equipo Red Bull. Si bien es austríaco, está a 20 kilómetros en Milton Keynes. Está en Brakel, el equipo Mercedes-Benz, a 15 kilómetros. En Surrey, a 40 kilómetros, está McLaren. Bueno, y también el equipo francés, donde corre Colapinto, el equipo Alpine, tiene su centro operativo en Enstone, que son 60 kilómetros. Todo muy cerca, ¿no?, de donde está enclavado el circuito. Hoy una cantidad de gente impresionante, Eduardo. Y bueno, tuvimos posibilidad de charlar un buen rato con Franco. Trabajó muy fuerte en el simulador durante martes y ayer miércoles, muchas horas, procurando entender un poco el funcionamiento de un auto que no estuvo bien en la carrera pasada, hace apenas 4 días, cuando se corrió en Austria. Y bueno, esperando que las características de un circuito mucho más veloz como es este inglés le permita al PIN recuperar terreno. Ojalá puedan subsanar también algunas dificultades que tuvieron con la recarga de las baterías, que le impidió largar bien a Colapinto, que es una característica de él. Mañana comienza la actividad, 8:30 a.m, hora de Argentina, con el único entrenamiento, y luego va a haber clasificación, porque se trata de un fin de semana donde hay carrera sprint. Es decir, el sábado tenemos carrera y luego la clasificación para la carrera del día domingo. Mucha cantidad de gente, mucha expectativa. Bueno, hay 5 pilotos británicos, entre ellos Hamilton, que es la gran figura con sus 7 campeonatos del mundo, que este año ha ganado para Ferrari, pero también el campeón del mundo, Lando Norris, George Russell, que viene de ganar el fin de semana pasada en Austria, que está en el equipo Mercedes, que es el equipo dominante, sí. Y 2 jóvenes que están en la etapa, como Colapinto, como Oli Birman, y Arvid Lindblad, que se incorporó en esta temporada. O sea, 5 de los 22 pilotos que están en la grilla de la Fórmula 1 son ingleses, y bueno, aquí estamos para darle cobertura. Esperemos tenga un buen fin de semana Colapinto, que ha ganado acá hace apenas 3 años en la Fórmula 3, en la etapa de formación, ¿no? Ganó la carrera sprint. Que en la Fórmula 2 hace 2 temporadas fue 4º, y que en este mismo circuito hace 2 años hizo su debut en un fin de semana de Gran Premio corriendo para Williams, ¿no? Ahora es otra etapa en Alpine.
0: Esperemos que tenga potencia el auto, ¿no?, esta vez, que no le pase lo del último fin de semana.
1: Exacto, y el año pasado tuvo problemas en la caja de velocidades que le impidieron largar, ¿no? Ajá. Fue un fin de semana muy complicado, en un año que fue muy difícil. Pero bueno, me contaba que trabajaron muy fuerte durante estos 2 días, porque fue muy corto el receso. Vos pensás que el domingo estaban corriendo, ya el día martes llegaron los equipos acá y comenzaron a instalarse, pero bueno, no se descansa en el mundo de la Fórmula 1, procurando recuparel nivel que tuvo Alpine hace 3-4 carreras, sí, y ojalá pueda tenerlo este fin de semana.
0: Jorge Leñani, desde Silverstone, allí está, con todo el equipo Campeones Continental. Te mando un abrazo, gracias.
1: Un abrazo para vos, Eduardo, para todo el equipo, abrazo enorme, buen fin de...
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0: 19:27 en la República Argentina, 7 grados la temperatura en la ciudad de Buenos Aires, y en descenso. Sí. Va a seguir bajando la temperatura, ya les contamos. Primero, Pablito.
5: Vamos a contar un poco todo lo que estuvo sucediendo con Venezuela. Tiene una cuestión gravísima de lo humano, pero realmente hay noticias que son esperanzadoras. Como es el caso de Hernán Gil, que es una persona que estuvo 8 días bajo los escombros, 140 toneladas de escombros se hablaba, sobrevivió, lo pudieron rescatar, se armó un estrecho túnel por el cual pudo salir. ¿Cómo se hizo, no? Porque hablábamos de cuánto puede vivir una persona sin oxígeno y en ese espacio, ¿no? Bueno, él era un vigilador que quedó dentro de una garita, debajo de una mesa también, y bajo esa estructura pudo sobrevivir esos días. Por los últimos días se le pasó una especie de sonda por donde se le enviaba agua y también permitía también
0: vitaminas,
5: tener oxígeno. Claro, también
0: oxígeno,
5: como, claro, para que él pueda también sobrevivir. Bueno, la verdad es que a nivel salud se lo vio bien, solo tenía una especie de lesión en un ojo, se lo veía el ojo colorado, se pasó una cámara y bueno, se lo podía ver y pudo finalmente salir, lo cual es una noticia muy esperanzadora en este desolación que se está viviendo tras este terremoto, estos terremotos y también consecuencias de este terremoto en la infraestructura venezolana.
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0: Bueno, actualizamos el tránsito a esta hora de la tarde.
2: Bueno, hay demoras de consideración en la autopista de Lepiane, sentido A6A, pero lo más complejo es lo que se suscitó después de las 2 de la tarde. Se mantiene un corte sentido al centro entre La Carra y Escalada. ¿Por qué? Porque hay un operativo de emergencia, se rompió un caño de gas producto de las obras, se sigue trabajando para controlar la pérdida de gas, eviten la zona. Además, me acaban de informar que se habilitó solo un carril, por lo tanto, se habilitó solo un carril mano al centro, pero demoras muy importantes en la de Lepiane. Buenos Aires, La Plata, un choque en el kilómetro 10, sentido de la ciudad de las Diagonales. Otra rotura de caño, pero de agua, en la avenida Cantilo, pero justo en el ingreso a la altura de la calle Pampa, con un corte total. Está muy lenta la General Paz. Otro choque en Rivadavia y Culpina, sentido al centro. Esto es en el barrio de Caballito, que me dicen que hay demoras importantes por la zona de Caballito. Y la línea Sarmiento circula con demoras. Y la línea Mitre, 5 y 6 de julio, los trenes no van a llegar a Retiro por obras.

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1: Vamos, Leo.
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1: 19 horas 31 minutos en la República Argentina. Algunos de los temas a esta hora de la tarde: el gobierno evalúa alternativas para destrabar la negociación por la reforma electoral y lograr de esta manera una media sanción allá por el mes de agosto. El Ejecutivo acelera los diálogos con gobernadores y distintos bloques aliados luego de la llegada de Santilli a la jefatura de gabinete de ministros.
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1: Una información que tiene que ver con el mundo: el presidente cubano, Miguel Díaz-Canel, respondió a las amenazas de Donald Trump. Nos estamos preparando para la guerra. Esto es lo que dijo, que la isla no teme un conflicto armado, aunque no lo busca, no somos una colonia.
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1: Bueno, Jorge Peña nos trae información. Hablamos de las provincias que se ven beneficiadas por la minería, por la energía, el tema Vaca Muerta, Neuquén, etcétera. ¿Hay derrame o hay que tomarse un tiempo?
6: Sí, yo creo que, bueno, hay derrame.
1: Ajá.
6: Es fruto también de años de trabajo previos que ahora se empiezan a consolidar. Uh-huh. Entre el 20, vamos a tomar 2023, 2026. La producción de petróleo y gas ha crecido, el petróleo ha llegado a los 850.000 barriles día, sí. El gas natural un promedio de 140 millones de metros cúbicos día, un poco más también. Y el litio, que tenía en el 2023 34.000 toneladas equivalentes de carbonato equivalente, ahora son 100.000 toneladas. Uh-huh. Con lo cual eso se ve que empieza la expansión del desarrollo de esta industria. Todavía el cobre no se ve, porque eso lo vamos a ver más adelante, pero ya ha pasado la etapa de exploración, con lo cual solamente nos queda empezar a ver el desarrollo.
1: Bien, perfecto.
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1: Bueno, ya en un minutito vamos con el valor del dólar, los metales. Ustedes saben que mucha gente está detrás del tema, el valor del oro, de la plata. El mundo está en conflicto y hay una variación importante. Mientras tanto, cita imperdible. ¿A dónde?
7: A 200 kilómetros de la ciudad de Buenos Aires se viene para el feriado nacional, que es el 9 de julio, sí. La fiesta del costillar de búfalo.
1: De búfalo.
7: Yo nunca comí carne de búfalo.
1: Búfalo, Brasil tiene búfalo. ¿No?
7: A la estaca, es a la estaca, sí. Para disfrutar en familia. Mirá, esta fiesta de
1: dicen que
7: costillar.
1: Es más dura la carne, sí. De búfalo. Yo probé, es media dura, sí. Es dura, ¿no?
7: No.
1: Sí. Me parece que más. Bueno, y entonces.
7: Esto se va a llevar a cabo. Mirá. En la ciudad, en Médanos, que es provincia de Entre Ríos. Sí.
1: No, provincia de Buenos Aires, Médano.
7: Entre Ríos, puede Médano, ser provincia de Buenos Aires.
1: O sea, hay una localidad de Médano en Buenos Aires, pero bueno, está bien, dale. Y entonces.
7: Esto se va a llevar a cabo, como les decía, en la escuela número 15. José de Urquiza de Médanos. El epicentro, la celebración se va a llevar a cabo allí. La verdad que es una fiesta tradicional para toda la familia. Yo nunca comí carne de búfalo, debe ser interesante. Eso sí. Se va a llevar a cabo justamente el 9 de julio a partir de las 12 del mediodía en la ciudad de Médanos.
1: Bueno, Médanos es una ciudad del sudoeste de la provincia de Buenos Aires.
7: Ah, está bien.
1: Bueno, no importa, puede estar mal escrito también.
7: Sí,
1: pero,
7: también.
1: Pero vamos a decir, es ahí, la capital nacional del ajo es Médanos.
7: Mira, ¿sí? Le pones ajo al búfalo.
1: Por los viñedos de producción de alta gama, así que bien, bien conocida. Te digo porque mi mujer es de toda esa zona, así
7: por
1: que
7: eso.
1: Por eso digo, no. Pero bueno, ahí está. Entonces, la fiesta del costillar.
7: El 9 de julio.
1: De búfalo, mira.
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1: Como es, Jorgito, hay otra zona de... Escucha, hay una zona de Médanos también.
6: Hay una pequeña localidad que se llama Médanos en Entre Ríos.
1: Ah, o sea que también...
6: 600 habitantes.
1: Bueno, o sea que tenemos en provincia de Buenos Aires, pero también en Entre Ríos.
7: Perfecto.
1: El búfalo de Entre Ríos, entonces.
7: Exactamente.
1: Bueno, perfecto. Aclarado, Marcelo, aclarado. Muy bien. Bueno, ¿tenemos ya números?
8: Tengo cotización del oro, $4,137 la onza. ¿Qué pasó en estas últimas horas, no? Lo que sucedió fue que salió el dato de... El empleo no fue el esperado, sino que hay menos empleo del que se estaba esperando. Por lo tanto, también hubo cierta migración y eso también hizo... La migración me refiero a que el inversor ve incertidumbre y se va hacia los metales, ¿no?
1: Sí.
8: Eso para que la gente entienda un poco el comportamiento típico cuando el inversor teme o, por ejemplo, los bancos centrales se quieren resguardar y cubrir...
1: Van al metal.
8: Se van al metal, sí,
1: okay.
8: Exactamente. Cuando se ve un escenario de cierta incertidumbre. Bueno, no es preocupante, pero ha sido una alza. Hace unos días había caído, antes de que empiece la guerra había crecido muchísimo. Bueno, está oscilante, ¿no?
1: Bueno,
8: pero bueno, la tendencia ahora es el crecimiento.
1: ¿Y el dólar cómo estamos?
8: El dólar estamos en 1510, dólar oficial fue como cerró, el dólar tarjeta 1963, el dólar blue 1525.
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1: 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En Miami vivimos la pasión igual que vos. Allí está gran parte del equipo de fútbol de Radio Continental, entre ellos Santiago Russo desde Miami. Hola,
9: Eduardo querido, ¿cómo andás? Muy buenas tardes para vos, para Leo, para todo el equipo. ¿Cómo andás?
1: Acá estamos, expectantes, ansiosos, te imaginarás.
9: La verdad que sí, estamos todos en la misma gran invasión argentina, la colonia que ya vive acá, lógicamente, y los que fueron llegando, porque a partir, vos sabés que de los mata-mata, es que muchos se animan a hacer el recorrido de la selección o a apostar al recorrido de la selección argentina. Y mañana en Miami, bueno, va a ser el único partido que se juegue en Miami, ¿no? Para la Argentina en este camino. Y sin lugar a dudas hay muchísima gente, hay mucha gente sin entrada, lamentablemente, pero... siempre con la confianza, esa argentineada, de que Dios proveerá o que aparezca alguien que mágicamente ofrezca allí entradas. Si vos querés comprar de reventa, hay un montón a la venta, con precios muy dispares, y estamos hablando de miles de dólares, desde 3.000, 4.000, 5.000, hasta 40 lucas verdes.
1: ¿Una entrada?
9: Bueno, obviamente.
1: ¿Una entrada? ¿40.000 dólares?
9: Sí. Y más, lo pueden chequear ustedes mismos ingresando al portal de la FIFA, en fifa.com/tickets, donde, bueno, hay una reventa oficial.
1: Mirá.
9: ¿No? La gente es poseedora de una entrada la pone a disposición, y bueno, allí FIFA oficia como nexo y se pueden vender, porque cada uno después le pone el precio que quiera, lógicamente que 40 lucas verde trasnochado la puede pagar, lógicamente, pero bueno, hay gente que pide eso.
1: Bueno, hoy escuchábamos en conferencia a Scaloni, qué temple que tiene ese hombre, no hace falta que lo diga yo, pero qué temple, porque está a horas de este gran partido. son todas finales prácticamente, Santiago.
9: Es que lo son, Eduardo, realmente, porque claro, perdés y marchás, lógicamente, claro. Ya en este tipo de instancia. El partido de mañana, yo charlaba con los chicos en el fútbol continental un poquito más temprano hoy, y mitad en broma, mitad en serio, tenemos que ser conscientes de que es una Argentina Cabo Verde lo que vamos a vivir mañana, claro. Lo cual es un arma de doble filo, porque si vos ganás por la mínima, vendrá la crítica de cómo no podés ser ante un rival tan inferior, superior, y si haces lo que tenés que hacer, que sería jugar lindo, jugar bien y ganar y pasar de manera holgada en juego y resultado, bueno, no le ganaste a nadie. Siempre son partidos complicados estos de para el análisis, uh-huh. Pero sin lugar a dudas que Argentina
1: es... Mi temor es que lastimen a alguno de los muchachos, ¿no? Digo, son rústicos, entonces uh-huh. Digo, a ver si...
9: Sí, uh-huh. Tienen eso, ¿no? Que a ver, es un equipo que no ha perdido ningún partido, pero tampoco ha ganado en los tres que jugó. Pasó con 3 puntos y terminó segundo detrás de España. Y bueno, veremos cómo le va a la Argentina. Para mí es peligroso, Eduardo, en el sentido que juegan sin contexto, sin nada que perder, sin peso en la mochila. Entonces, claro, ellos salen, van para adelante, van a jugar el partido de sus vidas, van a tener al mejor de la historia enfrente suyo, a la última campeona del mundo. Todo es ganancia para ellos, incluso en una derrota. Claro. Pero bueno, espero que Argentina juegue con ese temple, como vos marcabas en Scaloni, que logró en todo este tiempo transmitirle a su equipo esa firma, ¿no?
2: Renuevo el saludo, Santi, para vos. Estamos casi a 24, un poquito menos del partido, y quiero preguntarte por un rival que van a tener también los dos equipos, que es la temperatura. ¿Cómo está el termómetro a esta hora, 24 horas antes del partido?
9: Bueno, mira, Leo, yo te cuento que en el estado de la Florida lo que está pasando es mucho calor durante la jornada diurna, un calor que ya se empieza a notar y a sentir y a ser pegajoso con humedad allá por las 10:30, 11 de la mañana, y que para las 6 de la tarde, horario en el que va a comenzar el partido, horario de Miami, 7 de la tarde de la Argentina, uno podría entender que baja. En el medio, en esa franja de tiempo que te digo, mucha humedad y generalmente nubes amenazantes. No, de esas nubes donde uno mira y dice, se cae el cielo.
1: Claro, bueno, porque ese estadio no es techado, ¿no? ¿Es abierto?
9: No, este echado es abierto, y Dios quiera que no, tocamos madera, puede haber la famosa ley de por tormenta eléctrica, demora de partido, que ya hubo algunas en la Copa del Mundo, no en Miami propiamente dicho, pero puede pasar, es por reglamento y por ley nacional eso. Si se detecta a unas, creo que son 10 kilómetros a la redonda del estadio, actividad eléctrica, tienen que suspender y tienen que ir los...
1: Igual te digo, mañana viernes no labura nadie acá en la Argentina. Algunos dicen a partir del mediodía, yo dudo de la mañana también. Hay un interés, ¿sí? Una ansiedad. Nos juntamos, vos sabés que los amigos no nos vamos a juntar. Esto está estoy hablando con amigos de amigos de amigos, por el horario y porque querés estar en tu casa, porque después es un lío salir, claro, o es un lío llegar. Uh-huh. Entonces es todo un tema, Santiago, acá, ¿no?
9: Sí. Y hay que confiar, y si no se juntan para el viernes, soñar que si Argentina clasifica
1: el martes.
9: El martes, ¿no?
2: Y una de mediodía. A la una de mediodía. En cuartos sería el sábado, no hagamos futurología, pero nos gusta, ¿no?
1: Está bien,
2: cuarto de final en Kansas, sábado 11 a las 22, y la semifinal, vuelta a Atlanta, miércoles 15 a las 4 de la tarde.
1: Uf, qué agonía, no, qué agonía, qué bar, qué lindo que está.
9: Las manos, Eduardo.
1: Santiago, están haciendo muy buen trabajo, ¿eh? Así que me gustó hoy el tema de los porcentajes, ¿viste? Leo te tira, a ver, 50 y 50.
2: 100% queda la Argentina.
9: Es muy temeroso.
1: Eso fue,
9: digo la verdad, Eduardo. Yo no conocía a Ojeda tan temeroso con el fútbol. Siempre lo vi un tipo osado, yendo para adelante, yendo a la guerra.
1: A veces va para atrás también.
2: No. Un abrazo. Empezás vos, Ruso, no empeces, ¿eh?
1: Un abrazo, Santi. Chau. Saludos al equipo. Chau. Gracias. Chau.
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0: 19:45. 4 grados 8 la temperatura en este momento. Sí, sí, la sensación térmica. La temperatura es 7 grados. ¿Y qué dicen para las próximas horas? Abríguense esta noche. Sí. No digo no salgas. Tenés que salir porque el cuerpo necesita tener anticuerpos. Si no, tenés nadie también, todo el mundo. A ver qué dice para mañana.
1: Habíamos dicho que el Servicio Meteorológico Nacional anunció una alerta amarilla por frío extremo en la ciudad de Buenos Aires y alrededor de 17 provincias. En lo que respecta a la ciudad de Buenos Aires, para mañana, 1 grado bajo cero.
0: Opa.
1: Buenos Aires. Buenos Aires más.
0: El Gran Buenos Aires tenemos 5 bajo cero.
1: Claro. Máxima 10 grados. Sí. Tan
0: se
1: solo 10 grados.
0: Se congela todo,
1: ¿no?
2: Todo. Ahora con ese doble media.
1: Claro. O las medias de lana que yo traje del norte. Ay, que
2: con la alta montaña. Claro.
1: Exactamente.
0: Los rifles de canepa. Los calzoncillos largos. No los de él. Deben caminar solos. ¿Te imaginas?
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7: Es la hora 19:46. La temperatura, 3 grados, 7 décimas.
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0: Música de novela esta, ¿eh?
1: Sí.
0: No, bien de novela.
1: Montecristo, sí.
0: Montecristo, ¿te acordás?
1: Pablo Charrera, ¿no? No.
0: Sí. No, este. Esta trabajaba el otro chico.
1: Joaquín Furriel.
0: Ya de golpear la mesa, sí.
1: Sí.
5: De Charri era.
10: Pablito.
0: Echarri, sí, claro.
1: No estaba tan confundido.
0: Contame, Pablo.
2: Voy a contar un poco lo que está pasando en Europa, que es algo que está preocupando a la Unión Europea, que es el ingreso de tantos productos chinos, ¿no? Que venimos hablando, que es una gran preocupación en todo el mundo, porque China es la fábrica del mundo y de repente empezó a invadir todos los mercados. Bueno, ¿qué está pasando? Bueno, a ver, ellos tienen aranceles para lo que está ingresando de China, pero

0: evitar y desincentivar que se compre de China.
1: Es algo que yo te digo algo. El mundo quiere que los chinos te compren. Bueno, los chinos te quieren vender a vos también. Vender. Entonces, un ida y vuelta. Ocupate vos, digo, Unión Europea en este caso, sí, claro. Es venderle a ellos.
0: Y claro, ahí para eso están los
1: y no, pero la mano de obra barata, mano esclava y todo, dumping, qué sé yo, dumping significa vendo en destino más barato que en origen. Entonces, todo eso hay que también controlarlo, ¿no? En parte. En un contexto donde cada decisión cuenta, también moverte puede ser una decisión inteligente.
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0: Bueno, un asesor del ministro de Economía, Luis Caputo, habló sobre la vuelta al mercado de deuda. No esperamos una ventana de oportunidad, esperamos un portón. De hecho, Felipe Núñez, que es director del Banco de Inversión y Comercio Exterior, del BICE, y asesor del Ministerio de Economía, es quien sostuvo que es una opción y no una obligación la salida en cuanto a emisión de deuda en el exterior.
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0: Dale, Leo.
2: Un picadito de polideportivo, básquet a partir de las 22:10, Argentina-Uruguay, por la quali del Mundial de Qatar. Hoy Wimbledon, doble masculino, ganaron Ceballos y Gran Oriers, pasaron a segunda ronda. Hoy los Pumitas, Mundial Sub-20, le ganaron 62-40 a Irlanda. Y recordar que la Fórmula 1, 8:30, el único entrenamiento del fin de semana para Colapinto
0: en Silverstone. Claro, porque tienen dos carreras en una.
2: 12:30, no, la clasificación para la carrera sprint. Y qué atención, lindo. Eduardo.
0: Qué fin de semana, ¿viste?
2: Sí, con mucho deporte. Sí. Y atención, Eduardo. ¿Qué? Porque se está cocinando a fuego lento la llegada de un jugador titular en el partido de mañana de la selección argentina al Club Atlético River Plate. Estoy diciendo que está encaminado el tema de Thiago Almada. De Thiago Almada.
0: ¿Cuánto?
2: Pondrían 20 millones de dólares por el 50% y 15 millones pondría River por Ángel Correa.
0: Por algo se paga, Vale. Lo vale.
2: Estamos hablando de casi 40 millones de dólares. Sí. River abre la billetera.
0: ¿Qué semestre se viene?
2: Por Ángel Correa y por Thiago Almada.
0: Pará, hablando de River, mañana jugamos, ¿no? A la tarde, previo a la Argentina.
2: Beltrán, Ulises Jiménez, Martínez Cuarta, Rivero Acuña, Juan Cruz Mesa, Guarambarri, Lucas Silva, Fausto Vera, Galván, Driucio Freitas y Colidio, el equipo de Chacho Coudet.
0: Si se quieren una buena previa, miren a River. Una buena previa de...
2: No levanten todavía.
0: ¿Qué te pasa, Rosana? ¿Estás acomodando ahí los papelitos? ¿Todo bien? ¿Estás bien? Sí.
3: Estoy muy bien.
0: Bueno, ¿qué dice tu gente de Necochea? ¿Nevó allá?
3: Sí, agua-nieve en la madrugada.
0: Ah, no, agua-nieve no es nieve.
3: No,
0: nieve.
3: Me mostraron los
0: granitos. Agua-nieve es otra cosa.
3: Sí, pero nevó un poquito.
0: No es lo mismo el aserrín que el pan rallado.
3: En la madrugada. Lo que nevó lindo fue el Mar del Plata. En Mar del Plata, sí. Tierra de los Padres.
0: También, ahí sí, pero en Necochea más o menos.
3: No, de madrugada, no fue tan.
0: Por eso llueve mañana. ¿Qué? Decime.
2: Siente que hacemos siempre todos los de invierno. Y acá nada, ¿no?
3: ¿Qué?
2: Que vuelva otra vez. Acá no hay chance.
0: ¿Y qué sabemos nosotros? Yo no sé, vos tampoco.
2: No hay mínima chance, ¿no?
0: Opines sin saber, no sabemos.
2: No pregunto.
3: Lo escuché esta mañana, un meteorólogo dijo que no hay chances en Buenos Aires.
0: Bueno, cero grados tiene que hacer para que nieve, ¿sabía? No, cero grados, ni frío ni calor, cero.
2: ¿Y la humedad?
0: No sé, ¿querés ver nieve?
3: ¿Se acuerdan de ese 9 de julio? ¿Qué año fue? ¿2006? ¿2007?
4: 9 de julio, 2007. No me olvido más.
0: Yo tampoco. Salía del canal, iba a casa, y está nevando. Yo salía del canal a las 9, 10 de la mañana.
4: Claro.
0: Está nevando. Llamo enseguida, viste, a los productores. Che, está nevando. Está en pedo. Y estaba nevando y empezó a nevar fuerte, ¿te acordás?

0: En ese julio se armó un plan de emergencia a nivel nacional para el abastecimiento de gas.
1: Ah, mira.
0: Ahora que hablamos del tema de la distribuidora, el impact de los gasoductos estaba a mínima presión.
1: Mirá.
0: Con lo cual, el anillo de Buenos Aires estuvo en riesgo de colapsar.
1: ¿Qué es esta música tan linda para bailar?
2: Village y en People, realidad,
1: entre amigos.
2: En el día de ayer se anunció la muerte de uno de los integrantes de Village People, que escribió justamente esta canción, YMCA.
1: Claro.
2: Nada menos que Víctor Willy, falleció a los 73 años. Y bueno, homenajearlo con esto, con su éxito, ¿no?
1: Perfecto, fue un
2: éxito.
1: me encantó.
3: ¿Cuál era
1: muy bien.
3: De ellos? Porque
2: el policía.
3: Porque era uno de policía, el indio.
2: Bueno, el policía falleció.
1: Que aparte, qué buen video ese, ¿no? Sí. No hay fiesta que no esté esta música.
3: No. No. Levanta la fiesta.
1: Chao, Jorgito.
0: Chao, nos vemos.
1: Gracias, gracias. Buen trabajo. Jorge Peña, señores. ¿Quieren energía? Sabe. Tipo, aparte tiene energía propia, ¿viste, no? Chao, Leo.
4: Hasta mañana seguimos viendo el Mundial.
1: Mañana no vamos a estar nosotros porque es todo Mundial aquí en Radio Continental, así que nos reencontramos el día lunes. Chao, Pablín.
3: Chao, Edu.
1: Chao, gracias. Mañana vos, mañana en el 26, te
3: veo. El 26,
1: tempranito.
2: Hasta el lunes.
1: Chao, hasta el lunes. Gracias. Chao, Marcelo. Chao, Lucianito Serenellini. Ya llega Fútbol Continental. Chau, chau.

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1: 7 grados 9 décimas la temperatura en Buenos Aires, cielo ligeramente nublado. Según el analista político Aníbal Urios, Axel Kicillof no sintetiza liderazgo en el peronismo. En Continental, el consultor advirtió que la imagen del gobernador bonaerense es positiva en su distrito, pero no tiene fuerza a nivel nacional.
2: El peronismo no encuentra en Kicillof el liderazgo más actual, y al no encontrarlo también, fíjate que el peronismo no lo termina de abrazar. No termina de ser ni el candidato fuerte del peronismo y también un poco el candidato fuerte de la oposición. Creo que todavía ese casillero está en discusión. Lo que sí vemos que, a pesar de los inconvenientes que tiene en provincia, la provincia es compleja también para encuestar y analizar, así todo, cuando vos preguntás continuidad o cambio de rumbo, mantiene los números que tuvo en septiembre del año pasado, un 42 de continuidad y 57 más o menos de cambio de rumbo.
1: Declaró Matías Morla en el juicio por la muerte de Maradona, informa Fabián Del Monte.
3: En el juicio por la muerte de Diego Armando Maradona declaró Matías Morla. Sostuvo que fue el mejor amigo de Diego y fue su apoderado hasta su muerte. El abogado aclaró que tenía vínculo con Leopoldo Luque y Carlos Díaz. Fue una relación profesional, agregó. Más temprano declaró el sobrino de Diego, Jonathan Espósito, quien lo acompañó durante su internación en la casa del barrio privado de Tigre. Fabián Del Monte, Servicio Informativo Continental.
1: Asesinaron a una mujer en una entradera en Quilmes. La víctima, de 44 años, recibió un balazo mientras se defendía de cuatro delincuentes armados que ingresaron a su casa. La mujer fue trasladada de urgencia al hospital Iriarte en estado crítico y murió horas más tarde por la gravedad de la herida. Los ladrones escaparon del lugar con dos teléfonos celulares y una bicicleta y hasta el momento continúan prófugos.
0: Pronóstico.
1: Se espera cielo parcialmente nublado para mañana con una mínima de 0 y una máxima de 10 grados. 7 grados 9 la actual en Buenos Aires, cielo ligeramente nublado.
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0: ¿Qué tal? Buenas noches. Comenzamos un nuevo programa de fútbol continental. Ya arrancó Portugal-Croacia, el segundo partido del día. 0-0 en 4 minutos con un Portugal que trata de comenzar a dominar el encuentro. Ya ganó España, una España que lo puso Felipe Uranga. No está porque está festejando en un boliche español vasco, más que nada, el triunfo del equipo de De La Fuente. Una España que se pareció más al que preveíamos antes del Mundial, que al de la primera rueda. Le ganó con mucha autoridad a Austria, pero nos vamos a Miami, porque allí está la fiesta argentina. Mañana juega Argentina. Pablo, querido, ¿cómo te va?
1: ¿Cómo estamos, Marce? Feliz cumpleaños, Marce.
0: Muchas gracias, Muchas gracias.
1: Feliz cumpleaños del señor Marcelo Nacional, le contamos a toda la audiencia, está cumpliendo años, así que espero que lo termine bien. Y que fundamentalmente arranque, Marcelito, un gran año, que comience a partir de ahora lo mejor, por sobre todo las cosas de familia, con salud y laburo. Después el resto, viste, es toda una anécdota, ¿no?
0: Todo va y bien el resto, seguramente.
1: Exactamente, totalmente, Marcio. Así que bueno, feliz cumple, amigo.
0: Pero estoy contento porque digo, una de las grandes maneras de festejarlo es trabajando, y gracias a Dios en una época muy difícil del país tenemos mucho trabajo, así que estoy contento, Pablito, y por el afecto de todos los diferentes grupos de trabajo que con los que he compartido hoy este día.
1: Y te lo mereces, porque al laburo, la verdad, no le sacás nunca el cuerpo, Marcio, así que lo mejor. Así que, ¿cómo anda el señor Márcico? ¿Cómo está Márcico?
0: Está llegando en breve. El 151 le jugó una mala pasada, así que está llegando en breve, Beto.
1: Fue al banderazo.
0: Sí, estuvo en el banderazo. Che, hay un clima, no. Es una Miami argentina, ¿no?
1: No, está tomada totalmente, pero tomada de punta a punta. El banderazo, creo que recién está empezando, porque yo me fui hace un ratito de ahí, que tenía que venir a arreglar unas cosas de producción para la noche, para el canal, y te digo que la avenida Collins, que es la avenida más famosa de aquí, camino para el banderazo, es un tránsito que está parado, es la Panamericana a las 8 de la mañana, con toda la gente a los costados que va caminando. Alquiler de bicicletas que ya quedaron totalmente vacíos, los lugares donde se sacan las bicicletas, y llegar como se pueda con una temperatura, Marci, que es insoportable, es agobiante.
0: Sí, me imagino. Acá no sabes el frío que hace, Pablo, hoy por momentos hizo 1 grado, la verdad que cuando hay sol zafa un poquito, pero ahora el frío que está haciendo es impresionante, así que es una sana envidia más allá del calor que están sufriendo. Te cuento que en 7 minutos, no sé si vos estás cerca de alguna pantalla, Portugal arrancó peloteándolo a Croacia, tuvo el gol Bruno Fernández, se la sacaron sobre la línea, pero por ahora 0-0 en el arranque Portugal-Croacia.
1: Y vía España, que va de menos a más, Marce, España.
0: Sí, yo creo que España, por eso lo decía cuando arrancamos el programa, se pareció más a lo que preveíamos antes del Mundial que a la primera rueda, ¿no?
1: Hoy, en un rato vamos a escuchar al Checho Batista.
0: Muy bien.
1: Estoy hablando un ratito con él, campeón del mundo, el Checho, que está aquí en el Mundial. Son 5 los campeones del mundo del 86 y 5 campeones del mundo del 78. Esto lo hace realmente la AFA, me parece muy bien, que hay que destacarlo.
0: Sí,
1: el hecho
0: sí.
1: que desde hace un tiempo esta parte van rotando y van llevando jugadores en los diferentes eventos, que bueno, que cobran una mensualidad por ser campeón del mundo, y me parece que está bien.
0: Vos sabés que los exjugadores esto se lo valora mucho a esta gestión de Chiqui Tapia, porque durante mucho tiempo fueron olvidados y hoy se sienten reconocidos, pero no solamente por lo económico, que obviamente es una ayuda, porque en esa época no ganaban la plata los jugadores que ganan ahora, y hay muchos que les sirve hasta por lo menos para comer la plata que le dan, pero más allá del reconocimiento económico, el mínimo de sentirse reconocidos, de generar eventos para que ellos estén, de, valga la redundancia, del reconocimiento permanente, y me parece que es muy justo.
1: Totalmente. El Checho estaba realmente desde ese lugar, estaba muy, pero muy contento. Así que en un rato vamos a estar escuchando al Checho que habla del equipo y habla de un montón de cosas, de lo que se está viendo en este Mundial. Y cómo lo está viviendo él también, obviamente. Es una selección que no tiene un Checho Batista, ¿no?
0: No tiene un 5
1: clásico.
0: No, pensándolo bien, no tiene un 5 de ese estilo. Hoy el 5...
1: O sea, el único 5 es Paredes, pero bueno...
0: El 5 más 5 es Paredes, pero es otra característica la de Batista.
1: Claro, así que nada, pero que bueno, ese medio campo en donde McAllister oficia más de esa posición de número 5, pero con Enzo Fernández y con De Paul, pues se complementan tan bien que no nos quedamos, no nos detenemos en un puesto clave en la historia del fútbol argentino, ¿no? Y en cada equipo de local, digamos, que el sí. Número 5 es... Es emblemático, ¿viste?
0: Y fíjate que en las selecciones campeonas del mundo, hasta este momento del ciclo Scaloni, siempre tuvieron ese 5 clásico de marca, aguerrido, el Tolo Gallego en la de Menotti, Batista, que por ahí no era, era diferente a la característica del Tolo, pero sí era un 5-5, y hoy tenemos una especie de volantes mixtos que juegan de todo.
1: Sí. Sí,
0: totalmente. Enzo Fernández y McAllister pueden jugar en cualquier posición de la mitad de la cancha.
1: Sí, es verdad. Y es clave eso. Por eso digo que el otro día mirando a Francia, con todo su poderío, pero Francia tiene una particularidad, que no le interesa el mediocampo, de hecho casi que no tiene volantes.
0: Sí, Francia... igual... Digo, por un lado es cierto eso, y por otro tiene delanteros que a veces se tiran atrás porque está acostumbrado, lo hace Olise en el Bayern Múnich y Barcola dando
1: sí,
0: una mano.
1: Pero no es lo mismo.
0: Pero no, obvio. Pero
1: la mitad de cancha.
0: Es un equipo muy directo, demasiado directo.
1: Al flaco que jugó también en el otro mundial, no me acuerdo el nombre, ahora se me fue el nombre.
0: Rabiot y Chouameni.
1: Rabiot es ofensivo, porque es... Rabiot te llega al área permanentemente.
0: Y Rabiot y Chouameni son un tipo que patean 2 o 3 veces de media distancia por partido. Y además de todo lo que patean los 4 delanteros.
1: Entonces, cuidado, porque es cierto, confía tanto en su poderío, en su artillería.
0: Sí.
1: Que si vos te propone ese palo a palo y te invita a ese convite, porque bueno, cree en su poder de fuego. Pero cuidado cuando un equipo, que se entienda bien, que desprecia la mitad de cancha, ¿no? Porque y el corazón de la Argentina es la mitad del campo de juego.
0: Sí, sin dudas.
1: Entonces es un tema, pero bueno.
0: Ahora yo digo...
1: Van avanzando más en los que tienen que avanzar.
0: Sí.
1: El otro día, después llega lo mismo, me dijiste, y la verdad, hay selecciones que ganan partidos en un mundial, que hacen historia en un partido, pero después están las selecciones que tienen que ganar el mundial, ¿no? Y ahí cuando las que juegan para ganar el mundial son las que van quedando hasta el final.
0: Y obviamente que un partido, un error te deja fuera, pero yo creo que vamos camino en la otra llave, en la opuesta a la Argentina, a una semifinal que me parece es inevitable, ¿eh? Y que sería fantástica cuando patea Ronaldo un tiro libre y pega la barrera, que es obviamente que España tendrá que superar al ganador de este partido, Portugal-Croacia, pero me parece que podríamos tener una gran semifinal con España y Francia, ¿no? Con dos equipos ofensivos pero de juego diferente, porque es España que, es más la tenencia
1: pero Marce,
0: sí.
1: las semifinales pueden ser tremendas, porque puede ser Francia-España y puede ser Argentina-Brasil o Argentina-Inglaterra.
0: Claro, totalmente.
1: Una semifinal es realmente extraordinaria, ¿no?
0: Sí, yo creo obviamente que hay que tener cuidado con algún equipo africano, especialmente, bueno, ahora los que quedan son fundamentalmente Marruecos y Egipto, que pueden dar alguna sorpresa, pero da la impresión que entre Inglaterra, Brasil y Argentina de un lado, Portugal, España y Francia del otro estarían, es cierto que Portugal tiene que ganar la Croacia, que lo está dominando, pero estarían los 4 semifinalistas del Mundial, ¿no? Si no pasa nada raro.
1: Claro. Sí que bueno, yo creo que ya empezamos a ver esos partidos en donde sí, los detalles te mandan a casa, ¿no? Porque el próximo partido de España es con ayúdame porque me perdí.
0: España juega con el ganador de Portugal y Croacia.
1: Claro, o sea, un España-Portugal, ya ahí ganás por detalle, ¿viste?
0: Sí.
1: Por la propia Croacia, que es ese.
0: Francia con Paraguay.
1: ¿Viste? Pero bueno, se está armando el Mundial, ya entrando ahora en la recta final, camino a New Jersey para ver quién es el nuevo campeón del mundo. Da la sensación que no tendremos un nuevo campeón del mundo, que tendremos un campeón del mundo que es una estrella más, ¿no? Me parece que...
0: Y da esa sensación, salvo que se destape Portugal, ¿no?
1: Salvo que se destape Portugal. Hoy me decía uno, me llamaba a propósito, me decía, che, ¿por qué descartás a Colombia? Y bueno,
0: está haciendo un buen mundial, ¿no? Colombia, ¿eh?
1: Está haciendo
0: un rato vamos a escuchar a Néstor Lorenzo, que yo lo escuché, lo que habló Lorenzo, y en un rato lo vamos a proponer para que lo escuchen los oyentes. Y voy a expoliar un poco. Lorenzo dijo, es todo muy parejo y eso ilusiona a cualquiera de los que está en competencia. Pero bueno, después sí, ves a Francia ayer y dices, y la verdad que es bravo. Pero es cierto. Pero
1: está bien, Colombia está bien.
0: Sí,
1: Colombia
0: sí, a Portugal lo dominó y debió ganarle.
1: Totalmente. Totalmente. Pero bueno, después, mientras tanto, en la Argentina pasan cosas, ¿no? No sé cómo está lo de Villa.
0: Lo de Villa todavía no está resuelto, pero se va a hacer. De hecho, Villa anoche hizo una cena barra fiesta despedida con algunos compañeros y amigos de Mendoza, así que da toda la sensación que va camino a hacerse. River todavía no pudo cerrar, a pesar de que ofreció casi 15 millones por Correa. Los mexicanos se la están haciendo difícil, pero yo creo que se hace. La noticia hoy en River pasa también porque Stefano Di Carlo habría estado reunido en España, aprovechando que está allí en la pretemporada, con dirigentes del Atlético de Madrid para avanzar por Thiago Almada, más allá que esa es una operación que deberá esperar a que termine el Mundial y qué oferta tiene Almada de Europa. La idea del representante, del jugador y del Atlético de Madrid es venderlo en Europa, pero bueno, si no aparece nada serio, River está ahí atento y con un ofrecimiento económico tremendo para el fútbol argentino, 20 millones de dólares o de euros por el 50% del pase.
1: No, pero aparte lo que se te descalabra es el salario.
0: Sí, sí, sí, porque, uy, un cabezazo, Portugal lo tiene en un arco a Croacia, ahora lo erra de cabeza, me parece que fue uno de los centrales. Veiga. Sí, sí, el tema es el salario de Almada, porque River le respetaría lo que gana en Europa.
1: Por eso, y si trae a Correa, el salario de Correa.
0: Si River, yo veo muy difícil lo de Almada, pero supongamos el milagro que se da lo de Almada y Correa, va a gastar entre 60 y 70 millones de dólares en este mercado. Si trae a los dos, que no es fácil,
1: Muy fuerte. Mientras tanto, en lo terrenal, cierra lo de Borré.
0: Sí, Beltrán.
1: Y el resto de los equipos, ¿no? Bueno, Gorosito es el nuevo técnico de San Lorenzo.
0: Gorosito agarra a San Lorenzo, después de la desprolija salida de Álvarez y la desprolija llegada barra no llegada de Muniain. Un Ramón Díaz que un día se dio la mano, le dijeron $1.5 millones, y la gente de San Lorenzo dijeron que sí, increíblemente, no tienen un mango, y le ofrecieron a Ramón un palo y medio, y al otro día Ramón llamó para bajarse, y bueno, y finalmente Gorosito, después de mucho tiempo de esperarlo, va a ser el técnico de San Lorenzo. Romania parece que se va a México, en Racing por ahora el salto de calidad no está, los refuerzos no levantan demasiada expectativa.
1: Romaña, déjame hacerte un paréntesis, Marce, porque me voy a agarrar de algo que hace tiempo vos venís marcando. Se vuelve a dar la regla que hay un tema que va más allá, que San Lorenzo, por una cuestión política, no le vende ningún jugador a Boca.
0: Sí, en realidad le ha vendido en el último tiempo, pero trata de evitarlo si tiene otra oferta. Y fíjate que lo termina vendiendo por menos, si es que se concreta este pase al grupo Pachuca y al León.
1: No, pero ¿a quién le vendió?
0: Ah, bueno, sí, Braida.
1: No, bueno, pero eso era antes.
0: No, el año pasado.
1: ¿A Constantino?
0: No, está bien, pero digo, es cierto que Constantino no le quiso vender ni a Boca ni a River porque jugaba la reelección, y ahora Culota arranca el mandato con esto. Termina... En realidad yo creo que con el número limpio no es tan inferior a la oferta que le había hecho Boca, porque Boca era 3 millones brutos y acá le quedarían, yo hasta no verlo, los papeles, $1.600.000 limpios a San Lorenzo, más un 10% de una futura venta, si es que se concreta esta venta al León de Grupo Pachuca. Yo lo que no puedo entender es la decisión de Romania. Ir a jugar al León de México y perderse la posibilidad de jugar en Boca. La verdad que a veces la decisión de los representantes y los jugadores por un mango más ahora y no pensar a futuro y la selección colombiana, me cuesta entenderlo, pero bueno, obviamente cada cual está en su derecho de defender su dinero, ¿no?
1: Totalmente. Vos sabés que acá te cruzás obviamente en un ambiente bien futbolero, más allá de la selección, pero previo a los partidos, viste, cada uno va con su camiseta, viste, de Boca, de River, de Racing, Independiente, del Lobo, te acusás mucho de Bono Central, News, Belgrano, Instituto, todos dicen su remera, su identificación, digamos, ¿viste? En las caminatas que hacen a la espera del partido. Y obviamente que vos te vas encontrando, vos sé que hay, quiero decir algo, pero obviamente que no es termómetro, pero lo quiero comentar, porque vos decís, si te encontrás con 8, 9, 10, no es tendencia de nada, ¿sí? Pero no deja de llamarme la atención la unanimidad, por más pequeña que sea, Marce. La preocupación del hincha de Racing.
0: Bueno, yo te iba a marcar eso. Hasta ahora los refuerzos de Racing, la verdad, no mueven la aguja. Craneviter, que en River no pudo jugar, que ahora viene de jugar en el exterior. Después el lateral izquierdo, que trajo, que ahora no recuerdo el apellido. Y Ulises Ortegoza, que en este último tiempo con Tevez era suplente en Talleres.
1: No, pero la unanimidad de decir, como que el equipo, no se desmembró, que no va a pelear, que no se trae nada, y ya la verdad es impresionante, ¿no? Obviamente que cuando te cruzas con el de San Lorenzo, también el desánimo del hincha de San Lorenzo, el hincha de Boca y el hincha de River están en otra historia, obviamente, por el poderío que tienen, pero obviamente también con el deseo de ser campeones. Por eso digo que para Boca y para River será un semestre muy, pero muy importante a la hora de tratar de ganar algo, de lo que sea, Copa Argentina, arranco de menor a medio de mayor, ¿no? Copa Argentina, Copa Sudamericana o campeonato, sí. O tabla general, no sé, lo que sea.
0: Sí, no, Boca y River necesitan, y bueno, Boca está más prudente y River tratando, lo que pasa es que River necesita mucho más refuerzos de acuerdo a la cantidad de jugadores que ha limpiado el plantel.
1: Sí, y después, bueno, que la etapa del Vasco también fue fuerte, ¿no? Porque uno...
0: Sí, arrancó con decisiones fuertes.
1: Muy fuertes, la verdad, con decisiones muy fuertes. Así que yo estaba pensando el otro día en el futuro, digamos, de la selección argentina, ¿no? Y qué aparición la de Aranda para Boca, ¿eh? Qué aparición la de Aranda.
0: Sí, ahí lo tenés a Tato, si querés, para sumarlo, y acá está el Beto.
1: Ahí está el Betito. Sí. Porque vos sabés que, mira, le voy a hacer una pregunta fea, pero que se sepa entender que es bien de fútbol, es futbolera, y de quincho, de mesa de sobremesa o de café, porque no marca nada. A mí me parece que Nico Paz es un jugador extraordinario. Pero vos sabés que yo he visto jugar, de lo que he visto jugar, lo he visto jugar mejor a Aranda que a Nico Paz.
0: Y lo que pasa, Nico Paz tuvo una temporada en Italia fantástica,
1: Qué sé yo.
2: Sí. Hola, Pablo, ¿cómo estás?
1: ¿Cómo andás, Beto?
2: Bien. Sí, Nico Paz lo demostró un poquito más, pero el pibe tiene unas condiciones terribles.
1: ¿Quién?
2: Aranda.
1: Para mí, Aranda está jugando con la camiseta de Boca.
2: Sí.
1: Pero bueno, por eso digo que la aparición de Aranda en el fútbol argentino y para Boca es realmente muy fuerte, para mí es muy fuerte, porque el otro día estaba pensando, la verdad que la función de el otro día jugó bien Nico Paz, no jugó mal contra Jordania, pero yo creo que Aranda podría haber estado a esa altura si hubiese estado en la lista y le tocaba la posibilidad de jugar a esa altura, pero sin ningún tipo de...
0: Lo que pasa que Aranda apareció en la primera de Boca muy cerca del Mundial, Pablo. Nico Paz ya viene de un año y pico compitiendo en Europa y siendo figura del Como, y Aranda apareció 4 meses antes del Mundial. Si hubiera aparecido un año antes, como pasó en el último Mundial con Julián, que apareció antes, con Enzo Fernández, por ahí se metía en la lista. Lo que pasa es que apareció muy sobre la hora.
1: ¿Cómo andás, Betito? ¿Te gustó España, Beto?
2: Más o menos, no me gusta mucho España.
0: A mí me encantó.
2: ¿En serio?
0: Le pegó un sainete a Austria.
2: Austria, también.
0: El otro día yo escuchaba...
2: Austria es Alemania.
0: Pará,
2: Austria tuvo a Krankl. Después de Krankl no hubo nada.
0: Yo escuché antes del partido que Argentina, los escuché a los analistas que están allá decir, ojo, Austria un equipo muy físico,
2: pero
0: que
2: no,
0: te corre. Le pegó un baile, pánico.
2: Pero sí, Austria tampoco, creo que no es medida, perdóname, No hay medida en algunos casos acá. En estos partidos que vienen. Hoy viene Argelia, Suiza.
0: Sí.
2: Están en la historia de
1: no, es verdad, yo creo que tiene razón el Beto, pero también es cierto, Beto, que va de menor a mayor, ¿eh? Porque más allá del rival, el funcionamiento de España ha sido superior a lo que venía mostrando.
2: Sí.
1: Como va en crecimiento el equipo, ¿no?
2: Sí, está, eso estoy de acuerdo. Sí, tiene una mejor imagen del
0: Yamal partido. Está mejor físicamente. Sí. Lo nota mejor.
2: Sí. Yo no lo veo tan candidato a España. Yo creo que. Yo me esperaba mucho más de España.
0: Sería lindo una semifinal Francia-España, ¿no? De ese lado.
2: Sí, sería muy lindo.
0: También que España va a tener un partido duro con el ganador de este partido que están jugando ahora.
2: Y Francia y Croacia. Francia lo va a tener jodida con los paraguayos. Vos
0: para,
2: decís
0: para
2: que
0: mí
2: no.
0: Le mete cuatro.
2: Bueno, al jugador, al francés no le gusta que lo rocen, no le gusta que lo empujen. Porque el otro día, como le jugó Suecia, perdóname que te diga, la verdad, es increíble. No le metió una patada, no le metió nada. Ya te jodé.
0: Ahí lo tenés del otro lado a Tato, a ver si tiene alguna novedad del equipo argentino.
1: Tato querido, allá vamos contigo, Tato.
3: ¿Cómo andas, Pablo querido? Un abrazo para todos, espero que se encuentren bien. Hasta ahora lo que tengo es dos dudas. Una es en el lateral izquierdo, si arranca Tagliafico se mete nuevamente Medina. Y la otra es en la zona ofensiva, como venimos manejando, Thiago Almada o Giovanni Lo Celso. El resto prácticamente se empieza a definir. El plantel se está entrenando en el estadio del Inter de Miami, esperando por este partido de mañana, donde Miami está invadiendo argentinos, no solo los que viven acá, sino argentinos que viven en diferentes lugares de Estados Unidos están aquí en Miami, los argentinos que no vivimos acá en los Estados Unidos estamos en Miami. Bueno, esto es una locura, camisetas de Argentina por todos lados. Realmente, levantás una piedra y salen dos o tres argentinos diciéndote, vamos a Argentina. Porque así se está viviendo esta fiebre por la selección y esperando por el duelo de mañana. Anoten que a ustedes les gusta mucho el tema valores de las entradas. $8,000 categoría 1 en reventa. $8,000 para mañana.
2: Dos, ¿me reservas dos?
3: Categoría 1 de Betito, reservadas. Y categoría 3... oscilan los $2,500, $2,000. Así que, parado el tema. Pero bueno, es esta historia de oferta de demanda. Así todo, el hincha está, un banderazo con más de 30.000 personas entre la playa y Manolo, que Manolo está en 75 Iconis, un banderazo impresionante, la gente sigue llegando, porque claro, hizo tanto calor hoy, que dijo la gente, ¿qué hubiera a la 1 de la tarde un banderazo? ¿Qué hubiera a las 4 a tener un banderazo? Está llegando ahora banderazo, aprovechando la luz solar de verano, que es hasta más o menos las 9 de la noche, tranquilamente tenés luz solar acá. Y recién acabo de ver una avioneta que tenía atrás un cartel. El que nos salta es un inglés.
2: Ah, bueno.
0: Está muy bien.
3: No le gustó mucho a Gaucho, yo sé que es su cumpleaños todo, pero...
0: No, sí, nomás que estoy atento a Portugal-Croacia, un ataque croata ahora. Tato...
3: No me corte el informe por Portugal-Croacia.
0: No, que llega a ver un gol, sé cómo lo grito. Pero, Tato, de Boca, ¿qué título tenés a esta hora de Boca? Yo decía que lo de Villa para mí se va a terminar haciendo, que anoche Villa tuvo una despedida de sus compañeros y de algunos amigos en una cena que tuvo en Mendoza.
3: Mirá, Seba Villa va a jugar en Boca. Y de aquí al lunes se confirma. Es más, la idea es cerrarlo el fin de semana para que el día lunes Sebastián Villa pueda viajar a Buenos Aires y hacerse la revisión médica. Sé que en las últimas horas volvió a tener contacto la dirigencia de Boca con la Independiente Rivadavia. Hubo un cruce ahí de teléfonos para seguir charlando el tema y poder cerrarlo. Así que la idea es que Sebastián Villa se ponga la de Boca, es su deseo y esto se va a cumplir. Va a suceder. Villa va a jugar en Boca Juniors. Es el título que les puedo dar con respecto a la situación particular del colombiano. Tiene mucho deseo, repito, de jugar en Boca y que ya lo manifestó. Esa charla que ha tenido con Juan Román Riquelme, presidente de Boca, como también con otras personas como su representante, la tiene muy presente y lo saben Independiente Rivadavia. Obviamente Independiente Rivadavia quiere sacar la mayor tajada posible ante un jugador que se va y que ya le dijo que se quiere ir y que es así. Así que lo de Villa se va a cerrar. Después, lo de Romaña nos sorprende, porque en Boca saben que San Lorenzo no le gusta negociar con Boca directamente. O sea, Boca hizo la oferta formal de 3 millones, así que van por otra alternativa, tienen varios en carpeta, no solo los que se habían mencionado en el último tiempo, sino que tienen varios en carpeta para esa posición, y quedará el media punta. Veremos si lo toman a Palacios, a Thiago Palacios, como media punta para hacer una propuesta y poder cerrarlo. Así que la idea es cerrar con un media punta, con otro extremo y con Sebastián Villa. Así que lo que podemos decir es que Boca va a tener 5 refuerzos para esta temporada.
0: Perfecto. Pablito.
1: Muy bien, la verdad, muy bien. Cuando se dé, vamos a rescatar aquel adelanto en febrero.
0: ¿Te acordás?
1: Aproximadamente cuando dijimos que Villa iba a jugar en Boca, volvía a Boca, que después dijimos que por una cuestión de cupo no, pero que en el otro mercado, que era para este, iba a ser el jugador de Boca. Pero bueno, vamos a esperar porque los pases, como dijo Alfredo Daviche, a la mañana están listos, a la tarde están en duda, a la noche están caídos. Claro. Y al otro día se vuelve a levantar. Es el mercado de pase.
0: Vamos a la noticia, después de la noticia vamos con Scaloni y en un rato mano a mano Pablo Ladaga con el Checho Batista. Después volvemos, chicos.
1: Vale, dale, dale.
3: Dale, abrazos.
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5: Temperatura 7 grados, cielo parcialmente nublado. Recorte en la ciencia. Otorgaron un 40% menos de becas de postdoctorado que en 2023. Hay grupos de temas importantes que directamente van a desaparecer. Además, los ingresos a la carrera de investigador vienen muy demorados. Cientos de postulantes en la incertidumbre. FATE deberá seguir pagando los salarios mientras la justicia define la validez de los despidos. El Juzgado Nacional del Trabajo 17 elevó la apelación a la Cámara, que deberá resolver el fondo de la disputa sobre la legalidad del cierre de la planta de San Fernando. Declaró el principal acusado por el crimen del empresario Lechuga Pérez Algaba: "Yo no lo maté". Maximiliano Pilepich sostuvo ante el tribunal que era amigo del empresario fallecido y apuntó contra 3 testigos de la causa. Temperatura 7 grados, cielo parcialmente nublado.
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0: Muy bien, como habíamos prometido, vamos a escuchar la palabra del técnico de la selección argentina que habló en conferencia de prensa, Lionel Scaloni. Esto decía hoy, en la previa a lo que va a ser el partido de mañana ante Cabo Verde.
1: Marcelo Lamberti, estamos en vivo para Cadena 3 Argentina. Se dice habitualmente que empieza otra Copa del Mundo, ¿no? Con esto de los mata-mata y lo que vendrá por delante. Preguntarte cómo están, cómo llegan, cómo la ves a la selección para esta etapa tan linda y tan importante que van a afrontar. Muchas gracias.
2: Bueno, buenas tardes a todos. Bueno, antes que nada, quería mandar un fuerte abrazo y mis condolencias a la familia de los chicos que han fallecido en un pueblo muy cercano al mío y gente que yo, bueno, cercana, y es terrible lo que pasó y, bueno, mandarle un fuerte abrazo, mis condolencias, y la parte que me toca es terrible lo que están viviendo esa familia, así que un fuerte abrazo a todos. Bueno, estamos bien, lógicamente ilusionados como todo el mundo, pero hay un rival al cual hay que enfrentar, hay que respetar, un rival que ha hecho muy bien las cosas, y bueno, el margen ahora es se achica, es un encuentro de que el que pierde se vuelve, y bueno, y lo tenemos en cuenta, pero nos agarra en un buen momento. Y esto es fútbol, ya sabemos que se están viendo partidos muy parejos, sacando algunos, Francia o incluso México, que creo que han ganado muy bien sus partidos, hubo otros que estuvieron muy reñidos, y creo que no va a ser fácil, esa es la realidad.
3: Aquí Leonel Paule Filippini de Radio Mitre. Mañana se van a enfrentar a un equipo que hasta aquí no ha ganado, pero tampoco ha perdido ninguno de los tres partidos, como Cabo Verde. ¿Qué virtudes ves en el rival que va a tener la selección argentina? ¿Y por dónde crees que se le puede abrir, teniendo en cuenta esto de que es un equipo que se cierra bastante bien atrás?
2: Bueno, como vos decís, es un equipo que no ha perdido, incluso en algunos partidos merecido. Contra Arabia yo creo que mereció ganar, contra España y Uruguay a lo mejor, bueno, sufrió un poco más, pero se defendió bien, los pases interiores los tapa bien y después salen muy bien de contra, y tienen jugadores de buen pie, es un buen equipo, ya lo habíamos visto, no porque nos toque ahora, sino que lo estábamos analizando, era un posible rival, al final pasaron ellos y no nos sorprende, sinceramente, es un buen equipo y no están de casualidad, hay que respetarlos y eso haremos.
4: Leo, acá a tu derecha, acá arriba. Gastón Recondo para Carnaval. Primero, bueno, nos sumamos a tus condolencias y te acompañamos en el sentimiento a vos y a las familias, amigas. Me acuerdo cuando fue el sorteo de Qatar, que el primer rival era Arabia, vos pediste en cámara que la gente se hiciera presente porque no podíamos ser visitantes en ese primer partido. Y dijiste, yo confío en el hincha argentino. Y la verdad que fueron muchos, pero eran más los árabes, por lógica, estaban a 10 kilómetros. Pero después la presencia argentina siempre se hizo sentir. Es más, después de esa charla que tuvimos, vino Wembley, y Wembley fue una locura. Y cada vez que juega la selección es una locura. Nunca como mañana. Lo de mañana se espera que no tenga precedentes y que el apoyo sea como si estuviéramos en la Argentina y no en otro país. ¿Por qué crees que la gente se identifica tanto con esta selección como nunca antes? ¿Y qué te hace sentir a vos cuando salís a la cancha una y otra vez y te encontrás que está todo vestido de celeste y blanco? Insisto, mañana va a ser como si estuvieras en la Argentina.
2: Bueno, mira, yo de que juego o estaba en la selección argentina y estoy trabajando o lo veía por tele, siempre la hinchada argentina ha sido un plus para el jugador. No sé si esta selección transmite algo más, eso yo no sabía decírtelo, pero sí es verdad que a nosotros el apoyo nos encanta, nos da un plus, nos da algo más, es evidente eso. Y los jugadores son un hincha más jugando con la camiseta, eso es más que evidente, y nosotros sentimos ese apoyo. Para nosotros es un refuerzo, nunca es una presión, al contrario, esperamos mañana que ellos nos den ese apoyo que necesitamos ante un partido que va a ser difícil y que disfruten de viendo a su equipo. Y ojalá se lleven una alegría.
5: Leonel, Néstor Clivati, aquí, de Radio El Espectador y el diario La Opinión. Te pregunto, ¿cómo está Leo pensando en una hipótesis, por supuesto, de un partido largo, teniendo en cuenta que es el goleador del equipo, que ha entrado brillando también en este Mundial? O, en todo caso, eso dependerá del resultado, de las condiciones del juego, del rigor del juego. No sé si se lo plantearon. Muchas gracias.
2: Si nos planteamos si se va el partido más largo, bueno, ya veremos, que no tiene mucho sentido responderte ahora si no sé cómo va a estar el partido, si no sé cómo va a estar él. Con nosotros ha jugado de cualquier manera, así que yo creo que imagino que estará, pero dependemos cómo vaya el partido y cómo esté él. Nosotros el partido lo afrontamos de la mejor manera y con la seriedad que se merece el rival. Y después veremos el transcurso del partido. Es muy difícil vaticinar qué puede pasar.
6: Leonel, acá.
2: Ahí está.
6: Guido Berkovic para Urbana Play. Es una pregunta futbolera, tiene que ver con un poco el análisis de lo que vino haciendo la selección argentina. La selección tiene mucho gol en Messi, fue muy efectiva, creo yo, y después repartió el resto de los goles de pelota detenida con Lo Celso y con Lautaro Martínez. ¿Analizás esto de que por ahí no hicieron figura a los arqueros rivales o no se repartió tanto gol en el resto del equipo? ¿Considerás que por ahí la selección tiene más esa condición de efectividad, sobre todo en Leo, que en el reparto de goles o en llegadas más concretas al arco rival en este tiempo?
2: Bueno, ha hecho goles Leo, hemos tenido situaciones de gol de otros jugadores. Y que haya hecho gol uno de los delanteros, no, más allá de que sea él, a lo mejor canaliza todo mucho más, pero es un delantero del equipo. Y con eso creo que te respondo. Y después sí creo que situaciones hemos tenido, más allá de, no sé, de hacer figura o no a un arquero, creo que situaciones hemos tenido. Entonces no es preocupante. Nos encantaría que repartáramos los goles con todo el equipo, pero mientras vaya bien y ganemos y el equipo tenga un mínimo de situaciones, eso creo que es importante recalcarlo, que el equipo tiene situaciones. Y Leo es además de un gran jugador, es el delantero del equipo y junto con Lautaro, Julián, el que le toque jugar, intentaremos que ellos puedan marcar y también los demás.
7: Leonel, acá, Luciana Rodríguez acá al fondo. Te quiero preguntar, en esta nueva fase de 16avos se vienen dando varios batacazos. ¿Vos sentís que este nuevo partido beneficia o perjudica a los candidatos? Y de la mano con esta pregunta, ¿cuál crees que es el seleccionado que mejor está jugando esta Copa del Mundo? Gracias.
2: ¿El nuevo formato decís?
7: Sí.
2: Bueno, al final el formato es, hay un partido más, no es que haya cambiado considerablemente, hay que jugar un partido más. En esta instancia estaríamos en octavo, ahora estamos en 16avos, no, en eso no creo que haya cambiado mucho. Sí que es verdad, para llegar a las instancias finales se hace duro, se hace largo. Y las selecciones que están, bueno, son las que todos están hablando y están viendo. Yo creo que Francia hoy está muy bien, que Brasil también está muy bien. Son selecciones que al final van a estar ahí. México, la vi, la verdad que es un gran partido contra Ecuador. Colombia está muy bien. España, lógicamente, tampoco no quiero olvidarme de ninguna, porque después Portugal, son selecciones que van, yo creo que al final, Inglaterra, van a estar ahí peleando, pero sí es verdad que lo que ha hecho Francia es para tener en cuenta, es un gran equipo y bueno, en eso de esos creo que no va a salir.
8: ¿Qué tal? Acá Lionel. Nicole Murelli para Canal 3 de Rosario, estamos en vivo para Radio 2. Consultarte, Rodrigo De Paul hace minutos nada más dijo que además de ser jugadores de fútbol son personas dentro del plantel. ¿Cómo se trabaja internamente? ¿Cuáles son esas palabras, esa rutina que puede llegar a tener el equipo para mantener la confianza de cara a los partidos, precisamente en un mundial? Gracias.
2: No sé en qué contexto lo habrá dicho, pero imagino que lo habrá dicho tal cual como lo estás describiendo. Al final todos sienten las ganas de jugar, la presión de jugar para la gente, la presión linda, digo, de responderle a la gente. Lo que digo es son un hincha más jugando con la camiseta, lo que han soñado de chiquito hoy lo están viviendo. Creo que eso lo demuestra y el equipo constantemente, eso es creo que una muestra de carácter que tiene este equipo. Y cómo se trabaja, no tenemos una fórmula de trabajo, no le estamos diciendo constantemente, solamente lo tienen que vivir. Y como le decía recién a Gastón, ellos cada vez que ven a la gente, eso es un impulso y es una motivación extra de poder brindarle a ellos una alegría. Al final las palabras a veces sobran.
9: Hola Leo, acá Germán Denis para Rai Sport Italia.
2: Soy gordo. Perdona que te diga gordo, pero yo le decía gordo. ¿Cómo andas? Sí, viene bueno, todo. Este me levantaba en la casa. Me da de comer en la casa ahí en Bérgamo, ¿sí? Sí.
9: Se quedó aquí un mes en casa. Difícil separar lo que es la amistad, el sentimiento que te tengo y lo que puedo vivir como hincha. Como decía Gastón, bueno, lo que generaste para todos nosotros como hincha, bueno, te conozco personalmente. Y bueno, no sé si te hablo en italiano o en...
2: ¿Para una cadena italiana?
9: Sí, para no sé, como quiera. Querés te hago la pregunta en italiano, pues para el pueblo italiano, para el popolo italiano.
2: Bueno, sí, hacerla en italiano, yo después respondo como pueda. dale.
9: No, allora, anche perché Italia non partecipa già da tre mondiali, e per noi argentini è troppo importante. Tu che l'hai vissuto, conosci bene la Serie A, cosa rappresenta per te che l'Italia non ci sia e quali sono i motivi che porta che l'Italia non siano tre mondiali che non partecipa?
2: Bueno, Germán, gracias. Tengo un montón de amigos, ¿viste? Cada vez que, si me dan a traer, cada vez que... El otro día vino Martín, la frente de verdad, yo lo quiero mucho a Natalia, a sus hijos, a toda la familia. Sí, íbamos a comer milanesa, me acuerdo. Terrible. Así que un grande abrazo, gordo. Mirá, te respondo en español, así después. Yo creo que la razón exacta no la tengo, pero no le daría muchas vueltas a buscar. Yo he visto muchas entrevistas y gente que habla de Italia y de mirar en el fondo. Yo creo que Italia tiene una cultura futbolística increíble, al menos lo que yo he vivido. Y tienen que seguir respetando eso. No pueden olvidarse de la cultura futbolística que tiene, la táctica, la estrategia. Yo creo que cada país tiene su cultura, como nosotros tenemos la nuestra, Italia tiene la suya y eso lo ha llevado a ser una de las potencias mundiales. No se pueden olvidar de eso. Cuando empiezan los cambios, jugar a otra cosa que la gente no siente, que el futbolista no siente, que el pueblo no siente, yo creo que ahí puede empezar un poco el problema. Al final siempre hemos hablado con vos, lo hemos hablado muchas veces, te sentás en la mesa con un italiano y todo el mundo te habla de táctica, de estrategia, porque lo llevan adentro. Y eso es algo bueno que tendrían que fortalecer. Pero bueno, el fútbol como ha cambiado tanto, parece que solo se puede jugar de una sola manera. Y yo creo que no, cada país tiene su cultura, su manera de entender el fútbol y que te ha llevado al éxito y hay que respetarla. Para mí ese es un punto de vista importante, que ojalá, porque apreciamos a Italia, porque todos tenemos raíces italianas, ojalá vuelvan, porque también es verdad que se han quedado afuera por unos detalles muy chiquitos. Pero yo creo que si ellos se dan cuenta que son muy buenos en estas cosas, seguramente
10: vuelvan a estar, porque son potencia seguro.
11: Últimas dos preguntas.
12: Leo, aquí en el centro, Alejandro Magdaleno del diario Todo Un País y Radio Dimensión de San Luis. Mañana habrá alta temperatura para el partido. Ya habías dicho algo en la previa de que será para los dos. ¿Cambia algo en la temperatura? No sé si la forma de mirar tácticamente el partido, pero sí tal vez desde lo estratégico, porque claro, a diferencia de los últimos dos juegos en Dallas, se va a hacer sentir mañana el calor.
10: Bueno, no sé si cambia. Sí, es verdad que es un poco contradictorio, porque jugás a las 12 del mediodía techado y hoy mañana a las 6 de la tarde en Miami, que hay calor, humedad, se puede haber jugado a la noche. Pero bueno, es para los dos, sin duda. Yo creo que para el espectáculo. No me estoy quejando de que es solo para Argentina. Imagino que hubiera sido mejor jugarlo a la noche. Nosotros jugamos la final de Copa América.

0: Vienen de salir campeones del mundo, bicampeones de América, ganaron la finalísima, ganaron el grupo de este mundial con muchísima autoridad. Sin embargo, siempre se intenta instalar como que Argentina es la favorita de la FIFA y es beneficiada, ya sea con el arbitraje o ahora con la llave que le ha tocado. ¿Cómo te tomás vos esto y cómo se toma el grupo este intento de instalar beneficios para con Argentina?
1: No leyendo las redes sociales, no miré las redes sociales y ya está. Si no mira eso, ya no te enterás. El tema es que hoy cualquiera pone una cosa y se hace, y a lo mejor no es fundamentada, no sé si me explico, y se hace de una cosa así chiquita demasiado grande. No, yo creo que no hay que darle importancia. Las redes tienen estas cosas, tienen cosas buenas, pero tienen estas cosas que hoy lamentablemente cualquiera, y no cualquiera del mal sentido, sino una persona pone algo y enseguida se viraliza y en un segundo está en todos lados. Pero bueno, nosotros no nos hacemos eco de eso y ya está.
2: Gracias, entrenador.
3: Gracias.
4: Bueno, ahí estaba la conferencia del técnico argentino. Después de la conferencia, por suerte, Scaloni se para 3 o 4 minutos a hablar con los colegas de los medios que tienen los derechos y le preguntaron lo que había que preguntarle, cómo está el Cuti Romero de la rodilla, si está la duda de Medina y Tagliafico, Lautaro o Julián, digo, porque la verdad que a mí no me gusta hacer periodismo de periodistas, pero hay veces que da vergüenza ajena que hablen más los periodistas que los protagonistas en las conferencias de prensa. Hay preguntas larguísimas y que no conducen a nada, pero bueno, a veces pasa cuando va gente que quiere ser más protagonista que el propio Scaloni. Escuchamos al técnico hablando de estos temas que son los importantes.
5: Quería preguntarte si ya decidiste quién va a acompañar a Leo, a Messi, si Lautaro o Julián, y más allá de eso, si la decisión está basada en las características del jugador, según cómo juega el rival, o en este caso puntual de el nivel que muestren los dos físicas futbolísticamente, digamos, ¿en qué te basás?
1: Bueno, sí, lo tengo decidido. Esta tarde haremos la última práctica y se lo voy a decir a ellos. Todavía el equipo no lo saben ellos. Y me baso en lo que creo que va a ir mejor para el equipo, tanto con ese delantero o con el resto del equipo.
5: Perfecto. Te traslado y te llevo a otro sector de la cancha, del lateral izquierdo, que quizás es una duda nuestra y no tanto tuya. En su momento, en el Mundial pasado, fue Acuña, Tagliafico Acuña, y en esta oportunidad pareciera como que Medina se mete en la pelea. ¿Nos debería sorprender que Medina arranque como titular teniendo a Tagliafico recuperado?
1: Bueno, Medina ha jugado ya, o sea, no, y ha dado muestra de que está bien. Nico está recuperado y también ha dado muestra de que está bien, así que lo importante es que están los dos para jugar, y eso para nosotros es fundamental. Cuando al inicio del Mundial Nico había tenido ese problemita y estábamos con ciertas dudas, creo que ahora estamos tranquilos en ese puesto y es lo que mejor no puede pasar.
6: Obviamente cuerpo técnico, jugadores, mismo los hinchas, todos estamos, y los periodistas, todos estamos enfocados en el Mundial, pero paralelamente hay un mercado de pases, los protagonistas hablan, presidentes de clubes, representantes. ¿Vos tenés que tener alguna charla con tus jugadores para que, sobre todo los que tienen chance de salir y que son muy pretendidos, estén enfocados o los ves a todos bien metidos?
1: No sé por qué lo decís, pero no he visto eso en ninguno de ellos. Están tranquilos, están bien, están enfocados acá, y yo creo que son suficientemente grandes como para separar las cosas. Están muy enfocados en la selección y eso es lo más importante.
7: ¿Cómo está la rodilla del Cuti? ¿Está para jugar los 90 minutos? ¿Lo ves bien a él entero como para tirar todo el partido?
1: Bueno, en principio está bien. El tiempo, sabes que no se puede garantizar de ninguno, pero si salen a jugar es porque dan disponibilidad. Evaluaremos también, ha hecho 3 entrenamientos bien, completos, y aparentemente va todo bien, y evaluaremos entre hoy y mañana a ver si sigue igual de bien, y si sigue igual de bien seguramente esté en el equipo.
8: Este partido número 100, en cuanto a números, es un partido especial. En cualquier lugar te darían una camiseta por cumplir 100 partidos dirigiendo a la selección argentina. El récord lo tiene estable, 124. Messi nos tiene acostumbrados a romper récords, y queremos saber si el de la selección argentina también está esperanzado en llegar a esos 124 y poder romper esa racha?
2: Bueno, de momento estoy acá en el Mundial y hasta diciembre estoy acá. Después ya veremos.

0: 124.
1: Sí.
0: Son muchos partidos. Son muchos. En la selección son muchos, ¿eh? Fíjate que 100 en cuántos años llevo, 8. Son... Sí.
1: Bueno, fueron 124 en 20.
0: Bueno, está bien. Sí, bueno, se jugaba menos partidos, pero bueno, es un hito. De momento, bueno, te respondo lo que todo el mundo sabe, y después ya veremos ahí la máxima predisposición y nos sentaremos a hablar. Ahora estamos de verdad que enfocado en lo que viene mañana, creo que eso sí es importante.
2: Gracias a ustedes.
3: Bien, ahí estaba Scaloni entonces, que como siempre nos va a confirmar el equipo hasta mañana un rato antes del partido. Vamos a ir al servicio informativo de Radio Continental. Después tenemos el mano a mano que hizo Pablo Ladaga con el Checho Batista, un campeón del mundo. Tenemos al técnico de España, habló Néstor Lorenzo, el técnico argentino que mañana con Colombia jugará contra Ghana por los 16avos de final de esta Copa del Mundo. Nos queda De Paul y mucho más. Todo esto hasta las 10 de la noche en Fútbol Continental.

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1: Temperatura 7 grados, cielo parcialmente nublado. Axel Kicillof reunió a su tropa, pidió no caer en provocaciones y dijo que la única disputa es con Javier Milei. El encuentro se extendió durante casi 4 horas. El gobernador buscó contener a la dirigencia del movimiento Derecho al Futuro bajo una línea de prudencia frente a la interna y arremetió contra la gestión libertaria. El plan de Milei para suspender y lograr la reelección en 2027. El gobierno está confiado en lograr los votos para sacar la reforma electoral. Les dará a los gobernadores la posibilidad de listas colectoras para ir con Milei en la boleta. Sin internas abiertas, el peronismo en plena crisis sufre un problema importante. El gobierno quiere que exista la opción de un tilde único en caso de querer votar directamente a un partido en todos los cargos en juego. Por Continental, el constitucionalista Félix Lonigro consideró que existe allí un dejo de manipulación al votante.
2: Lo que se quiere es que haya un casillero para que la gente ponga la cruz y con eso vote a todos los cargos. Es decir, yo quiero votar a La Libertad Avanza, en lugar de poner un casillero en la parte del presidente, otra cruz en la parte de diputado, otra cruz en la parte de senadores, una cruz para todos los cargos. Bueno, qué sé yo, es un tema, yo creo que subestimar un poco a la gente, porque para aquellos que no entienden mucho, van y le dicen, mira, vos poné la cruz.